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0: Eso, un minuto.
1: Chilena de Beneficencia y Lotería de Concepción ganaron un nuevo capítulo de la disputa judicial contra las plataformas de apuestas online que operan sin autorización en Chile. La Corte de Apelaciones de Santiago estableció un procedimiento permanente para bloquear estos sitios, dando cumplimiento a una sentencia previa de la Corte Suprema. El tribunal acogió el mecanismo técnico propuesto por la Subsecretaría de Telecomunicaciones, Subtel, y determinó que los bloqueos deberán realizarse mediante DNS, sistema que permite restringir dominios específicos y disminuir el riesgo de afectar páginas o servicios ilícitos. El procedimiento contempla 5 etapas. Polla o Lotería podrán informar a la Superintendencia de Casinos de Juego los dominios, subdominios, redirecciones o sitios espejo que estimen vinculados a plataformas de apuestas. El organismo deberá validar los antecedentes y, posteriormente, Subtel comunicará a las empresas proveedoras de Internet qué direcciones deben ser bloqueadas. Claro, Entel, GDT, Telefónica, WOM y BTR tendrán que ejecutar la medida dentro del plazo que determine la Subtel y posteriormente acreditar ante la Corte de Apelaciones que los bloqueos fueron realizados. El sistema tendrá además un carácter permanente, lo que permitirá incorporar nuevos dominios o sitios espejo que aparezcan para intentar eludir la restricción, siempre que sean identificados y validados previamente por la Superintendencia de Casinos de Juego. El presidente de Polla Chilena de Beneficencia, Felipe Delgalarrando, valoró la resolución y sostuvo que establece un procedimiento claro para hacer efectivo el bloqueo de las plataformas que operan ilegalmente. Agregó que la institución estará disponible para colaborar con las autoridades en la identificación de nuevos sitios. La controversia se originó a partir de un recurso presentado por la Lotería de Concepción contra las principales empresas de telecomunicaciones. En septiembre de 2025, la Corte Suprema ordenó bloquear los sitios denunciados, mientras que la discusión posterior se concentró en definir el mecanismo técnico para ejecutar y mantener esa medida. Todo esto lo pueden encontrar a detalles en el portal de la radio biobiochile.cl.
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5: 8 de la noche, 4 minutos.
1: Revisamos ahora información con respecto a los sistemas frontales que han afectado a la zona centro-sur y sur del país, porque ante las intensas nevadas que han caído por varias semanas en la provincia de Palena y que la mantienen con alerta amarilla, desde la municipalidad de Futaleufú advirtieron que debería declararse emergencia agrícola en esa zona de la región de Los Lagos. Los detalles son con Franco Bustamante desde Radio Biobío en Puerto Montt.
7: La caída de nieve ha obligado que los equipos de vialidad trabajen permanentemente en el despeje de rutas para evitar que localidades de dicha provincia queden sin conectividad. Pese a esto, en Futaleufú hay dos sectores rurales que están aislados. Uno es el Espolón, donde debe llegarse cruzando un lago, y el otro es Río Chico, un lugar altamente poblado que está en la parte alta de la comuna. Al respecto, el alcalde de Futaleufú, Fernando Grandón, explicó que las instituciones del agro están reuniendo antecedentes y espera que en base a ello pueda declararse emergencia.
8: Lo que se nos puede venir de aquí aún más, que es donde empieza la actividad grande ganadera, que son las paliciones y donde los animales requieren de mayor apoyo para que la crianza que se viene sea la adecuada. Entonces, yo creo que el lunes ya vamos a tener un reporte bastante completo acá, junto con INDAF y con el SAC, que son las instituciones del agro que tenemos, para entregar un reporte completo al Ministerio de Agricultura y ya evalúe directamente la posibilidad de emergencia agrícola.
7: Otro de los sectores que han permanecido monitoreando, indicó Grandón, es Río Azul Interior, ubicado en la zona más cordillerana de la comuna, donde también habitan algunas familias. Ante esto, hay

0: incertidumbre por parte de la autoridad comunal, considerando que continúa nevando en la provincia de Palena, implicando el corte temporal incluso de rutas que unen a la carretera Austral en Puerto Montt. Biobío, la radio.
1: Permanece cerrado el paso fronterizo Cardenal Antonio Zamoré, uno de los principales puntos de conexión terrestre entre Chile y Argentina. El complejo no tendrá tránsito durante toda esta jornada de sábado, en medio de una semana marcada por reiteradas restricciones que han afectado especialmente al transporte de carga. Desde Radio Biobío en Osorno, Priscila Rupayán con los detalles.
2: La situación es especialmente relevante considerando que durante esta semana el tránsito por Cardenal Zamoré ha estado sujeto a cierres y restricciones parciales en uno de los más importantes corredores utilizados para el intercambio terrestre entre ambos países. La nueva interrupción responde a las condiciones meteorológicas en la zona cordillerana. Hay nieve, hielo, viento blanco y caída de árboles y ramas sobre la ruta, mientras maquinaria de vialidad chilena trabaja en el despeje. Pero detrás de este nuevo cierre también aparece un problema que se ha repetido durante los últimos días: la capacidad de respuesta para mantener a habilitado este corredor internacional. El delegado presidencial provincial de Osorno, Alejandro Revine, sostiene que Chile ha debido reforzar las labores de despeje ante la falta de equipamiento del lado argentino.
3: Aceptado también por la autoridad del país vecino, se debe principalmente a dos factores. Principal de ellos, el mal funcionamiento de la aduana del servicio desde el lado del país vecino, del lado argentino, porque no cuenta con el suficiente equipamiento de vialidad para la limpieza de los caminos y nosotros, como país vecino, hemos tenido que colaborar con ellos, un redoblamiento de los esfuerzos.
2: El cierre de este sábado también generó una diferencia en la explicación entregada por ambos países. Desde la Dirección Nacional de Asuntos Técnicos de Frontera de Argentina señalaron que la medida corresponde a un requerimiento de Vialidad Chile por las condiciones existentes en el territorio nacional. Desde la Delegación Presidencial de Osorno aclaran que si bien Chile solicitó el cierre ante las condiciones de riesgo, la decisión se adopta mediante una coordinación conjunta con las autoridades argentinas. Por ahora, maquinaria de vialidad chilena continúa trabajando en la ruta y las autoridades esperan contar con mejores condiciones para evaluar una eventual reapertura durante este domingo. En Osorno, Bio Bio, la radio.
4: 8:08.
1: Tras más de 3 semanas del cierre del paso Los Libertadores, la delegación presidencial regional evalúa postergar el retorno de 400 funcionarios al complejo ante la demora del despeje en la zona argentina y las nuevas nevadas previstas para este martes y jueves. En tanto, usuarios denunciaron arbitrariedad en las restricciones de acceso a la alta montaña, cuestionando que se permitiera solo el ingreso de turistas con reservas en resort. Los detalles son de Aníbal Rosales desde Radio Biobío en Valparaíso.
5: La reapertura del paso Los Libertadores aún no tiene una fecha confirmada y, según informó la autoridad, dependerá del avance de las faenas de despeje en territorio argentino y de las condiciones meteorológicas en la alta montaña. En ese escenario, la Delegación Presidencial Regional de Valparaíso evalúa postergar el retorno de cerca de 400 funcionarios al complejo fronterizo Los Libertadores ante el pronóstico de nuevas nevadas entre el martes y el jueves. El delegado presidencial regional, Manuel Millones, señaló que las labores del lado chileno ya permitieron llegar hasta el túnel internacional y que ahora se encuentran a la espera del avance argentino.
6: Va a nevar el martes, la información que nos dice, de martes a jueves. Incluso esa condición de mal tiempo ha derivado en que estemos evaluando en reinstalar a los 400 funcionarios, como habíamos acordado, subirlo martes y miércoles. Hoy día hay solamente 20 funcionarios de la concesionaria, de Vialidad y de Carabineros.
5: Millones sostuvo que si continúan las nevadas y Argentina aún no logra avanzar hasta el túnel, se evaluará modificar el retorno de los cerca de 400 trabajadores que estaba previsto para los próximos días. Estas restricciones también generaron cuestionamientos entre quienes intentaron ingresar este sábado a sectores de la alta montaña. Pablo Arancibia relató que este fin de semana cerca de 80 vehículos permanecieron detenidos en la vía y cuestionó que algunas personas con reservas en el resort Esquí Portillo si pudieran continuar su recorrido.
7: Y la gente que venía bajando decía que estaba todo normal, estaba todo expedito, y Carabineros negros nos decía que era por avalancha y por desprendimiento de roca. Lo cual lo encontramos ilógico porque si estaba pasando la gente que iba en bus, ¿cuál era la dificultad que nosotros pasáramos? Pues si a las finales nosotros no íbamos a llegar hasta arriba, hasta Portillo, podríamos llegar abajo.
5: Ante estos cuestionamientos, el delegado regional Manuel Millones explicó que el acceso fue autorizado únicamente para personas que acrediten reservas de estadía en Portillo y no para visitantes que buscaran subir y regresar durante la misma jornada. La medida, sostuvo, responde a los riesgos de desprendimientos y a la necesidad de mantener controlado el tránsito en la ruta. Una eventual apertura turística, sin embargo, quedaría para una etapa posterior. Una vez rehabilitado el paso internacional, la prioridad será permitir el tránsito de los cerca de 2.070 camiones que permanecen al otro lado de la frontera, operación que la autoridad estima podría completarse en aproximadamente 2 días. Desde la región de Valparaíso, Bio Bio la radio.
1: Nevazones en Cordillera de Antuco acumularon nieve en el área del Parque Nacional Laguna del Laja, afectando parcialmente caminos cercanos a la reserva forestal. También se registró nieve al interior de la comuna de Nacimiento. Se espera que las nevazones continúen por el fin de semana y lleguen hasta sectores más bajos en la precordillera de la provincia del Biobío. Informa Mario Tapia desde Radio Biobío en Los Ángeles.
4: De acuerdo a lo señalado a la radio por el Departamento de Turismo de la Municipalidad de Antuco, más de un metro de nieve ha caído en el sector de Laguna del Laja, localizado desde Antuco hacia la cordillera. Lo anterior obligó a que personal municipal de Vialidad Biobío efectúe trabajos de despeje en estas rutas, según lo confirmó Jorge Rubilar, director de la Oficina de Turismo de la Comuna de Antuco.
8: En la zona de Abanico, hacia lo que es Campamento Viejo, tenemos alrededor de 10 centímetros la ruta, lo cual maquinaria está en despeje, y lo que es en el Parque Nacional Laguna del Laja, ya tenemos bastantes centímetros, incluso por acumulación de nieve, de aproximadamente en parte un metro. Se encuentra Vialidad trabajando en el lugar. El acceso para el día de hoy al Parque Nacional, vehículo 4x4 sin ningún problema, 4x2 alto, cadena, también no va a tener ningún problema, y lo que va a quedar a evaluación para ahora más tarde va a ser el 4x2 estándar, ya, pero sí o sí va a tener que llevar cadena.
4: En tanto, la nieve que cayó en sectores precordilleranos fue disipada rápidamente por la lluvia, tipo aguanieve que cayó también en las últimas horas hacia el sector más urbano de Antuco, según lo manifestó el concejal Mauricio Saldías.
9: Se cayó nieve en Antuco, pero producto de la lluvia se fue. Pero de Abanico hacia arriba hay mucha nieve. Bueno, en Antuco no cae. Todos los años nieve en la zona urbana. Son ocasionales cuando la isoterma es muy baja. Pero como les digo, anoche cayó nieve en Antuco, pueblo urbano, y la lluvia la derritió. Pero para arriba está con mucha nieve, incluso los cerros, el Pirque, los cerros frente a Porcula, son todos blancos. Está hermoso.
4: Se estima, según pronóstico entregado por Senapred, que las nevazones seguirán durante el fin de semana y los organismos de emergencia estarán atentos a las situaciones complejas que se puedan afectar los caminos, turistas y comunidad en general. En Los Ángeles, Biobío, la radio.
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1: pasamos a revisar información del deporte con Felipe Espina. Buenas tardes, Felipe.
15: Hola, ¿qué tal? ¿Cómo te va? Buenas tardes. Está en desarrollo la fecha 18 del torneo del fútbol profesional.

0: profesional chileno. Se jugaron los dos partidos correspondientes a la jornada sabatina con victoria de Everton 4-1 como visitante ante Huachipato y el empate 1-1 entre Coquimbo Unido y Deportes La Serena en la versión número 130 del Clásico de la Región, disputado esta tarde allí en el Estadio Francisco Sánchez Rumoroso. Un empate conseguido in extremis por Coquimbo Unido, que dejó esta sensación en Gonzalo Escalante, volante de Deportes La Serena, a quienes otra vez les igualan un partido en los últimos minutos.
1: Tengo palabras, la verdad que duele un montón. Otro punto que se nos van en los últimos minutos. Creo que luchamos, lo dimos todo, lo damos todo. Creo que siempre pasan cosas. Tengo mil cosas para decir, pero me las voy a aguantar a todas porque creo que me puede perjudicar, pero nada, me lo guardo todo.
0: Eso porque el empate de Coquimbo viene después de una polémica jugada con respecto a una pelota que aparentemente salió de la cancha. No lo determinó así el juez, quien a instancias del VAR validó el gol entonces del cuadro pirata. Mañana se van a jugar también partidos. A las 12:30 Deportes Concepción va a enfrentar a la U de Conce. A las 3 de la tarde O'Higgins recibe en Rancagua Deportes Limache, mientras que a las 5:30 Unión La Calera enfrenta a Colo Colo, que es puntero del campeonato. Más allá del partido, la noticia en el Cacique está dada por la confirmación ya a través de las redes sociales de Iván Román como nuevo refuerzo del Cacique. El joven defensor de 20 años formado en Palestino viene proveniente del Atlético Mineiro de Brasil. Allí no jugó mucho, viene a buscar continuidad, seguramente aquí la tendrá en su arribo al país. Estas son las primeras palabras de Iván Román como nuevo jugador de Colo Colo.
2: Feliz.
3: ¿Cumple un sueño, no, Iván?
2: Sí, muy contento. Muchas gracias.
3: Sí, contento.
0: Un lindo desafío,
3: ¿no?
2: Sí.
0: Muy escueto en su llegada, todavía no es, perdón, la presentación oficial, pero ya está oficializado, me ahogué de la emoción. Ya está oficializado Iván Román entonces como nuevo jugador de Colo Colo. Va a jugar mañana la U también ante Palestino, el partido que se va a disputar a las 20 horas en el Estadio Nacional. Hablemos del fútbol femenino. Se disputó la fecha 21 de este certamen, o se está disputando, con victoria del Cacique por 1-0 ante la Universidad de Chile en una nueva versión del clásico del fútbol chileno en su versión femenina. Victoria de Colo-Colo 1-0, y así lo refrenda Tatiele Silvera, quien es la entrenadora del Cacique, no solamente el partido o más allá de este encuentro, lo que tiene que ver con el largo invicto de las Albas. 21 juegos sin perder.
4: Hemos logrado mantener nuestro equipo en un nivel de motivación, motivadas a ganar. Sabemos que es difícil llegar a un nivel de torneos, de victorias, pero las chicas ellas igual nos desafían, porque si entregan excelencia, ellas exigen excelencia.
0: Ya recuperamos el aliento para contar al cierre del informe dos noticias del vóley. Se está disputando el Mundial Femenino Sub-17 de este deporte. Está jugando Chile ante Estados Unidos el primer set allí en el Centro de los Deportes Colectivos del Parque Estadio Nacional. Está ganando Estados Unidos 22-13 en este primer parcial. Chile ya jugó dos compromisos, cayó ante la República Checa en el primero y anoche perdió ante Tailandia por 3-0. Después de este partido, Chile descansa mañana y juega el lunes en el mismo horario, en el mismo recinto, a las 20 horas ante Egipto, mientras que se disputa la Copa Sudamericana de Vóley Masculino Adulto. Se está jugando en Cochabamba, allí en Bolivia. Están 1-1 Chile ante Brasil en esta semifinal, ganando el tercer set el cuadro chileno por 19-15.
5: Y esperamos que se mantenga así.
0: Eso, que se mantenga, porque además Brasil es una potencia mundial, así que es muy importante, muy bueno el resultado que está obteniendo hasta ahora el seleccionado nacional.
5: Buenas tardes, Felipe, muchas
0: Chao.
5: Gracias.
0: Que estés bien.
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4: 8 de la noche, 22 minutos.
5: Vamos a revisar información política porque la seguridad se consolidó como uno de los principales ejes del gobierno del presidente José Antonio Kast. Y tras la aprobación del plan de reconstrucción, el Ejecutivo busca acelerar la tramitación de varias de sus iniciativas en esta materia. En el oficialismo, incluso, ha tomado fuerza la posibilidad de suspender la semana distrital para priorizar el trabajo legislativo y avanzar con mayor rapidez en la agenda de seguridad. Todos los detalles con Josefa Chiamaro.
6: La seguridad ha sido desde el inicio el eje central del gobierno del presidente José Antonio Kast y uno de los principales factores que lo llevaron a La Moneda. En esa línea, este miércoles el mandatario presentó a través de Cadena Nacional más de 30 proyectos de ley junto a una reforma constitucional, en el marco de la denominada Agenda contra el Crimen Organizado y el Terrorismo. La propuesta busca reforzar el sistema de seguridad pública mediante diversas medidas. Entre ellas, establecer la seguridad pública como un deber del Estado a nivel constitucional. Además, el Ejecutivo ha comenzado a desplegar distintas rondas policiales en la capital, la última en la comuna de Macul, la cual fue encabezada por el ministro Martín Arrau. Según detalló la autoridad, en el operativo participaron cerca de 1.500 efectivos de carabineros y otros 1.500 de la Policía de Investigaciones. En el plano legislativo, ha trascendido que el oficialismo estaría evaluando suspender la semana distrital con el objetivo de priorizar la tramitación de la agenda de seguridad impulsada por el gobierno. Sin embargo, en el Congreso las posturas son diversas. Por ejemplo, el diputado de la UDI, Daniel Lilayú, señaló que tanto él como su bancada están disponibles para legislar e incluso durante la semana distrital.
7: Se puso a disposición del presidente de la Cámara, Jorge Alessandri, para sesionar las veces que sea necesario, incluyendo las semanas digitales, para despachar a ley en el menor tiempo posible esta iniciativa. Y si la oposición no quiere, que ellas le expliquen al país que prefieren presentar proyectos que deroga la ley Nayib Retamal para habilitar la labor de carabineros.
6: En la oposición, el diputado comunista Boris Barrera afirmó que todo esto es una nueva venta de humo del presidente José Antonio Kast.
8: De partida es una persona que no cumple, que miente, y nuevamente creo que está levantando señales de humo. Alguien le podría decir que es un farsante, o popularmente le podrían decir también que es un chanta.
6: Así, mientras el Ejecutivo busca avanzar en los principales ejes de su agenda de seguridad, la oposición continúa en un proceso de rearticulación. Esto tras la aprobación de la mega reforma, junto con la búsqueda de liderazgos que permitan ordenar al sector.
5: Tras la aprobación del plan de reconstrucción, la oposición busca recomponer su coordinación y evitar nuevas divisiones en el Congreso. Esta jornada, las colectividades realizaron encuentros regionales en todo el país, mientras parlamentarios apuntan a la agenda laboral y de seguridad como los próximos desafíos frente al gobierno del presidente José Antonio Kast. Sebastián Cornejo nos cuenta los detalles.
9: Los partidos de oposición desplegaron encuentros regionales en distintas zonas del país para reforzar su coordinación frente a los próximos proyectos del Ejecutivo, entre ellos la agenda laboral y a iniciativas en materia de seguridad. La convocatoria busca trasladar a los territorios la coordinación alcanzada a nivel nacional, incorporando directivas regionales y liderazgos locales. En la región metropolitana, las colectividades se reunieron esta mañana en la sede del PPD en Santiago. El presidente de dicha tienda política, el diputado Raúl Soto, sostuvo que uno de los objetivos es cerrar las brechas que quedaron expuestas tras la derrota del plan de reconstrucción y evitar así nuevas divisiones en las próximas votaciones.
10: Por primera vez, la oposición en su totalidad, en su conjunto, se reúne a nivel nacional. Queremos cerrar la etapa de la mega reforma tributaria. Tenemos la esperanza puesta en el Tribunal Constitucional de que los argumentos son suficientemente sólidos y robustos.
9: En el Frente Amplio, en tanto, apuntan a que uno de los principales desafíos legislativos será actuar como bloque frente a la agenda de

0: Seguridad del Gobierno, que contempla iniciativas como la creación del Registro Nacional de Vándalos. Así lo señaló la diputada Tatiana Urrutia.
1: Nosotros tenemos clara nuestra responsabilidad frente a la agenda de seguridad. Vamos a actuar en unidad, respetando nuestros legítimos matices. El ministro Arraud tiene la oportunidad de mostrar que él no es Quirós, que el gobierno puede construir acuerdos en vez de estar pasando la aplanadora como lo hizo con la mega reforma.
0: El escenario coincide además con las elecciones internas del Frente Amplio, fijadas para el 15 y 16 de agosto, y con el proceso de renovación que tendrá el Partido Socialista durante el próximo año. Movimientos que podrían modificar los equilibrios al interior de la oposición. Por parte del oficialismo, el senador de la UDI, Iván Moreira, llamó al gobierno a aprovechar sus últimas victorias legislativas para acelerar la tramitación de los proyectos emblemáticos. También pidió cuidar la mayoría que calificó como frágil en la Cámara Alta.
2: Le hemos pedido formalmente al presidente Kast que durante este año envíen todos los proyectos emblemáticos, es porque tenemos una mayoría en el Senado muy frágil.
0: Las reuniones regionales buscan además recoger preocupaciones como el costo de la vida, el empleo y los efectos de los últimos temporales para incorporarlas así también en la estrategia opositora.
3: La discusión por la invariabilidad tributaria llegó al Tribunal Constitucional, luego de que el organismo acogiera a trámite y declarara admisibles los requerimientos presentados por parlamentarios de oposición contra distintas disposiciones del Plan de Reconstrucción. Uno de los puntos cuestionados es el mecanismo que permite a determinados proyectos de inversión acceder a estabilidad tributaria por periodos de hasta 20 años, una de las medidas económicas incluidas en la iniciativa. La controversia tomó fuerza luego de que la abogada tributarista Carolina Fuensalida, ex asesora de los gobiernos de Sebastián Piñera, defendiera la norma en una entrevista con La Tercera. La especialista calificó como errados los argumentos presentados ante el Tribunal Constitucional y descartó que existe una renuncia a la potestad tributaria del Estado. Una mirada similar planteó el economista de Libertad y Desarrollo, Felipe Berger, quien sostuvo que la estabilidad de las reglas tributarias es un factor relevante para recuperar la inversión y el crecimiento económico.
4: Insisto, esto es crucial para atraer inversión, para generar más crecimiento económico. Si constantemente se cambian las reglas del juego, ello pone en riesgo la atracción de inversión y por lo tanto el crecimiento económico. Si bien hay detractores de este punto, siempre es posible efectuar las asignaciones presupuestarias.
3: Los parlamentarios que recurrieron al Tribunal Constitucional, en cambio, sostienen que la norma podría limitar la capacidad de futuras mayorías para modificar la política tributaria y afectar principios constitucionales vinculados al funcionamiento democrático. Al respecto, el abogado tributario de Peritum, Carlos Moreno, señaló que, aunque este tipo de mecanismos puede tener justificación, la discusión debe centrarse en sus efectos concretos sobre las facultades de futuros legisladores.
5: En Chile la potestad tributaria se ejerce por ley. Una norma que pretenda impedir por 10, 15 o 20 años que futuras mayorías toquen reglas tributarias, igual tensiona esa potestad. No es que toda estabilidad sea ilegítima, pero el problema es convertir la estabilidad en una atadura para el legislador futuro.
3: A las dudas constitucionales se suman cuestionamientos sobre el impacto económico que podría tener la medida. Germán Pinto, experto tributario de la Facultad de Administración y Economía de la Universidad de Santiago, recordó que este tipo de mecanismos tuvo un rol relevante durante la vigencia del decreto de ley 600, cuando Chile buscaba atraer grandes proyectos mineros en un escenario distinto al actual.
6: La minería, que es lo que más recibe inversión extranjera, ya son proyectos que necesitan expansión. Por lo tanto, la invariabilidad no va a ser el centro de atracción porque los proyectos no son atractivos. Por lo tanto, no creo que sea sobredimensionado la atención respecto a esta normativa.
3: El Tribunal Constitucional ya inició la revisión del caso y otorgó 5 días para que el presidente de la República, el Senado y la Cámara de Diputadas y Diputados presenten observaciones. Además, convocó a una audiencia pública para el 12 de agosto y fijó para el 13 de agosto los alegatos de las partes, instancia en la que comenzará el análisis de fondo de uno de los puntos más controvertidos del Plan de Reconstrucción. Tras la aprobación del plan de reconstrucción, el Ejecutivo comienza a definir las prioridades de su agenda económica para los próximos meses. En el Ministerio de Hacienda ya se evalúan distintos ejes, entre ellos el empleo, el mercado de capitales y cambios regulatorios orientados a impulsar la inversión. Uno de los principales focos será la situación del mercado laboral. La cartera encabezada por el ministro de Hacienda, Jorge Quirós, sigue con atención las propuestas para enfrentar el desempleo, que actualmente alcanza un 9,4%. A este escenario se suma la reforma al mercado de capitales y el denominado foco industrial planteado por el ministro Quirós antes de asumir en La Moneda, iniciativas que formarían parte de la denominada agenda post-reconstrucción. En el Congreso, parlamentarios oficialistas valoraron que el gobierno avance en estas materias, aunque también plantearon la necesidad de impulsar el crecimiento regional, la inversión y la creación de nuevos puestos de trabajo. Así lo señaló el diputado independiente Roberto Arroyo.
7: Valoramos que el Ministerio de Hacienda ponga el foco en la recuperación industrial, pero esto debe llegar a todas las regiones. Crecer es importante, pero crecer generando trabajo y oportunidades para las familias es fundamental.
3: En tanto, el economista y director de gestión académica de la Universidad del Desarrollo, Carlos Smith, sostuvo que los cambios al mercado de capitales no tendrán efectos inmediatos y descartó que esta sea la principal dificultad para atraer inversión.
8: No es nuestro cuello de botella. No es que falte plata para financiar, es que las empresas no quieren invertir. Y por lo tanto, esta reforma es una condición necesaria, pero no suficiente. Un cambio en eso no va a reactivar nada en el corto plazo.
3: Por ahora, el Ejecutivo continúa definiendo el contenido de esta nueva etapa de su agenda económica, con el empleo y la inversión como alguno de los principales desafíos para los próximos meses.
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3: Una persona falleció y otra resultó lesionada tras una violenta colisión entre dos vehículos en la ruta CH-115 que une Talca con San Clemente. Polla Chilena y Lotería ganaron la disputa judicial contra los casinos online, luego que la Corte de Apelaciones ordenara bloquear los sitios de apuestas no autorizados. Tras la aprobación del plan de reconstrucción, la oposición busca recomponer su coordinación y evitar nuevas divisiones, con foco en las agendas laboral y de seguridad. El Ejecutivo evalúa postergar el retorno de 400 funcionarios al complejo Los Libertadores por la demora en el despeje del lado argentino y el pronóstico de nuevas nevadas. La Municipalidad de Futaleufú solicitó declarar emergencia agrícola en la provincia de Palena, región de Los Lagos, por los efectos de las intensas nevadas en la actividad productiva.
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0: 8:36. Hasta acá llega la revisión de las noticias en esta nueva edición de Radiograma Vespertino. El cielo en Santiago se encuentra nublado, la temperatura es de 8.7 grados y la humedad es del 54%. Le agradecemos que se haya informado con nosotros, pero quédese en nuestra compañía porque ya viene la hora de la radio con Camila Jara. Que tenga muy buenas noches.
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4: Hola, ¿cómo están? 20:38. Iniciamos la hora de la radio con mucha energía. Atentos a todo lo que está ocurriendo en nuestro país, principalmente también en el sur, donde esta jornada desde muy temprano han podido observar y también sentir nevazones, mucho frío, por lo tanto nos interesa saber cómo están por allá. En Santiago, región metropolitana, el cielo está nublado, temperatura tenemos por acá de 8 grados, está bastante frío también, humedad del 54%. Bienvenidos a la hora de la radio, comenzamos con buena música, escuchamos a esta hora Emane Wildo, como tú.

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1: Saludamos a todos los que nos están escuchando a esta hora en todas nuestras señales a lo largo de todo el país y también a quienes nos están escuchando a través de biobiochile.cl. Y aprovecho también de recordarles el número de WhatsApp, el más 569-9207888, para que se comuniquen con nosotros. Nos están llegando ya hartos mensajes y también tenemos nuestra línea directa completamente gratuita, el 800-810-810, para que se puedan comunicar con nosotros en caso de que tengan alguna emergencia, nos quieran dar a conocer alguna información importante. Bueno, ahí está listo y dispuesto el número de teléfono fijo y gratuito. Nicolás Chacón está acá el día de hoy en los controles para poder también contestarles el llamado. 20:44, seguimos disfrutando de buena música. Shawn Mendes a esta hora.

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1: 20:47, estamos de regreso. Recuerden que está el número de WhatsApp, el +569 9207888, para que nos escriban, porque ya tenemos además un nuevo tema de tenemos un tema de contingencia importante para quienes son fanáticos igual de la miel. Me declaro fanática, así que me interesa mucho también conversar acerca de esto. Y yo sé que todos los que nos están escuchando, porque el día de ayer fue el Día Nacional de la Miel, y por eso estamos hoy día aquí en el estudio, muy bien acompañada junto al doctor Enrique Mejías Barrios, investigador de temas apícolas de Sechen. Enrique, doctor, muy buenas noches, ¿cómo estás?
2: Muy buenas noches, bueno, y sobre todo a todos los que nos están escuchando, muy feliz Día de la Miel. Y muy dulce día de la miel, ¿no?
1: Eso, por eso es tan rica la miel, porque es tan dulce. Pero hay que entender también, doctor, que no solamente la miel es muy importante, y sobre todo también las abejitas, y por eso también vamos a hablar sobre esto. Y en ese sentido, ¿por qué hoy en día podemos celebrar el Día de la Miel?
2: La verdad es que la miel representa una parte importante del trabajo de las abejas, pero también es un patrimonio que tiene por un lado la humanidad, pero en cierto, específicamente en Chile. Nosotros tenemos flora nativa y especies que son únicas, y por lo tanto las abejas lo que hacen al fabricar la miel es entregar una radiografía de lo que está pasando en el lugar, y nos permite también sentir el sabor de ese bosque a través de lo que ellas fabrican. Entonces, no solamente tiene que ver con las bondades, porque además las mieles son todas distintas, y a lo largo del país nosotros vamos a encontrar distintos colores, sabores y texturas, que en cierto modo también nos permite viajar a través de la geografía chilena, detectando esas diferencias y también asociándolas a los territorios.
1: Sí, por eso podemos hablar también de la miel multifloral, o otra miel que es mucho más, que tiene menos. Eso es por la alimentación de la abeja, propiamente tal, ¿o no?
2: O sea, yo creo que la abeja no sabe tanto. Esa es más bien una normativa que existe y que permite clasificar la miel en términos de su composición botánica.
1: Claro.
2: Uno, para poder saber cuál es el origen, tiene que mirar al microscopio. Hoy en día también hay otras herramientas biotecnológicas, PCR, qué sé yo, que uno también puede detectar la cantidad de polen o de una especie floral que predomina sobre otra. La normativa chilena dice que si hay sobre un 45% de una misma planta o de un mismo residuo polínico en una miel, esa miel se puede llamar con el nombre de esa planta. Y por eso nosotros tenemos miel de quillay, miel de ulmo, miel de corontillo, que son mieles que predomina esa especie, porque probablemente, o sea, de hecho es así, la abeja privilegió visitar esas plantas y sacar el néctar de esas plantas para fabricar esa miel. Ahora, no existe ninguna miel monofloral de una sola especie. La abeja saca de distintos lugares. Hay que tomar en cuenta que ella tiene un radio de vuelo de aproximadamente 4 kilómetros, por lo tanto ella saca de distintos lugares y así genera las mieles que uno puede saborear. Ahora, las mieles multiflorales son aquellas que no tienen ninguna predominancia de alguna especie en particular. Entonces, por normativa, esa miel se tiene que llamar multiflora o polifloral, dependiendo de cómo la quieran etiquetar.
1: Claro. Doctor, hay un desafío muy importante que es global, y esto tiene que ver con el fraude alimentario, el cual pone también en riesgo la competitividad de los productores locales, y por eso es un tema tan importante, sobre todo para poder conversarlo, y también la confianza de los consumidores. De hecho, se estableció esto en el año 2009, durante el primer gobierno de la presidenta Michelle Bachelet. Ahí quiero preguntar, ¿por qué se adultera la miel y los alimentos?

0: y también cuáles son los riesgos.
1: Bueno, justo tú has dado en el clavo de por qué se hizo el Día de la Miel, porque en realidad esto es una transformar una festividad, algo que nos permite hablar una vez al año, no solamente de la importancia, porque por un lado busca posicionar la miel dentro del consumo local para que en Chile aumente el consumo per cápita. En el año 2009 era muy bajo, ahora ha ido subiendo, pero todavía estamos lejos del consumo que tienen otros países como europeos, los europeos o los estadounidenses. Eso por una parte. Pero por otro, los alimentos de carácter natural han ido teniendo un aumento en la popularidad de la población por diversas razones, que pueden ser algunas con muchos fundamentos científicos, otras a lo mejor no tanto. Pero a medida que esos alimentos empiezan a ser populares, empieza a aumentar el valor. Claro. Y con eso, igual que las obras de arte, una obra de arte, nadie falsifica un cuadro que vale nada, pero sí una obra de arte que puede ser un muy buen replicado y que si una persona no conoce, la va a adquirir como algo original no siéndolo. Entonces, ese problema de la adulteración y del fraude alimentario hoy en día lo sufre el vino, los productos lácteos, los mariscos y la miel particularmente, porque tiene muchas propiedades y la gente privilegia a veces el consumo de miel pensando de que está adquiriendo un producto noble, que tiene todos los atributos biológicos que la abeja entrega a través de esta fabricación. Entonces se vuelve muy atractivo aumentar el volumen de forma ficticia, por ejemplo agregándole azúcares externos, y eso permite que vendan esos productos que ya están intervenidos a un precio mucho más bajo y por lo tanto no pueden competir los apicultores y la miel original con eso. Y si el consumidor no tiene muy clara esa diferencia, al final el elemento discriminador pasa a ser el precio, y a veces en este caso lo que está comprando una persona que compra un producto adulterado es azúcar revuelto con cosas que además no se sabe cómo fueron manipuladas. Entonces, así ¿qué es. Ocurre? Que hay un riesgo porque no hay trazabilidad, entonces se expone la salud de las personas que lo van a consumir, y además está consumiendo algo que no tiene nada que ver con lo que cree que está comprando.
0: Claro, es que se me viene a la mente el tiro que venden mucha miel, a veces en la feria o en algunos supermercados, etcétera. ¿Cómo podemos nosotros identificar a simple vista que una miel está adulterada?
1: Bueno, ahí está el problema, porque tiene mucho que ver con por qué yo estoy en la Comisión Chilena de Energía Nuclear trabajando con mieles y abejas, y es que el fraude alimentario es un tema que viene desde el momento en que el ser humano empezó a tener conciencia. El fraude está asociado a la mentira y por lo tanto va a existir fraude mientras siga existiendo gente, porque la gente inescrupulosa ha existido toda la vida.
0: Claro.
1: A veces, el origen del fraude, cuando uno mira los textos históricos, digamos, de antes de Cristo, era tal vez una idea muy noble o con buenas intenciones de arreglar mieles malas mezclándolas con mieles buenas. De ahí viene un poco la historia, en la época de los griegos, por ejemplo, o incluso antes. Que a veces pasaba que se generaban mieles que no tenían muy buen sabor, entonces para no perderlas las mezclaban. Pero de ahí eso de arreglar, entre comillas, empezó a dar origen a, bueno, ¿y por qué mejor no adulterar? Y bueno, ahí vienen una serie de crímenes y de, digamos, delitos que han pasado a lo largo de la historia de la humanidad. El punto es que nosotros lo que hacemos con las técnicas nucleares es poder detectar o generar información que permita caracterizar, mejor dicho, las mieles que son auténticas. Y entregar la información también como organismo público a los entes que son fiscalizadores y que pueden tener esta base, ¿ya? No es simple detectarlo y por eso se vuelve complejo también, y es un tema que es transversal a las políticas de Estado, porque al final esto tiene que ver con inocuidad alimentaria. Sí. Y tenemos muchos problemas al respecto en ese sentido. Desde la gente que consume, por ejemplo, alimentos en la calle y que los defiende sin saber que igual ahí hay un riesgo, porque no hay cadena de frío, hay una mala manipulación, hay una exposición que puede estar contaminada. Y el fraude va más o menos por lo mismo, que es obtener algo a un precio más bajo de lo que realmente vale, teniendo algo que se supone original. Y es lo mismo que ocurre cuando la gente compra ropa que es fraudulenta, cuando compraba antiguamente discos o CDs y libros que son pirateados, y que claro, en algunos casos la gente dice no importa porque la información es la misma, pero también a veces venían los libros sin las hojas que correspondían, mal compaginados, y una serie de problemas que uno efectivamente evita cuando prefiere un producto que es genuinamente original.
0: O sea, la primera recomendación a quienes consumen miel es comprar en lugares establecidos.
1: O gente que realmente pueda dar la información. En Chile la gente no sabe, pero hay una normativa bien específica para los alimentos y para la miel en particular. Hay una ley apícola.

0: que se aprobó en el año 2022 y que regula, entre otras cosas, el etiquetado de la miel. Y hay que fijarse en cosas, porque las mieles, cuando han sido producidas, los apicultores, bueno, a veces en las zonas más rurales son ellos mismos las que las venden, pero el apicultor va a contar toda la historia de sus abejas y va a decir dónde están y va a dar la información y cuenta también, porque los apicultores saben cuál es la flora que tienen alrededor de sus apiarios, de sus colmenas. Se sabe además la fecha de cosecha. Los apicultores acá en Chile tienen que tener en salas de envasado con resolución sanitaria, igual que las salas de extracción. Por lo tanto, muchas veces ellos trabajan con cooperativas o con grupos que pueden acceder comunitariamente a estos espacios, y por lo tanto esa información está, porque al final lo que encarece a veces el valor de un kilo de miel es precisamente el cumplimiento de todas las normativas que ellos tienen que cumplir para poder comercializarla. Entonces, cuando uno encuentra un producto que no tiene ni el olor típico de la miel, que tiene un precio sospechosamente bajo comparado con lo que realmente vale, porque uno sabe, por ejemplo, que una bebida gaseosa en un restaurante tiene un rango, ¿no es cierto? Claro, de 2.000 hasta 3.000. Si a uno le venden raro. Algo, es exacto, uno empieza a sospechar, o es robado, o lamentablemente es algo que no es lo que me están ofreciendo. Y por otro lado, lo que uno también tiene que fijarse es que exista esa información disponible, cuándo fue cosechada. A pesar de que la miel no se echa a perder, es importante saber que siempre tiene que saber uno en qué fecha fue cosechada, de dónde viene, digamos, geográficamente hablando, y estos datos que son relevantes. Por otro lado, también saber que la miel no tiene sellos. Entonces, si uno encuentra un producto que parece miel y que tiene sellos, probablemente es un sucedáneo y ya eso está intervenido. Lamentablemente, si alguien declara eso y tiene normativa y resolución sanitaria, lo puede comercializar, pero la gente tiene que saber que eso ya no es miel. Los sucedáneos ya son algo ficticio o que no tiene el componente original.
1: Sí, y esto es parte también de la educación, para poder entender bien, identificar qué estamos consumiendo. Si al final nosotros mismos somos los que estamos alimentándonos con aquello, somos los primeros responsables en saber qué estamos ingiriendo, en el fondo.
0: O sea, yo creo que eso es fundamental, porque al final el último fiscalizador siempre es el consumidor.
1: Y uno dice, como muy bien decías recién, Enrique, uno cacha.
0: Claro.
1: Uno sabe cuando algo viene raro, está
0: muy barato. Ahora, lo que pasa es que yo estoy absolutamente convencido, porque, insisto, va a ser muy difícil combatir el fraude. Uno tampoco, como ninguna institución, ningún país tampoco, ha podido llegar a cada rincón de donde se comercializa. Hace unos días atrás, sin ir más lejos, yo miré estupefacto en la tele que estaban vendiendo estas mieles afrodisíacas, que no se sabe cuál el origen, que vienen interviniendo. Entonces, el daño que hacen eso es enorme, porque la gente tiende a pensar de que después todo generaliza, y hay que tener cuidado, porque además ahí hay un problema, porque Chile tiene barreras para la importación de mieles. Si uno se fija, en los supermercados se vende miel solamente chilena. Entonces, cuando llegan estos productos que burlan un poco también la normativa y la fiscalización, ponen en riesgo una serie de cosas que se ha demorado el país mucho tiempo en construir, y que ponen en riesgo también el prestigio del producto en sí. Entonces, hay que entregar la información. El consumidor tiene que saber, y bueno, y así en último término, a pesar de tener la información, él decide optar por un producto que no es auténtico, ya uno puede decir que por último ya es responsabilidad de la persona que lo está haciendo, y no por una falta de información.
1: Así es, y ese, me quiero quedar con eso, porque hay que ser responsables, y ahora tenemos información por todos lados, así que es bueno también entender que ocupemos las herramientas para informarnos y educarnos.
0: Pero siempre de lugares que sean creíbles, porque a veces circula mucha información también en las redes sociales de gente que no tiene un respaldo, y eso también hay que tener cuidado.
1: Es verdad. Doctor Enrique Mejías Barrios, investigador en temas apícolas, Sechen, quiero agradecer el tiempo con nosotros. Muy interesante el tema, así que invitadísimo para conversar en otra oportunidad.
0: Encantado, nos vemos pronto.
1: Estés muy bien, buenas noches. Adiós. 21 horas, nos vamos con El Informador.
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4: ¿Cómo están? Muy buenas noches, sean bienvenidas y bienvenidos al Informador de las 21 horas. Sin resultados positivos, culminó la tercera jornada de búsqueda de un adulto mayor que está desaparecido en el sector rural de Tucapel, en la provincia de Biobío. Nos informa Mario Tapia desde Radio Biobío en Los Ángeles.
5: En el transcurso de esta noche, la familia de un adulto mayor de 88 años

Que estaba desaparecido hace 3 días al interior del sector Trupán en la comuna de Tucapel, señaló que se cumplió el 3er día de desaparecido sin resultados positivos en la búsqueda que ha efectuado bomberos de Huépil, reforzados.

0: efectivos del GOPE para revisar otros puntos de interés al interior del Fondo de los Castaños en el sector Tupán, en Tucapel, donde reiteramos permanece desaparecido un adulto mayor de 88 años de edad de ese sector. 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
1: La diputada del Frente Amplio, Emilia Schneider, afirmó que la presión ejercida por sectores del oficialismo para concretar indultos presidenciales es perversa. Los detalles con Josefa Chiamaro.
2: En el marco del debate por eventuales indultos a policías por crímenes del estallido social, la diputada criticó duramente la iniciativa, señalando que refleja el poco respeto por la democracia, las instituciones y los derechos humanos por parte de la derecha y la ultraderecha. En esa línea sostuvo que más allá de las interpretaciones políticas existen informes internacionales que dan cuenta de graves vulneraciones a los derechos humanos durante el estallido social. Asimismo, la diputada del Frente Amplio calificó la propuesta como perversa, argumentando que no contribuye al país y que por el contrario reabre heridas que a su juicio deben abordarse con verdad, justicia y reparación. Finalmente hizo un llamado al mandatario a transparentar su postura frente al país, instándolo a aclarar si está dispuesto o no a otorgar indultos a funcionarios uniformados condenados por violaciones a los derechos humanos ocurridos durante el estallido social. 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
1: El diputado de RN, René Manuel García, pidió esclarecer si eventuales acciones de ciberespionaje pusieron en riesgo información sensible de infraestructura crítica del país. Más detalles con Valentina Obreque.
3: Chile necesita saber si se puso en riesgo información sensible de los chilenos. Con esas palabras, el presidente de la Comisión de Transportes y Telecomunicaciones de la Cámara, René Manuel García, reaccionó a la investigación que lleva adelante la Fiscalía por eventuales acciones de ciberespionaje que podrían haber comprometido las comunicaciones o infraestructura crítica del país. El parlamentario calificó los antecedentes como de máxima gravedad y pidió esclarecer si el Estado recibió alertas previas sobre eventuales vulnerabilidades y qué medidas adoptaron las autoridades para enfrentarlas. García sostuvo que la investigación debe determinar si existieron riesgos de acceso a información sensible y si estos fueron advertidos oportunamente. Además, recordó que anteriormente existieron cuestionamientos al denominado proyecto del cable chino y a los posibles riesgos que podría representar para la seguridad y las comunicaciones nacionales. 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
1: En noticias del exterior, Lionel Messi llegó este sábado a Rosario, Argentina, para participar en el último adiós a su padre, Jorge Messi, quien falleció a los 68 años tras enfrentar una prolongada enfermedad. El futbolista viajó desde Miami en un vuelo privado y se reunirá con sus familiares en una ceremonia privada. Jorge Messi fue una figura fundamental en la vida y carrera deportiva de su hijo, acompañándolo desde sus primeros años en el fútbol y posteriormente durante su llegada al Barcelona. Además, durante varios años se desempeñó como representante de Lionel, siendo uno de sus principales apoyos profesionales y personales. La muerte de Jorge Messi generó numerosas muestras de apoyo desde el mundo del fútbol, entre ellas de clubes como Newell's Old Boys, Barcelona y Real Madrid, además de la Asociación del Fútbol Argentino. El padre del astro trasandino falleció este viernes en Rosario, ciudad donde permaneció durante sus últimos meses acompañado por su familia. 21 horas con 5 minutos, hasta acá llega la revisión de las noticias. El cielo en Santiago se encuentra nublado, la temperatura es de 8.4 grados y la humedad es del 54%. Le agradecemos que se haya informado con nosotros, que tenga muy buenas noches.
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1: Con 10 minutos, estamos haciendo la hora de la radio y les cuento que me están llegando hartos mensajes de WhatsApp al más 569-9207888. Saludamos a Máximo, que nos está escribiendo a esta hora desde La Serena. También nos dicen por acá Alexander, que nos está escuchando desde Bio Bio, Los Andes. Alexander, saludos para ti también, gracias por escucharnos. Nos dicen por acá, hola Camila, buenas noches, saludos para usted. Quisiera saludar a María Peña de Oscar Baeza. Estamos de guardia en el condominio Borde Blanco desde la comuna de Colina. Ahora tenemos 6 grados, hace mucho frío, efectivamente hace muchísimo frío, así que hay que abrigarse. Saludamos también por acá quienes estaban muy atentos comentando también acerca de la entrevista que teníamos hace un ratito sobre la miel. 21 horas con 11 minutos, 800-810-810 es el número para que se contacten con nosotros en caso de informaciones. Están recorriendo las autopistas, están en algún taco por ahí, también nos pueden contar, nos pueden avisar y podemos nosotros también, por supuesto que también ampliar la información. Mientras tanto, seguimos escuchando buena música, 21 horas con 11 minutos.

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1: 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Estamos de regreso en la hora de la radio y también muy atentos a que mañana es el Día del Niño. Varios ya empezaron a celebrar, varios salieron hoy día también a, bueno, acá en Santiago muchos van al mall, hace harto frío igual, así que por lo tanto no sé si habrá muchas personas recorriendo las calles. Bueno, yo creo que sí. Bueno, y también los niños que en el sur disfrutaron de la nieve, muchos. Bueno, para poder conversar acerca de eso, estamos conectados también hoy día con María Ignacia Hinojosa, que es mamá, influencer y pediatra, para conversar acerca de cómo han cambiado las redes sociales y los contenidos a los niños, sobre todo también entendiendo que hay muchos niños, niñas, adolescentes igual ya, y adultos, no, niños, niñas, que quieren ser influencers. María Ignacia, muy buenas noches, ¿cómo estás?
2: Buenas noches, muchas gracias por la invitación y por la presentación.
1: María Ignacia, primero que todo, cuéntame, ¿cómo ves tú también desde tu rol como pediatra, como influencer, muy activa en las redes sociales, el entender cómo está funcionando aquello, el tema de los contenidos y la cantidad de contenidos que hoy día los niños o niñas reciben?
2: Claro, o sea, en el fondo han cambiado muchísimo las redes sociales, porque antes los niños principalmente eran espectadores y hoy también quieren participar, grabarse, crear videos, imitar creadores, en el fondo todo lo que ven. Obviamente eso no es necesariamente algo malo, pero sí va a requerir mucha supervisión de parte de los adultos, porque todavía están formando su identidad, la autoestima y su capacidad de distinguir qué contenido le hace bien y cuál no. Entonces, en el fondo todo es un cambio y las redes sociales como que llegaron para quedarse, ¿eh? Pero en el fondo no tiene que reemplazar como la identidad del niño.
1: Eso es muy importante. Y en ese contexto también, doctora, porque hoy día también generar contenidos más sanos podría ser también y aptos para niños, ideal para que puedan consumir aquello. Pero me imagino que, yo no tengo hijos, pero me imagino que sí hay que tener obviamente una fiscalización de los contenidos que los niños, niñas están consumiendo.
2: Absolutamente. Yo creo que lo más importante acá como adultos son poner varios límites. En el fondo lo primero es supervisar qué consumen y qué van a publicar y también evitar exponer información privada, siempre el colegio, la ubicación, las rutinas o situaciones como más íntimas familiares, porque a veces uno cae como sin querer, salió la polera del niño y eso en el fondo es como cuidar la privacidad y también poner los límites del tiempo, o sea, las pantallas no deberían desplazar el sueño, el juego, el deporte, el colegio y mucho menos los momentos familiares.
1: Sí, bueno, lo comentábamos recién al comienzo de la entrevista, hay muchos niños que también hoy día se quieren grabar jugando, quieren hacer videos, streaming y convertirse también en creadores de contenido. ¿Cuál es la recomendación ahí también para esos padres que tienen que lidiar con todas estas tecnologías?
2: O sea, yo creo que esto, el tema, lo que conversamos es el tema de los límites y también nosotros tenemos la responsabilidad muy grande como papá, que antes de publicar algo deberíamos preguntarnos si estamos respetando su intimidad, si ese niño probablemente estaría cómodo viendo ese contenido, porque ellos hoy en día, antes ellos querían ser, no sé, doctor, profesor, deportista, hoy en día quieren ser creadores de contenido, quieren ser influencer, entonces que quiera crear contenido no es el problema, sino que el problema es cuando empieza a vivir del contenido. A nosotros fuimos hace poco invitados a grabar un docu-serie de Disney con mis dos hijos, Borja y Gracia, y me gustó mucho eso porque justamente es un poco lo que estamos hablando, porque compartieron con otros niños, jugaron a las adivinanzas, vimos películas, hicieron magia, decoraron galletas, y estaba lleno de cámaras. Entonces, eso uno dice, claro, ahí estamos grabando contenido, pero ellos seguían haciendo cosas de niños. Entonces, me parece como un buen ejemplo que hizo Cine Color, de habernos invitado porque éramos varios, que es un contenido sano, cuando la experiencia gira en torno al juego, la creatividad y la conexión con otros. No que en el fondo el niño tenga que actuar como un adulto. Entonces, yo creo que eso es clave. Como
1: claro, que
2: el niño
1: ese equilibrio.
2: Siga siendo niño a pesar de tener cámaras o viendo pantallas, etcétera.
1: Claro, que tenga ese equilibrio de redes con juegos, la creatividad, como conversábamos recién. Y en casa hay que intentar también no utilizar tanto el celular, computador, para priorizar instancias de juego con los niños. ¿Cómo ven eso también ustedes desde esa perspectiva de influencer, mamá influencer, y además, bueno, pediatra, doctora? para poder entender justamente y ver cómo se relacionan los papás con los niños. ¿Se siguen entregando estas instancias para jugar y que tenga esta conexión, que es muy importante?
2: Yo creo que lo más importante, o sea, el juego nunca va a reemplazar las redes sociales o una pantalla. En el fondo, el juego es irreemplazable. Es jugar donde los niños aprendan a resolver problemas, se imaginen, desarrollen lenguaje, habilidades sociales, se regulen emocionalmente. Al final las pantallas pueden tener ese espacio, pero no reemplazar el juego. Y ahí, como papá, en el fondo tenemos que equilibrar el tiempo de los límites, el tiempo en las pantallas. Ahora, claro, uno como creador de contenido, igual es difícil, porque en el fondo ellos imitan lo que uno hace. Yo trabajo en las redes sociales y soy muy consciente de esos límites. Entonces, para mí una cosa es que participen ocasionalmente de una experiencia versus que vivan como de esto o que yo lo esté exponiendo constantemente.
1: Y ahí uno de esos límites es también
2: el equilibrio.
1: Claro, el equilibrio, y también uno de esos límites podría ser el tiempo que permanecen conectados.
2: Exacto.
1: ¿Qué otro límite puede haber?
2: O sea, el fondo es como, ¿qué es lo que yo, por qué en el fondo quiero, por qué ese niño o ese adolescente quiere crear contenido? ¿Cuál es el fin? En el fondo es como para mejorar su autoestima, porque ahí en ese caso no es bueno, sería crear contenido. O es simplemente porque lo ve como un juego, o es porque quiere tener seguidores o tener likes. Entonces, en el fondo, primero es como si, por ejemplo, mi hijo quisiera decirme, me dice, quiero ser creador de contenido, y yo le diría, okay, no voy a decir, no lo hagas en primera instancia, sino que le diría, ¿con qué fin? ¿Por qué lo quieres hacer? ¿Sabes de qué se trata? Como en el fondo eso. Como hacerlo entender por qué quiere crear contenido. Porque al final es lo que nos están viendo.

0: nosotros.
1: Sí, exacto, de todas maneras. O sea, que tenga un sentido lo que están haciendo. Eso igual es importante que lo aprendan, claro, desde pequeño.
0: Totalmente. Si al final la tecnología puede formar parte de la infancia, pero no reemplazarla, y como digo, si al final la tecnología está dentro de los niños, o sea, nacieron con tecnología en situ.
1: María Ignacia, ¿cómo te podemos encontrar en tus redes sociales para quienes nos están preguntando también acá el WhatsApp de la radio?
0: Bueno, yo en redes sociales soy Guagua Tips, doy tips de todo sentido de crianza, de tips de salud, educación, maternidad. Expongo mucho como el día a día mío, como mamá, y como en la crianza con nuestros niños.
1: Buenísimo. María Ignacia Hinojosa, mamá, influencer, también doctora, pediatra. Quiero agradecer el tiempo con nosotros para hablar acerca de este tema y, bueno, en esta previa también del Día del Niño, que mañana muchos van a celebrar.
0: Exacto. Muchas gracias por la invitación y la escucha. Así que pueden seguirme en Guagua Tips, feliz, y también vean este docu-serie que hicimos de Disney y el cine color también. Así que para que lo vean en su Instagram.
1: Buenísimo. Muchas gracias, María Ignacia. Que tengas una muy buena noche.
0: Gracias. Chao, chao.
1: 21 horas con 23 minutos. Bueno, estamos también revisando por acá las informaciones. A propósito de lo mismo, estamos conectados ya con Aníbal Rosales desde Radio Bio Bio. Ah, bueno, vamos a estar próximamente con él para poder también entender qué está pasando con el corte de tránsito que hay en Viña del Mar. Esto a propósito del derrumbe. Vamos a estar en breve con él. Mientras tanto, voy a leer algunos de sus mensajes. Por acá me escriben: la profesional dio en el clavo, Camila. Los niños no deben actuar como adultos. Puede que jueguen a ser adultos, pero no motivarlos a hacer las cosas de adultos. Por eso me parece terrible ese centro temático llamado, nos dice ahí, Kidsania, le enseñan solo consumo, Mauricio. Información ahí también que nos entregan nuestros auditores respecto a su opinión de esta entrevista que acabamos de tener. Así que seguimos revisando, 21 horas con 24 minutos. Les cuento lo siguiente. Finaliza la congestión en la ruta 5 al sur desde el kilómetro 9,1 hasta el sector pasarela Adolfo López hasta el kilómetro 8,8 sector El Parrón. Conduce con precaución. También hay una actualización de a esta hora, porque se mantiene el tránsito normal en Avenida España. En dirección a Viña del Mar se mantiene este tránsito inhabilitado, quiero decir, desde Amunátegui, y tránsito redireccionado hacia Recreo. Considere un aumento en los tiempos de viaje. También revisamos que en la ruta de la Araucanía informan que está el tránsito normal y sin novedades en el tramo. Tiempo nublado también en la ruta. 21 horas con 25 minutos. Ahora sí tenemos a Aníbal Rosales desde Radio Bio Bio Valparaíso para contarnos acerca de todo lo que está ocurriendo por allá con este derrumbe y el corte de tránsito. Aníbal, muy buenas noches.
2: Así es, Camila, buenas noches.
1: Aníbal, cuéntanos. ¿Sí? ¿Me escuchas?
2: Sí, te escucho muy bien. Así es, a esta hora continúa cerrada la Avenida España en dirección desde Valparaíso hacia Viña del Mar. Esto luego de una jornada que ha estado marcada por distintos desprendimientos de material entre rocas y tierra desde un costado de la avenida, lo que ha obligado a modificar el tránsito y desplegar maquinaria para despejar la calzada. Durante este sábado ya se habían registrado caídas de material sobre la vía, lo que motivó la instalación de barreras New Jersey para resguardar este sector. Sin embargo, posteriormente se produjeron nuevos desprendimientos a la altura de Club de Yates de mayor consideración, que incluso desplazaron estas barreras y llevaron a cerrar preventivamente la avenida. Luego de eso, a eso de las 17:30 horas, se informó que todas las pistas estaban inhabilitadas desde el sector de la Escuela Industrial hasta el Club de Yates, siempre en dirección hacia Viña del Mar. Este corte preventivo comenzó desde el sector de Caleta Portales. A esta hora, en el lugar trabajan equipos municipales de la Municipalidad de Viña del Mar, como Seguridad Pública, Gestión del Riesgo de Desastres y Operaciones, apoyado por 4 camiones tolva, un cargador frontal y una retroexcavadora. Esto con el objetivo de retirar este material y asegurar la vía. Mientras continúan estas labores, se mantienen desvíos por la Avenida España y con la calle Pellé, y también por la calle Amutey, a la altura del Liceo Industrial, además de alternativas por Cerro Esperanza y Recreo.
1: Eso es muy importante. El tránsito entonces se mantiene suspendido hasta nuevo aviso. Son miles y miles de kilos de rocas que cayeron durante este tramo,

0: Aníbal.
1: Así es, durante el transcurso de esta jornada varios auditores han estado comunicándose con Biobío Valparaíso y han estado mandando también fotografías. El desprendimiento es bastante notable, es bastante grande, de hecho movió las barreras New Jersey que ya estaban instaladas para que prevenir nuevos desprendimientos. Estos fueron removidos. También la última información que entregó respecto a esto, el municipio de Viña del Mar ha señalado que estos desvíos podrían mantenerse hasta aproximadamente las 14 horas de este domingo, o sea, de mañana, dependiendo del despeje, del avance del despeje y también de las condiciones de seguridad que se pongan para habilitar nuevamente esta avenida.
0: Perfecto. Aníbal Rosales, desde Biobío Valparaíso, quiero agradecer el tiempo. Estamos atentos a saber también cuándo ya se pueda habilitar la ruta. Muchas gracias.
1: Líneas abiertas contigo, Camila.
0: Estás muy bien. Buenas noches. 21 horas con 28 minutos. Nos separamos un momento y ya volvemos con más La Hora de la Radio.
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1: Estamos haciendo la Hora de la Radio. Nos pueden escribir al más 5699-207888. También nos pueden llamar para entregar sus informaciones al 800-810-810. Saludamos a Mónica de Curicó, que a esta hora también está conectado con nosotros. Hola Camila, un saludo para ti y todo el equipo entretenido del programa. Gracias Mónica, fiel auditora, siempre conectada con nosotros para saludarnos, indicarnos que cómo está todo por allá. Ahora no me dijo cómo está Curicó. Siempre lo hace, Mónica. Me puedes escribir ahí al más 5699-207888. A esta hora en Santiago el cielo está nublado, temperatura de 8 grados, humedad del 59%. Pero vamos a revisar qué está pasando a esta hora, por ejemplo, en la región de la Araucanía. En la Araucanía hay 4 grados en este momento, cielo nublado y chubascos. La mínima para mañana domingo es de 2 y la máxima de 11 grados. Van a tener una madrugada ahí con cielo nublado y chubascos. Con el día se va a ir despejando. Van a tener una tarde con cielo despejado, pero bastante fría. Así que abrigarse. 21 horas con 35 minutos. Escuchamos a Olivia Newton-John, que el 8 de agosto, recordemos, de 2022, falleció, actriz y cantante australiana. La recordamos en la Hora de la Radio.

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1: 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Tenemos información de Américo Vespucio Oriente, donde ya hay tránsito normal. Esto en el túnel Vespucio Oriente, dirección al sur, en salida 5 Tobalaba. El llamado es a manejar con precaución, atentos a las condiciones del tránsito. También les cuento que hay trabajos nocturnos en este mismo lugar, Américo Vespucio Oriente, desde las 21:30 horas hasta las 5 de la mañana. Y ojo, porque hay un cierre en la salida 3, Los Militares, en el túnel dirección al sur, y cierre salida 1, Los Militares, en túnel dirección al norte. Todo esto para que ustedes puedan planificar bien su viaje, manejar con precaución y, como lo decíamos recién, estar atentos a la señalización de la vía y la mensajería que también tiene este túnel. También les cuento que en Vespucio Sur informan que hay un vehículo detenido al poniente en la pista de acceso sector Alonso de Ercilla, comuna de La Florida. El llamado es a avanzar con precaución. Revisamos más información. También hay un llamado de fuego, alerta para bomberos de Santiago. De hecho, ya salieron, van en dirección a Alcántara con Avenida Francisco Bilbao. Esto, información reciente. Y en Autopista Central también informan de que ya finalizó la congestión vehicular en la ruta 5 al sur, desde el kilómetro 9,1 sector Pasarela Adolfo López hasta el kilómetro 8,8 sector El Parrón, para que avancen con cuidado. Tenemos mensajes de WhatsApp por acá, nos escriben: muy buenas noches, señorita Camila. Saludos a ese gran equipo de la Radio Bio Bio, que da gusto también terminar este día. Muchas gracias a ese auditor que nos manda ese mensaje. También por acá tenemos otro. Hola, Camila, buenas noches. Sigo escuchándote desde la distancia, tal como lo hago cada día en Chile. Saludos desde Vermont, USA. Internacionales. Hola, Camila, desde Puerto Montt, Luis Toledo. Que tengan un excelente programa. Cami, estoy escuchando por la app de la radio, porque nos dice por acá, ahí hay un problema de señal, parece. Muchas gracias, ahí me dice unas palabras bastante bonitas. Muchas gracias al auditor Luis Toledo, que nos escribe a esta hora, el más 569-9207-888. También está el número totalmente gratuito, el 800-810-810. Seguimos revisando más informaciones y también escuchando más música. A esta hora suena Nicolás Endem y Nano Stern con Volantín.

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1: Acá me están llegando más mensajes. Mónica de Curicó escuchó y me respondió. Dice, hace frío acá, pero hoy vi un sol que hace meses no veía. Contenta de escuchar, espero con ansias el fin de semana para el programa. Gracias, Mónica. Aquí estamos, todo el equipo de Radio Bio Bio y también acá, junto a Nico Chacón, que está en el control. Nico, saluda a tu people. No, pero Nico, tiene que ser ahí. ¿Escucharon? Ese era Nico. También revisamos por acá. Estimada Camila, mientras estoy preparando la comida, feliz de poder escuchar. Saludos de Sydney. Yolanda, que nos está escuchando a esta hora. Qué lindo nombre, Yolanda. Revisamos más mensajes. Nos escriben también desde Maipú. Saludamos a Sandra, que está conectados con nosotros a través de la radio. Y también, ojo, que nos pueden escuchar en biobiochile.cl. Saludamos a quienes están conectados escuchándonos en Los Ángeles, en Concepción, Valparaíso, en Temuco, en Valdivia, en Osorno, en Puerto Montt y por supuesto también en Santiago, acá en la región metropolitana. 21 horas con 45 minutos. Sigamos escuchando buena música. Escuchábamos recién ahí a Nana Stern. Pero ahora escuchamos a Mark Ronson y Ray Susan.

0: Te escuchamos.
1: La hora de la radio. Estamos de regreso. Hoy hemos disfrutado de buenísima música. Nicolás Chacón hoy día se las mandó. Les quiero contar, y yo creo que muchos ya saben, pero hoy día es el día del gato. O sea, es el día también de nuestro Michi, de Gastón. Aprovecho de desearle un muy hermoso día. Espero que haya tenido un hermoso día. Obvio que sí. Anda por ahí también regaloneando nuestro gatito precioso. Y les cuento que hay hartos mitos y verdades sobre los michis. Miau. Estoy leyendo por acá un artículo, bueno, que cuenta miau. Que este 8...
0: miau. Miau.
1: Este 8 de agosto se celebra el Día Internacional del Gato, que es una fecha también que está dedicada a reconocer a estos animales que se han convertido en parte importante de millones de hogares, estos michis, que también suelen estar rodeados de muchas creencias de su comportamiento, de su cuidado. Por ejemplo, a ver, el ronroneo, ¿siempre significa que están felices? ¿Qué opinan ustedes? ¿Sí? ¿No? Nico, ¿qué opinas tú? ¿Sí? ¿No? El Nico dice que cuando, por ejemplo, cuando Gastón está ahí, yo opino que miau.
0: Miau.
1: Ya, lo correcto es que no necesariamente, ojo, porque aunque suele relacionarse esto con satisfacción, el ronroneo también puede utilizarse para llamar la atención y favorecer la interacción con las personas o comunicar también que el animal no representa una amenaza. Mira, ¿los gatos son fríos o distantes? Muchos dicen, ay no, los gatos son más fríos. Bueno, esto también es un mito. Los gatos, de hecho, suelen ser más independientes que otros animales de compañía, pero tienen diferentes formas de demostrar afecto. ¿Y cómo lo hacen? Frotando la cabeza contra una persona, acercarse con la cola levantada o realizar parpadeos lentos. Eso puede dar indicios ahí de algunas de sus formas de poder interactuar y mostrar confianza. ¿Mm? Mira, hay muchos mitos. Vamos a ir leyéndolos. Así que, ¿qué creen ustedes? ¿Qué opinan? Me pueden escribir al más 569-9207-888 para que me puedan contar ahí sus experiencias con sus michis. ¿Lo celebraron o no? ¿Cómo se celebra esto? Fomentando la adopción responsable, por supuesto. Así que, bien, cuando son las 21 horas con 52 minutos, saludamos por acá desde Villa Alegre a Manolo, que nos está escribiendo a esta hora. Manolo, una vez.

abrazo gigante, gracias por estar conectados con nosotros. Hola Cami, excelente programa, desde el helado Maipú. Carmen González, Carmen, está muy helado, hay que abrigarse. Hola, Carlos de Talca, fiel auditor de la radio, excelente programa acá, mucho frío esta noche, pero feliz con el calor de Radio Bio Bio. Saludos. Hoy sí, nosotros aquí les damos ese calorcito de hogar para que nos podamos acompañar este ratito. Oye, mira, me llegó ya una fotito de un Michi. Me dice lo siguiente: hola, el mío se muerde siempre y le gusta dormir conmigo. Cuando salgo llora mucho. Paso Hondo Quilpué. Él se llama Benito. Mira, y me mandan fotito de su Michi, es hermoso, Benito. Alan de San Joaquín también está escuchándonos a esta hora. Voy a, ¿sabes qué? Tengo unas ganas de ir a... En un ratito más vamos a ir a abrazar un ratito a Gastón para celebrarle su día. ¡Miau! 21 horas con 53 minutos. Saludos desde Maipú. Seguimos escuchando música. A propósito de Gato, hermano Gato de Tata Barahona.

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1: Miau.
2: Me están llegando hartas fotos de varios michis. Miau. Hoy hay unos, bueno, son todos preciosos. Acá estoy viendo una foto de Cindy. La botaron bebé, me cuenta también por acá el a ver, es auditora, auditora, no lo sé. Pero me manda una foto hermosa, Cindy. Es una gatita de tres colores. Y es media bebé todavía. Linda, hermosa. También por acá me dicen otra fotito de una gatita blanca. Es Mariah Carey. Ya no está conmigo. Me dejó después de 20 años. 20 años ahí el Michi acompañando. Celebro su vida y la de los gatos que ya partieron. Aún la extraño. Nos cuenta también por acá un auditor. Qué lindo. Si finalmente son un integrante más de la familia. A ver, acá me llegó otra foto. Chloe. O Chloe, ¿cómo se dirá? De 3 añitos, una gatita ahí blanca con unas manchas negras, hermosa. Qué hermosa, se ve muy regalona, ¿eh? Es verdad. Y por acá también, oye, a propósito tenemos un mensaje de Diana de la Florida que nos dice mucho frío, paradero 23 de Avenida La Florida. Sí, hace frío. No, chiquillos, hay que tomar medidas para este frío. Como era el dicho, mucho no se había visto un año tan frío como mucho frío. ¿Cómo es? ¿Lo recuerdan? Bueno, así estamos en este momento. Y de hecho la temperatura va bajando. Hace un ratito teníamos 9 grados, ahora en este momento tenemos 7.7 grados Celsius. Humedad del 64% en Santiago y está nublado. Revisamos hace un ratito Temuco, región de la Araucanía, pero ahora vamos a revisar también qué ocurre en Concepción. En este momento en Conce hay 5 grados, cielo nublado y chubascos aislados. Para mañana domingo la mínima es de 2 y la máxima de 11. Van a comenzar una mañana con cielo nublado y neblina variando nubosidad parcial, pero en la tarde el cielo se va a abrir, estará despejado, ¿no? Para quienes nos están escuchando también desde Concepción. Más mensajes tenemos por acá. Los michis en estas fechas no dejan dormir. Hoy es verdad. Es verdad. Andan alocados los michis, será porque están celebrando también, que es su día. Hoy día sí que van a celebrar. Así que, y uno no puede hacer nada porque, bueno, lo importante es separarlos. De hecho, lo ideal, y lo hemos conversado acá en otras oportunidades con algunos veterinarios, expertos, es que no salgan si son de casa porque se pueden pegar muchas infecciones. Eso es muy importante, ¿eh? Hola, Danilo desde Curicó, nos dice, está medio helado, a dormir bien abrigado, Danilo, en Curicó, miren. Acá me llegó otra foto de otra michi, esta es mi gatita, se llama Lupita, y es recogida, es una gatita naranja, se porta bien, dicen que los gatitos naranjos se portan más o menos. También acá me llegó una fotito de Lucas, mi amado Lucas. Qué lindo sus michis. Oye, gracias por compartir también conmigo y con todo el equipo acá estas hermosas fotitos de sus michis. Ah, y acá también. Cami, les presento a mis dos regalones, Sani, plomito con blanco, y Félix, rubio natural. Amigo personal de Gastón de la Bio Bio, desde Rancagua. Sí, oye, yo creo que sí o sí Gastón tiene muchísimos amigos. Y por ahí anda nuestro regalón. Mi fiel compañero Stan, una preciosura, cariñoso y regalón. Nos cuenta también ahí una auditora que nos manda una foto de ella con su gatito en brazo. Y tiene una cara de solo pedir amor ese gatito. 21 horas con 59 minutos a segundos, solamente de las 22. Nos separamos un momento, viene el informador y ya regresamos con la hora de la radio.

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2: ¿Cómo están? Muy buenas noches, sean bienvenidas y bienvenidos al Informador de las 22 horas. Comenzamos con información policial, tomamos contacto con una de nuestras unidades móviles en la región metropolitana, Jorge Villegas.
3: Y tiene que ver con un procedimiento policial que llevó a cabo Carabineros de la comuna de San Joaquín relacionado a la detención de un ciudadano extranjero tras ser fiscalizado, al ser sorprendido también, portando diversas cantidades de marihuana y también pasta base de cocaína entre sus pertenencias. Tras esta detención de este ciudadano extranjero, es que finalmente se pudo constatar también que este mantenía una orden de expulsión vigente de nuestro país. Por eso entonces que se procedió a la detención de esta persona en primera instancia, tras ser fiscalizada y se sorprendía, ¿no?, con una importante cantidad de marihuana y también pasta base de cocaína. Esta persona está siendo puesta entonces a disposición de la justicia y tiene que ver entonces con un procedimiento que se llevaron esta tarde en la comuna de San Joaquín. 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
2: 31 personas fueron detenidas en medio de un operativo realizado en la región de Ñuble. Los detalles con Oscar Valenzuela.
4: Claro, para dar cuenta que un total de 31 personas se fueron detenidas en medio de un despliegue masivo que se realizó en la región de Ñuble, lo que incluyó a personal de la Policía de Investigaciones y también Carabineros. Estas personas fueron detenidas por detectar

y por la policía uniformada en distintas brigadas de la región de Ñuble en el contexto de este despliegue, como les comentábamos. De hecho, hubo declaraciones por parte de el jefe subrogante de la policía de Ñuble, de la PDI de Ñuble, el prefecto Nelson Contreras, quien dijo que se mantendrá una constante coordinación con la delegación presidencial de Ñuble, Diego Sepúlveda, en este caso el delegado presidencial.

0: Ilegal, ya que había sido clausurado y por lo tanto se detuvo además a 4 personas por el delito de rotura de sellos. También se detuvo a un hombre por tráfico de drogas en pequeñas cantidades, a quien se le incautó cannabis en su domicilio. 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
1: Continúan los trabajos de despeje en Avenida España tras el desprendimiento de material que afectó a la calzada en dirección a Viña del Mar. Aníbal Rosales de Radio Bio Bio en Valparaíso nos informa.
2: Sí, tras el reciente cierre de la Avenida España, equipos municipales trabajan en la Avenida España para retirar el material desprendido y avanzar en la recuperación de la calzada. Labores que mantienen desvío de tránsito en dirección desde Valparaíso hacia Viña del Mar. Según informó el municipio de Viña del Mar, en el lugar se encuentran desplegados equipos de seguridad pública, gestión del riesgo de desastres y operaciones y servicios, con 4 camiones tolva, un cargador frontal y una retroexcavadora. Mientras continúen esta faena, los vehículos están siendo desviados en Avenida España con calle Pellé y también a la altura de la calle Amunategui en el sector del Liceo Industrial. La Municipalidad de Viña informó que estas modificaciones al tránsito se mantendrán aproximadamente hasta las 14 horas de este domingo, una vez finalizado el despeje y adoptadas las medidas de seguridad correspondientes. Desde la región de Valparaíso, Bio Bio la radio.
1: El diputado del PC, Boris Barrera, llamó a reforzar la unidad de la oposición tras la aprobación de la mega reforma. Los detalles con Sebastián Cornejo.
3: El diputado comunista Boris Barrera planteó que el desafío para la oposición es ampliar la unidad que actualmente existe entre las distintas bancadas y partidos, desde la DC hasta el PC. El parlamentario sostuvo que una de las principales lecciones tras la tramitación de la mega reforma, que significó una derrota para la oposición, es que ellos deben actuar de manera coordinada para evitar nuevas derrotas legislativas. Barrera emplazó además al partido de la gente a definir cuál será su posición.
1: La bancada de diputados de Renovación Nacional solicitaron un acuerdo transversal por la seguridad escolar luego del oficio de la diputada Emilia Schneider por medidas de baños en el IMBA. Nos amplía Fernando Ríos.
4: A través de una carta dirigida al presidente de la Cámara de Diputados, Jorge Alessandri, el grupo de parlamentarios hizo un llamado a suscribirse al denominado Compromiso por la Seguridad y la Convivencia Escolar, luego de que la diputada del Frente Amplio, Emilia Schneider, presentase un oficio por la instalación de rejas y controles de acceso en baños del Instituto Nacional Barros Arana. El documento fue firmado por los diputados Diego Chalper, Eduardo Durán, Luis Pardo, Francisco Rego y Mauro González, y sostienen que la Cámara debe entregar una señal clara de respaldo a autoridades que adopten medidas razonables, proporcionales y ajustadas a derecho, con el propósito de prevenir hechos de violencia. Asimismo, la bancada advirtió que la presión política para instalar medidas preventivas o cuestionamientos pueden terminar debilitando su capacidad de actuación, lo que, a su juicio, favorece a quienes buscan generar desórdenes y vandalizar establecimientos educacionales. 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
1: 22 horas con 5 minutos, hasta acá llega la revisión de las noticias. El cielo en Santiago se encuentra nublado, la temperatura es de 7.7 grados y la humedad es del 65%. Le agradecemos que se haya informado con nosotros, que tenga muy buenas noches.
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1: 22 horas con 14 minutos. Qué linda canción nos escriben por acá. También nos dice acá otra auditora. Dice: buenas noches, soy de Cartagena. Y la canción de los Jaivas me hicieron llorar hace casi 2 meses. Mi hermana falleció y en el colegio pusieron esa canción de despedida. Mira, qué lindo. Muchas gracias por compartir aquello con nosotros. Recuerden que nos pueden escribir al +569 9207888, así como lo están haciendo muchos auditores que todavía me están enviando sus fotitos de sus michis. Cucha, legalmente. Abrazos, cariños. Gaby nos dice por acá también. Mi compañero Stan, una preciosura, cariñoso, regalón. Tenemos más mensajes por acá. Aradia y Pelusa, son mis guaguas. Y se ven ahí en la cama, pero uff. Y Jon Snow también, otro que es una foto muy divertida. Qué lástima que no la puedan ver, pero les cuento que es una foto de un gatito que se llama Jon Snow y que está arriba de una tele y parece totalmente un peluche. Está muy linda esa foto. Así que, bueno, saludamos a todos quienes están compartiendo con nosotros estas fotos de sus fieles compañeros también. Nos dicen: hola, el Melvin Cloyd te escribe en el Día del Gato. Pablo Neruda escribió una oda al gato. Saludos desde Guatemala. Efectivamente, a propósito, yo la había buscado hace un ratito. Dice: esta oda al gato dice lo siguiente, voy a leer un pedacito. Los animales fueron imperfectos, largos de cola, tristes de cabeza. Poco a poco se fueron componiendo, haciéndose paisaje, adquiriendo lunares, gracia, vuelo. El gato, solo el gato, apareció completo y orgulloso. Nació completamente terminado, camina solo y sabe lo que quiere. Mira, totalmente. Ahí va definiendo el gato, pero oye, pero es que igual que la canción que escuchamos hace un ratito, para honrar a nuestros michis, también por acá. Buenas noches, estimada reina bella. Ay, muchas gracias. Saludos cordiales. Vive el amor de luna de miel con mi bella esposa Luisa Ivonne Fernández Saavedra. Soy Juan Pedro. Oye, saludos. Que tengan una maravillosa luna de miel. Vamos a cambiar de tema. Cuando son las 22:16, porque estamos conectados a esta hora con Eduardo Yáñez, alcalde de Lonquimay. Alcalde, muy buenas noches, ¿cómo está?
2: Muy buenas noches, ¿bien usted?
1: Muy bien, gracias. Alcalde, por acá igual todos preocupados por la situación que se está viviendo en Lonquimay, con la nieve, hay camiones también que están varados. Cuéntenos, ¿cuál es la situación en este momento?
2: Sí, bueno, nosotros hemos tenido bastantes precipitaciones de nieve en los últimos días. De hecho, ya en la zona urbana superan los 50 centímetros y en la zona rural más del metro de nieve. Y hemos estado ahí en permanente coordinación con Vialidad, las empresas globales, los equipos de emergencia nuestro para los despejes de los caminos, pero obviamente la noche, de hecho anoche, cayó mucha nieve nuevamente y volvemos a foja cero. Así que sí. Tenemos bastantes personas ahí.

0: más de 3.000 aislados tenemos en la comuna, que hemos estado tratando de avanzar de alguna forma para poder apoyar.
1: Alcalde, se habla también de cerca de 600 camiones que estarían varados por intensas nevazones, esto en el paso fronterizo. ¿Cuál es esa situación en ese mismo lugar?
0: Sí, básicamente por lo mismo, el paso fronterizo Pinochao se encuentra cerrado. Y además los Libertadores igual, y cuando cierra Libertadores siempre se vienen los camiones hacia acá, hacia la Araucanía, para pasar por el paso fronterizo, pero acá tampoco hay ningún tipo de condiciones, ya son más de 600 camiones los que están estacionados a la espera de que se abra el paso y poder cruzar al país vecino. El problema es que acá no tienen condiciones ni siquiera de baño, ducha, el tema de la alimentación es una problemática, igual que nos están haciendo llegar los mismos camioneros. Y le hemos pedido a la delegación presidencial que pueda ver con su unidad de paso fronterizo de qué forma se actúa, porque hay dos problemas graves. Uno, el riesgo en la ruta, los camiones se estacionan en un costado en una de las vías de tránsito y solamente queda una vía expedita para el tránsito normal de todo el resto de los vehículos. Entonces ha sido ahí un tema súper complejo. Y los riesgos sanitarios, igual, que significa de la basura, de los que no tengan la disposición de baños, han llegado algunos baños químicos, pero con la cantidad de camiones es súper complejo poder que la delegación entregue algún tipo de servicio o puedan reaccionar.
1: Alcalde, ayer se hablaban de 300 camiones, hoy día son 600. ¿Qué está pasando? Porque finalmente la información pareciera que no la tienen. Porque se siguen acercando al paso fronterizo. ¿Por qué ocurre eso?
0: Miren, ayer nosotros, de hecho, como municipalidad nos desplegamos y personalmente fui con el encargado de emergencia, contabilizamos más de 500 camiones, 516 uh-huh. para ser exacto, en un minuto.
1: Perfecto.
0: Y se coordinó también ahí con la delegación de que puedan parar los camiones antes de que lleguen a Lonquimay, antes de que lleguen a este lugar, porque no existen las condiciones. Efectivamente han ido parando algunos en Malalcahuello, en Curacautín y en otras comunas que puede de cierta forma descomprimir un poco, entre comillas, porque en realidad no hay un flujo de salida. Están acá atochados la cantidad de camiones que yo le menciono. Y sí, hoy día incluso igual llegaron otros pocos, por eso superamos de los 516, hoy día los 600 y fracción, que están en el paso a la espera. Pero en las otras comunas igual hay varios camiones esperando que se habilite el paso fronterizo.
1: El primer llamado es a que nos sigan acercándose.
0: Nosotros hemos pedido en algún momento, claro, nosotros pedimos que no sigan acercándose y además que cuando se abra el paso se puedan generar las coordinaciones binacionales y mantener 24/7 abierto para que puedan salir todos los camiones que están esperando ya varios días.
1: Sí, son muchos días y además que esto también significa un peligro. El suelo está resbaladizo, por lo tanto se puede registrar accidentes. Ya hay algunos de accidentes que se han registrado ahí en Lonquimay por vehículos que iban a una velocidad que no era prudente y chocaron entre sí. Entonces el llamado es ahí, se hacen responsables.
0: Claro, no, totalmente. Nosotros acá, de hecho, la ruta internacional, que es la 181, vialidad trata de mantenerla despejada, aplica sal, pero igual se genera una capa de hielo que es muy peligrosa. Incluso hay un tema más complejo acá en nuestra comuna que nosotros se lo hicimos saber incluso al ministro de Obras Públicas y autoridades nacionales. El único acceso a nuestra comuna es por el túnel Las Raíces. Uh-huh. Y acá cruzan camiones que tienen cargas peligrosas. Nosotros, dentro de los argumentos que entregamos para habilitar otro acceso a la comuna, el accidente que ocurrió en la Metropolitana cuando un camión de gas hizo explosión. Acá, si llegara a pasar eso en el túnel, sería fatal, obviamente, para nuestra comuna, porque los camiones pasan permanentemente, incluso entre medio de los vehículos de particulares. Pero es algo que hay que analizar, hay que trabajar. Va a haber un flujo constante y mayoritario de camiones por el tema del yacimiento de Vaca Muerta en la provincia de Neuquén, que va a generar una complicación en nuestra comuna y necesitamos que las autoridades puedan analizar y reaccionar.
1: Perfecto. Eduardo Yáñez, alcalde de Lonquimay, quiero agradecer el tiempo con nosotros para poder conversar a esta hora, contarnos detalles de todo lo que está ocurriendo por allá. ¿Hay algún albergue también para las personas que están aisladas?
0: Lo que pasa es que la gente está aislada en sus casas. Uh-huh. Nosotros ahí no podemos llegar, los caminos están tapados con nieve, con la cantidad de centímetros que le decía yo, hasta un metro. La gente acá se prepara para el invierno. No es una condición así.

0: la cultura de lonquimayina, pero sí cuando se nos generan problemas por los adultos mayores o enfermedades crónicas, que nosotros tenemos que de alguna forma llegar a esos accesos con maquinaria, sí, para poder despejar. Esa es la gran problemática, pero de insumos, por ejemplo, de alimentación, la gente está preparada por los temas de alimentación animal igual, la gente en el verano cosecha su forraje para mantenerlo para el invierno, hay una preparación previa, pero no los podemos mantener ahí 5, 10, 15 días sin poder salir de sus casas, porque los caminos están llenos de nieve, ahí tiene que reaccionar el Estado, el gobierno, en este caso las autoridades competentes del Ministerio de Obras Públicas y nosotros como municipalidad. Pero usted sabe que las municipalidades siempre tienen pocos recursos, más una municipalidad pequeña que depende más de un 90% en el Fondo Común Municipal.
1: Sí. Uf, ahí está entonces la tarea, el desafío también. Ojalá nos estén escuchando también las autoridades de Estado para que puedan hacer algo, porque esta es una situación que si sigue nevando va a empeorar. Ese es la preocupación, y también el tema de los camiones. Si nos están escuchando, no hay que todavía acercarse a este paso fronterizo porque permanece cerrado.
0: Sí, eso ha sido nuestras dos problemáticas de tres importantes que tenemos. El otro punto es la luz, cortes constantes, problemas con la empresa Frontel, cortes de la línea de transmisión, la gente muy molesta, el comercio, obviamente la Cámara de Comercio, y no es solamente un corte o que sea por la nieve, esto ya viene arrastrándose hace mucho tiempo. Y hay que ver de qué forma lo solucionamos. Nosotros citamos al Consejo Municipal, al Ceremi de Energía, en conjunto con Frontel y SEC, para ver de qué forma ellos pueden mejorar la inversión de la infraestructura eléctrica que tienen acá para entregar un servicio adecuado. Igual llevamos familias con mucho más de una semana sin luz eléctrica, que obviamente siempre genera complicaciones.
1: De todas maneras. Bueno, alcalde, quiero agradecerle el tiempo entonces y quedamos en contacto para poder ir viendo cómo evoluciona la situación.
0: Ningún problema, le agradezco mucho el contacto.
1: Que esté muy bien, alcalde, buenas noches.
0: Igual usted, un abrazo, chau, chau.
1: Ahí escuchábamos a Eduardo Yáñez, alcalde de Lonquimay, que nos cuenta detalles de cómo está la situación en su comuna. Hay una preocupación constante, porque, como lo decía muy bien el alcalde, hay personas que están aisladas en sus casas, preparadas, pero también algunos sin luz, sin suministro eléctrico. Personas adultos mayores que hay que llegar a ellos, así que se está trabajando para poder acercarse a esos sectores. Saludamos por acá también a personas que nos están escuchando y escribiendo a más 569-9278-88. Buenas noches, soy de Tomé, se cortó la luz. Si saben algo, ahora, por favor, vamos a averiguar. También tenemos por acá otro mensaje, accidente múltiple, José Joaquín Prieto Vial y Américo Vespucio, bombero metropolitano sur al lugar, se desconoce la cantidad de lesionados, entrada a autopista por Avenida Central, dirección Oriente, frente al terminal pesquero, nos dice por acá el auditor, Pasarela San Ramón, tienen detenido a sujetos. Y también un arma recuperada. Es información preliminar que nos indica acá un auditor al WhatsApp de la radio. Buenas noches. Si quieren ver algo realmente hermoso, nos dicen por aquí, busquen en YouTube La Oda al Gato de Antonio Escarmeta. Una recomendación de nuestro querido auditor. 22 horas con 26 minutos. Sí, sí, musiquita. Javiera Parra y los Imposibles. Respiro.

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1: 22:34, estamos haciendo la hora de la radio y les tengo información importante. Nos llega también esto desde algunos auditores que nos cuentan lo siguiente: hay información sobre un portonazo, esto al ex ministro de Seguridad Pública, Luis Cordero, específicamente en la calle Texas con Padacena, comuna de Vitacura. Esto fue un hecho preliminar hasta el momento, esta información. Estamos esperando también la información oficial, donde tuvieron a sujetos que andaban en un vehículo Chevrolet Spark en el parrón con ruta 5 Sur. El escolta, según también las personas que nos envían esta información y que vamos a dejar también ahí en totalmente anonimato, es que la escolta se mantenía dentro del vehículo y fue él el que repelió este robo. El exministro también se habría mantenido dentro del domicilio y uno de los sujetos se escapó dejando en la vía pública un revólver. Esto es información que estamos revisando y por supuesto también lo vamos a tener en consideración para poder contarles a ustedes más detalles. Nuestro equipo de prensa está trabajando para poder acercarnos a ese lugar. Información que se confirma: intento de portonazo al exministro de Seguridad Pública, el señor Luis Cordero Vega, específicamente en calle Texas con Pasadena, comuna de Vitacura, donde participaron más de dos sujetos que al parecer andaban en un Chevrolet Spark en el parrón con ruta 5 Sur. Como les contaba recién, al parecer también y según las personas que transitaban cerca, lograron ver que el escolta se mantenía dentro del vehículo y que fue él el que repelió este robo. El exministro se mantenía dentro del domicilio, uno de los sujetos logró escapar dejando en la vía pública un revólver. Vamos a seguir atentos a esta información para poder también tenerles más detalles enseguida. 22:36, estamos haciendo la hora de la radio. Escríbanos al más 569-9207888 o llámenos también al 800-810-810. Seguimos escuchando música. La nueva imperial. Solo estamos tú y yo.

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1: Seguimos haciendo la hora de la radio, revisando también acá las informaciones que nos están llegando al WhatsApp, al más 5699-2078-88, y también revisando lo que ocurre en las autopistas. Les cuento también que ya estamos movilizándonos, estamos próximos a llegar a el lugar donde, habría sido todo este intento de portonazo al exministro de Seguridad Pública, Luis Cordero. Mientras tanto, les cuento lo siguiente. En Vespucio Sur informamos que hay un vehículo que está detenido en la pista derecha al oriente, sector Ruta 5, comuna de La Cisterna. El llamado es a utilizar la pista izquierda o la pista central y conducir con precaución. En tanto, en la Ruta 68, a esta hora se registra tránsito completamente normal a lo largo de la Troncal Sur. Aquí el llamado de atención para todos los automovilistas es a respetar los límites de la velocidad. También se informa que hay un vehículo detenido en la pista derecha al poniente, sector Metro San Ramón, comuna de San Ramón. Conduzcan con cuidado ahí en ese sector. Y también revisamos por acá más detalles acerca de lo que ocurre en Vespucio Sur. Se informa de un vehículo retirado, obstáculo retirado al oriente en la salida número 28 de Pedro Aguirre Cerda, comuna de Cerrillo. Esta pista ya está habilitada para que conduzcan igual con mucha atención. También revisamos que la ruta de la Araucanía se mantiene el tránsito expedito con lluvia en el tramo, para que estén atentos a las condiciones del tránsito. También revisamos por acá que Autopista Central informó hace aproximadamente unas horas que ya es oficial, hay un free flow operativo desde las 22 horas del viernes 7 que comenzó este cobro electrónico en la autopista Nueva Aconcagua. Esto tiene como objetivo, indican ellos, poder ahorrar tiempo en el viaje para que sea mucho más fluido y sin detenciones. El TAC sirve, dice que hay que utilizar el dispositivo habilitado de cualquier concesionaria. Y además también que es más sustentable porque hay menos frenadas, por lo tanto también menos consumo de combustible y emisiones. En tanto, respecto a las tarifas, son las mismas. También tenemos información por acá de Autopista San Antonio-Santiago. Ya cerraron todas las informaciones, pero hasta el momento también se indica que está todo normal. 22 horas con 43 minutos. Saludamos por acá a Julio, que nos escucha desde Independencia. Hola Camila, saludos para toda la gente linda de la radio Bio Bio, saludos de Independencia. Mira, por acá también nos llega un comentario de Juanja. Con escolta, ¿quién pagará el servicio de seguridad? Me imagino que es particular. Vamos a averiguar, es información que está en desarrollo y que por supuesto también vamos a preguntar una vez que estemos ya en ese sector. Revisamos también por acá otro mensaje. Fome lo que están viviendo por la nieve en la región de la Araucanía. Saludos desde ANCUT 99.3, Chiloé. Saludos. Hola, buenas noches. Saludos desde Concepción, aquí trabajando, nos cuenta un auditor. Mucho frío. Aquí estoy escuchando la radio Bio Bio y también saludos de Rorro. Saludos, Rorro, gracias por escucharnos. Me sumo a los saludos para todos los gatitos en su día junto a mi gatita Gelatina, desde acá de la sexta región. También, hola, hay una serie de Netflix que se llama Gatos Callejeros. Es muy buena y te saca muchas risas. Es una serie animada de la vida de gatos callejeros que se topan con un gatito de casa que está perdido y sus días los pasan tratando de encontrar dónde vive ese gatito. Son como de 17 minutos cada uno. Me reí bastante y también reflexioné sobre los gatitos callejeros. Recomendada. Ahí está la recomendación también del día, a propósito del Día del Gato. Saludos, saludo a mi gato negro en su día. También ahí Lalo que nos envía su mensaje. 22 con 44 minutos, seguimos disfrutando de buena música.

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Seguimos acá en La Hora de la Radio. Hola, un placer saludarte. Enrique de Lautaro nos envía ahí también su mensaje al WhatsApp. También por acá nos escriben: feliz día de la niñez, muchas felicidades a todos los reyes de la casa, los niños y niñas. Saludos, mi niña hermosa, soy Juan Pedro. Saludos, Juan Pedro, que tengan una excelente jornada. Hola, Camila, saludos para toda la gente linda de la radio. Gracias. A ver, por acá tenemos más mensajes. Bueno, hay aviso de meteorológico por heladas. Esto en la región de El Maule. La Dirección Meteorológica de Chile mantiene vigente avisos por heladas normales a moderadas, asociadas a la alta presión fría que afectarán a sectores del centro sur y extremo sur del país entre el domingo 9 y el miércoles 12 de agosto. Se formará escarcha domingo 9 y lunes 10 de agosto, región del Maule, cordillera de la costa, valle y precordillera, temperaturas entre menos 3 y menos 1 grado Celsius durante ambos días. En la región de Ñuble, cordillera de la costa, valle y precordillera, temperaturas entre menos 3 y menos 1 durante los dos días. Región del Biobío, valle y precordillera, temperaturas entre menos 3 y menos 1 también en ambos días. En tanto, en la región de Los Lagos, el domingo 9 al miércoles 12, región de Los Lagos, Palens y alrededores, menos 6 a 4 grados el domingo y nuevamente para el martes. En tanto, en Aysén, litoral interior norte, menos 9 a menos 7 durante el domingo, lunes y martes. Lago Carlota, Coyhaique, Balmaceda, Villa Nireguao, Villa Ortega, menos 9 a menos 6 el domingo y menos 8 a menos 6 el miércoles. Para que se preparen, hay que estar atentos ahí y bien abrigados. Eso yo quiero hacer especial hincapié. Buenas noches, soy Antonio, para recordarles que mañana es el Día del Niño. No vengan con el cuento de que los adultos celebran por el niño que llevan dentro, no como el Día de la Mamá y sus papás que son papá y mamá, tampoco el Día del Papá. Chuta, esas mujeres que son papá y mamá, tampoco. Mañana solamente Día del Niño. No lo manchen. Nos dice Antonio. Antonio, ¿habrá tenido alguna mala experiencia con el Día del Niño? No, pero es verdad, es que típico que uno dice, no, yo también, el niño que llevo dentro, la niña que llevo dentro. Está escribiendo Antonio. A lo mejor tuvo una mala experiencia y por eso quiere que ningún niño y niña sufra más y pueda también disfrutar de su Día del Niño como corresponde, ¿cierto? Antonio, bueno, ahí me está escribiendo. Dice, soy taxista, entonces veo personas que andan curas celebrando el Día del Niño, mujeres que celebran el Día del Papá y hombres que se liberan el Día de la Mamá. Y se ríe. Ya. ¿Cómo corresponde entonces? Mañana los niños, niñas, los regalones de la casa. Hoy día fue los regalones, nuestros michis, que también son regalones de la casa, los celebramos. Mañana le toca a los niños y las niñas, para que también los celebren de una forma también ahí muy adecuada, cuidándolos del frío, por supuesto. Me pueden contar, porque muchas personas celebran también esta jornada comiendo algo rico. ¿Le van a preparar a lo mejor el almuerzo preferido de sus niños? ¿Niños, niñas? ¿Ustedes son niños también? Antonio, probablemente tú todavía tienes ese niño ahí dentro y por eso quieres celebrarlo. Yo creo que por ahí va la cosa.

Más mensajes por acá. Nos dice, eso, nada de mamás transformer o padres madre. ¿Qué? Ah, porque claro, pues en el fondo, porque hay días que celebra la mamá por el papá, porque hacen doble rol. Pero claro, no. Y dicen por acá, va a estar más helado que abrazo de suegra. Buenas noches, Bio Bio, excelente programa. Me gustaría saludar a mi sobrino Rodrigo, su señora Maimi y su hijita Elisita. Están de visita en nuestro país y ellos viven en Suecia. Muchas gracias, saludos de la familia Castro Maturana. Mira, Luis Toledo también, que nos manda mensajes. Me hiciste acordar cuando pololeaba. Buena canción, hace años. Me parece que era la de Steve Wonder, la que estábamos escuchando recién, ¿o no? Luis, cuenta ahí la anécdota. Los que tenemos más de 30, también somos niños. Saludos, Cami. Emilio, también somos niños, no. Según lo que dice Antonio, no. Los niños son los niños, los más de 30 celebran en otra oportunidad. Tendrán otro día. Estricto Antonio, el día del niño va a estar más helado que completo de beneficio, nos dice por acá también Antonio. Ojalá mañana los padres o adultos dejen disfrutar como niños a sus hijos, nietos o sobrinos, nos dice también por acá otra persona. Hola Camila, te mando un gran abrazo a ti. Gracias, oye. Al momento me encanta siempre. Ay, mira, estás estudiando arsenalería quirúrgica. Querida, muchas gracias por tu lindo mensaje. Te pasaste. Lindas palabras. Agradecida, muchas gracias por estar en sintonía. Por algo es el día del niño por acá, nos dicen. O niña, para disfrutar como tal. Claro. Pero yo creo que también es bueno recordar el niño que fuimos, la niña que fuimos. No tiene nada de malo. Por acá también nos dice, feliz día del niño y niña a mi pollita de 27 y mi pollito de 23, para mis niños aún. Ay, sí, ¿ven? Desde Granero nos envían mensajes, saludos, en Rondizoni nos cuentan que anda un helicóptero rondando, nos cuentan por acá también. ¿Por qué no ponen la canción de José Luis Perales que cante Los Niños, qué bonito? Nos dice por acá también otro auditor. Bueno, vamos a ver qué hay para más adelante, pero cuando son las 22:55, yo los quiero invitar a seguir escuchando buena música. Es el turno de Álvaro Vélez con Lucía Covarrubias. Apaga la luz.

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4: ¿Cómo están? Muy buenas noches, sean bienvenidos y bienvenidas al Informador de las 23 horas. Comenzamos con información policial, tomamos contacto con una de nuestras unidades móviles en la región metropolitana, Jorge Villegas.
5: Claro, para dar cuenta de una información en completo desarrollo que tiene que ver con un intento de asalto justamente a una escolta del exministro de Seguridad Luis Cordero, todo esto en la comuna de Vitacura. Este procedimiento habría originado disparos de parte del funcionario escolta, ¿no?, del exministro de Seguridad del gobierno del presidente Gabriel Boric. Tras este intento de asalto es que se inicia entonces un procedimiento, una persecución que finalizó con preliminarmente 5 personas detenidas, todo esto en el sector El Parrón de la comuna de Pedro Aguirre Cerda. Se trata de una información en completo desarrollo. Hay trabajos de carabineros en las afueras, ¿no?, de la vivienda del ex ministro de Seguridad Pública Luis Cordero en la comuna de Vitacura. Una información en completo desarrollo que estaremos ampliando una vez mantengamos mayores antecedentes. En el lugar, Bio Bio, la radio.
4: Esta noche, nevazones en Alto Bio Bio provocaron problemas viales en el sector cordillerano. Vecinos temen quedar aislados. Nos amplía Mario Tapia desde Radio Bio Bio en Los Ángeles.
6: En el transcurso de esta noche nos hemos comunicado con auditores y también habitantes del sector de Guayalí, esto es en la alta cordillera de Alto Biobío, por el sector de la ribera del río Biobío, no por la ribera del río Quieuco, sino por la ribera del río Biobío. Nos han manifestado a través de Romina Solís, una de las habitantes, de que están al menos unas veintena de casas y familias aisladas en este sector debido a las intensas nevazones que están cayendo durante esta noche. Han tenido problemas con el camino, no han visto maquinaria trabajando en el lugar. Sí saben que anda maquinaria en el sector de Alto Biobío, pero en otros lugares también donde se necesita el despeje de los caminos, pero hacia el sector de Guayalí están también complicados ya con el tema del camino, la acumulación de nieve de más de un metro, según indicaron, y está complicado salir de ese lugar hacia otros desplazamientos. Por tanto, indicaron que necesitan rápidamente la ayuda para establecer y despejar el camino de maquinaria y también alimentar también a sus animales, que ya están quedando cortos de esta situación de forraje por las intensas nevazones ocurridas en Alto Biobío. Biobío, la radio.
4: El diputado del Partido Republicano, Cristian Araya, advirtió que Chile debe pegarle al crimen organizado desde todos los frentes. Más detalles con Dominga Hernández.
7: El parlamentario republicano.

Metropolitano, Cristian Araya, sostuvo que el combate al crimen organizado debe abordarse de manera integral, con avances en materia legislativa, reglamentaria y operativa. Todo esto para entregar nuevas herramientas a las instituciones encargadas de enfrentar a estas organizaciones. Asimismo, planteó que el gobierno y el Congreso deben avanzar con sentido de urgencia en esta materia y afirmó que Chile no puede seguir esperando frente al avance de la delincuencia. A su vez, cuestionó las posiciones del Partido Comunista y el Frente Amplio en materia de seguridad.

0: tipo no resolvería el problema habitacional y podría terminar desincentivando la inversión y reduciendo la oferta de viviendas. 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
1: Los diputados de la Comisión de Salud, Roberto Arroyo y Catalina del Real, impulsaron un proyecto para exigir cierres de seguridad infantil en líquidos de vapeo. Más detalles con Valentina Obreque.
2: Ante un aumento del 400% en las intoxicaciones vinculadas a líquidos de vapeo durante los últimos 5 meses, los diputados de la Comisión de Salud, Roberto Arroyo y Catalina del Real, impulsaron un proyecto para exigir cierres de seguridad infantil en los envases y recargas de estos productos. Según los antecedentes recogidos en la iniciativa, el 84% de las consultas por exposición a vapeadores recibidas por el Centro de Información Toxicológica y de Medicamentos de la Universidad Católica corresponde a niños menores de 5 años. Por ello, los parlamentarios plantearon establecer un estándar técnico obligatorio que permita fiscalizar la seguridad de los envases y que se aplique tanto a productos nacionales como importados. El proyecto también busca prohibir la fabricación, importación y comercialización de líquidos cuyos recipientes no cumplan con las nuevas exigencias. 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
1: El presidente de Ucrania, Volodymyr Zelensky, pidió a Corea del Sur aumentar su apoyo militar para enfrentar los ataques rusos con misiles de origen norcoreano. La solicitud busca reforzar las capacidades de defensa aérea de Ucrania ante la intensificación de los bombardeos rusos. Zelensky ha advertido que Ucrania necesita más sistemas y misiles interceptores para proteger a su población frente a los ataques. La petición a Seúl se produce en medio del creciente apoyo militar entre Rusia y Corea del Norte, que incluye el suministro de armamento y personal norcoreano para la guerra. 23:05, hasta acá llega la revisión de las noticias. El cielo en Santiago se encuentra nublado, la temperatura es de 7 grados y la humedad es del 69%. Le agradecemos que se haya informado con nosotros, que tenga muy buenas noches.
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1: Ya estamos conectados a esta hora con Jorge Villegas, que está en Vitacura para poder conversar acerca de este hecho del, bueno, de este intento de portonazo. Jorge, cuéntanos más detalles. ¿Cómo estás? Buenas noches.
2: Hola Camila, ¿cómo estás? Muy buenas noches. Sí, nosotros nos trasladamos raudamente hasta acá a la comuna de Vitacura tras este intento de asalto que fue particularmente a el escolta del exministro de Seguridad Luis Cordero. Esto fue afuera de su vivienda acá en la comuna de Vitacura. De acuerdo a información preliminar que hemos podido recabar acá justamente, él se encontraba en una comida al interior de su casa cuando su escolta, que se encontraba fuera en el vehículo, fue abordado por al menos 5 personas quienes se movilizaron en un vehículo, aparentemente un Chevrolet Spark. Y este intento de asalto entonces fue frustrado por el escolta, quien habría usado un arma de servicio disparando en contra de estas personas. Minutos más tarde se inició obviamente un procedimiento producto de este hecho y los delincuentes fueron detenidos en el sector El Parrón de la comuna de Pedro Aguirre Cerda. El exministro en este caso se mantiene en una comisaría cercana acá al sector, justamente estableciendo la denuncia. Y estamos a la espera entonces de tener mayores antecedentes oficiales de parte de las policías, ¿no? Producto de este hecho que se registró cerca de las 10 de la noche en la comuna de Vitacura, Camila.
1: Jorge, probablemente lo que te voy a preguntar es información que también se está recopilando aún ahí en terreno, pero preguntarte, ¿se trata de una escolta que es particular?
2: Eso es justamente lo que queremos consultar, porque claro, en su calidad de exministro no sabemos si el escolta es algo que le provee el Estado justamente en su calidad de exministro de seguridad, digamos, por un tema valga la redundancia de seguridad, o bien escolta privado. Eso es un tema que tenemos que dilucidar una vez hablemos con las policías. Eso es un tema que queda naturalmente pendiente y interés también, ¿no? Es importante saber si se mantiene con escoltas privadas o bien estatales, ¿no? Eso es un tema importante que hay que conocer.
1: Sí, se habla también de un arma.
2: Sí, se escucharon disparos, por eso entonces que se presume que eso se había disparado por parte del escolta del exministro, lo que hubiera afectado entonces este delito. Ahora, si los delincuentes usaron un arma al momento del intento de asalto, eso todavía no se sabe. Cierto es que lo habría frustrado con disparos el escolta. Eso es toda información preliminar y, como les mencionaba, estamos a la espera entonces de tener más antecedentes de parte de las policías, que ya se encuentran entonces junto al exministro acá en la comisaría, que se encuentra a unas cuadras, de hecho, de la vivienda del exministro.
1: Perfecto. Jorge Villegas, con la información, muchas gracias. Quedamos atentos entonces a saber más antecedentes.
2: Líneas abiertas, Camila. Buenas noches.
1: Buenas noches. 23:17. Revisamos también por acá qué ocurre en nuestras autopistas. Vamos a quedar atentos con Jorge Villegas y todo lo que se pueda ir dando a conocer sobre este hecho, de este intento de portonazo que habría sufrido el exministro de Seguridad Pública, Luis Cordero. Pero mientras tanto, también les quiero contar que en Autopista Central se informa de un vehículo detenido, esto en General Velázquez al norte, kilómetro 0,6, sector Arica, ocupando ya la pista derecha. Conduzcan con precaución. También revisamos información de Autopista Central. Hay trabajos, para que lo recuerden, entre las 22 horas de hoy, viernes 7, y a las 5 horas del domingo mañana, 9 de agosto, desde el kilómetro 6,4 al kilómetro 6,8 de General Velázquez, comuna de Renca, en el marco del proyecto Túnel Los Ruiz. Bueno, llaman a tener comprensión y colaboración durante la ejecución de estas labores y también invitan a conducir con precaución y a respetar la señalización dispuesta en la ruta. Revisamos también información de Vespucio Sur. Hay un accidente en la pista izquierda al poniente, sector Cerro Negro, comuna de San Ramón. Aquí el llamado es utilizar la pista derecha.

la pista central y conducir con cuidado. En tanto, también se habla de una congestión. Esta es la ruta al sur desde el kilómetro 9,1 autopista central, sector pasarela Adolfo López, hasta el kilómetro 8,8 sector El Parrón. También tenemos acá información de Enel, que da a conocer que hay un poste chocado en Alberto Ulloa Cortés con Cauquenes, comuna de Cerro Navia, para que conduzcan con precaución en esa zona. Costanera Norte informa de trabajos en el eje Kennedy en dirección al oriente, sector Manquehue, por la pista izquierda, y también ahí el llamado es utilizar la pista derecha o la pista central. Revisamos también ruta del Maipo, que ya da por terminado todas las labores que ocurrieron ahí en un accidente en el kilómetro 37, dirección al norte, ruta 5 sur, sector Linderos. Al oriente había solamente una pista habilitada, bueno, ahora ya está todo completamente en normalidad, y por supuesto también que hacemos este llamado para que sigan conduciendo con precaución. Seguimos disfrutando de buena música, ya viene la hora retro, pero en esta oportunidad escuchamos a Terciopelados, Bolero Falaz.

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1: Iniciamos este espacio tan esperado por muchos con una grande de la música y el espectáculo, Rafaela Carrá.

Una artista enorme influencia internacional nació en Bolonia, Italia, el 18 de junio de 1943 y desarrolló una carrera que abarcó la actuación, el canto, el baile y la televisión. Su gran popularidad llegó especialmente durante las décadas de 1970 y 1980 gracias a canciones como Tuca Tuca, Fiesta y Hay que venir al sur, además de sus exitosos programas de televisión. Su estilo alegre, atrevido, lleno de energía también convirtió y llenó ahí muchos espacios, convirtiéndose también así en una estrella muy querida tanto en Italia como en España y Latinoamérica. Escuchamos a esta hora a Rafaela Carrá, Te quiero porque sí.

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1: Es el turno de Clan 91, un importante grupo vocal chileno de la nueva ola, formado en Santiago en 1966. El grupo estuvo relacionado con los comienzos del rock and roll en Chile y destacó también por sus armonías vocales, falsetes y arreglos melódicos con influencias de grupos estadounidenses. Y también uno de sus mayores éxitos fue Si te vas, una adaptación de otra canción que es Let's Hang On de The Four Seasons, también que destacaron canciones como Dicero la lluvia, Solo tú, Bye Bye Bye, Bye Bye Baby, así es. Su primer álbum, El Sonido Joven del Clan 91, fue publicado en 1967 y tuvo una importante repercusión para la época. Escuchamos a Clan 91 con Si te vas.

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1: Mario Rubén González, conocido como Jairo. Cantante argentino nacido en Córdoba en 1949. A lo largo de su carrera destacó por su voz, su estilo romántico y su capacidad para interpretar distintos géneros de la música popular. Comenzó su carrera artística siendo muy joven y ahí adoptó justamente este nombre, Jairo. Durante la década de 1970, Jairo alcanzó gran reconocimiento internacional, especialmente en España y en Francia. En Francia llegó a trabajar junto a importantes artistas y compositores, mientras que en Argentina ahí se consolidó como una de las voces más destacadas de la canción popular. Entre sus canciones más conocidas se encuentran Tu alma golondrina, Por si tú quieres saber, Nos verán llegar y Milonga del trovador. Su repertorio justamente también combina canciones románticas con obras de contenido social y folclórico, mostrando una gran versatilidad como intérprete. Escuchamos a Jairo con Tu alma golondrina.

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1: 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Es el turno de Mona Bell. Fue una destacada cantante chilena cuyo nombre real era Ana Nora Escobar. Ella nació en Santiago de Chile en 1938 y se hizo conocida por su participación en la Nueva Ola, movimiento musical que, recordemos, tiene gran importancia en Chile y otros países de Latinoamérica durante las décadas de 1950 y 1960. Su carrera artística comenzó a temprana edad y alcanzó reconocimiento internacional gracias a su potente voz y su estilo elegante. Uno de

sus mayores éxitos fue un telegrama, canción con la que se presentó en España, en el Festival de la Canción de Eurovisión en 1967. Su interpretación ahí le permitió obtener una gran popularidad en este país y otros países europeos. Escuchamos a esta hora a Mona Bell con un telegrama.

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1: Domenico Modugno fue un reconocido cantante, compositor, actor y político italiano. Nació el 9 de enero de 1928 en Polignano, a Mare, Italia. Y es considerado también una de las figuras más importantes de la música italiana del siglo XX. Su mayor éxito internacional llegó en 1958 con la canción Nel Blu, Dipinto di Blu, conocida popularmente como Volare. La canción se convirtió en un fenómeno mundial y ganó en también el Festival de San Remo de ese año. Su interpretación, acompañada de un gesto en el que abría los brazos, se hizo especialmente famosa y ayudó a convertirlo en una estrella internacional. Escuchamos a Domenico Modugno, La distancia es como el viento.

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6: El 8 de agosto de 1852 se abrió en el barrio Yungay de Santiago la Casa de Orates de Nuestra Señora.

0: de Los Ángeles. No obstante el apoyo inicial del gobierno, que asignó 800 pesos anuales para su sostenimiento y también derogaciones de distinguidos vecinos, esta casa se organizó en condiciones verdaderamente muy desfavorables. Según Pablo Camus Gallán, en sus orígenes el establecimiento se ocupó de recluir a los locos, sin importar las condiciones en que el encierro se realizaba. En realidad, el objetivo de este recinto, de esta casa de orates, más que lograr una asistencia adecuada para la curación, fue de excluir a estos individuos, dada la molestia y el peligro que algunos representaban. Los asilos y hospitales de la época estaban a cargo de la Junta de Beneficencia Pública, que mantenía y administraba los recintos con dinero que recibía de la caridad pública. No había presupuesto del Estado. Y para la labor de asistencia contaban con la ayuda de algunas órdenes religiosas. La figura del médico no tenía peso en las decisiones de importancia que se tomaban en estos recintos. Pese a que la Casa de Orates era un establecimiento de beneficencia, al comienzo no contó con la ayuda de religiosas. El personal se limitaba exactamente a un mayordomo y algunos guardias. O sea, la Casa de Orates era más un centro de detención que un verdadero hospital. Es más, la junta directiva de la casa envió una carta al ministro de Interior de la época, que era Antonio Varas, diciéndole: el improvisado edificio, sin extensión y hasta sin cocina, no presentaba comodidades de ninguna especie cuando tomamos su dirección. La carencia de departamentos nos reduce a la triste precisión de no poder separar los pacientes sino por sexo, lo que produce riñas repetidas e inevitables. La falta de un sitio nos imposibilita para tener incluso un lavadero cómodo. Entre los reglamentos de esta casa de orates estaban, por ejemplo, el artículo 12, que decía: los enfermos que concurran a la casa serán considerados de primera y segunda clase. Son enfermos de primera clase los que por sí tengan bienes bastantes con que sostenerse, o que para mantenerlos los tengan sus padres, abuelos, hijos, nietos, mujeres o maridos. Los que carezcan de estas circunstancias son enfermos de segunda clase. Y el artículo 13 decía que los enfermos de primera clase concurrirán para las costas del hospital con una suma de 10 pesos mensuales, pesos del año 1854, sin perjuicio de la mayor cantidad en que se convenga con su representante para suministrarle mejor ración que la común u otras cosas que no le diese a todos el establecimiento. Los enfermos de segunda clase, obviamente, no van a estar sujetos a pensión alguna. Distinciones de la Casa de Orates de Nuestra Señora de Los Ángeles, que se abrió en el barrio Yungay el 8 de agosto de 1852.
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3: 23 horas con 51 minutos. ¿Qué les pareció la hora retro?
4: Estuvo buena. Nos llegaron hartos comentarios acá al WhatsApp de la radio, el más 569-9207888. ¿Cuál fue tu canción favorita?
5: Me gustó.
4: Rafaela Carrá, Clan 91, Jairo.
5: Eso mismo.
4: Morabel, Domenico Moduño. ¿Cuál fue tu canción favorita?
5: Me encanta.
4: Bueno, ahí me pueden escribir mientras tanto. Y vamos a saludar acá a nuestros auditores que nos están escribiendo. Saludos a Julio Magallánico, que está contento más no poder porque dice que hoy ganamos en Temuco. Julio, qué bueno, gracias ahí también por compartirlo con nosotros. Saludamos también a Cris, que nos está escribiendo. ¿Desde dónde, Cris? Escríbenos desde dónde nos estás escuchando a esta hora. Aprovecho de saludar a todos aquellos que están conectados a través de biobiochile.cl. Saludamos también por acá, ¿qué nos dicen por aquí? Mónica, buenas noches, cuídate mucho al regreso a casa, Mónica de Curicó. Carmen, también saludos desde Concepción. Cris nos está escuchando a esta hora desde Puerto Octay. Gabriel, desde Calbuco, puros lugares que me imagino que hace mucho frío. Desde Vallenar te saludo. Y me encantó Domenico Moduño, también nos cuenta Sandra. Desde los Andes nos está escuchando Maxi también. Nos están llegando muchos mensajes, yo los estoy tratando de leer todos. También saludamos a Ana, que está en Temuco y dice que allá también hace mucho frío. Jimmy también, que desde Pomona.

aire, nos está escuchando a esta hora. Camila, la música retro nunca queda atrás, llevaba pasajeras jóvenes y cantaron todas las canciones, hasta me causó risa, nos cuenta también acá nuestro auditor taxista que se está moviendo por las calles. Rolando Bello, también lo saludamos. También a Conchalí nos escriben, nos están escribiendo desde Quilicura, desde Hijuelas, desde Iquique también. Diego Sepúlveda desde Quilicura. Carlos Pedro Montiel, también saludos para ti. Y para Gabriel también, saludos, que nos dice que hace mucho frío en Calbuco. Viña del Mar también nos están escribiendo. Prosperina de Chillán, por acá todas las canciones bonitas. Cris Lagos, saludos también para ti. Saludos también a Mónica, que siempre tan fiel auditora. David nos está escuchando a esta hora desde Talca. Osorno lindo, Patricio. Oye, nos escuchan desde todo Chile. Yo les quiero agradecer a todos ustedes. Saludamos también ahí a... dice, saludame a mi esposa, que estamos acurrucados por el frío, pero no me dio el nombre de nadie, ni de él ni de la esposa. Pero un saludo a aquellos que están acurrucados también a esta hora por el frío. Cuando son las 23:54, yo ya me comienzo a despedir. Espero que se hayan podido entretener, escuchar buena música e informar. Nosotros nos encontramos mañana en la hora de la radio. Y también van a quedar muy bien acompañados porque ya viene el trasnoche. Y si no me equivoco, viene Nicolai Estañaro. ¿Cierto? ¿Qué me dice Nico? Sí, efectivamente, está listo y dispuesto. Así que los dejo muy bien acompañados. Y nos despedimos con buena música, por supuesto. Que estén muy bien. Buenas noches.

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2: Buenos días, Chile. Comenzamos de costumbre nuestra jornada con nuestra música chilena, la música de nuestra tierra, junto a Pedro Plaza con los Pirquineros de Mi Norte, aquí en la radio.

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3: Cinco personas fueron detenidas tras un frustrado intento de robo a la escolta del exministro de Seguridad Pública, Luis Cordero, en la comuna de Vitacura. Un homicidio con arma blanca en contra de un joven de 19 años se registró al interior de un bus del transporte público en La Pintana. La Fiscalía Regional Metropolitana Sur formalizó a 17 imputados acusados de participar en una organización criminal dedicada al tráfico de drogas en la comuna de Puente Alto. Dos personas fallecidas y un menor en riesgo vital dejó un accidente de tránsito que involucró a un bus con jugadores juveniles de Deportes Temuco y un furgón. Polla Chilena y Lotería ganaron la disputa judicial contra los casinos online luego que la Corte de Apelaciones ordenara bloquear los sitios de apuestas no autorizados. En el oficialismo tomó fuerza la idea de suspender la semana distrital para acelerar la tramitación de proyectos de seguridad en medio del impulso del gobierno a su agenda en esta materia. Tras la aprobación del plan de reconstrucción, la oposición busca recomponer su coordinación y evitar nuevas divisiones con foco en las agendas laboral y de seguridad. Cerca de 3.000 trabajadores contratistas vinculados a Andes Norte de Codelco siguen en incertidumbre, mientras que los sindicatos esperan respuestas sobre su situación laboral y el futuro del proyecto. La municipalidad de Futaleufú solicitó declarar emergencia agrícola en la provincia de Palena, región de Los Lagos, por los efectos de las intensas nevadas en la actividad productiva. Del exterior, el presidente de Ucrania, Volodymyr Zelensky, pidió a Corea del Sur mayor apoyo militar para enfrentar los ataques con misiles norcoreanos lanzados desde Rusia. Lionel Messi llegó a Rosario para despedir a su padre Jorge Messi, fallecido a los 68 años. El funeral se realizará este domingo en un cementerio privado de la ciudad. En los deportes, a través de sus redes sociales, Colo Colo oficializó la contratación del defensor chileno Iván Román. El formado en Palestino estará a préstamo en el Cacique por los próximos 18 meses. Y en otras actividades deportivas, la selección chilena femenina sub-17 de voleibol cayó ante Estados Unidos en su tercer partido de la primera fase de la Copa del Mundo que se disputa en nuestro país.
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0: 12 de la noche, 8 minutos.
3: Muy buenos días, bienvenidos y bienvenidas a Radiograma en esta edición que hacemos a través de las 43 estaciones de Bío la radio y también a través de nuestra señal online que es biobiochile.cl y también en las pantallas de Bío televisión donde también llega este informativo a través de sus pantallas. Más 569-9200-7888 y también disponible nuestra línea gratuita que es el 800-810-810 para que usted también forme parte de esta entrega informativa que comienza a partir de estos minutos. A partir de este momento les entregamos información independiente.
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3: Comenzamos esta entrega de noticias contándoles que dos personas fallecidas dejó un accidente de tránsito que involucró a un bus que trasladaba a la Liga Juvenil de Deportes Temuco y un furgón. El conductor del bus quedó detenido. Los detalles desde Radio Bío en Temuco con Bárbara Justi.
4: El hecho ocurrió cerca de las 8 de la mañana de este

0: sábado en la intersección de Avenida Rudecindo Ortega con calle Unión Norte en Temuco. En el lugar colisionaron un bus Scania conducido por Gonzalo Gómez Sáez, de 36 años, y un furgón Peugeot Partner, en el que viajaban tres integrantes de una familia. A consecuencia del impacto, fallecieron en el lugar el conductor del furgón, Víctor Mauricio Águila Cabrera, de 49 años, y su esposa, Jessica Bastía Aliaga, de 47 años. El hijo de ambos, un adolescente de 13 años, resultó con lesiones de carácter grave y fue trasladado por personal del SAMU hasta el Hospital Regional de Temuco, donde permanece hospitalizado. Así lo confirmó la coronel Jimena Valle, prefecta de Carabineros en Cautín.
1: Este accidente involucró un bus que trasladaba a la Liga Juvenil de Deportes Temuco y un vehículo menor particular donde se desplazaba un hombre y una mujer adulto que resultaron fallecidos en el lugar, de 47 y 49 años respectivamente.
0: En el otro vehículo viajaban 40 personas con dirección a Concepción, entre ellos jóvenes de las categorías sub-18 y sub-20 de Deportes Temuco. 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
3: 12 de la noche, 10 minutos.
4: Y tal como se lo habíamos adelantado en nuestros titulares, el ex ministro de Seguridad Pública, Luis Cordero, fue víctima de un portonazo en la comuna de Vitacura, comuna que reside el que fuera el otrora titular de Seguridad Pública durante la administración del expresidente Gabriel Boric. Y lo revisamos a esta hora a través de nuestro sitio web biobiochile.cl, donde aparece en portada esta información y en donde precisamente se encuentran mayores detalles respecto a este violento portonazo, este violento asalto que sufrió el que fuera titular de seguridad durante la administración de el presidente Gabriel Boric, del expresidente Gabriel Boric. Intento de asalto, entonces, fue el que afectó al ex ministro Luis Cordero en Vitacura. Hay 5 detenidos, información que estamos revisando a esta hora y que ya es portada a través de nuestro portal biobiochile.cl. Un frustrado intento de robo fue precisamente que afectó durante la noche de este sábado a la escolta del exministro de Seguridad Pública, Luis Cordero, en la comuna de Vitacura. El hecho se registró en momentos en que la autoridad se encontraba al interior de su domicilio particular participando de una cena social. De acuerdo a los antecedentes preliminares, el funcionario de seguridad se encontraba a bordo de su vehículo en el exterior del inmueble. Fue en ese contexto cuando fue abordado por sujetos armados con la intención de sustraer el automóvil. Por ahora se presume que el funcionario policial habría repelido el ilícito efectuando disparos, lo que provocó que los sujetos huyeran del lugar. Posteriormente se reportó el seguimiento y detención de los 5 sospechosos en la comuna de Lo Espejo, en el sector del Parrón, en la ruta 5 Sur, exactamente. Tras el procedimiento, la Fiscalía de Flagrancia Oriente dispuso que personal del OS9 y el Laboratorio de Criminalística de Carabineros, la UOCAR, realizara las diligencias investigativas para esclarecer las circunstancias del intento de robo. En paralelo, el fiscal de Flagrancia Oriente, Fernando Ceballos, se trasladó hasta la 37ª Comisaría de Vitacura para continuar con las diligencias vinculadas al procedimiento. Entonces, una escolta del exministro Luis Cordero fue víctima de intento de robo en Vitacura mientras participaba en una cena social, siendo abordado por sujetos armados. El funcionario de seguridad estaba a bordo del vehículo esperando al que fuera ministro de seguridad durante la administración del expresidente Gabriel Boric. La información está disponible en biobiochile.cl.
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3: 12 de la noche, 13 minutos.
4: La seguridad se ha consolidado como el eje central del gobierno del presidente José Antonio Kast. Y tras la aprobación de la mega reforma, el Ejecutivo busca acelerar el cumplimiento de sus promesas en esta materia. En ese contexto, en el oficialismo ha cobrado fuerza la idea de agilizar la tramitación legislativa, incluso evaluando suspender la semana distrital para priorizar el trabajo en el Congreso. Los detalles los tiene Josefa Chiamaro.
5: La agenda de seguridad volvió a marcar la discusión política luego de que el presidente José Antonio Kast presentara durante este miércoles, a través de Cadena Nacional, más de 30 proyectos de ley y una reforma constitucional. En paralelo, según ha trascendido, el oficialismo evalúa suspender la semana distrital en el Congreso para priorizar la tramitación de los proyectos vinculados a esta agenda. Al respecto, el diputado de la UDI, Jaime Coloma,

0: afirmó que la propuesta del Ejecutivo constituye una de las agendas de seguridad más potente de los últimos años. En tanto, dentro de la oposición, el diputado socialista César Valenzuela sostuvo que no considera acertado suspender la semana distrital.
1: Es por eso que si tenemos que legislar todos los días de la semana en la Comisión de Seguridad, de Constitución, así debe ser.
2: Lo que nosotros esperamos es que efectivamente esas medidas vayan de la mano con la apertura del gobierno a recibir opiniones de la oposición.
0: Todo esto sucede mientras el Ejecutivo busca avanzar con la tramitación de sus principales iniciativas en materia de seguridad y la oposición continúa con su proceso de rearticulación tras la aprobación del Plan de Reconstrucción Nacional.
3: 12 de la noche, 14 minutos.
4: La oposición busca recomponer su unidad tras las diferencias que dejó la tramitación del Plan de Reconstrucción y prepara su estrategia para las próximas discusiones legislativas. En paralelo, el oficialismo apuesta por aprovechar el actual escenario político para acelerar la tramitación de los principales proyectos del gobierno. Sebastián Cornejo, cuenta más.
5: En la última jornada, las directivas regionales de las colectividades opositoras, desde la DC al PC, se realizaron encuentros simultáneos en distintas zonas del país para definir una estrategia común frente a la próxima etapa de la agenda del Ejecutivo. El senador socialista Juan Luis Castro señaló que la agenda laboral será uno de los principales desafíos para la oposición y llamó a alcanzar mayores niveles de unidad para enfrentar los proyectos impulsados por el gobierno. En el oficialismo, en tanto, el vicepresidente del Senado, Iván Moreira, llamó al Ejecutivo a aprovechar el escenario político tras la aprobación del Plan de Reconstrucción y acelerar la tramitación de sus proyectos emblemáticos, considerando la estrecha mayoría que mantienen en la Cámara Alta.
6: En la agenda de seguridad es posible que afloren diferencias que hemos tenido en el pasado, y en el caso de la agenda laboral, todo indica que debiéramos tener más consonancia aún, pero esto requiere esfuerzos especiales.
7: Le hemos pedido formalmente al presidente Kast que durante este año envíen todos los proyectos emblemáticos.
5: Las jornadas regionales también estuvieron orientadas a recoger las principales preocupaciones de los territorios para incorporarlas en una estrategia común. Todo esto mientras el TC mantiene en tramitación los requerimientos presentados contra el Plan de Reconstrucción.
4: Presupuestarios en salud mantienen tensionada la relación entre el gobierno y los gremios que cuestionan el impacto que podrían tener en la red asistencial. La ministra de Salud, Mai Chualí, asegura que los recursos municipales no se verán afectados y que el diálogo con los funcionarios continúa abierto. Los detalles los tiene Fernando Ríos.
8: La protesta realizada el jueves pasado por la Consufam terminó con incidentes y 11 personas detenidas en medio de cuestionamientos del gremio por el actuar de carabineros. La movilización estuvo vinculada a los ajustes presupuestarios anunciados por el gobierno en materia de salud. La ministra Mai Chualí ha insistido en que estas medidas no afectarán los recursos destinados a la atención municipal. La presidenta de la Consufam, Gabriela Flores, sostuvo que el objetivo de la manifestación era obtener respuestas de la moneda ante la demora de informes que, según el gremio, son relevantes para el funcionamiento de la salud pública. La ministra de Salud, Mai Chualí, en tanto, afirmó que el diálogo con los funcionarios se ha mantenido abierto.
9: Lo que hacíamos era pedir que se nos responda para que conversemos las situaciones graves que estamos teniendo en la atención primaria.
10: Yo entiendo la preocupación que tienen. Lo que sí es que los hemos invitado a entender cuál es el impacto de lo que ellos llaman esas preocupaciones.
8: El ajuste inicialmente contemplaba una reducción del 3% para el Ministerio de Salud, que finalmente quedó en 2,5%, equivalente a más de 413 mil millones de pesos. Según la cartera, el efecto promedio sobre los recursos operacionales de los hospitales alcanza un 1,1%, mientras que en atención primaria llega al 0,5%.
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3: 12 de la noche, 18 minutos.
4: La propuesta para suspender durante 5 años la ley Karim continúa generando cuestionamientos. Mientras el gobierno se muestra dispuesto a perfeccionar su implementación, ex autoridades del trabajo advierten sobre las consecuencias que podría tener dejar temporalmente sin efecto la normativa. Más detalles en el informe de Valentina Obreque.
12: La discusión por el futuro de la ley Karim sumó nuevas posturas luego de que el Partido Nacional Libertario propusiera suspender su aplicación durante 5 años, iniciativa que surge también cuando la normativa cumple 2 años de vigencia y acumula más de 68.000 denuncias. El presidente José Antonio Kast evitó respaldar directamente la suspensión, aunque abrió la puerta a introducir cambios que permitan perfeccionar su funcionamiento. En medio del debate, el exministro del Trabajo, Ricardo Solari, sostuvo que toda legislación puede ser evaluada, pero advirtió que en este caso existirían intenciones de modificar aspectos centrales de la normativa.
13: Yo creo que

0: toda ley tiene que ser evaluada de tanto en tanto. Lo que hay más bien es una intención de modificar aspectos esenciales de ella misma.
1: Por su parte, el exministro del Trabajo, Giorgio Bocardo, cuestionó directamente la iniciativa del Partido Nacional Libertario y calificó como grave la posibilidad de suspender la normativa.
2: Que lo que están haciendo es retroceder en derechos, como son las 40 horas, así como también la ley Karim, que es bien grave lo que se ha anunciado, porque la suspensión de la ley Karim implica suspensión potencial de los protocolos de prevención.
1: De esta forma, mientras el Congreso deberá discutir la propuesta de suspensión, el Ejecutivo apunta por ahora a evaluar modificaciones que permitan corregir los problemas detectados en la implementación de la ley Karim.
3: 12 de la noche, 20 minutos.
4: Los trabajadores contratistas de Andes Norte siguen a la espera de definiciones sobre su continuidad laboral, mientras los sindicatos buscan conocer qué alternativas evalúa Codelco. La suspensión del proyecto mantiene en incertidumbre a cerca de 3.000 trabajadores y hasta ahora la estatal no se ha referido al avance de las conversaciones. Dominga Hernández nos cuenta más.
5: La situación laboral de los trabajadores contratistas vinculados a Andes Norte continúa sin definiciones luego de que Codelco suspendiera las obras del proyecto en la división El Teniente por riesgos asociados a la sismicidad profunda registrada en la zona. La medida mantiene en incertidumbre a cerca de 3.000 trabajadores y abrió dudas sobre la continuidad de las faenas. En medio de este escenario, la Confederación de Trabajadores del Cobre solicitó una reunión con la estatal para conocer las alternativas que se evalúan. Sin embargo, el encuentro todavía no ha sido confirmado y los dirigentes aseguran que tampoco cuentan con información oficial para entregar a sus bases. Sin embargo, el encuentro todavía no ha sido confirmado y los dirigentes aseguran que tampoco cuentan con información oficial para entregar a sus bases. Entre las opciones que esperan conocer se encuentra una eventual redistribución de trabajadores. Asimismo, el vocero de la Secretaría de Trabajadores de la Minería y director de la Confederación de Trabajadores del Cobre, Luis Marchand, explicó que buscan certeza sobre el futuro de quienes estaban vinculados al proyecto y conocer qué medidas adoptará Codelco.
6: Nosotros solicitamos reuniones con Codelco en Rancagua para que se nos informe de qué forma se va a llevar a cabo una posible distribución de trabajadores, pero estamos a la espera de que se nos confirme esta reunión, porque para nosotros lo más importante es darle certeza a los trabajadores.
5: Por ahora, los sindicatos continúan a la espera de una respuesta de la estatal y de definiciones sobre el futuro laboral de los trabajadores afectados. Codelco, en tanto, no se quiso referir al avance de estas conversaciones.
3: La información está primero en Radiograma. 12 de la noche, 21 minutos.
4: Vamos a revisar lo que está pasando en el sur de nuestro país y en cuanto a las condiciones meteorológicas que han ocurrido en las últimas horas. Ante las intensas nevadas que han caído por varias semanas en la provincia de Palena y que la mantienen con alerta amarilla, desde la municipalidad de Futaleufú advirtieron que debería declararse emergencia agrícola en esa zona de la región de los lagos. Los detalles desde Radio Bio Bio en Puerto Montt con Franco Bustamante.
7: La caída de nieve ha obligado que los equipos de vialidad trabajen permanentemente en el despeje de rutas para evitar que localidades de dicha provincia queden sin conectividad. Pese a esto, en Futaleufú hay dos sectores rurales que están aislados. Uno es el Espolón, donde debe llegarse cruzando un lago, y el otro es Río Chico, un lugar altamente poblado que está en la parte alta de la comuna. Al respecto, el alcalde de Futaleufú, Fernando Grandón, explicó que las instituciones del agro están reuniendo antecedentes y espera que en base a ello pueda declararse emergencia.
8: Lo que se nos puede venir de aquí aún más, que es donde empieza la actividad grande ganadera, que son las pariciones y donde los animales requieren de mayor apoyo para que la crianza que se viene sea la adecuada. Entonces, yo creo que el lunes ya vamos a tener un reporte bastante completo acá, junto con INDAP y con el SAC, que son las instituciones del agro que tenemos, para entregar un reporte completo al Ministerio de Agricultura y ya evalúe directamente la posibilidad de emergencia agrícola.
7: Ante esto, hay incertidumbre por parte de la autoridad comunal, considerando que continúa nevando en la provincia de Palena, implicando el corte temporal incluso de rutas que unen a la carretera Austral en Puerto Montt. 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

0: 11 de la noche, 23 minutos.
1: Estados Unidos condenó las últimas maniobras militares de China en el arrecife de Scarborough, disputado con Filipinas en medio de las persistentes tensiones entre ambos países en el mar de China Meridional. Estados Unidos rechaza los continuos intentos por parte de China de imponer su desestabilizadora Reserva Natural Nacional en el arrecife de Scarborough y negar a los pescadores filipinos el acceso a sus caladeros tradicionales, tal como se refleja en el laudo arbitral de 2016, declaró el Departamento de Estado en un comunicado. Tommy Pigott, portavoz de la diplomacia estadounidense, acusó a Pekín de utilizar pretextos ambientales y legales dudosos mediante la coerción para promover sus amplias reivindicaciones territoriales y marítimas en el mar de China Meridional. Asimismo, subrayó que la administración de Donald Trump respalda a su aliado en referencia a Filipinas en la defensa de un Indo-Pacífico libre. China llevó a cabo la semana pasada nuevas maniobras conjuntas navales y aéreas en torno a Scarborough, una acción que calificó de necesaria ante la situación actual en el mar de China Meridional y frente a las actuaciones de determinados países que a su juicio socavan la paz y la estabilidad regional. Pekín mantiene el control efectivo de Scarborough desde el año 2012 y reclama la soberanía sobre la práctica totalidad del mar de China Meridional, una reivindicación que alcanza zonas reclamadas por Filipinas, Vietnam, Malasia, Brunei y Taiwán. El cáncer de próstata que padece el expresidente de Estados Unidos, Joe Biden, de 83 años, es muy doloroso y muy debilitante, reveló su hijo Hunter Biden en una entrevista con la cadena británica BBC. Mi padre es hasta el día de hoy el centro de nuestra familia, declaró visiblemente emocionado Hunter, quien añadió que es el mejor padre, el mejor esposo, el mejor abuelo. El año pasado, tras dejar la Casa Blanca, el político demócrata anunció que había sido diagnosticado con un agresivo cáncer de próstata con metástasis ósea. A pesar de estar sometido a tratamiento, el ex jefe de Estado ha mantenido cierta actividad pública y participó el pasado junio en la inauguración del Centro Presidencial Obama en Chicago. En la entrevista, Hunter Biden explicó que el cáncer se ha extendido, ha hecho metástasis en sus huesos y en otras partes. Es muy doloroso y muy debilitante. Durante su mandato entre 2021 y 2025, Joe Biden fue objeto de constantes cuestionamientos por su avanzada edad y su capacidad para desempeñar el cargo. Finalmente, se vio obligado a renunciar a su campaña de reelección y ceder el testigo a su entonces vicepresidenta Kamala Harris, después de que su mala actuación en un debate presidencial contra el republicano Donald Trump, actual presidente, delatara de alguna u otra manera el estado de salud que de alguna u otra forma estuvo expuesto el expresidente de Estados Unidos, Joe Biden.
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0: 12 de la noche, 27 minutos.
1: Vamos con la información del mundo deportivo, porque en la previa del partido ante Unión La Calera, programado para hoy desde las 17:30 horas en el estadio Nicolás Chaguán, Colo Colo oficializó en sus redes sociales la contratación del defensor chileno Iván Román. El jugador formado en Palestino, que viene proveniente del Atlético Mineiro de Brasil, estará ligado a los al cacique por los próximos 18 meses. En otros deportes, la selección chilena femenina sub-17 de voleibol cayó por 3-0 ante Estados Unidos en lo que es la tercera jornada de la primera fase de la Copa del Mundo de la especialidad que se desarrolla, recordemos, en nuestro país. El seleccionado masculino adulto, en tanto, cayó ajustadamente ante Brasil en las semifinales de la Copa Sudamericana, que se desarrolla en Cochabamba, y deberá enfrentar a Colombia en la definición del tercer lugar. Los detalles con Felipe Espina.
3: A través de sus redes sociales, Colo Colo oficializó la llegada de Iván Román como nuevo refuerzo. El defensor que arribó este sábado a nuestro país, proveniente de Atlético Mineiro de Belo Horizonte, valoró brevemente su llegada al cacique.
4: Feliz, contento de llegar.
5: ¿Cumple un sueño, no, Iván?
4: Sí, muy contento. Gracias. Contento.
3: Un lindo desafío, ¿no?
4: Sí.
3: El formado en Palestino estará ligado a Los Alvos en un préstamo por los próximos 18 meses. A propósito del cacique, hoy, desde las 17:30 horas, visita a Unión La Calera en uno de los duelos destacados de la jornada en la disputa de la 18ª fecha del torneo chileno de Primera A. Fernando Ortiz, técnico de Los Alvos, aseguró que pese a la distancia con sus perseguidores en la tabla,

0: No hay espacio para relajarse.
1: Hemos arrancado de buena manera. Esta segunda vuelta va a ser un poco más difícil que la primera, pero seguiremos trabajando para consolidarnos y tratar de mantener una distancia de puntos como la venimos teniendo, pero sin tener ese relajo, por decir, porque obviamente va a ser difícil también.
0: Universidad de Chile, en tanto, será local hoy desde las 20 horas ante Palestino en el Estadio Nacional, buscando retomar el segundo lugar de la tabla que por ahora tiene Universidad Católica. Fernando Gago, entrenador de los azules, expresó que pese a la distancia con el líder Colo-Colo, tiene las opciones intactas de pelear por el título.
2: 100% y la mentalidad que tenemos. La intención nuestra es llegar a la última fecha del torneo con posibilidades. Y esto más que claro, ese es el compromiso que tiene el plantel, el compromiso que tiene el club, el compromiso que tenemos nosotros con la gente, con el hincha, de que vamos a tratar de luchar todos los partidos a partir de que fuimos jugando, de ganarlo, de tratar de siempre llegar a la última fecha con posibilidad.
0: En los duelos de ayer, de esta fecha 18, Huachipato cayó por 4-1 ante Everton en Talcahuano, mientras que Coquimbo Unido y Deportes La Serena igualaron 1-1 en la versión 130 del clásico de la región de Coquimbo. En el fútbol femenino, Colo-Colo venció por 1-0 a Universidad de Chile en duelo correspondiente a la 21ª fecha de la Liga Chilena. Más allá del partido, la entrenadora de Las Albas, Tatiele Silveira, valoró el largo invicto de 21 partidos en este torneo.
3: Hemos logrado mantener nuestro equipo en un nivel de motivación, motivadas a ganar. Sabemos que es difícil llegar a un nivel de torneos, de victorias, pero las chicas ellas igual nos desafían, porque si entregan excelencia, ellas exigen excelencia.
0: En otros deportes, el golfista chileno Joaquín Niemann comenzará hoy la disputa de la cuarta y última jornada del Live Golf de Nueva York. El chileno está en la primera ubicación con una tarjeta de menos 14 y es el principal candidato para ganar el torneo, por el que recibiría un premio de 4 millones de dólares. En el voleibol, la selección chilena femenina sub-17 cayó ante Estados Unidos en duelo correspondiente a la tercera fecha de la primera fase del Mundial de la Especialidad, que se disputa en el Centro de Deportes Colectivos del Parque Estadio Nacional. Por su parte, el seleccionado masculino adulto cayó ante Brasil en las semifinales de la Copa Sudamericana, que se juega en Cochabamba.
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5: 12 de la noche, 31 minutos.
6: Concluye de esta manera las noticias en esta presente edición medianoche de Radiograma. Pero quédese en nuestra sintonía porque ya en los próximos minutos comienza el trasnoche de la radio. Compañía hasta las 8 de la mañana a través de Bio Bio la radio y Bio Bio TV. Más noticias a través de El Informador cada una hora y las 24 horas del día en nuestro portal web biobiochile.cl. Que tengan todos muy buenos días.

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3: Muy buenos días, ¿cómo están? Qué gusto de saludarles. Bienvenidos y bienvenidas al trasnoche de la radio. Sí, señora, sí, señor, ya estamos comenzando otro día más, otra jornada más con ustedes. Y desde ya muchas gracias por estar ahí con nosotros para permanecer juntos en esta compañía que se va a extender por lo menos hasta las 8 de la mañana. Sí, hasta las 8 de la mañana en este día domingo 9 de agosto, donde celebramos a los más pequeños, porque hoy es el día del niño, para los niños, las niñas de nuestro país. También los adolescentes, ¿por qué no? Porque en el fondo estamos celebrando a los que son menores de 18 años. Pero para los más chiquititos, eso sí, ¿eh? Y también celebramos a los que seguimos siendo niños.

Y al fin y al cabo, lo único que cambia con el paso del tiempo es el envase. Pero el alma de niño sigue manteniéndose con el paso del tiempo. Así que desde ya queremos invitarles a que este saludo se extienda a los más chicos de la casa. Así que de los tíos del trasnoche, los tíos y tías de la radio, les desean a cada uno de ustedes un muy feliz Día del Niño y espero que los regaloneen, ¿ya? Porque ustedes van a ser los reyes y las reinas de la casa a partir de este minuto. O por lo menos más tempranito, ahí en la mañana, ¿cierto? Sí, pues así que vamos a recordar juntos nuestras travesuras, lo que comíamos, lo que veíamos en la tele, lo que escuchábamos en cuanto a la música. Nosotros tuvimos, bueno, yo creo que yo soy parte de esa generación que tuvo el honor de poder seguir jugando en la calle, por ejemplo, hasta altas horas de la noche, cuando hasta que decía, ya, vamos adentro de la casa, decía la papá, adentro nomás, porque ya está oscureciéndose, ¿sí? Sí, sí, fue como la generación de la transición, ¿eh? Porque así como muy parecido dicen la generación de la transición democrática, también está de la transición de muchas cosas, ¿eh? No solamente el tema país, sino que hablamos de pasar de la calle a los videojuegos, de los juegos, digamos, de calle, pasamos al computador, o sea, pasamos de lo análogo a lo digital, en el fondo. Y esa fue mi generación, que tuvo la fortuna de escuchar cassette, de escuchar CD, por ejemplo, la parte musical, de ver películas en VHS, ¿ya? Y pasamos obviamente ahora al streaming, de escuchar la radio en el aparatito de radio, ahora escucharlo en el celular o verlo acá a través de la BioBio TV, ¿no es cierto? Bueno, en fin, bueno, y junto con recordar esos lindos momentos cuando éramos niños, porque muchas queríamos felices cuando jugábamos al corre que te pillo, a qué sé yo, a la escondida. Todo era tan sencillo, no había, no era el tema de estar ahí, digamos, buscando el último videojuego, andar descargando aplicaciones. No, todo mientras más simple, más sencillo, más tranquilo, bueno, era en otra época. Bueno, vamos a recordar nuestra infancia a través del más 569-9207-888 y también queremos que usted también participe a través del 800-810-810, ¿ya? Para que podamos recordar nuestra infancia, el hecho, esto de sacar el niño que llevamos dentro, esta infancia que de repente a alguno les cuesta que se pierda porque, claro, vienen las responsabilidades, crecemos. Y hay momentos que uno dice, pucha, me encantaría volver a ser niño nuevo porque lo que menos tienen los más chicos es la responsabilidad. La única responsabilidad que tienen los más pequeños es solamente estudiar. Nada más que estudiar. Y se acuerdan de lo que ustedes hacían cuando chicos. Bueno, ese va a ser el tema, claro. Y además, como ya les prometí, vamos a juntos compartir nuestras fotografías cuando éramos pequeños. Así que a partir de este momento, señoras y señores, comiencen a enviar sus fotografías. ¿Ya seleccionaron las fotos? ¿Fueron al álbum familiar? ¿Fueron a buscar en sus archivos personales sus fotos? Bueno, más 569-9207-888, inauguramos la galería de los mini auditores del trasnoche, los que fuimos alguna vez niños, los que fueron alguna vez niñas, ¿ya? Más 569-9207-888. Ahora, en este momento, ya están empezando varios de nuestros auditores ya a enviarnos sus fotografías a través del WhatsApp. Los mini auditores, para recordar que siempre vamos a ser niños, ¿cierto? Así como Rodrigo de la Rosa, el orgullo de nos, que también nos acompaña ahí telemáticamente. Los saludo de manera telemática. Bienvenido, Rodrigo, ¿eh? Muy bien, pues saludos para Rodrigo de la Rosa. ¿Cómo está usted? ¿Todo bien? Perfecto, excelente. Feliz. Ah, muy bien, pues feliz día del niño también a Jorge, a todo, a Rodrigo. Bueno, en fin, porque al fin y al cabo, como yo le decía, todos somos niños, aunque pase el tiempo, ¿cierto? Bueno, siendo las 0:38, señoras y señores, comenzamos de lleno nuestro programa, porque a partir de este instante, este vuelo empieza a emprender y a surcar por el cielo de Chile y por el cielo del mundo, de aquí hasta las 8 de la mañana. Bienvenidos y bienvenidas al programa de hoy. ¡Feliz Día del Niño para todos!

0: 0:42 minutos, ahí estaba Taylor Swift, Shake It Off, para comenzar con harta energía, ¿cierto? Sí, pues ahí con lista de... Lo que estamos viendo en la cámara de la UST, eso es el descanso con Américo Espuso en la comuna de Maipú, y ahora nos trasladamos ahí a la Concecam de Concepción. Así se ve a esta hora la ciudad de Concepción, para la gente que está a esta hora viendo Bio Bio TV, también con cámaras del mundo, ¿sabe dónde? En Salzburgo, así está en estos momentos, las 6:42 tiempo de Austria. Salzburgo, mire qué lindo, ¿eh? Qué linda panorámica de Salzburgo en Austria, y desde Austria nos vamos a Köln, en Alemania, ya, y ahí nos cambiamos a Ñuñoa, ¿eh? Ahí estamos en la cámara de Ñuñoa, gentileza de Sapping. Bueno, esas son las cámaras que tenemos a esta hora. Y la gente nos pregunta, ¿no hay más cámaras? Es que no hay gente, todavía no hay gente, no hemos buscado voluntarios donde que se pongan con cámara, pues. O algún balcón, o algún, alguien que se ponga con un balcón, por ejemplo, no sé, pues en Temuco, no hay balcones, en Los Ángeles, en Osorno, tenemos uno en Osorno, sí. En Puerto Montt, por ejemplo, ya, faltan voluntarios para los balcones, ¿ya? Y un datito, ¿ah? ¿Eh? El Sapping está buscando gente que tenga balcones ahí en cada ciudad, ¿ya? Eso. Bueno, vamos a saludar a nuestros auditores, por ejemplo, a Loreto, que nos había mandado ahí su fotito cuando tenía 5 años, hoy tiene 65, así que ahí la guardamos. Estamos ahí ya en la próxima hora, mire, ya a partir de la 1 más o menos, pasadito el informador, vamos a tirar las primeras fotografías. Mientras tanto, estamos juntando algunas fotos por acá, ¿ya? Jan dice por acá, Nico sí, otro no. ¿A quién se refería el otro no? Bueno, mira. Aquí otro de nuestro editor recuerda cuando había que jugar, estábamos jugando y la mamá llamaba a tomar once. Sí, yo sé que están gritando en sus casas, una cosa obscena, ¿cierto? Bueno, porque ya el número 11 ya tiene otra terminología a esta altura. Saludos, Nicolás, y buen turno aquí con Cecilia, poniéndonos de acuerdo si soltamos al niño que llevamos dentro. Hernán desde Santiago Centro. Saludos, Hernán, abrazo grande. Desde Valparaíso, con mucho viento y frío por allá, nos cuenta María Carolina a través del WhatsApp. Hola, querido Nico. Comparto todo lo que dice. Fui muy feliz en mi niñez. Con cariño y nostalgia, Pamela desde Quillota. Cariños, Pamela, un abrazo grande desde La Serena, Mauricio. Primero que nada, un gran saludo a mi niña Millaray Mundaca. En mi infancia había Heidi y el Chavo. Saludos de parte de Mauricio. A todos quienes vivimos eso y los que tienen la gana de vivirlo como era en esos años. Ah, mira, recuerda por acá, Gabriel, el Rin Raja que, pucha, tuvo ahí unas consecuencias por allá, por Vitacura. Hay un tío por ahí que no le gustó para nada que le hicieran rinraja, ¿cierto? No sean, pues se pongan tontos graves. Bueno, oye, por acá tengo la foto de un auditor que se llama Rondamón. Y tenemos a Rondamón, mire, con uno de estos rodados cuando de los autitos chiquititos, ese autito a pedal. Era muy bueno. Buenísimo, ahí estamos ahí recopilando sus fotos, ¿ya? Bueno, los leemos a través del WhatsApp de la radio y también los escuchamos, ¿eh? Más 569-9207-888. ¿Quién por ahí? Buenos días.
1: Saludos, Radio Bio Bio. Buenas noches tras noche. Sí, qué linda época. Cuando jugábamos a la pichanga, jugábamos al luche, jugábamos a la bolita, al emboque. Todas esas cosas hasta las que las velas no ardían y los padres no se preocupaban de nosotros. Estaban tranquilos y uno entraba tranquilo a la casa. Qué linda época de los barrios. Buenas noches, Radio Bio Bio. Buenas noches, tras noche.
0: Muchas gracias a ti, pues gracias por acompañarnos ahí a través del WhatsApp de la radio. Claro, pues ahí no, era otra sociedad, exactamente. Era otro Chile. Entonces, todos se confiaban entre todos, no había esta, digamos, esta incertidumbre de que si va a estar peligroso o no. No pasa nada, no pasaba nada. Desde Villa Alemana, por acá, el saludo de Amaro, por acá, bienvenido Amaro acá al trasnoche de la radio. Desde Estación Central, por acá, de niño, en brazos de mi padre, hoy ya con casi 66 años, tuvo una linda y sencilla niñez. Oscar, desde Estación Central, cuya foto también empieza a incorporarse a la galería de auditores. ¿Pasadito el informador? de la una vamos a mostrar las fotos que nos han enviado a través de el WhatsApp, ¿ya? Así que es la galería de los mini ustedes a través del WhatsApp de Bio Bio, la radio. Por acá tenía también otra fotografía. David Machuca por acá nos manda su fotografía cuando era pequeño, ¿cierto? Sí, a ver. Hoy con 56 años, Sergio de Curicó, dice. Año 1974 nos mandaba esa foto. Tenía 4 años. Hoy con 56, siempre niño. Crecimos jugando a rodar al interior de un neumático viejo. Qué entretenido eso, ¿eh? Cuando había neumático y uno podía rodar. O a veces, claro, había un árbol y se podía hacer una especie de columpio también con el neumático. O hacíamos zanco con tarros de leche o un run run con tapa de bebida. Qué entretenido. Fíjense que cuando uno pasa el tiempo, uno se da cuenta de que mientras más simple, todo era más entretenido, ¿cierto? Sí. Saludos para don Sergio, que nos escribe allá desde Curicó. Ahí nos mandan su fotito a 74. Hombre de radio también, ¿ah? ¿Eh? Sí, hombre de radio. Está ahí en un estudio de una conocida radio curicana. Y a esta hora también tenemos a Roger, el móvil techito amarillo 666. Todo tranquilo. ¿Dónde? En Ciudad Satélite está a esta hora nuestro amigo, ¿ah? ¿Eh? En Ciudad Satélite en Maipú. Te escuchamos. Más 569-9200-7888. Buenos días.
2: Saludos, Nicolás, de acá de los Andes, Alexander. Un gran saludo viéndolos por la app. Un gran saludo de los Andes, Alexander, Bio Bio, la radio.
0: Grande Alexander, desde los Andes. Como que rima, ¿eh? Alexander de los Andes, ¿eh? Saludos a Alexander y a toda la gente que nos envía ahí que nos escucha ahí en San Felipe de los Andes, ¿eh? En el Valle de Aconcagua.

0: ¿Ah? Eso mismo. Bueno, a través del canal 51 nos está viendo hasta ahora, en este momento, a ver, no me dices uno, Patricio, sí. Buenas noches a todos de la mejor radio Biobío de Recoleta. Terminé mi turno recorrido 411, y sea, descansar y mañana libre. Qué bueno que tenga libre por ahí. Nos está viendo por el canal 51, ya terminó su turno en el recorrido 411 y mañana a descansar. Saludos desde Lo Barnechea, hoy 9 de agosto estoy de cumpleaños, cumplo 16 años. Me encanta escuchar el trasnoche de parte de Benjamín, ¿cierto? Así que para ti, Benjamín, muchas felicidades en el día de tu cumpleaños. Que lo pasen lindo y me hacen la vida al niño, ¿eh? Sí, pues así que lo regaloné en el doble. Y ya les dije que nosotros estamos celebrando a los que son niños y a los que seguimos siendo niños, pero por dentro. Porque por fuera ya no lo somos, ¿eh? Ya hace rato que se venció el producto del niño por acá, ¿eh? Buen trasnoche, Nicolás y compañía. Muy buen trasnoche. Feliz Día del Niño para el equipo de Bio Bio. Claro, como dice por acá una de nuestras auditoras, Sequena. Claro, antes todo era más simple, sencillo y más sano en el sentido amplio de la palabra. Además, había respeto por todo, en toda índole de cosas, que para mí es lo relevante. Mis recuerdos son inmensamente hermosos, gracias a Dios. Me dice acá, se parecía a la voz de Checho Irán y la de auditora anterior, la de Alexander, ¿será o no? María Ibáñez de La Cisterna por acá también nos saluda a esta hora. Dice que tuvo una niñez muy feliz junto a mis hermanos. Cariños, María Ibáñez, desde La Cisterna. Y te escuchamos también. ¿Quién está a esta hora en línea en el WhatsApp? Buenos días.
1: Hola, muchachos, buenas noches. Oye, ¿quién no recuerda, no sé, por lo menos mi barrio acá en Talca, en los 80, cuando hacíamos unos carrunchos, le llamábamos, de madera, una tabla, un tablero con eje y con rodamiento de camión o de maquinaria, güey, que éramos felices. Eran otros tiempos los barrios, muchos tiempos.
0: Saludos, Juana, ahí con su recuerdo, como, bueno, yo estoy súper de acuerdo ahí con Kena y con varios auditores. Mientras más sencillo era la vida en la infancia, yo creo que todo era más lindo, ¿no? Todo era más, sí, y que todo era, hay otra perspectiva, claro, después cuando quizás, hay dos cosas, las sociedades cambian, pero también uno empieza a cambiar cuando, a medida que pasa el tiempo, ¿cierto? Bueno, estos son ustedes a través del WhatsApp. Buenos días, Nicolai, y para el Rorro, un alcance, Nico. Y que estés muy, te ves muy elegante. Ah, muchas gracias. Con esta camisa celeste, bendiciones para todos. El de siempre, vuestro amigo Luchito de Talcahuano. Gracias, Luchito, un abrazo grande. Mis niños, Nicolai y Rodrigo, muy feliz día también para el más pequeño, el casi bebé William. Abrazo fuerte de parte de Roberto y Judith Smith, allá desde San Francisco Mostazal. Gracias, tío. Muchas gracias, tíos. Tío Roberto y tía Judith Smith, ¿ah? Hola, amigos de Radio Bio Bio. En esta hora quisiera saludar a los siguientes amigos: Nicolás Chacón, William Rebolledo, Rodrigo de la Rosa, el orgullo de nos, el chacal de las muchachas y de las viejitas, pero con respeto, a Marito Álvarez, a todos quienes los hemos hecho adictos a la única grande y nuestra, la Bio Bio, desde Arauco, Curanidahue, Rodrigo Bardo, el molestoso. Buen programa. Por acá, ¿a quién tenemos? A Karen Briseño, que también nos manda su fotografía. Mi infancia fue hermosa, de salir a jugar a la calle. Y mi mamita se daba vuelta a la manzana buscándome, ya que nunca jugaba en el mismo pasaje. Oye, pasaba eso también, ¿eh? Me pasaba mucho a mí. Cuando era chico, yo me iba a buscar, me iba a ir a otro pasaje o a otro sector allá de la villa. Y mi mamá, como loca, tratándome de buscar, pues, ¿eh? O realmente me pasaba a buscar a otras casas de otro amigo sin permiso. ¿Cierto? Claro, eran otros tiempos, a pesar de lo que vivíamos como país. Es muy cierto, mi querida Karen, así que gracias por enviarnos su fotografía cuando era pequeñita, ahí, ¿ah? Ahí celebrándole, parece que sí, fue un cumpleaños, ¿no? Exactamente. Si Tommy Jerry y la Heidi, jugar al pillace y la payaya, genial, todos los juegos se echan de menos, jugar a vender de... Ay, no, entendí muy bien ahí, Clarita, pero sí, todo era... Todo era más entretenido, exactamente. Jugar a vender, ahí sí, ya. Saludos, Nico, la mejor vida que he tenido fue durante mi niñez. Crecí en Puerto Natales y en Puerto Aysén. Cariños para todos desde Machalí. Silvia, una linda niñez. Soy la del buzo, dice por acá, año 84. Muy feliz. Mi niñez, juventud y adultez de San Pedro de la Paz. Ah, ya. La del buzo. La del buzo rojo con blanco. Marcela.

0: Alejandra. Cariños, Marce, gracias por ahí estar con nosotros. Así que se va la foto por acá. Yo no, mire, buenos días. Yo lo que agradezco que aún no existía en mi juventud ni Facebook ni redes que dejen evidencia de lo vivido. Saludos, Sergio de Arica. Yo también comparto lo mismo, ¿ah? Porque, oye, ¿para qué andamos con cosas? También nosotros hacíamos nuestras travesuras. No íbamos al chancho de repente con algunas bromas. Bueno, lamentablemente, digamos que el bullying en los colegios no es algo nuevo, siempre ha existido. Pero ¿cuál es la diferencia? Que no había registro. Entonces, todo pasaba y nadie más se acordaba. Ahora resulta que está en las redes sociales. Y yo por eso yo estoy de acuerdo ahí con el tema de restringir las redes sociales a menores de 18, ¿cierto? Así que, claro, porque antes no quedaba ninguna huella. Ahora, todo lo que hoy se suba está bajo escrutinio público, ¿eh? Así que hay que tener cuidado por ahí con el tema de las redes sociales. Hola, Radio Bio Bio, un saludo grande a todos los niños y en especial aquellos niños más pobres por acá. Soy de Yumbel, Carlos León, Jorge de Lampa. Un gran saludo para el trasnoche de la Bio Bio, especial para Nicolás y un buen conductor de la radio. Muchas gracias, Jorgito. Muchas gracias, Jorge. Ahí nos manda también otra foto. Antonio, de abril del 85, dice, jugar a la pinta era inolvidable. Sí, aparte que uno jugaba, uno gastaba energías, corría. Era otro tiempo, ¿cierto? Jugaba la pelota, que hasta el dueño de la pelota se iba, pues. O ahí moría el partido. O si la pelota se iba para otra casa y el vecino no quería devolverla, ahí también murió el partido. Murió el partido. Claro, claro, cuidado, viene el auto. Claro, cuando se arriesgaba, cuando se iba la pelota para la calle o para la avenida, no, era peligroso. Oye, los papás nos hacen asustando de una manera impresionante. Uy, uy, uy. Bueno, desde Ancud, Chiloé, por acá tengo a. Dice por acá esta foto, es con mi abuelo Gilberto Proboste en Cheques Lemo, Curicó, año 76. Tenía 2 años. Ahora vivo en Ancud hace casi 20 años por acá. Gabriel nos manda su fotito a través de el más 569-9200-7888. Un saludo desde Sydney, Australia. Tengo 75 y sí, los contactos de los oyentes me hacen volver a mi hermosa niñez. Muy diferente a la de los niños de aquí. Mis hijos nacidos aquí se sorprenden cuando les cuento sobre mi niñez, dice por acá Juan, para qué decir de mis nietos que no logran comprender mi época, un solo teléfono en el pueblo de Monte Águila y para poder hablar te iban a buscar a la casa y tomar el auricular colgado y darle cuerda al teléfono. Hermoso tiempo. Saludos a los auditores de parte de Juan desde Australia. Yo creo que, mira, es un recuerdo muy parecido al que tiene Juan, pero no toda la gente, no todas las casas tenían teléfono, ¿se acuerdan? En un tiempo, después, ya en los 90 se empezó a masificar el tema de las líneas telefónicas, pero éramos muy pocos que teníamos teléfono. Entonces había que ir al almacén a pedirle al almacenero o alguien del negocio a que nos preste el teléfono. O había teléfono público, nada más. Y si había algún vecino buena onda, estaba el teléfono para poder llamar, ¿eh? Bueno, sus recuerdos, más 569-9207-888, mientras nosotros estamos haciendo en estos instantes un... estamos recopilando sus fotos, más que nada, ¿ya? ¿Qué será de este fila auditor? El Piero Coyipuy, no lo he escuchado reportarse. El final ha habido vivo. Ah, está con la bolor, está con la dicha, ¿o no? Capaz. Sí, ¿eh? No hemos tenido reporte de Piero. Piero, dicha, si están por ahí, repórtense nomás, ¿ya? Con toda confianza. Esta es su radio. Hola, Radio Bio Bio. Yo soy Iván. Soy de Pedro del Río, de la población Rivera Norte. Y dice que estoy sintiendo unos ruidos y bocinazos de camiones, dice. Pero, ¿en qué parte es eso? Población Rivera Norte. ¿En qué comuna? ¿En qué ciudad? Para que nos cuente por ahí Iván, ¿ya? Porque no basta con decir el nombre de la calle si no sabemos en qué comuna o qué ciudad es. Ya hartas veces le hemos dicho a nuestros auditores, ¿ya? Buen día, Nicolás, desde Tirúa. Las cosas de la vida, cuando ese es niño o niña, queremos ser grandes. Y una vez grande, pucha que nos gustaría volver a la niña. Es verdad, es muy cierto. Uno siempre juega a ser grande, ¿eh? Pero cuando uno llega a ser grande, quiere volver a ser niño, ¿cierto? Ya. Saliendo de Copiapó, muy bueno el programa por acá. Atentamente, los Segovia Richard. Saludos a los Segovia Richard que a esta hora están en sintonía. Nos separan 2 minutos de la 1 de la madrugada y vamos a contarles a nuestros auditores que estamos,
1: por favor,

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0: 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Nos vamos a la pausa y a la vuelta vamos a estar con el chef Enrique Araya en un ratito más. Y ahí vamos a preguntarle algunas recetas para regalonear a los más pequeños de la casa. Así que tome lápiz y papel, ¿ya? O guarde las recetas a través del WhatsApp. La pausa y ya volvemos.
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0: Nevazones en Cordillera de Antuco acumularon nieve en el área del Parque Nacional Laguna del Laja, afectando parcialmente caminos parcialmente cercanos a la reserva forestal. También se registró nieve al interior de la comuna de Nacimiento. Se espera que las nevazones continúen por el fin de semana y lleguen hasta sectores más bajos en la precordillera de la provincia del Biobío. Nos informa Mario Tapia desde Radio Biobío en Los Ángeles.
4: De acuerdo a lo señalado a la radio por el Departamento de Turismo de la Municipalidad de Antuco, más de un metro de nieve ha caído en el sector de Laguna del Laja, localizado desde Antuco hacia la cordillera. Lo anterior obligó a que personal municipal de Vialidad Biobío efectúe trabajo de despeje en estas rutas, según lo confirmó Jorge Rubilar, director de la Oficina de Turismo de la Comuna de Antuco.
5: En la zona de Abanico, hacia lo que es Campamento Viejo, tenemos alrededor de 10 centímetros en la ruta, lo cual maquinaria está en despeje, y lo que es en el Parque Nacional Laguna del Laja, ya tenemos bastantes centímetros, incluso por acumulación de nieve, de aproximadamente en parte 1 metro. Se encuentra Vialidad trabajando en el lugar. El acceso para el día de hoy al Parque Nacional, vehículo 4x4, sin ningún problema. 4x2 alto, cadena, también no va a tener ningún problema.
4: En tanto, la nieve que cayó en sectores precordilleranos fue disipada rápidamente por la lluvia, tipo aguanieve que cayó también en las últimas horas. Hacia el sector más urbano de Antuco, se estima, según pronóstico entregado por Senapred, que las nevazones seguirán durante el fin de semana y los organismos de emergencia estarán atentos a las situaciones complejas que se puedan afectar los caminos, turistas y comunidad en general. En Los Ángeles, BioBio, la radio.
0: Nuevamente permanece cerrado el paso fronterizo Cardenal Antonio Samoré, uno de los principales puntos de conexión terrestre entre Chile y Argentina. El complejo no tendrá tránsito durante toda esta jornada de sábado, en medio de una semana marcada por reiteradas restricciones que han afectado especialmente al transporte de carga. Desde Radio Biobío en Osorno, los detalles con Priscila Rupayán.
6: La situación es especialmente relevante considerando que durante esta semana el tránsito por Cardenal Samoré ha estado sujeto a cierres y restricciones parciales en uno de los más importantes corredores utilizados para el intercambio terrestre entre ambos países. La nueva interrupción responde a las condiciones meteorológicas en la zona cordillerana. Hay nieve, hielo, viento blanco y caída de árboles y ramas sobre la ruta, mientras maquinaria de vialidad chilena trabaja en el despeje. Pero detrás de este nuevo cierre también aparece un problema que se ha repetido durante los últimos días: la capacidad de respuesta para mantener habilitado este corredor internacional. El delegado presidencial provincial de Osorno, Alejandro Revain, sostiene que Chile ha debido reforzar las labores de despeje ante la falta de equipamiento del lado argentino.
7: Aceptado también por la autoridad del país vecino, se debe principalmente a 2 factores. Principal de ellos, el mal funcionamiento de la aduana del servicio desde el lado del país vecino, del lado argentino, porque no cuentan con el suficiente equipamiento de vialidad para la limpieza de los caminos y nosotros, como país vecino, hemos tenido que colaborar con ellos, un redoblamiento de los esfuerzos.
6: Desde la delegación presidencial de Osorno aclaran que si bien Chile solicitó el cierre ante las condiciones de riesgo, la decisión se adopta mediante una coordinación conjunta con las autoridades argentinas. En Osorno, Bio Bio, la radio.
0: Más de 3 semanas del cierre del paso Los Libertadores, tras más de 3 semanas, quiero decir, del cierre de este paso fronterizo, la Delegación Presidencial Regional evalúa postergar el retorno de 400 funcionarios al complejo ante la demora del despeje en la zona argentina.

0: y las nuevas nevadas previstas para este martes y jueves. En tanto, usuarios denunciaron arbitrariedad en las restricciones del acceso a la alta montaña, cuestionando que se permitiera solo el ingreso de turistas con reservas en resort. Los detalles con Aníbal Rosales desde Radio Bio Bio en Valparaíso.
1: La reapertura del paso Los Libertadores aún no tiene una fecha confirmada y, según informó la autoridad, dependerá del avance de las faenas de despeje en territorio argentino.

0: El presidencial regional Manuel Millones señaló que las labores del lado chileno ya permitieron llegar hasta el túnel internacional y que ahora se encuentran a la espera del avance argentino.
1: Va a nevar el martes, la información que nos dice, de martes a jueves. Incluso esa condición de mal tiempo ha derivado en que estemos evaluando en reinstalar a los 400 funcionarios, como habíamos acordado subirlo martes y miércoles. Hoy día hay solamente 20 funcionarios de la concesionaria, de Vialidad y de Carabineros.
0: Millones sostuvo que si continúan las nevadas y Argentina aún no logra avanzar hasta el túnel, se evaluará modificar el retorno de los cerca de 400 trabajadores que estaba previsto para los próximos días. Estas restricciones también generaron cuestionamientos entre quienes intentaron ingresar este sábado a sectores de la alta montaña. Una vez rehabilitado el paso internacional, la prioridad será permitir el tránsito de los cerca de 1.070 camiones que permanecen al otro lado de la frontera, operación que la autoridad estima podría completarse en aproximadamente 2 días.
2: Y en materia internacional, Lionel Messi arribó a la ciudad de Rosario, en la provincia argentina de Santa Fe, para participar junto a su familia en la despedida de su padre, Jorge Messi, fallecido ayer en una clínica donde había sido ingresado por las derivaciones de una larga enfermedad. El astro tocó tierra con un avión privado en el aeropuerto de Rosario tras despegar desde Fort Lauderdale, en el estado de Florida, Estados Unidos, donde reside. En medio de un operativo de seguridad, una camioneta trasladó a Lionel hacia la propiedad familiar ubicada en un barrio exclusivo de la misma orbe. Messi se reencuentra con su madre Celia Cuchitini y sus hermanos Rodrigo, Matías y María Sol. La familia Messi despedirá a Jorge este domingo en el cementerio El Prado, un predio privado ubicado en las afueras de Rosario, en un funeral que, según medios locales, será íntimo y reservado para unos pocos allegados. Jorge Messi había nacido en 1958 en la provincia de Santa Fe y fue determinante para la carrera de su hijo Lionel, de quien fue representante y administrador del patrimonio familiar. 1:06 a.m. A esta hora Santiago presenta 4,8 grados de temperatura. El cielo se encuentra nublado en nuestra capital. La humedad alcanza al 79%. Revisamos a esta hora el tiempo para la ciudad de Osorno, que a esta hora registra nubosidad parcial y chubascos con una temperatura de 5 grados y una humedad relativa en el ambiente que alcanza al 93%.
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2: Una con 8 minutos. 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
1: Las primeras fotos de ustedes, nuestros auditores, cuando eran pequeños. Ya van a, vamos a cargar más fotos, ¿ah? Tranquilo. Lo único que les voy a pedir,
2: por favor,
1: que no se porten como niños, ¿ya? ¿En qué sentido? ¿Ah? Dicen que no me leen, que no me mandan las fotos. Ya, portémonos como adultos, ¿ya? En esta ocasión, portémonos como adultos. Y se lo voy a decir, y no se lo voy a decir a nadie. Si se portan como niños malcriados, vamos a cerrar la galería y no va a haber más galería ya, niños, ¿ya? Pórtense bien, pórtense como adultos ahora, ¿ya? ¿Ya? Para que puedan, porque aquí hay espacio para todos, pero la única condición, como es Día del Niño, pórtense como adultos, ¿ya? Eso, pórtense bien. Y si se van a portar mal, hasta ahí no va a llegar la galería, ¿ya? Se lo digo al tiro. Bueno. ¿Ya? Así que para que después no digan que no le avisamos, ¿ya? Bueno, 1:14, por supuesto, este es el momento para poder conversar con sabor con alguien que me imagino que desde muy pequeño ya sintió el gusto por la cocina, ¿cierto? El gusto por los cuchillos, por el fuego, por las ollas, sartenes. Ah, por la materia prima,

0: por los ingredientes frescos. Yo creo que algo que viene desde muy arraigado, desde muy pequeño, ¿cierto, mi querido Enrique Araya? Bienvenido acá al Trasnoche de la Radio, qué gusto de saludarte.
1: Hola, tío Nicolás.
0: Hola, tío. ¿Cómo está, tío Enrique?
1: Bien, amigo, ¿cómo estás? Estás escuchándote ahí.
0: Sí, pues.
1: Pero muy pendiente de escuchar ahí a los niños. Qué lindo lo que dice. Sí. Que se porten bien, porque si no, claro. Sí. No le vamos a hacer recetas ninguna.
0: Exactamente, así que se la
1: van a comer. No van a comer papas fritas.
0: Claro. Así que si se portan mal, no hay papas fritas para el almuerzo, ¿ya?
1: Claro.
0: Oye, ¿sabes qué?
1: Quiero que eso cheda,
0: ¿eh? Claro, oye, a propósito, uno siempre se acuerda de que para los cumpleaños siempre las mamás lo regaloneaban con el plato que uno más le gusta. Y claro, siempre dan papas fritas, ¿eh? A mí siempre me gustó que en los cumpleaños me regaloneaban con un bistec a lo pobre, ¿eh? Huevito frito, papa frita, la cebolla y la carne. Yo creo que para mí en el almuerzo era el mejor regalo, porque muy pocas veces y rara vez uno consumía ese plato.
1: Claro, yo me acuerdo para el cumpleaños, sí, mira, y está bueno como para hacer un concurso.
0: A ver.
1: Me acuerdo que para el cumpleaños o para el día decía, bueno, es que yo creo que ahora es más el tema de fuerte del tema del Día del Niño, que no te lo puedes saltar ni nada de eso. Pero hacían pajaritos de huevo. Oye, qué rico esos pajaritos de huevo. Y tú hacías un merengue, este merengue hecho con el tenedor nomás, y quedaba un poquito firme, y eso le colocaba, y después que uno lo sacaba el pan de huevo del horno, del horno del pan. Y lo dejáis enfriando un poquito y le colocáis ese merengue arriba.
0: ¡Oh, qué también maravilloso!
1: Y algunos los decoráis con un poquito de mostacilla, alguna cosa.
0: Ah, así. Claro.
1: ¿Te acordáis esos ocho? Sí. Esos famosos ocho de pan de pan de huevo, claro, le llamamos.
0: Claro,
1: pan de
0: huevo, sí. Que tiene un poquito de crema, ¿no? Un poquito de crema pastelera arriba, ¿no?
1: Claro, sí. Crema pastelera o un poquito del merengue este que te digo
0: o
1: yo.
0: El merengue, bueno, claro.
1: Ahora se conoce que el merengue este, el merengue italiano que le llamamos nosotros, que es el merengue hecho con a cocción del vapor de una agua, alguna cosita, entonces el merengue te queda firme, no se te escurre.
0: Ah, claro.
1: Y tú lo dejas en alguna parte y se endurece un poquito.
0: Es el que se hace con almíbar, ¿no? El merengue italiano, ¿no?
1: No, pues el merengue italiano se hace igual, pero tú lo pones en el vapor de la olla, tú pones con fuego el agua y el agua está a punto de ebullición, entonces con el vapor se te va cocinando, uno lo va batiendo ahí en el
0: ya,
1: vapor.
0: Ya, ahí vapor me la,
1: claro, y ahí te queda como un merengue firme. Ah, eso se llama merengue italiano.
0: Claro, oye, lo otro que me acuerdo también, Enrique, que por lo menos en la casa, para el postre se hacían con el mismo merengue los helados de invierno, que no eran los helados de invierno esos de estos de sustancia, es que parquillo con sustancia, bueno, que también se le llama helado de invierno esta golosina, pero los helados de invierno era merengue y manzana rallada. Qué cosa más rica,
1: claro. El merengue, manzana rallada,
0: los
1: que aprendías a hacer cuando uno estudiaba, generalmente los buñuelos de manzana también.
0: Ah, claro.
1: También eso, ¿te acordáis?
0: Sí.
1: Eran que uno los hacía y eran fritos y quedaban espectaculares.
0: Claro, no, claro.
1: Podíamos hablar toda la noche de recetas para los niños, de recetas de recuerdos, de repente, y eso tienes mucha razón, que oiga, ¿y cuál es el plato que más le gustaba a los niños? Claro, a mí me encantaba, ¿eh? O sea, ¿y cuál?
0: Sí.
1: A mí me encantaba cuando niño que me hicieran que un plato muy, muy, bueno, hoy día uno puede decir económico, a lo mejor en esa fecha no era tan económico, uh-huh, cuando uno era niño,
0: yeah.
1: El puré de papa con pollo al jugo.
0: Oh, qué rico, ¿no? Es que con la camita de puré de papa y arriba el pollito al jugo, claro, con cebollita, la claro, zanahoria cortada ahí en laminada, digamos, y con todos los condimentos, pimentones, qué cosa rica, sí, ¿eh? Muy bueno el purecito
1: y,
0: con,
1: claro,
0: y con harto juguito. Y mientras más juguito del caldo, mejor.
1: Claro, porque uno hacía el pollito al jugo, entonces el pollo al jugo, cuando tú le colocabas todos los juguitos y todo, entonces te queda como un pollito, como cuando hacía el pollito coñado, el pollito, entonces ese, y ese después tú servías el puré y le hacías como

0: como un volcancito al medio, y ahí le colocáis el trocito de pollo y un poco de jugo, y uno lo iba combinando con su tenedor y eso, ¿no?
1: Qué bueno.
0: Es el recuerdo. Mira, porque uno hoy día, claro, a lo mejor si tú hicieras una encuesta, y la gente que nos escucha a través de BioBio, que ni siquiera los saludé, aprovecho de saludar a toda esa gente que nos escucha y que yo sé que te ve mucho también a través de BioBio TV, así que no hay recetas de antaño, recetas de y te acuerdas que antes uno lee un poco, y antes el que comía pollo al jugo, pollo asado, pollo como estofado, no sé, era porque había harta guita en la casa, se puede decir.
1: Ah, claro, ¿ah? Claro, exactamente. O sea, esto de comer harto pollo, bueno, y el que tenía más guita comía carne, porque bueno, hasta el día de hoy la carne sigue siendo, el vacuno sigue siendo la historia, y por lo tanto el pollo es como el más accesible. O si no, también, ¿sabes qué? En muchas casas se comía, bueno, se come, pero se comía más el cerdo, el chancho.
0: Claro. Claro, el cerdo y todo.
1: O sea, digamos, el costillar de chancho, la pulpa de chancho, el pernil, los chicharrones, se hacían mucho los chicharrones, o sea, todo en base a chancho.
0: Claro, y el chicharrón, y de repente era como un encuentro de repente de la fritanga, porque era sobre todo en estas fechas, sobre todo para el sur, de los cumpleaños, no sé, estaba de cumpleaños Nicolás, y lo primero era la muerte del cerdo, que era como típico, y llegaba la familia y todo, y se come entero todo, las patitas de chancho.
1: Todo se aprovechaba, o sea, las patitas de chancho, la cabeza de chancho.
0: Todo, la cabeza del chancho para hacer el queso cabeza.
1: Queso cabeza. La grasa del chancho que para hacer manteca, para poder freír.
0: Para hacer los chicharrones, y de ahí da la manteca para hacer la churrasca, sopa y pito, y el... Claro, o sea, todo se utiliza por ser el tema de las prietas, para hacer prietas, las longanizas, o sea, olvídese, no, yo creo que le trajimos muchos recuerdos a mucha gente que
1: sí,
0: no
1: escucha,
0: una buena longaniza,
1: claro,
0: hacer la que hacía usted en su casa.
1: Por exacto, mira, por ejemplo, Ana Beltrán nos está escribiendo en el WhatsApp, dice que todavía hace los pajaritos, dice por acá Anita de Puente Alto, estamos hablando de los pajaritos de merengue. Otro auditor como Jano recuerda, por ejemplo, otros postres, porque bueno, podemos hablar de plato, podemos hablar de postre. Mira, un ejemplo para hablar de postre, la leche nevada. También, sí. ¿No? Otro postre de infancia, un postre de abuelita, la leche nevada, y un postre, claro, que hacían la abuela.
0: O aquí le llamamos nosotros leche nevada, pero en otro lugar, cruzando la cordillera hacia los Andes, al otro lado, le llaman la isla flotante.
1: Ah, así, mira,
0: se llama. La misma flotante. Leche, claro, la isla flotante, y así, o sea, te digo, lo que dices tú, la leche asada. Yo creo que en qué casa no se hacía el día domingo un almuerzo y se hacía de postre una leche asada, el tema del típico arroz con leche, pues, amigo mío.
1: Claro.
0: El arroz con leche, que dónde no, claro. Y así, o sea, hay muchas cositas que son bonitas, que yo creo que quedan en el recuerdo, pero ese de lo que decías tú, el pan de huevo era como típico, el pan de huevo,
1: y
0: tú hacías el tema como un ocho mirando hacia arriba y te queda con unas patitas abajo, o el número ocho, eran como dos bolitas pegadas con el merengue arriba, no, me acuerdo, y le juro que me da nostalgia.
1: Sí.
0: Qué bonito.
1: Oiga, ¿y desde cuándo le picó el bichito de la cocina, Enrique Araya? ¿Hablamos de la infancia o no?
0: Sí, claro, a mí siempre me gustó el tema de la gastronomía. Bueno, yo me acuerdo que cuando pequeño quería ser funcionario carabinero. Mira cómo son las cosas.
1: ¿Ya?
0: Y me vine de la zona de Villa Alegre a estudiar a Santiago. Y yo decía, quiero ser carabinero, quiero ser. Y de repente me picó el bichito, porque siempre la mamá, mi madre, siempre me decía, o nos enseñaba a nosotros cómo hacer un buen plato, cómo hacer de con muy pocos recursos, a veces hacer un rico plato, presentar un bonito plato y que quede sabroso y todo, y en esas cosas uno va aprendiendo. Y cuando me puse a estudiar gastronomía en INACAP, me acuerdo, en el pueblito estaba en ese tiempo, yo decía, sí, me gusta la cocina, me gusta la gastronomía, me gusta que... Y uno va sacando como el don ese de que todo te queda rico.

0: único y que tú pienses, Nicolás, que solo con un abrazo o con un decirte, oye, ¿sabes qué? Me encantó lo que preparó porque te quedó tan rico. Esa sensación, yo creo que cuando uno la siente y la ahí uno dice, sí, esto yo creo que es lo mío.
1: Sí, bueno, uno sabe.
0: Y por eso con la cocina.
1: Sí, exactamente. Claro,
0: con la cocina uno conoce, por lo menos en mi caso, yo he recorrido el mundo cocinando por, dígame usted, ¿dónde no he estado cocinando? ¿En qué país? Haciendo un festival de cocina chilena representando a nuestro país. Así que,
1: maravilloso.
0: Les digo a las mamitas que tienen sus hijos y que el niño le quiere estudiar gastronomía, porque también, mira, me acordé de otra cosa, que en ese tiempo cuando yo estudiaba gastronomía, la gastronomía no era bien vista, mi amigo, no como hoy. Era bien vista en el sentido de que un hombre le interesaba estudiar gastronomía, era porque, a ver cómo decírselo para que no, era como no bien visto, ¿no? Como mi hijo, ¿cómo estudiar cocina si la cocina es para las mujeres?
1: Para las mujeres, claro. Bueno, ahí había una visión harto machista de la gastronomía.
0: Claro, sí. Pero no, ¿cómo a estudiar? Mi hijo tiene que ser raro, por eso le gusta la cocina.
1: Tiene que ser macho recio.
0: No, pero claro, exacto, si era así.
1: Claro.
0: Y hoy día yo me alegro tanto de que las mamás, los papás le inculquen a los niños de que quieran estudiar gastronomía, quieren estudiar pastelería, quieren algo relacionado al tema. Imagínate que hoy día, Nicolás, hasta para el servicio se estudia.
1: Sí, pues.
0: Antes uno decía, no, quiero ser garzón, y no había. Hoy día no, pues hoy día hay una escuela para garzones, para el servicio, para...
1: Claro.
0: Y eso.
1: No, y hay una escuela para cualquier cosa específica, o sea, no solamente para ser chef, para cocinar, sino que hay escuela para baristas, hay escuela para de pastelería. Entonces se ha diversificado mucho la oferta en cuanto a lo que es la gastronomía en general. Mira, Enrique, si tú estás viendo BioBio TV, sabes que un auditor de Temuco, hoy hicieron justamente pajaritos. Y ahí te lo voy a mostrar a través de la pantalla. Esos son los pajaritos de Claudio, que nos había enviado. Mire qué rico, qué maravilloso. Dice, saludo al chef Araya, esto hicimos hoy en Temuco, saludos de Claudio para todos los niños y niñas. Ahí está el tío Claudio que está haciendo ahí sus pajaritos ahí en Temuco, con harto merengue, qué rico.
0: Se les juro que me emocioné. No,
1: te juro, faltaban las puras pelotitas de colores nomás,
0: eso es la gastronomía rica, la gastronomía. No es que esté hecho con una máquina, con todo. Se nota que cuando se enfrió el pan, usted con la misma espátula, con el mismo cuchillo, le echó el merengue encima al pancito de huevo. No. ¡Qué rico! Y cuando uno se lo come, el pan te queda como amarillito así, la masa, y tiene el dulzor ese cuando le incorporamos, o no sé si nuestro amigo le echará un poquito de miel o un poquito de azúcar. ¡No! ¡Qué rico! Te juro que me dieron ganas de decirle a nuestro amigo ahí que le mandó la foto que nos mande para probarlo.
1: Que nos mandan unos pajaritos, sí. Y lo otro que otro postre, no sé si postre, pero dulce, que me acordaba mucho y que, bueno, hasta el día de hoy lo siguen fabricando, los palomos, que también son como unos alfajorcitos también embetunados con merengue.
0: Claro.
1: Y no sé si tienen azúcar, no sé si tienen, es como una, no sé si tienen chancaca adentro, pero no es manjares, sino que creo que es chancaca, pero también es muy, muy rico ese postre, humilde. Pero muy, muy, muy rico. Mira, y acá me escribe en este momento otro auditor. No me dice su nombre. Felipe Moya por acá dice: la leche asada en la budinera. Escucha bien esto: la leche asada en la budinera de loza amarilla con leche de vaca entera de campo y huevos de gallina de campo. No se hacía agua, quedaba muy tersa. Y arriba le echaba caramelo cocido con la paila de lo mío. Realmente era un manjar.
0: Sí,
1: y don Enrique, que claro, estaría alegre, y sus naranjos, recuerdo de los cumpleaños, con naranjas ahuecadas y rellenas con gelatina naranja. ¿Qué te parece?
0: Pero qué rico, claro, me parece, sí, pero perfecto. Y esa, y me acuerdo incluso de la budinera, la de ola de aluminio, o había que otra que era de esas que se saltan, que era como no me acuerdo cómo sea, pero que tú la golpeabas y se saltaba, y por dentro tenía como unas florcitas de dibujo la budinera, y en esa colocabas tú la leche y la poníamos asada en el horno, que una exquisitez. Y le digo, y no se usaba el horno como hoy día, el horno que usted usa acá, no, se cocinaba en horno a leña.
1: Claro.
0: En horno ese a leña, cuando usted hace el pan amasado, el horno que usted lo prende, que va en un en un tambor que va cortado por el medio, y al medio lleva, ese es un horno, y después encima lleva una tapa, que es como un latón, y en ese latón se enciende el fuego, entonces el pan es cocinado ahí, el pan, la leche asada, o el costillar, de repente el costillar que uno tira al horno, que queda tan rico en ese horno. Así que no, fenomenal. No, poníamos... Uy, no me diga, porque me dieron ganas de comer un pancito de huevo de ese que tienen ahí.
2: Oh, qué rico, un pancito de huevo, maravilloso. Sobre todo esos recuerdos de la playa cuando venden pancito de huevo, ¿cierto? Mira, acá Roberto y Jude Smith. Roberto, bueno, ustedes saben que, bueno, un asiduo auditor del Trasnoche de la Radio, nos escucha en San Francisco de Mostazal, oriundo de Uruguay, decía que mi mamá me hacía arroz con leche planchados, y saludos para el maestro. Y además, mi papá me decía que no era trabajo para hombres. Yo no le hice caso y estudió. Arroz con leche planchado. Y estaba buscando por acá que el arroz con leche planchado, ahí me corrige también Roberto, es una variante tradicional donde el postre, una vez listo y servido plano o tostado en su superficie, adquiere su nombre clásico al quemar o caramelizar el azúcar de la cubierta usando una plancha de hierro antigua o soplete. Es una variable. Exacto. Del arroz con leche.
0: Qué bueno, nuestros amigos, mira, porque hay mucha gente que nos escucha, Nicolás, a través del mundo, y tienen un postre típico ahí. Usted que tiene como su técnico ahí al frente suyo, dígale, claro, que ponga ahí Martín Fierro. ¿Qué es lo que es el Martín Fierro? Le va a decir ahí, a ver, ¿qué es lo que es el ahí nuestro amigo uruguayo? Le vamos a traer recuerdos, porque
2: sí,
0: cuando uno está lejos de su patria, o lejos de muchas cosas, te digo, de repente cuando uno sobre todo cuando hace los festivales estos de cocina chilena, Nicolás, ahí afuera, y de repente te encuentras con algún plato con arraigos desde Chile, como la cocina nuestra, o de repente, no sé, un pebre, un buen ceviche, y cosas que son relacionadas a la... Cuando viajas, y chuta, uno le trae muchos recuerdos y se anima y dice uno, sí, este plato es típico de mi país, uno se emociona. Pero bueno, mira, ahí nuestro amigo que es uruguayo, y le vamos a hacer un día un Martín Fierro para que se emocione.
2: Ahí nos estaba mandando unos mensajes de voz ahí en el WhatsApp, y lo vamos a revisar cuál es la respuesta. Porque mira, a propósito de los pajaritos que estábamos mostrando ahí con Temuco, dice que perfecto. Dice por acá que ellos tienen un negocio por allá en Temuco, y que se dedican justamente a todas estas masitas dulces, y que gustan mucho a nuestros vecinos, estos embelecos, sobre todo para la hora de la once, Sí, pues.
0: Qué rico, ¿sabes cómo me gusta el pancito de huevo? Yo creo que aquí, mira, si no es con un tazón de té, sobre todo a la hora de la once, sino con un vasito de bebida. Y me gusta, claro, un pancito, claro, de huevo con un vaso de Coca-Cola. Qué rico, ¿no?
2: Sí, te juro que era.
0: Sí.
2: Qué maravilloso. Mira, acá tengo a Hernán Celer, dice que siempre nos ven. Coméntale, Enrique, sobre los famosos borrachitos exquisitos. ¿Quién los hace hasta el día de hoy? Que los hace hasta el día de hoy en la pastelería Geno. Ahí me pillaste cuáles eran los borrachitos. No me acordaba cuáles eran los borrachitos. A ver, voy a buscar y a pedirle a San Google. Creo que eran.
0: Claro.
2: Los borrachitos. Dice que son unos dulces hechos de harina y espolvoreados, ¿sí?, con mucho azúcar y con un relleno primoso de una gran gama de sabores. Esto es México, se da mucho en México, pero no sé qué otros borrachitos existen aquí en Chile. A ver si
0: hay borrachitos, de repente claro que son también en la cocina de otros países. Claro que hay recetas que son lo que te decía yo, cuando tú me nombraste recién la leche la leche nevada que uno dice, claro, en otro tú cruzas nomás y se llama isla flotante, pero es el mismo postre nuestro, que es como una isla que va flotando, y aquí se llama leche, nosotros le llamamos leche nevada. Claro. Y de repente uno dice, claro, que el arroz con leche también a veces dice, sí, no, es típico en otro país. Resulta que tú viajas a México y en México, claro, hay arroz con leche.
1: Pero, bueno, en Perú hay dos variedades, claro, está el arroz con leche tradicional. Y el otro que se come de manera más calentita y se llama zambito. ¿Ah? Porque.
0: Zambito, sí, claro.
1: Creo que se hace de manjar. Manjar y leche. Sí. Y dice zambito porque es más morenito, digamos, la leche en este caso.
0: Claro, imagínate, en mismo Colombia.

0: se hace, que nosotros tenemos mucho en nuestro país, que son las brevas y en Colombia. Si hay mucha gente que nos escucha que son colombianos, allá hay uno que se llama brevas con arequipe, le llaman.
1: ¿El arequipe?
0: Brevas, sí se llama.
1: Claro.
0: El manjar, claro, que entonces son brevas que vienen abiertas, sí, y que van rellenas por dentro, la misma breva, pero va rellena con dulce de leche. Obvio. O con manjar, que nosotros le llamamos el manjar. Qué rico, sí, olvídese. O si no, el mismo pancito de huevo. Claro. Que tú haces, de repente tú echas a cocinar un tarro de leche condensada, una vez que lo cocinaste muy bien, lo sacas, lo dejas enfriar y le pones encimita al pan de huevo un poquito de este manjar cocido en agua caliente.
1: En agua caliente, claro. Oh, qué espectacular.
0: Oye, mira, nosotros íbamos a hablar otra cosa,
1: sí,
0: pero mira.
1: Claro, lo que pasa es que lo recuerdo de niños que nos están tirando nuestros auditores, nos están enviando nuestros auditores, nos hicieron evocar esa época, porque justamente cuando éramos chicos comíamos más esto embeleco, estas cositas dulces, muchas de esas, de repente algunos dulces que ya no se ven en los almacenes o en los kioscos, y que hacemos justamente recuerdo de aquello. Mira, antes de irnos a la pausa, mira, tengo el siguiente audio de nuestro auditor Roberto, nuestro amigo uruguayo de San Francisco de Mostazal, y nos explica cómo se hace el Martín Fierro. A ver, Rodrigo, escuchemos a Roberto, que nos entrega la siguiente explicación de cómo es el Martín Fierro acá en el WhatsApp.
2: El Martín Fierro en Uruguay es el queso colonia, que le llamamos nosotros, que es el queso que tiene hoyitos, y un buen trozo de queso de ese, dos trozos, y en el medio dulce de membrillo. Ese es el Martín Fierro.
0: Ahí está. Mira, qué rico, claro, porque yo te digo, yo le dije, pues claro, porque es un postre típico uruguayo. Mira, yo hay un equipo de fútbol que tenía todo el plantel, los que mandaban, el entrenador y todo, eran uruguayos, entonces me decían, chef, le vamos a dar Martín Fierro a los jugadores. Claro, yo decía Martín Fierro, y claro, yo hacía festivales en Uruguay, me tocó varias veces, pero nunca hacía postres de su país. Yo siempre, uno hace los postres que son nuestros, de nuestro país, ya, el empolvado, el arroz con leche, cosas que son de nosotros, la torta de lúcuma y cosas tradicionales desde Chile, y ahí me tocó hacer, en claro, y tiene mucha razón, y el queso es como queso crema,
1: claro,
0: pero yo le colocaba un poquito de bizcochuelo y arriba terminaba con dulce membrillo, pero el dulce membrillo tiene que estar como una pastita, entonces tú lo cubres arriba y después lo cortas en trocitos, puedes cortar en forma de corazón, en forma de triangulito, y uno lo va montando y lo va colocando, claro, en unidad. Es un Martín Fierro de una exquisitez.
1: O le llaman, mira, vigilante, vamos, también, en Martín Fierro, claro. O vigilante, claro, ¿sí? Un postre muy bueno, que ahora que me acordé justamente que más alguna vez probé ahí el famoso Martín Fierro, pero me lo vendían como vigilante, entonces era el dulce de membrillo, sí, con este queso, que es el que nos mencionaba Roberto, y bueno, se consume mucho en Argentina, en Uruguay, sobre todo en Brasil, pero sobre todo en todo lo que es el lado del Río de la Plata, digamos, así que
0: claro,
1: es muy rica la combinación ahí
0: tiene dulce mucha caloría con el dulce de membrillo, porque nosotros acá, sí, en Chile hay harto membrillo, entonces de repente no sabemos hacer, y yo sé que hay mamitas que a mí me mandan de regalo a veces. ¿Sabe qué? Me dicen, mire, mi chef, el otro día lo escuché en la radio o lo vi en la tele, usted sabe que yo tengo un programa en Bio TV los sábados y los domingos, y me dicen, lo vi, y resulta que quiero que usted me dé el visto. Bueno, el otro día una señora me mandó un pocillo con dulce membrillo, otra señora me mandó un frasco, mire, este lo hago en tal parte. Es que igual en esta fecha también, no sé si te suena, hacer el dulce de alcayota. Entonces también sí, mucha gente me escribe al Instagram, Enrique Araya Chef, ¿cómo se prepara? Claro, ¿cómo quitarle la carne a la alcayota, cómo hacerla para hacer el dulce membrillo de alcayota, que es tan rico, imagínese, de repente también, y ahí asociarlo con un rico pan de huevo con un poquito de dulce de alcayota encima. Oh, qué rico. Te juro que
1: aprovechemos esta pausa para que la gente que está muy atentadita por comer algo dulce vaya inmediatamente a la cocina. Porque claro, yo sé que más de alguno quiere comer algún embeleco por ahí en horas de esta madrugada. Así que vamos a...
0: Me parece muy bien.
1: Vamos a ir a la pausa. Usted también aproveche de buscar algún embeleco por ahí, mi querido Enrique, ¿ya?
0: Voy de inmediato, señor. De inmediato.
1: De inmediato. 1:39, inmediatamente nos vamos a la pausa y volvemos con más dulces y otras cosas cuando recordamos.

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0: Hora con 40 minutos, ya vamos a seguir conversando con sabor junto a Enrique Araya y mientras tanto la música de Lizzy Stanfield.

0: tanto, ustedes sigan enviándonos sus fotos de cuando eran niños, como lo están viendo hasta ahora a través de BioBio TV. Estamos con nuestra galería de mini auditores en el más 569-9207888. O sea, a medida que ustedes escuchen nuestra pauta musical, vamos a estar ahí proyectando sus imágenes cuando ustedes eran muy chiquititos, con sus fotografías, con sus recuerdos. Así que evoquemos nuestra infancia como lo estamos evocando a esta hora con el estómago junto al chef Enrique Araya, y donde tengo una respuesta acá de nuestro amigo Hernán, que nos estaba recordando los borrachitos. Me dice que son unos berlines fritos con merengue y un marrasquino encima, y la masa es con aguardiente. Esos son los borrachitos, y lo hace la pastelería Geno. ¿Dónde queda la pastelería Geno? Y otro auditor me dice, Valentín, que esos borrachitos lo hacen, por ejemplo, en la fábrica de las tortas Montero de Curicó. Dice que la crema pastelera del relleno lleva aguardiente o pisco. Eso es lo que es el borrachito que fabrican en Curicó. Así que ahí está todo claro. Hay dos versiones de borrachitos, pero tienen un factor, un denominador común, que es justamente echar ahí un toque de malicia a esa, a esa, a esas masitas, ¿eh? Oye, habrá que robar los borrachitos, ¿no? Sí.
1: Hay que quedarse, hay que tener cuidado, sí, porque realmente el destilado a veces,
0: claro,
1: es traicionero cuando, claro, cuando tiene alguna cosita dulce.
0: Claro, como las pasa el ron, ¿eh? Cuando las pruebas, lo helado pasa el ron, las cositas pasa el ron por ahí.
1: Rico. Claro.
0: Claro,
1: que sí. Sí. No, pero sí, o sea, te digo, de repente hay hartos postres que son, te decía yo, derivados a la, a la cocina también, a la cocina nuestra, a la cocina en el mundo y todo, así que no. Bueno, y podemos conversar de, sí, de postres y de platos también.
0: Claro,
1: qué bonitas,
0: ¿no?
1: Las fotos,
0: hay gente,
1: esas que...
0: Sí, hay gente que se le hizo agua, sí, a la boca cuando estábamos hablando de los dulcecitos y todas las cosas por ahí ricas que nosotros no acordamos cuando chico,
1: cuando,
0: ¿eh?,
1: niño.
0: Sí.
1: O las preparaciones.
0: O las preparaciones, mira, acá tengo un auditor que dice: no había nada más rico que un contundente plato de charquicán con huevo frito y con el agua de cocimiento de las verduras. O sea, nada se perdía. Mi madre, claro, hacía una sopa con nutrina y de postre panqueques con miel o manjar de tarro, el manjar que uno cocinaba con leche condensada, con olla a presión, o la gente que no tenía olla a presión había que pasar como 2 horas prácticamente para que se caramelizara la leche condensada y quedaba esa exquisitez cuando uno ya empezaba a abrir el tarro una vez que se enfriaba, por supuesto. Y para el desayuno, la famosa cocoa raf, dice por acá, y pan amasado con mantequilla o mermelada de mora, la que íbamos a cosechar en tarros de pintura, dice por acá. Y además, a ver, no recuerda, peras borrachas, la mermelada de alcayota con nueces, el dulce de higo, los dulces por acá, el guatón calila, caramelo color café en palo de pino oregón. Mira, ahí hay una cantidad de recuerdos, sí, no solamente, sí, con los dulces, sino que también con los mismos platos.
1: Claro, imagínate o las tostadas de repente que uno hacía con un poquito de miel, sobre todo en la mañana, o de repente, claro, lo que decías tú aquí, que de repente cualquiera, esa es la misma perita, esta borracha que le llamamos, que era cocinada con vino tinto, entonces te quedaba como oscura y uno la podía, incluso la pera esa la huecabas un poquito y la podías rellenar con un poquito de algún helado que uno tuviera en la casa, alguno, todo, o sea, te digo, muchas variedades de postre y platos y que tienen recuerdos como esas fotos que pusiste ahí, que están muy, muy bonitas. Te juro que de repente te trae recuerdos de muchas cosas, y uno se acuerda de la infancia, sobre todo por lo que le decía recién a nuestro amigo ahí del pan amasado, la tortilla, el rescoldo, la churrasca y mil cosas de repente que podríamos hacer preparaciones, hacer un libro de recetas, te digo. Y que son recetas básicas, no hay recetas que, Nicolás, que de repente nos tome mucho tiempo, que tenemos que ser grandes cocineros o grandes profesionales para hacer una receta de esa. Yo creo que no. Lo ideal es poner un poquito de atención hoy día y poder. Y eso es lo que hago yo en

0: en mi programa Yo Invito de Bio Bio TV, la idea es que pueda hacer una receta rica, entretenida, de repente un buen asado de tira al jugo, o un asado de tira al vino tinto, una plateada, algún plato que son relacionados a la cocina nuestra, pero que son fáciles de hacer. Y si no, cualquier duda, Enrique Araya Chef, ahí me escriben y yo los puedo aconsejar, sí, y darles algunos tips para que quede una buena receta.
1: Claro, bueno, la gente se entusiasmó ahí con el tema de los dulces. Por ejemplo, no sé si también te ocurrió a ti cuando chico, allá en Villa Alegre, pero cuando había mucho pan de varios días, se hacía budín de pan o colegiales.
0: Claro.
1: Sobre todo los colegiales, claro, que se lo vendían en la pastelería, ¿no?
0: Sí, el colegial, el budín de pan, y riquísimo, claro. ¿Sabes lo que me gustaba, sobre todo en la fecha, Nicolás? Y a lo mejor alguna vez lo probaste, no sé. Yo sé que tú eres más del sur, del lado, un poquito más al sur, ¿no?
1: Claro.
0: De la Patagonia.
1: Sí.
0: Pero en esta parte de acá, cuando llegaba pasado marzo, por ahí cercando, las uvas empezaban a pintar. Las uvas de viña empezaban a madurar. Y tú tomás un racimo de uva, te lo llevas a la casa, lo desmenuzás, le sacás las uvitas, los colocas en el plato y uno los aplastaba con un tenedor como triturando las uvitas, y encimita le colocás harina tostada. Y eso lo revolvías un poquitito y te lo comías como ese, un postre que me, te digo, a mí por lo menos me encantaba y me trae muy lindos recuerdos.
1: Claro, claro. Susi González dice, había muchos postres. Dice, mi papá nos hacía caramelos caseros y nos hacía como chupetes con palitos, y para el sur se hacían los famosos buñuelos con chancaca, y para los cumpleaños los canapés de pasta de huevo duro. Y las tortas de cumpleaños con budín o merengue casero con las mostacillas de colores. Tantos recuerdos de ese por acá, Susi. Bueno, por ejemplo, el tema de los cumpleaños, ¿no? Las tortas con,
0: claro,
1: la torta con piña, eso, piña y crema chantilly o merengue. Con trocito de durazno, manjar, bien esponjosa, claro, también emborrachaban un poquito la torta ahí con un poquito de un pisco aguardiente, malicia, embetunado, claro, con merengue o crema, o una mezcla de merengue con chantilly, y las famosas mostacillas de color que te hacían perder los dientes de leche.
0: Sí, ¿no? y cuando tuvo el bizcochuelo, esto que es rico, yo creo que ahí la base de esa torta rica era la base del bizcochuelo, que te quede muy bueno, y el bizcochuelo me acuerdo que tú lo cortabas así, yo eso cuando uno te estoy hablando, cuando uno está estudiando gastronomía, me acuerdo que nos enseñaba a nosotros a hacer el bizcochuelo, y después tú lo cortas y ese bizcochuelo le colocabas tú en la misma agüita que va, o el caldo donde cocinabas el durazno o donde viene cocinada la piña, ese caldito lo colocabas en un sartén, le das un poquito de hervor y a ese le colocabas un poquito de malicia, como se dice, se flambea y te queda, y eso después uno remojaba el bizcochuelo y ahí se empezaba el bizcochuelo a rellenar. Eso que dices tú, la crema pastelera más la mostacilla, y queda una torta como mojadita y eso.
1: Claro.
0: Oh, qué rico, un trozo de torta
1: con, así. El trocito de torta con chocolate caliente.
0: Pero mira,
1: y más encima te, claro, servían el chocolate caliente en esos vasos de plástico que te no lo podías tomar porque te quemaban los dedos.
0: Claro, sí. Así es, sí.
1: Mira, claro, ahora los que tenían taza lo servían en taza, pero como había mucho invitado al cumpleaños, entonces no queda otra que los famosos vasos plásticos de cumpleaños y los gorritos y todas esas cosas, pero hicieron los cumpleaños, la torta hecha en casa, el chocolate caliente, rico, ¿ah? ¿Eh? O sea, de hecho, sí, claro, hay gente que todavía evoca esos cumpleaños, hacen como especie de cumpleaños temático, con las tortas caseras y con el chocolate caliente, que en el fondo era cocoa, y había que echarle azúcar porque si no era muy amargo.
0: Exacto, claro, la cocoa, claro. No, y te dicen hoy día, por ser hoy día como típico, yo sé que no es de nuestro país, pero el chocolate, pero espeso, no el que es, claro, el chocolate caliente, pero espeso. El
1: italiano, ¿cierto?
0: Claro, como el chocolate italiano, y lo untas tú con un churro, pero sin relleno. El churro este, la
1: azúcar
0: masa
1: nomás.
0: Frita esta nomás, con un poquito de azúcar,
1: claro,
0: y lo untas o lo vas, tú dices, el pocillo o la taza, entonces te queda espesito y lo vas metiendo ahí y te vas comiendo ese churro con un poquito de de chocolate caliente. Claro. Qué rico, sobre todo en esta fecha que de repente estamos en pleno invierno. Mira.
1: Te cuento, hay 4,3 grados, está ideal para poder tomarse un chocolatito caliente.
0: Mira, sí, oiga, lo felicito por las fotos esas que vas poniendo ahí. Te juro que trae el recuerdo y mucha gente muy que las ve, se emociona, yo creo que también.
1: Bueno, y acá Viviana Aguilera.

0: Mira, me dice por acá en el WhatsApp que dice, mi mamá nos hacía empanadas de arroz con leche y nos pregunta, ¿alguien más lo ha probado? Porque aún no conozco a alguien que haya comido empanadas de arroz con leche. O sea, yo lo más he comprado la empanada de pera, que son los de los dulces típicos de Curacaví, por ejemplo. Sí, pero empanada de arroz con leche, de verdad me llamó la atención, ¿ah? ¿Eh?
1: Mira, yo la verdad que no las he probado, pero voy a hacer que me hagan empanadas de arroz con leche para, mira, o hacer un día. He comido como, una vez hicimos como un tipo de raviol, pero dulce.
0: ¿Ya?
1: Ravioles que masa con azúcar, e hicimos rellenos, pero con un poquito de arroz con leche, pero el arroz con leche un poquito más firme. No dejarlo que, claro, buena. Porque a veces uno, cuando hace un arroz con leche, a veces comete un error, y lo he visto en algunos lugares, que para que el arroz te quede como homogéneo, como caldito, le colocan arroz crudo, perdón, leche cruda, y después tú lo vas mezclando. Es como cuando hacemos en a fin de año para Navidad, cerca de Navidad hacemos el colemono y la gente hace hervir medio litro de leche con todos los ingredientes y después le pones leche fría y al final el colemono no queda lo mismo cuando tú cocinas toda la leche, se puede decir, y lo mismo pasa con el arroz con leche, así que tiene que ser firme, y ahí uno hace los rellenos estos que te digo yo, que son como tipo raviol, después lo echas tú a cocinar el raviol, lo colocas en el plato y le colocas encimita un poquito miel de palma, puede ser, o un poquito miel de abeja con un poco de fruta.
0: Y atención, muy bueno. Claro, y atención, Vivi, tenemos varios auditores que han comido empanada de arroz con leche. Por acá tengo a María Elena Delgado, dice por acá, yo me servía empanada de arroz con leche también de membrillo. Aquí son muy ricas las empanadas de arroz con leche, pero en casa las hacían fritas, por acá nos escribe Carmen. Así que para decirle a nuestra amiga Vivi que no está sola, son varios que han probado la empanada de arroz con leche. Yo personalmente no la he probado todavía y me gustaría probar la empanada de arroz con leche. Algunos la hacen frita o algunos la hacen al horno. Deben ser, pero exquisita. Dice que son fritas por acá, me dice. Era muy común en mi familia, dice por acá. Y por acá tengo también a nuestro auditor que nos estaba recordando de las peras borrachas, del charquicán. Mire, para no olvidar, el Pancho Villa, porotos con un bistec y un huevo frito, el ragú, el stroganoff, el charquicán de cochayuyo, papas con chuchoca con mote, cazuela de chancho o gallina con chuchoca, machas a la parmesana. Oye, quiero hacer una mención especial a la cazuela de chancho con chuchoca, que es exquisita y hace muchos años que no la he probado. Cazuela de chancho con chuchoca.
1: La pulpa de cerdo con chuchoca, o sea, olvídese.
0: Sí, pues.
1: La pulpa de cerdo al jugo con un poquito de chuchoca, no, increíble. Qué rico. Oye, mira, eso también me impresiona lo que estabas colocando tú en BioBio TV. Bueno, y comentarle a la gente que va a estar viendo BioBio TV, que el horario, mira, el horario que donde en los lugares, en España, decía ahí, en otros lugares que están de día, son, por eso de repente nos escribe mucha gente, y me acordé que yo la semana pasada tuve toda la semana un matrimonio que eran de Suiza, y me decían, oiga, nosotros no, te nombraron a ti, nombraron no, y esperamos el día viernes, porque nos da ideas para cocinar usted, y acá en nuestro país me decía, son las 9 de la mañana, cuando nosotros estamos saliendo al aire aquí a la 1 de la mañana, ya son las 9,
0: claro,
1: 8, pues. 9 de la mañana,
0: sí,
1: y
0: pues,
1: eso me decía, estamos cocinando, y usted, claro, usted nos ayuda ahí con algunas recetas desde Chile, mira qué bueno.
0: Bonito, lindo feedback que también allá desde Europa. Magdalena por acá, mire, aquí nos dio una buena idea, para la gente que, por ejemplo, nos gusta el arroz con leche. El arroz con leche con un tarro de crema de coco queda mortal. O sea, ya me imagino el arroz con leche, crema o leche de coco. Más la canela, sí, y todo lo demás. Uy, de
1: claro,
0: ser exquisito.
1: Y un consejo, cuando hagan arroz con leche, para nuestra gente que nos escucha, Nicolai, que le coloquen ceste de naranja, la ceste de naranja en la partecita.
0: Sí.
1: Cuando tú pelas la naranja con un cuchillo, tú la vas pelando, es como pelar la papa, pero a esa, de repente a la naranja, lo mismo, sacas tú una lonja de cáscara de naranja y le sacas la parte blanca de la naranja, entonces dejas la partecita amarilla como se llama ceste de naranja, eso, que es solo la partecita amarilla, que tú la picas esa y se la puedes incorporar a lo mejor algún bizcochuelo, algún queque que quieras hacer, para que no te quede uno a veces, oiga, chef, ¿sabes qué? Me hice un queque en mi casa, pero me quedó con olor a huevo. de repente. Entonces, para que no quede con olor a huevo, uno le echa un poquito zeste de naranja, zeste de limón de pica, que es un poquito más fuerte. Lo mismo pasa en el arroz con leche.

0: chillense, a ese aceite de naranja le incrusta un par de clavos de olor, y después, una vez que tú lo colocas al arroz, eso cuando toma humedad, generalmente la maderita del clavo de olor se hincha un poquito y se aprieta en la naranja, entonces no se desmenuza como de repente uno quiere hacer una preparación y no te queda. Así que un tremendo abrazo, sé que tenemos que cortar y te quiero agradecer, de verdad te digo, el miércoles en la noche repartimos, amigo mío, los calzoncillos largos y las frazadas, y fue pero maravilloso,
1: todo un éxito.
0: Sí, le llevamos un platito de comida el miércoles en la noche, y le llevamos frazadas y calzoncillos largos a mucha gente que estaba durmiendo ahí en la calle, y buenísimo. Quiero agradecer a toda la gente ahí que estuvo con nosotros. Y cualquier duda que tengan, Enrique Araya, chef, yo sé que me tengo que ir porque son las 2 y usted va al noticiero, así que...
1: Exactamente, mi querido Enrique, para que usted descanse, pues, mire que usted está full conectado, full actividad, no solamente en la cena, sino que también el fin de semana con el Yo Invito allá en el hotel, y cuántos eventos, como por ejemplo el que nos mencionaba justamente la noche de los calzoncillos largos, así que está en todas... El chef Enrique Araya, así que recuerden, arroba Enrique Araya Chef, que es la cuenta de Instagram del chef. Así que si tiene alguna consulta, algo que haya quedado en el tintero en este espacio, escríbale personalmente al chef. Y Yo Invito, ¿cierto? Hoy día, ¿Yo Invito a qué hora, Enrique?
0: Sí, pues estamos los sábados el día sábado 8:30 y los días domingo a las 12, y además estamos en YouTube hoy día, que es Yo Invito TV. En YouTube pueden ver todos los capítulos de todas estas cosas, del pan de huevo, de un buen queque, de un buen ceviche, de un buen plato, ahí en YouTube, que estamos Yo Invito TV. Así que un tremendo abrazo para ti, un tremendo abrazo para toda la gente que nos escucha a través de Bio Bio, la radio, y Bio Bio TV. Cariño, amigo mío.
1: Abrazotes también para ti, cariño. Muchas gracias, Enrique. Nos contamos en una nueva oportunidad. Que estés muy bien. Descanse.
0: Chao, chao.
1: Ahí estaba Enrique Araya, nuestro querido chef, conversando con sabor prácticamente casi todas las semanas aquí en el Trasnoche. Nos vamos a las noticias del informe. Y a la vuelta seguimos recordando, evocando nuestras niñeces aquí en el Trasnoche. Así que no se vaya. Ya volvemos en breve. Seguimos con ustedes.
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1: Dos personas fallecidas dejó un accidente de tránsito que involucró a un bus que trasladaba a la Liga Juvenil del Club Deportes Temuco y un furgón. El conductor del bus quedó detenido. Bárbara Justi, desde Radio Bio Bio en Temuco, nos cuenta más.
4: El hecho ocurrió cerca de las 8 de la mañana de este sábado en la intersección de Avenida Rudecindo Ortega con Calle Unión Norte en Temuco. En el lugar colisionaron un bus Scania conducido por Gonzalo Gómez Sáez, de 36 años, y un furgón Peugeot Partner, en el que viajaban tres integrantes de una familia. A consecuencia del impacto, fallecieron en el lugar el conductor del furgón, Víctor Mauricio Águila Cabrera, de 49 años, y su esposa, Jessica Bastía Aliaga, de 47 años. El hijo de ambos, un adolescente de 13 años, resultó con lesiones de carácter grave y fue trasladado por personal del SAMU hasta el Hospital Regional de Temuco, donde permanece hospitalizado. Así lo confirmó la coronel Jimena Valle, prefecta de Carabineros en Cautín.
5: Este accidente involucró un bus que trasladaba a la Liga Juvenil de Deportes Temuco y un vehículo menor particular donde se desplazaba un hombre y una mujer adulto, que resultaron fallecidos en el lugar, de 47 y 49 años respectivamente.
4: En el otro vehículo viajaban 40 personas con dirección a Concepción, entre ellos jóvenes de las categorías sub-18 y sub-20 de Deportes Temuco. En la Araucanía, Bio Bio, la radio.
1: La seguridad se ha consolidado como el eje central del gobierno del presidente José Antonio Kast, y tras la aprobación de la mega reforma, el Ejecutivo busca acelerar el cumplimiento de sus promesas en esta materia. En ese contexto, en el oficialismo ha cobrado fuerza la idea de agilizar la tramitación legislativa, incluso evaluando suspender la semana distrital para priorizar el trabajo en el Congreso. Más detalles con Josefa Chiamaro.
6: La agenda de seguridad volvió a marcar la discusión política luego de que el presidente José Antonio Kast presentara durante este miércoles, a través de Cadena Nacional, más de 30 proyectos de ley y una reforma constitucional. En paralelo, según ha trascendido, el oficialismo evalúa suspender la semana distrital en el Congreso para priorizar la tramitación de los proyectos vinculados a esta agenda. Al respecto, el diputado de la UDI, Jaime Coloma, afirmó que la propuesta del Ejecutivo constituye una de las agendas de seguridad más potente de los últimos años. En tanto, dentro de la oposición, el diputado socialista César Valenzuela

0: gobierno busca avanzar con la tramitación de sus principales iniciativas en materia de seguridad y la oposición continúa con su proceso de rearticulación tras la aprobación del Plan de Reconstrucción Nacional.
1: Y en materia internacional les contamos que las víctimas mortales del choque que se produjo entre una minivan que transportaba pasajeros y un tráiler en una zona rural de la región de Cusco, en el sur del Perú, subieron a 13, informaron fuentes oficiales. El accidente se produjo en la jurisdicción del distrito de Palpata, en la provincia cusqueña de Espinar, a unos 1.200 kilómetros al sur de Lima. La emisora estatal Radio Nacional confirmó el incremento de los fallecidos, que en un principio se indicó que eran 9, y señaló que los cuerpos de las víctimas mortales ya fueron trasladados hasta la morgue de la provincia cusqueña de Espinar, mientras que 4 heridos fueron llevados a hospitales de la ciudad de Arequipa. Entre los fallecidos se encuentra el chofer de la minivan, identificado como Raúl Huamani Enríquez, de 36 años, así como 7 mujeres, 3 hombres y 2 menores de edad, uno de los cuales murió en el hospital de Espinar, según agregaron medios locales. Al respecto, el jefe de seguridad interna de la región policial Cusco, Carlos Guisado, confirmó que la minivan había partido desde la localidad de Hualhuacho, de Chalhuacho, en la región de Apurímac, y tenía como destino final a la ciudad de Arequipa. Añadió que el vehículo se estrelló contra la parte posterior del tráiler que se había detenido en la vía tras sufrir aparentes desperfectos mecánicos, por lo que la policía ha detenido a su conductor. Guisado señaló que el chofer asegura que había colocado conos de seguridad y señalaba y realizaba señales con una linterna para advertir a los demás vehículos que transitaban por la zona. Son las 2 de la madrugada con 6 minutos. Santiago registra a esta hora una temperatura de 3,7 grados. El cielo se encuentra nublado en nuestra capital. La humedad alcanza al 65%. Revisamos también el tiempo para la ciudad de Temuco, que a esta hora presenta una temperatura que alcanza los 3 grados. A esta hora la ciudad se encuentra con algunos chubascos aislados. La humedad alcanza al 91%. Más noticias en breve a las 3 de la madrugada. Siga con nosotros.
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2: 2:08, Nano Stern, la música Carnavalito del Cien Pies.

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1: Estaba el carnavalito del 100 pies junto a Nano Stern. Bueno, estábamos revisando acá sus fotos que ustedes pueden ver a través del más 569-9207888. Estamos recopilando sus imágenes, tranquilidad. Recuerden que si se portan mal, el tío Nico les va a quitar la galería de fotos, ¿ya? Así que nada de decir, ya, no, nada de apurar al tío, nada de andar reclamando, no, nada. ¿Ya? A portarse bien. Ya, si ustedes quieren premio. El premio es que salgan en la pantalla. Pero si se portan mal, no hay premio. Así de simple nomás. Más 569-9207888. Bueno, y otra cosa, una foto por persona, porque de repente me mandan muchas fotos. No, es una foto. Elijan la mejor que tengan, ¿ya? Elijan la mejor. Y si eligen la mejor, hay premio. ¿Ya? Y ustedes me pueden ver ahí en la pantalla de Bio Bio TV. No sé si tenemos dulces, ¿ah? No, porque que vengan a recoger aquí a Antonio Veleta. ¿Y dónde vamos a comprar dulces ahora? No importa, pero está en el premio de la pantalla, ¿ya? Así que ya lo saben. Oye, por acá Susi me... No, acá... Bueno, ellos que se quedaron pegados ahí con el... Con la conversación con el chef Enrique Araya. Acá dice, el día domingo, un auditor dice, mi mamá hacía de postre manzanas asadas y más encima le colocaba una cucharada de crema de leche. ¡Oh, qué rico! ¡Qué buen recuerdo! Los panqueques, oye, qué ricos son los panqueques. No habíamos acordado ahí con el chef Enrique, pero nada más rico que los panqueques. Con dulce ciruela, dice por acá Miguel, y robarse el tarro de cocoa y leche condensada y en la leñera darle el bajo. Sí. O lo que hacíamos cuando chicos también era agarrar el tarro de leche nido y comer la cucharada. O el tarro de Milo también. O el de Colacao, qué sé yo. Perdón para hacer publicidad gratis, pero el tarro de leche, en fondo. El tarro de leche en polvo o el polvo para saborear la leche, en el fondo. O la cocoa. La comíamos en tarro. No, el café no. Oye, y otra cosa a propósito del café. ¿Se acuerdan que uno le pedía al papá quiero café y te decía que no porque el café no era para los niños? Y yo decía, ¿por qué, po? Estaba dentro de los productos prohibidos cuando éramos chicos. O sea, el alcohol, por supuesto, fumar, ¿ya? La bebida no, porque siempre de chico te dan Coca-Cola, por lo menos, amigo. Pero no me dan café, po. Supuestamente, si le dan café a los más chicos, se ponen hiperquinéticos producto de la cafeína. Eso dice, ¿o no? Bueno, si hay algún doctor o algún médico, se puede rebatir ese asunto, ¿por qué no se le da café a los más chicos? Debe ser por eso, ¿no? Y a cambio, había, no café de trigo, pero sí... Bueno, sí, en la casa de la abuela sí, había café de trigo, ya, y con eso ya lo compensado. Pero había otros sucedáneos, ¿ya? Para no tomar café. Pero siempre decía, güey, ¿pero cómo no van a dar café? Me encontraba injusto. El Super Chill, dice, me fui a los 70. Eso ya ni siquiera yo me acuerdo. Yo lamento decirle a usted, a ese auditor o auditora, que yo soy del 85, por si acaso. Pero sí me acuerdo la leche purita, ¿ya? Eso sí, me dan cuando chico la leche purita, ¿ya? Yo soy de la generación de la leche purita, por si acaso. Hola, tío Nico, saludos desde Nos. Mire, ahí viene un vecino, mi querido Rodrigo, ¿ah? Comer manjar a cucharadas. Pali de Nos, y también nos manda ahí su foto de cuando era chiquitita. ¿Ah? Con el manjar a cucharadas.

0: Charas, qué rico, ¿cierto? Oye, acá tengo también la Juana Allende que nos manda ahí su foto en un cumpleaños con una hermana, ¿ves? ¿Eh? Mire qué lindo. Ahí también los vamos a agregar a la galería de auditores de nuestro WhatsApp. Amigo Nicolai, quisiera que me saludaras a mi hija Cindy Fabiola, que hoy está de cumpleaños. Saludamos a Cindy Fabiola, que es la hija de Juan Espíndola, que está hoy de cumpleaños. Muchas felicidades para Cindy Fabiola en el día de su cumpleaños. Así que lo pasen lindo. Y también saludamos, rochamos también a todos los que están de cumpleaños, que están de aniversario o celebrando algún acontecimiento en especial. Y como siempre les digo, incluida la puesta de argollas del baño también. Eso también es celebración en este día, en el Día del Niño también, pues, ¿eh? Así que felicidades a todos los que están hoy día de cumpleaños, amigas y amigos del Trasnoche. Yo cuando era chica, hice por acá María Espinosa, me gustaba mucho tomar leche de vaca con menta, dice. Quise que era muy rica la leche de vaca con menta. Ah, y el latito de la pastelería Geno está en Santos Dumont con Recoleta. Gracias por el dato. Ya ahí voy a ir a comprar los borrachitos entonces a la pastelería Geno. Santo Domón con Recoleta, esto queda cerca del médico legal, ¿no? Sí, pues en el barrio donde está el médico legal, cementerio general, ¿no? La pastelería Geno. Manzana asada, un manjar, me dice acá Julio de Independencia. También recuerdo a los colegiales. El postre besito de monja. Yo lo que me acuerdo también es los negritos. Galleta, merengue bañado en chocolate. ¿Sabe cómo se le llama en Uruguay? Y yo sé que Roberto se va a acordar. Los Ricarditos. ¿Eh? En Uruguay se le llama Ricardito. En Perú, beso de moza. Sí. Deben ser eso, ¿no? Sí, pues yo los conozco como los negritos. Sí. Marlene dice, los borrachitos son mortales. Es masa de chocolate suave y crema de licor en el centro. En Concepción, los mejores son de Panadería San Pablo en Collado, ¿eh? Hay otra versión de los borrachitos. Gracias por el latito, Marlene. Pero como me queda más cerca, voy a tener que ir a Santos Domón con Recoleta por acá. También me pasa el datito Lenca Ferreira. Por acá tengo la fotografía de Teresa. También nos manda ahí su foto cuando era niña. Sí, así que se la vamos a incluir ahí a la galería de fotografía. Buenas noches, Nicolai. Bendiciones a todo el equipo de Bio Bio,
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0: por acompañarnos cada madrugada con buenos temas de conversación y la información precisa al momento. Ricardo Hernández desde La Granja. Claudio Rojas también nos manda su fotito como mini guaso, ¿eh? Montado en un caballito, qué lindo, ¿eh? Paulo Parada. Eco, el café de los niños, sí. Es que no quería decir la marca porque no nos paga. Ay, no. Bueno, hay una que yo puedo decir que ahora no existe. Y muchos se acordarán. El Coronado. El Coronado, sí, el Coronado, sí. Ese yo tomé, sí. Cuando no había café, había Coronado. ¿Eh? O si no, café de trigo o café de higo. El café de higo, que también es exquisito. Ay, oye, los tremendos dolores de guata, dice acá JP Venegas desde Miribilo, en la región del Maule. Juan Pablo dice por acá, que ahora no, oye, ahora nos puede ver en Movistar Play también, pues, si lo recuerden. Estamos en Movistar para que ustedes lo sepan. Los tremendos dolores de guata, dice Juan Pablo, era cuando te comías la cucharada un tarro de cocoa raf. Sí, todo lo que eran los saborizantes para la leche. Sí, el que te hace grande también lo comía a cucharadas. Ustedes saben cuál es el alimento que te hace grande, ¿sí? Ese también, pero a cucharadas. Por acá tengo la fotografía, a ver, de. Nos manda ahí, 1978, mira. Es en este caso, a ver. ¿Dónde está? Sí, se me había perdido por acá. Arturito por acá, Arturo, con mi hermano. Un saludo al equipo más grande del Trasnoche. Nos manda ahí su foto. Hola, buen día, Bio Bio. No sé si buen día. Ah, no, pero esto fue de la tarde. Ya, perdón. No, pero igual está bien, ¿ah? ¿Eh? Porque hay un auditor que nos estaba recordando el corre que te pillo a propósito de los juegos, ¿ah? ¿Eh? Jugué hasta quedar sin caminar al luche. Cuando te caía y las piernas, ay, las rodillas se te rasmillaban. El Paco ladrón también. Corre la guaraca. El que mira atrás, para atrás, se lo lleva la pelá. Sí. El que mira para atrás, se lo lleva la pelá. Sí. Ay, qué lindo, ¿ah? ¿Eh? Oh.

Traiguén, pero cuando no había café, calentaban un espiral metálico y le colocaban azúcar y ahí teníamos algo parecido, ¿ah? ¿Eh? Mira, mira. Rico. Mi amigos, qué linda foto y recuerdo. Recuerdo el Nestún con leche condensada. Ah, no tenía idea que existía el Coronado, ¿ah? ¿Eh? Tengo un tarro. El café de trigo lo tomo hasta el día de hoy. Un abrazo, Jessica Cande. Yo me acuerdo un tiempo que vendían café de trigo en un emprendimiento de la región de O'Higgins. Y, oye, era exquisito porque venían con varios sabores. Ahora venden café de trigo saborizado. ¿Ustedes lo sabían eso? ¿No? Bueno, les paso, no les voy a decir, porque si no voy a hacer también publicidad gratis. Ya, bueno, 2:20. Vamos a la música porque tengo que seguir recuperando sus fotos para que no se repitan en la galería, ¿ya? Así que sorpresa, porque en los próximos momentos comienzan fotos nuevas también a través del WhatsApp de la radio. Sting, Englishman in New York.

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1: Ahí, para todos los chiquitos y chiquitas. De corazón también, sí, de alma, ¿ah? Porque de cuerpo no. No, no, el tiempo pasa, el envase cambia, pero el alma de niños se mantiene ahí. Bueno, como los auditores que estamos viendo hasta ahora, en el más 569-9207888, estamos ahí recopilando sus imágenes. ¿Y saben qué? Se metió por ahí, mire, se metió por ahí un niño muy guapetón que ustedes pueden ver ahí. Se parece a esto mía, ¿eh? Sí, pues, ¿ah? Bonita foto, ¿ah? Sí, ¿eh? Claro, pues, ¿eh? No, y no, ese soy yo. Le digo al tiro, ¿ah? No, esa no, ella no, ella no, es otra auditora, pero la foto que. A ver, ¿dónde está por acá? Acá está la foto. Esa misma es. Año 90, 5 años. 1990, 5 años. Y hay un detalle porque yo estoy sonriendo y jugando con un diente de leche que se me estaba saliendo. Sí, pues estaba a punto de salir ese. Una de las paletas estaba saliendo ya en el cambio de diente de leche. Y creo y recuerdo bien que ese diente de leche lo perdí con un calogón pelayo. Sí, sin darme cuenta lo estaba comiendo y siento como.

0: Ricardo Duro.
1: Y claro, perdí el diente de leche. Bueno, lindo recuerdo, lindo recuerdo. Bueno, gracias a todos por enviarnos sus imágenes, sus fotografías cuando eran niños en el más 569-9200-7888. 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La pausa, 2:31 y ya seguimos con ustedes en el trasnoche de la radio. No se vaya.
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4:34 minutos en Trance. ¿Se acuerdan de esta versión de Stayin' Alive? Año 96. En Trance junto a los Bee Gees, ¿eh? Suena en las noches de la radio.

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1: ¿Se acuerdan de Jeep Bunny? ¿Se acuerdan de este mix? ¿Quién no lo bailó? Por lo menos cuando éramos chicos, ¿cierto? O cuando algunos que eran más jóvenes. Ya, pongámosle eso, sí. Pero muchos redescubrieron el rock and roll gracias a estas canciones, ¿eh? Jeep Bunny suena aquí en el trasnoche, en la radio 2 con 38 minutos.

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1: Con 44 minutos, ahí está Gipani, qué tremendo recuerdo, ahí junto a tremendo, sí, gran recuerdo ahí del rock and roll y de las big band de los años 40, Glenn Miller, por ahí escuchado Bill Haley, sus cometas, Ricardito, Little Richard, sí. Bueno, para ustedes, año 90 esto fue, sí, año 90, 91 por ahí, sí, esto yo lo bailaba en el colegio, sí, ahí. Y como les decía, mucha gente redescubrió el rock and roll que está prácticamente perdido, ¿no? Bueno, saludamos a esta hora a Alejandra Valesca y Viviana, dice, que nos manda una foto de Vivi Gaviria por acá, que está junto a Valesca, Viviana, Alejandra. Hay una fotito que nos manda a través del WhatsApp más 569-9200-7888. A ver, ¿quién más? Recuerden, una foto por persona, ¿ya? Es una foto por persona. Sí, para que estemos juntos ahí en la galería de auditores. A ver, con mi hija.

0: Rita Paz, con su padre, el suscrito Carlos Iturrieta Campos, por acá. Buenas noches, mío bio. Por acá nos escribe, en este caso, Carlos. Sí, Carlos. Ahí lo vamos a mandar ahí, con sus imágenes. Bueno, si usted es papá y tiene los niños más chicos en alguna foto, también envíenla a través del WhatsApp de la radio. Pero lo importante es que sean ustedes, ya, que sean ustedes los chiquititos, ¿ya? Esa es la idea. La idea es que ustedes sean los protagonistas en ese sentido. Cuando ustedes eran chicos, ¿ya? Más 569-9207888. Mira, al cargar, la mata la perra, la gata, la guata, la 1, 2, 3. Ah, ¿ve? Hay otro juego que así se definían los empates en mis tiempos. ¿Ah? Ese era como, claro, no el bar, sino que así se definían los, sí. Era como el cachipón en el fondo, claro. Claro, el último gol gana también, pues sí. Saludamos a María Eugenia, que también está con nosotros. Me dice, qué lindo, Nicolás, y tu fotito. Saludos a Gastón. ¿Dónde está Gastón a todo esto, Rodrigo La Rosa? Ah, está durmiendo en la sala de prensa, ya. Para la gente que está a esta hora preguntándonos por Gastón, está durmiendo hasta ahora en la sala de prensa, pero está con nosotros, ¿ya? Está con nosotros por ahí Gastón Miauchati. ¿Qué vamos a tener en los especiales musicales? Usted se preguntará, oye, van a estar muy buenos. Prepárense, porque el primero, ¿sabe quién va a ser? Uno, ya a esta altura, el producto nacional por excelencia, el producto nacional de exportación por excelencia. Vamos a abrir estos especiales musicales con 31 minutos. ¿A usted le gusta el tangananica o le gusta el tanganana, Rodrigo La Rosa? ¿Ah? ¿Su muñeca le habló? ¿Ah? ¿Le cortaron mal el pelo a Rodrigo? ¿No? ¿A usted le cortaron mal el pelo? ¿Le sacaron las rueditas a la bicicleta o no? Les pregunto a ustedes. ¿Ustedes opinan? ¿Ah? ¿O yo opino? ¿Han vivido una calurosa Navidad? ¿Ah? Oye, y a propósito, yo hablaba del diente de leche, pues me acordé de Diente Blanco, No Te Vayas. Y ese diente lo perdí, sí, lamentablemente, comiendo calugones. Bueno, vamos a tener todas esas canciones.
1: Diente Blanco.
0: Sí, no, eso decía yo. Sí, pues a propósito de esa, de esa foto que yo le mostraba. Sí, pues. No, yo la perdí ese diente, po. Claro, fue justo esa foto. Yo creo que no sé si fue el día siguiente que ella perdió ese diente, pero sí, lo había perdido, francamente. Sí, mira. Para la gente que no lo sabe, es esta foto. Yo estaba ahí jugando con el diente de leche, y claro, y ahí dije en ese momento, Diente Blanco, No Te Vayas. Bueno, oye, y ayer fue el día de los gatos, nadie me dijo nada. Eso me conté justo, ¿eh? Bueno, pero por lo menos tuvimos a Gastón y lo regaloneamos, así que felicidades para los que tienen gatitos, ¿ya? Y gatitas sobre todo. Nosotros tenemos a nuestro Gastón, que también lo agasajamos con el equipo de la radio, ¿ya? Saludos, Nicolai, Jorge Babamón desde Caleta Los Molles, gracias. Mira, y recordando algunos de los juegos infantiles, el Corre el Anillo, el Caballito de Bronce, al Tombo, al Cheve, ¿eh? Varios juegos, el Jacqueline de San Bernardo. Nosotros en el colegio jugábamos al Caballito de Bronce. Vamos de paseo en un auto feo, pero no me importa porque como torta, dice por acá Poncho, sí. El Corre que te pillo por acá, Julio Independencia. A ver, ¿qué otros juegos ustedes se acuerdan que hayan jugado cuando niños? Bueno, el Luche, bueno, la cuerda también, saltar la cuerda. Bueno, jugar a la pelota, po. La pelota, bueno, y varios de los juegos que uno jugaba de infancia. Bueno, mientras nosotros estamos repasando sus fotografías de infancia a través del WhatsApp de la radio, vamos a seguir leyendo más mensajes a través de nuestro WhatsApp, más 569-9207888. Por acá. María por acá dice, actualmente estoy viviendo en Países Bajos. Encontré, dice por acá, esta canción mexicana y me pareció muy hermosa, dice. Ya, la vamos a revisar. Miren que no es llegar y colocar canciones, ¿eh? Porque hay auditores que también nos mandan temas propios de, no sé, de, por ejemplo, hijos que son artistas. Ahí yo les voy a mandar las coordenadas para que se puedan exhibir en la radio, puedan tener la oportunidad de algún programa, pero no es llegar y mandar las canciones, no. Hay un protocolo, hay un cierto, ¿cómo se le llama? Hay un conducto regular para poder entregar las canciones a nuestros auditores y para que se integren a la sintonía de la playlist, digamos, o a la lista de canciones de la radio. En La Payaya, sí, aquí nos recuerda a Cristian Godoy, a las estaciones también por acá, otro de nuestros auditores, el Tombo, ¿sí? Sí. Andrés por acá. El Caballito de Bronce, el Sol, dice, no me gustaba mucho, siempre perdía. El Sol, sí, el Sol también, me acuerdo también perfectamente. El Elástico, acá nos escribe Mariela, el Lucha, las Naciones. Mira, hay una cantidad de juegos que nos recuerdan nuestros auditores. El Cogiro, la Escondida Corea. Por acá no, me escribe, según nuestro auditor Ángel, el Ula Ula, ya, ¿cuál más otros jugaban? Bueno, el Run Run, sí, el Run Run, yo lo único que ahora mucha gente no sabe lo que es el Run Run, pero hay otros que conocen a alguien que dice Run, saltar la cuerda, Run Run, el Corre la Guaraca, sí. Acá, Mari desde Bélgica, el Corre la Guaraca, el yo-yo, ¿sí? El yo-yo, el teléfono con los dos vasos de plástico o de yogur, o los vasitos de yogur, claro, los tarros unidos con una pitilla, al trompo, la patada del burro, ¿ah? La tecla se hacía con ramitas de escoba, el choncho se hacía con papel de diario, el pollito patano, sí, también. El pollito patano, escribe por acá. Rob. No me dice su nombre, pero no acordó varios. Bueno, el teléfono, el trompo, la pata del burro. Bueno, el emboque. Bueno, a propósito de que se vienen las fiestas patrias. Ahí reivindicamos nuevamente el emboque, el trompo, la rayuela. ¿Ah? Al pillarse. Sí, el ronron con la tapita de bebida. Como dice por acá Rodrigo Bravo, ¿ah? Lo mismo que Cristian Montes, también nos recuerda el run run. Mi primer trabajo. Ah, no, pero esto es del mediodía, pero bueno. ¿Ah? Parece que Valito Fran también está preguntando por el tema de los juegos de niños, ¿ah? Pero no importa, si total. Vamos al público del trasnoche, que sí, ¿no? Sí, porque para que recuerden los juegos de niños. La Payaya, ya. Felipe La Payaya nos recuerda aquí, digo al tiro, ¿cómo se llama nuestro auditor? Juan. ¿Ya? Juan nos recordaba La Payaya. La rayuela corta, pero es que se llama adelante, pues ya uno cumplía los 18 años y ya podía jugar a la rayuela corta, a la cheve, la rana, el ensarte, ¿qué más? El corre el anillo por un portillo, el ring raja, se jugaba con 5 cabros máximo, ahí se las dejo, Pedro de San Bernardo, a los 3 hoyitos, ya, acá también a las carrozas, al 10 con una pelota, el romete, manito suelta, los chirlitos, que eran dolorosos. Ay, hola, ¿cómo están? Un juego muy divertido y que vendía, del que estaba la cabeza, a la tartaramusa, por acá, un gran saludo desde Pitrufquén, Felipe González, al tombo, el bachillerato, uy, mira, el rinraja. Bueno, en fin. Oye, por acá tengo un vamos a averiguar lo que nos dice Jaime, que había un incidente ahí en Maipú, pero cuéntenos en qué parte específicamente de la comuna nos avisa. Dice, un auto lanzó unas molotov, dice, a un domicilio donde habían 5 niños solos y se incendió, dice, hay niños afectados. ¿Eso dónde es? Para que nos cuente por ahí a través del WhatsApp. Esto es en el pasaje, ya no vamos a decir, vamos a mencionar el nombre de la calle, o sea, digo, de la dirección, para proteger, por supuesto, a esa familia, pero es en el pasaje Carita Adrián, en la vía El Sol de Maipú. Está Bomberos en estos momentos, vamos a estar averiguando esa información. Muchas gracias, Jaime, por contarnos lo que está pasando. Recordemos que, mire, podemos hablar del Día del Niño todo el día, sus fotos, pero también estamos muy atentos a la información que nos brinden ustedes, nuestros auditores, así que para eso también está disponible el más 569-9207888 y también está disponible para ustedes el 800-810-810 para que nos se comuniquen con nosotros. Don Mario Álvarez está a esta hora también con nosotros en la sintonía. Jugamos al caballito de bronce y al 25.

0: Franco. ¡Qué manera de pegar patada!
1: ¿Ah? ¡Ay, sí, el 25 era terrible!
0: Buena, aquí Mario, escuchándote mientras lavo ropa. ¿Cuánto le queda de ropa, marido? Buena, lavando Mario y secando ropa. ¡Ay, ay, ay! ¿Eh?
2: Ay, no hay nada peor que acumular ropa y cuando llega el momento en que tenía la bolsa llena de ropa, como que sentí una... como se te aprieta la guata. Ay, te llega la fatiga. Ay, y ahí, ¿saben qué? Ahí recién comprendemos a nuestras mamás. ¿Saben eso? Ahí recién comprendemos a nuestras mamás todo el trabajo que hacían para lavar la ropa. ¿Ves? ¿Eh? Sí, pues. Ya. El trompo, el volantín cortado, bueno, en fin, una cantidad de juegos impresionante. Bueno, ¿vamos a la música? Escuchemos a Miguel Bosé esta hora. Ah, va por la tercera tanda esta hora de ropa, Mario. Aguante nomás. Mientras tanto, Morena Mía, con Miguel Bosé aquí en la radio. Morena Mía.
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2: La oposición busca recomponer su unidad tras las diferencias que dejó la tramitación del plan de reconstrucción y prepara su estrategia para las próximas discusiones legislativas. En paralelo, el oficialismo apuesta por aprovechar el actual escenario político para acelerar la tramitación de los principales proyectos del gobierno. Los detalles con Sebastián Cornejo.
3: En la última jornada, las directivas regionales de las colectividades opositoras, desde la DC al PC, se realizaron encuentros simultáneos en distintas zonas del país para definir una estrategia común frente a la próxima etapa de la agenda del Ejecutivo. El senador socialista Juan Luis Castro señaló que la agenda laboral será uno de los principales desafíos para la oposición y llamó a alcanzar mayores niveles de unidad para enfrentar los proyectos impulsados por el gobierno. En el oficialismo, en tanto, el vicepresidente del Senado, Iván Moreira, llamó al Ejecutivo a aprovechar el escenario político tras la aprobación del plan de reconstrucción y acelerar la tramitación de sus proyectos emblemáticos, considerando la estrecha mayoría que mantienen en la Cámara Alta.
4: En la agenda de seguridad es posible que afloren diferencias que hemos tenido en el pasado, y en el caso de la agenda laboral, todo indica que debiéramos tener más consonancia aún, pero esto requiere esfuerzos especiales.
5: Le hemos pedido formalmente al presidente Kast que durante este año envíen todos los proyectos emblemáticos.
3: Las jornadas regionales también estuvieron orientadas a recoger las principales preocupaciones de los territorios para incorporarlas en una estrategia común. Todo esto mientras el TC mantiene en tramitación los requerimientos presentados contra el plan de reconstrucción.
2: Los ajustes presupuestarios en salud mantienen tensionada la relación entre el gobierno y los gremios, que cuestionan el impacto que podrían tener en la red asistencial. La ministra de Salud, May Chomalí, asegura que los recursos municipales no se verán afectados y que el diálogo con los funcionarios continúa abierto. Los detalles con Fernando Ríos.
6: La protesta realizada el jueves pasado por la Consufam terminó con incidentes y 11 personas detenidas en medio de cuestionamientos del gremio por el actuar de carabineros. La movilización estuvo vinculada a los ajustes presupuestarios anunciados por el gobierno en materia de salud. La ministra May Chomalí ha insistido en que estas medidas no afectarán los recursos destinados a la atención municipal. La presidenta de la Consufam, Gabriela Flores, sostuvo que el objetivo de la manifestación era obtener respuestas de La Moneda ante la demora de informes que, según el gremio, son relevantes para el funcionamiento de la salud pública. La ministra de Salud, May Chomalí, en tanto, afirmó que el diálogo con los funcionarios se ha mantenido abierto.
7: Dijo que hacíamos era pedir que se nos responda para que conversemos las situaciones graves que estamos teniendo en la atención primaria.
8: Yo entiendo la preocupación que tienen. Lo que sí es que los hemos invitado a entender cuál es el, digamos, cuál es el impacto de lo que ellos llaman esas preocupaciones.
6: El ajuste inicialmente contemplaba una reducción del 3% para el Ministerio de Salud, que finalmente quedó en 2,5%, equivalente a más de 413 mil millones de pesos. Según la cartera, el efecto promedio sobre los recursos operacionales de los hospitales alcanza un 1,1%, mientras que en atención primaria llega al 0,5%.
2: Y en materia internacional, el gobierno de Venezuela ha inspeccionado al menos 51.124 edificaciones tras el doble terremoto de magnitud 7,2 y 7,5 del pasado 24 de junio, en el que la mayoría no registró daños graves, informó el ministro de Transporte Francisco Garcés. En una publicación en X, el también líder de la Comisión Presidencial para la Evaluación de Habitabilidad de Infraestructuras indicó que el 58% de las edificaciones inspeccionadas obtuvieron la etiqueta verde, lo que significa que son seguras para ser ocupadas. Entre tanto, el 23% obtuvieron la etiqueta amarilla, alerta y revisión, y el 18% roja, alto riesgo. Garcés señaló que hay 3.071 inspectores desplegados para hacer este trabajo. La presidenta encargada de Venezuela del

Horacio Rodríguez informó que el gobierno está reparando más de 13.000 viviendas afectadas por el doble terremoto que golpeó al país el pasado 24 de junio y que ha dejado 41.624 hogares perjudicados, según el último balance oficial del pasado lunes. La semana pasada, Rodríguez indicó que la banca pública y privada otorgarán créditos para la compra de viviendas. Las que cuestan hasta $70.000 serán subsidiadas por el gobierno en un 80%. Para las viviendas con un valor

0: pasado viernes una nueva ley de arrendamiento para estimular el mercado inmobiliario tras los sismos. El Banco Mundial estima en 19.600 millones de dólares los daños físicos directos y advirtió recientemente que una reconstrucción lenta podría frenar la recuperación económica del país petrolero durante la próxima década. 3:06 a.m, Santiago presenta a esta hora 3 grados de temperatura con cielo nublado, la humedad alcanza el 89%, el cielo se encuentra nublado a esta hora. La Serena y Coquimbo, 9 grados de temperatura con cielo despejado y una humedad que alcanza al 87%.
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0: Pancho Puelma en la música, esperando nacer las 3:08.

12 minutos, ya estamos de vuelta con ustedes aquí en el trasnoche de la radio por nuestra 43 estaciones y también por biobiochile.cl y también en la pantalla de BioBio TV. Ustedes lo están escuchando. Vamos a tener en los próximos minutos la música de 31 minutos. Un programa que, claro, comienza como un proyecto de televisión infantil creado por Álvaro Díaz y Pedro Peirano a través de la productora Aplaplac y que se estrenó en TVN el 15 de marzo de 2003. La propuesta utilizaba la estructura de un noticiero, pero protagonizado por títeres. Turo Triviño era el conductor. Es el conductor, Juan Carlos Bodoque es uno de los reporteros, Juanín Juan Harry el coordinador y Policarpo Avendaño está encargado de comentar la música. Y bueno, precisamente ahí aparece una parte fundamental de la historia de 31 Minutos. Cada capítulo incluía el Ranking Top, una sección dedicada a presentar canciones y videoclips de artistas ficticios. Pero detrás de esos personajes había compositores, músicos y productores reales. Álvaro Díaz participó activamente en la creación musical junto a integrantes del equipo de guionistas. Uno de los colaboradores principales desde el comienzo fue Pablo y la Vaca, guitarrista en ese tiempo de Chancho en Piedra, quien trabajó en composición, interpretación y producción. Durante la primera temporada aparecieron canciones como la que estamos escuchando ahora, Mi Muñeca Me Habló, Tangananica Tanganana, Bailan Sin Cesar, Mi Equilibrio Espiritual y Yo Nunca Vi Televisión. La respuesta llegó a ese material fuera de la pantalla. El 8 de julio de 2003 fue publicado el primer disco de 31 minutos. Tenía 31 pistas y una duración cercana justamente a los 31 minutos. Combinaba las canciones del Ranking Top con diálogos, cortinas y voces de los personajes. La música fue que inicialmente había sido creada como una sección del programa, comenzó entonces a funcionar de manera independiente. 31 minutos ya no tenía solamente espectadores, también tenía oyentes. Y aquí la base, no sé, la televisión fue la punta de lanza, digámoslo así, de este programa, pero la música fue la que llevó al éxito a este espacio televisivo, hoy transformado en un fenómeno musical que se extendió hasta México. Y aquí lo escuchamos en este especial musical con Flor Bobina, Mi Muñeca Me Habló.

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2: No, ustedes tampoco se vayan, ¿eh? Es el especial musical de 31 minutos aquí en el trasnoche de la radio, dedicado para los niños y niñas. Y a los que siguen siendo niños, claro. Bueno.
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2: Una característica de la música 31 minutos es que cada canción puede pertenecer a un artista diferente, ¿cierto? Bueno, Flor Bobina estaba interpretando Mi Muñeca Me Habló. Los hermanos Guarenes cantan Tangananica Tangananá, Freddy Turbina con Mi Equilibrio Espiritual. Y detrás de esos nombres ficticios trabajan integrantes del equipo del programa y músicos invitados. Las canciones tampoco responden a un solo estilo, porque hay rock, hay pop, hay cumbia, balada, música electrónica, punk, funk, una infinidad de estilos. Y referencias a distintos formatos de la música popular. Esa libertad estaba incorporada en el propio ranking top. Como cada personaje era un artista diferente, cada videoclip podía tener una identidad musical y visual propia. La composición también era colectiva. Álvaro Díaz escribió numerosas canciones, Pedro Peirano, Daniel Castro y Rodrigo Salinas participaron igualmente como autores, mientras que Pablo y La Vaca tuvo un papel central en la composición, los arreglos, la interpretación musical y la producción musical. En 2004 apareció el segundo disco, 31 canciones de amor y una canción de Guaripolo. Fue nuevamente producido musicalmente por Álvaro Díaz y Pablo y La Vaca. El álbum incluso incorporó a la sonora de Tommy Rey interpretando una versión de cumbia de Yo Nunca Vi Televisión. En 2005 llegó Ratoncitos, correspondiente a la tercera temporada. Para esas canciones también se incorporó el trabajo del guitarrista y compositor Angelo Piratini. De esa etapa provienen temas como Ratoncitos, Diente Blanco No Te Vayas, Parque de Diversiones, Mister Guantecillo y Guácala. En apenas tres temporadas, el programa que había desarrollado ya tres discos y un catálogo que podía seguir funcionando incluso sin las historias del noticiero. Las canciones ya tenían una trayectoria propia, como esta, Diente Blanco No Te Vayas, y lo canta
1: Diente Blanco.
2: John Quijada. 31 minutos en el trasnoche.
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0: Gente.
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2: Después de tres temporadas, 31 Minutos dejó de producir episodios regulares durante varios años, pero el proyecto continuó. En 2008 llegó 31 Minutos la película, sí, producida y dirigida por Álvaro Díaz y Pedro Peirano. Y mientras la producción televisiva permanecía detenida, las canciones siguieron circulando en Chile y especialmente en otros países latinoamericanos. Entonces ocurrió ahí un cambio importante. Los personajes comenzaron

0: Maradona presentarse en vivo. Sí. A partir de a fines de 2010 se realizó Resucitando una Estrella, reconocido como por el propio archivo oficial de 31 minutos como el primer espectáculo con los títeres actuando en directo. A partir de ahí comenzó a desarrollarse una banda para llevar las canciones del programa al escenario. El 31 de marzo de 2012 presentaron Tulio Palusa en Lollapalooza Chile en el Parque O'Higgins de Santiago. Ese mismo periodo dio origen a Gira Mundial, espectáculo que convirtió el repertorio televisivo en un concierto completo, y detrás de los personajes aparecía una formación de músicos profesionales que llegó a incluir a Pablo y Felipe y la Vaca, Camilo Salinas y Pedro Piedra, entre otros integrantes. En febrero de 2013 dieron otro paso. Se presentaron en la Quinta Vergara como parte del Festival Internacional de la Canción de Viña del Mar, con un espectáculo preparado especialmente para esa ocasión llamado Festival de Triviña. La situación era distinta a la del año 2003. Las canciones ya no estaban apareciendo durante algunos minutos dentro de un capítulo del programa. Ahora sostenían espectáculos completos. Eso obligó también a realizar nuevos arreglos. Las versiones de estudio fueron adaptadas para batería, bajo, guitarras, teclados y músicos tocando en directo mientras los titiriteros manipulaban y daban voz a los personajes. 31 minutos había pasado de tener música dentro de un programa a funcionar también como un espectáculo musical. Y seguimos con este especial de 31 minutos junto a Joe Pino y los andemaníacos depresivos. Ajá. Joe Pino.
1: Ajá.

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0: opino. 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
1: Ajá.
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2: Sí. Hoy es un día muy especial.
3: Sí, porque es el Día del Niño. Más de una década después del estreno original, 31 minutos, volvió a producir una temporada para televisión. La cuarta temporada comenzó a transmitirse en TVN el 4 de octubre del año 2014. Sí. Y estuvo compuesta por 12 episodios. El programa estuvo compuesto con los personajes que los conservó y secciones conocidas, pero incorporó nuevas historias y nuevamente también nuevas canciones para el ranking top. De ese ciclo salieron Mi Mamá Me Lo Teje Todo, interpretada por Lino y Lana, Mundo Interior de Cápara Sonia, Son Pololos de La Corchetis, Drácula, Calígula, Tarántula de Coágula Espectáculo y 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
4: Ramón.
3: Sí, sí, tal cual, publicado en 2015. Para entonces el proceso creativo había cambiado respecto de los primeros capítulos. Algunas canciones incluso comenzaron a su recorrido antes de llegar a la televisión. Mi mamá me lo teje todo, por ejemplo, había sido ya estrenada previamente en los espectáculos de Radio Guaripolo realizados el año 2013. Eso demuestra cómo se han invertido parcialmente las funciones. En el 2003, las canciones nacían principalmente para el programa y después pasaban al disco. Y una década después, 31 Minutos podía probar material en un escenario y posteriormente incorporarlo a una temporada televisiva. Durante esos años continuaron además las presentaciones internacionales, especialmente en México, donde el proyecto había desarrollado una audiencia importante. La cuarta temporada terminó en diciembre de 2014 y hasta ahora ha sido la última temporada regular del noticiero, pero eso no significó el final de 31 Minutos. Desde ese momento, los espectáculos en vivo, el teatro, las nuevas producciones audiovisuales y la música comenzaron a ocupar cada vez más espacio dentro de su actividad. 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

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Y ahora sí, nos vamos con Freddy Turbina. Sí. Mi equilibrio espiritual. 31 minutos en el trasnoche.

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1: 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En 2023 se cumplieron 20 años desde el estreno de 31 Minutos. Para revisar esa historia, Aplaplac desarrolló Museo 31, una exposición dedicada a los personajes, títeres, escenografía, música y procesos de producción acumulados desde 2003. Pero el proyecto no quedó limitado a una retrospectiva. En octubre de 2025, 31 Minutos llegó al Tiny Desk Concert en el NPR Music en Washington, en lo que estamos viendo hasta ahora como material de respaldo en la pantalla de BioBio TV. El repertorio incluyó Mi Equilibrio Espiritual, Bailan Sin Cesar, Objeción Denegada, Mi Muñeca Me Habló, Aurora Rewarro y Yo Nunca Vi Televisión, además de material relacionado con su siguiente producción, porque ese año hubo otra novedad. El 21 de noviembre de 2025 se estrenó 31 Minutos, Calurosa Navidad, una nueva película realizada para Prime Video. La producción tuvo también su propia banda sonora, continuando una relación entre relato, personajes y canciones que existe desde la primera temporada. Paralelamente, el proyecto volvió a los escenarios con Radio Guaripolo Tour, estrenado en julio de 2025 en el Movistar Arena de Santiago y llevado posteriormente a distintas ciudades y países. En 2026, la gira continuó con presentaciones anunciadas en Chile, Colombia y México. Así, el recorrido musical de 31 Minutos puede seguirse en varias etapas. Los primeros rankings top, los discos de 2003, 2004 y 2005, la transformación en banda de conciertos, el regreso televisivo de 2014 y las producciones realizadas más de 20 años después del estreno. Los personajes siguen siendo títeres y la música, en cambio, siempre ha sido interpretada, compuesta y producida por músicos reales. Y bueno, al final la música terminó convirtiéndose en una parte independiente de la historia de 31 Minutos que seguimos escuchando a esta hora con esto que se llama Me Cortaron Mal el Pelo junto a Chasco Berto. 31 Minutos.

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1: 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Y aquí estamos junto a 31 minutos en este especial musical dedicado a los niños y niñas de nuestro país. Y a los que son niños también de alma. Seguimos escuchando con esto que se llama Tangananica y Tangananá. 31 minutos en esta noche. Tangananica.

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2: Ahí fue el especial de 31 minutos para ustedes, amigas y amigos. ¿Les gustó el especial? Más 559-9207-888. Y se tan gana nada. Todo lo explica. No explica nada. Oye, quien está aquí disfrutando, gozando el especial es Romina. Cariños a Romina. Dice, qué bonitos recuerdos de 31 minutos. Otro auditor por acá, Rodrigo. Pongan. Ah, ya, perfecto. Sí, pues que usted sabe que son un poquito, va de media hora nuestro especial. Podemos haber tocado todas las canciones, pero seleccionamos las mejores, o sea, no yo, sino que nuestro programador, ¿ya? No recuerdo haber escuchado 32 minutos en la radio, dice Rodrigo, ¿eh? Sí, bueno. Claro, pues. Diente Blanco dice que tiene la misma melodía de Stephanie Says de The Velvet Underground, ¿eh? Nos cuenta por acá Alexis desde Buena, ¿eh? Lo vamos a escuchar y hacer la compra.

0: canción, ¿no?
1: Sí.
0: Desde Juan Añasco, padre, desde Padre Las Casas, por acá, abrazos de todos los niños de antes y de ahora. Muy bien, Bio Bio, la radio. Qué bonitos recuerdos, ahí nos decía Romina. Buen día, amigos de la radio, don Nicolás. Saludos cordiales desde Valparaíso. Ricardo Panificador escuchando desde mi casa. Y para ustedes cerramos este especial con una versión especial, la de Tommy Rey, justamente. Mira, y Nati desde Calama se cantó todas las canciones en 30 minutos. Y me dijeron que también la va a cantar esta. Yo nunca oí televisión en la voz, en la voz del inolvidable Tommy Rey y su sonora aquí en el Trasnoche de la radio.

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2: Words, el clásico de Extreme, aquí en el trasnoche 3:40.

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1: Bien, ya son las 3 de la madrugada con 46 minutos y estamos de vuelta con ustedes aquí en el trasnoche de la radio para ofrecerles lo que se ha dicho en la radio. Recuerde que todas estas conversaciones, todas estas entrevistas y todo el material que usted ve en la radio, en Bio Bio TV, bueno, los comentarios de Tomás Mochatti, está el podcast sin duda, están, bueno, las entrevistas en el Expreso Bio Bio, en Podría Ser Peor, etcétera, las puede revisar en nuestro canal de YouTube, arroba Bio Bio Chile. Y desde ese lugar vamos a escuchar y vamos a ver una entrevista muy interesante, ¿eh? Porque en el Expreso Bio Bio conversaron con el investigador chileno más citado en el mundo. Sí, hablamos de José Rodríguez, profesor de transición energética de la Universidad San Sebastián con más de 70 años de trayectoria, el profesor que revoluciona el mundo de la electromovilidad. ¿Escuchamos esta conversación? El investigador chileno más citado en el mundo, en lo que es la electromovilidad hoy en día, que se ha vuelto muy de moda, y en donde, bueno, es cosa nomás de que hoy empieza a aumentar la circulación de vehículos eléctricos, sobre todo. Pero para conocer mayores detalles respecto a este mundo, es que en el Expreso Bio Bio contaron con un invitado prácticamente de lujo y que vamos a escuchar a ver a continuación aquí en el trasnoche de la radio.
2: Tenemos un invitado de lujo acá en el estudio, Loreto, auditores televidentes de Bio Bio la radio, pero lujo, lujo, lujo.
3: Es una eminencia.
2: Eminencia. En país. Sí, claro.
3: Es auditor de la radio también.
2: Además,
4: así es.
2: Es un hombre que tiene una cantidad de cosas para contar. Director del Centro de Transición Energética de la Universidad San Sebastián y ex rector de la Universidad Técnica Federico Santa María, de la Universidad Nacional Andrés Bello y de la Universidad San Sebastián.
3: Es el investigador chileno más citado del mundo.
2: Más citado del mundo. Sí. Por eso es un lujo tenerlo.
3: ¿Cómo cargaremos los autos en un futuro? Es parte de las cosas que vamos a conversar justamente con el profesor José Rodríguez, quien está acá
2: profesor,
3: con nosotros. Profesor, muchísimas gracias.
4: Muchas gracias por la invitación. Me siento muy honrado.
2: Sí, auditor de la radio.
4: Así es, toda la vida.
2: Muy bien.
4: Me entretengo mucho con la noticia como las presentan.
2: Qué bueno.
3: Oiga, tantas cosas que conversar con usted del presente, del futuro, del pasado. También decíamos, entre las varias cosas que ha hecho, el investigador chileno más citado del mundo. ¿Recuerda cuál fue su primera cita? De academia estoy hablando. No se confunda.
4: No, a ver.
3: La primera vez que lo citaron, mejor dicho.
4: No.
3: Pero esa sensación.
4: No, el primer paper que escribí fue en electrónica en Alemania cuando estaba haciendo trabajo, pero no sé si me lo citaron, porque en aquella época ya hacen ya muchos años, entonces no existía el control que hay ahora acá, claro, como se hace. Claro. Pero ya llevo muchos años trabajando en esto.
3: Pero ese reconocimiento del paper y de.
4: Sí, mire, en realidad para mí fue una sorpresa cuando me dijeron, oye, un estudio que ordenó el presidente Piñera en su primer periodo y que hizo una evaluación de la del impacto de la investigación en Chile, y ahí salió para sorpresa que yo era el que la llevaba acá. Entonces ahí me empecé a mirar y bueno, muy agradecido por toda esta cuestión.
2: Con este reconocimiento mundial, ¿qué lo sigue atrapando de la investigación, profesor?
4: Bueno, tengo la suerte que todavía conservo la curiosidad, me maravilla todo lo que veo, porque yo ya cumplí 73 años, entonces, por ejemplo, para mí, yo, por ejemplo, andar en un auto, en Uber, por ejemplo, ver que aquí en el celular que viene el auto y que yo veo cómo viene, ya esa tecnología para mí, eso ya me fascina. Y no dejo maravillarme con las cosas que vienen con toda esta cuestión de la inteligencia artificial.

0: esto, cómo está cambiando el mundo. Y ahora la electromovilidad, que decidimos en la Universidad San Sebastián crear este centro de transición energética, porque se viene un cambio en el manejo de energía del mundo que es fenomenal. O sea, todo lo que usamos nosotros, las energías fósiles, van a cambiar a electricidad. Hasta ahora estamos viendo en el siglo XXI un cambio de paradigma en la energía. Hasta ahora la energía viene del subsuelo, uh-huh. El carbón, uh-huh. El gas, el petróleo, el uranio. A futuro, en el siglo XXI, va a venir del aire, el sol, el viento y la lluvia. A eso viene. Y el sol ya es la principal fuente de energía, pero no la aprovechamos porque no teníamos tecnología. Ahora está, paneles fotovoltaicos y las baterías son cada vez más baratas. Y algunos países antes promovían el cambio a las energías renovables por una cuestión de conciencia ambiental. Ahora el motor es económico, es más barato eso. Y eso es lo que está moviendo la aguja en tu mente.
1: Claro, con los años de investigación, la economía de escala también se ha hecho más barato. Profesor, yo recuerdo hace muchos años también esta discusión cuando empezó el tema de la energía solar, ya llevaba, por ejemplo, a los paneles en las casas.
0: Sí.
1: Y siempre se decía que Chile tenía un potencial mundial en cuanto a los vientos, en cuanto al sol.
0: Sí, a los dos.
1: Al mar, por ejemplo, la energía maremotriz. ¿Estamos aprovechando todo el potencial que tiene Chile?
0: Yo creo que no, pero lo tenemos, afortunadamente. En Chile tenemos la suerte que en el norte tenemos los suelos más transparentes del mundo, por eso que el 70% de la observación astronómica del mundo está en Chile. Y además, entonces, fíjese que con el 3% de la superficie del desierto de Atacama podemos alimentar a todo Chile de energía.
1: Mire.
0: Entonces tenemos los cielos más claros en el mundo, y en Punta Arena tenemos los vientos más fuertes con el mayor factor de planta del mundo. Entonces, tenemos esas dos fuentes energéticas que nos permitirían ser una potencia energética.
1: ¿La tenemos? ¿La estamos aprovechando?
0: Yo diría que todavía no, pero se está avanzando fuertemente. O sea, Chile, por ejemplo, tenía hasta el 2050 tener puras energías renovables para la alimentación y ya la cumplió. Bien. En electromovilidad estamos creciendo bastante bien. O sea, hasta el año pasado, por ejemplo, en autos no contaminantes, ya decía, contaminación reducida, híbridos, a batería y todo eso, era el 11% y el 89% era a combustión. Ahora, producto de unos acontecimientos, unas guerras que hay por ahí, subió a 24% de un año. Menos un año ya 24% de los autos nuevos vendidos son de emisiones reducidas. Y en 6 años más vamos a llegar al 50% a nivel mundial, y Chile probablemente también. O sea, está avanzando el país, va bastante rápido.
1: ¿Es optimista usted con eso?
2: O sea, por eso.
0: Sí, hay barreras que vencer.
1: Por ejemplo.
0: Yo decía, en primer lugar, bueno, estaban los costos, pero han bajado.
1: Sí.
0: Pero le voy a pasar una vez algo muy contingente. El cambio de mentalidad de la gente es un freno muy importante. En el edificio donde yo vivo, en Viña del Mar, se acaba de aprobar un nuevo reglamento. Yo me opuse. Me opuse, ¿por qué? Porque en un artículo dicen se prohíbe que los estacionamientos se carguen autos eléctricos desde los departamentos. Ese es un error garrafal, porque eso es lo que hay que hacer, eso es lo que está haciendo todo el mundo, y allá vamos a probar que se prohíba. Y porque además todo el mundo reconoce que cargar en la casa es lo más barato, es lo que más conviene, en todas partes es así. Y ahí lo vamos a prohibir. Entonces eso es un error, pasa el aviso.
2: Ya, ese cambio de mentalidad que usted dice, profesor, de lo que viene, y lo voy a ligar con lo que avisó la ONU, que ya se agotaron los recursos de este 2026. ¿Cómo viene también la faceta de la inversión en Chile, precisamente, para poder capturar todos estos beneficios?
0: Afortunadamente, bueno, en primer lugar, el actual gobierno está comprometido a establecer reglas claras a los inversionistas, porque toda esta industria es intensiva en capital, uh-huh. Y para que el capitalista invierta tiene que tener reglas claras y una rentabilidad
1: nacional. Claro.
0: Si no, tenemos que ser competitivos a nivel internacional. Y las últimas medidas que usted han visto en el último tiempo apuntan en esa dirección. Está bien. Pero yo creo que hay conciencia. Por ejemplo, un actor importante que consume energía eléctrica en Chile es la industria del cobre, somos los principales. Claro. Y ellos están súper orientados a ser absolutamente sostenibles. Súper. De hecho, lo último que les está quedando los camiones del cobre consumen el 12% del diésel de Chile. ¿Ya?
2: El 12% del diésel
0: de Chile lo consumen los camiones. Pero ellos están súper conscientes de que lo que les queda, y hay una cantidad de proyectos con batería, con hidrógeno verde y con pantógrafo para cambiar los camiones. Eso. O sea, se está moviendo Chile. Y eso es lo que nos motivó a nosotros en la Universidad San Sebastián a crear ingeniería civil eléctrica e ingeniería civil mecánica. Y además el otro día vamos a crear ingeniería civil química, porque si viene, está la posibilidad de producir combustibles sintéticos también, y eso es química, y eso se viene para futuro.
1: Uh-huh. Profesor, usted es además Premio Nacional de Ciencias Aplicadas.

0: Sí, sí, tecnológica, es el año 2014.
1: Sí, sí, pasa el tiempo.
0: Bueno, y sigue muy activo además. Así vamos es. A preguntarle también por el rol de los jóvenes, cómo vienen también los alumnos, las nuevas generaciones, pero el último tiempo se han generado varias polémicas a propósito también de la investigación que se hace en nuestro país. El episodio Becas Chile, el Fonde cita ahora, los rectores también salieron con preocupación. ¿Cómo analiza usted eso?
1: Bien, a ver, en Chile, primero, las universidades chilenas yo considero que son buenas, tienen buen nivel. Yo soy una persona muy normal y aquí en Chile pude hacer una buena carrera y tener alto impacto a nivel internacional.
0: ¿Estudió afuera usted también?
1: Sí, también, pero yo creo que la mayor parte de mi trabajo lo hice aquí, lo hice con alumnos chilenos, pero sobre todo con programas del gobierno chileno. O sea, CONICET, mi agradecimiento, el Estado, y todavía me acuerdo de la señora Mary Rose Mackenzie, que era que le dirigía el CONICET, a quien estoy muy agradecido, porque mucho apoyo. Y eso me permitió hacer una buena carrera. Obviamente, los investigadores, la comunidad se queja de que invertir el 0,37% del PIB en investigación es poco. Yo creo que tienen razón, es poco comparado con los otros países, y además nuestro PIB es pequeño todavía. Entonces eso está dando el siguiente problema, de que muchos proyectos buenos se quedan afuera, ¿ya? Yo creo que eso, bueno, es una decisión del gobierno, que el gobierno tendrá que ver cómo prioriza las plata. Ahora, siempre hay tensiones. A raíz de una polémica por las becas Chile,
0: los fondos,
1: yo creo que se puede ahorrar, ¿eh? Por ejemplo, esos doctorados conjuntos que habían con otros países, el enviar doctorados fuera, a lo mejor por ahí se puede ahorrar plata, porque esos son programas donde que se hicieron cuando no existían doctorados en Chile, pero ahora hay programas buenos de doctorado en Chile, entonces a lo mejor se pueden reasignar recursos ahí.
2: Usted decía que el 0,37, que es lo que se invierte en Producto Interno Bruto, es muy poco. ¿Cuánto sería el ideal?
1: Bueno, hay que mirar, harto más, pues, o sea, estamos hablando, pero 1,5, 2%, que es lo que invierte en muchos países. La OECD invierte algo como el 2%, es harto. Pero bueno, es una materia que tiene que ver, bueno, pero el clamor de la comunidad científica de que se invierte poco, yo creo que es efectivo.
2: ¿Y las generaciones nuevas se interesan en el mundo de la ciencia, en la investigación?
1: Yo creo que sí. O sea, afortunadamente el mundo ha cambiado. Antes el científico, el investigador, era un tipo con una capa blanca que estaba en un laboratorio y que hacía cosas que nadie entendía.
0: Y no hablaba con nadie.
1: Hoy día todos los investigadores, ustedes lo ven aparecer en la tele, les consulta su opinión y están haciendo un aporte a la sociedad que es importante. Así que yo creo que la gente se interesa, porque los jóvenes se sienten reflejados en esos otros jóvenes que están haciendo contribuciones también al país.
0: Profesor, usted sigue muy activo también con el vínculo, me imagino, la relación también con distintas generaciones. Hemos hablado con otros académicos, con otras autoridades que ven con cierto temor o esta transición también con la inteligencia artificial, que va menos a clases, que le preguntan todo al chat GPT o alguna inteligencia artificial. Sí. ¿Cómo enfrenta usted eso también como profesor? Bueno, están llamando los alumnos, ¿ves?
1: Claro. ¿Alguien me está llamando? Bueno, déjenme ir a silenciar. Bueno, miren, tengo la suerte de trabajar con hartos jóvenes. Una vez tuvo una época de crisis que cuando estaba trabajando con unas personas, me senté un poco incómodo, porque veía que todos podían ser mis hijos. Pero ya superé esa etapa, porque ahora todas las personas con quien trabajo pueden ser mis nietos. Entonces ya se cuenta, yo no tengo ese problema. Ahora, ¿qué es lo que pasa? Muchos colegas se quejan injustamente, erróneamente en mi opinión, de que los jóvenes no son como antes, como que si fueran menos inteligentes. Los jóvenes son distintos hoy día, ellos interactúan distinto, aprenden distinto, son algorítmicos. No esperen que un joven se siente en un libro, eso no lo hace, pero aprenden igual. Somos nosotros los que nos tenemos que adaptar. Y la inteligencia artificial, por cierto, que nos está planteando nueva exigencia a los profesores, sobre todo a los profesores, cómo tenemos que enseñar. Ahora nos tenemos que preguntar qué tenemos que enseñar y cómo tenemos que evaluar. Y es un cambio tremendo, pero lo vamos a hacer. El problema es que es muy rápido, ¿ya? Entonces estamos en la marcha, en la dinámica, pero lo vamos a hacer. Así que yo creo que...
0: ¿No lo ve como una amenaza usted?
1: Bueno, es un terremoto. O sea, un país súper avanzado, estaba leyendo un artículo en el Economist, un país súper avanzado como China tiene problemas, porque hay problemas de desplazamiento de algunos trabajos que se están perdiendo. ¿Y cómo se va a enfrentar como sociedad? Claro que es un problema mayor. Pero yo confío en la humanidad, que al final siempre encontramos soluciones, se puede salir adelante.
2: Interesante. De verdad, una cátedra escuchar al profesor.
0: Oiga, y a propósito de lo que viene para adelante, en Chile o en el mundo, ¿vamos a cargar los autos con el sol?
1: Sí, definitivamente. Y en el sur mi recomendación está el viento, o sea, porque está...

0: están siguiendo hidrógeno verde en el sur, y es algo caro todavía, pero están siempre como transformar la energía del viento al sur en electricidad, y con el auto se cae con electricidad, se acabó. Es un problema en el sur. Y en el norte, pero se lo firmó que eso, para allá va el asunto.
1: Muy cortito.
0: Y es más barato, es más barato.
1: ¿Y el litio?
0: ¿Qué pasa con el litio? El litio, nosotros tenemos productores de litio, se necesita litio para la batería, y espero que se siga necesitando mucho tiempo más. Sí. Tenemos la suerte que tenemos litio también. Tenemos la suerte de ser una potencia. Es un mineral crítico y que es necesario. Y tenemos la suerte que lo producimos.
2: Lo último, ¿de qué cuánto vamos a estar cargando el auto con el sol?
0: No, pues ahora ya. Sí, ahora ya.
2: ¿Cuántos años?
0: No, ahora ya, porque usted cuando la casa enchufan con cargan el auto, esa parte de energía ya viene con el sol.
2: Con los paneles.
0: Así que, como les digo, para que los auditores que escuchen, el siglo XXI es la era de la electricidad. Y por eso es que la Universidad de San Sebastián estamos creando ingeniería civil eléctrica.
2: Profesor, un gusto haberlo tenido acá, muy entretenido además. El profesor José Rodríguez, director del Centro de Transición Energética de la Universidad de San Sebastián, rector en varias casas de estudio también, el chileno más citado del mundo, auditor de la radio. Así que muchas gracias por...
1: Muchos mensajes de agradecimiento, profesor, le llegaron.
3: Muchas gracias.
1: Así que un gusto tenerlo por acá y no se pierda.
0: No, su casa. Sí,
2: el profesor acá.
1: Profesor, gracias.
2: Un gusto, muchas gracias. Vamos y volvemos nosotros.
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6: La propuesta para suspender durante 5 años la ley Carín continúa generando cuestionamientos. Mientras el gobierno se muestra dispuesto a perfeccionar su implementación, ex autoridades del trabajo advierten sobre las consecuencias que podría detener o que podría dejar temporalmente sin efecto la normativa. Los detalles con Valentina Obreque.
7: La discusión por el futuro de la ley Carín sumó nuevas posturas luego de que el Partido Nacional Libertario propusiera suspender su aplicación durante 5 años, iniciativa que surge también cuando la normativa cumple 2 años de vigencia y acumula más de 68.000 denuncias. El presidente José Antonio Kast evitó respaldar directamente la suspensión, aunque abrió la puerta a introducir cambios que permitan perfeccionar su funcionamiento. En medio del debate, el exministro del Trabajo, Ricardo Solari, sostuvo que toda legislación puede ser evaluada, pero advirtió que en este caso existirían intenciones de modificar aspectos centrales de la normativa.
8: Yo creo que toda ley tiene que ser evaluada de tanto en tanto. Lo que hay más bien es una intención de modificar aspectos esenciales de ella misma.
7: Por su parte, el exministro del Trabajo, Giorgio Bocardo, cuestionó directamente la iniciativa del Partido Nacional Libertario y calificó como grave la posibilidad de suspender la normativa.
9: Que lo que están haciendo es retroceder en derechos, como son las 40 horas, así como también la ley Carín, que es bien grave lo que se ha anunciado, porque la suspensión de la ley Carín implica suspensión potencial de los protocolos de prevención.
7: De esta forma, mientras el Congreso deberá discutir la propuesta de suspensión, el Ejecutivo apunta por ahora a evaluar modificaciones que permitan corregir los problemas detectados en la implementación de la ley Carín.
6: Los trabajadores contratistas de Andes Norte siguen a la espera de definiciones sobre su continuidad laboral respecto a lo que es su permanencia en este proyecto. Mientras los sindicatos evalúan conocer qué alternativas evalúa Codelco, la suspensión del proyecto mantiene incertidumbre a cerca de 3.000 trabajadores y hasta ahora la estatal no se ha referido al avance de las conversaciones. Dominga Hernández nos cuenta más.
10: La situación laboral de los trabajadores contratistas vinculados a Andes Norte continúa sin definiciones luego de que Codelco suspendiera las obras del proyecto en la división El Teniente por riesgos asociados a la sismicidad profunda registrada en la zona. La medida mantiene en incertidumbre a cerca de 3.000 trabajadores y abrió dudas sobre la continuidad de las faenas. En medio de este escenario, la Confederación de Trabajadores del Cobre solicitó una reunión con la estatal para conocer las alternativas que se evalúan. Sin embargo, el encuentro todavía no ha sido confirmado y los dirigentes aseguran que tampoco cuentan con información oficial oficial para entregar a sus bases. Sin embargo, el encuentro todavía no ha sido confirmado y los dirigentes aseguran que tampoco cuentan con información oficial para entregar a sus bases. Entre las opciones que esperan conocer se encuentra una eventual redistribución de trabajadores. Asimismo, el vocero de la Secretaría de Trabajadores de la Minería y director de la Confederación de Trabajadores del Cobre, Luis Marchand, explicó que buscan certeza sobre el futuro de quienes estaban vinculados al proyecto y conocer qué medidas adoptará Codelco.
11: Nosotros solicitamos reuniones con Codelco en Rancagua para que se nos informe de qué forma se va a llevar a cabo una posible distribución de trabajadores, pero estamos a la espera de que se nos confirme esta reunión, porque para nosotros lo más importante es darle certeza a los trabajadores.
10: Por ahora, los sindicatos continúan a la espera de una respuesta de la estatal.

0: energéticas renovables y tratar de aliviar la carga fiscal tanto a privados y a estatales que inviertan en este sector en medio de la grave crisis energética que sufre la isla, señalaron medios estatales. La resolución 180-2026, publicada la víspera en la Gaceta Oficial y que entró en vigor este sábado, exime del pago del impuesto aduanero a las personas naturales y jurídicas por la importación que realicen de sistemas solares fotovoltaicos, sus partes y piezas fundamentales. De acuerdo con la resolución, estarán libres de ese pago también las personas naturales y jurídicas que realicen importaciones de calentadores solares, bombas fotovoltaicas, pequeños aerogeneradores, biodigestores de geomembranas, motobombas a biogás, alumbrado solar y sistemas de aires acondicionados solares. La medida también cobijará a quienes lleven a la isla los cargadores para vehículos eléctricos que funcionen a partir del aprovechamiento de las fuentes renovables de energía destinados equipos destinados al procesamiento de biomasa para la producción de energía y las partes y piezas fundamentales de estos equipos. Además, la resolución contempla, entre otras modificaciones, la bonificación del pago de los impuestos sobre las utilidades y sobre los ingresos personales a las personas jurídicas y naturales que, como parte de su responsabilidad social, realizan inversiones con fuentes renovables de energía en centros de servicios a la población. La viceministra cubana de Finanzas y Precios, Jenny Slay Ortiz, explicó a la televisión estatal que se trata de inversiones en policlínicos, hogares maternos, consultorios, centros de atención a la familia, edificios multifamiliares, viviendas de personas electrodependientes y también en el bombeo de agua en los municipios cubanos. 4:08 a.m, 1,9 grados, sí, 1,9 grados marcan los termómetros a esta hora en Santiago, cielo nublado. Está frío el ambiente en nuestra capital, la humedad alcanza al 92%. Por su parte, la ciudad de Punta Arenas a esta hora presenta también un grado de temperatura con cielo despejado y una humedad relativa en el aire que alcanza al 69%.
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0: Grupo Aristía nos acompaña. No te olvido, las 4:09.

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1: 4 de la madrugada con 13 minutos. Hoy está de cumpleaños este hombre, pues, Juan Esteban Aristizábal Vázquez, más conocido en Chile, en Colombia, su natal Colombia, en América Latina y en el mundo de habla hispana como Juanes, oriundo de Medellín. Nació en 1972, hoy cumple 54 años. Juanes, que comenzó a tocar guitarra cuando tenía alrededor de 7 años, inicialmente influido por la música que escuchaba en su familia. En esa etapa conoció repertorios de bolero, tango, cumbia y músicas tradicionales colombianas. Durante la adolescencia apareció otra influencia, el heavy metal, especialmente de parte de grupos como Metallica. A fines de los años 80 participó en la formación de Equimosis, grupo creado en Medellín y vinculado inicialmente al metal. Juanes tocaba guitarra y terminó asumiendo también la voz principal. El propio músico ha recordado que desde 1988 ya recorría Colombia con la banda y con el tiempo Equimosis fue ampliando su sonido. Sus primeros trabajos predominaban las guitarras de heavy y thrash metal, pero posteriormente comenzaron a aparecer elementos del rock en español y de la música colombiana. Entre sus discos se tuvieron Niño Gigante, Ciudad Pacífico y Amor Bilingüe. Canciones como Solo, Sin Rencores y De Madrugada pertenecen a ese periodo. En 1997 publicaron el álbum Equimosis, que incluía La Tierra. Esa fue la última producción de estudio de Juanes como integrante del grupo antes de iniciar otro camino. Después de casi una década trabajando en una banda, decidió trasladarse a Los Ángeles para comenzar una carrera bajo su propio nombre. Pero no dejó atrás la guitarra ni el rock. Pero el siguiente paso, eso sí, consistiría en mezclarlos de manera mucho más directa con los ritmos que había escuchado desde niño. Señoras y señores, esto es Juanes. Y comenzamos con esta canción que es

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1: Las 4 con 19 minutos, ahí estábamos escuchando Es por ti con este especial de Juanes que comenzamos en estos instantes en la radio, porque hoy está de cumpleaños. 54 años de vida cumple Juan Esteban Aristizábal Vázquez, más conocido como Juanes, cuya carrera solista comenzó en el año 2000. Su primer álbum fue Fíjate Bien, producido por Gustavo Santaolalla. Juanes escribió las canciones y participó en guitarra, voz y otros instrumentos. El disco combinó rock con elementos de músicas colombianas y abordó también asuntos relacionados con la violencia que había vivido durante su vida en Colombia. El reconocimiento llegó al año siguiente. En la entrega de los Latin Grammy de 2001, ganó 3 premios: Mejor Nuevo Artista, Mejor Álbum Vocal de Rock Solista y Mejor Canción de Rock por Fíjate Bien. Su segundo álbum apareció en 2002. Un Día Normal, que mantuvo la colaboración con Santaolalla y produjo varias canciones que ampliaron su circulación fuera de Colombia. Una de ellas fue A Dios Le Pido, pero también estaban Es por Ti, Mala Gente y lo que vamos a escuchar a continuación, Fotografía, junto a Nelly Furtado. El disco incorporó además La Noche, composición de Joe Arroyo, que Juanes llevó a su propio formato musical. En los Latin Grammy de 2003, Un Día Normal obtuvo el premio al álbum del año. Es por Ti recibió los reconocimientos a canción del año y grabación del año, mientras que Mala Gente ganó como mejor canción de rock. En apenas 3 años como solista, Juanes había pasado de un primer disco asociado principalmente al rock latino a un repertorio con presencia constante en las radios de distintos países, y había establecido algunos elementos que contribuyeron

interpretaría utilizando la guitarra eléctrica, la composición en español y ritmos procedentes de su natal Colombia, combinados con estructuras de pop y rock. ¿Y escuchamos? Fotografía, junto a Nelly Furtado. Esto es Juanes, en el Trasnoche.

Saludos cariñosamente a Nancy, que está a esta hora en la sintonía junto a su mamá, Fresia. Se acuestan tarde, ¿eh? Somos pájaros nocturnos, dice por acá. Pero a Nancy le dicen Tita, así que se lo damos a Tita y a su mamá, que están a esta hora en la sintonía, ¿ya? Cariños, pajaristas nocturnas. Saludamos a Soledad, que está a esta hora con nosotros también. Y Pablo Soto Pastén, ahí haciendo un comentario relacionado a este tremendo investigador de la electromovilidad, referencia de la electromovilidad, que conversó en el Expreso Bio Bio. Ah, muchas gracias, Pablo, por estar ahí atento siempre a al trasnoche de la radio. Nosotros seguimos con la música de Juanes, pero antes estamos junto a Novovisión. 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

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Ay, se me había perdido la mención.

Ay. Vamos a completarlo, sí, porque si no, después nos van a retar. ¿Por qué no dejemos la frase completa? 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Y eso además sirve para que la gente tenga en cuenta que estamos haciendo radio en vivo. Esto no es nada grabado, ¿ya? 4:27 minutos. 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Y ahora sí, seguimos con Juanes, con su música, con la camisa negra, con las fotografías. Bueno, el año 2004 apareció Mi Sangre. El disco mantuvo a Gustavo Santaolalla en la producción y reunió canciones como esta, como La Camisa Negra, además de Nada Valgo Sin Tu Amor, Volverte a Ver, Para Tu Amor. Y bueno, La Camisa Negra tuvo una circulación especialmente amplia fuera de América Latina y fue uno de los temas que llevó a Juanes a los mercados europeos, donde la música en español tenía una presencia menor en las listas de popularidad. Pero Mi Sangre no modificó la base de su trabajo. Las guitarras continuaron ocupando una posición central, mientras que los arreglos incorporaban ritmos colombianos dentro de canciones construidas en formatos de rock y pop. La Academia de la Grabación sitúa Mi Sangre entre los discos que generaron varios reconocimientos para Juanes durante esa etapa. Y en el 2007 publicó La Vida Es Un Ratico. De allí nacieron temas como Me Enamora, Gotas de Agua Dulce y Tres. En los Latin Grammy del 2008, el álbum obtuvo 5 premios, entre ellos Álbum del Año. Me Enamora ganó como Grabación y Canción del Año. Además, La Vida Es Un Ratico le entregó a Juanes su primer Grammy de la Recording Academy en la categoría de Mejor Álbum Pop Latino. Para entonces, llevaba profesionalmente 20 años trabajando profesionalmente en música, si se considera su periodo previo en Equimosis. También había quedado clara una diferencia entre ambas etapas. Con Equimosis, Juanes había comenzado dentro del metal y posteriormente avanzó hacia el rock. Como solista, utilizó esa formación de guitarrista para construir canciones donde podían convivir el rock, el pop, la cumbia, el vallenato y otros elementos de la música colombiana. Y escuchemos, pues, otro de los grandes éxitos de Juanes, La Camisa Negra, que suena aquí en el trasnoche de la radio.

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2: Después de La Vida es un Ratico, Juanes publicó Parce, P-A-R-C-E, sí, así, con las unas iniciales, pero contando la palabra parce, que es muy común para hablar a un amigo en Colombia, ¿cierto? El año 2010 publicó este disco. 2 años más tarde realizó el Unplugged de MTV, que fue grabado en Miami bajo la dirección musical nada más y nada menos que de Juan Luis Guerra. El proyecto incluyó nuevas versiones de canciones anteriores y temas como La Señal. El álbum obtuvo posteriormente el Grammy al mejor álbum pop latino. En 2014 llegó Loco de Amor. Después publicó Mis Planes Son Amarte en 2017, un trabajo presentado como álbum visual y que obtuvo el Latin Grammy al mejor álbum pop rock. Durante estas décadas, Juanes también desarrolló actividades fuera de la grabación. Creó la Fundación Mi Sangre, enfocada en proyectos de construcción de paz y trabajo con jóvenes en Colombia. También organizó los conciertos Paz Sin Fronteras. El primero se realizó en 2008 en el Puente Internacional Simón Bolívar, en la frontera entre Colombia y Venezuela. En septiembre de 2009 se realizó una segunda edición en la Plaza de la Revolución de La Habana con músicos de distintos países. En 2019, la Academia Latina de la Grabación lo escogió como Persona del Año. El reconocimiento incluyó un concierto en el que diferentes artistas interpretaron canciones de su catálogo, entre ellos Juan Luis Guerra, Mon Laferte, Rosalía, Alejandro Sanz, Fonseca y Sebastián Yatra. Para entonces, habían pasado casi 20 años desde Fíjate Bien. Juanes continuaba grabando principalmente en español y manteniendo la guitarra como parte central de sus discos y presentaciones. Bueno, y del mismo MTV Unplugged escuchamos esta versión de Adiós Le Pido. Juanes, 54 años de su nacimiento, aquí en el trasnoche de la radio.

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1: 4:37, la música de Juanes, que hoy está de cumpleaños, y el año 2021 publicó Origen, un proyecto diferente a sus discos habituales. En vez de presentar solamente composiciones nuevas, grabó versiones de canciones que habían influido en su formación. Allí aparecen temas asociados a Fito Páez, Juan Luis Guerra, Carlos Gardel, Bruce Springsteen y otros músicos que escuchó antes de desarrollar su propia carrera. Dos años después llegó Vida Cotidiana. El disco fue escrito en buena parte durante la pandemia y significó un regreso más explícito al trabajo con guitarra y banda. Incluyó Gris, Amores Prohibidos, Mayo, Canción Desaparecida junto a Maviland y Cecilia con Juan Luis Guerra. Vida Cotidiana ganó el Latin Grammy de 2023 al mejor álbum pop rock. Y su discografía continuó este año. El 6 de marzo de 2026 publicó Juan Esteban, producido por Juanes junto al argentino Nico Cotón. Sus 16 canciones donde vuelve a combinar rock, pop y cumbia. El álbum incluye colaboraciones con Bomba Estéreo, Rawayana, Conociendo Rusia, Mon Laferte y Vivir Quintana. Actualmente está presentando este material dentro de Juanes World Tour 2026 con fechas en América y en Europa. Su sitio oficial mantiene conciertos programados para los próximos meses. Y hoy, 9 de agosto, Juanes cumple 54 años. Y han pasado alrededor de 38 años desde sus primeras giras con Equimosis y 26 desde la publicación de Fíjate Bien. Y en 2026 continúa grabando discos, se mantiene muy activo, tocando guitarra, presentando material en vivo, un artista que sigue todavía muy, muy activo en el mundo de la música y en donde, recordemos, se presentó por última vez en nuestro país en el Festival de la Canción de Viña del Mar, también con rotundo éxito. Recuerden que no es la primera vez que va al Festival de Viña, desde por lo menos su primera vez fue el año 2003, ¿ya? Y bueno, la última fue recientemente este año. Y cerramos este especial musical con Me Enamora, también desde su disco grabado del MTV Unplugged. Me Enamora, Juanes, en el día de su cumpleaños, en la noche.

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5: Rapper's Delight. Este es una de las canciones primeras del rap, sí, puede ser, que son aquí en el trasnoche de la radio. Son las 4:45.

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1: Fede Ratas, era Curtis Blow, no Rapper's Delight, que son muy parecidos. No, Curtis Blow, esta canción tiene fecha porque en un día como hoy nació Curtis Blow, justamente 9 de agosto de 1959, The Breaks, un clásico del rap, de la música rap y música disco de los 70-80. Saludamos a Claudio, que está a esta hora en la sintonía desde Zambeca por acá. Estaba recordando uno de los juegos que uno jugaba cuando chico, la escondida china por acá. Muy bien, pues saludos Claudio, gracias por estar ahí con nosotros en la sintonía. Muy atento, sí, muy atento al trasnoche de Bio Bio, la radio. Eso. ¿A quién más en este momento? Tenemos a Carito, a Caro Carito, dice: hola chicos, los veo siempre, me encanta su programa. Quiero saludar a mis hijos Jocelyn y Guillermo Esteban, los amo siempre, muchas gracias. Y bueno, parte obviamente de los saludos del día de los niños, ¿cierto? Saludamos a esta hora a nuestro un auditor que no me dice su nombre, pero dice que es antiguo auditor del trasnoche, así que gracias por ahí por acompañarnos. Me dice, había un móvil en las calles también, sí, pues está en las calles, por lo menos de lunes a viernes, Vicente Aguilar, ¿ya? El fin de semana, lamento decirle, amigo mío, que no tenemos móvil, ¿ya? Pero sí tratamos de estar en vivo, y comprenda que no podemos estar hablando todo el día, pues, Sí, pues. Ya, así que muchas gracias por acompañarnos en el trasnoche. Pero si no quiere dar su nombre, por último invente su nombre.
2: Por favor.
1: Sí. Saludamos a Pili desde Castro por acá. Abrazo desde Castro. Gracias, Pili, por acompañarnos a esta hora. Muy buenas madrugadas a todo el equipo del trasnoche. Hoy la ciudad de la furia se traslada a Santa Juana para alentar al inmortal Grande Vial. Un gran abrazo de Miguel de Yumbel. Saludos, Miguel, gracias por acompañarnos. Pablo Soto Pastén, ingeniero en civil electricidad, nos escribe desde Madrid y dice: orgulloso de la entrevista que acaban de mostrar, que habíamos mostrado hace un ratito no más, justamente con esta conversación que sostuvo el Expreso Bio Bio con este investigador chileno y quien es, director de este centro de electromovilidad que tiene la Universidad San Sebastián. Nos referimos en este caso al profesor José Rodríguez, ¿ya? Él es director de Transición Energética de la Universidad San Sebastián, fue rector de la Universidad Técnica Federico Santa María, un académico por excelencia, uno de los nombres más mencionados dentro de la del futuro energético, ya uno de los más mencionados en nuestro país. Y él contaba que era auditor de la radio, se acercó y conversó respecto al futuro de la electromovilidad, y además nos cuenta que está orgulloso de la entrevista que acaban de mostrar. Incentivar a todos, a los que deseen realizar publicaciones de estudios sobre inteligencia artificial y el impacto inmediato y a medio plazo de esta tecnología y cómo afectará a Chile. ¿Qué medidas de protección y de ayuda se realizarán a nuestros trabajadores y estudiantes? Lo que se viene es muy grande y afectará a todo el mundo. Una nueva revolución con cambio de paradigmas. No nos quedemos mirando lo que los otros hacen. Es la invitación que nos dice Pablo a esta hora desde España. Gracias, Pablo, por ese valioso comentario, ¿ya? Saludos, Nicolai, trabajando en ruta aquí por acá. Gracias por la compañía. Saludos. Mira, acá Hernán dice: hola, a la hora de hablar, ¿se acuerda de los récords de transmisión continua? Eso ya no se hace, los récords de locución. Ah, sí, sí, han habido varios. Bueno, uno de ellos lo hizo hace muchos años el recordadísimo Juan Carlos Gil en la Radio Minería, a mediados de los años 70. Él hizo una semana de récord, creo que fue una semana, sí, fue una semana en que estuvo con transmisión continuada de locución. Bueno, es que eso era para poder incorporarse al récord de Guinness. Pero eso implica también un trabajo titánico, no es solamente hablar todo el día. Ahí estuvo asesorado, me acuerdo, o sea, según los archivos, que ustedes pueden ver también a través de YouTube y en otras publicaciones, requirió atención médica, hubo fonoaudiología, bueno, ahí hubo un espectáculo ahí más o menos grande que tuvo como incluso hasta como final la recolección de fondos para la construcción de un colegio en Yayay. O sea, fue una obra también altruista esa que se realizó hace muchos años ahí en la radio. Yo creo que más de alguno se debe acordar, ¿eh?, de nuestros auditores. Tenemos ahora el saludo de Robinson Beltrán por acá. Sí, de hecho, él es Robinson que vamos a escuchar, ¿cierto? Escuchemos a Robinson. ¿Cómo está, Robinson? Buenos días.
3: Buenos días, Radio Bio Bio. Que tengan un excelente término de jornada.
2: Yo muchas voy gracias. Con destino a mi trabajo, a Peñalolén.
1: Tempranito, ¿ah? Tempranito a trabajar, grande Robinson. Gracias por acompañarnos. Soy Alberto por acá, el auditor más antiguo, dice. Te escucho y te veo hasta ahora. Grande Alberto Oñate. Bienvenido, Alberto. Gracias por acompañarnos ahí, viéndonos a esta hora, ahí en la comodidad de su dormitorio, en el trasnoche de la radio. Hola, Bio Bio, la mejor radio. Por acá, Carlos Cuadra. Un saludo a mi madre, Fresia de las Mercedes, que la ama. Grande, Carlitos. Gracias por acompañarnos en este momento. Aquí en el WhatsApp de Bio Bio, la radio. Recuerde, más 569-9200-7888. Saludamos a Carlos desde Batco, Suecia. Oye, estamos siguiendo, bueno, estamos con sus fotografías de infancia, así que las estamos aquí recopilando en estos instantes. Así que, bueno, queremos agradecer a cada uno de ustedes por enviarnos sus imágenes de esos niños y niñas que siguen llevando dentro. Pero los recuerdos, ustedes saben que no se olvidan, ¿no? Bueno, con sus fotografías nos vamos a la música, ¿les parece? Escuchemos dame un segundito.

0: 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En BioBio, una nueva hora. 5 de la mañana.
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2: Ante las intensas nevadas que han caído por varias semanas en la provincia de Palena y que la mantienen con alerta amarilla, desde la municipalidad de Futaleufú advirtieron que debería declararse emergencia agrícola en esa zona de la región de los lagos. Franco Bustamante, desde Radio BioBio en Puerto Montt, nos cuenta más.
3: La caída de nieve ha obligado que los equipos de vialidad trabajen permanentemente en el despeje de rutas para evitar que localidades de dicha provincia queden sin conectividad. Pese a esto, en Futaleufú hay dos sectores rurales que están aislados. Uno es el Espolón, donde debe llegarse cruzando un lago, y el otro es Río Chico, un lugar altamente poblado que está en la parte alta de la comuna. Al respecto, el alcalde de Futaleufú, Fernando Grandón, explicó que las instituciones del agro están reuniendo antecedentes y espera que en base a ello pueda declararse emergencia.
4: Lo que se nos puede venir de aquí a un mes más, que es donde empieza la actividad grande ganadera, que son las falleciones y donde los animales requieren de mayor apoyo para que la crianza que se viene sea la adecuada. Entonces,

0: Entonces, yo creo que el lunes ya vamos a tener un reporte bastante completo acá, junto con INDAP y con el SAC, que son las instituciones del agro que tenemos, para entregar un reporte completo al Ministerio de Agricultura y ya evalúe directamente la posibilidad de emergencia agrícola.
1: Ante esto, hay incertidumbre por parte de la autoridad comunal, considerando que continúa nevando en la provincia de Palena, implicando el corte temporal incluso de rutas que unen a la carretera Austral en Puerto Montt. 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
2: Seguimos con más información y les contamos que nevazones en Cordillera de Antuco acumularon nieve en área de Parque Nacional Laguna del Laja, afectando parcialmente caminos cercanos a la Reserva Forestal. También se registró nieve al interior de la comuna de Nacimiento. Se espera que las próximas nevazones continúen por el fin de semana y lleguen hasta sectores más bajos en la precordillera de la provincia del Bío Bío. De esto nos cuenta Mario Tapia desde Radio Bío Bío en Los Ángeles.
3: De acuerdo a lo señalado a la radio por el Departamento de Turismo de la Municipalidad de Antuco, más de un metro de nieve ha caído en el sector de Laguna del Laja, localizado desde Antuco hacia la cordillera. Lo anterior obligó a que personal municipal de Vialidad Biobío efectúe trabajo de despeje en estas rutas, según lo confirmó Jorge Rubilar, director de la Oficina de Turismo de la comuna de Antuco.
4: En la zona de Abanico, hacia lo que es Campamento Viejo, tenemos alrededor de 10 centímetros en la ruta, lo cual maquinaria está en despeje. Y lo que es en el Parque Nacional Laguna del Laja, ya tenemos bastantes centímetros, incluso por acumulación de nieve, aproximadamente en parte un metro. Se encuentra Vialidad trabajando en el lugar. El acceso para el día de hoy al Parque Nacional, vehículo 4x4 sin ningún problema, 4x2 alto, cadena, también no va a tener ningún problema.
3: En tanto, la nieve que cayó en sectores precordilleranos fue disipada rápidamente por la lluvia, tipo aguanieve que cayó también en las últimas horas. Hacia el sector más urbano de Antuco, se estima, según pronóstico entregado por Senapred, que las nevazones seguirán durante el fin de semana y los organismos de emergencia estarán atentos a las situaciones complejas que se puedan afectar los caminos, turistas y comunidad en general. 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
2: Y en noticias de carácter internacional, les contamos que el dron con explosivos que se estrelló en el noroeste, de Bulgaria, cerca de la frontera con Rumania, sin causar daños materiales ni víctimas, era probablemente de procedencia ucraniana, informó el gobierno búlgaro. El Ministerio de Defensa búlgaro explicó en un comunicado que el análisis inicial de los restos del dron indica que probablemente se trate de un dron señuelo maya, cuya función es engañar y saturar las defensas aéreas. Este tipo de dron es ampliamente utilizado por las Fuerzas Armadas ucranianas. Por el momento, no hay motivos para creer que el incidente haya sido intencional, agregó el ministerio en un comunicado. El primer ministro búlgaro, el prorruso Rumen Radev, todavía no ha podido precisar el origen del dron, aunque recordó los recientes derribos de aviones no tripulados de producción iraní, usados por Rusia por parte de la aviación de Rumania. No hay víctimas ni daños en los edificios. La zona está acordonada. Seguimos vigilando la situación. Se han tomado medidas para reforzar la vigilancia y la seguridad en los lugares estratégicos del país, dijo el primer ministro en declaraciones a la prensa local. Una cosa es más que segura. El dron contenía una cantidad sólida de explosivos. Antes de estrellarse, el dron no fue detectado en el espacio aéreo de Rumania ni en el espacio aéreo de Bulgaria, concluyó Radev. Por su parte, el Ministerio de Defensa de Rumania confirmó que sus sistemas de vigilancia por radar no detectaron ningún vehículo aéreo que cruzara su espacio aéreo en dirección de la vecina Bulgaria. Son las 5 de la mañana con 5 minutos. Santiago presenta a esta hora una temperatura de 1,3 grados. El cielo se encuentra nublado en nuestra capital. La humedad alcanza al 94%. En Arica, les contamos que hasta ahora hay una temperatura de 18 grados con cielo cubierto. En la zona, la humedad alcanza al 84%.
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Nació en un día como hoy, 9 de agosto del año 1963. La música de Whitney Houston en el trasnoche de la radio, del cual vamos a disfrutar ya en los próximos minutos. Whitney Houston, cantante que nació, como les decía, en 1963. Se cumplen 63 años. O sea, es decir, habría cumplido 63 años Whitney Elizabeth Houston. Nació en Newark, Nueva Jersey, en 1963, dentro de una familia relacionada con la música. De hecho, su madre, Cissy Houston, había desarrollado una carrera como cantante de gospel y integrante de The Street Inspirations. Whitney era además prima de Dionne Warwick. El gospel estuvo presente desde sus comienzos. Durante la adolescencia comenzó también a trabajar profesionalmente y participó en grabaciones de músicos como Michael Sager, Chaka Khan, Harry Mann y The Neville Brothers. Su paso hacia una carrera propia ocurrió a comienzos de los años 80. En 1983, Cliff Davis, quien era presidente de Arista Records, la escuchó actuar en Nueva York y decidió contratarla. El acuerdo con el sello fue firmado en abril de ese año y la preparación de su primer álbum tomó cerca de 2 años. Whitney Houston, el álbum homónimo, fue publicado el 14 de febrero de 1985. El disco contenía You Give Good Love, Saving All My Love for You, How Will I Know y Greatest Love of All. Tres de esas canciones llegaron consecutivamente al número uno del Billboard Hot 100. Saving All My Love for You, Greatest Love of All y la que vamos a escuchar a continuación, que es How Will I Know. Parte de su primer álbum, que definió también una característica que se mantendría durante buena parte de su carrera, porque Houston no solamente era principalmente compositora, sino que su trabajo consistía en seleccionar repertorio y desarrollar interpretaciones propias de canciones escritas por distintos autores. Ese procedimiento estaría detrás de varias de sus grabaciones más conocidas. Partamos con esta, How Well I'll Know, Whitney Houston, en el trasnoche de la radio.

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1: El segundo álbum llegó en junio de 1987 y se llamó simplemente Whitney. El disco debutó directamente en el número uno del Billboard 200. Era la primera vez que un álbum de una mujer ingresaba a esa lista, ocupando inmediatamente la primera posición. El primer sencillo fue I Wanna Dance With Somebody, escrito por George Merrill y Shannon Robicam y producido por Nora Michael Walden. La canción también llegó al número uno en Estados Unidos y también le entregó a Houston otro Grammy por interpretación vocal pop femenina. Después llegaron Didn't We Almost Have It All, So Emotional y Where Do Broken Hearts Go. Las cuatro alcanzaron el primer lugar del Billboard. Al sumar esos sencillos a los tres número uno consecutivos del primer álbum, Whitney Houston consiguió una secuencia de 7 canciones seguidas en el primer puesto, desde Saving All My Love For You hasta Where Do Your Broken Hearts Go. El registro sigue vigente. En 1990 publicó su tercer álbum de estudio, I'm Your Baby Tonight. Allí trabajó con productores como L.A. Reid y Babyface y modificó parcialmente el sonido de sus dos primeros trabajos, acercándose de manera más directa al R&B contemporáneo. La canción que daba título al disco y All the Men That I Need también llegaron al número uno. Otro registro que de esta etapa ocurrió fuera de sus propios discos. El 27 de enero de 1991 interpretó el himno estadounidense antes de la edición del Super Bowl de ese año. Arista publicó posteriormente esa grabación como sencillo. 10 años después fue reeditada y llegó hasta el número 6 del Billboard Hot 100. Para entonces, Whitney Houston ya llevaba 6 años grabando como solista y había acumulado 11 números 1 en los Estados Unidos. Si escuchamos a esta hora, I'm Every Woman, en la interpretación de Whitney Houston.

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1: 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Y nosotros seguimos revisando la discografía, la biografía y la música de Whitney Houston, que en 1992 agregó el cine a su carrera. Su primera película fue El guardaespaldas, donde interpretó a la cantante Rachel Maron junto a Kevin Costner. Houston también participó como coproductora ejecutiva de la banda sonora y grabó 6 canciones para el álbum. Una de ellas había sido escrita muchos años antes. I Will Always Love You fue compuesta por Dolly Parton y publicada originalmente por ella en 1974. Para El guardaespaldas, Whitney trabajó una nueva versión producida por David Foster. La grabación comienza únicamente con su voz y posteriormente incorpora el acompañamiento musical. El sencillo fue publicado en noviembre de 1992 y permaneció 14 semanas consecutivas en el número 1 del Billboard Hot 100, entonces un récord de permanencia en esa posición. La banda sonora incluía además I Have Nothing, escrita por David Foster y Linda Thompson, Run to You, Queen of the Night, una versión de Jesus Loved Me y I'm Every Woman, canción que Chaka Khan había grabado originalmente en 1978. El álbum completo combinaba esas 6 canciones de Houston con, esas 6 interpretaciones de Houston con canciones de otros artistas vinculadas a la película. En los Grammy de 1978.

1994, el guardaespaldas obtuvo el premio al álbum del año. I Will Always Love You recibió además los premios a grabación del año y mejor interpretación vocal pop femenina. La canción también marcó el punto comercial más alto de su repertorio individual. Fue número uno en numerosos mercados y se convirtió en su permanencia más larga en la cima de la lista estadounidense. El éxito de la película hizo además que durante los años siguientes, o en este caso de la banda sonora de la película, Whitney alternara sus discos tradicionales con proyectos relacionados directamente con el cine. Ya vamos a escuchar I Will Always Love You, pero mientras tanto, Greatest Love of All junto a Whitney Houston.

Después de Bodyguard, el guardaespaldas, Whitney Houston continuó trabajando simultáneamente en cine y música. Su segunda película fue Waiting to Exhale, estrenada en 1995 y dirigida por Forest Whitaker. Houston aportó tres canciones a su banda sonora: Why Does It Hurt So Bad, Count on Me, cantada junto a Cissy Winans, y Exhale, Shoop Shoop. Esta última fue escrita y producida por Babyface. Exhale debutó directamente en el número uno del Billboard Hot 100 en noviembre de 1995. Fue el undécimo y último número uno de Whitney Houston en esa lista. Un año después protagonizó The Preacher's Wife junto a Denzel Washington. La película permitió que Houston retomara de manera explícita la música gospel de sus últimos años. Ella misma fue productora ejecutiva de la banda sonora y participó en 14 de sus 15 canciones. Allí aparecen I Believe in You and Me, Step by Step, I Go to the Rock y I Love the Lord y Joy to the World, esta última grabada con el Georgia Mass Choir. También trabajaron en el álbum Babyface, David Foster y Marvin Warren. The Preacher's Wife llegó al número uno de la lista estadounidense de álbumes gospel y el número tres del Billboard 200. Su relación con el gospel no era, por tanto, una incorporación realizada al final de su trayectoria. Era un regreso a la música con la que se había formado antes de convertirse en cantante profesional. Entre el guardaespaldas, Waiting to Exhale y The Preacher's Wife, Whitney pasó buena parte de los años 90 sin publicar un álbum convencional de estudio. Pero eso cambiaría en 1998. Y seguimos escuchándola con otro de sus clásicos, I Wanna Dance With Somebody. Aquí ya entramos a los inicios de esta cantante estadounidense que habría cumplido 63 años en este 2026. Nació un 9 de agosto de 1963. Whitney Houston en la radio.

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1: En noviembre de 1998, Whitney Houston publicó My Love Is Your Love. Era su primer álbum de estudio no asociado a una película en 8 años. Para ese trabajo incorporó productores y compositores vinculados al rhythm blues y al hip hop de finales de los 90. Entre ellos estuvieron Wyclef Jean, Rodney Jerkins y Missy Elliott. El disco incluyó Heartbreak Hotel junto a Faith Evans y Kelly Price, I Not Right But It's Okay, My Love Is Your Love y I Learned From The Best. También apareció When You Believe, el dueto con Mariah Carey, grabado para la película El Príncipe de Egipto. It's Not Right But It's Okay le entregó en el año 2000 el Grammy a Mejor Interpretación Vocal Femenina de R&B. Fue el 6º Grammy de su carrera. Después publicó Just Whitney en 2002 y el álbum navideño One Wish en 2003. Su último disco de estudio llegó en 2009. I Look To You fue publicado en agosto y debutó en el número 1 del Billboard 200. Incluyó las canciones Million Dollar Bill, I Look To You y I Didn't Know My Own Strength. Whitney Houston murió en Beverly Hills el 11 de febrero de 2012. Tenía 48 años. Su última película, Sparkle, que también había coproducido, fue estrenada meses después. En 2020 fue incorporada al Rock and Roll Hall of Fame, al Salón de la Fama del Rock and Roll. Su catálogo permite seguir distintas etapas: el gospel, el pop, el R&B, bandas sonoras y colaboraciones con productores de varias generaciones. Hoy, 9 de agosto, se cumplen 63 años de su nacimiento en Newark, y por eso cerramos este recorrido regresando a uno de sus trabajos más importantes, una de sus canciones más conocidas también, I Will Always Love You, a pesar que no es una canción propiamente de ella. Fue producida y cantada por Dolly Parton en la década del 70, pero la mayor cúspide de esta canción fue lograda gracias a la notable interpretación de Whitney Houston. Y con esta canción nos vamos a la pausa y ya volvemos en la trasnoche.

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1: Una de las preguntas que se hacen dentro del humor es ¿cuáles son los límites para poder transmitir humor en distintos formatos? Todo esto, este debate se originó producto de las polémicas que han protagonizado personajes como, por ejemplo, Italo Meña, con el podcast de la Cofradía, donde han saltado acusaciones de... Bueno, muchos hablan de pedofilia, claro, directamente, de la burla a la gente dentro del espectro autista. Entonces la pregunta es, ¿cuáles son los límites que hay en torno al humor en nuestro país? Este fue el tema de conversación que tuvo como lugar el podcast Sin Duda, que produce Bio Bio Chile, y en donde se conversó con dos expertos, uno de ellos humorista, Francisco Toto Acuña, el Toto de detrás del muro fue uno de los invitados, y también se habla con una especialista en el área de la psicología. Escuchamos esta conversación sumamente necesaria y que queremos reproducir a esta hora en el Trasnoche de la Radio.
2: Italo Omegna no es un nombre nuevo en la escena pública, panelista del programa La Cofradía, militante del Partido Nacional Libertario, y hasta hace pocos días era asesor del diputado Pierre Carlesi. Además también director de vinculación del Instituto Mises Conosur, director y ejecutivo de la Fundación Novum. Sin embargo, hace un par de semanas su nombre resonó por otro motivo, ¿ya? Un video donde banalizó los abusos sexuales a menores e hizo también comentarios sobre niños con trastorno del espectro autista, grabando todo esto durante una celebración privada de miembros de este programa, La Cofradía, ¿ya? Conversamos sin duda con Pamela Chávez, psicóloga y magíster en terapia familiar sistémica y diplomada en sexología clínica. Pamela, ¿cómo estás?
3: Muy bien, muchas gracias por la invitación. Mucho gusto estar acá.
2: Gracias a ti. Comenzando, a ver, desde la psicología, ¿qué diferencia hay entre un chiste de mal gusto, ya, como que pasó acá, y uno que normaliza o banaliza una conducta grave como el abuso de menores, que fue uno de los temas que apareció en este video? ¿Dónde se traza esa línea?
3: Mira, hay una diferencia importante porque lo que pasa con esta situación es que se reflejan los pensamientos y las creencias de esta persona que ha sido tan mencionada, ¿cierto? Y su grupo. A través de modo de chiste, lo que están expresando es lo que realmente piensan. Ya hay una distorsión cognitiva importante ahí que raya entre la moral y la ética también de las personas, atenta contra eso. La diferencia con un chiste de mal gusto, que de pronto tú te puedes desubicar con una broma, ¿cierto? Pero te das cuenta al tiro de que te desubicaste y dijiste, esto fue inapropiado y pides disculpas. Pero él y su grupo, ¿no es cierto?, que banaliza estos temas, realmente lo piensan y le bajan el perfil. Uno de el que conduce el programa lo sale defendiendo diciendo que es porque le tienen envidia. Entonces no hay una conciencia, no registro de que lo que están diciendo es inapropiado y moralmente incorrecto.
2: Claro, claro. Y también hay un tema que sale a la luz con esto y que... una falta de autocrítica independiente que él dijo que era una humorada, pero sin embargo, por cada vez que trata de defenderse, por así decirlo, arremete contra alguien más, ya sea contra
3: le gente
2: de otro sector, y ahora último con la prensa también, diciendo cosas contra la prensa. Entonces, esto, como tú dices, refleja también como no solamente un chiste, sino una forma de pensar, algo que tiene arraigado adentro.
3: Es claro que tiene que ver con sus cánones morales, ¿cierto? Con su conducta, su pensamiento, lo que siente también, y no hay locus de control interno, que es cierto que tú te haces cargo de tus pensamientos, tus conductas, él todo lo externaliza, eso se llama locus de control externo, y no ve su falta, hay falta de pensamiento crítico, es lo que tú dices como autocrítica, ¿no? Entonces, por eso lo trivializa, lo banaliza y lo externaliza. Los otros somos los culpables que pensamos así, somos como graves, pero en realidad el que está mal es él y sus amigos, ¿no?, que están pensando en eso.
2: Sí. Mira, conversamos de este tema también con algunos humoristas, en este caso con Toto Acuña, conocido por El Muro, sí, ya sí, en el programa de Kiko Morandé, a quien le preguntamos

0: específicamente que a él como profesional, ¿dónde pone los límites y hay temas que considera que nunca deberían ser material de chiste sin importar el contexto o la audiencia? Te invito a escuchar lo que dice Toto Kun.
1: Mira, yo creo que hay que tener cuidado con el libertad de expresión. No es lo mismo que decir cualquier cosa. Yo creo que los límites siempre están en donde tú te puedas reír de algo, pero sin tener que pasar a llevar dolores ajenos, por ejemplo, cosas físicas, cosas trágicas que le han pasado a otras personas. Eso no, hay que tener mucho cuidado.
0: Sí, esa es la opinión de un humorista, un profesional de esto, que, como tú dices, hay que hacer la diferencia entre marcar los límites. Aquí no se vio mucho el tema de los límites.
2: No, acá se ve una falta grave de límites, ¿cierto? Porque, mira, él hace una mofa, ¿cierto? Una burla de personas que se ven afectadas por el enfoque interseccional, perdón. ¿Qué quiere decir eso? Que te ponen desventaja. Ya, por ejemplo, ¿quiénes son públicos en desventaja? Mujeres, personas discapacitadas, con discapacidad física y mental, intelectual, ya, personas del espectro autista, personas que las discriminan por su sexo, raza, etcétera, género también. Entonces él se mete con dos cosas, con infancias también y vejez, son grupos de vulnerabilidad. Se mete con niñeces y se mete con personas del espectro autista. Y además con un daño grave a la integridad psicosexual de las personas, que es abuso sexual. Entonces él está tocando tres esferas de este enfoque interseccional. Entonces se mete con algo, hay una falta de límite tremenda.
0: Claro. Cuando este tipo de comentario ocurre en un espacio privados, se supone, como lo que ocurrió en esta fiesta donde fue grabada,
2: pero además lo sube,
0: claro, cambia un poco el análisis que haya sido ahí. ¿Existe una diferencia real entre lo que alguien dice en confianza y lo que realmente piensa o normaliza en este caso?
2: Mira, yo creo que ellos no tienen temor de mostrarlo, porque si fue en un contexto privado, ¿por qué lo graban y por qué lo suben? ¿Ya? Entonces, si hubiese sido privado, también está mal. Yo esto hecho lo condeno en lo privado y en lo público. Porque piensa tú en este grupo de varones que trivializan con esto. O sea, yo no quisiera ser ni su hija, ni su hermana, ni su madre, ni su abuela, porque me siento en riesgo con ellos. Y lo piensan en privado y además lo publican, son un peligro también.
0: Claro. Bueno, entre otras de las preguntas que hicimos a Toto, la verdad, está que en algunos casos se suele defender este tipo de humor diciendo que es solo una broma, o como dijo Ítalo, ya que no supo calibrar su rol humorístico. ¿Esa será una excusa válida o el humor también implica responsabilidad sobre lo que se normaliza al reírse de algo? Escuchemos lo que dijo Toto.
1: Mira, yo creo que cuando una broma es reiterativa, ya deja de ser poder usar la excusa de que, mira, fue una broma mal hecha, fue descalibrada, ¿cachai? Porque de alguna forma, si tú repites la broma, lo haces en un formato, en otro formato, en privado o en público, ya es de alguna forma un patrón, ¿no? No es solamente una broma que se salió de contexto, sino que estás tratando.
0: Bueno, a ver, no estamos haciendo un perfil de Ítalo Mena, pero es un patrón que se repite, como dices tú, o sea, entre estas personas, y tal como dice Toto. No es que haya una forma de calibrar este tipo de... Es que no debería hacerse ni en lo público ni en lo privado.
2: Sí, mira, si tú te das cuenta en lo que escuchamos recién, nosotros, yo no he hablado con Toto, pero pensamos igual, en la esfera pública privada, que no debiera hacerse, ¿cierto? Y que además, si lo reitera...
0: Son personas de polo de...
2: Claro, yo soy psicóloga, el Toto es humorista, actor, por lo que tengo entendido, y pensamos igual. O sea, tiene que ver con los cánones morales y éticos. Y él, si lo hace en lo público y en lo privado, quiere decir que está incorporado en su ser y que además es reiterativo. Entonces no es la primera vez, ¿ya? Que son hechos, te digo, o sea, condenarle. Yo lo digo como Pamela Chávez, mujer, persona, y también como psicóloga, porque con infancias, no.
0: Claro. Y en ese punto, lo que acabas de decir, que ¿qué efecto tiene en la opinión pública y específicamente en personas con TEA y sobrevivientes también de abuso?

0: exposición reiterada a este tipo de bromas, sí, o de humor, ¿hay evidencia de que este tipo de situaciones contribuye a la desensibilización social frente a estos casos?
1: Claro, porque se trivializa, se banaliza, se normaliza también la violencia sexual, pero además mira que hay algo más grave también, que es la revictimización de los sobrevivientes de abuso sexual infantil, porque se habla más específico de los niños, y imagínate que lo que es para haber vivido esa situación en esas personas, una situación terrible, y además ver que personas se burlan de ese dolor ajeno. Entonces es gravísimo.
0: Claro. Claro, sí, y es un tema que, por ejemplo, en los medios de comunicación, en general se trata de tomar de forma muy delicada, sobre todo cuando hay casos que involucran niños, claro. Bueno, le preguntamos en esta misma línea también a Toto sobre si cree que existe una diferencia entre el humor negro como género,
1: ya,
0: que puede tocar temas duros con intención crítica, puede ser, o incomodar también, que es lo que pasa muchas veces, y lo que pasó en este caso donde parece que simplemente se celebra o banaliza el abuso sin ninguna intención más allá que burlarse. ¿Y cómo se distingue uno de otro? Veamos qué nos contó Toto.
2: Cuando el humor negro pasa por ti, yo creo que es muy entretenido. Si de alguna forma, no sé, lo hemos visto en distintas partes, si el comediante es gordo, por ejemplo, y se ríe de su gordura, es entretenido, porque de alguna forma refleja su buen humor y que no es tema para él. Pero si tú no eres gordo y te ríes de los gordos, está mal, porque de alguna forma te estás riendo de ellos. Entonces, en este caso, si tú no has sido abusado, ¿por qué te ríes de los abusados? Porque es muy distinto si le hubiese pasado a ellos. Y en este caso yo creo que se están riendo de algo tan cruel, tan heavy, que yo creo que si les hubiese pasado no se estarían riendo de eso.
0: Y apunta algo especial, que la falta de sensibilización sobre las personas que fueron víctimas o son víctimas de abuso, como que no en ningún momento se pensó, oye, ¿sabes qué? Quizás no debería tirar esta broma.
1: En las consecuencias.
0: Claro.
1: Mira, yo como psicóloga y también diplomada en sexología, yo trabajo con sobrevivientes de abuso sexual infantil, ¿ya? O con víctimas de violencia, y es un tema que causa mucho daño psicológico. Entonces, en las redes sociales, tú sabes, 24/7 las personas, y ¿qué pasa? Que una persona que ha sido sobreviviente de abuso sexual infantil, scrolleando, se pilla con este tema y le gatilla un recuerdo. O sea, él no pensó en eso, no midió sus consecuencias.
0: Claro. ¿Qué efectos podría tener este tipo de situación, este tipo de video que se viraliza? O sea, cualquiera puede acceder a ello, en personas que efectivamente son sobrevivientes, ¿ya? O incluso en personas también con el espectro autista.
1: Sí, sí.
0: O sea, ¿qué efectos puede tener esto? Como dices tú, ¿puede gatillar algo? ¿Puede
1: sintomatología ansiosa, lo primero que puede aparecer, pueden aparecer flashbacks de recuerdo de la situación misma, desconfianza, aumenta la sensación de indefensión, de vulnerabilidad. O sea.
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6: Nuevamente permanece cerrado el paso fronterizo Cardenal Zamoré, uno de los principales puntos de conexión terrestre entre Chile y Argentina. El complejo no tendrá tránsito durante esta jornada de sábado, en medio de una semana marcada por reiteradas restricciones que han afectado especialmente al transporte de carga. Nos informa desde Radio Bio Bio en Osorno, Priscila Rupayán.
7: La situación es especialmente relevante considerando que durante esta semana el tránsito por Cardenal Zamoré ha estado sujeto a cierres y restricciones parciales en uno de los más importantes corredores utilizados para el intercambio terrestre entre ambos países. La nueva interrupción responde a las condiciones meteorológicas en la zona cordillerana. Hay nieve, hielo, viento blanco y caída de árboles y ramas sobre la ruta, mientras maquinaria de vialidad chilena trabaja en el despeje. Pero detrás de este nuevo cierre también aparece un problema que se ha repetido durante los últimos días: la capacidad de respuesta para mantener habilitado este corredor internacional. El delegado presidencial

0: Cámara Provincial de Osorno, Alejandro Revain, sostiene que Chile ha debido reforzar las labores de despeje ante la falta de equipamiento del lado argentino.
1: Aceptado también por la autoridad del país vecino, se debe principalmente a dos factores. Principal de ellos, el mal funcionamiento de la aduana del servicio desde el lado del país vecino, del lado argentino, porque no cuentan con el suficiente equipamiento de vialidad para la limpieza de los caminos y nosotros, como país vecino, hemos tenido que colaborar con ellos, un redoblamiento de los esfuerzos.
0: Desde la delegación presidencial de Osorno aclaran que si bien Chile solicitó el cierre ante las condiciones de riesgo, la decisión se adopta mediante una coordinación conjunta con las autoridades argentinas. En Osorno, Bio Bio, la radio.
2: Y tras más de 3 semanas del cierre del paso fronterizo Los Libertadores, la delegación presidencial regional evalúa postergar el retorno de 400 funcionarios al complejo ante la demora del despeje en la zona argentina y las nuevas nevadas previstas para este martes y jueves. En tanto, usuarios denunciaron arbitrariedad en las restricciones de acceso a la alta montaña, cuestionando que se permitiera solo el ingreso de turistas con reservas en resort. Los detalles con Aníbal Rosales desde Radio Bio Bio en la región de Valparaíso.
3: La reapertura del paso Los Libertadores aún no tiene una fecha confirmada y, según informó la autoridad, dependerá del avance de las faenas de despeje en territorio argentino y de las condiciones meteorológicas en la alta montaña. En ese escenario, la delegación presidencial regional de Valparaíso evalúa postergar el retorno de cerca de 400 funcionarios al complejo fronterizo Los Libertadores ante el pronóstico de nuevas nevadas entre el martes y el jueves. El delegado presidencial regional Manuel Millones señaló que las labores del lado chileno ya permitieron llegar hasta el túnel internacional y que ahora se encuentran a la espera del avance argentino.
4: Va a nevar el martes, la información que nos dice, de martes a jueves. Incluso esa condición de mal tiempo ha derivado en que estemos evaluando en reinstalar a los 400 funcionarios, como habíamos acordado subirlo martes y miércoles. Hoy día hay solamente 20 funcionarios de la concesionaria, de Vialidad y de Carabineros.
3: Millones sostuvo que si continúan las nevadas y Argentina aún no logra avanzar hasta el túnel, se evaluará modificar el retorno de los cerca de 400 trabajadores que estaba previsto para los próximos días. Estas restricciones también generaron cuestionamientos entre quienes intentaron ingresar este sábado a sectores de la alta montaña. Una vez rehabilitado el paso internacional, la prioridad será permitir el tránsito de los cerca de 1.070 camiones que permanecen al otro lado de la frontera, operación que la autoridad estima podría completarse en aproximadamente 2 días.
2: Y en noticias del exterior, el Consejo Supremo de Seguridad Nacional de Irán lanzó un ultimátum a los Estados Unidos para permitir la libre navegación del estrecho de Hormuz, un paso natural clave para el comercio internacional y las aspiraciones políticas de la administración republicana. Mohammad Bakir Soladr, secretario del Consejo Supremo de Seguridad Nacional, quebró la mesa de negociación con Washington al explicitar las 5 condiciones que exige Teherán para abrir Hormuz. A través de un comunicado oficial publicado por la agencia estatal IRNA, Soladr anunció que hasta que Estados Unidos no corrija su comportamiento, el estrecho de Hormuz no se abrirá. La corrección del comportamiento significa poner fin para siempre a la guerra y la agresión contra Irán y sus aliados en Líbano, Palestina, Yemen e Irak, levantar el bloqueo naval y retirar sus fuerzas militares, navales y aéreas de los alrededores de Irán, pagar los daños y perjuicios de las 2 guerras de agresión e imposición contra Irán sin ninguna reducción ni disminución, levantar las crueles e ilegales sanciones contra la nación iraní, liberar incondicionalmente los bienes congelados y robados del pueblo iraní. El ultimátum de Soladr exhibe la fractura de poder adentro del régimen chiita e implica un traspié político de J.D. Vance, vicepresidente de Estados Unidos, que siempre apostó al diálogo permanente con Abbas Araghchi, canciller iraní, y Mohammad Bakir Ghalibaf, titular de la Cámara de Diputados de Irán. La Guardia Revolucionaria, que integra a Soladr, nunca convalidó la línea de negociación con de Araghchi y Ghalibaf cuando debatían las condiciones de la apertura de Hormuz con intermediarios de Qatar, Egipto y Turquía, que representan los intereses de la Casa Blanca. Esta disputa palaciega entre la Guardia Revolucionaria y los políticos pragmáticos de Irán encabezados por Masoud Pezeshkian, presidente iraní, Araghchi y Ghalibaf, es el resultado de un profundo vacío de poder en la estructura religiosa política del régimen. Mojtaba Khamenei, líder religioso de Irán, está escondido y en pésimas condiciones de salud. Esa debilidad personal que condiciona las decisiones políticas de Khamenei es aprovechada por la Guardia Revolucionaria, que detenta el poder real en Irán. Desde esta perspectiva, la Guardia Revolucionaria implosionó la mesa de negociación con la Casa Blanca, que por consejo de Vance avalaba la estrategia de diálogo permanente con la línea pragmática del régimen iraní. Ahora, Donald Trump enfrenta la decisión política de ratificar la estrategia de Vance

o aceptar los consejos de Marco Rubio, secretario de Estado, y Pete Hegseth, secretario de Guerra, que proponen una nueva escalada militar contra Irán ante el fracaso de las negociaciones. Irán no solo intenta imponer 5 condiciones que el presidente de Estados Unidos no aceptará, sino que además pretende cobrar peaje en Hormuz y postergar conversaciones acerca de su proyecto nuclear. Son las 6 de la mañana con 7 minutos. 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

0: que a esta hora presenta 5 grados de temperatura con su nubosidad parcial y chubascos. La humedad relativa en el ambiente alcanza al 93%.
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0: Canta Rafael en el trasnoche como yo te amo.

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1: De la mañana con 13 minutos. Este especial va dedicado a todos los que fueron niños y niñas en los años 80, en los años 90, sobre todo en los 80, cuando en la televisión emitían estos dibujos animados. Vamos a recordar a Ángela, a la pequeña Lulú, a Capitán Futura, a Candy, al Festival de los Robots, ¿se acuerdan? El Galáctico, El Vengador, Super Magnetron. Bueno, un viaje a la nostalgia que tiene una historia bastante particular, ¿eh? Sobre todo de su intérprete, porque supimos muchos años después de que era un chileno que estaba detrás de estas inolvidables canciones. Nos referimos a Juan Guillermo Aguirre Mandiola, el Capitán Nemo. Nació el 22 de septiembre de 1952 y mucho antes de ser conocido como Capitán Nemo, ya estaba relacionado con la música. Aprendió guitarra durante su infancia y en la adolescencia formó grupos con amigos. También tuvo una breve experiencia junto a Los Sacros, banda chilena activa a comienzos de los años 70, pero su carrera terminaría desarrollándose principalmente fuera de Chile. En 1972 se trasladó a Estados Unidos. Primero vivió en San Francisco y allí tocó y cantó en bares y clubes. Después continuó profesionalmente como músico, y a comienzos de los años 80 estaba en Los Ángeles. Aquí ocurrió el momento que terminaría definiendo buena parte de su carrera. Memo estaba trabajando en grabaciones para RCA y, según él mismo ha contado, otros músicos lo recomendaron a productores que prepararan versiones de series animadas para el mercado latinoamericano, sobre todo series japonesas, y necesitaban canciones en español, y Aguirre podía hacer las dos cosas que buscaban: podía componer y también podía cantar. El procedimiento era bastante directo. Le entregaban información sobre la serie, en algunos casos recibía las imágenes y una descripción de la historia. Después debía desarrollar una canción que funcionara para la presentación o el cierre. Aguirre trabajó en ese periodo con músicos como Chucky Levy y Eric Bulling. Todavía no existía, al menos públicamente, el personaje que hoy conocemos como Capitán Nemo. Era un músico chileno trabajando en Estados Unidos y estaba a punto de poner su voz en varias series que posteriormente llegarían a la televisión latinoamericana. Pero en ese entonces, su identidad era todavía un misterio. Escuchamos a Capitán Nemo con la Niña de las Flores, Ángel.

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1: Las características de aquel trabajo era que las canciones podían cambiar según el mercado. Las series japonesas llegaban con su música original, pero las distribuidoras preparaban versiones para otros territorios. Para América Latina se crearon nuevas canciones en español. Y ahí apareció Memo Aguirre. Uno de los casos más conocidos, entre tantos, fue el de Capitán Futuro, porque la serie japonesa comenzó a emitirse originalmente en 1978. Pero para su versión en español se preparó una nueva presentación. La música fue desarrollada por Shuki Levy y por Memo Aguirre. Y la voz fue la de Memo. También estuvo detrás de canciones asociadas con series como El Vengador, El Gladiador, El Galáctico, Mujer Araña y Los Cuatro Fantásticos. Otro caso fue La Pequeña Lulu, la producción japonesa, que fue la adaptación de un cómic estadounidense. Se adaptó a una serie japonesa del año 1976. Su versión latinoamericana utilizó una presentación cantada por Aguirre. Y esas canciones tienen algo particular. No estaban escritas necesariamente como música infantil tradicional. Muchas utilizaban guitarras eléctricas, bajo, batería y sintetizadores. Había elementos de rock y pop, y eso tenía relación con la formación musical de Memo, que había crecido escuchando a grupos como los Beatles y los Rolling Stones. Y esa influencia entró de manera natural en su trabajo para televisión. Durante esos años también aparecieron discos que reunían parte de ese material. Entre ellos estuvieron Las Grandes Aventuras y La Legión de Superhéroes, acreditados a Superbanda. El nombre Memo Aguirre todavía podía pasar inadvertido para muchos espectadores, pero su voz entraba diariamente a sus casas, porque estaba al comienzo de los programas que habían después del colegio, como este, La Pequeña Lulú, junto al Capitán Memo, aquí en el Trasnoche de la Radio.

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En 1983, primero comenzó a emitirse en Estados Unidos He-Man y los Amos del Universo. La serie también tuvo una versión preparada para el público latinoamericano y ahí nuevamente apareció Memo Aguirre. La música original de la serie estaba relacionada con Shuki Levy y Haim Saban. Para la presentación en español se preparó una versión cantada. Memo participó en la composición de esa adaptación y puso la voz. Y así nació la presentación latinoamericana de He-Man. Su estructura sencilla, con introducción directa y el nombre del personaje repetido varias veces y una letra que explicaba rápidamente el argumento de la serie. Eternia, el castillo de Grayskull, la espada, los aliados de He-Man y su enfrentamiento con Skeletor. Ese método también aparecía en otras canciones de Aguirre. Las presentaciones tenían poco tiempo para entregar información. Por eso, las letras debían ser fáciles de comprender. Había que identificar rápidamente el personaje, explicar su mundo y dejar un estribillo reconocible antes de que comenzara el capítulo. Memo componía dentro de esas restricciones, pero utilizaba recursos procedentes del rock, guitarras, baterías musicales, coros y melodías pensadas para repetirse fácilmente. Durante aquellos años, Aguirre siguió viviendo en Estados Unidos y su actividad no estuvo limitada a las series animadas. También trabajó en música publicitaria, hizo jingles, participó en otros proyectos de estudio y continuó desarrollando trabajos vinculados por televisión. Por eso, durante mucho tiempo ocurrió algo particular. Las canciones eran conocidas en Chile, pero una parte importante del público no sabía quién las cantaba. Eso cambiaría recién muchos años después. Mientras tanto, Capitán Futuro, a esta hora en el Trasnoche de la Radio, junto a Capitán Memo.

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1: 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Memo Aguirre pasó más de 2 décadas viviendo en Estados Unidos. A comienzos de los años 2000 volvió a instalarse parcialmente en Chile y ahí descubrió algo que no había dimensionado desde el norte de América. La gente recordaba sus canciones. El año 2004 fue entrevistado en una radio amiga, digámoslo, sí, por supuesto, en la radio cooperativa, y la conversación comenzó a girar hacia las series animadas y ahí aparecieron Capitán Futuro, El Vengador, La Pequeña Lulú y otros títulos. Después de esa entrevista surgió la propuesta de volver a grabar ese repertorio. Memo aceptó y ese mismo año apareció El Regreso de los Robots. El disco reunió nuevas grabaciones de 16 temas relacionados con aquellas series. Estaban Capitán Futuro, El Vengador, El Galáctico, Ángel, La Niña de las Flores, Mujer Araña, La Pequeña Lulú, He-Man y varios títulos. Fue también durante esta recuperación del catálogo cuando comenzó a consolidarse públicamente el nombre Capitán Memo. Luego llegó al escenario. Su primer concierto de esta nueva etapa se realizó en diciembre de 2004 en la Discoteca Blondie en Santiago. Y desde ahí comenzaron las presentaciones fuera de Chile, Perú, Panamá, México y otros países de América Latina. En 2005 apareció otro álbum, Grand Prix. Pero aquí hay que hacer una diferencia. Ese disco incluye también canciones que Memo no había interpretado originalmente en televisión. Por ejemplo, versiones de Heidi, Marco y la que vamos a escuchar a continuación de Candy Candy, que fueron grabadas con otras voces. El proyecto ya no buscaba solamente recuperar sus propias canciones, sino reconstruir musicalmente una época completa de la televisión infantil. Y aquí escuchamos, ¿se acuerdan de Candy Candy? Capitán Memo, en el trasnoche.

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1: Bueno, y más de algunos, las generaciones más jóvenes estuvieron cantando ese tema con otro programa de humor, ¿no? Sí, ya. Desde el año 2004, Capitán Memo convirtió esas canciones en un repertorio de concierto, y eso implicó otro cambio. Los temas habían sido creados originalmente para durar un poco más de un minuto. Claro, tiempos televisivos, porque eran presentaciones y cierre de programas, ¿cierto? Pero había que llevarlos al escenario y hubo que extenderlos, agregar introducciones, solos, finales, arreglos para una banda completa. Y con los años Memo incorporó también canciones de otras décadas y comenzó a compartir escenario con músicos más jóvenes. La audiencia tampoco quedó limitada a quienes habían visto las series durante los años 80. A sus conciertos empezaron a llegar hijos de esa generación y público relacionado con el anime y las convenciones. Memo continuó además residiendo buena parte del tiempo en Estados Unidos. En una entrevista realizada en 2025 explicó que no estaba pensado en retirarse y de hecho su actividad sigue vigente. Durante el 2026 ha realizado presentaciones en Chile y, atención para los fanáticos, mantiene nuevos conciertos anunciados para noviembre de este año en Chillán y Santiago. Más de 4 décadas después de aquellas grabaciones, el repertorio sigue siendo básicamente el mismo, con Capitán Futuro, con He-Man, con El Galáctico, La Pequeña Lulú, El Vengador, La Niña de las Flores. Canciones creadas para acompañar algunos segundos de televisión y que se terminaron convirtiéndose en la parte más conocida de la carrera musical de Juan Guillermo Aguirre, ese músico chileno que durante años fue una voz sin rostro para buena parte de su propio país y que hoy conocemos simplemente como el Capitán Memo. Y con broche de oro cerramos este especial del trasnoche de la radio. ¿Se acuerdan del Galáctico, del Vengador, el Gladiador, Super Magnetron? Todo eso era el Festival de los Robots, aquí en el trasnoche de la radio.

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2: 6:39, la música de Joss Stone aquí en el trasnoche, y a la vuelta leemos sus mensajes, porque varios niños que tienen su alma infantil por dentro recordaban la canción del Capitán Nemo. Los leemos a la vuelta, pero mientras tanto, Joss Stone.

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1: Ya son las 6 de la mañana con 44 minutos, ¿ah? 6:44. ¿Cómo ha pasado el tiempo, señoras y señores, eh? Oye, antes, por acá Francisco nos cuenta de un auto volcado en Manuel Antonio Mata, no en la avenida Mata, sino que esto es en la comuna de Quilicura, de poniente a oriente, entre Las Torres y 4 Oriente, comuna de Quilicura. Atención. Vehículo volcado Manuel Antonio Mata, de poniente a oriente, entre Las Torres y 4 Oriente, en la comuna de Quilicura. Estaremos ahí averiguando más antecedentes, y para los que están circulando en Manuel Antonio Mata, mucha precaución. Entre Las Torres y 4 Oriente, de poniente a oriente, hay un vehículo que se encuentra volcado en estos momentos. Muchas gracias, Francisco, por contarnos esa información. Por acá, buenos días, me alegraron el día recordando y cantando las canciones del Capitán Nemo. Saludos desde Bélgica. Por acá, Paola, bienvenida Paola, aquí al trasnoche de la radio. ¿Tenemos audio? Sí, tenemos audio. A ver, escuchemos a nuestros auditores y auditoras del trasnoche. Buenos días.
2: Bio, buenas noches y buenos días.
1: Ya, buenos días.
2: Me tenían llorando por la pura nostalgia de Capitán Memo. Yo no viví esa época, pero un primo me regaló un cassette pirata de la feria, perdón.
1: Ah, bueno.
2: Y me enamoré
1: bien
2: con la música del Capitán Memo. Me di hasta el lujo de ver los monitos en VHS.
1: Ah, qué buena.
2: Pero qué buena música y recuerdo.
1: Sí, tremendo recuerdo. Muchas gracias también por evocar la música del Capitán Memo. Y a propósito, Julio Eduardo Castillo, el DJ Zoom de La Chimenea, está a esta hora en la sintonía. Dice, muchísimas gracias por hacer este especial con el Capitán Memo, disfrutando de estos lindos recuerdos y tomando desayuno. Y nos cuenta que con el Capitán Memo con el Capitán Futuro, fue innovador, ya que dentro de cada aventura de fondo había música electrónica. Sí, es verdad, es muy cierto eso, ¿ah? Y música muy bien compuesta, ¿no? Ahí nos estaba dando a conocer el recuerdo por acá Julio Eduardo Castillo, el DJ Zoom de La Chimenea. Por acá tengo a Jorge. Buen día, tengo 57 años y qué bueno recuerdo de niñez, ¿eh? Muchas gracias y mucha nostalgia. Saludos desde Concepción. Por aquí, al fin, dice, gracias y sigan con buena música, nos dice otro de nuestros auditores. Buen día, Nicolai, qué bonita música, me trae muchos recuerdos de mi niñez. Esas series las veíamos en la población donde una vecina que tenía televisión a color nos invitaba a disfrutar en las tardes. Amigo, le envío un saludo a mis nietos Joaquín, Gaspar y Melanie en este día de la niñez. Su amigo siempre, Manolito, Manuel Bravo, un abrazo grande para ti y feliz día para los niños y niñas, sobre todo a sus nietos, pues, ¿ah? Sí, pues. El saludo es para todos, en todo caso, para todo el mundo, para los hombres y las mujeres que somos adultos, pero tenemos también los niños que en el alma, ¿cierto? Saludos, Manolito, gracias por acompañarnos. Buenos días, gracias, Radio Bio Bio. Qué bello recordar buenos tiempos, nos dice Roberto Garrido. Desde Coquimbo, el saludo, un poco de frío por acá, ¿eh? Saludos a todos de parte de Alfredo Ardiles. Estaba revisando la Dirección Meteorológica de Chile y en Santiago ya estamos en 0 grados. 0 grados, cielo despejado y bruma según meteorología. En La Serena hay 8 grados de temperatura.

0: Coquimbo también.
1: Pero está helado.
0: Sí. O sea, súmale también la brisa, el aire costero. Está helado. 4 grados en Viña. En Viña de Valparaíso, 4 grados. Ay, ay, ay. Heladísimo, ¿no? Oye, sí, si ya hay 0 grados, por lo menos en el termómetro que hay en el centro de Santiago, imagínense, por ejemplo, Lampa, Colina, San Bernardo, Nos, Buin, ahí debe estar mucho más helado. Bueno, menos 1 en San Bernardo, según Rodrigo de la Rosa. Según el teléfono de Rodrigo de la Rosa, menos 1 grado. Vladimir, por acá se pasaron, buena radio, Bio Bio. ¿Quién más en este momento? A ver si se me queda por acá. Sí, aquí hay un saludo. Sí, nos estaba pidiendo el favor de saludar a mis queridos primos Sara Muñoz y su esposo Enrique Escalona. Ellos están en Talcahuano, desde Rancagua, René Leal Muñoz. Un abrazo, y el trasnoche es lo mejor. Y en especial de la Whitney, estuvo muy bonito. Ya, eso, un abrazo, los saludo, lo voy a grabar. Ya lo grabó, ¿no? Ya, si no... Bueno, que fue a Melipilla, pero eso sí, ya no va, pues. Sí, pues. Yo tengo 55 y también viví esa época y tengo 3 CDs de Mazinger Z. Por acá nos escribe Francisco Albornoz, que nos dio el datito del auto volcado allá en Clícula, ¿ya? El Limache 3 grados, nos dice por acá Oscar. Ay, ay, ay. En Vallenar, no sé cuánto habrá de temperatura en Vallenar. A ver, revisemos, aprovechamos que está la página abierta de meteorología en estos instantes. A ver, ¿cómo está Vallenar en estos momentos? A ver, le digo al tiro, ¿ah? Vamos a ver si tenemos la temperatura del momento. Mira, no tenemos la temperatura del momento, pero no en meteorología, sino... Tranquilo, sí, siempre hay una cartita bajo la manga. A ver, según Google, 7 grados, ¿sí? 7 grados a esta hora en Vallenar, lo que es frío también, ¿ah? También es frío, ¿no? Sí, pues, hace frío a esta hora en Vallenar. ¿Dónde hay 2 grados en estos momentos? Ah, mira, en San Bernardo, 2 grados por acá. Nos avisa uno desde su teléfono, Carlos, ¿ya? Un abrazo a Nicolás y César de Porvenir, Tierra del Fuego. Abrazo especial a su padre. Muchas gracias, César. Pues gracias, le voy a enviar los saludos respectivos. ¿Qué más en este momento a través del WhatsApp de la radio? Gracias por tan lindos recuerdos. Feliz domingo de parte de yo. Pero no sé cómo se llama usted, pues, amiga. Pero gracias igualmente. Eso. Excelente el especial de Whitney Houston por acá, Mario Fernando Sangüesa, ¿ya? Desde Hualpén, 1 grado bajo cero. Saludos a mis nietos Agustín, Joaquín y Aurora. ¿Ah? De parte de... No me dice su nombre por acá, ¿eh? Tío, aquí está el viejito del balde en el patio, pero ahora está con el refrigerador abierto. Eso es en... Ay, ay, ay, en Talcahuano. 2 grados en Concepción, nos dice acá otro de nuestros auditores. 1 grado bajo cero, la sensación térmica. San Francisco, ¿cómo estás? Buenos días, Bio Bio Radio. 1 grado marca el termómetro por allá, David Orlando Muñoz. 7 grados, dice por acá en Vallenar. Espero que me descarguen. Hay 7 grados vistos por acá. Sí, exactamente. 7 grados también lo tenemos por acá en nuestra mesa de trabajo. Hay 7 grados allí en Vallenar. Desde Ñuble, tengo 47 años y sigo viendo monitos. Naruto, Dragon Ball, Demon Slayer. Saludos, Oscar. Desde San Pedro, Copiapó. A esta hora también nos está ahí detectando la temperatura. 12 grados, ¿o no? Ah, no, 7 grados en Copiapó. Ay, ay, ay. Saludos desde Taltal por acá, Pedro. Gracias, Pedro, por acompañarnos allá en Taltal. Está helado, Juan. Sí. Está heladito, Juan, ¿eh? Un poco de frío por acá, me dice en su termómetro. 12 grados, ¿eh? Nos marcaban 8 grados allá en La Serena, ¿no? A ver, sí, a ver, vamos a corroborar. Porque esto lo ve, claro, la Dirección Meteorológica de Chile, sí.
2: ¡Juan!
0: 8 grados, sí.
2: ¡Juan!
0: 8 grados. Tirúa con 4 grados, Enzo Durán, ¿eh? Y se ve la luna, parece un platanito por acá, nos dice Enzo. Yo soy un poco más moderno. Esto lo dice, no me dice su nombre, nuestro amigo de Concepción. Pero mi niñez eran Dragon Ball Z y los Caballeros del Zodíaco, los supercampeones y Pokémon. Bueno, también soy de la misma generación de Dragon Ball Z, aunque, ¿saben qué? Le voy a contar la verdad. Yo sé que me voy a echar mucha gente encima, pero nunca me enganché con Dragon Ball. Jamás. Sí, hay que decirlo. ¿Y qué van a hacer? ¿Me van a pegar? No, es verdad. Oye, pero si también conozco gente, de hecho, la mi propia María Jesús Bujanda, que nos acompaña con sus datos de vez en cuando, me dijo, nunca vi el Chavo del 8. ¿Por qué no me enganchó? Me hace simple. Simple. Bueno, los Caballeros Zodíacos sí. Eso lo vi. Sí. Los Supercampeones también. ¿Eh? Pokémon. Como que ni fue ni fue. Esa es la verdad. Bueno. Desde Minera Escondida, iniciando el día 6 de 7, ya falta poquito para ver a la familia Edgar Fierro Sandoval. Aguante que ya queda poquito. Abrazo grande, gracias por el especial que me transportó a mi infancia. Por acá Sergio, trabajando en ruta. Desde Calama, Carlos, por acá, y nos cuenta a esta hora, 1 grado bajo cero en Calama. Uy. Hola, mando muchísimo saludo a todo Chile desde Tanzania, África. Ahí nos llega la señal, mira. Hace calor aquí en Tanzania. Soy... A ver, vamos a porque su nombre, claro, es justamente del propio continente. Mislikale. ¿Ah? Mislikale. Estará bien dicho, ¿no? Bueno, saludos para usted, pues. 4 grados en Reñaca. Saludos, Hugo y Patricio, terminando el turno. Buenos días a la familia Bio Bio. Un abrazo desde New York. Y todo lo contrario que pasa en Santiago, ¿ah? ¿Eh? En Santiago York hace frío. En New York hace calor. Mucho calor. Lindo recuerdo de parte de Jackie. Saludos desde Lima. Un curicano que siempre lo escucha en mi bondad. Y ahora, de paseo por acá, los escucho. De parte de Pedro, curicano, pero nos está escribiendo desde Lima, Perú. Hola, hola, no teníamos televisión cuando era niño y no vine a enterarme del tío Memo hasta grande y me las vi todas por acá, dice, saludos. Buenos días desde Bahía Murta, 10 grados bajo cero. Lago General Carrera, región de Aysén, qué lindo paisaje por ahí. Miguel Ramírez, grande Miguel. Pero lo que no es grande es la temperatura, 10 grados bajo cero, ay, ay, ay. Mucho frío en Parral, nos dice por acá Sebastián, ¿eh? Región del Maule. Francisco Vallenar, un saludo para mi hija Cecilia, que estuvo de cumpleaños el 6 de agosto, y para mi esposa Joana, felicidades para Cecilia, para su hija, y para su esposa Joana, que los saluda Francisco de Vallenar. Faltó la revisión de Robotech, saludos Victoria de Independencia. A ver por acá, lindo especial, me acordé de unos monos animados muy buenos de los 90. Veía el Chavo y antes eran Pinky Cerebro, no sé, eran los Animaniacs, ¿no? Ya tenía 18 años. Hola, Bio Bio. Yo no miro los pronósticos de Google porque parece que lo hacen con IA, entonces no tienen mucha relación con la realidad. Hace un tiempo dice que junté todos los celulares de mi casa y comparamos los datos. Todos daban temperatura actual y pronóstico diferente, y ahora solamente miro Meteo Chile. Claro, por ejemplo, dice, Google dice que hay 2 grados, pero el termómetro en mi patio marca menos 1. Saludos, Héctor. Es que ¿sabes qué pasa? Que en Meteo Chile no todos los termómetros de las ciudades están activos. Por ejemplo, vemos Rancagua y no hay actualización del tiempo. Vemos Temuco, tampoco hay actualización del tiempo. Entonces hay varias ciudades que tienen, digamos, el termómetro, comillas, caído, y tenemos que acudir a Google. Nada más que eso. Y aparte que un aproximado, de alguna otra manera. Pero si Meteorología arreglara sus termómetros en Rancagua, en Temuco, en ciudades que son esenciales, confiaríamos más en la plataforma. Sí, digamos las cosas como son, así que tirón de oreja para Meteorología, que tienen que empezar ya a actualizar su sistema de publicación del tiempo. Sí, pues hay que hacer las cosas bien. Mira, aquí hay alguien que me entrega su empatía, ¿eh? Hay alguien que apoya mi emoción. Nunca me gustó Dragon Ball y menos los Supercampeones. Pero Centella, uff, hijitos y anteojitos, la familia Telerín, desde San Fernando, Héctor Fernando Troncoso. 0 grados en la zona, ¿eh? Desde Bélgica, 29 grados. Oh, gracias por el especial. Mucho frío en Curauma. Según Google, 5 grados, sensación térmica de 1 grado. Fernando, saludos Fernando Lira. Chillán, menos 1. Saludos Fernando Lira. Desde Aventura, Florida, Estados Unidos, mucho calor, Judith. Gracias por los recuerdos. ¿Qué me decía Rodrigo La Rosa? Ah, 1 grado bajo cero en Chillán. Uy, en Antofagasta, 16 grados, ¿eh? Están privilegiados por acá. Mario Díaz. Me estaba recordando Luis Aníbal la canción de Espartaco. Espartaco y el sol bajo el mar. Tremenda también, ¿eh? Hola, por acá, saludos desde Cerro Navia, Ángel Mañán, saludos desde Cerro Navia, pero no está Mario, está Mario Bolívar.

0: mañana, eso sí, ¿ya? Muchos saludos, Nicolai, desde Urbana, Ohio. Tírate la intro de los cuentos de Rankin Bass. Eran geniales. Tremendo también, recuerdo. Saludos al equipo del Trasnoche. Mil gracias por la compañía. El profe Tongo Díaz está hasta ahora presente. Colbún, un grado bajo cero por acá, nos dice Rodrigo Ramos. Los Halcones Galácticos también nos recuerda también Charlie a través del WhatsApp de la radio. ¿Y qué más? Mis padres me cuentan que tenía que ver Topollillo y después podía ir a dormir. Abrazaba el televisor, nos cuenta, recuerda Edgar Fierro Sandoval. Hola, camino a Chapa Verde, saludos desde Rengo. Cristian Matus también está en la sintonía. En Coyhaique, Patricio Levicán, 6 grados bajo cero. 6 grados bajo cero allá en Coyhaique. Ay, ay, ay, ¿eh? Abríguense, ¿eh? Porque está muy, muy, muy helado. Por lo menos acá, cuando salgamos de nuestro turno, vamos a tener ahí un frío de aquello, que hace mucho tiempo que no lo sentimos, por lo menos en Santiago. Algunos dirán que somos muy exagerados en el centro, pero créanme, Juan, que sí, helado, está helado.
1: ¡Juan!
0: Saludos de Quilpué, Clau. ¿Quién más? Juan de Quilpué, a propósito de Juan. 4 grados en Quilpué hasta ahora. Hola, estimados amigos del turno. 1 grado en Linares, Óscar Urrutia. ¿Y cómo está mi radio favorita? Nos dice por acá Gladiador. 4 grados en la región de Los Ríos, en Valdivia, para ser más exactos. Bueno, de todo eso y más, vamos a revisarlo en el tiempo, un ratito más aquí en el Trasnoche, pero ya nos separan segundos de las 7 de la mañana. Las noticias del informador y al regreso seguimos con ustedes aquí en el Trasnoche de la radio. No se vayan, ya volvemos.
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0: Dos personas fallecidas dejó un accidente de tránsito que involucró a un bus que trasladaba a la Liga Juvenil de Club Deportes Temuco y un furgón. El conductor del bus quedó detenido. Los detalles los tiene Bárbara Justi desde Radio Bio Bio en Temuco.
5: El hecho ocurrió cerca de las 8 de la mañana de este sábado en la intersección de Avenida Rudecindo Ortega con calle Unión Norte en Temuco. En el lugar colisionaron un bus Scania conducido por Gonzalo Gómez Sáez, de 36 años, y un furgón Peugeot Partner, en el que viajaban 3 integrantes de una familia. A consecuencia del impacto, fallecieron en el lugar el conductor del furgón, Víctor Mauricio Águila Cabrera, de 49 años, y su esposa, Jessica Bastía Aliaga, de 47 años. El hijo de ambos, un adolescente de 13 años, resultó con lesiones de carácter grave y fue trasladado por personal del SAMU hasta el Hospital Regional de Temuco, donde permanece hospitalizado. Así lo confirmó la coronel Jimena Valle, prefecta de Carabineros en Cautín.
6: Este accidente involucró un bus que trasladaba a la Liga Juvenil de Deportes Temuco y un vehículo menor particular donde se desplazaba un hombre y una mujer adulto, que resultaron fallecidos en el lugar, de 47 y 49 años respectivamente.
5: En el otro vehículo viajaban 40 personas con dirección a Concepción, entre ellos jóvenes de las categorías sub-18 y sub-20 de Deportes Temuco, en la Araucanía. 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
0: La seguridad se ha consolidado como el eje central del gobierno del presidente José Antonio Kast. Tras la aprobación de la mega reforma, el Ejecutivo busca acelerar el cumplimiento de sus promesas en esta materia. En ese contexto, en el oficialismo ha cobrado fuerza la idea de agilizar la tramitación legislativa, incluso evaluando suspender la semana distrital para priorizar el trabajo en el Congreso. De esto nos cuenta Josefa Sciamaro.
7: La agenda de seguridad volvió a marcar la discusión política luego de que el presidente José Antonio Kast presentara durante este miércoles, a través de Cadena Nacional, más de 30 proyectos de ley y una reforma constitucional. En paralelo, según ha trascendido, el oficialismo evalúa suspender la semana distrital en el Congreso para priorizar la tramitación de los proyectos vinculados a esta agenda. Al respecto, el diputado de la UDI, Jaime Coloma, afirmó que la propuesta del Ejecutivo constituye una de las agendas de seguridad más potente de los últimos años. En tanto, dentro de la oposición, el diputado socialista César Valenzuela sostuvo que no considera acertado suspender la semana distrital.
8: Es por eso que si tenemos que legislar todos los días de la semana en la Comisión de Seguridad, de Constitución,

0: corrupción. Así debe ser.
1: Lo que nosotros esperamos es que efectivamente esas medidas vayan de la mano con la apertura del gobierno a recibir opiniones de la oposición.
2: Todo esto sucede mientras el Ejecutivo busca avanzar con la tramitación de sus principales iniciativas en materia de seguridad y la oposición continúa con su proceso de rearticulación tras la aprobación del Plan de Reconstrucción Nacional.
3: Y en informaciones del exterior, el ejército israelí continuó bombardeando con artillería varias localidades del sur del Líbano durante este domingo. Pese a los avances en las negociaciones entre Beirut y Tel Aviv, que terminaron el pasado jueves en Roma, para el alto al fuego. La Agencia Nacional de Noticias, ANN, informó este domingo de que la zona comprendida entre las localidades de Maifadoun y Sawar al-Sharikia, ubicadas en el distrito meridional de Nabatie, está siendo objeto de bombardeos intermitentes de artillería. Recogió que la artillería israelí bombardeó intensamente estas zonas desde la medianoche del sábado al domingo y también fueron alcanzadas las colinas de Alitaer, las afueras de la localidad de Nabatie al-Faka y Far Ruman, también en Nabatie. Anteriormente, la agencia detalló que el ejército israelí realizó una gran explosión en la localidad de Sautar al-Shakiria, sin dar más detalles del alcance o las víctimas. Mientras, las tropas israelíes también están avanzando hacia la localidad meridional libanesa de Sautar al-Garibia, una de las zonas en la que el ejército israelí se tendría que retirar desde finales de julio en cumplimiento de un acuerdo para permitir el despliegue de las Fuerzas Armadas libanesas en su lugar, informó la agencia estatal. Los ataques en el sur del Líbano continúan tan solo 3 días después de que concluyera en la capital italiana la 7ª ronda de negociaciones directas entre el Líbano e Israel para acordar, entre otros puntos, la retirada de las tropas israelíes que invaden el sur libanés en el marco de la ofensiva iniciada el 2 de marzo. El presidente libanés, Youssef Aoun, confirmó el pasado viernes que se lograron avances positivos, pero solo en materia de disputas fronterizas y en relación a la liberación de prisioneros libaneses, sin hacer mención a los desarrollos sobre la tregua. Sin embargo, el grupo chií libanés Hezbollah no participa en las negociaciones con Israel y tampoco apoya la interlocución del gobierno libanés con Tel Aviv, algo que está creando tensiones entre el Ejecutivo y la formación política y armada. Ya son las 7:05. A esta hora, Santiago presenta una temperatura que alcanza los 0 grados en estos instantes, según indica la Dirección Meteorológica de Chile, con cielo despejado y bruma matinal. La humedad alcanza al 95%. Concepción, 2 grados de temperatura con cielo despejado y una humedad que alcanza al 93%, mientras que Viña del Mar y Valparaíso presentan a esta hora 4 grados de temperatura con cielo despejado y una humedad relativa en el ambiente que alcanza al 87%.
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5: Siete minutos.

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1: Revisamos los titulares para esta jornada de día domingo 9 de agosto del año 2026. 5 personas fueron detenidas tras un frustrado intento de robo a la escolta del exministro de Seguridad Pública, Luis Cordero, en Vitacura. Un homicidio con arma blanca en contra de un joven de 19 años se registró al interior de un bus del transporte público, hecho ocurrido en la comuna de La Pintana. La Fiscalía Regional Metropolitana Sur formalizó a 17 imputados acusados de participar en una organización criminal dedicada al tráfico de drogas en Puente Alto. Por cohecho fue detenido un ciudadano uruguayo en el aeropuerto de Pudahuel luego de ofrecer 60.000 pesos a carabineros tras ser sorprendido con la documentación de su vehículo vencida. Un bus eléctrico del sistema Red se incendió en Providencia, movilizando a 8 compañías de bomberos debido a las características del vehículo. 31 personas fueron detenidas durante un operativo masivo realizado en la región de Ñuble con participación de la Policía de Investigaciones y Carabineros. Boya Chilena y Lotería ganaron la disputa judicial contra los casinos online luego que la Corte de Apelaciones ordenara bloquear los sitios de apuestas no autorizados. En medio de la presentación de la agenda de seguridad del gobierno, parlamentarios oficialistas respaldan suspender la semana distrital para acelerar la tramitación de proyectos en esta materia. Con foco en las agendas laboral y de seguridad, la oposición busca recomponer su coordinación y evitar nuevas divisiones tras la aprobación del plan de reconstrucción. Con más de 68 mil denuncias, la ley Karim enfrenta cuestionamientos por burocracia y demoras a 2 años de su implementación, mientras el gobierno evalúa cambios y el Congreso discute suspenderla por 5 años. Parlamentarios de derecha aumentan la presión sobre el gobierno para avanzar en el otorgamiento de indultos presidenciales. Cerca de 3.000 trabajadores contratistas de Andes Norte de Codelco siguen en incertidumbre, mientras los sindicatos esperan respuestas sobre su situación laboral y el futuro del proyecto. Más de 3.500 personas permanecen aisladas en sectores rurales de Lonquimay por la acumulación de nieve, mientras el paso Pino Achado lleva 4 días cerrado y mantiene a más de 500 camiones parados. Ante el pronóstico de nuevas nevadas y la demora en el despeje de la ruta del lado argentino, el gobierno evalúa postergar el retorno de 400 funcionarios al complejo fronterizo Los Libertadores. Por las intensas nevadas que afectan a la provincia de Palena, en la región de Los Lagos, la municipalidad de Futaleufú solicitó declarar emergencia agrícola para enfrentar sus efectos en la actividad productiva. En noticias del exterior, Estados Unidos condenó las maniobras militares de China en el arrecife de Scarborough y respaldó a Filipinas en medio de las tensiones en el mar de China Meridional. 4 personas murieron tras estrellarse un helicóptero en una zona boscosa de Río de Janeiro, en Brasil. A 13 aumentó la cifra de fallecidos por el choque entre una minivan y un tráiler en una zona rural de Cusco, en el sur del Perú. En los deportes, Colo-Colo como visita ante Unión La Calera y Universidad de Chile.

0: Chile como local ante Palestino son los partidos más destacados hoy en la fecha número 18 del torneo chileno de Primera A. En otras disciplinas deportivas, el golfista chileno Joaquín Niemann comenzará hoy en el primer lugar la cuarta y última jornada del Deep Golf de Nueva York. Y este domingo será el funeral de Jorge Messi, padre de Lionel Messi, en un cementerio privado de Rosario y en una ceremonia de carácter íntimo.
1: De la mañana, 14 minutos.

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1: Así es, y con la música de Los Prisioneros, vamos a revisar juntos el informe pronóstico del tiempo para todo el país. Así que, bueno, empecemos, por supuesto, con el norte de nuestro territorio nacional, Arica. Sí, pues Arica, siempre Arica, nos acompaña a esta hora a través del trasnoche.

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Arica nos escuchan, ¿saben dónde? En el 92.7. Allí, para la ciudad de la eterna primavera, habrán 20 grados con cielo cubierto y en la tarde, cubierto en la mañana y en la tarde, cielo nublado variando a nubosidad parcial. 20 grados para esta jornada, a esta hora 18 grados en Arica. En Iquique, 21 grados para hoy, con cielo cubierto por la mañana, perdón, y cielo nublado por la tarde. La señal de Biobío, la radio 96.9, 21 grados para hoy en Iquique, 18 grados es a esta hora la temperatura del momento en la capital de Tarapacá. De Iquique nos vamos a trasladar a la ciudad de Antofagasta. Sí, Antofagasta. Vamos primero con Antofagasta, que tendrá 19 grados para hoy, con cielo cubierto por la mañana y cielo nublado por la tarde. 19 grados para hoy en Antofagasta, a esta hora 16 grados, 93.5, la señal de Biobío en Antofagasta. Para quienes nos escuchan en Calama, a través del 100.7, les contamos que para hoy habrá 23 grados, con cielo despejado en la mañana, con viento entre 25 y 40 kilómetros por hora. Y el viento se va a mantener, pero variará la condición del cielo a nubosidad parcial en la ciudad de Calama. En la región de Atacama, Caldera, nublado, variando a despejado en la mañana y nubosidad parcial por la tarde. 17 grados para hoy en la ciudad de Caldera, donde nos escuchan en el 96.9. En Copiapó, 97.3, nubosidad parcial por la mañana y en la tarde también nubosidad parcial, condición que se va a extender durante todo el día con máxima de 22 grados. Atención, Vallenar, 20 grados para hoy, nubosidad parcial, ahí nos escuchan en el 89.7. Región de Coquimbo, Coquimbo y La Serena, despejado por la mañana y en la tarde cielo soleado, variando a nubosidad parcial. 16 grados en La Serena y Coquimbo, a esta hora 7 grados en el conurbano, donde nos sintonizan a través del 96.9. Ovalle, cielo despejado por la mañana y en la tarde despejado, variando a nubosidad parcial con máxima de 16 grados para Ovalle. Illapel, que nos escuchan en biobiochile.cl, cielo despejado por la mañana y en la tarde despejado, variando a nubosidad parcial con máxima de 16 grados para Illapel. 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Vamos a Valparaíso de Viña del Mar, que para esta jornada se pronostican 15 grados de temperatura con cielo despejado por la mañana y en la tarde despejado con viento entre 25 y 40 kilómetros por hora. Biobío en Valparaíso, 94.5, también en Viña del Mar y en el Gran Valparaíso. Algarrobo, Cartagena, El Tabo, El Quisco, San Antonio, San Sebastián, Santo Domingo, 14 grados para hoy en el litoral central. Cielo despejado en la mañana y en la tarde despejado con viento entre 25 y 40 kilómetros por hora. La señal de Biobío es el 106.1 en San Antonio. Para quienes nos escuchan en Casablanca y en el 93.5, les contamos que habrá cielo despejado y helada matinal para variar a cielo despejado por la tarde, máxima de 14 grados. Si usted está en el Valle de Aconcagua, San Felipe Los Andes, 103.5, cielo despejado, helada matinal en la mañana y en la tarde despejado variando a nubosidad parcial. 15 grados para hoy. Dije helada matinal en la mañana. Es redundante, sí, es verdad. Helada en la mañana y cielo despejado, variando no sea parcial por la tarde. 15 grados para Los Andes y San Felipe. En Rancagua, ahí nos escuchan el 99.9. La señal más fácil para elegir, porque si usted va en la ruta 5 Sur, cambia a mueve un poquito nomás el dial del 99.7 en Santiago al 99.9, porque esa es la señal de Biobío en Rancagua, que tendrá cielo despejado y helada matinal para pasar a la tarde a cielo despejado con máxima de 12 grados. Lo mismo para la ciudad de Rengo, ¿ya? San Fernando, nos escuchan en biobiochile.cl, cielo despejado y helada matinal. Y en la tarde, cielo despejado con máxima de 10 grados. Santa Cruz, también nos escuchan en biobiochile.cl, cielo despejado, helada matinal. Y en la tarde, cielo despejado con máxima de solo 11 grados. Aquí ya vamos a ver que este es el sol del invierno, ¿eh? Francamente. Bueno, la región del Maule. ¿Qué es lo que nos dice la región del Maule para esta jornada? Le cuento inmediatamente. Curicó, para quienes nos escuchan a esta hora, en el 98.5, cielo nublado, escarcha y niebla por la mañana y en la tarde cielo despejado con máxima de 12 grados. Ahora, para la gente que está en Talca, en estos momentos en la señal del 96.9 habrá cielo nublado, escarcha y niebla y en la tarde cielo despejado con máxima de 12 grados. Si usted está en

Constitución nos puede escuchar en el 106.1 y habrá cielo nublado y neblina, variando despejado en la mañana y en la tarde cielo despejado con máxima de 12 grados para Constitución. Si usted está en Linares, podría captar por ahí muy cerca la señal de Longaví 97.3, si no, biobiochile.cl. Nublado, escarcha y niebla por la mañana y en la tarde cielo despejado con máxima de 11 grados. Nos trasladamos a la región de Ñuble, Chillán 105.3 es la señal de Biobío en la capital de Ñuble, con cielo despejado, niebla y escarcha por la mañana y en la tarde despejado con viento entre 25 y 40 kilómetros por hora. Máxima para hoy 11 grados. La región del Biobío, Concepción 98.1. 11 grados para hoy, con cielo nublado y niebla, variando nubosidad parcial, y en la tarde cielo despejado, solo un grado a esta hora en el Gran Concepción. Atención, mucho frío por allá en la región del Biobío. Los Ángeles, donde a esta hora nos escuchan a través del 96.7, habrá cielo cubierto, niebla y helada. Y en la tarde despejado, con viento entre 25 y 40 kilómetros por hora, con máxima de 10 grados. Lebu, donde nos sintonizan a través del 103.5, habrá nubosidad parcial por la mañana y en la tarde cielo despejado con máxima de 10 grados. La región de la Araucanía, Angol, 99.7, igual que en Santiago, nublado, niebla y helada, y en la tarde cielo despejado con máxima de 11 grados para Angol. En Temuco, donde nos sintonizan en el 88.1, habrá cielo nublado por la mañana y cielo despejado por la tarde con máxima de 11 grados centígrados. En la zona lacustre, Pucón y Villarrica, pero con dos frecuencias distintas, claro, porque en Pucón nos escuchan en el 103.7 y en Villarrica en el 88.5. Nublado y helada matinal para pasar a nubosidad parcial por la tarde y en la noche despejado con viento entre 25 y entre 40 y 60 kilómetros por hora y ráfaga de viento que pueden alcanzar los 70 kilómetros por hora con máxima de 6 grados centígrados. Eso es en la región de la Araucanía. Perdón. Sigamos aquí en la revisión del tiempo en el trasnoche. Nublado y chubascos aislados para Valdivia, donde nos escuchan a través del 88.9. Nublado y chubascos aislados en la mañana y nubosidad parcial por la tarde con máxima de 10 grados. La Unión y Río Bueno, donde nos escuchan ahí a través de biobiochile.cl, nublado y chubascos aislados por la mañana, perdón, y en la tarde cielo despejado con máxima de 10 grados centígrados. Nos trasladamos a la región de Los Lagos. Vamos a Osorno. Ahí la señal de Osorno, de Biobío, la radio, es el 106.5 y tendremos cielo nublado por la mañana y en la tarde cielo despejado con 11 grados de temperatura máxima. La capital, Puerto Montt, donde nos escuchan a través del 94.9, habrá cielo nublado por la mañana y en la tarde cielo despejado con máxima de 9 grados. A esta hora 4 grados para la ciudad de Puerto Montt. Cruzamos el canal de Chacao y nos vamos a Ancud, a la isla grande de Chiloé, la puerta de entrada de la isla grande de Chiloé, que es Ancud, donde nos escuchan a través del 99.3. Nubosidad parcial por la mañana y en la tarde cielo despejado con máxima de 9 grados. De Ancud nos vamos a la ciudad de Castro, en la misma isla grande de Chiloé, con nubosidad parcial por la mañana y en la tarde cielo despejado. Temperatura máxima para Castro, que nos escuchan a través del 89.3, 8 grados para la ciudad de Castro. Quellón, 93.7, despejado durante todo el día con una máxima de 9 grados. Un grado bajo cero a esta hora marca los termómetros en la ciudad de Quellón. Salimos de la isla grande de Chiloé y nos vamos a la región de Aysén, donde habrá solo 2 grados de temperatura máxima. Sí, a esta hora 3 grados bajo cero según meteorología, nublado, helada matinal y la tarde cielo despejado. Atención, mañana jueves y el martes, hasta 10 grados bajo cero de temperatura mínima va a tener la ciudad de Coyhaique. Va a estar muy helada ahí por Puerto Aysén, por esos lados. El lado General Carrera también nos había reportado auditores temperaturas muy, muy, muy bajas matinales para la región de Aysén. En Coyhaique nos escuchan a través del 90.3 de la frecuencia modulada. En Puerto Aysén, en Balmaceda, Puerto Ingeniero Báñez, Chile Chico, biobiochile.cl. Lo mismo que en Puerto Natales, también nos escuchan ahí en biobiochile.cl. Y para ellos, 4 grados para hoy,
nubosidad parcial, neblina y escarcha matinal, y en la tarde nubosidad parcial con viento entre 25 y 40 kilómetros por hora. 4 grados para Puerto Natales. Punta Arenas, donde

nos escuchan en el 105.1, habrá cielo nublado con viento entre 40 y 60 kilómetros por hora, para pasar a nubosidad parcial ocasionalmente nublado con viento entre 25 y 40 kilómetros por hora. 5 grados para la capital de la región de Magallanes y la Antártica chilena. 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La Antártica chilena, 1 grado bajo cero para hoy, con cielo cubierto todo el día. 1 grado bajo cero para la península antártica chilena. En territorio insular, Isla de Pascua, donde nos escuchan en biobiochile.cl, nubosidad parcial todo el día con máxima de 21 grados. En el archipiélago Juan Fernández, donde nos sintonizan en el 88.5, ahí tenemos presencia ahí en el archipiélago, les contamos que para los que están a esta hora escuchándonos, ahí en Juan Fernández habrá nubosidad parcial por la mañana, por la tarde y también por la noche, condición que se va a mantener durante todo este día domingo, día del niño, día de la niña. 12 grados para hoy en Juan Fernández. Y vamos a, como siempre, a finalizar nuestro recorrido, nuestro viaje por el tiempo, por el pronóstico del tiempo en nuestra capital, Santiago. ¿Qué es lo que nos deparará para hoy, Santiago? Bueno, a esta hora, heladísimo. 0,4 grados marcan los termómetros. Yo creo que la sensación térmica debe ser mucho menor, ¿eh? Pero eso es lo que se registra a esta hora de la mañana, con una máxima que solamente alcanzará los 13 grados. O sea, un verdadero sol de invierno. Cielo despejado, para variar después a nubosidad parcial por la noche, lo que se pronostica para nuestra capital, Santiago. 14 grados para Colina, también para Santiago Norte, 12 grados para Santiago Oriente, 11 grados para San José de Maipo, 13 grados para Santiago Sur y también para Santiago Poniente. En Melipilla, donde está a esta hora, están en sintonía del 89.9, 13 grados para hoy. Y en Curacaví, donde nos escuchan el 95.1, también 13 grados. Así cerramos el informe y pronóstico del tiempo para este día domingo, 9 de agosto del año 2026, donde celebramos a los niños y a las niñas de todo el país.

0: 7:34.
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2: De agosto de 1803, y por el Sena, por el río de París, navegó por primera vez un barco movido con un motor a vapor, obra del ingeniero estadounidense Robert Fulton. Fulton había nacido en 1765 en el condado de Lancaster, en Pensilvania, y en sus años jóvenes trabajó como artista profesional pintando esas miniaturas sobre marfil que entonces se conocían como camafeos. 4 años después de la independencia estadounidense, se marchó a Londres para probar suerte como pintor. Su fracaso en el mundo del arte lo llevó a interesarse por la mecánica y también por la ingeniería. Y entonces empezó a diseñar sistemas de canales con planos inclinados para reemplazar las esclusas. Pero en esta iniciativa alcanzó muy poco éxito. Incluso el año 1796 publicó un tratado sobre los canales de navegación. Al año siguiente, en 1797, Fulton se fue a Francia y presentó el arma, textual, el arma que volvería imposible cualquier guerra. Financiado por Napoleón, Fulton puso a punto su Nautilus el año 1800 y realizó una demostración en Rouen. El Nautilus, que era un submarino de 6,6 metros, con Fulton a bordo y una tripulación de 3 miembros, navegaba a vela en la superficie, se movía bajo el agua impulsado por la fuerza de sus 3 tripulantes, que tenían que pedalear, me imagino, y podía permanecer hasta 6 horas sumergido a una profundidad de 7,5 metros aproximadamente, usando aire comprimido. En los planos, Fulton se retrató a sí mismo mirando por el periscopio. Sin embargo, los franceses no se mostraron interesados. En junio de 1802, el ministro británico pidió una comisión para evaluar este proyecto de submarino de Fulton. Pero esta comisión, después de largas semanas de trabajo, determinó que el proyecto era impracticable. Mientras tanto, Fulton había conocido a Robert Livingston, embajador de Estados Unidos en Francia, y juntos decidieron construir un barco de vapor para probarlo en el río Sena. Fulton experimentó con la resistencia al agua de las diferentes quillas de los barcos, hizo diseños y modelos, e incluso hizo construir un barco de vapor completo. En el primer intento se hundió, pero se reconstruyó y fortaleció el armazón. Entonces, el 9 de agosto de 1803, su barco navegó río arriba bajo la atenta mirada de una multitud de personas en París. El barco tenía 20 metros de eslora, o sea, de largo, y 2,4 metros de manga, o sea, de ancho, alcanzaba una velocidad entre 5 y 6 kilómetros por hora contra la corriente del Sena. Después de ese experimento, Fulton volvió a Inglaterra para trabajar en el diseño y detalles técnicos de su máquina de vapor. Cuando fue completada, la hizo enviar a Nueva York, a donde él partió en 1806. Ahí se construyó el barco que fue el primer barco de vapor a paletas comercialmente viable. Fulton patentó su diseño del barco de vapor, construyó más barcos y diseñó después el primer barco de guerra impulsado a vapor. Sin embargo, el prototipo, o el primero que funcionó, fue en el Sena, en el río de París, el 9 de agosto de 1803.
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0: 7 de la mañana, 39 minutos.
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1: 7:42 a.m.
2: Coquimbo Unido de Deportes La Serena igualaron 1-1 en la versión 130 del clásico de la región de Coquimbo disputado ayer en el estadio Francisco Sánchez Rumoroso. El volante del cuadro serenense, Gonzalo Escalante, lamentó la igualdad conseguida por los piratas en los últimos minutos del partido.
3: No, palabras, la verdad que duele un montón. Otro punto que se nos van en los últimos minutos, creo que luchamos, lo dimos todo, lo damos todo. Creo que siempre pasan cosas, tengo mil cosas para decir, pero me la voy a aguantar a todas porque creo que me puede perjudicar, pero nada, listo, me lo guardo todo.
2: Además, Colo Colo oficializó a través de sus redes sociales la llegada como refuerzo del defensor chileno Iván Román. El formado en Palestino, que viene proveniente del Atlético Mineiro de

0: El Horizonte, y que estará ligado al cacique por los próximos 18 meses, valoró en su arribo a Santiago su llegada al cuadro popular.
1: Feliz
2: cumple un sueño, ¿no, Iván?
1: Sí, muy contento. Muchas gracias. Sí, contento.
3: Un lindo desafío, ¿no?
1: Sí.
0: Los Albos juegan hoy como visitante por la fecha 18 del torneo Primera A ante Unión La Calera a partir de las 17:30 horas. En los otros duelos del día, Deportes Concepción se mide ante la U de Conce, O'Higgins será local ante Deportes Limache y Universidad de Chile recibe en el Estadio Nacional a Palestino. El entrenador de los azules, Fernando Gago, adelantó el partido ante los tetracolores.
4: El análisis lo tenemos hecho, que tenemos que tener, hacer lo que venimos haciendo nosotros, de tratar de llevar al rival a jugar nuestro partido, de tener esos conceptos de juego, de seguir sosteniéndolo durante los minutos de juego, y también saber las posibilidades que tiene el rival, pero creo que va a ser un lindo partido.
0: En el fútbol femenino, Colo-Colo venció por 1-0 a Universidad de Chile en duelo correspondiente a la 21ª fecha de la Liga Chilena. La entrenadora de las Albas, Tatiele Silveira, valoró el largo invicto de 21 partidos que las mantiene en la primera posición de la tabla con 55 puntos, a 7 del segundo, que es Universidad Católica.
5: Logrado mantener nuestro equipo en un nivel de motivación, motivadas a ganar. Sabemos que es difícil llegar a un nivel de torneos, de victorias, pero las chicas ellas igual nos desafían, porque si entregan excelencia, ellas exigen excelencia.
0: En otros deportes, la selección chilena femenina sub-17 de voleibol cayó en 3 sets ante Estados Unidos en la tercera fecha de la primera fase de la Copa del Mundo que se disputa en el Centro de Deportes Colectivos del Parque Estadio Nacional. El cuadro chileno vuelve a la cancha el próximo lunes desde las 20 horas para medirse ante Egipto. En este mismo deporte, el seleccionado chileno adulto masculino cayó ante Brasil en las semifinales de la Copa Sudamericana que se disputa en Cochabamba. Jugará la definición del tercer lugar ante Colombia.
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7: Faltan 14 minutos para las 8 de la mañana.

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1: Faltan 10 minutos para las 8 de la mañana.
2: Sin novedades en el tránsito, completamente expedita, se encuentra la ruta 5 sur entre Buin y Río Claro. También similar información con el acceso sur a Santiago en el tramo enlace de Espucio, paso superior Angostura, donde el tránsito también se encuentra expedito para los conductores. Precaución siempre a la hora de manejar por estas autopistas.
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1: Faltan 8 minutos para las 8 de la mañana.
2: Tengan precaución los automovilistas que se dirigen a Farellones, porque por acá Francisco nos cuenta, o nos pregunta qué pasa en la subida a Farellones. 40 minutos detenidos en la curva 20 y se ve todo detenido el tráfico hacia arriba. Bueno, es de conocimiento ya público de que hay una alta demanda de personas que suben hacia la precordillera en estos momentos, por lo tanto allí en Farellones, sobre todo la subida a Farellones, está congestionada debido también a la demanda, no solamente de personas que, por lo menos gente de acá de Santiago que sube la nieve, sino que sobre todo de turistas. Hay una alta demanda de turistas que llegan hacia los diferentes centros de esquí, por lo tanto a eso se debe principalmente la congestión vehicular. Es algo que, bueno, se pronosticaba durante todo el fin de semana, que habrá mucha congestión tanto de ida como de vuelta, porque también a varios auditores nos han reportado a la radio que también a la vuelta ha habido también alta congestión en la subida a Farellón. Así que, bueno, armarse de paciencia porque hay mucha gente que está subiendo hacia los diferentes centros de esquí,

Hay una alta demanda de turistas, sobre todo turistas que vienen del extranjero, sobre todo de Brasil, quienes han subido justamente a este sector de nuestra capital. Así que, y sobre todo precaución, ¿ya? Precaución y con todas las medidas pertinentes para poder subir a la nieve. Por acá nos agradecen la compañía. Gracias, Esteban, por esas palabras. Muy buen programa el trasnoche. Muchísimas gracias de parte de Carmen Gloria. Gracias, Radio Bio Bio, por estar siempre, que uno quiere escuchar información en tiempo real. Creo que cuando me muera, pediré que pongan la Bio Bio, ¿eh? Eso nos dice Pedro Santiago ahí en el WhatsApp. Saludos para Rodri, que tenga un lindo día de cumpleaños. Lo saludo a su familia, que lo quiere mucho. Y saludar a su hija, a su hija Isidora, en el Día del Niño, que tendrá 7 meses. María Díaz Urbina nos escribe desde Buin. Oye, me cuentan que en Biluco, 0 grados a esta hora, nos manda el datito Sergio a través del WhatsApp de la radio. Y bueno, con estos últimos mensajes nos trasladamos, nos vamos. Gracias por acompañarnos. Esto ha sido el trasnoche de la radio. Estuvieron con ustedes Rodrigo de la Rosa en los mandos técnicos del Orgullo de Nos. Nos iremos con harto frío, ¿sí? ¿Eh? Sí. Pero para poder pasar el frío un poquito, nada mejor que irnos con muy buena música junto a Billy Ocean aquí en el trasnoche de la radio. Quedan unos minutos más con las noticias. Hasta una próxima oportunidad. Feliz Día del Niño y feliz domingo.

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2: Cinco personas fueron detenidas tras un robo frustrado a la escolta del exministro de Seguridad Pública Luis Cordero en la comuna de Vitacura. Un homicidio con arma blanca se registró al interior de un bus del transporte público en la comuna de La Pintana. La Fiscalía Regional Metropolitana Sur formalizó a 17 imputados acusados de participar en una organización criminal dedicada al tráfico de drogas en Puente Alto. 31 personas fueron detenidas durante un operativo masivo realizado en la región de Ñuble con participación de la Policía de Investigaciones y Carabineros. La Corte de Apelaciones de Santiago estableció un procedimiento permanente para bloquear sitios de apuestas y juegos de azar online que operen sin autorización. En medio de la presentación de la agenda de seguridad del gobierno, parlamentarios oficialistas respaldan suspender la semana distrital para acelerar la tramitación de proyectos en esta materia. Con focos en las agendas laboral y de seguridad, la oposición busca recomponer su coordinación y evitar nuevas divisiones tras la aprobación del plan de reconstrucción. Con más de 68.000 denuncias, la ley Karin enfrenta cuestionamientos por burocracia y demoras a 2 años de su implementación, mientras el gobierno evalúa cambios. Parlamentarios de derecha aumentan la presión sobre el gobierno para avanzar en el otorgamiento de indultos presidenciales. Cerca de 3.000 trabajadores contratistas de Andes Norte de Codelco siguen en incertidumbre, mientras los sindicatos esperan respuestas sobre su situación laboral y el futuro del proyecto. Más de 3.500 personas permanecen aisladas en sectores rurales de Lonquimay por la acumulación de nieve, mientras el paso Pino Achado lleva 4 días cerrado y mantiene a más de 500 camiones varados. Ante el pronóstico de nuevas nevadas y la demora en el despeje de la ruta del lado argentino, el gobierno evalúa postergar el retorno de 400 funcionarios al complejo fronterizo Los Libertadores. Por las intensas nevadas que afectan a la provincia de Palena, en la región de Los Lagos, la municipalidad de Futaleufú solicitó declarar emergencia agrícola para enfrentar sus efectos en la actividad productiva. Y en noticias del exterior, Estados Unidos condenó las maniobras militares de China en el arrecife de Scarborough y respaldó a Filipinas en medio de las tensiones en el mar de China Meridional. 4 personas murieron tras estrellarse un helicóptero en una zona boscosa de Río de Janeiro, en Brasil. A 13 aumentó la cifra de fallecidos por el choque entre una minivan y un tráiler en una zona rural de Cusco, en el sur de Perú. Y en el deporte, Colo-Colo como visita ante Unión La Calera y Universidad de Chile como local ante Palestino son los partidos más destacados hoy en la disputa de la fecha 18 del torneo chileno de Primera A. En otros deportes, el golfista chileno Joaquín Niemann comenzará hoy en el primer lugar la cuarta y última jornada del LIV Golf de Nueva York.

0: domingo será el funeral de Jorge Messi, padre de Lionel Messi, en un cementerio privado de Rosario y en una ceremonia de carácter íntimo.
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3: 8:04 a.m.
0: ¿Cómo están? Muy buenos días. Sean bienvenidos y bienvenidas a una nueva edición de Radiograma Matinal de este domingo 9 de agosto. Les recuerdo rápidamente que usted siempre puede estar en contacto con nosotros. Hay varias formas de hacerlo. Puede escribirnos a nuestro WhatsApp. El número es el +569 9200 7888. Ahí nos puede enviar texto, mensajes de audio, videos, imágenes. Cuéntenos qué está ocurriendo para nosotros poder informarlo de manera oportuna. También nos puede llamar a nuestra línea completamente gratuita desde cualquier parte del país. El número es el 800-810-810 o escribirnos a través de nuestra cuenta de X con el @BioBio. Vamos a revisar brevemente el pronóstico del tiempo para esta jornada. Santiago está actualmente despejado y con bruma. La temperatura máxima para hoy será de 13 grados. Actualmente hay 0.2 grados y la humedad alcanza el 95%. Durante la mañana va a estar despejado, condición que se va a mantener durante la tarde. Valparaíso actualmente está despejado. La máxima pronosticada para hoy es de 14 grados. Actualmente hay 4 grados y una humedad del 81%. Durante la mañana va a estar despejado y en la tarde también despejado con viento entre 25 y 40 kilómetros por hora. Concepción actualmente está despejado. Hoy se pronostica una máxima de 11 grados. Hay 1 grado a esta hora con una humedad del 100%. Durante la mañana va a estar nublado y niebla variando nubosidad parcial y en la tarde va a estar despejado. La Dirección Meteorológica de Chile pronostica para hoy, domingo 9 de agosto, chubascos de nieve en la cordillera de la zona sur. En la zona norte, el sector costero entre las regiones de Arica, Parinacota y Antofagasta esperan cielo mayormente nublado. La región de Atacama variará de nublado a nubosidad parcial. El interior entre las regiones de Arica, Parinacota y Antofagasta variarán de despejado a nubosidad parcial y la región de Atacama variará de nubosidad parcial a nublado. La zona central, la costa de la región de Coquimbo variará de nublado a nubosidad parcial. El interior variará de nubosidad parcial a nublado. Las regiones de Valparaíso y la región metropolitana variarán de despejado y heladas matinales a nublado. Entre las regiones de O'Higgins y el Biobío se espera cielo nublado, helada matinal, escarcha y niebla variando a despejado. En la zona sur austral, en la Araucanía se espera cielo nublado variando a parcial. En cambio, en la región de Los Ríos se registrarán algunas precipitaciones aisladas y débiles en horas de la mañana, variando a nubosidad parcial por la tarde. En los lagos y Aysén pasarán de nublado a despejado. La región de Magallanes variará de nublado a nubosidad parcial con viento de hasta 60 kilómetros por hora. En la cordillera se registrarán nevadas débiles y viento que ocasionará ventiscas ocasionales. En la zona insular, la isla de Pascua tendrá nubosidad parcial. El archipiélago Juan Fernández variará de nublado a nubosidad parcial con viento de hasta 40 kilómetros por hora y el territorio antártico presentará cielo cubierto. A revisar las informaciones. Un joven fue asesinado con un arma blanca mientras se encontraba a bordo de un bus del sistema Red en la comuna de La Pintana, mientras que en la misma comuna, la Policía de Investigaciones logró la detención de 3 personas vinculadas a una banda de tráfico de drogas. Los detalles en el informe de Jorge Villegas.
4: Por causas que están siendo investigadas, un joven de 19 años fue asesinado a puñaladas mientras transitaba a bordo de un bus del sistema Red del recorrido 212 por Santa Rosa con Observatorio, esto en la comuna de La Pintana. 2 desconocidos lo abordaron y tras una riña, uno de estos sustrae un arma blanca y lo apuñala en sus extremidades inferiores. Tras ser atacado, fue el propio conductor del bus quien trasladó al joven herido hacia el hospital Padre Hurtado, donde finalmente se constató su fallecimiento. Así lo confirmó el inspector Pablo Abarca de la Brigada de Homicidios Sur de la Policía de Investigaciones.
5: En el cual la víctima, quien

0: transitaba en bus de la locomoción pública es abordado por dos sujetos, uno de ellos reunidos con un cuchillo, que tras una discusión lo hiere en sus extremidades inferiores para huir del lugar. Posteriormente, el chofer del bus lo traslada hasta dependencia del Hospital Padre Hurtado, quien es auxiliado por personal médico y constatan su fallecimiento posteriormente.
1: Según testigos,

0: tres inmuebles del sector El Castillo de la comuna de La Pintana permitió la detención de tres chilenos acusados de narcotráfico. Fueron denuncias anónimas las que motivaron el inicio de investigaciones que establecieron que en estos recintos se acopiaba y distribuía drogas bajo sofisticadas medidas de seguridad. Así lo confirmó el subprefecto Ronald Alvear de la Brigada de Investigación Criminal de La Pintana.
1: Blindan tanto puertas y ventanas. Esto lo hacen con placas de acero y también con picaportes que van directamente hacia el muro y al piso, lo que produce un tema, una suerte de anclaje, con lo cual es muy difícil el acceso y por lo mismo nosotros tenemos que apoyarnos con imágenes aéreas, con drones.
0: En tanto, se investiga si hay o no más personas involucradas en este hecho.
2: 8:09 p.m.
3: La tarde de este sábado se registró un incendio que afectó un bus del sistema red de la comuna de Providencia. Fue en Pedro de Valdivia Norte con Los Conquistadores, que por causas que están siendo investigadas el vehículo se incendió. De manera preliminar, una falla en el sistema eléctrico del bus habría provocado las llamas, las cuales afortunadamente no provocaron heridas ni en pasajeros ni en personal de bomberos. Así lo señaló el capitán de la Compañía de Bomberos de Santiago, Cristóbal Estuardo.
4: El microbús venía con pasajeros, los cuales fueron evacuados oportunamente. No se registraron personas lesionadas y actualmente el siniestro está siendo investigado por nuestro Departamento de Investigación de Incendios del Cuerpo Bombero de Santiago.
3: En otras informaciones, carabineros detuvo en el aeropuerto de Pudahuel a un conductor de nacionalidad uruguaya, quien tras ser fiscalizado y sorprendido con la documentación del vehículo vencida, intentó sobornar con 60.000 pesos a carabineros para evitar alguna sanción. Producto de esto, carabineros procedió a su detención por el delito de cohecho, lo que fue confirmado por la mayor Priscila Aguilar de la comisaría de aeropuerto.
5: Y al requerir la documentación de este, la mantenía vencida. Y con el propósito de dejar sin efecto este procedimiento, ofrece la suma de 60.000 pesos de dinero en efectivo al personal de servicio. Carabineros rechazaron de inmediato este dinero e informaron al ciudadano que estaba cometiendo un delito en situación de flagrancia, procediendo con su inmediata detención.
3: Por este caso, el ciudadano uruguayo fue puesto a disposición de la justicia. Dos personas fallecidas dejó un accidente de tránsito que involucró un bus que trasladaba a la Liga Juvenil de Club Deportes Temuco y un furgón. El conductor del bus quedó en calidad de detenido. Los detalles con Bárbara Justi de Radio Bio Bio en Temuco.
6: El hecho ocurrió cerca de las 8 de la mañana de este sábado en la intersección de Avenida Rudecindo Ortega con Calle Unión Norte en Temuco. En el lugar colisionaron un bus Scania conducido por Gonzalo Gómez Sáez, de 36 años, y un furgón Peugeot Partner, en el que viajaban tres integrantes de una familia. A consecuencia del impacto, fallecieron en el lugar el conductor del furgón, Víctor Mauricio Águila Cabrera, de 49 años, y su esposa, Jessica Bastía Aliaga, de 47 años. El hijo de ambos, un adolescente de 13 años, resultó con lesiones de carácter grave y fue trasladado por personal del SAMU hasta el Hospital Regional de Temuco, donde permanece hospitalizado. Así lo confirmó la coronel Jimena Valle, prefecta de Carabineros en Cautín.
7: Este accidente involucró un bus que trasladaba a la Liga Juvenil de Deportes Temuco y un vehículo menor particular donde se desplazaba un hombre y una mujer adulto que resultaron fallecidos en el lugar, de 47 y 49 años respectivamente, y un menor de 13 años que fue trasladado a los regional.
6: El adolescente se dirigía junto a sus padres hasta el campo deportivo Ñelol para participar en los Juegos Deportivos Escolares, donde representaría al Colegio Saint Patrick en la disciplina de natación. En el otro vehículo viajaban 40 personas con dirección a Concepción, entre ellos jóvenes de las categorías sub-18 y sub-20 de Deportes Temuco. Los jugadores resultaron ilesos. En el lugar del accidente estuvo Esteban Valencia, jefe de las divisiones inferiores de Deportes Temuco, quien se mostró visiblemente afectado por lo ocurrido y relató a la radio que los ocupantes del bus no lograron percatarse de cómo se produjo la colisión.
8: No somos una delegación del Club Deportes Temuco que iba a jugar unos partidos a Concepción y bueno, lamentablemente nos vemos afectados, lamentablemente no vimos nada de cómo fue la circunstancia y bueno, lamentar obviamente las personas fallecidas porque eso obviamente es lo que más nos duele ahora.
6: Y fue a través de un comunicado que Deportes Temuco lamentó la muerte de Víctor Águila, quien fue un exjugador entre 2005 y 2006 y además padre de Yerko Águila, también exjugador y canterano. El conductor del bus, identificado como Gonzalo Gómez, se resultó con lesiones leves. Carabineros le practicó una prueba respiratoria de alcohol que arrojó 0 gramos por litro. Por instrucción de la Fiscalía de Primeras Diligencias, el conductor quedó

0: detenido y será presentado este domingo a control de detención. En la Araucanía, Bio Bio, la radio.
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5: 8:15.
6: Un nuevo paso se concretó en la ofensiva judicial impulsada por Lotería y Polla Chilena contra las plataformas de apuestas online. Esto porque la Corte de Apelaciones de Santiago estableció un procedimiento permanente para bloquear sitios de apuestas y juegos de azar online que operen sin autorización, adoptando el mecanismo técnico propuesto por la Subsecretaría de Telecomunicaciones. La resolución, dictada el viernes 7 de agosto, busca dar cumplimiento a una sentencia previa de la Corte Suprema que ordenó a distintas empresas proveedoras de Internet impedir la transmisión y promoción de juegos de azar no autorizados. En concreto, el tribunal determinó que el mecanismo idóneo para ejecutar el bloqueo será mediante DNS, que es el sistema de nombres de dominio, debido a que presenta una alta especificidad y un menor riesgo relativo de afectar sitios o servicios lícitos de terceros. La decisión se basa en un informe elaborado por Subtel, que analizó distintas alternativas técnicas, entre ellas los bloqueos mediante DNS, SNI y DPI. La autoridad descartó estos dos últimos mecanismos por ser más intrusivos y presentar mayores riesgos para la privacidad, la protección de datos y la ciberseguridad. Como Polla Chilena de Beneficencia, valoramos esta sentencia ya que establece un procedimiento claro para hacer efectivo el bloqueo de las plataformas de apuestas que operan ilegalmente en Chile. Ahora esperamos que este procedimiento sea implementado a la brevedad, de manera de dar cumplimiento inmediato al fallo de la Corte Suprema. Como parte de este proceso, estaremos plenamente disponibles para colaborar con las autoridades competentes en la identificación de los sitios, tal como establece la sentencia, contribuyendo a la correcta implementación de este mecanismo, sostuvo Felipe Dalgalá Rondo, presidente de Polla Chilena de Beneficencia. Por su parte, el exministro de Seguridad, Luis Cordero, cuestionó además la actuación del Servicio de Impuestos Internos frente a las plataformas de apuestas online, apuntando a una falta de coherencia dentro del Estado respecto de estas empresas. La Corte, al disponer criterios en etapas de cumplimiento de la sentencia de Corte Suprema de 2025, descansa sobre la ilegalidad absoluta de las casas de apuestas online, lo que revela la incomprensible decisión del Servicio de Impuestos Internos de inventar un sistema de tributación para estas plataformas, que además deben registrar sus dominios web que la misma Corte ha ordenado bloquear por ilícitas. El Estado debe actuar integralmente y bajo un criterio común de no permitir actividades ilícitas. Ese, paradójicamente, es un elemento básico para evitar daños a otros derechos o intereses públicos. La insistencia del Servicio de Impuestos Internos, pese a esto, además de ilícitas, es incomprensible jurídicamente hablando, sostuvo Cordero. La Corte adoptó el modelo propuesto por Subtel, que contempla un procedimiento de 5 etapas. Primero, la parte recurrente o el tercero coadyuvante deberá informar a la Superintendencia de Casinos de Juego los dominios, subdominios, redirecciones o sitios derivados que considere asociados a plataformas de apuestas online. Luego, será la Superintendencia la encargada de validar que dichos dominios correspondan efectivamente a plataformas de apuestas o juegos de azar dentro del ámbito de sus atribuciones. Una vez realizada esa validación, Subtel comunicará técnicamente a los proveedores de Internet la nómina de dominios que deberán ser incorporados a sus mecanismos de bloqueo DNS. Las empresas deberán ejecutar posteriormente el bloqueo dentro del plazo que determine la subsecretaría e informar a su implementación a la Corte de Apelaciones. 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
4: 8:20 a.m.
5: Más de 3.500 personas permanecen aisladas en sectores rurales de Lonquimay debido a la acumulación de más de un metro de nieve. La emergencia se extiende al paso fronterizo a Pino Achado, que lleva 4 días cerrado y mantiene a más de 500 camiones varados a la espera de poder cruzar hacia Argentina. Desde Radio Bio Bio en Lonquimay nos informa Iván Betancourt.
6: Han continuado las precipitaciones de nieve en la cordillerana comuna de Lonquimay, las que comenzaron la jornada del día miércoles, lográndose acumular hasta la fecha cerca de 50 centímetros de nieve en el radio urbano de la comuna, mientras que los sectores rurales supera el metro de espesor. Maquinaria municipal, de Vialidad y de la empresa Global están trabajando en el despeje de las rutas principales, pero aún falta por despejar todos los caminos secundarios. Es por ello que más de 900 familias se mantienen con problemas de conectividad. Esto es 3.565 personas aisladas, así lo indicó a la radio el alcalde Eduardo Yáñez Rivas.
7: Bueno, durante estos días hemos estado enfrentando un sistema frontal que nos ha traído grandes precipitaciones de nieve, cerca de 50 centímetros de acumulación en la zona urbana y más de un metro en la zona rural. Tenemos más de 890 familias aisladas.
6: Otra complicación que tiene la comuna de Lonquimay es el corte del suministro eléctrico. Esto se debe al peso de la nieve, que se cortaron varias líneas, inclusive hay camiones de Frontel que están trabajando en algunos lugares para poder reponer algunos postes que se vieron dañados producto de las condiciones climáticas. Los pasos fronterizos de la región de la Araucanía se encuentran cerrados por acumulación de nieve, pero el que tiene mayor complicación es Pino Achado, que ya lleva 4 días cerrado y más de 500 camiones parados en la localidad de Liucura. Fueron muchos camiones que fueron derivados hacia los pasos fronterizos del sur del país por el cierre del paso Los Libertadores, y es así que muchos de esos camiones llegaron a Pino Achado, y este tiene una capacidad de atención cercano a los 150 a 170 camiones. Por lo tanto, hay algunos que llevan más de 7 días esperando poder realizar los trámites aduaneros. Situación similar ocurre en Las Lajas y algunas comunas de la provincia de Neuquén, donde son más de 500 camiones que aún están a la espera de poder cruzar la frontera y llegar con sus cargas a lugares de destino. En Lonquimay, Bío Bío, la radio.
4: 8:22 a.m.
5: Ante las intensas nevadas que han caído por varias semanas en la provincia de Palena y que la mantienen con alerta amarilla, desde la municipalidad de Futaleufú advirtieron que debería declararse emergencia agrícola en esa zona de la región de Los Lagos. Los detalles con Franco Bustamante, de Radio Bio Bio en Puerto Montt.
8: La caída de nieve ha obligado que los equipos de vialidad trabajen permanentemente en el despeje de rutas para evitar que localidades de dicha provincia queden sin conectividad. Pese a esto, en Futaleufú hay 2 sectores rurales que están aislados. Uno es el Espolón, donde debe llegarse cruzando un lago, y el otro es Río Chico, un lugar altamente poblado que está en la parte alta de la comuna. Al respecto, el alcalde de Futaleufú, Fernando Grandón, explicó que las instituciones de del Agro están reuniendo antecedentes y espera que en base a ello pueda declararse emergencia.
9: Lo que se nos puede venir de aquí a un mes más, que es donde empieza la actividad grande ganadera, que son las paliciones y donde los animales requieren de mayor apoyo para que la crianza que se viene sea la adecuada. Entonces, yo creo que el lunes ya vamos a tener un reporte bastante completo acá, junto con INDAP y con el SAC, que son las instituciones del Agro que tenemos, para entregar un reporte completo al Ministerio de Agricultura y ya evalúe directamente la posibilidad de emergencia agrícola.
8: Otro de los sectores que han permanecido monitoreando, indicó Grandón, es Río Azul Interior, ubicado en la zona más cordillerana de la comuna, donde también habitan algunas familias. Ante esto, hay incertidumbre por parte de la autoridad comunal, considerando que continúa nevando en la provincia de Palena, implicando el corte temporal incluso de rutas que unen a la carretera Austral en Puerto Montt. 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
4: 8 de la mañana, 24 minutos.
5: Nevazones de la cordillera de Antuco acumularon nieve en el área del Parque Nacional Laguna del Laja, afectando parcialmente caminos cercanos a la reserva forestal. También se registró nieve al interior de la comuna de Nacimiento. Se espera que estas nevazones continúen y lleguen hasta sectores más bajos en la precordillera de la provincia de Biobío. Mario Tapia, de Radio Biobío de Los Ángeles, tiene el informe.
10: De acuerdo a lo señalado a la radio por el Departamento de Turismo de la Municipalidad de Antuco, más de un metro de nieve ha caído en el sector de Laguna del Laja, localizado desde Antuco hacia la cordillera. Lo anterior obligó a que personal municipal de Vialidad Biobío efectúe trabajo de despeje en estas rutas, según lo confirmó Jorge Rubilar, director de la Oficina de Turismo de la Comuna de Antuco.
11: En la zona de Abanico, hacia lo que es Campamento Viejo, tenemos alrededor de 10 centímetros en la ruta, lo cual maquinaria está en despeje. Y lo que es en el Parque Nacional Laguna del Laja, ya tenemos bastantes centímetros, incluso por acumulación de nieve, de aproximadamente en parte un metro. Se encuentra Vialidad trabajando en el lugar. El acceso para el día de hoy al Parque Nacional, vehículo 4x4, sin ningún problema, 4x2 alto, cadena, también no va a tener ningún problema, y lo que va a quedar a evaluación para ahora más tarde va a ser el 4x2 estándar, ya, pero sí o sí va a tener que llevar cadena.
10: En tanto, la nieve que cayó en sectores precordilleranos fue disipada rápidamente por la lluvia, tipo aguanieve que cayó también en las últimas horas hacia el sector más urbano de Antuco, según lo manifestó el concejal Mauricio Saldías.
12: Se cayó nieve en Antuco, pero producto de la lluvia se fue, pero de Abanicos arriba hay mucha nieve. Bueno, en Antuco no cae todos los años nieve en la zona urbana, son ocasionales, cuando la isoterma es muy baja, pero como les digo, anoche cayó nieve en Antuco, pueblo urbano, y la lluvia la derritió, pero para arriba está con mucha nieve, incluso los cerros, el Pirque, los cerros en Tamorcula, son todos blancos, está hermoso.
10: Se estima, según pronóstico entregado por Senapred, que las nevazones seguirán durante el fin de semana y los organismos de emergencia estarán atentos a las situaciones complejas que se puedan afectar los caminos, turistas y comunidad en general. En Los Ángeles, Biobío, la radio.
4: 8 de la mañana, 26 minutos.
5: Nuevamente permanece cerrado el paso fronterizo Cardenal Antonio Zamoré, uno de los principales puntos de conexión terrestre entre Chile y Argentina. El complejo no tuvo tránsito durante toda la jornada de sábado, en medio de una semana marcada por reiteradas restricciones que han afectado especialmente el transporte de carga. Desde Radio Biobío en Osorno nos entrega los detalles Priscila Rupayán.
13: La situación es especialmente relevante considerando que durante esta semana el tránsito por Cardenal Zamoré ha estado sujeto a cierres y restricciones parciales en uno de los más importantes corredores utilizados para el intercambio terrestre entre ambos países. La nueva interrupción responde a las condiciones meteorológicas en la zona cordillerana. Hay nieve, hielo, viento blanco y caída de árboles y ramas sobre la ruta, mientras maquinaria de vialidad chilena trabaja en el despeje. Pero detrás de este nuevo cierre también aparece un problema que se ha repetido durante los últimos días: la capacidad de respuesta para mantener habilitado este corredor internacional. El delegado presidencial provincial de Osorno, Alejandro Revain, sostiene que Chile ha debido reforzar las labores de despeje ante la falta de equipamiento del lado argentino.
14: Aceptado también por la autoridad del país vecino, se debe principalmente a dos factores. Principal de ellos, el mal funcionamiento de la aduana del servicio desde el lado del país vecino, del lado argentino, porque no cuentan con el suficiente equipamiento de vialidad para la limpieza de los caminos, y nosotros como país vecino hemos tenido que colaborar con ellos, un redoblamiento de los esfuerzos.
13: El cierre de este sábado también generó una diferencia en la explicación entregada por ambos países. Desde la Dirección Nacional de Asuntos Técnicos de Frontera de Argentina, señalaron que la medida corresponde a un requerimiento de Vialidad Chile por las condiciones existentes en el territorio nacional. Desde la Delegación Presidencial de Osorno aclaran que si bien Chile solicitó el cierre ante las condiciones de riesgo, la decisión se adopta mediante una coordinación conjunta con las autoridades argentinas. Por ahora, maquinaria de Vialidad Chilena continúa trabajando en la ruta y las autoridades esperan contar con mejores condiciones para evaluar una eventual reapertura durante este domingo. En Osorno, Bio Bio, la radio.
4: 8 de la mañana, 28 minutos.
5: Luego de más de 3 semanas del cierre del paso a los Libertadores, la delegación

0: Presidencial Regional evalúa postergar el retorno de 400 funcionarios al complejo ante la demora del despeje en la zona argentina y las nuevas nevadas previstas para el martes y el jueves. En tanto, usuarios denunciaron arbitrariedad en las restricciones de acceso a la alta montaña, cuestionando que se permitiera solo el ingreso de turistas con reservas en el resort. Los detalles son de Aníbal Rosales, de Radio Bio Bio, la región de Valparaíso.
1: La reapertura del paso Los Libertadores aún no tiene una fecha confirmada y, según informó la autoridad, dependerá del avance de las faenas de despeje en territorio argentino y de las condiciones meteorológicas en la alta montaña. En ese escenario, la Delegación Presidencial Regional de Valparaíso evalúa postergar el retorno de cerca de 400 funcionarios al complejo fronterizo Los Libertadores ante el pronóstico de nuevas nevadas entre el martes y el jueves. El delegado presidencial regional, Manuel Millones, señaló que las labores del lado chileno ya permitieron llegar hasta el túnel internacional y que ahora se encuentran a la espera del avance argentino.
2: Va a nevar el martes, la información que nos dice, de martes a jueves. Incluso esa condición de mal tiempo ha derivado en que estemos evaluando en reinstalar a los 400 funcionarios, como habíamos acordado, subirlo martes a miércoles. Hoy día hay solamente 20 funcionarios de la concesionaria, de Vialidad y de Carabineros.
1: Millones sostuvo que si continúan las nevadas y Argentina aún no logra avanzar hasta el túnel, se evaluará modificar el retorno de los cerca de 400 trabajadores que estaba previsto para los próximos días. Estas restricciones también generaron cuestionamientos entre quienes intentaron ingresar este sábado a sectores de la alta montaña. Pablo Arancibia relató que este fin de semana cerca de 80 vehículos permanecieron detenidos en la vía y cuestionó que algunas personas con reservas en el resort Esquí Portillo si pudieran continuar su recorrido.
3: La gente que venía bajando decía que estaba todo normal, estaba todo expedito, el carabinero de uno decía que era por avalancha y por desprendimiento de roca. Lo cual lo encontramos ilógico porque si estaba pasando la gente que iba en bus, ¿cuál era la dificultad que nosotros pasáramos? Pues a las finales nosotros no íbamos a llegar hasta arriba, hasta Portillo, podríamos llegar abajo.
1: Ante estos cuestionamientos, el delegado regional Manuel Millones explicó que el acceso fue autorizado únicamente para personas que acrediten reservas de estadía en Portillo y no para visitantes que buscaran subir y regresar durante la misma jornada. La medida, sostuvo, responde a los riesgos de desprendimientos y a la necesidad de mantener controlado el tránsito en la ruta. Una eventual apertura turística, sin embargo, quedaría para una etapa posterior. Una vez rehabilitado el paso internacional, la prioridad será permitir el tránsito de los cerca de 1.070 camiones que permanecen al otro lado de la frontera, operación que la autoridad estima podría completarse en aproximadamente 2 días. Desde la región de Valparaíso, Bio Bio la radio.
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8: Las compensaciones de Chilquinta por los extensos cortes de energía registrados durante el último temporal en Valparaíso se verán reflejadas en las boletas de septiembre. El gobernador Rodrigo Mundaca cuestionó los montos, calificándolos de irrisorios y apuntando a un problema estructural del país. El Ejecutivo evalúa postergar el retorno de 400 funcionarios al complejo fronterizo Los Libertadores ante la demora del despeje argentino y pronóstico de nuevas nevadas. En paralelo, visitantes de los Andes cuestionaron las restricciones de acceso tras permitirse el ingreso solo a turistas con reservas en el resort Esquí Portillo. El alcalde de Zapallar, Gustavo Alessandri, defendió la legalidad de ceder la explotación de estacionamientos públicos a sus propios funcionarios. En medio de cuestionamientos al municipio, el jefe comunal informó

0: reafirmó la renovación del beneficio hasta 2027 y descartó un conflicto de interés. Un operativo policial en La Ligua logró incautar casi 334 kilos de marihuana que tendrían como destino la región metropolitana. El procedimiento dejó a un ciudadano venezolano detenido mientras continúan las diligencias por ubicar a otros involucrados que huyeron del sector. La Municipalidad de San Esteban buscará recuperar más de 171 mil millones de pesos de la reciente condena a empresa y funcionario municipal por fraude al fisco en el caso Limpia Fosas. El Tribunal de los Andes declaró culpable a la representante de la empresa Sociedad de Ingeniería y Transportes por irregularidades en el contrato de limpieza de fosas sépticas. A fines de la próxima semana debería estar habilitado el tránsito en la ruta F30E tras los socavones que afectaron la vía en Pochuncaví. El Ministerio de Obras Públicas destacó que las obras duraron un mes y se espera habilitar el tránsito para vehículos menores. Y completamente cortada se mantiene Avenida España a la altura del Liceo Industrial en dirección a Viña del Mar. Se están realizando desvíos para vehículos menores en Amunátegui y para el transporte público en Pellé.
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2: Ocho de la mañana, 35 minutos.
0: ¿Cómo están? Muy buenos días. Como siempre les damos la bienvenida a una nueva edición de noticias en esta edición matutina de Radiograma, ahora enfocados en la región de Valparaíso. Saludamos de inmediato a quienes nos sintonizan por la 94.5 del Gran Valparaíso y la 93.5 en el Valle de Casablanca. Como siempre les recordamos que usted puede ingresar a nuestro sitio web www.biobiochile.cl para conocer todas las noticias que hemos subido, tanto nacionales, internacionales y por supuesto de la región de Valparaíso. Vamos a repasar brevemente el tiempo en la región. En la costa, por ejemplo, se registra cielo soleado en la comuna de Valparaíso, 4 grados a esta hora de domingo, y con una máxima que se registrará de 14 grados, cielo soleado. Para el interior de la región se registrará una temperatura máxima de 15 grados, cielo despejado con helada durante la mañana y despejado durante la tarde, también soleado. Y en los Andes y en San Felipe, máxima de 15 grados y una mañana y tarde con cielo despejado, variando nubosidad parcial ya cerrando la jornada. También les comentamos con respecto a el territorio insular de la región, en Juan Fernández e Isla de Pascua. En Rapa Nui se registrará una máxima de 21 grados, cielo parcialmente nublado durante la mañana y durante la tarde. Y en el caso del archipiélago de Juan Fernández, una máxima de 12 grados con cielo con nubosidad parcial durante toda la jornada. A partir de este momento les ofrecemos información independiente de la región.
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0: Ya se los informábamos oportunamente con respecto a estos derrumbes que se han registrado durante toda la última semana en Avenida España, todo esto por diversos desprendimientos de tierra, de rocas, en diversos sectores de esta arteria que conecta Viña del Mar con Valparaíso. Bueno, pues debido a estos desvíos de tránsito, se registrarán desvíos de tránsito en Avenida España por los derrumbes en el sector de Avenida España. Se mantiene desvío de tránsito entre Valparaíso y Viña del Mar, todo esto, ojo, en dirección hacia la Ciudad Jardín. Para vehículos menores, los desvíos serán Avenida España, Amunátegui, Cerro Recreo, reitero, Avenida España, Amunátegui, Cerro Recreo, esto para vehículos menores. Para micros y transporte público, los desvíos serán Avenida España, Pellé, Lastarria y Cerro Recreo. Reitero, para micros y transporte público, Avenida España, Pellé, Lastarria y Cerro Recreo, todo por estos desprendimientos de tierra. Todo esto considerando que se registran a la altura, para que lo tengan en consideración, del el Liceo Industrial en dirección a la comuna de Viña del Mar por Avenida España. Para acceder a Caleta Portales, la Municipalidad de Valparaíso informa que el ingreso deberá realizarse desde Viña del Mar hacia Valparaíso, todo esto debido a la interrupción de la ruta en el sector afectado. La Municipalidad recomienda a los conductores y pasajeros planificar, mejor digo, sus desplazamientos y considerar los tiempos de viaje y respetar las indicaciones de tránsito en el sector. En tanto, también revisamos información del municipio de Viña del Mar que indica que, atención, por estos cortes de tránsito en Avenida España hasta hoy día domingo a las 14 horas los desvíos serán en Avenida España con Pellé en dirección a Viña del Mar y en Avenida España con Amunátegui en dirección a Viña del Mar a la altura del Liceo Industrial. Muy atentos a esta información y por supuesto también a los trabajos que se deberán realizar por parte de ambos municipios en sus diferentes sectores producto de estos desplazamientos de tierra en Avenida España en dirección a Viña del Mar.
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0: mañana, 39 minutos.
1: La empresa Chilquinta comprometió que para septiembre se debería reflejar la compensación en boleta tras los extensos cortes de energía del pasado temporal en la región de Valparaíso. El gobernador regional, Rodrigo Mundaca, calificó como irrisoria las compensaciones de parte de las compañías, apuntando un problema estructural del país. Karim Aguirre nos cuenta.
2: La región de Valparaíso fue una de las zonas más afectadas por los cortes de suministro eléctrico en el país en medio del temporal que afectó a la zona centro-sur a mediados de julio. En total, la región llegó a alcanzar más de 271 mil clientes sin energía, según registró la Superintendencia de Electricidad y Combustibles. Pero el problema no solo fue la gran cantidad de hogares sin energía, sino que los cortes que se extendieron incluso en algunos sectores por una semana, lo que llevó a tomar medidas por parte del Ministerio de Energía, quienes oficiaron a la SEC encargada de fiscalizar a las empresas eléctricas. Sumado a esto, Chilquinta y CGE anunciaron la compensación a los usuarios afectados. Por su parte, CGE aseguró un pago directo al usuario de 40 mil pesos a quienes hayan perdido alimentos por el corte de energía. Si el monto es mayor, debe ir acompañado de evidencia de dichas pérdidas. En paralelo, Chilquinta, mayor responsable según la SEC de las extensas interrupciones del servicio, con un 72% del total de clientes afectados en la región, anunció también sus medidas de compensación. Entre ellas será el respectivo descuento por boleta para todos los afectados. Este se verá reflejado según adelante. Adelantó a la radio Paulina Guzmán, gerente de Sostenibilidad de Asuntos Externos de Chilquinta, en las boletas de septiembre.
3: La compensación establecida por la normativa eléctrica se encuentra actualmente en proceso de cálculo y debiera comenzar a reflejarse en las cuentas de suministro a partir de las facturaciones del mes de septiembre. También, y en paralelo, estamos abordando las situaciones particulares que ya han sido presentadas por nuestros clientes.
2: En paralelo, mantienen una compensación que va desde los 40 mil pesos para quienes hicieron el reclamo formal por los extensos cortes y por pérdidas de víveres, la que también debe ser justificada. Además, adelantaron que se reunirán con el CERNAC para definir un acuerdo compensatorio en boleta para todos los usuarios afectados por la interrupción del servicio. Quien fue crítico con esta compensación directa desde 40 mil pesos fue el gobernador regional de Valparaíso, Rodrigo Mundaca, catalogándola como irrisoria y cuestionando la poca intervención del gobierno en las empresas de servicios básicos.
4: Y las compensaciones que van a pagar las empresas eléctricas después de haber tenido familias por más de 5 días con la luz cortada, me parece que viene irrisorio. Chile tiene un problema estructural cuando no tiene ninguna tuición sobre los servicios básicos.
2: Es importante destacar que la compensación directa en dinero a los afectados aún no se hace efectiva, considerando que cada caso está siendo revisado uno a uno, por lo que las fechas de pago deberían variar. Lo cierto es que las boletas de Chilquinta del próximo mes, para quienes tuvieron interrupciones de servicio, deberían llegar con el respectivo descuento. 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
1: Tras más de 3 semanas del cierre del paso a los Libertadores, la delegación presidencial regional evalúa postergar el retorno de 400 funcionarios al complejo ante la demora del despeje de la zona argentina y las nuevas nevadas previstas este martes y jueves. En tanto, usuarios denunciaron arbitrariedad de las restricciones del acceso a la alta montaña, cuestionando que se permitiera solo el ingreso de turistas con reservas en resort. Los detalles son Daniel Rosales.
5: La reapertura del paso Los Libertadores aún no tiene una fecha confirmada y, según informó la autoridad, dependerá del avance de las faenas de despeje en territorio argentino y de las condiciones meteorológicas en la alta montaña. En ese escenario, la delegación presidencial regional de Valparaíso evalúa postergar el retorno de cerca de 400 funcionarios al complejo fronterizo Los Libertadores ante el pronóstico de nuevas nevadas entre el martes y el jueves. El delegado presidencial regional Manuel Millones señaló que las labores del lado chileno ya permitieron llegar hasta el túnel internacional y que ahora se encuentran a la espera del avance argentino.
6: Va a nevar el martes, la información que nos dice, de martes a jueves. Incluso esa condición de mal tiempo ha derivado en que estemos evaluando en reinstalar a los 400 funcionarios, como habíamos acordado, subirlo martes, miércoles. Hoy día hay solamente 20 funcionarios de la concesionaria, de Vialidad y de Carabineros.
5: Millones sostuvo que si continúan las nevadas y Argentina aún no logra avanzar hasta el túnel, se evaluará modificar el retorno de los cerca de 400 trabajadores que estaba previsto para los próximos días. Estas restricciones también generaron cuestionamientos entre quienes intentaron ingresar este sábado a sectores de la alta montaña. Pablo Arancibia relató que este fin de semana cerca de 80 vehículos permanecieron detenidos en la vía y cuestionó que algunas personas con reservas en el resort Esquí Portillo si pudieran continuar su recorrido.
7: Y la gente que venía bajando decía que estaba todo normal, estaba todo expedito, de Carabineros. Lo único que decía que era por avalancha y por desprendimiento de roca. Lo cual lo encontramos ilógico porque si estaba pasando la gente que iba en bus, ¿cuál era la dificultad que nosotros pasáramos? Pues si a las finales nosotros no íbamos a llegar hasta arriba, hasta Portillo, podríamos llegar.

0: Abajo.
1: Ante estos cuestionamientos, el delegado regional Manuel Millones explicó que el acceso fue autorizado únicamente para personas que acrediten reservas de estadía en Portillo y no para visitantes que buscaran subir y regresar durante la misma jornada. La medida, sostuvo, responde a los riesgos de desprendimientos y a la necesidad de mantener controlado el tránsito en la ruta. Una eventual apertura turística, sin embargo, quedaría para una etapa posterior. Una vez rehabilitado el paso internacional, la prioridad será permitir el tránsito de los cerca de 1.070 camiones que permanecen al otro lado de la frontera. Operación que la autoridad estima podría completarse en aproximadamente 2 días.
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11: Revisamos el estado del tránsito en la ruta 68. Atención para quienes se dirigen a la región metropolitana. El tránsito se encuentra expedito en la salida hacia la dirección a Maipú, en la salida hacia la Alameda por ruta 68 y la salida hacia el aeropuerto. En tanto, en la ruta 68, ruta 60CH Las Palmas y ruta 60CH Troncal Sur, tránsito normal.
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índice de precios al consumidor anotó una variación mensual de 0,1%, acumulando 2,9% en el año y de 3,5% a 12 meses. El precio del dólar bajó 4 pesos con 10 centavos el viernes al cotizarse a 911 pesos con 90 centavos comprador y 912 pesos con 20 centavos vendedor. En la semana el valor del dólar disminuyó 20 pesos con 10 centavos. El precio del cobre bajó 1,49% el viernes en la Bolsa de Metales de Londres al transarse a $6.45 la libra. En la semana el valor del cobre aumentó 2,93%. La Bolsa de Comercio de Santiago cerró con pérdidas el viernes. El índice selectivo IPSA bajó 0,17%, mientras que General IGPA cedió 0,11%. En la semana el IPSA subió 2,2%. Wall Street subió el viernes. El Dow Jones ganó 0,28% y el Nasdaq 1,30%. El precio del petróleo Brent subió 1,20%.

0: 9% el viernes en Londres, donde el barril cerró $83.55. En Nueva York, el valor del petróleo WTI aumentó 1,15% al cotizarse hasta $78.18 el barril. El valor del UF, 40.844 pesos con 79 centavos. Y la actividad industrial de Argentina creció en junio pasado 0,9% en comparación con mayo último. En los primeros seis meses de 2026, la actividad industrial acumuló una caída del 2,2%, informó el Instituto Nacional de Estadísticas y Censos. En tanto, la actividad de construcción en Argentina cayó en junio del 4,1% con respecto a mayo, acumulando un crecimiento del 2,8% en los primeros seis meses del año.
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3: Faltan 10 minutos para las 9 de la mañana.
0: Polémica se generó en Zapallar por la renovación del permiso que permite a la Asociación de Funcionarios Municipales explotar los estacionamientos públicos en la comuna. A pesar de los cuestionamientos por un eventual conflicto de interés, el alcalde Gustavo Alessandri insiste en que la medida se ajusta a la ley. Lo detalles con Fernando Tapia.
4: Una intensa controversia pública enfrenta a la Municipalidad de Zapallar tras revelarse la renovación de un permiso precario que otorga a la Asociación de Funcionarios Municipales la explotación comercial de estacionamientos en playas, calles y vías urbanas de la comuna. Un permiso precario es una autorización temporal que entrega una entidad pública, como una municipalidad, para usar un espacio o bien público sin entregar su propiedad. La autoridad puede quitar ese permiso en cualquier momento y sin derecho a indemnización. Según informó La Tercera, el permiso concedido originalmente en 2021 y que expiraba próximamente fue renovado mediante un decreto que extiende la autorización hasta noviembre de 2027. Expertos en gestión pública enfatizan que el debate debe ir más allá de la facultad legal del municipio y centrarse en la probidad de la decisión. Consultada por la radio respecto al alcance de esta medida, la administradora pública de la Universidad de Valparaíso, Constanza Covarrubias, señaló que es necesario auditar el expediente administrativo antes de calificar el hecho para verificar si realmente resguarda el interés general de la comuna.
5: Existe un evidente riesgo de conflicto de intereses que requiere una fundamentación sólida para abordar el caso en general. Por eso, antes de calificarlo como ilegal, como tal, debería revisarse el expediente administrativo, la fundamentación del decreto y las condiciones económicas del permiso para determinar en verdad si la decisión efectivamente responde al interés general de las personas.
4: Cabe mencionar que la autorización permite el cobro por estacionar en balnearios y sectores de alta afluencia como la Playa Grande de Cachagua, Las Cujas, Parque de la Paz, Loteo El Golf y la Avenida Tajamar. La situación ha levantado cuestionamientos respecto a la probidad administrativa, al tratarse de una concesión a los propios funcionarios que forman parte del organismo concedente. Por su parte, el alcalde de Zapallar, Gustavo Alessandri, defendió enfáticamente la legalidad del convenio, asegurando que se trata de un instrumento plenamente contemplado en la legislación y aprobado por el Consejo Municipal.
6: Se explica por una razón muy simple. Hicimos un permiso precario, año a año renovable en el Consejo Municipal, y mayores explicaciones no va a dar porque está en la ley, al igual que otras cosas, y quien innova está abierto a estas críticas.
4: A su vez, cuando se le preguntó sobre una eventual vulneración al principio de probidad o posibles responsabilidades administrativas, el jefe comunal descartó cualquier ilicitud en el proceso y enfatizó que el cobro no lo efectúan directamente los funcionarios municipales.
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0: Colo Colo visita hoy desde las 17:30 horas a Unión La Calera en uno de los duelos más destacados del día, la disputa de la 18ª fecha del torneo de fútbol profesional chileno de Primera A, Universidad de Chile en tanto. Será local desde las 20 horas en el Estadio Nacional ante Palestino. En otros deportes, el golfista chileno Joaquín Niemann comenzará hoy en el primer lugar de la tabla, la cuarta y última jornada del LIV Golf de Nueva York. El chileno terminó ayer la jornada con -1 y una tarjeta acumulada de -14. De ganar, Niemann se adjudicará un premio en dinero de $4 millones. Lo detengo con Felipe Espina.
12: A través de sus redes sociales, Colo Colo oficializó la llegada de Iván Román como nuevo refuerzo. El defensor que arribó este sábado a nuestro país, proveniente de Atlético Mineiro de Belo Horizonte, valoró brevemente su llegada al cacique.
13: Feliz, contento.
14: ¿Cumple un sueño, no, Iván?
13: Sí, muy contento. Muchas gracias.
14: Sí, contento.
12: Un lindo desafío, ¿no?
13: Sí.
12: El formado en Palestino estará ligado a Los Alvos en un préstamo por los próximos 18 meses. A propósito del cacique, hoy, desde las 17:30 horas, visita a Unión La Calera en uno de los duelos destacados de la jornada en la disputa de la 18ª fecha del torneo chileno de Primera A. Fernando Ortiz, técnico de Los Alvos, aseguró que pese a la distancia con sus perseguidores en la tabla, no hay espacio para relajarse.
15: Hemos arrancado de buena manera. Esta segunda vuelta va a ser un poco más difícil que la primera, pero seguiremos trabajando para consolidarnos y tratar de mantener una distancia de puntos como la venimos teniendo, pero sin tener ese relajo, por decir, porque obviamente va a ser difícil también.
12: Universidad de Chile, en tanto, será local hoy desde las 20 horas ante Palestino en el Estadio Nacional, buscando retomar el segundo lugar de la tabla que por ahora tiene Universidad Católica. Fernando Gago, entrenador de los azules, expresó que pese a la distancia con el líder Colo-Colo, tiene las opciones intactas de pelear por el título.
16: 100% y la mentalidad que tenemos. La intención nuestra es llegar a la última fecha del torneo con posibilidades. Y esto más que claro, ese es el compromiso que tiene el plantel, el compromiso que tiene el club, el compromiso que tenemos nosotros con la gente, con el hincha, de que vamos a tratar de luchar todos los partidos a partir de que fuimos jugando, de ganarlo, de tratar de siempre llegar a la última fecha con posibilidad.
12: En los duelos de ayer, de esta fecha 18, Huachipato cayó por 4-1 ante Everton en Talcahuano, mientras que Coquimbo Unido y Deportes La Serena igualaron 1-1 en la versión 130 del clásico de la región de Coquimbo. En el fútbol femenino, Colo Colo venció por 1-0 a Universidad de Chile en duelo correspondiente a la 21ª fecha de la Liga Chilena. Más allá del partido, la entrenadora de Las Albas, Tatiele Silveira, valoró el largo invicto de 21 partidos en este torneo.
17: Hemos logrado mantener nuestro equipo en un nivel de motivación, motivadas a ganar. Sabemos que es difícil llegar a un nivel de torneos, de victorias, pero las chicas ellas igual nos desafían, porque si entregan excelencia, ellas exigen excelencia.
12: En otros deportes, el golfista chileno Joaquín Niemann comenzará hoy la disputa de la cuarta y última jornada del LIV Golf de Nueva York. El chileno está en la primera ubicación con una tarjeta de -14 y es el principal candidato para ganar el torneo, por el que recibiría un premio de $4 millones. En el voleibol, la selección chilena femenina sub-17 cayó ante Estados Unidos en duelo correspondiente a la tercera fecha de la primera fase del Mundial de la Especialidad que se disputa en el Centro de Deportes Colectivos del Parque Estadio Nacional. Por su parte, el seleccionado masculino adulto cayó ante Brasil en las semifinales de la Copa Sudamericana que se juega en Cochabamba.

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6: Las compensaciones de Chilquinta por los extensos cortes de energía registrados durante el último temporal en Valparaíso se verán reflejadas en las boletas de septiembre. El gobernador Rodrigo Mundaca cuestionó los montos, calificándolos de irrisorios y apuntando a un problema estructural del país. El Ejecutivo evalúa postergar el retorno de 400 funcionarios del complejo fronterizo Los Libertadores ante la demora al despeje argentino y el pronóstico de nuevas nevadas. En paralelo, visitantes de los Andes cuestionaron las restricciones de acceso tras permitirse el ingreso solo a turistas con reservas en Resort Sky Portillo. El alcalde de Zapallar, Gustavo Alessandri, defendió la legalidad de ceder la explotación de estacionamientos públicos a sus propios funcionarios. En medio de cuestionamientos al municipio, el jefe comunal informó la renovación del beneficio hasta 2027 y descartó un conflicto de interés. Y completamente cortada se mantiene Avenida España a la altura del Liceo Industrial en dirección a Viña del Mar. Se están realizando desvíos para vehículos menores en Amunátegui y para el transporte público en Pellé.
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6: Nueve de la mañana con 4 minutos, hasta acá dejamos Radiograma Matutino, la temperatura en Viña del Mar 7 grados, cielo soleado. Los dejamos en compañía de una semana en la radio, que tenga una excelente jornada.
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16: ¿Cómo están? Buenos días. Les entregamos un saludo cariñoso en esta mañana de día domingo 9 de agosto de 2026. En el aire con Una Semana en la Radio. Desde este momento y por las próximas 4 horas vamos a estar atentos a todo lo que sucede en el Gran Valparaíso, en la zona interior, bueno, en toda nuestra región de Valparaíso que nos sintoniza por el 94.5 y también un abrazo gigante a los que nos sintonizan en el 93.5 en todo el

de Casa Blanca. Fotos, videos, mensajes. Además, en este Día del Niño, ¿cómo no mencionarlo? Estamos hace varios días en modo Día del Niño. Claro, porque fue oficialmente durante la semana. Comenzaron en algunos puntos de la región actividades durante la jornada de ayer. Y bueno, hoy ya es

0: 89. Ahí está nuestro WhatsApp. Nuestro nuevo WhatsApp, ¿ya lo tiene anotado? Lo vamos a revisar de nuevo para que por ningún motivo se le vaya a pasar esta información. Siempre es bueno tener nuestro WhatsApp, más 569-9207889, para que estemos en comunicación. En la sala de sonidos hoy, saludo a don Fernando Concha. ¿Cómo estás, Feña?
1: Muy buenos días.
0: Aquí lo vemos. También está preparado para iniciar este viaje junto a todas nuestras auditoras y auditores. Y comenzamos el programa con una canción, pero que viene como anillo al dedo en este día domingo acá en nuestra ciudad de Valparaíso, que es la joya del Pacífico. Joe Vasconcelos, iniciamos una semana en la radio.

Dice que, leo textual, caen los patos asados a esta hora en este punto de Estados Unidos. Muchas gracias, Marta, por comunicarse. Marianela Correa, hola, Bio Bio por Viña, hay un agradable sol, pero hace frío igual. Marianela Correa. Bueno, ya que nuestros auditores nos han estado comentando sobre el tiempo, temperaturas, bueno, desde el exterior, nuestra auditora Marta, Marianela, nos decía que en Viña del Mar hay sol, está despejado en gran parte de la región de Valparaíso, está despejado. De hecho, vamos a contarles de inmediato qué es lo que dice el informe del tiempo. Me quedo en Viña. Durante el resto de este domingo 9, para celebrar a nuestras niñas y niños, el cielo estará absolutamente despejado. Atención con la temperatura máxima, 15 grados en Viña del Mar hoy. 15 grados, esa es la máxima en esta especie de primavera anticipada. Son unos días que nos recuerdan de que la primavera aún falta para que llegue, pero cada vez menos. En Valparaíso, despejado también hoy, esperamos durante todo este día domingo, máxima probable de 14 grados. Nos vamos hacia la zona interior, La Calera, Quillota, despejado, helada. ¿Cuál es la temperatura a esta hora en la comuna de Quillota? Lo vamos a revisar de inmediato. Saludos para todas las personas que nos están escuchando a esta hora en Quillota, 6 grados. El cielo también está despejado. Se va a mantener así durante todo el día, 15 grados la temperatura máxima para hoy. Litoral Norte, Papudo, Zapallar, La Ligua, para hoy también despejado, máxima probable de 14 grados. En la tarde podríamos registrar algo de viento en el litoral norte, despejado con viento entre 25 y 40 kilómetros por hora. 14 grados entonces la máxima para hoy. Valle de Aconcagua, San Felipe, Los Andes, Curimón. Saludos para todos los que nos escuchan también en Putaendo, despejado, helada en San Felipe. A esta hora mucho frío y en la tarde despejado, variando a nubosidad parcial. 15 grados también la temperatura máxima para hoy. Nuestro Valle de Casablanca, despejado y helada. También bajas temperaturas a esta hora se registran en el Valle de Casablanca, por la tarde despejado, 14 grados la temperatura, la máxima para hoy. En San Antonio, despejado y helada, se mantendrá el cielo despejado, 15 grados la máxima para San Antonio. Y a propósito de temperaturas, en la comuna de Limache, provincia de Margamarga, 8 grados. A esta hora se nos estaba quedando la provincia de Margamarga, que comprende comunas como Limache, Olmué, Villa Alemana y Quilpué. Despejado y helada, eso ahora durante la mañana, despejado en la tarde, 15 grados, la máxima también anunciada por la Dirección Meteorológica de Chile. En Viña del Mar, 9 grados, lo decíamos, el cielo está despejado, 7 grados a esta hora también a todo sol en la comuna de La Ligua. Ahí está, el completísimo reporte del tiempo para quienes se suman a la sintonía de Bio Bio, la radio, en esta mañana de domingo. Más 569-9207-889, nuestro WhatsApp, y nos vamos a quedar con Dua Lipa, Be The One.

9:14. Vamos a revisar algunos mensajes. Nos están saludando nuestras auditoras y auditores en esta mañana. Hola Nati, muy buenos días. Marta también nos está saludando. Gracias por tocar el himno de Valparaíso para los que extrañamos la tierra. Saludos desde Cape Coral, Florida.

9:21, 9:21. Nicolás Uribe también nos está saludando a esta hora. Un saludo desde Islas Cíes, una chilena en Galicia. Saludos. Estamos también fuerte y claro a través de vivovivochile.cl en el exterior. Para todas las personas que nos están escuchando en otras latitudes, gracias por estar acá junto a Bio Bio Valparaíso en este 9 de agosto. Continuamos recordando a una de las voces más importantes de la música popular, porque un 9 de agosto de 1963 nacía en Nueva Jersey Whitney Houston. Una mujer que llegó a convertirse en cantante, actriz y productora, y cuya voz terminó marcando varias generaciones. Whitney, que creció en una familia musical, de hecho, su madre, Cissy Houston, era cantante de gospel y prima de Dionne Warwick. Desde muy joven, Whitney comenzó a cantar y antes de convertirse en una estrella mundial, pasó por los escenarios de las iglesias. Su primer álbum apareció en 1985. Se llamó Whitney Houston y rápidamente comenzó a construir una carrera extraordinaria. Llegaron los grandes éxitos, los número uno y una voz que podía moverse entre el pop, el soul, el rhythm and blues y el gospel. Pero Whitney Houston también quiso probarse en el cine. En 1992 llegó uno de los grandes momentos de su carrera. Protagonizó The Bodyguard, el guardaespaldas, recordemos, ¿cierto?, junto a Kevin Costner. La película fue un fenómeno y su banda sonora se convirtió en una de las más exitosas de la historia. Allí estaba una canción que originalmente había escrito y grabado Dolly Parton, I Will Always Love You. Whitney la tomó, la llevó a otro registro y terminó convirtiéndola en una de las interpretaciones más reconocibles de la música popular. Después llegarían otras películas como Waiting to Exhale y The Preacher's Wife, además de su participación como productora ejecutiva en Cinderella. Su carrera musical dejó cifras impresionantes: 25 nominaciones a los premios Grammy y 6 galardones, y entre ellos dos de los más importantes: grabación del año por I Will Always Love You y álbum del año por la banda sonora de The Bodyguard. Whitney Houston murió en febrero de 2012 a los 48 años.

pero su voz permanece. Esta voz de otro planeta. Bien, y hoy, cuando se cumplen 63 años de su nacimiento, la vamos a recordar con una canción que se convirtió también en parte de su historia. I Wanna Dance With Somebody es Whitney Houston, en una semana en la radio, recordando a quien hoy hubiese estado de cumpleaños.

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5: Nueve con 31 minutos, seguimos haciendo una semana en la radio. No olvides nuestro WhatsApp, más 569-9207-889. Aquí te estamos leyendo en esta mañana de domingo y escuchando también a Charly García con Nos siguen pegando abajo.
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1: Monitoreando lo que sucede en la Avenida España, recuerde, debido a un derrumbe registrado en el sector de Avenida España, se mantienen desvíos de tránsito entre Valparaíso y Viña del Mar. Vehículos menores, Avenida España, Amunátegui y Cerro Recreo. Para microbuses y transporte público, Avenida España, Pellé, Lastarria y Cerro Recreo. Ahora, para acceder a Caleta Portales, el ingreso deberá realizarse desde Viña del Mar hacia Valparaíso debido a la interrupción de la ruta en el sector afectado. Se recomienda a conductores y pasajeros planificar sus desplazamientos, considerar tiempos adicionales y respetar las indicaciones de tránsito en el sector. Estaba Carabineros regulando el tránsito en el sector de Caleta Portales cuando veníamos hacia la radio durante esta mañana. Así es que destacar ahí la presencia policial en uno de estos puntos en donde se está desviando el tránsito por esta situación de derrumbes en la Avenida España. En nuestro WhatsApp, nuestros auditores nos están saludando gracias a Marco Ruiz. Buenos días, nos dice Gonzalo Foss. Acá nos está también saludando. Dice, estaremos escuchando ahí los fines de semana en la radio. No solo los fines de semana, Felipe. Todos los días para que se mantenga, pero al tanto de todo lo que acontece a nivel local, nacional e internacional también. Felipe, gracias por estar escuchándonos y por escribirnos en el más 569-9200-7889. Berta nos dice, buenos días. 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No todavía. 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Me voy a biobiochile.cl. El pasado jueves se realizó la presentación de la plataforma Sin Fachadas, herramienta que permite a ciudadanos y fiscalizadores municipales denunciar de forma anónima establecimientos con sospecha de funcionamiento irregular. En ese sentido, las denuncias que se presenten serán derivadas directamente al Servicio de Impuestos Internos para su análisis y fiscalización. El presidente de la Cámara Nacional de Comercio, José Pacomio, explicó que dicha plataforma está alojada en su web y al día de hoy cuenta con más de 200 denuncias. Por otro lado, en la instancia también se presentaron los principales resultados de la encuesta Percepción sobre Negocios Fachada, Impacto en el Comercio Formal, Los Barrios y la Seguridad, cuyo objetivo es dimensionar cómo este fenómeno afecta a las personas del entorno. Según el informe, 7 de cada 10 personas cree que ha aumentado la presencia de estos establecimientos en sus barrios y el 74% declara que incrementó durante el último año. Asimismo, al lanzamiento también asistieron diversos alcaldes que instaron a la ciudadanía a participar y denunciar, ya que los vecinos son quienes conocen y viven de primera mano las consecuencias de los negocios fachada. Todas las autoridades presentes reafirmaron de manera unánime su compromiso para continuar colaborando en nuevas medidas para avanzar en políticas públicas que mejoren la seguridad y el comercio de las comunas. Fue lanzada ya hace algunos días durante esta semana que estamos culminando. Plataforma Sin Fachadas suma más de 200 denuncias por comercios ilegales.
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0: vaya Dios mío. Yo escucho atentamente cómo uno se puede movilizar en la Avenida España, pero no tengo claridad y me gustaría si me puede decir cuál es el tramo donde realmente está cortada la Avenida España. Por ejemplo, si yo quiero ir hasta una bomba de bencina que hay en la Avenida España, ¿puedo hacerlo? Le agradezco su atención. Buenos días.
1: Muy buenos días, María Rosa. María Rosa Vidal nos dejó este mensaje en el más 569-9207-889. ¿Qué mejor que responderle a nuestra auditora, con quien también está al tanto de todo lo que sucede en este punto de Valparaíso, en esta avenida que une justamente las dos comunas, Valparaíso con Viña del Mar? Benjamín Duque, buenos días.
2: Buenos días, Gonzalo.
1: ¿Cómo estás?
2: ¿Todo bien y tú?
1: Muy bien también, aquí pendientes siempre todos, como es habitual, a lo que nuestros auditores van consultando, y qué mejor que responderle a través de ti a nuestra auditora. ¿Se puede o no, por ejemplo, llegar a la estación de servicio considerando estos cortes que están ahí en la Avenida España? Preguntaba María Rosa.
2: Perfecto. Bueno, para llegar a la estación de servicio, por ejemplo, la Cher que se encuentra en Yolanda, no hay ningún problema desde Valparaíso. El asunto viene después, avanzando ya más allá, digamos, para microbuses, por ejemplo, transporte público, donde se están realizando los desvíos a la altura de Pellé, a la altura de Pellé, donde está INACAP, más o menos, en Caleta Portales, para que lo tenga como punto de referencia. Si ella se está movilizando en microbús, en vehículo menor, no hay ningún problema para llegar hasta la Shell, por ejemplo, de Yolanda. Sin embargo, se avanza un poco más allá, si va en un vehículo menor o en una micro. Probablemente en este primer caso, si van en un vehículo menor, la van a desviar por Amunátegui hacia Cerro Recreo, y en el caso de las micros la van a desviar por Pellé hacia Las Tarrias.
1: Esos son los desvíos que ya también hemos estado dando a conocer. Benjamín, ¿cuál es la situación a esta hora con respecto a los trabajos? Se va, hoy es domingo, pero estas situaciones no se pueden hacer esperar, ¿cierto? ¿Qué es lo que va a acontecer? ¿Van a haber trabajo durante el resto de esta jornada? ¿Se espera que el tránsito se normalice hoy domingo? ¿Esto podría pasar hasta la jornada de mañana lunes? ¿Cuál es el panorama?
2: Perfecto, de acuerdo, que lo que manejamos es lo siguiente. Hay instaladas unas barreras New Jersey en este sector que están cortando completamente el tránsito hacia Viña del Mar, y en ese lugar está trabajando maquinaria de los municipios de Valparaíso y Viña del Mar. De acuerdo a lo que dice el municipio de Viña del Mar a través de sus redes sociales, se encuentran trabajando todo esto en Pellé, en dirección a Viña del Mar, y en Amunátegui, con dirección a Viña del Mar, a la altura del Liceo Industrial, para que lo tengan en consideración, para poder restablecer el servicio hoy día a las 2 de la tarde.
1: Hoy a las 14 horas.
2: Exactamente.
1: Una noticia que esperaban escuchar auditoras, auditores, considerando de que mañana, bueno, ahora estamos en fin de semana, así todo, hay un desplazamiento importante de automóviles por este punto, pero mañana aún más, sobre todo en las horas punta, muy temprano, después al mediodía y posteriormente en el regreso a casa.
2: Totalmente, Gonzalo. De hecho, a ver, es muy importante que los trabajos avancen lo antes posible, porque claro, está en la principal vía de acceso entre Valparaíso y Viña del Mar, muchas personas que vienen desde el interior hacia la comuna Puerto. Entonces, bueno, vamos a estar muy atentos a cómo siguen los trabajos de los municipios y también, por supuesto, a ver cómo previenen que se sigan realizando estos deslizamientos de tierra, porque no es el primero.
1: ¿Y eso que no ha llovido? Como increíble esto de la saturación de los suelos. No ha llovido como en aquel sistema frontal cuando estábamos iniciando julio. Así todo, con estas lluvias que han sido menos intensas, se han provocado estos deslizamientos de tierra.
2: Completamente, Gonzalo. De hecho, recordemos a los auditores, durante el sistema frontal, durante el temporal que tuvimos, ya se estaban produciendo grandes eventos de remoción en masa y teníamos rocas de gran tamaño instaladas en algunas pistas de Avenida España que provocaban, lógicamente, retrasos en el tránsito. Entonces, vamos a hacer las consultas a los municipios para entender cómo se va a evitar que esto siga sucediendo. ¿Se va a instalar algún talud? ¿Se va a instalar alguna planta que pueda favorecer la retención de tierra? Vamos a ver qué nos dicen los municipios con respecto a esta situación.
1: Aún quedan lluvias, por eso es importante. Muchas gracias, Benjamín Duque.
2: Muchas gracias.
1: Que estés muy bien, buenos días. 11 minutos para...

las 10 de la mañana, ahí respondiendo a nuestra auditora, a nuestros auditores que se están contactando a través del más 569-9200-7889 en biobiochile.cl. Entregamos esta noticia. Al momento de planificar un viaje al extranjero, no solo el precio de los pasajes y el alojamiento puede marcar la diferencia en el presupuesto. El tipo de cambio entre el peso chileno y las monedas locales también es un factor clave, ya que determina el poder adquisitivo de los viajeros. En ese contexto, existen destinos donde la divisa chilena rinde más, permitiendo acceder a bienes, servicios y experiencias a un costo relativamente menor. Según un análisis hecho por expertos, Japón es el destino mejor aspectado para los turistas nacionales, mientras que Estados Unidos y Europa también muestran una mejora en el poder adquisitivo del tipo de cambio. El análisis elaborado por Ibury evaluó cómo ha variado el poder adquisitivo del peso chileno en algunos de los destinos más populares entre los viajeros nacionales. La comparación considera tanto la evolución del tipo de cambio como la inflación de cada país, permitiendo estimar cuánto más o menos pueden comprar los turistas chilenos en comparación con hace un año. Japón encabeza la lista de los destinos más favorables para los viajeros chilenos. Durante el último año, el peso chileno se fortaleció cerca de un 16,5% frente al yen japonés. Y considerando además la baja inflación del país asiático, los turistas pueden comprar aproximadamente un 14,9% más que hace un año. Si se compara con gastar ese mismo dinero en Chile, la ventaja alcanza un 19,4%. Estados Unidos presenta también un escenario favorable para los turistas chilenos. Pese a la volatilidad observada durante el último año, el fortalecimiento del peso frente al dólar permite que los viajeros compren un 1,9% más que hace un año. Comparado con gastar en Chile, el beneficio alcanza un 5,9%. Europa muestra una tendencia similar. La apreciación del peso frente al euro y una inflación de 3,2% permiten que el poder adquisitivo de los chilenos aumente un 1,5% respecto al año pasado y un 5,4% frente al gasto equivalente en Chile. Ahora, ¿qué pasa en Latinoamérica? Hablamos de Europa, de Japón, Estados Unidos. En contraste, algunos destinos latinoamericanos registran una pérdida de poder adquisitivo para los viajeros chilenos. México es uno de los casos más relevantes. Brasil muestra un comportamiento similar. La inflación del 4,7% y la evolución del tipo de cambio generan una caída de 7,5% en la capacidad de compra de los chilenos respecto del año anterior. Por último, Perú y Argentina también presentan retrocesos. En ambos casos, el efecto combinado de inflación y movimientos cambiarios reduce el rendimiento del peso chileno, aunque las caídas son más moderadas, cercanas al 5%. Lo destacamos ahí también en biobiochile.cl, los destinos internacionales en los que el peso chileno está resultando más conveniente. Faltan 7 minutos para las 10 de la mañana. Continuamos haciendo una semana en la radio junto a Luis Miguel, Labios de Miel.

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1: Faltan 3 minutos para las 10 de la mañana, 3 para las 10. Nos está escuchando Mauro en Villa Alemana. Saludos desde el frío Villa Alemana. ¿Nos pueden contar si ha ido ya subiendo la temperatura paulatinamente en esta mañana de domingo en el +569 9200 7889? Buenos días, habla Herman. Estamos en el paradero del Fuerte Aguayo esperando la micro hace más de 40 minutos. Y con este frío es inaceptable que no pase ninguna micro hacia Viña del Mar. Este mensaje nos llegó a las 9:38. Herman, ¿pasó la micro? ¿Pasó ya la micro, no? Ahí que nos cuente, por favor, en el +569 9200 7889. Estaba esperando en el paradero del Fuerte Aguayo durante un rato considerable, no pasaba ninguna micro. Ojalá ya hayas podido tomar el transporte público en esta mañana. David Hermosilla, buenos días, por fin nuevamente conectado. David, María Carolina también nos está saludando y nos adjunta una fotografía sobre este deslizamiento en el sector de la Avenida España. Ya estuvimos conversando recién junto a Benjamín Duque. Reiterar los desvíos en Amunátegui, Cerro Recreo para vehículos menores y para micros y transporte público, Avenida España, Pellé, Lastarria, Cerro Recreo. Ese es el desvío para el transporte público. Nos preguntaban también hace un momento, para acceder a Caleta Portales, el ingreso deberá realizarse desde Viña del Mar hacia Valparaíso debido a la interrupción de la ruta en el sector afectado. Benjamín también nos entregaba, para las personas que están recién integrándose a la sintonía de la radio, una muy buena noticia. Se espera que hoy a eso de las 14 horas ya la vía pueda quedar 100% operativa, además de cara a la jornada de mañana lunes. Un minuto para las 10. Vamos a una pausa. Tenemos informador. Luego continuamos con mucho más de una semana en la radio. No se vayan.

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2: ¿Cómo están? Muy buenos días. Bienvenidos al Informador de las 10. Ya se los contábamos oportunamente para quienes se desplazan entre Valparaíso y Viña del Mar porque se mantienen los desvíos de tránsito en Avenida España debido al derrumbe registrado en el sector de Caleta Portales. Según informaron los municipios de Valparaíso y Viña del Mar, el desprendimiento de material obligó a interrumpir el tránsito en dirección a Viña del Mar mientras continúan los trabajos de limpieza, remoción de escombros y evaluación de las condiciones de seguridad en el lugar. En Viña del Mar se indicó que el corte se mantendrá en principio hasta este domingo a las 14 horas. Maquinaria municipal y equipos de emergencia permanecen trabajando en el sector afectado para despejar la vía y reducir riesgos de nuevos desprendimientos. En cuanto a los desvíos, los vehículos menores que circulan por Avenida España deben continuar por Amunátegui hacia Cerro Recreo, en tanto las micros y el transporte público están siendo desviados por Pellé, Las Tarrias y posteriormente Cerro Recreo. Además, para acceder a Caleta Portales, el ingreso debe realizarse desde Viña del Mar en dirección a Valparaíso debido a la interrupción existente en el tramo afectado. Tenemos información del minuto con Fernando Ríos.
3: El parlamentario manifestó su molestia por los dichos de Piñera por el modo que cuestionó el comportamiento de algunos miembros del Congreso. La hija del expresidente cargó directamente contra el diputado, declarando que no quiere que el Congreso esté lleno de manucheris. Creo que le hace un pésimo favor al país. En ese sentido, el mismo Manucheri declaró en su cuenta de X que estas declaraciones se contradicen con el respaldo que su región le ha dado, traduciéndose en los casi 100.000 votos en la última elección. Asimismo, defendió su labor como parlamentario, afirmando que las acusaciones constitucionales impulsadas por su sector terminaron con 3 jueces destituidos y que las denuncias abrieron las investigaciones penales del caso Hermosilla, donde se investiga al exministro del Interior Andrés Chadwick por sus supuestos nexos con el abogado imputado por el escándalo Luis Hermosilla.
2: Nevazones en Alto Biobío causaron problemas en caminos cordilleranos. La maquinaria de vialidad se encuentra trabajando en las rutas principales. Vamos a revisar esta información con Mario Tapia.
4: Más de un metro de nieve en sectores altos de la cordillera presentan lugares de Alto Biobío, lo que ha interrumpido el tránsito en caminos de la huella indígena, según se informó. El alcalde de la comuna de Alto Biobío, Félix Vita, sostuvo esta mañana que la maquinaria de conservación global ha estado trabajando en el despeje de rutas principales y que estos trabajos seguirán hacia caminos secundarios como Guayalí, por ejemplo, donde varias familias se encuentran con problemas viales, también de circulación y conectividad. Respecto a los trabajos de maquinarias municipales, también el alcalde Vita señaló que estos seguirán en las próximas horas para después dejar despejados los caminos que presentan acumulación de nieve. También se informó por parte del alcalde de Alto Biobío que ya está gestionada la ayuda en forraje para animales que también lo necesitan en sectores cordilleranos de su comuna. 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
2: Revisamos información de último minuto con Sebastián Cornejo.
5: La ofensiva de la oposición se produce luego de la aprobación del proyecto en el Congreso y apunta principalmente a cuestionar la constitucionalidad de algunas de sus normas, entre ellas la invariabilidad tributaria. Frente a esta acción, la diputada Paulina Muñoz del Partido Libertario sostuvo que, desde un comienzo, la izquierda se opuso al proyecto por razones políticas y acusó que busca revertir en el TC una derrota sufrida durante la tramitación legislativa. Según afirmó, el objetivo de esos sectores no sería mejorar la iniciativa, sino impedir su implementación y obtener una victoria política que no lograron durante la discusión parlamentaria. Muñoz sostuvo además que el Tribunal Constitucional no es una tercera cámara y que los elegidos democráticamente están en el Parlamento. En esa línea defendió la invariabilidad tributaria y el mecanismo de restitución asociado a permisos ambientales revocados

0: asegurando que ambas disposiciones ajustan plenamente a la Constitución y que no presentan elementos que justifiquen su impugnación.
1: Gracias. 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
2: En noticias del ámbito internacional, el presidente de Brasil, Luis Ignacio Lula da Silva, cargó este viernes contra el secretario de Estado de Estados Unidos, Marco Rubio, por el recrudecimiento del conflicto comercial bilateral durante la presentación de los datos preliminares de la deforestación de la Amazonía. Pese a las últimas tensiones con Estados Unidos, Lula separó de su discurso la figura del presidente de Estados Unidos, Donald Trump, y reveló que la relación con su homólogo estadounidense es de mucho respeto. 10 de la mañana con 5 minutos, la temperatura en Concón 10 grados. Continúa en compañía de la radio. Muy buenos días.
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9: Son las 10 de la mañana con 7 minutos. Continuamos en una semana en la radio. Escuchamos a Rick Astley, Never Gonna Give You Up.
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1: 10:10. Hay una expresión que forma parte del lenguaje popular chileno. Esto de pasar agosto. Hay que pasar agosto. Una frase que históricamente se ha asociado a las personas mayores y a la idea de que superar este mes significa dejar atrás la parte más difícil del invierno. Pero, ¿qué es lo que dice realmente la medicina? ¿Es agosto el mes más peligroso para las personas mayores? ¿O estamos frente a una tradición que tiene una parte de verdad, pero que hemos convertido en un mito? Bueno, para conversar sobre todo esto, estamos en contacto con el doctor Mauricio Cancino, médico internista de la Clínica Ciudad del Mar. Doctor, ¿cómo está? Muy buenos días.
2: Muy buenos días, Gonzalo. Muchas gracias por la invitación y atento acá a todas las dudas que tengan sobre el invierno, agosto y esto que a nosotros nos pasa en todas las consultas de ya desde otoño. Empieza a prepararse generalmente el adulto mayor y me dice: doctor, yo tengo una meta y meta este año es pasar agosto.
1: Sí, doctor. Entonces, justamente partiendo por esto, ¿hay que pasar agosto o podemos jubilar definitivamente esta expresión? ¿Qué me podría decir usted desde su mirada especialista de médico?
2: Mira, la verdad es que no es tan mito, ¿ya? Uh-huh. Porque si bien las cifras epidemiológicas del Ministerio de Salud en nuestro país dicen que hay más mortalidad, especialmente adultos mayores por enfermedad infecciosa, en el mes de julio debería ser, cierto, el mes donde tengamos más atención, ya hay un dicho popular que no hay que dejar de lado, que dice que agosto los prepara, o sea, en julio los prepara y agosto se los lleva, ¿ya? Entonces, ¿es por qué? Porque algunas personas que logran pasar este mes, que es el más complejo, que es julio, ya definitivamente llegan a agosto y puede haber otros virus circulando, algún otro cuadro respiratorio infeccioso que pueda descompensar patologías crónicas que tienen los adultos mayores. Y eso no es menor, porque una persona que viene saliendo de una neumonía o un cuadro respiratorio, cierto, viral, una influenza que se complicó, eso conlleva que una enfermedad crónica como una hipertensión, una diabetes, una enfermedad renal crónica, una cardiopatía coronaria, definitivamente sí se pueda descompensar y acelerar un proceso que pueda llevar, cierto, lamentablemente a la muerte. Así que tiene mito, por supuesto, porque las cifras lo desmienten y ponen en primer lugar a julio, pero también no hay que desconocer que la experiencia, ya desde los años de la colonia se hablaba de este término, nos dice que efectivamente agosto sí hay que tenerle mucho respeto y prepararse con las vacunas, de preguntarse si tenemos las vacunas, preguntarse si hemos tomado todas las medidas y aprovechar estos días, porque el clima está cambiando, y aprovechar estos días bonitos cuando sale el sol para ventilar muy bien los espacios, ventilar la casa, ya que así se va a prevenir de contraer nuevas enfermedades respiratorias, nuevos virus que puedan estar circulando, y eso va, cierto, a producir que podamos protegernos de nuevas infecciones y descompensaciones de enfermedades crónicas.
1: Entonces, doctor, ¿hay algo de verdad detrás de este dicho?
2: Siempre hay algo de verdad, pues la cultura popular siempre tiene algo de verdad y nos enseña mucho, ya, porque las personas se preparaban mucho cuando venía el mes de julio, pero en agosto empezaban a ver. Tenemos que recordar que en tiempos de la colonia y antes del siglo XX, que no habían antibióticos, ya muchas personas, cierto, no tenían tampoco los sistemas de calefacción que tenemos ahora.

0: está el conocimiento actual sobre los sistemas de ventilación, extracción de aire, lavado de manos, y eso finalmente también llevaba, ¿cierto?, a que se dieran en esos tiempos mayor muerte en este mes. Así que hay que tener mucho cuidado y no olvidemos algo muy importante, Gonzalo, que el invierno no termina en agosto, el invierno termina en septiembre. Entonces también hay que tener mucho cuidado porque también el relajo, este relajo que viene después de pasar los meses lluviosos como julio, ¿cierto?, y los inicios de agosto, la gente también deja las medidas, deja de preocuparse, de abrigarse bien, ¿cierto?, de ventilar los espacios, empiezan a haber más reuniones sociales, que es muy común y es muy bonito para preparar septiembre, pero en septiembre no se ha terminado el invierno y hay que tener mucho cuidado porque eso también puede llegar, ¿cierto?, a complicarse a más de una persona.
1: Doctor Cancino, ¿de qué se deberían cuidar especialmente las personas mayores durante este mes de agosto?
0: Hay que prepararse muy bien leyendo si es que tenemos nuestro carnet de vacunación al día. Muy importante tener la influenza, revisar la neumo 23 o la vacuna antineumocócica. Es muy importante tener, como decíamos, los espacios ventilados. Cuidado con la calefacción. No siempre la calefacción va a ser beneficiosa, porque si no está ventilado el ambiente puede provocar que las enfermedades respiratorias, que son muy importantes como el asma o el EPOC, se puedan descompensar. Entonces un adulto mayor debe estar siempre preparado para ello. Y otra cosa muy importante también es no perder el contacto social, ya que muchas personas que lamentablemente, ¿cierto?, pierden en invierno el contacto social, también no están atentos a los cambios que puedan tener en su organismo, ya sea una fiebre, una tos, en la alerta, ¿cierto?, de los síntomas respiratorios, como el dolor al pecho, la dificultad respiratoria, no tienen a quién comunicarlo, y eso muchas veces piensan dentro de sus casas, ciertos departamentos, que se va a pasar y finalmente se pueden complicar. Así que siempre estar en contacto con sus familiares o conocidos más cercanos para poder estar comentando los síntomas, ya que un llamado puede, ¿cierto?, dar una alerta muy importante para, ¿cierto?, poder consultar a tiempo en una unidad de emergencia.
1: Doctor, se ha informado durante las últimas semanas que existe un déficit todavía importante de personas mayores que se vacunen todavía durante esta temporada invernal. Pero alguien podría decir, ya, pero nos estamos acercando a la mitad de agosto. ¿Para qué me voy a vacunar? ¿Sirve todavía vacunarse? Usted bien lo decía recién, aún falta de invierno. ¿Qué pasa con ese porcentaje de personas que todavía no se ha ido a vacunar?
0: Sí, lamentablemente estamos al debe, ¿eh? Estamos al debe como sociedad, como salud pública, también en educación, de enseñar que nunca es tarde para vacunarse. Yo no soy experto en clima, ya, pero sí he visto, como todos, ¿cierto?, nos hemos dado cuenta que está cambiando mucho el clima y las estaciones como que se están corriendo de alguna forma. Entonces eso de vacunarse hasta marzo ya no es tan así. Tenemos que estar pendientes, ¿cierto?, de tener nuestra vacunación al día, ya que esto finalmente va a protegernos muchísimo frente a la influenza. ¿Y por qué lo digo? Una persona joven, cuando está en contacto con gotitas de alguien que está tosiendo, que estornudó, que está cantando, que se rió, que está hablando, esa gotita va a entrar a nuestro organismo y va a producir, ¿cierto?, el contagio. En una persona más joven tiene las herramientas que están muy bien preparadas para contrarrestar este contagio. Y generalmente un cuadro respiratorio dura 2 o 3 días, a veces 5. En cambio, un adulto mayor tiene un fenómeno que se llama inmunosenescencia, donde tiene menos respuesta, menos capacidad de respuesta y una respuesta más lenta. Por lo tanto, para los adultos mayores la vacuna es fundamental. Y como dije, nunca es tarde para vacunarse, por ello hay que ir a buscar inmediatamente, al escucharnos acá en la radio Bío, si es que tenemos nuestro carnet de vacunas al día, y no preocuparse si es que antes la gente se vacunaba hasta abril, ¿cierto?, en marzo, abril, porque todavía es tiempo, y como no sabemos con estos cambios de clima, el invierno, que lo tenemos, ¿cierto?, hasta el 21 de septiembre, más o menos considerado, puede que dure este año hasta octubre o noviembre. Este tipo de temperaturas, las lluvias, la humedad,

0: ¿cierto? Entonces eso también nos va a exponer. Así que la invitación es a vacunarse, a mantener alcohol gel como aprendimos en pandemia, en nuestras carteras, en nuestros bananos, nuestras mochilas, en la locomoción colectiva, pedir siempre que tengan las ventanitas un poquito abiertas para que exista ventilación en las oficinas, y también la mascarilla. Si usted visita a un familiar, tener siempre la mascarilla puesta. Eso es una ayuda hacia el familiar que uno está visitando, porque nosotros, insisto, yo aún me considero una persona joven, puedo responder, pero un adulto mayor, un flaco favor le vamos a hacer si le llevamos el bicho a la casa, y que, como decíamos, con este fenómeno de la inmunosenescencia van a tener menos defensa, menos capacidad, ¿cierto?, de respuesta, y se pueden descompensar.
1: Doctor, quedémonos justamente ahí, en las casas, y llevemos esto a la vida cotidiana de nuestras auditoras, auditores. Una persona mayor que pasa buena parte del día en su hogar durante el invierno, ¿qué condiciones debería tener ese hogar para reducir los riesgos?
0: La idea siempre es tener una temperatura ya lo más templada, ya no tener temperaturas mayores de 24 grados, ya que, insisto, aunque esté cierto el día con mucho frío, los cambios de temperatura, uno muchas veces tiene que salir al balcón a un departamento o tiene que salir al patio en una casa, los cambios de temperatura también van a favorecer, cierto, que pueda las defensas tener una mayor vulnerabilidad. Así que importante evitar los cambios bruscos de temperatura. Uh-huh. Estar abrigado siempre, cierto, las terminaciones que son, por ejemplo, las manos, los pies que están más expuestos a temperaturas más heladas, siempre usar guantes, buenos calcetines, mira, hablando, ¿cierto?, de la cultura popular y la experiencia y los años, estos que son de lana, que nos permiten tener, ¿cierto?, conservar la temperatura del cuerpo. Tener ventilación, es importante ventilar, sobre todo en las mañanas cuando hay un poquito de sol en algunos de los días que nos permite disfrutar. Hay que ventilar la casa, no hay que mantener la casa, ¿cierto?, porque también hay ácaros, hay polvo, y eso va a favorecer que tengamos, ¿cierto?, una menor respuesta de inmunidad frente a los microorganismos. Y por supuesto, mantener siempre el cuidado de la calefacción que vamos a utilizar. No es lo mismo utilizar calefacción a leña que utilizar calefacción eléctrica. La calefacción eléctrica es más limpia. Sabemos que es más cara y más costosa, pero es más limpia, puesto que la otra, la combustión es distinta y puede desfavorecer, ¿cierto?, la respuesta inmunológica.
1: Doctor, si una persona mayor ha llegado hasta aquí sin mayores complicaciones hasta hoy, 9 de agosto, ¿puede relajarse ya un poco o todavía queda, queda invierno por delante y hay que mantener los cuidados?
0: Oye, Gonzalo, queda mucho invierno, digamos, recién la primera parte de invierno, y queda mucho invierno hasta el 21 de septiembre como estación que tenemos y conocemos. Pero como decíamos, yo insisto, no soy experto en clima, pero he estado leyendo, ya averiguando, y al parecer este año se va a correr un poquito más allá, cercano a octubre, las lluvias. Así que nada de relajarse, hay que mantener, tampoco estresarse, al contrario, escuchar estos consejos, tomarlos con amabilidad y tener las precauciones que hemos conversado hoy día, porque eso nos va a permitir, cierto, pasar un mejor invierno y prepararnos. Viene septiembre, viene uno de los meses más bonitos del año, donde mejor vamos, cierto, a disfrutar, sobre todo las fiestas patrias, conversar, conocer gente, bailar con amigos, disfrutar el hermoso mes de septiembre, la naturaleza, y para eso tenemos que estar bien de salud y, por supuesto, no descuidarnos.
1: Doctor, muchas gracias, nos queda claro. Entonces, no es solo durante agosto, es durante todo el invierno. El doctor, que hay que cuidarnos. Mauricio Cancino, médico internista, Clínica Ciudad del Mar. Muchas gracias por estar con nosotros en esta mañana.
0: Oye, Gonzalo, yo me quiero tomar una licencia.
1: Por favor.
0: Sí, como la licencia médica, pero esta licencia usted me la va a dar a mí. ¿Qué
1: sí,
0: le parece?
1: Pero por favor, lo escuchamos atentamente aquí, doctor.
0: Ya que se viene septiembre, yo le quiero dejar una palla a Casilda, ¿ya? Que está encargada de la producción de la radio.
1: Por supuesto.
0: Para que se prepare para septiembre, y así todos nuestros auditores ya empiecen a tener este ritmo que nos trae, cierto, la cueca. Y le hice una palla a Casilda para que tome nota también,
1: ¿ah? Ya, a ver, vamos a escucharla entonces.
0: Vamos. En agosto me tengo que cuidar y el invierno lograr pasar. 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
1: Muchas gracias, doctor. Es que después de esa valla, nos quedan aún muchas más ganas de seguir cuidándonos para que idealmente nadie falte durante el próximo mes de septiembre. Muchas gracias.
0: Un abrazo, Gonzalo. Nos vemos. Chao.
1: Doctor, que esté muy, pero muy bien. Buenos días, el doctor Mauricio Cancino acompañándonos en esta mañana. Además, dejándonos muy en claro de que el 18 está cada vez más cerca. 10:25. Y ya que estamos también hablando de nuestro país, nos vamos a quedar con música chilena. Aquí están los Bunkers, Bailando Solo.

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0: Faltan 28 minutos para las 11 de la mañana. Una semana en la radio con Kenny Loggins. Footloose.
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1: Seguimos recibiendo mensajes a esta hora de la mañana. Nuestros auditores, saludos para aquí, dice tal cual, Negra Cartes. Buen día, Gonzalo. Agosto los prepara. Septiembre los arrastra, octubre los remata, nos dice. Profe Pato Toledo. Hola, buenos días. ¿Qué nos dice Patricio? Pasé por fuera de la Feria Caupolicán en Viña. Mucho comercio ambulante y un vehículo volcado en el bandejón central, pero al parecer es algún tipo de intervención, ya que no había vehículos de emergencia en el sector. ¿Podrían confirmar? A ver, déjame revisar esto. Nos llegó a las 10 de la mañana con 18 minutos. Esto fue durante la madrugada. Un abrazo, buen domingo, feliz día del niño. Ya vamos aquí a monitorear esta situación que nos está dando a conocer nuestro auditor. Gracias a todos los que se contactan con nosotros. ¿Alguna información a propósito de esto que se pudo observar hoy muy temprano ahí en el sector de la Feria Caupolicán? Lo vamos a verificar aquí con nuestro departamento de prensa. Y además, siempre atento a nuestros auditores en el más 569-9207-889. La empresa Chilquinta comprometió que para septiembre se debería reflejar la compensación tras los extensos cortes de energía del pasado temporal en la región de Valparaíso. Esto está disponible en nuestra página web biobiochile.cl. Sin embargo, el gobernador regional Rodrigo Mundaca calificó como irrisorias las compensaciones de parte de las compañías, apuntando a un problema estructural del país. La región de Valparaíso fue una de las zonas más afectadas por los cortes de suministro eléctrico en Chile en medio del temporal que afectó a la zona centro-sur a mediados de julio. En total, la región llegó a alcanzar más de 271.000 clientes sin energía, según registró la Superintendencia de Electricidad y Combustibles, SEC. Pero el problema no solo fue la gran cantidad de hogares sin energía, sino que los cortes se extendieron incluso en algunos sectores por una semana, lo que llevó a tomar medidas por parte del Ministerio de Energía, quienes oficiaron a la SEC, encargada de fiscalizar a las empresas eléctricas. Sumado a esto, Chilquinta S.A. y CGE anunciaron una compensación a los usuarios afectados. CGE aseguró un pago directo de 40.000 pesos a los usuarios que hayan perdido alimentos por el corte de energía. Si el monto es mayor, el afectado deberá adjuntar evidencia de dichas pérdidas. En paralelo, Chilquinta S.A., que sería la mayor responsable, según la SEC, de las extensas interrupciones del servicio, con un 72% del total de clientes afectados en la región, anunció que se hará el respectivo descuento por boleta para todos los afectados. Este se verá reflejado en las boletas de septiembre, según adelantó Paulina Guzmán, gerente de Sostenibilidad y Asuntos Externos de Chilquinta. En paralelo, mantienen una compensación que va desde los 40.000 pesos para quienes hicieron el reclamo formal por los extensos cortes y por pérdidas de víveres, lo que también debe ser justificado. Además, adelantaron que se reunirán con el CERNAC para definir un acuerdo compensatorio en boleta para todos los usuarios afectados por la interrupción del servicio. ¿Quién fue crítico con esta compensación directa? Fue el gobernador regional de Valparaíso, Rodrigo Mundaca, quien la calificó como irrisoria y cuestionó la poca intervención del gobierno en las empresas de servicios básicos.

0: explicaron, la compensación directa en dinero a los afectados aún no se hace efectiva, dado que cada caso está siendo revisado uno a uno, por lo que las fechas de pago variarán. Chilquinta compromete para septiembre compensación por cortes causados por temporal en Valparaíso. La nota ya está disponible para su revisión a través de www.biobiochile.cl.
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0: Minutos para las 11 de la mañana. Seguimos haciendo una semana en la radio y ahora escuchas a León Gieco con los Arieres de Charlie. Recuerda nuestro nuevo WhatsApp, +569 9200 7889. Aquí invitándole, como es habitual, a que mande sus mensajes, videos, mensajes de audio también en nuestro nuevo WhatsApp Bio Bio. 19 minutos para las 11 de la mañana.
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9: Doce minutos para las 11 de la mañana, aquí está SAS. Llevo a.
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0: 8 minutos para las 11 de la mañana. Un invierno con precipitaciones por sobre lo habitual contrasta con la posibilidad de que Chile enfrente importantes periodos de sequía durante los próximos años. En Expreso Bio Bio, Rodolfo Hahn puso este escenario climático en perspectiva junto al agroclimatólogo y académico de la Universidad de Talca, Patricio González. Escuchemos.
1: ¿Estas lluvias responden a un comportamiento normal del clima o estamos observando un cambio en los patrones históricos, Patricio?
2: Mira, Rodolfo, yo el término normal hace tiempo que no lo utilizo, porque normal en realidad, ¿qué es lo normal? En un cambio climático asociado a un evento El Niño, nosotros tuvimos en Talca en estos 3 días más de 100 milímetros, en Constitución cayeron 145 milímetros, entonces no es una... Son climas extremos, situaciones extremas que nos está dejando dos eventos. Uno, el cambio climático, la variabilidad climática también, y también el evento El Niño, que se retardó un poco en llegar, porque en mayo, junio no llovía, mucho frío, incluso se dudó de la llegada del evento El Niño, pero llegó finalmente y el evento El Niño condiciona escenarios para que las lluvias sean intensas en corto plazo, ¿no? En 3 días que caigan 145 milímetros en el Maule, sobre todo en el sector de la costa, obviamente no es una normalidad. Y como bien tú dices, ahora no solamente debemos hablar de los milímetros caídos, de lo cual la prensa, digamos, normalmente se centra en eso, lo que está bien, ¿no? Pero también hay que hablar de cómo Chile responde en su infraestructura a estos extremos climáticos, y pareciera ser que no fue, digamos, la solución. Valparaíso, por ejemplo, el agua caía por las escaleras. En Talca, todas las calles prácticamente eran ríos, los pasos bajo nivel. Entonces, la zona central de Chile, la infraestructura, de la cual hay que hablar también, está adecuada para recibir estos extremos climáticos que se van a volver a repetir en el futuro, ¿no? Y seguramente en agosto van a volver estos sistemas frontales, estos ríos atmosféricos, y vamos a tener impactos negativos.
1: Quiero hacer una pregunta más global. ¿Qué le está pasando al planeta? ¿Cómo se responde desde la ciencia una pregunta tan compleja pero sencilla, ¿no? ¿Qué le está pasando al planeta?
2: Bueno, lo que pasa es que nuestro planeta, se han hecho 30 conferencias de cambio climático a nivel mundial, ¿no es cierto? Y eso no es banal, porque se está reconociendo a nivel político que desde el año 1995, que empezó la primera conferencia de cambio climático en Berlín, el planeta ha ido cambiando, ha ido elevando su temperatura producto de las emisiones de dióxido de carbono, y ese calentamiento excesivo que tiene la atmósfera lo tiene que liberar, y lo libera de distintas formas haciendo que el clima se vuelva más extremo, porque es una energía calórica que debe liberar. Si a eso tú le sumas el evento El Niño, que va a ser un evento que va a alcanzar una categoría de extraordinario hacia finales de este año, que es más calor aún, obviamente eso explica la situación de que los sistemas frontales se carguen de más humedad, los ríos atmosféricos, que son más frecuentes durante el evento El Niño, traigan mayor potencial de humedad. Nuestra geografía es muy complicada, de la zona central de Chile. Tenemos una cordillera de la costa, un valle central, una cordillera de los Andes, muy junta con la cordillera de la costa, que está a más de 3.000 metros, que hace que el río atmosférico suba violentamente, se enfríe y deja estas lluvias intensas. Y ya eso, entonces estamos en un planeta en el cual el clima se ha vuelto extremo a partir del año 2000 en adelante, y eso lo reflejan en 3 días caigan 145 milímetros en una zona central costa, ¿no? Y que deje los estragos que hemos visto, no solamente la parte urbana, a mí también me preocupa la parte rural, la parte agrícola, como el caso Copiapó, Valparaíso, Santiago, que están se declararon, ¿cierto?, en emergencia agrícola, ¿no? Entonces, ¿cómo nosotros respondimos políticamente a estos extremos climáticos que se van a seguir produciendo? Porque esto va a ir aumentando el tiempo.
1: Es interesante esa última frase, pero ¿Cómo, Patricio, distinguir lo que corresponde a la variabilidad natural del clima de los efectos del cambio climático? ¿Qué es lo normal y cuándo estoy observando algo que es distinto, que trae un efecto con lo que usted ya acaba de explicar?
2: Mira, hay una variabilidad climática normal que tiene una recurrencia mucho mayor en el tiempo, ¿no? De hecho, hemos pasado por glaciaciones, hemos pasado por grandes sequías, también hemos pasado por grandes lluvias, pero son variabilidades climáticas que toman 60.000, 30.000 años en producirse, ¿no? Cuando hablamos de cambio climático, son aquellos cambios que se han producido en los últimos 50 años, 70 años, y eso ya deja de ser variabilidad climática y obviamente hay un factor humano que la está provocando por la emisión de dióxido de carbono fundamentalmente.
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0: 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En Biobío, una nueva hora. 11 de la mañana.
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3: Hola, ¿qué tal? Muy buenos días. Bienvenidos al Informador. La Directiva Regional de Renovación Nacional en Valparaíso informó que elevará al Tribunal Supremo del partido los dichos de la senadora Camila Flores luego de calificar a su par Fabiola Campillay como señora, de feria durante una discusión en el Senado. Desde Renovación Nacional señalaron que han recibido diversas quejas e incomodidades por las expresiones utilizadas, por lo que será el órgano superior de la colectividad el encargado de determinar si constituyen eventuales infracciones reglamentarias, estatutarias o una conducta alejada de la ética partidaria. En paralelo, recordemos que la Confederación Nacional de Ferias Libres, ASOF, manifestó su rechazo al uso despectivo de la expresión señora de feria, afirmando que representa un oficio digno y fundamental para el país, especialmente por el rol que cumplen miles de mujeres feriantes que la economía familiar y el abastecimiento de las comunidades. La diputada Francesca Muñoz del Partido Social Cristiano propuso incorporar la infancia y adolescencia al nombre de la Comisión de Familia de la Cámara para reflejar las materias que ya aborda la instancia. Más detalles con Valentina Boreca.
4: Actualizar el nombre de la Comisión de Familia de la Cámara para reconocer expresamente el trabajo que realiza en materias relacionadas con niños, niñas y adolescentes. Ese es el objetivo del proyecto de acuerdo presentado por la diputada del Partido Social Cristiano, Francesca Muñoz. La iniciativa propone que la instancia pase a llamarse Comisión de Familia, Infancia y Adolescencia, sin crear una nueva comisión ni modificar sus actuales atribuciones. Muñoz argumentó que temas relacionados con la niñez forman parte de también su trabajo legislativo y fiscalizador, incluyendo iniciativas sobre protección integral y la defensoría de los derechos de la niñez. La parlamentaria sostuvo que la infancia y la adolescencia no son materias secundarias y destacó también el trabajo realizado en asuntos como residencias, familias de acogida, listas de espera y fiscalización del sistema de protección.
3: La senadora del PPD, Loreto Carvajal, afirmó que las presiones del oficialismo para indultar a policías por hechos ocurridos durante el estallido social constituyen una falta de respeto. Los detalles con Josefa Chiamaro.
5: En medio de la ofensiva oficialista para que el presidente José Antonio Kast cumpla su promesa de campaña e indulte a condenados por delitos de lesa humanidad, la oposición ha reforzado su discurso oponiéndose a esta medida. Al respecto, la senadora del Partido por la Democracia afirmó que cualquier tipo de indultos, sea por hechos del estallido social o anteriores, son una falta de respeto grave para la separación de los poderes, la democracia y las decisiones de los tribunales de justicia, siendo enfática en que son sectores de la derecha los que impulsan este tipo de ideas y que existe una evidente sobreideologización del debate. Ahora, la senadora también indicó que la prioridad del gobierno y sus partidos debería ser otra, argumentando que los esfuerzos deberían concentrarse 100% en una agenda legislativa de seguridad que sea efectiva, destacando por último que esa es una de las principales prioridades y preocupaciones de las y los chilenos.
3: En noticias del ámbito internacional, el ministro de Exteriores de Egipto pidió este domingo que no se obstaculicen los progresos que implementarán la tregua en la Franja de Gaza después de que Israel rechazara el plan de 15 puntos anunciado por el presidente de Estados Unidos, Donald Trump. El ministro subrayó la necesidad de que todas las partes cumplan sus compromisos y se abstengan de realizar cualquier acción que pueda obstaculizar el proceso de implementación o socavar los avances logrados. Dijo en una llamada con el representante de la Junta de la Paz, también coordinador de la ONU para el proceso de paz en Oriente Medio. 11 de la mañana con 4 minutos, el cielo permanece soleado en la comuna de Limache. Sea en compañía de la radio, que tenga un excelente mañana.
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6: Continuamos con una semana en la radio escuchando a Diego Torres, Guapa.

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1: ...9 de agosto de 1803... y por el Sena, por el río de París, navegó por primera vez un barco movido con un motor a vapor, obra del ingeniero estadounidense Robert Fulton. Fulton había nacido en 1765... en el condado de Lancaster, en Pensilvania, y en sus años jóvenes trabajó como artista profesional pintando esas miniaturas sobre marfil que entonces se conocían como camafeos. 4 años después de la independencia estadounidense, se marchó a Londres para probar suerte como pintor. Su fracaso en el mundo del arte lo llevó a interesarse por la mecánica y también por la ingeniería. Y entonces empezó a diseñar sistemas de canales con planos inclinados para reemplazar las esclusas. Pero en esta iniciativa alcanzó muy poco éxito. Incluso el año 1796 publicó un tratado sobre los canales de navegación. Al año siguiente, en 1797, Fulton se fue a Francia y presentó el arma, textual, el arma que volvería imposible cualquier guerra. Financiado por Napoleón, Fulton puso a punto su Nautilus el año 1800 y realizó una demostración en Rouen. El Nautilus, que era un submarino de 6,6 metros, con Fulton a bordo y una tripulación de 3 miembros, navegaba a vela en la superficie, se movía bajo el agua impulsado por la fuerza de sus 3 tripulantes, que tenían que pedalear, me imagino, y podía permanecer hasta 6 horas sumergido a una profundidad de 7,5 metros aproximadamente, usando aire comprimido. En los planos, Fulton se retrató a sí mismo mirando por el periscopio. Sin embargo, los franceses no se mostraron interesados. En junio de 1802, el ministro británico pidió una comisión para evaluar este proyecto de submarino de Fulton. Pero esta comisión, después de largas semanas de trabajo, determinó que el proyecto era impracticable. Mientras tanto, Fulton había conocido a Robert Livingston, embajador de Estados Unidos en Francia, y juntos decidieron construir un barco de vapor para probarlo en el río Sena. Fulton experimentó con la resistencia al agua de las diferentes quillas de los barcos, hizo diseños y modelos e incluso hizo construir un barco de vapor completo. En el primer intento se hundió, pero se reconstruyó y fortaleció el armazón. Entonces, el 9 de agosto de 1803, su barco navegó río arriba bajo la atenta mirada de una multitud de personas en París. El barco tenía 20 metros de eslora, o sea, de largo, y 2,4 metros de manga, o sea, de ancho, alcanzaba una velocidad entre 5 y 6 kilómetros por hora contra la corriente del Sena. Después de ese experimento, Fulton volvió a Inglaterra para trabajar en el diseño y detalles técnicos de su máquina de vapor. Cuando fue completada, la hizo enviar a Nueva York, a donde él partió en 1806. Ahí se construyó el barco que fue el primer barco de vapor a paletas comercialmente viable. Fulton patentó su diseño del barco de vapor, construyó más barcos y diseñó después el primer barco de guerra impulsado a vapor. Sin embargo, el prototipo, o el primero que funcionó, fue en el Sena, en el río de París, el 9 de agosto de 1803.
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6: Con 17 minutos, continuamos en la mañana de este domingo 9 de agosto, día del niño, de la niña, de los que tenemos alma de niño también, escuchando a Toto en Bio Bio, All the Line.

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1: 11:21 minutos, 12 grados en Valparaíso, 10 en el Valle de Casablanca. Y en nuestro WhatsApp, Lore dice presente, nos está saludando a esta hora de la mañana. Muchas gracias, Lore Cabello, en nuestra sintonía. Saludar a H. Luzoro también. Dice, muy buen día, Gonzalo, aquí, escuchando la radio. Y agrega, Bío Bío, la radio. La verdad nos hará libre. Gracias por informarnos. Saludos cordiales. Héctor Luzoro, ahí está. Héctor, conectado también a la radio en esta mañana a través del más 569-9200-7889, nuestro nuevo WhatsApp. Y la posibilidad de sumar el 17 de septiembre como feriado legal abrió una nueva discusión entre el gobierno, el comercio y el sector turístico. Luego de que el Ejecutivo descartara por ahora la necesidad de modificar el calendario. El subsecretario del Interior, Máximo Pavés, aseguró que el gobierno no considera necesario innovar en esta materia, mientras en el Congreso ya existe un proyecto que propone declarar excepcionalmente feriado el jueves previo a Fiestas Patrias, o sea, el 17 de septiembre. La iniciativa presentada por Sandra Parisi busca que la medida rija únicamente durante este 2026, considerando que este año el 18 y 19 de septiembre serán viernes y sábado respectivamente. Además, el proyecto establece que el jueves 17 sería un feriado ordinario y no irrenunciable, por lo que el comercio podría funcionar bajo las reglas generales de un día festivo. Aunque el Ejecutivo puso paños fríos a la propuesta, los gremios comenzaron ya a sacar cuentas. En la Cámara Nacional de Comercio existe preocupación principalmente por el momento en que pueda adoptarse una decisión debido a que las pequeñas empresas necesitan organizar turnos, costos y funcionamiento con anticipación. Sin embargo, su presidente José Pacomio también reconoció que un fin de semana más extenso puede favorecer al turismo cuando existe una planificación adecuada. ¿Qué pasa con las pymes? La preocupación está puesta en la pérdida de jornadas productivas, especialmente para aquellas actividades que podrían detener sus operaciones durante 2 días consecutivos. El presidente de CONAPYME, Héctor Sandoval, advirtió que no todos los sectores se benefician de la misma forma cuando se agrega un nuevo festivo. El proyecto argumenta que extender las celebraciones podría aumentar la ocupación de alojamientos, el consumo en restaurantes y el movimiento del comercio local, particularmente en comunas y regiones que reciben visitantes durante fiestas, beneficiando al turismo y la gastronomía. También plantea que contar con una jornada adicional podría facilitar los desplazamientos por carretera y evitar que gran parte de los viajes se concentren en los mismos días. Una mirada que comparte la presidenta ejecutiva de FEDETUR, Mónica Salaquet, quien apunta al aumento de la demanda que genera para la industria contar con un día adicional. Bueno, mientras el gobierno sostiene que no ve necesario modificar el calendario, la propuesta deberá buscar respaldo en el Congreso. De avanzar, Chile tendría excepcionalmente 4 días consecutivos para celebrar, entre el jueves 17 y el domingo 20 de septiembre, aunque solo el 18 y 19 mantendrían su condición de feriados irrenunciables. ¿Fiestas Patrias XL? Idea de fijar feriado el 17 de septiembre divide al gobierno, comercio y turismo.
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1: 25 minutos, una semana en la radio con Aterciopelados. Florecita Roquera.
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1: Hay muchas familias buscando para celebrar este día del niño y también de la niña, panoramas, ¿cierto? Pero también sabemos que para muchas de ellas, a veces el costo de una salida puede ser una dificultad. En Viña del Mar, el municipio preparó durante agosto una serie de actividades gratuitas y hoy domingo no será la excepción. De hecho, hoy se concentra una de las principales actividades denominada Alegría Infinita. ¿Dónde? En la Quinta Vergara. ¿Cómo pueden participar las familias? ¿Qué prepararon para hoy? Todo eso lo vamos a conversar con Camila Estay, directora de Desarrollo Comunitario de la Municipalidad de Viña del Mar. Hola Camila, ¿cómo estás? Muy buenos días.
2: Hola, muy buenos días, Gonzalo. Acá estamos disfrutando la Quinta Vergara. Nos tocó un hermoso día, así que estamos muy contentas como municipio de dar inicio a nuestra actividad.
1: ¿Esto desde qué hora ya se está desarrollando, Camila?
2: Desde las 10 de la mañana ya hicieron ingreso las primeras familias. Tenemos un alto público, mucha risa. Estamos con pintacaritas acá en este momento, concursos, actividades, y creo que va a ser una muy bonita jornada porque ya desde la mañana tenemos a los niños y niñas disfrutando.
1: ¿Con qué se van a encontrar las familias entonces cuando comiencen a llegar dentro de los próximos minutos, antes de almuerzo? ¿Nos vas a contar también si hay puntos de venta de comida o después del almuerzo ahí en la Quinta Vergara?
2: Exacto. Bueno, primero contarles que en la Quinta Vergara el día de hoy tenemos la actividad que, tal como lo mencionaba, es Alegría Infinita, que lo que busca es poder generar espacios ya aprobados, como la Quinta Vergara es un espacio seguro, donde cada familia va a poder disfrutar, pero también cada niño va a contar con una identificación, con una pulsera, para que no tengamos ninguna dificultad, donde van a poder disfrutar de pintacaritas, actividades lúdicas, actividades con los museos de Viña del Mar, sacarse una foto con la gaviota real del festival de Viña del Mar, y además un show artístico con las guerreras K-pop, obras de teatro y actividades, y juegos inflables, sobre todo, que es lo que más pide, lo que más les gusta.
1: Claro, ¿desde qué hora, por ejemplo, ya se pueden sacar la fotografía con la gaviota oficial del Festival de la Canción?
2: Exacto.
1: Sí, ya está eso disponible.
2: De inmediato, por favor, si están pensando en su casa, ¿qué tienen que hacer? ¿Dónde pueden ir? Por favor, vengan, esto es totalmente gratuito, las actividades ya en

0: apreciaron y los equipos felices de poder recibirlo. Ya están los juegos infantiles también funcionando, pinta caritas, actividades lúdicas, concursos, y además food truck. Si piensan en qué almorzar, no piensen en qué almorzar, acá también tenemos food truck para que puedan tener una jornada larga en este espacio.
1: ¿Hasta qué hora esto se va a extender, Camila?
0: Hasta las 18.
1: Hasta las 6 de la tarde. Y el sol nos va a continuar acompañando acá en la región, así es que tenemos una tarde soleada y con temperatura agradable asegurada para que vayan entonces todas las familias. Sí, estamos con... Vamos a retomar el contacto con la directora de Desarrollo Comunitario de la Ilustre Municipalidad de Viña del Mar. Camila, ¿está ahí? Nos estaba justamente comentando sobre estas actividades que ya se están desarrollando acá en la Quinta Vergara, desde las 10 de la mañana. Show artístico, pintacaritas, nos decía también que los niños se pueden tomar una fotografía con la gaviota oficial del Festival de la Canción de Viña del Mar, van a poder recorrer los museos, áreas verdes, hay harto que hacer ahí en familia, hay carritos de comida para que no se preocupe de cocinar hoy día, todo esto y de manera totalmente gratuita en la Quinta Vergara. Hasta las 6 de la tarde, comenzó a las 10 de la mañana y se va a extender hasta las 18 horas. Vamos a retomar el contacto con Camila, seguramente nos estaba escribiendo, o más bien dicho, se estaba comunicando con nosotros desde un lugar con algún problema de cobertura, pero ya estamos con ella de nuevo. Camila, ¿te escuchamos?
0: Acá estamos, de vuelta, sí, tuvimos ahí un problema, pero ya estamos conectados.
1: Genial, a eso de las 6 de la tarde nos contabas que termina esta actividad. Quedan varias horas todavía para que las familias no dejen de participar. La municipalidad solo organizó actividades para hoy. En la Quinta Vergara hoy se concentra lo principal, dentro de los próximos días también habrá otras actividades. ¿Qué me puedes contar de lo que viene para las próximas jornadas?
0: Bueno, desde hace algún tiempo nosotros no solamente queremos enfocarnos en que sea el día del niño y la niña el mismo domingo, sino también tenemos un mes de actividades que hemos preparado como municipio, con espectáculos infantiles en el anfiteatro, actividades deportivas y también toda la red de trabajo que tenemos con los museos, el Museo Artequín, donde hay actividades enfocadas en la primera infancia, para conocer y jugar, también en la Quinta Vergara, actividades para explorar y entender un poco la cultura de forma más cercana, lo mismo con el Palacio Rioja, y bueno, la serie de espectáculos y parrillas que tenemos en el Teatro Municipal. Y también, por supuesto, las actividades de los territorios. Nosotros también nos trasladamos y llevamos la cultura, el teatro y el deporte hacia los distintos sectores de Viña del Mar, para que quienes no puedan acceder, nosotros nos acercamos a ellos.
1: ¿Camila?
0: Ahí tenemos actividades programadas en Forestal, Villamonte, ¿sí? Montesinaí.
1: ¿Dónde las personas pueden revisar el detalle? Porque son muchas las actividades, podríamos estar aquí durante varios minutos revisándolas, pero para que las personas puedan ir chequeando, ¿podría ser en redes sociales, por ejemplo? ¿Se está entregando algún folleto ahora en terreno a las personas que lleguen ahí,
0: exacto,
1: a la Quinta Vergara?
0: Toda la información se puede revisar en las redes sociales oficiales del municipio de Viña del Mar, ¿ya? Y también en la página visitaviña.cl, donde está todo explicado punto por punto, día por día, para que puedan revisar y ver cuál es la actividad que más les acomoda. Además, también vamos a ir actualizando e informando en nuestras redes sociales del municipio, redes sociales de la Dideco y también en Visita Viña. Así que el llamado es a que revisen la cartelera.
1: Camila, por supuesto, cuando se organiza una actividad masiva donde van muchos niños, por ejemplo, hoy, esto es volviendo a la Quinta Vergara, la seguridad es fundamental. ¿Qué debería tener presente una familia que llegue hoy para disfrutar de la jornada con tranquilidad?
0: Lo primero es que nosotros siempre pedimos que venga un adulto responsable con cada niño y niña que ingresa, ¿ya? Por lo tanto, tienen que acercarse a la entrada, donde a cada niño se le va a entregar una pulsera, donde ponemos el nombre y el teléfono de la persona que acompaña. Eso ha sido algo que ya probamos. La Quinta Vergara es un espacio seguro, contamos con equipo en cada uno de los espacios, pero también es importante que, como el día de hoy, y a buena hora, nos tocó un día soleado, tengamos las medidas de resguardo de que vengan con sol, bloqueador, agua, para que puedan disfrutar sin ningún problema de estas actividades.
1: ¿Actividades, además, pensadas para distintas edades o hay actividades especialmente dirigidas a determinadas

0: dos rangos de edad?
1: No, para distintas edades. Los juegos inflables, créeme que todos disfrutan, desde los más grandes hasta los más pequeños. Y sobre todo también el show y el espectáculo. Hay obras de teatro que van enfocados más a una etapa temprana. Y Guerreras K-Pop, que es un espectáculo para niños que están desde los 6 hasta entrando en la adolescencia. Y además también durante el mes tenemos actividades enfocadas en la adolescencia. Esas se explican en nuestras páginas web, donde tenemos distintos espacios también pensados para los más grandes, para los adolescentes.
0: Bien, muchas gracias. Camila, y hay algo que me llamó especialmente la atención. Estaba justamente revisando las redes mientras conversaba contigo. Me llamó la atención dentro de la programación esta sala de calma. ¿Qué es este espacio? Sí. ¿Por qué decidieron incorporarlo? Cuéntanos un poquito.
1: La sala calma es un espacio que hemos generado pensando en que todos los niños y niñas tienen derecho, porque también recordemos que el Día del Niño y la Niña tiene su foco, que no es tan solo un día, a veces se piensa que es un día comercial, ¿no es cierto? Se piensa mucho en que es el día en que tenemos que comprar regalos, y no. El foco es poder reconocer que todo niño y niña es sujeta de derechos. Dentro de esto, nosotros hace mucho tiempo, de hecho, en el Festival de Niños también se hace, tenemos espacio para que los niños y niñas neurodivergentes puedan acceder a estas actividades y no tengan que, no puedan no venir o participar. Por lo tanto, también el municipio de Viña del Mar implementa en cada evento masivo una sala calma con especialistas, con juegos, donde hay bajo nivel de ruido que permite que los niños, niñas puedan disfrutar de las actividades y regularse y volver cuando lo estimen pertinente. Por lo tanto, también estamos pensando en que esto es para todos y todas que quieran participar.
0: Hablaba recién de profesionales. ¿Quiénes son los que están ahí puntualmente en la sala de calma? ¿Qué tipo de profesionales, Camila?
1: Son psicólogos, terapeutas ocupacionales, uh-huh, y también profesionales del área. Eso lo hacemos en conjunto con la oficina local de la niñez del municipio de Viña del Mar.
0: Y estará también disponible hoy durante toda esta jornada que ya bien nos decías, se extenderá hasta las 6 de la tarde, 18 horas.
1: Exacto.
0: Hagamos la invitación una vez más
1: para durante todo el día.
0: Ya para todas las personas y también de manera gratuita todo lo que está hoy ahí, a excepción de lo que la comunidad quiera consumir, ¿verdad? En los food trucks, pero la entrada peatonal, todo eso totalmente gratis a cada uno de los espacios y áreas verdes además de la Quinta Vergara. Hagamos una invitación de nuevo para los que llegaron recién a la sintonía de la radio, Camila.
1: Totalmente disponible, también tenemos puntos de hidratación, verduras, frutas saludables para que también puedan acercarse y consumir. Bueno, la invitación es a disfrutar de la ciudad, de la programación que hemos preparado durante todo agosto, pero también queremos aprovechar de recordar algo importante, ¿no? Que jugar y aprender y acceder al deporte y la cultura y a ser escuchados también son derechos que tienen los niños y las niñas. Así que celebrar la niñez es también un llamado a comprometernos como comunidad, a su cuidado, a su protección y su desarrollo integral. Por lo tanto, si está en la casa y no tiene panorama, por favor acérquese a la Quinta Vergara y acá nosotros felices vamos a estar disfrutando y acompañándola.
0: Está la estación de metro, cerca pasan los microbuses también, no es tanto lo que hay que caminar, sí. O sea, el panorama está, pero está todo dado para que vayan las familias hoy día.
1: Está todo dado, es un lugar seguro, el día nos acompaña. Como dicen, todas las micros pasan por la Plaza de Viña. Y tenemos una estación de metro al lado, así que las excusas no hay, solamente el llamado está a venir, a disfrutar, pasarlo bien y reconocer la importancia que tienen los derechos de nuestros niños y niñas. Hay que resguardarlo, recuerden que ellos van a ser los adultos del futuro, así que por favor, la invitación es a que participen.
0: Muchas gracias, Camila Estay, directora de Desarrollo Comunitario de la Municipalidad de Viña del Mar. Nos acompañaste en esta mañana. Hasta a nosotros nos dieron ganas de ir después del programa, así es que seguramente
1: favor,
0: también vamos a estar.
1: Por favor, acérquense. Felices de recibirlo.
0: Gracias, Camila.
1: Que estén muy bien.
0: Muy
1: un
0: buen
1: abrazo,
0: día. Chao. Faltan 21 minutos para el mediodía. Panoramas en Viña del Mar, acá en la Quinta Vergara. Lo acabas de escuchar en una semana en la radio.

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2: Estamos a 15 minutos del mediodía, una semana en la radio, ahora escuchando a Alanis Morissette, You Learn.

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1: 11 minutos para las 12, el ex portero y mundialista con la roja en el Mundial de Francia de 1998, Nelson Tapia, presentó ayer su renuncia al elenco de Imperial Unido, en el que se encontraba ejerciendo como director técnico en la tercera división A del fútbol chileno. Su decisión llegó justo después de protagonizar un accidente de tránsito en la región del Maule, a la altura del kilómetro 332 de la ruta 5 Sur, en la intersección con la ruta L-651. El propio elenco de la Araucanía dio a conocer la noticia a través de un comunicado y explicitó que el otrora guardameta renunció por motivos personales. El Club Deportivo Imperial Unido informa que por motivos personales Nelson Tapia ha decidido dejar su cargo como director técnico de nuestro primer equipo. Como institución, respetamos plenamente su decisión y solicitamos a nuestra comunidad respetar su privacidad y la de su familia en este momento, dijeron. Desde el elenco de la cuarta categoría del Balompié Nacional agradecieron el gran trabajo realizado por el mundialista con Chile en Sydney 2000. Con nuestros jugadores especiales.

0: Especialmente con los más jóvenes, dejando una importante huella tanto en lo deportivo como en lo humano. Hasta antes del accidente de tránsito en el que se investiga conducción en estado de ebriedad, Nelson Tapia llegó a principios de junio al equipo de Nueva Imperial en medio de discrepancias que forzaron su adiós a Constitución Unido en 2025. Aludiendo a motivos personales, Nelson Tapia renuncia a Imperial Unido tras protagonizar accidente vehicular. Es otra de las noticias que ya están ahí disponibles en www.biobiochile.cl.
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0: Seguimos haciendo una semana en la radio. Nos quedamos con John Secada, Otro día más sin verte.
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1: Donde también se están realizando actividades para celebrar el Día del Niño es en la comuna de Olmué. Hoy, 9 de agosto, el municipio de Olmué está invitando a celebrar esta jornada con muchas actividades. Hay sorpresas, entretenciones para la familia en el frontis del municipio. Entretenidas actividades recreativas, juegos y el espectacular show de las guerreras K-pop. Ah, las que también van a estar acá en Viña del Mar. Entonces, claro, vienen viajando por nuestra región, porque las actividades en Olmué serán solo hasta la 1 de la tarde. Las personas pueden asistir con su disfraz, porque el mejor también será parte de la celebración. El mejor disfraz tendrá premio. Es una actividad organizada por la Municipalidad de Olmué con el apoyo de la Cámara de Turismo de Olmué. Les esperamos a todos, dicen en las redes sociales desde el municipio de Olmué, para compartir esta jornada inolvidable que se va a desarrollar hasta la 1 de la tarde. Acá en Valparaíso, la celebración también se extenderá hasta finales de este mes de agosto. De hecho, para el domingo 30 de agosto, entre las 11 de la mañana y las 17:30 horas, se va a realizar la tradicional Calle de la Niñez. Se va a tomar el corazón de Valparaíso el 30 de agosto, desde las 11 de la mañana hasta las 17:30 horas. Plaza Victoria, Plaza Simón Bolívar y sus alrededores se transformarán en un gran espacio para disfrutar en familia. El 30 de agosto habrá zonas deportivas, familiares, juveniles y de primera infancia, además de juegos, talleres, cosplay, freestyle, el infaltable K-pop, ferias, food trucks y muchas sorpresas. Una jornada pensada para que nos encontremos, juguemos, celebremos los derechos de las niñeces y juventudes, señalan en el Instagram de la Ilustre Municipalidad de Valparaíso. Ya lo saben, nos vemos en la calle de la Niñez 2026. Pronto habrá más información incluso, pero para que lo vayan agendando desde ya, este domingo 30 de agosto, entre las 11 de la mañana y las 5 y media de la tarde.
2: Suele suceder en el auto de papá, nos iremos a pasear.
1: Oye, recuérdame un poco, Feña, esto. Los bochincheros. Esto es para los que ya están un poquito más grandes, para los papás de los niños, sí, justamente, pero que también aprovechan de realizar una especie de viaje en el tiempo. Recordemos a los bochincheros antes de la pausa. Ya viene el informador. Quédense con nosotros en este Día del Niño, aquí, en una semana en la radio.
3: Una subida, pues

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4: ¿Cómo están? Bienvenidos al Informador. Un conductor de un microbús fue detenido este sábado en la comuna de Algarrobo luego de arrojar el resultado positivo a marihuana durante un operativo de fiscalización preventiva desarrollada por Senda y Carabineros. El procedimiento se realizó en coordinación con personal de la Tercera Comisaría de Algarrobo y organismos de seguridad comunal y contempló controles a vehículos particulares y transporte público con el objetivo de detectar la conducción bajo los efectos del alcohol y las drogas y prevenir accidentes de tránsito. La fiscalización se enmarca en las acciones preventivas que se están realizando en diferentes sectores de la comuna para reforzar la seguridad vial y resguardar a conductores y pasajeros y peatones. En este sentido, desde el municipio indicaron que estas fiscalizaciones forman parte de una estrategia coordinada con los organismos de seguridad y prevención destinados a reforzar la presencia de controles en diferentes puntos de Algarrobo, sobre todo considerando este conductor de microbús que dio positivo a marihuana. El diputado republicano Stefan Schubert pidió investigar con objetividad una eventual participación extranjera en ataques informáticos contra Chile. Mate es con Dominga Hernández.
5: El Ministerio Público y la PDI investigan una eventual comisión de delitos informáticos luego de una denuncia que apunta a posibles ataques contra instituciones en Chile. Frente a este escenario, Schubert llamó a actuar con objetividad y a determinar eventuales responsabilidades a partir de los antecedentes que arroje la investigación. Asimismo, sostuvo que deben utilizarse las herramientas que contempla la legislación chilena para establecer si efectivamente ocurrió un ataque y quiénes estarían detrás. Con todo, llamó a distinguir entre una eventual participación de hackers de origen chino y atribuir directamente la responsabilidad al Estado chino. A su vez, planteó que si la investigación establece responsabilidades, corresponde que el Ministerio Público avance con una acusación y se aplique las sanciones que determine la normativa.
4: En noticias del ámbito internacional, el presidente ucraniano Volodymyr Zelensky afirmó que entre 30.000 y 50.000 norcoreanos serán desplazados al territorio ruso, donde estudiarán la guerra contra Ucrania para acumular experiencias y usarlas en operaciones contra otros países asiáticos. La PDI de Arica detuvo a dos imputados en control estratégico cuya requeridos por homicidio ocurrido en La Cisterna. Los detalles con Andrés Bravo, de Radio Bio Bio en esa ciudad.
6: Detectives de la Policía de Investigaciones en Arica detuvieron a dos imputados de nacionalidad colombiana requeridos por una investigación de la Brigada de Homicidio Sur en el marco de fiscalizaciones en el control estratégico de la localidad de Cuya. Tras su detención, el procedimiento fue adoptado por personal de la Brigada de Investigaciones Arica, quienes ejecutaron la orden de detención instruida por el Ministerio Público. Estas 12 personas de nacionalidad colombiana mantenían en cargo a solicitud de la Brigada de Homicidio Sur por la muerte de otro extranjero en la comuna de La Cisterna el día 6 de agosto del año 2026, explicó el comisario Sebastián Contreras Machuca de la Brigada de Homicidio de la Policía de Investigaciones Arica. Por instrucción del Ministerio Público, ambos imputados serán puestos a disposición de juzgado de garantía para su respectivo control de detención en Arica. 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
4: Caminos despejados de nieve presenta el Parque Nacional Laguna del Laja, la provincia de Bio Bio. Nos informa Mario Tapia desde Los Ángeles.
7: Se ha informado durante esta mañana que está abierto el Parque Nacional Laguna del Laja, Reserva Forestal, en la comuna de Antuco, y pese a las intensas nevazones de las últimas horas, el camino está despejado, ya que ha trabajado maquinaria, precisamente municipal y de vialidad, durante las últimas horas para el despeje de caminos. De acuerdo a la información entregada por carabineros de Antuco durante esta mañana, no hay caminos obstruidos por la nieve, sino acumulación de nieve, eso sí, en el Parque Nacional, pero abierto y operativo totalmente, según se informó también por parte del municipio de Antuco. La situación está bastante controlada, según se dijo en la comuna de Antuco, respecto a las

0: últimas nevazones y los caminos expeditos transitables. Eso sí, se recomendó a la gente que va hacia el sector cordillerano a utilizar vehículos 4x4 y también el uso de cadenas. 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
1: 12 del mediodía con 5 minutos, el cielo permanece soleado en la comuna de Olmué. Continúa en compañía de la radio, ya viene el radiograma de mediodía. Muy buenas tardes.
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2: Con 8 minutos nos quedamos con Jack Johnson, Better Together.

0: Gonzalo, feliz día domingo. Un día tan especial, ¿no? En donde recordamos a los niños y a los niños, niñas y niños de nuestra sociedad. Después de tanta tragedia, de las lluvias que han dejado en evidencia tanto sufrimiento, precisamente de ellos, que son los que más que sufren, quiero felicitar a los municipios que regalan un minutito de paz, alegría y distracción a las familias para que puedan compartir con sus niños, especialmente aquellos que sufren más. Francisco Núñez de Viña del Mar.
1: Muchas gracias a Francisco. Se está comunicando con nosotros, nuestro público, nuestros auditores, a través del nuevo WhatsApp, más 569-9207-889. También, hace un momento, Simón, desde Viña del Mar, también nos saludaba, pidiendo una confirmación sobre cortes de tránsito en la Avenida España, hacia Viña del Mar, por el derrumbe. Me preocupa, mañana tengo clases, no sé si habrá locomoción. Benjamín Duque, periodista de La Radio, señaló que los trabajos, Simón, debiesen estar finalizando hoy cerca de las 14 horas. Por lo tanto, el tránsito se debiese normalizar en la tarde de este domingo 9 de agosto. Ojalá que todo salga bien, termine de salir muy bien, para que las personas mañana puedan regresar sin novedad a sus actividades cotidianas. Ahí está la información para ti, Simón, que también te comunicaste con nosotros en el más 569-9207-889. 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Les esperamos. 12:15. Avanzamos en este mediodía de domingo. Los nuevos buses eléctricos y las mejoras anunciadas para el transporte del Gran Valparaíso contrastan con el rechazo de los conductores a las condiciones salariales propuestas en la licitación. ¿Qué cambios exige el gremio?

0: El programa Agenda Abierta, María Jesús León conversó con David Pérez, presidente de la Federación de Conductores del Gran Valparaíso.
1: ¿Con qué diagnóstico salieron ustedes como conductores? ¿Qué le transmitieron las autoridades?
2: Esa reunión se llevó a efecto el día de ayer en Quilpué. Como bien dices, trabajo y transporte. En el momento, todo bien hasta que llegamos al tema transporte.
1: ¿Ya?
2: ¿Por qué? Porque nos citan, nos invitan a esta reunión un día antes de que se firme ya la licitación, que lo cual ocurrió hoy día con la promesa de tener 600 buses nuevos para el 2027. Y donde nunca se abarcó el tema sueldo de los conductores y nunca habíamos sido llamados ningún dirigente, sea de presidente de confederación como es Oscar Cantero, presidente de federaciones, tanto de la zona urbana, Viña o Valparaíso. O sea, digamos, los actores nunca fuimos invitados, sino que se nos dio a conocer la pretensión del empresariado hacia nosotros, que es totalmente nefasto para el conductor.
1: A ver, ustedes sostienen que una nueva licitación, como la que ya está lista en realidad, perjudicaría o perjudica ya directamente a los conductores, a los choferes.
2: Exacto.
1: ¿Cuál es el principal problema de este sistema de remuneraciones que se está proponiendo y qué es lo que ustedes o cómo los impactaría en el sueldo de ustedes?
2: A ver, lo que se ha dado a conocer de parte del empresariado, ellos quieren pagar un sueldo base que es el sueldo mínimo e idearon una tabla de porcentaje que es ridícula. Totalmente ridícula, lo que significaría para el conductor una pérdida casi del 50% en su remuneración. A lo cual nosotros no estamos de acuerdo porque nosotros siempre soñamos, pensamos y dirigimos las organizaciones nuestras con nuestra gente para crear un sueldo digno para el conductor, que se acaben los porcentajes y así se acabarían los collereos, que le llama uno cuando disputa un pasajero, se acabaría el problema con el escolar, con el adulto mayor, o sea, traería paz en la locomoción colectiva hacia los usuarios y mejor rendimiento, lo cual con esto no ocurriría. ¿Por qué? Porque con el cuadro que ellos crearon para ganar un porcentaje, te están mandando a la calle a luchar y a pelear por el pasajero nuevamente, lo cual es nefasto tanto para la gente como para nosotros. Se supone que en esta pasada se iba a dilucidar eso y vamos a quedar igual y peor.
1: A ver, pero
2: en el caso de los conductores.
1: ¿Cuál es el sistema que están proponiendo? Insisto, ¿y qué es puntualmente lo que dejaría ustedes con el 50% menos de un sueldo?
2: Mire, lo que propone el empresariado es un sueldo base que es el sueldo mínimo, que son como 539 por ahí, pongámosle 540.
1: ¿Ya?
2: Y la idea de ello de pagar porcentaje, un porcentaje ridículo de acuerdo a lo que tú hagas. Dependiendo de la plata que tú haces, el porcentaje que vas a ganar. Lo que más o menos APP son entre 140 y 210 mil pesos más. Lo que significa que el conductor se mataría el mes completo por 750 mil pesos, menos la imposición, está quedando en 6 y algo. Lo cual no corresponde a la realidad, porque nosotros ahora estamos ganando entre 700 y 800 de ahí para arriba. ¿Me entiende? Sobre todo en Viña, que es mayor la afluencia de público, más pérdida para ellos. Y yo tengo documentos que respaldan los anexos de contrato que están haciendo firmar en Viña.
1: Ahora, este sueldo fijo es con un contrato, ¿verdad? Para cada conductor.
2: Exacto.
1: Y con horario de entrada y con horario de salida, me imagino, como marcando.
2: Supuestamente nomás, supuestamente, porque yo, como le digo, tengo el documento de un anexo que le están obligando a firmar a los choferes de Viñaú, obligando, donde sale no todo bien detallado como siempre ha sido Viñaú. Y yo lo hablo con conocimiento de causa porque trabajé 25 años allá y yo sé cómo funciona el sistema en Viñaú.
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0: a las 12:21.

minutos, Daniel nos está informando a través de nuestro WhatsApp, mucho tráfico en Recreo, ahí por Avenida España, justamente para ingresar a este sector, a propósito de los cortes de tránsito. Conductores, desde Valparaíso hacia Viña del Mar, toda la paciencia que puedan desplegar ahí. Estimadas, estimados auditores, hay mucha congestión, sí, congestión vehicular a esta hora, a propósito de estos desvíos que se están realizando por los trabajos que se están todavía ejecutando en la Avenida España. Mucho tráfico, tacos en Recreo. Daniel, en comunicación con nosotros en el más 569-9207-889. 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Nuestro WhatsApp, más 569-9207-889. 12 con 22 minutos. Aquí está Cancamusa, Horas Contigo.

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0: 12 con 28 minutos. Una semana en la radio. Ahora dejamos contigo a Tom Jones, Sex Bomb.
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1: Faltan 29 minutos para la una de la tarde. Nuestros datos, vamos a hablar de nuestros datos, que están en todas partes. Cuando compramos, cuando hacemos un trámite, cuando usamos una aplicación, cuando entregamos nuestro número de teléfono o nuestro correo electrónico. En Chile existe una nueva ley de protección de datos personales que busca establecer nuevas reglas sobre cómo se pueden utilizar esos datos y que, según la legislación vigente, debería comenzar a regir el 1 de diciembre de este año. Pero su implementación enfrenta dificultades y se ha planteado retrasar su entrada en vigencia. ¿Qué cambia realmente con esta ley? ¿Qué es lo que todavía no está listo? Y sobre todo, ¿qué significa todo esto para nosotros? Lo vamos a conversar con Emilio Oñate, abogado, experto en protección de datos personales. Emilio, ¿cómo está? Buenas tardes, bienvenido. ¿Sí? ¿Lo escuchamos? Vamos a retomar el contacto con Emilio Oñate, que nos va a conversar sobre esto que ya anunciamos, esta ley de protección de datos personales que podría enfrentar un proceso de demora ahí en cuanto a la puesta en marcha. Emilio Oñate está ya con nosotros en línea. Vamos a conversar con él. Emilio, buenas tardes.
2: Hola, buenas tardes, Gonzalo.
1: Muchas gracias, Emilio, por estar con nosotros. Partir por lo más sencillo, cuando hablamos de protección de datos personales, ¿de qué estamos hablando exactamente? ¿Qué tipo de información nuestra está protegida?
2: A ver, los datos personales son cualquier información, cualquier dato, valga la redundancia, que nos hace identificables o que nos identifica, ¿no? Y por supuesto, claro, lo más fácil es asociarlo a nuestro nombre, a nuestro número de cédula de identidad, a nuestro domicilio, ¿no? A la placa patente de nuestro automóvil, en fin. Pero no es el único dato o información que nos constituye y que forma parte en definitiva de un atributo de nuestra personalidad. Es lo que nos genera una individualidad, y por eso estos datos tienen que tener algún tipo de tutela o protección jurídica, ¿no? Que es lo que está haciendo precisamente la nueva ley de datos personales: tutelar, garantizar esa información, esos datos que nos constituyen como individuos.
1: Pero, a ver, de alguna forma nuestros datos hoy en día están siendo protegidos. Entonces, desde ahí preguntarle, ¿qué cambia concretamente con la nueva ley respecto de las reglas que tenemos hoy?
2: A ver, la verdad es que hoy día nuestros datos, Gonzalo, tienen una tutela muy baja, una protección muy exigua. Mire, pensemos en lo siguiente: si nuestra información, por ejemplo, circula en la red, es fácilmente asequible tanto por organizaciones públicas como privadas, y lo que es más relevante, esa información se utilizan esos datos que son nuestros sin siquiera nosotros sepamos aquello. Mire, le voy a poner el siguiente ejemplo. Seguramente a todos nos ha pasado y a los auditores les ha pasado que cuando quieren comprar un pasaje, no sé, en avión, en bus, y empiezan a ver ciertos destinos en la página web de la línea de buses o la empresa aérea, bueno, después llegan a nuestras redes sociales, a nuestros correos electrónicos, información sobre ese destino. Ahí hay un tratamiento de datos personales que se recoge del computador, de la tablet, del celular, donde nosotros estamos haciendo la búsqueda y nosotros no hemos entregado consentimiento para aquello. O, por ejemplo, si nosotros entregamos información a una ISAPRE o a una administradora de fondos de pensión, a una AFP, esas organizaciones hoy día pueden entregar esa información, esos datos, a otras organizaciones. Y después esas organizaciones pueden hacer promoción con nuestra información, pueden hacer georreferenciación. La verdad es que eso no tiene una tutela

0: hoy día en el sistema chileno. Y mire, y le doy dos ejemplos que fueron concretos. No sé si se recuerda, en la pandemia se filtró información de personas contagiadas con COVID.
1: Claro.
0: O por ejemplo, se ha filtrado hace algunos años atrás información de titulares de tarjetas de crédito de determinados bancos. Bueno, eso ha ocurrido porque, si bien es cierto, tenemos una ley de protección de datos personales que la verdad se llama Ley de Protección a la Vida Privada, es una ley absolutamente insuficiente que en la práctica no tutela, no garantiza nuestros derechos, nuestra información.
1: La ley tiene establecida su entrada en vigencia para el 1 de diciembre, pero se está planteando retrasarla. ¿Por qué? Si, considerando lo que usted acaba de decir, es tan importante poder, lo voy a decir en términos coloquiales, poder echarla a andar pronto.
0: Yo creo, Gonzalo, que, bueno, efectivamente no hay una posición oficial del gobierno, pero lo que hemos escuchado, lo que se ha sabido por la prensa, es que habría algún interés de aplazar la puesta en marcha de la ley que está prevista, como usted bien dice, para el 1 de agosto. Yo creo que esto tiene que ver con la institucionalidad, con la Agencia de Protección de Datos Personales, que es el órgano que va a ser el órgano encargado de resguardar, de tutelar, de garantizar, de aplicar la ley. Y esa agencia tenía que tener designado a su consejo directivo, al órgano, a la máxima autoridad, en el mes de junio de este año. Eran 3 consejeros los que había propuesto el Ejecutivo, el Presidente de la República, para ser ratificado en el Senado. Y la verdad es que esa propuesta del Ejecutivo se perdió en el Senado. Y no tenemos hoy día una nueva propuesta. Y como no se han designado los consejeros, claro, podemos tener una ley que entre en vigencia el 1 de diciembre, pero no vamos a tener un organismo, una institucionalidad que se encargue de aplicar la ley. Yo creo que es una mala noticia esta. Pero tampoco es una buena noticia pretender pretender retrasar la ley, porque hay muchas organizaciones que se han ido preparando para la puesta en marcha de esta ley y han hecho inversiones en sus procesos y en sus distintas bases de datos para adaptarse a la legislación. Yo creo que finalmente lo que va a terminar ocurriendo, sí, por un sentido de realidad, es que la ley debe ir a aplazarse por una única vez, pero sobre todo lo más relevante es que el gobierno ponga énfasis, ponga como prioridad la designación de los consejeros del consejo directivo de la agencia. Eso es lo que me parece lo más relevante, ¿no?, que debería abordar el gobierno en este momento.
1: ¿Era esperable llegar a pocos meses de la entrada en vigencia con estas dificultades de implementación, de acuerdo a su experiencia y expertise?
0: Mire, la verdad, Gonzalo, esta es una ley que se dictó, que se publicó en el Diario Oficial a finales del año 2024. O sea, estableció un periodo de vacancia legal, un periodo en que se dictó la ley, pero para entrar en vigencia la ley, de 2 años. Y la verdad es que ese es un tiempo más que razonable, más que suficiente para que las organizaciones públicas o privadas puedan haberse puesto en marcha, ¿no?, para prepararse para la ley. Pero también es cierto que si uno replica o uno revisa lo que ha pasado en otros países de la región, estoy pensando en Brasil, en Ecuador, este tipo de leyes, por las complejidades que tienen, tienen procesos de instalación que son progresivos. En mi opinión, esta ley debería haber entrado en vigencia el 1 de diciembre de este año, si es que hubiésemos tenido instalada la institucionalidad, la Agencia de Protección de Datos Personales, con un tiempo prudente, porque la agencia tiene que hacer algo no solo muy relevante para la aplicación de la ley, sino que tiene que ser algo muy relevante para la ciudadanía, para que las personas entiendan qué significa esto, que es hacer sensibilización, educación sobre la privacidad, sobre la importancia que tiene la privacidad y la protección de nuestros datos. Y para eso era clave tener instalada la agencia con la debida antelación. La verdad que yo creo que es una mala noticia, pero finalmente, claro, si el gobierno decide aplazarla, lo importante es que sea por una única vez, y reitero, que el foco se ponga en la designación de los consejeros de la Agencia de Protección de Datos para que la agencia empiece a ejercer sus funciones a la mayor brevedad.
1: Emilio, yéndonos a la vida cotidiana, de pronto uno puede, bueno, todos, vamos a una tienda, a una farmacia, podemos contratar un servicio, hacemos un trámite y nos piden el RUT, Emilio. ¿La nueva ley cambia la forma en que las empresas pueden pedir y utilizar ese dato?

0: A ver, lo que ocurre es lo siguiente, que el problema es cuando esa información se pide, por ejemplo, para obtener una rebaja. Las empresas, los supermercados, las farmacias que nos piden nuestra cédula de identidad van a tener que tener un registro, si es que van a hacer eso, donde se pueda verificar que nosotros, de manera directa, entregamos esa información. Van a tener que tener un respaldo. Por lo tanto, si usted me pregunta, Gonzalo, si cuando entra en vigencia la ley, sobre todo cuando se instale la Agencia de Protección de Datos, cuando uno pasa por la caja del supermercado y le piden el RUT, ¿eso va a poder ser posible igual que como es hasta ahora? No, no va a ser posible así. Y por lo tanto, si el supermercado quiere pedir esa información, va a tener que tener un registro, un respaldo de que nosotros hemos entregado esa información expresamente, digamos. La ley exige lo que se llama un consentimiento expreso y directo de que nosotros estamos entregando los datos. Pero además se da otro problema, que es que el supermercado, la farmacia o la tienda va a tener que explicar por qué nos está pidiendo esa información, con qué finalidad, con qué propósito. Entonces, esto no va a ser igual una vez que entre en vigencia la ley.
1: Otra situación, gracias Emilio, muy, muy común, que uno entrega, por ejemplo, el número de teléfono o el correo y después comienzan a llegar mensajes, llamados, sí, correos comerciales. ¿Qué cambia con la nueva legislación? ¿También vamos a quedar protegidos con respecto a esta temática?
0: Exactamente, exactamente. Mira, Gonzalo, es muy importante tener claro lo siguiente. No es que los datos, con la entrada en vigencia de la ley, no se puedan tratar. Se van a poder seguir tratando los datos, nuestros datos personales. Pero el tratamiento va a tener que cumplir por parte de las organizaciones que tratan datos un procedimiento, un protocolo. Va a tener que haber trazabilidad de ese procedimiento. Va a tener que haber, las organizaciones se van a tener que adaptar para lo que se llaman los derechos ARCO que consagra esta ley de protección de datos. ¿Cuáles son los derechos ARCO? Los derechos que tenemos cada uno de nosotros, cada una de nosotras, para acceder, para cancelar, para oponernos o para rectificar los datos de la información que la organización tiene de nosotros, que la entidad, que la empresa tiene de nosotros. Y por lo tanto, el ejercicio de esos derechos ARCO va a implicar necesariamente que una tienda de retail, un banco, va a tener que prepararse para que cualquier persona pueda acceder, pueda solicitar que se rectifique o pueda oponerse a que se traten sus datos personales en esa organización o en esa entidad.
1: Emilio, además, esta nueva ley reconoce una serie de derechos sobre nuestros datos. Si usted tuviera que traducirlos al lenguaje cotidiano, ¿qué podremos exigir?
0: Lo que le digo, por ejemplo, acceso. Yo quiero que el banco me entregue, quiero acceder a la información que el banco tiene de mí. ¿Qué información tiene el banco? Bueno, mi nombre, mi dirección, mi lugar de trabajo, mi domicilio. Bueno, ok, resulta que yo me cambié de domicilio. Tengo derecho a que el banco rectifique esa información que tiene de mí. Y además tengo derecho a que el banco utilice los datos o la información que tiene de mí como titular de los datos solo para los efectos o por la finalidad que yo le entregué esa información. No para otra. Yo le entregué esa información porque yo quiero aperturar una cuenta corriente, quiero obtener una tarjeta de crédito. El banco no puede utilizar esa información, por ejemplo, para traspasársela a una compañía de seguros o a una ISAPRE, ¿no? Solo para puede tener mi información y puede tratar mi información para los efectos de aperturar esa cuenta corriente o esa tarjeta de crédito.
1: Mientras, bueno, todo esto se resuelve, Emilio, ¿Qué podría hacer una persona desde hoy y después de todo lo que hemos ido aprendiendo a través de esta conversación para proteger mejor sus datos personales?
0: Mire, yo primero creo que hay cuestiones que son muy, muy elementales que, y que a veces son obvias, pero que no las hacemos. Por ejemplo, toda la información que nosotros tenemos de, no sé, pues de nuestro correo electrónico, de nuestro sitio web, de nuestro banco, ¿no? Bueno, verificar claves, cambiar las claves, a veces autentificar con una segunda clave, ¿no? No entrar a sitios web o pinchar enlaces que no son conocidos, que a veces nos llegan al correo electrónico, que nos llegan a los mensajes del celular. No ingresar ahí a esos enlaces, links o sitios web que no conozcamos.

0: ¿no? Creo que hay que instalar una cultura, Gonzalo, de la privacidad y de lo que se llama la autodeterminación informativa. Es muy importante. Chile en esto ha estado muy atrás y con esta nueva legislación se pone al día de alguna forma, pero no basta la legislación, hay que generar una cultura de prevención y de autocuidado respecto de la privacidad de nuestra información y de nuestros datos. Yo diría que esas son como las recomendaciones esenciales que yo sugeriría, Gonzalo.
1: Emilio, y para finalizar, ¿es mejor postergar la ley para asegurar una buena implementación o cumplir con diciembre y corregir las dificultades sobre la marcha?
0: Chuta, que es una súper buena pregunta, porque además yo estoy muy sensibilizado en el tema, Gonzalo. Mire, yo creo que, a ver, si el gobierno, si el ejecutivo tiene la capacidad para designar dentro del mes de agosto, no más allá de septiembre, a los consejeros de la Agencia de Protección de Datos Personales, yo no postergaría la entrada en vigencia de la ley, porque la propia ley establece que en un primer año de entrada en vigencia, especialmente a las pymes, la agencia puede, por así decirlo, cursarle infracciones o procedimientos disciplinarios de cortesía. Porque yo creo que la agencia tiene que educar, tiene que sensibilizar a las distintas entidades. Y eso, cuanto antes lo haga, mejor. Si el gobierno no tiene la capacidad de instalar a los consejeros, de designar a los consejeros de la agencia a más tardar en septiembre, claro, habría que postergar la ley, pero yo la postergaría por una única vez, por un periodo no superior a 6 meses. Esa sería mi recomendación,
1: Gonzalo. Agradecer al doctor Emilio Oñate, abogado y académico de la Universidad Central, experto en protección de datos. De hecho, Emilio, también estuvimos investigando un poco antes de la conversación. Usted escribió un libro, aborda estos y otros temas en esa publicación. ¿Dónde la podemos encontrar? Aprovechar de preguntarle.
0: Efectivamente, Gonzalo, acabo de sacar un libro hace algunas semanitas atrás que se llama precisamente El Derecho a la Protección de Datos Personales, un análisis normativo y jurisprudencial comparado, un libro que trata de explicar precisamente esto, qué es lo que es la protección de datos personales, por qué es importante entender que es un derecho, cuál es la implicancia que tiene ese derecho. Ese libro se puede encontrar, bueno, en la página web de Tirán Le Blanc, que es la editorial que edita el libro, y también en librerías jurídicas, ¿no? En distintas librerías jurídicas pueden encontrar ese libro de la editorial Tirán. Así que espero también sea de utilidad y colabore y contribuya precisamente a generar sensibilización sobre esta importante materia.
1: Emilio, muchas gracias por estar con nosotros. Muy buenas tardes.
0: Muchas gracias a ustedes. Buenas tardes.
1: Faltan 11 minutos para la 1, 11 minutos para las 13 horas. Pausa, regresamos.
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0: Después de esta canción entregamos el nombre de los ganadores. 8 minutos para la 1 de la tarde. Nos quedamos con Andrés Calamaro, Loco.
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para la 1 de la tarde. El cielo continúa despejado en toda la región de Valparaíso. 12 grados en La Calera, 13 grados en la comuna de Concón. 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Nuestra tómbola electrónica ya me ha entregado el nombre de las personas ganadoras. Carla, Luis, Francisco, muchas, pero muchas felicidades. Que lo pasen, pero súper bien hoy. Gracias por participar a todas las personas que enviaron mensajes. Hay otros concursos también durante la semana para que estén atentos y puedan también ser parte de esas instancias. Si bien no ganaron hoy, habrán otras, pero muy buenas también, oportunidades. Nos está contactando María Antonieta. Atención, altura... Ah, esto es en el Parque La Victoria, ahí en las inmediaciones también del sector Tabolango, comuna de Limache. Caballos en la ruta, en la vía. Atención, los conductores, esto pasó, está pasando ahora. María Antonieta nos lo cuenta en el WhatsApp, más 569-9207-889. Terminamos el programa. Gracias por escucharnos durante el fin de semana. Nos vamos con Kylie Minogue y esta canción, I Believe in You. Chau, chau.

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3: Esta jornada serán formalizados los detenidos en un asalto frustrado a una escolta del exministro Luis Cordero. La Policía de Investigaciones de Arica detuvo a dos imputados por un homicidio ocurrido en La Cisterna, en la región metropolitana. El OS-7 de Carabineros de El Loa incautó 1.900 kilos de drogas durante el mes de julio. Desde las 14 horas se habilitará el tránsito en Avenida España tras las remociones en masa que causaron su cierre en dirección hacia Viña del Mar. Más de un metro de nieve se acumuló en rutas cordilleranas de Alto Biobío, causando problemas de desplazamiento en comunidades y caminos secundarios. Las intensas nevadas dejan más de 3.000 personas aisladas en Lonquimay y más de 800 camiones varados en la frontera. La Asociación de Casinos de Juego valoró el fallo de la Corte de Apelaciones de Santiago que estableció un mecanismo

0: permanente para bloquear sitios de apuestas online. El gobierno apuesta por su batería de proyectos de seguridad mientras surgen las críticas apuntando a que tienen un carácter altamente restrictivo y político. Este mes, las negociaciones entre Chile y Estados Unidos vivirán días clave respecto del arancel del 12,5%. Los sindicatos esperan una reunión con Codelco para conocer las alternativas laborales para los contratistas afectados por la paralización de Andes Norte. En noticias del exterior, el presidente iraní Masoud Pezeshkian se reunió con el líder supremo del país, Mojtaba Jamenei, en medio de las especulaciones sobre el estado de salud de la máxima autoridad política y religiosa de Irán. El Departamento de Defensa de Estados Unidos dio un plazo de 21 días a la industria de defensa para presentar planes sobre la producción y entrega rápida de armas, incluidas municiones. Y en el deporte, Colo-Colo visita Unión La Calera buscando mantener su amplia ventaja en el liderato, con Bocinha siguiendo el partido desde las gradas. Universidad de Chile recibe a Palestino buscando recuperar el segundo puesto y quedar como único escolta del campeonato nacional.
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4: 1:03 p.m.
0: ¿Cómo están? Muy buenos días, bienvenidos y bienvenidas a una nueva edición de Radiograma Mediodía de este domingo 9 de agosto. Saludamos rápidamente a las 43 estaciones de Biobío, la radio, que se conectan para recibir información independiente. Serán formalizados los detenidos por el intento de robo que afectó a la escolta del exministro de Seguridad Luis Cordero, ocurrido en la comuna de Vitacura. La audiencia está fijada para las 16 horas en el Centro de Justicia. Vamos a tomar contacto con una de nuestras unidades móviles en la región metropolitana, Sebastián Catalán. Buenas tardes.
5: Buenas tardes, Leila, ¿cómo estás? Así como mencionas, esta jornada serán formalizados los 4 detenidos por el intento de robo con intimidación que afectó a la escolta del exministro de Seguridad Luis Cordero en Vitacura. La audiencia está fijada desde las 4 de la tarde en el Centro de Justicia de Santiago, donde el Ministerio Público comunicará los delitos que les atribuye. El procedimiento se originó cuando un funcionario activo de Carabineros, encargado de la protección de la exautoridad, permanecía al interior del vehículo asignado a sus labores mientras Cordero se encontraba en un domicilio al que había llegado hace cerca de 10 minutos antes. Según los antecedentes de la Fiscalía Oriente, otro automóvil llegó al lugar con 4 ocupantes. 3 descendieron y habrían intimidado con armas de fuego al escolta desde ambos costados del vehículo, mientras un cuarto permaneció al volante. El funcionario se identificó como carabinero y utilizó su arma de servicio para repeler el asalto, efectuando disparos que provocaron la huida de los involucrados. No se registraron personas lesionadas, bien digo, en el sector. El fiscal de fragancia de la Fiscalía Metropolitana Oriente, Fernando Ceballos, detalló las circunstancias del ataque y las diligencias desplegadas posteriormente.
6: En ese contexto se identifica como funcionarios de Carabineros, logra repeler el robo mediante el uso de su arma de servicio, percuta algunos disparos de acuerdo a los antecedentes preliminares y evidencia en el sitio del suceso.
5: Tras el hecho, carabineros y personal de seguridad municipal iniciaron un seguimiento que se extendió por distintas calles y autopistas. Durante la fuga, los sospechosos colisionaron con un vehículo municipal y posteriormente una camioneta particular. El procedimiento terminó con la detención de los 4 ocupantes, 3 de ellos adultos y un adolescente. La fiscalía continúa revisando las cámaras, declaraciones y otras evidencias para determinar si existió un seguimiento previo al vehículo de la escolta y así establecer si hay más involucrados. Desde el Club Aéreo de Carabineros, Bío Bío, la radio.

0: Policía de Investigaciones de Arica detuvo a dos imputados en un control estratégico que eran requeridos por un homicidio ocurrido en La Cisterna en la región metropolitana. Los detalles los tiene Andrés Bravo de Radio Bio Bio en Arica.
1: Se trata de la detención de dos ciudadanos colombianos requeridos por una investigación de la Brigada de Homicidios Sur en el marco de las fiscalizaciones que realiza la Policía de Investigaciones en el control estratégico en la localidad de Cuya, a 100 kilómetros al sur de la ciudad de Arica. Tras su detección, el procedimiento fue adoptado por personal de la Brigada de Investigaciones Arica, quienes ejecutaron la orden de detención instruida por el Ministerio Público contra esta dos personas de nacionalidad colombiana quienes mantenían en cargo a solicitud de la Brigada Homicidio Sur por la muerte de otro extranjero en la comuna de La Cisterna el pasado 6 de agosto. El comisario Sebastián Contreras de la Brigada Homicidios se refiere a este hecho.
2: Personal de la Policía de Investigaciones de Chile se encontraba ubicado en el control estratégico Cuya, en donde procedieron a fiscalizar a dos personas de nacionalidad colombiana quienes mantenían un encargo a solicitud de la Brigada de Homicidio Sur por el delito de homicidio ocurrido en la comunidad de La Cisterna el día 6 de agosto del año 2026.
1: Por instrucción del Ministerio Público, ambos imputados serán puestos a disposición de juzgado de garantía para su respectivo control de detención. En Arica, Bio Bio, la radio.
3: 1:08 p.m.
0: Cuatro sujetos fueron detenidos por carabineros de Alto Hospicio luego del robo con intimidación de un vehículo donde amenazaron con armas a la víctima. Cristian Núñez de Radio Bio Bio en Iquique nos amplía.
4: Carabineros de la Tercera Comisaría de Alto Hospicio, apoyados por la Central de Cámaras de Seguridad de la Comuna, detuvo a cuatro sujetos involucrados en un robo con intimidación, recuperando además un vehículo sustraído de acuerdo a los antecedentes entregados por la Policía Uniformada. El procedimiento se originó durante horas de esta madrugada tras la denuncia de la víctima. De acuerdo al relato de esta, se encontraba en Bajo Moya, en Iquique, cuando individuos habían abordado su automóvil intimidándola con arma blanca y elemento que parecía arma de fuego para posteriormente sustraer el automóvil y darse a la fuga por la ruta 16 hacia Alto Hospicio. Se informó oportunamente a personal policial ubicado en la ruta, quienes iniciaron un seguimiento controlado de estos sujetos. Durante el procedimiento, el automóvil perdió el control, momento en que sus ocupantes descendieron y huyeron a pie, siendo finalmente alcanzados por carabineros. Los detenidos son tres mayores de edad y uno menor de edad, quienes se fueron trasladados hasta la comisaría para el procedimiento de rigor. Asimismo, se incautó un arma de fuego del tipo fogueo, un arma blanca, elementos que serán puestos a disposición del Ministerio Público al momento de la formalización que va a ser durante esta jornada, de acuerdo a información que hemos estado reporteando durante horas de esta mañana. En Iquique, Bio Bio, la radio.
3: 1:09 p.m.
0: Carabineros de la sección OS-7 de Loa incautó durante el mes de julio 1.900 kilos de drogas y detuvo a 26 personas. Arturo Larraín de Radio Bio Bio en Calama tiene más detalles.
5: Carabineros de la sección OS-7 de Loa tienen como principal misión evitar el ingreso y tráfico de drogas, donde las bandas criminales utilizan principalmente los pasos no habilitados en la zona fronteriza, que es bastante extensa acá en la provincia de Loa. De acuerdo a los antecedentes, durante el mes de julio, los policías lograron incautar un total de 1.900.000 kilos de drogas, principalmente marihuana, pasta base de cocaína, clorhidrato de cocaína, y lo más llamativo que en el último año ha aumentado notoriamente la venta de ketamina. El valor total de esta incautación en el mercado ilegal alcanza a 3.700 millones de pesos. Asimismo, se detuvo a un total de 26 traficantes entre chilenos, bolivianos, colombianos y venezolanos. Se incautaron 5 automóviles, además teléfonos celulares y un total de 1.800.000 pesos en dinero efectivo, moneda nacional. Según los policías, hay un aumento, lamentablemente, el ingreso de estas drogas y por ende ha aumentado también la cantidad de controles, especialmente en la zona fronteriza. En lo que ha transcurrido el presente año, de acuerdo a antecedentes entregados por las autoridades regionales, se han incautado precisamente en la región un total de 52 toneladas de drogas. En Calama, Bio Bio, la radio.
3: 1:11 p.m.
0: La Policía de Investigaciones investiga un homicidio ocurrido esta mañana donde se detuvo al presunto autor. Alex Miralles, de Radio Bio Bio en Punta Arenas, nos informa.
6: Hasta el día miércoles se amplió la detención en el juzgado de garantía de Punta Arenas de un detenido como autor presunto de un homicidio ocurrido durante esta

jornada en el sector de Bahía Mansa, a unos 60 kilómetros al sur de la ciudad de Punta Arenas, en una embarcación donde se habrían registrado los hechos y que terminó con la vida de una persona, un pescador también a bordo de una embarcación, quien tuvo que ser trasladado también sus restos hasta el servicio médico legal para realizar la autopsia y determinar las causas de su fallecimiento. Durante esta mañana, la Policía de Investigaciones realizó también la toma de declaración al

0: como indicamos durante esta jornada en la ciudad de Punta Arenas. Bío Bío, la radio.
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4: 1:13 p.m.
5: Seguimos revisando informaciones. 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Nevazones registradas en Alto Biobío acumularon más de un metro de nieve en rutas cordilleranas y causaron problemas de desplazamientos en varias comunidades y caminos secundarios. Mario Tapia, de Radio Biobío en Los Ángeles, nos informa.
6: En caminos ribereños del río Biobío, área de Guayalí, una veintena de familias señalaron que la acumulación de nieve afectó el camino y también forraje de animales, solicitando la pronta ayuda de las autoridades. El alcalde de Alto Biobío, Félix Vita, dijo a la radio que todos estos problemas estaban catastrados y ya definida la intervención de maquinaria para el pronto despeje de caminos, añadiendo que hubo sectores hacia el valle del río Queuco, por ejemplo, que recibieron más de un metro de nieve.
7: Tenemos bastante nieve en el sector que tenemos 50, 60 centímetros, y en el sector más alto deben de haber superado cerca de un metro. Pero le puedo comentar que, bueno, está trabajando el contrato global conjuntamente con nosotros como municipio. Aquí la situación es la siguiente: nosotros vamos a partir y solicitándole a la gente del contrato global y a Vialidad nos priorice los caminos principales, donde tenemos recorrido de buses que hoy día no van a poder hacer su recorrido.
6: Respecto al forraje para animales, cuya necesidad ya fue informada a la municipalidad, el edil cordillerano señaló que están realizando las gestiones ante INDAP y la Seremía de Agricultura de Biobío para que este apoyo en alimentos para animales llegue lo antes posible a la alta cordillera y los agricultores afectados. En Los Ángeles, Biobío, la radio.
4: 1:15 p.m.
5: Miles de personas siguen aisladas y sin electricidad en la comuna de Lonquimay como consecuencia de las intensas nevadas. La municipalidad solicitó más apoyo de maquinaria para despejar caminos. En tanto, en la frontera, más de 800 camiones están varados en el paso internacional Pino Hachado. Desde Radio Biobío en Temuco nos informa Rodrigo Aguilera. Rodrigo, buenas tardes.
8: Hola, buenas tardes. Como tú lo anticipas, efectivamente es una situación compleja en la alta cordillera de la Araucanía, en la comuna de Lonquimay, porque se ha agudizado el número de aislados producto de las intensas nevadas de las últimas horas. Solo en el radio urbano hay 50 centímetros de nieve, en zonas rurales hasta 1.5 metros. El alcalde de la comuna cordillerana, Eduardo Yáñez, ha señalado que se requiere mayor apoyo de maquinarias por la extensión del territorio. Esta es la comuna que tiene la mayor cantidad de caminos rurales en la región. Escuchemos lo que señaló el edil tras finalizar el comité de emergencia.
9: Mayor capacidad de maquinarias, bulldozers y motoniveladoras adicionales. Nosotros somos la comuna más grande de la región de la Araucanía, son 3.900 kilómetros cuadrados de superficie y más de 2.000 caminos que tenemos que tratar de despejar para llegar a todos los vecinos que hoy día tenemos aislados. Tenemos más de 3.300 personas aisladas a las cuales tenemos que llegar.
8: Está el segundo paso internacional de importancia hacia otros

0: territorios del continente, principalmente camiones con carga de Argentina, Paraguay y Brasil, transitan por el paso internacional Pino Achao, el cual se encuentra cerrado. Hay una dificultad mayor producto de la acumulación de nieve y hielo en territorio argentino. No han tenido la capacidad de despejar sus caminos. Hoy sí lo logró hacer Vialidad en territorio chileno, pero son más de 800 los camiones que permanecen solo en Chile y un número similar en Argentina sin poder cruzar la frontera. Escuchemos lo que dijo al respecto el seremi de Obras Públicas de la región, David Plaza.
1: La ruta internacional por el lado chileno se encuentra completamente habilitada. Sin embargo, en territorio argentino aún se mantiene una gran cantidad de nieve que no ha podido ser removida, y esta situación ha traído como consecuencia que el paso fronterizo se encuentre completamente cerrado. Tanto en la comuna de Lonquimay y Curacautín, como también Victoria, se ha acumulado una gran cantidad de camiones que se encuentran apostados a la orilla de la ruta internacional, con un total de alrededor de 800 camiones esperando movilizarse hacia la República Argentina.
0: De acuerdo a lo que han confirmado las autoridades, la maquinaria continúa desplegada en la ruta internacional. El paso, al menos por el lado chileno, está habilitado, pero los problemas son en Argentina. Y se ha confirmado que al menos durante esta jornada no abrirá la frontera. En la Araucanía, Bio Bio, la radio.
2: 1:18 p.m.
3: El Seremi de Agricultura realiza el catastro de afectados tras las lluvias y crecidas de ríos en la provincia de Osorno, luego de la declaración de emergencia agrícola. Los detalles los tiene Camila Báez, de Radio Bio Bio en Osorno.
4: Luego de las copiosas lluvias de la semana pasada y la crecida de los ríos Rahue y Bueno, los servicios asociados al Ministerio de Agricultura recopilan actualmente la información de los afectados para canalizar ayuda. Forraje y alimento para ganado es lo que mayormente requieren, ya que la inundación dejó seriamente dañadas las praderas. El Seremi de Agricultura en Los Lagos, Francisco Cárcamo, llamó a los pequeños productores a entregar información fidedigna respecto a los daños sufridos.
5: Queremos sacar adelante rápidamente esta información, el levantamiento en detalle del tipo de afectación. Yo quiero llamar a la sensatez también del punto de vista de la afectación real, porque sí hay afectación en unos lugares más que otros, pero señalar del punto de vista del daño específico en un rubro específico. Por ejemplo, si hay alguna afectación sobre un cultivo, hacer la solicitud requerimiento puntual en superficie, en tipo de cultivo.
4: Los equipos técnicos levantarán la información por medio de una ficha de afectación silvoagropecuaria, la que se canaliza mediante los equipos de emergencia de los municipios. Los afectados, que son usuarios de INDAP, será por medio de los programas de esta institución que se canalizará la ayuda. En tanto, quienes no son usuarios serán catastrados directamente por la Seremi de Agricultura con apoyo municipal. En Osorno, Bio Bio, la radio.
2: 1:20 p.m.
3: Un nuevo evento de precipitaciones se proyecta para la próxima semana en distintas zonas del norte de Chile, afectando las regiones de Atacama, Coquimbo y Antofagasta. En ese contexto se mantienen avisos por lluvias, vientos y posibles tormentas eléctricas en un escenario que ya está siendo monitoreado por las autoridades. Según lo previsto, el fenómeno arribaría al continente entre el martes 11 y el miércoles 12 de agosto, concentrándose principalmente en la región de Atacama. Se trataría de una vaguada en altura que se acoplaría con una baja segregada junto a una inyección de humedad, lo que generaría inestabilidad especialmente en sectores de precordillera y cordillera. Además, se mantiene una alerta por viento moderado a fuerte en la cordillera. A esto se suma un aviso por la probabilidad de tormentas eléctricas en sectores de la cordillera de la costa, valles, pampa, precordillera y cordillera, fenómeno que se extendería entre el 10 y el 12 de agosto. En cuanto a montos, en sectores costeros y de pampa se esperan entre 10 y 20 milímetros de lluvia, mientras que en la cordillera, particularmente en Atacama, podrían registrarse cerca de 50 milímetros de agua. Así lo comentó Claudia González, de la Dirección Meteorológica de Chile.
6: Cabe destacar que estas precipitaciones se van a concentrar principalmente entre lo que es la región de Atacama, Coquimbo y Antofagasta, en donde se tienen avisos y alertas vigentes por tormentas eléctricas, por viento y también por precipitaciones. Además, las nevadas se esperan también que se concentren en sectores de cordillera, la región de Coquimbo y Atacama, en donde se mantiene una alerta vigente.
3: Al respecto, el gobernador de la región de Atacama, Miguel Vargas, afirmó que se está trabajando de manera coordinada con las distintas autoridades de la zona para enfrentar esta nueva emergencia.
7: y estamos con decreto de zona de emergencia en toda la región de Atacama, por lo tanto, no hemos parado desde que nos anunciaron las precipitaciones hace dos semanas atrás. Entonces, ¿esto qué significa? Que estamos en constante monitoreo de las quebradas, de los

0: cauces de los ríos, de las cuencas.
1: Por último, se evalúa el envío de una alerta por nevadas en la región de Coquimbo, medida que se mantiene en monitoreo y podría concretarse en las próximas horas.
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4: Una de la tarde, 23 minutos.
1: Autoridades coordinan un plan de contingencia en la Avenida España para restablecer la conectividad entre Valparaíso y Viña del Mar luego de graves desprendimientos en la ladera del cerro. La intervención busca despejar la calzada e implementar medidas de contención definitivas en los sectores más críticos de la arteria interurbana. Los detalles los tiene Fernando Tapia de Radio Bio Bio en la región de Valparaíso.
5: Un despliegue de emergencia para habilitar el tránsito y contener el riesgo de colapso en la Avenida España activaron las autoridades regionales y municipales, luego de que diversos derrumbes obligaran a interrumpir por completo el flujo vehicular desde Valparaíso hacia Viña del Mar. Mientras cuadrillas de la Municipalidad de Viña del Mar trabajan en el retiro del material mediante maquinaria pesada, la delegación presidencial confirmó la habilitación de una pista exclusiva para la locomoción colectiva protegida por muros de contención. Asimismo, el Ministerio de Vivienda y Urbanismo ejecutará obras en el talud privado donde se originó el desprendimiento, cuyos costos serán cobrados judicialmente a los propietarios. Al respecto, el delegado presidencial detalló el plan operativo implementado en la villa y las acciones legales a seguir.
6: Vamos a habilitar una sola pista para Viña, la tercera pista será habilitada solo para buses hacia Viña del Mar, el tránsito de vehículos menores será por, en este caso, por Recreo y por Santosa y en este caso la otra ruta Las Palmas. Vamos a instalar barreras no hierse, pero de mayor altura.
5: Sin embargo, los desprendimientos en esta arteria constituyen un problema recurrente que va más allá de la emergencia puntual. A esta problemática se suman los antecedentes en el tramo de la Avenida España y correspondiente a Valparaíso. En el sector de Yolanda, el municipio porteño ha tenido que ejecutar severos trabajos de limpieza, retiro de infraestructuras en riesgo y contención ante el constante desprendimiento de material generado por los sistemas frontales. Tal como señaló Ubaldo González, encargado del Departamento de Gestión de Riesgos de Desastres de la Municipalidad de Valparaíso.
7: El gran trabajo de mitigación que se hizo en la Avenida España, sobre todo en el sector de Yolanda, fue el retiro de la pasarela que allá había tenido complicaciones anteriormente por un choque de vehículo. También se han hecho la limpieza y se ha instalado barrera en New Jersey en el sector.
5: Cabe recordar que los desvíos de tránsito para vehículos particulares hacia rutas alternativas como Agua Santa, Recreo y la ruta Las Palmas se mantendrán de forma preventiva mientras concluyen las labores de despeje y se instalen las barreras de alta seguridad en la calzada. En la región de Valparaíso, Bio Bio, la radio.
4: Una de la tarde, 26 minutos.
1: 12 edificios del conjunto habitacional Mirador del Pacífico en Talcahuano serán demolidos por fallas estructurales que se arrastran hace más de 10 años. Se entregarán más de 140 subsidios a familias para relocalizarlas y posteriormente demoler. Verónica Valenzuela de Radio Bio Bio en Concepción nos informa.
8: Fue en su cuenta pública que el jefe de la cartera de vivienda anunció la demolición del lote 6 y 8 del proyecto Mirador del Pacífico, donde vecinos han reportado problemas estructurales por más de 10 años. Los departamentos se han enfrentado a múltiples reparaciones que no han frenado los evidentes daños y por eso la constante denuncia de sus propietarios. El ministro de Vivienda y Urbanismo, Iván Poduje, señaló que si las familias siguen viviendo ahí, tendrán problemas siempre. Por eso dijo se está trabajando en una relocalización para demoler.
9: Son viviendas que quedaron mal hechas y la familia han tenido que soportar durante 16 años un arreglo tras otro. Yo fui a verificarlas personalmente, hicimos un estudio de suelos, encontramos que hay rellenos no controlados y por lo tanto esas familias van a seguir teniendo problemas por siempre.

0: y nosotros como Estado no podemos permitirlo, así que vamos a proceder con la demolición de 12 edificios. Recordemos que ya se demolió uno, ahora se va a demoler 12 edificios más y estamos trabajando en un plan de relocalización de las familias en el sector de Centinela.
1: Luisa Pedreros, presidenta del Comité de Damnificados del Lote 6, se dio cuenta de las persistentes advertencias que se han realizado a las autoridades.
2: De un principio nosotros dijimos que esto estaba malo, si en realidad nosotros cuando llegamos a la población existió del momento uno, en la primera inundación del primer invierno. ¿Qué pasó? Que con los años empezamos a pasar distintos gobiernos, seguimos la lucha, no, nunca bajamos los brazos. Y realmente sí, se los dio el beneficio de que toda la parte baja sí se va a hacer la demolición definitivamente, porque se hicieron un nuevo estudio de parte geológico para confirmar que realmente el ministro diera una solución definitiva.
1: Recordemos que los departamentos del proyecto Mirador del Pacífico en Talcahuano fueron construidos tras el terremoto del 2010, pero desde el 2013 comenzaron a presentar problemas. En el 2023 ya se derribó el lote 7, que mantenía ocupación irregular. Si bien no se tiene certeza de cuándo podría concretarse la demolición de los bloques 6 y 8, se anunció que se entregarán más de 140 subsidios para propietarios para desalojar y luego proceder con la demolición de los departamentos en el Mirador del Pacífico en la comuna Puerto.
3: 1:28 p.m.
4: Un joven de 20 años murió tras impactar contra la barrera de contención en un paso sobre nivel ubicado en el acceso al centro de Puerto Montt. El vehículo quedó al borde de precipitarse. Los detalles con Franco Bustamante de Radio Bio Bio en Puerto Montt.
5: El fatal accidente se registró cuando el conductor transitaba por Avenida Presidente Ibáñez, vía que conecta gran parte de la zona alta de la capital de la región de Los Lagos. Al llegar al paso sobre nivel que une dicho camino con la Avenida Salvador Allende, por donde se accede al centro de Puerto Montt desde la ruta 5, por causas que están en etapa de investigación, el hombre perdió el control del vehículo, quedando al borde de precipitarse tras chocar contra la barrera. Este complejo escenario implicó que el trabajo de bomberos inicialmente se concentrara en enganchar el auto para evitar que caiga mientras se realizaban las labores. Así lo explicó el teniente tercero de la octava compañía de bomberos, Víctor Escobar.
6: Eminentemente había un riesgo de caída hacia calle Salvador Allende, ya que se tomaron todas las medidas, se aseguró el vehículo con los demás carros, usando unas cadenas para que pudiera entrar el personal de rescate a verificar el paciente. Ya se encontraba, como le digo, inconsciente, así que tuvimos que extricar para liberar al paciente, ya que estaba atrapado de pélvico femoral.
5: Tras lograr liberar al joven, realizaron maniobras de reanimación por aproximadamente 40 minutos sin éxito, constatándose su muerte por personal SAMU. Tras esto, el Ministerio Público instruyó diligencia de la CIAT de Carabineros con el objetivo de esclarecer las circunstancias del accidente que terminó con la vida del hombre de 20 años. En Puerto Montt, Bio Bio, la radio.
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10: La directiva de RN Valparaíso elevará al Tribunal Supremo de la senadora Camila Flores luego de que tratara de señora de feria a su par Fabiola Campillay. Debido a la gran cantidad de quejas recibidas, determinaron que el órgano superior del partido califique si dichas expresiones son infracciones reglamentarias. La Municipalidad de Viña del Mar se encuentra trabajando para solucionar los constantes problemas de derrumbe en Avenida España. La principal arteria que conecta el puerto con la ciudad jardín estuvo cerrada las últimas horas por desprendimientos que cayeron en la vía. El Ministerio de Seguridad adelantó un nuevo recinto penitenciario para la región de Valparaíso en medio de los anuncios de la COT. Expertos remarcaron que la ocupación penitenciaria en la zona alcanza el 192% de la capacidad, es decir, hay cerca de dos internos por cada

0: cada plaza disponible. La Municipalidad de San Esteban buscará recuperar más de 171 millones de pesos tras una reciente condena a una empresa y un funcionario municipal por fraude al fisco en el caso Limpia Fosas. El Tribunal de los Andes declaró culpable a los representantes de la empresa Sociedad de Ingeniería y Transportes por irregularidades en el contrato de limpieza de fosas sépticas. Un operativo policial en La Ligua logró incautar casi 334 kilos de marihuana que tendrían como destino la región metropolitana. El procedimiento dejó a un ciudadano venezolano detenido mientras continúan las diligencias para ubicar a otros involucrados que huyeron del sector. Y el Ejecutivo evalúa postergar el retorno de 400 funcionarios al complejo fronterizo de los Libertadores ante la demora al despeje argentino y el pronóstico de nuevas nevadas. En paralelo, visitantes de los Andes cuestionaron las restricciones de acceso tras permitirse el ingreso solo a turistas con reservas en Resort Sky Portillo.
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2: Una de la tarde, 33 minutos.
0: ¿Cómo están? Muy buenas tardes. Como siempre, les damos la bienvenida a una nueva revisión de las noticias en esta edición de mediodía de Radiograma, enfocados en la región de Valparaíso. Saludamos de inmediato a quienes nos sintonizan por la 94.5 del Gran Valparaíso y la 93.5 en el Valle de Casablanca. Vamos a estar revisando esta información oportunamente, pero les adelantamos que, de acuerdo a Transporte Informa, se mantienen habilitadas dos pistas en Avenida España, desde la Escuela Industrial hasta el Club de Yates en dirección a Viña del Mar. Todo esto por el peligro de la caída de rodados a la vía. La pista derecha y primera pista central se encuentran restringidas. Como siempre, el llamado es a transitar con mucha precaución por este sector debido a los reiterados eventos de desprendimiento en masa. A partir de este momento, les ofrecemos información independiente de la región.
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2: Minutos.
0: La Directiva Regional de Renovación Nacional en Valparaíso resolvió elevar al Tribunal Supremo del partido los dichos de la senadora Camila Flores luego de que calificara a la senadora Fabiola Campillay como señora de feria durante un tenso enfrentamiento registrado al interior del Senado. La decisión fue adoptada tras recibir, según explicaron desde la colectividad, un importante número de reclamos y manifestaciones de incomodidad por parte de militantes y dirigentes respecto de las expresiones utilizadas por la parlamentaria. El secretario general regional de RN, Eduardo Urbina, señaló que corresponde al máximo órgano disciplinario del partido determinar si las declaraciones constituyen una eventual infracción reglamentaria, estatutaria o una conducta alejada de la ética partidaria.
3: Recibimos bastantes reclamos, quejas, incomodidades con esas expresiones puntuales y estimamos que lo que corresponde acá es que el órgano superior del partido sea el que califique si dichas expresiones son infracciones reglamentarias, estatutarias.
0: La dirigencia regional agregó que existe preocupación por el comportamiento y las expresiones de las autoridades parlamentarias de la colectividad, enfatizando que deben mantenerse lo más apegadas posible a los principios del partido. Las declaraciones de Flores también provocaron la reacción de la Confederación Nacional de Ferias Libres, organización que expresó su profundo dolor por el uso de la frase señora de feria como una descalificación. Paula Morales, presidenta de ASOF, resaltó que el debate político debe desarrollarse desde el respeto, rechazando que el trabajo de feriante sea utilizado de forma despectiva.
4: Día atrás hicimos un llamado que el debate político se debiese desarrollar siempre desde el respeto. No aceptamos, ni mis colegas aceptan, ni mis pares varones, que ser feriante sea estigmatizado o sea una frase de insulto.
0: El episodio se originó tras una fuerte discusión entre las senadoras Camila Flores y Fabiola Campillay, en las que ambas intercambiaron acusaciones personales, referencias, investigaciones judiciales, familiares e insultos. Durante el altercado, Flores lanzó expresiones como Kuma total, ya se le salió lo poblacional y finalmente señora de feria, mientras Campillay la calificó reiteradamente de delincuente.
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2: Tarde, 37 minutos.
0: Autoridades coordinan un plan de contingencia, ya se lo adelantábamos previamente, en la Avenida España para restablecer la

0: Actividad entre Valparaíso y Viña del Mar luego de graves desprendimientos en la ladera del cerro. La intervención busca despejar la calzada e implementar medidas de contención definitivas en los sectores más críticos de la arteria interurbana. Los detalles con Fernando Tapia.
1: Un despliegue de emergencia para habilitar el tránsito y contener el riesgo de colapso en la Avenida España activaron las autoridades regionales y municipales, luego de que diversos derrumbes obligaran a interrumpir por completo el flujo vehicular desde Valparaíso hacia Viña del Mar. Mientras cuadrillas de la Municipalidad de Viña del Mar trabajan en el retiro del material mediante maquinaria pesada, la delegación presidencial confirmó la habilitación de una pista exclusiva para la locomoción colectiva protegida por muros de contención. Asimismo, el Ministerio de Vivienda y Urbanismo ejecutará obras en el talud privado donde se originó el desprendimiento, cuyos costos serán cobrados judicialmente a los propietarios. Al respecto, el delegado presidencial detalló el plan operativo implementado en la vía y las acciones legales a seguir.
2: Vamos a habilitar una sola pista para Viña. La tercera pista será habilitada solo para buses hacia Viña del Mar. El tránsito de vehículos menores será, por, en este caso, por Recreo y por Santosa y en este caso la otra ruta Las Palmas. Vamos a instalar barreras no yerse, pero de mayor altura.
1: Sin embargo, los desprendimientos en esta arteria constituyen un problema recurrente que va más allá de la emergencia puntual. A esta problemática se suman los antecedentes en el tramo de la Avenida España y correspondiente a Valparaíso. En el sector de Yolanda, el municipio porteño ha tenido que ejecutar severos trabajos de limpieza, retiro de infraestructuras en riesgo y contención ante el constante desprendimiento de material generado por los sistemas frontales. Tal como señaló Ubaldo González, encargado del Departamento de Gestión de Riesgos de Desastres de la Municipalidad de Valparaíso.
3: Bueno, el gran trabajo de mitigación que se hizo en la Avenida España, sobre todo en el sector de Yolanda, fue el retiro de la pasarela que ya había tenido complicaciones anteriormente por un choque de vehículos. También se han hecho la limpieza y se ha instalado barrera en New Jersey en el sector.
1: Cabe recordar que los desvíos de tránsito para vehículos particulares hacia rutas alternativas como Agua Santa, Recreo y la ruta Las Palmas se mantendrán de forma preventiva mientras concluyen las labores de despeje y se instalen las barreras de alta seguridad en la calzada.
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4: 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Una de la tarde, 40 minutos.
0: El ministro de Seguridad Pública, Martín Arrau, adelantó que la región de Valparaíso está considerada dentro del Plan Nacional de Expansión Penitenciaria impulsada por el gobierno, el cual contempla la creación de 20.000 nuevas plazas carcelarias y la construcción de un nuevo recinto penal para la zona. La información fue entregada luego de sostener una reunión con el ministro de Justicia y Derechos Humanos, Fernando Rabat, en paralelo al último anuncio en materia de seguridad del gobierno, la agenda contra el crimen organizado y el terrorismo. El secretario de Estado señaló que luego de visitas a las cárceles de San Antonio, Los Andes y otros recintos de la región, se constató una situación de sobrepoblación, deterioro de infraestructura y falta de apoyo sistémico a Gendarmería.
7: Estuvimos en la cárcel de San Antonio, precisamente hace algunas semanas, una situación que nosotros hemos tratado de mostrar, el abandono que ha tenido el Estado de Chile en la situación penitenciaria, con un sobrepoblamiento, con un deterioro de infraestructura, con una falta de observar y apoyar a Gendarmería de Chile sistémico a lo largo de los años. No es algo tampoco de un gobierno u otro, sino que algo de un abandono histórico.
0: El ministro Arrau indicó que el actual penal concesionado de la región presenta dificultades asociadas a su ubicación cercana a la costa debido a las condiciones ambientales y de fiscalización, por lo que se evalúan otros emplazamientos que permitan contar con un recinto de mayor modernidad y mayor seguridad. Agregó que la idea es, además, avanzar hacia el cierre de penales pequeños y con infraestructura considerada obsoleta. Según cifras citadas por expertos en seguridad y sistema penitenciario, la utilización de capacidad según diseño en la región de Valparaíso alcanza el 192%. es decir, cerca de 2 internos por cada plaza disponible, superando en aproximadamente 50 puntos porcentuales el promedio nacional. Mauricio Salgado, académico del Departamento de Sociología de la Universidad de Chile, señaló que un recinto penitenciario moderno no solo implica aumentar cupos, sino también reducir el hacinamiento y permitir una adecuada segregación de internos según nivel de riesgo.
8: Un recinto penitenciario moderno no solo es más grande, sino que debe estar bien diseñado. Esto es, debe reducir el hacinamiento, permitir una adecuada segregación de la población penal según su nivel de riesgo y también necesidades, garantizar condiciones de vida digna tanto para los reclusos como para el personal de penitenciaría.
0: Especialistas también plantearon que prevenir la denominada gobernanza criminal intracarcelaria requiere actuar en 2 dimensiones: mejorar la infraestructura penitenciaria y fortalecer la dimensión organizacional del sistema mediante la profesionalización de gendarmería, el combate a la corrupción, la protección del personal frente a amenazas y extorsiones y el fortalecimiento de las capacidades de inteligencia penitenciaria. Recordemos que la Delegación Presidencial Regional de Valparaíso planteó la posibilidad de que la comuna de San Antonio ostente este nuevo recinto penitenciario para la zona. El gobierno ha desplegado una intensa agenda en materia de seguridad con un foco ahora puesto en el avance legislativo. En ese contexto, parlamentarios del oficialismo han planteado la posibilidad de suspender la semana distrital para acelerar la tramitación en el Congreso. Sin embargo, la propuesta no genera consenso, ya que varios sectores consideran que no es el momento adecuado para adoptar esa medida. Los detalles con José Facciamaro.
9: El gobierno del presidente José Antonio Kast dio a conocer una batería de medidas con las que busca reforzar su agenda de seguridad, uno de los principales ejes de la actual administración. A través de una cadena nacional, el mandatario presentó más de 30 proyectos de ley y una reforma constitucional en el marco de la denominada Agenda contra el Crimen Organizado y el Terrorismo. Entre las medidas anunciadas se encuentra una reforma que busca establecer a nivel constitucional la seguridad pública como un deber del Estado. En paralelo, el Ejecutivo ha desplegado distintas rondas policiales en la capital, siendo la más reciente una desarrollada en Macul y encabezada por el ministro de Seguridad Pública, Martín Arrau. Según detalló la propia autoridad, en el operativo participaron cerca de 1.500 efectivos de carabineros y otros 1.500 funcionarios de la Policía de Investigaciones. En el plano legislativo, además ha trascendido que el oficialismo evalúa suspender la semana distrital para priorizar la tramitación de los proyectos que forman parte de la agenda de seguridad. Sin embargo, en el Congreso existen distintas posturas. El diputado de la UDI, Mario Lavarría, afirmó que suspender la semana distrital podría ser una buena medida, aunque sostuvo que no es la más urgente.
10: De alguna forma apurarlo, yo creo que sí, una de las medidas puede ser que suspender la distrital, pero no creo que sea tan necesario en este momento. Yo creo que primero tienen que ver en qué situación está cada proyecto y apurarlo o colocar la urgencia necesaria.
9: Mientras tanto, en la oposición, la diputada comunista Daniela Serrano consideró que suspender la semana distrital no sería la decisión más razonable en este momento, sobre todo porque aún no se conoce el detalle específico del nuevo proyecto.
11: Aún no conocemos el detalle de las iniciativas legislativas que ingresaría el gobierno. Por tanto, no me parece adelantar un debate de suspensión de la semana distrital mientras no tengamos el detalle de cada una de las iniciativas y de dónde tienen que estar radicados cada uno de los proyectos.
9: Todo esto sucede mientras el Ejecutivo busca acelerar la tramitación de sus principales iniciativas de seguridad. Y la oposición continúa con su proceso de rearticulación tras la aprobación del Plan de Reconstrucción Nacional, además de la búsqueda de nuevos liderazgos para ordenar el sector.
0: Una persona adulta mayor fue encontrada fallecida en un terreno donde se desarrolla una construcción. Carabineros aisló el lugar para los peritajes correspondientes. Tomamos contacto con Jonathan Cantellano, de nuestro medio asociado, Ray Dulce.
12: Un adulto mayor de 79 años fue encontrado fallecido durante la mañana este día domingo al interior de un sitio eriazo ubicado en calle Diego Portales, a un costado de Comercial El Alto, en el acceso poniente de la ciudad de La Ligua. De acuerdo con los antecedentes entregados por el capitán Manuel Sepúlveda Echeverría, comisario de Carabineros de La Ligua, fue cerca de las 8 de la mañana con 50 minutos que se alertó sobre la situación a Carabineros a través de un llamado al 133. Pasemos a escuchar parte de lo que indicó el comisario, el capitán Manuel Sepúlveda.
13: Personal se traslada al lugar, verificando que en un sitio eriazo destinado a la construcción se encontraba una persona sobre las vigas metálicas de una estructura en posición de cúbito ventral, es decir, boca abajo, con el tronco flexionado sobre una de las vigas y el cuerpo apoyado en los elementos estructurales. Al realizar la inspección de sus especies se logró identificar

0: a un adulto mayor de 79 años. Durante la inspección preliminar.
1: Tras realizar una primera inspección preliminar de las especies, los funcionarios uniformados lograron establecer la identidad de la persona que correspondía a un hombre de 79 años, cuya identidad no fue entregada ni revelada por carabineros. Según la información entregada por el comisario, en la revisión inicial no se observaron indicios evidentes de sangramiento ni de otras señales que permitieran establecer de primera instancia la circunstancia del fallecimiento del adulto mayor. Esto ha motivado que la Fiscalía instruyera al Servicio Médico Legal que retirara el cuerpo para realizar los exámenes de rigor y establecer la causa científica del fallecimiento de esta persona que fue encontrada fallecida en horas de esta mañana en la ciudad de La Ligua. Carabineros indicó que, por instrucción del Ministerio Público, continúan realizándose diligencias en el lugar. Informó Radio Dulce para Bio Bio, la radio.
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5: Faltan 12 minutos para las 2 de la tarde.
6: La Municipalidad de San Esteban continuará por la vía civil para intentar recuperar más de 171 millones de pesos vinculados al caso Limpiafosas, investigación que se originó tras detectarse irregularidades en licitaciones y el uso de documentación pública adulterada. El veredicto condenó al representante de la empresa Sociedad de Ingeniería y Transportes, CITA, y a un funcionario municipal, mientras la lectura de sentencia quedó fijada para el próximo 17 de agosto. Los detalles con Aníbal Rosales.
7: Más de 171 millones busca recuperar la Municipalidad de San Esteban luego del veredicto condenatorio dictado en el caso Limpiafosas, investigación vinculada a irregularidades en la contratación y ejecución del servicio de extracción de residuos prestado por la empresa de Sociedad de Ingeniería y Transporte CITA Limitada. Tras cerca de 2 semanas de juicio, el Tribunal de Juicio Oral en lo Penal de Los Andes declaró culpables a Pamela Donoso González, representante de la empresa, por fraude al fisco y uso malicioso de instrumento público falso. También fue declarado culpable por el fraude al fisco, quien se desempeñó como encargado de adquisiciones del municipio y llegó a ejercer como alcalde subrogante durante la administración de René Mardones. En contratos realizados entre 2018 y 2021, Contraloría detectó un sobrepago de más de 171 millones asociados a diferencias en la capacidad informativa de los camiones, pagos sin respaldo y cobros duplicados. El alcalde de San Esteban, Cristian Ortega, valoró el resultado judicial y señaló que además del proceso penal, la administración continuará con el juicio civil para intentar recuperar los recursos. El jefe comunal sostuvo que también se mantienen cerca de 70 millones retenidos asociados al contrato desde el año 2021.
8: Estamos esperando ya el veredicto el día 17, que es donde se va a dar ya la sentencia, y luego también seguimos con el juicio civil, porque lo que finalmente buscamos es que los más de 170 millones de pesos puedan ser restituidos al municipio de San Esteban y también poder ingresar a las arcas municipales cerca de 70 millones de pesos que nosotros tenemos retenidos.
7: La recuperación del dinero, sin embargo, constituye una etapa distinta de la determinación de las penas. Consultado sobre los alcances jurídicos del caso, el abogado penalista Ariel Manríquez explicó que el veredicto establece la responsabilidad penal, mientras que existen mecanismos adicionales para perseguir la restitución o reparación del perjuicio económico.
9: Estamos hablando de un perjuicio superior a 171 millones de pesos. El municipio, como víctima y querellante, puede ejercer acciones destinadas a obtener restitución o reparación del daño, además de solicitar cuando jurídicamente corresponde el comiso de los bienes o las ganancias provenientes del delito. Por eso una condena penal no debiera ser el punto final.
7: En lo inmediato, la audiencia de lectura de sentencia quedó programada para el 17 de agosto, instancia en que el tribunal dará a conocer las penas que deberán cumplir los condenados. La investigación y acusación fueron desarrolladas por la Fiscalía Local de Los Andes, mientras que la Municipalidad de San Esteban intervino como querellante a través de su dirección jurídica.
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6: Casi 334 kilos de marihuana fueron incautados por carabineros durante un operativo desarrollado en Longotoma, en la comuna de La Ligua, luego de que personal de la Tenencia de Carreteras Petorca detectara dos vehículos estacionados a un costado de la Ruta 5, cuyos ocupantes huyeron al advertir la fiscalización. El procedimiento comenzó pasada las 00:30 horas durante la madrugada del viernes. Tras la fuga, se desplegó personal especializado del Departamento Antidrogas OS7 de Carabineros en Aconcagua, que extendió la búsqueda hacia la ribera del río Petorca y sectores de vegetación cercanos. Según explicó el coronel de la prefectura de Aconcagua, Mansur Abutom, cerca de 2 horas después del inicio de las diligencias fue localizado uno de los involucrados. Carabineros estima que al menos otras 2 o 3 personas consiguieron escapar del sector.
10: Al percatarse de 2 vehículos que se encontraban estacionados a un costado de la Ruta 5, al querer acercarse y fiscalizarlos, estos se dan a la fuga peatonalmente. Personal de 11-7 hacen un despliegue en el lugar y encuentran 2 horas aproximadamente uno de los individuos que arrancó, que nosotros estimamos a lo menos 2 o 3 fueron los que se arrancaron.
6: El detenido corresponde a un ciudadano venezolano de 43 años, quien fue puesto a disposición de tribunales y quedó en prisión preventiva mientras se desarrolla la investigación. Al revisar los 2 vehículos abandonados que no mantenían encargo vigente por robo, Carabineros encontró un total de 333 kilos, 929 gramos de marihuana elaborada. Ambos móviles fueron incautados junto con 2 teléfonos celulares. De acuerdo con los antecedentes reunidos durante las diligencias, la droga tendría como destino la región metropolitana. El alcalde de La Ligua, Patricio Payares, destacó que el procedimiento se produjo en medio de los controles que Carabineros mantiene de manera permanente en la carretera y señaló que en la zona ya se han desarrollado otros operativos con incautaciones de droga, armas y detenciones.
11: En el primer decomiso que se realiza, se han realizado varios con muy buenos resultados y eso también a nosotros nos tiene contentos como comuna de que puedan justamente detener a estas personas que al final traen este tráfico hacia la Santiago, hacia la provincia de Petorca.
6: Las diligencias vinculadas al operativo se extendieron hasta aproximadamente las 17 horas del viernes. Mientras el único detenido permanece en prisión preventiva, la investigación continúa para determinar quiénes eran los demás ocupantes de los vehículos y establecer su participación en el traslado de la droga.
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3: Faltan 4 minutos para las 2 de la tarde.
6: Tras más de 3 semanas del cierre del paso a los Libertadores, la delegación presidencial regional evalúa postergar el retorno de 400 funcionarios al complejo ante la demora del despeje de la zona argentina y las nuevas nevadas previstas este martes y jueves. En tanto, usuarios denunciaron arbitrariedad de las restricciones del acceso a la alta montaña, cuestionando que se permitiera solo el ingreso de turistas con reservas en resorts. Los detalles con Aníbal Rosales.
7: La reapertura del paso Los Libertadores aún no tiene una fecha confirmada y, según informó la autoridad, dependerá del avance de las faenas de despeje en territorio argentino y de las condiciones meteorológicas en la alta montaña. En ese escenario, la delegación presidencial regional de Valparaíso evalúa postergar el retorno de cerca de 400 funcionarios al complejo fronterizo Los Libertadores ante el pronóstico de nuevas nevadas entre el martes y el jueves. El delegado presidencial regional Manuel Millones señaló que las labores del lado chileno ya permitieron llegar hasta el túnel internacional y que ahora se encuentran a la espera del avance argentino.
12: Va a nevar el martes, la información que nos dice, de martes a jueves. Incluso esa condición de mal tiempo ha derivado en que estemos evaluando en reinstalar a los 400 funcionarios, como habíamos acordado, subirlo martes a miércoles. Hoy día hay solamente 20 funcionarios, de la concesionaria, de Vialidad y de Querer.
7: Millones sostuvo que si continúan las nevadas y Argentina aún no logra avanzar hasta el túnel, se evaluará modificar el retorno de los cerca de 400 trabajadores que estaba previsto para los próximos días. Estas restricciones también generaron cuestionamientos entre quienes intentaron ingresar este sábado a sectores de la alta montaña. Pablo Arancibia relató que este fin de semana cerca de 80 vehículos permanecieron detenidos en la vía y cuestionó que algunas personas con reservas en el resort Esquí Portillo sí pudieran continuar su recorrido.

0: algo.
1: Y la gente que venía bajando decía que estaba todo normal, estaba todo expedito, y Carabineros negro uno decía que era por avalancha y por desprendimiento de roca. Lo cual lo encontramos ilógico, porque si estaba pasando la gente que iba en bus, ¿cuál era la dificultad que nosotros pasáramos? Pues si a las finales nosotros no íbamos a llegar hasta arriba, hasta Portillo, podríamos llegar abajo.
0: Ante estos cuestionamientos, el delegado regional Manuel Millones explicó que el acceso fue autorizado únicamente para personas que acrediten reservas de estadía en Portillo y no para visitantes que buscaran subir y regresar durante la misma jornada. La medida, sostuvo, responde a los riesgos de desprendimientos y a la necesidad de mantener controlado el tránsito en la ruta. Una eventual apertura turística, sin embargo, quedaría para una etapa posterior. Una vez rehabilitado el paso internacional, la prioridad será permitir el tránsito de los cerca de 1.070 camiones que permanecen al otro lado de la frontera, operación que la autoridad estima podría completarse en aproximadamente 2 días.
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3: El presidente iraní Masoud Pezeshkian se reunió con el líder supremo del país, Mojtaba Khemeini, según informaron los medios iraníes, en medio de las especulaciones sobre el estado de salud de la máxima autoridad política y religiosa de Irán, que no ha aparecido en público desde su nombramiento en marzo. La televisión estatal iraní informó este domingo de que Pezeshkian mantuvo una reunión con Khemeini con motivo del inicio de su tercer año al frente del gobierno, en la que ambos abordaron los problemas del país, incluidos asuntos como la deteriorada economía con una inflación del 88% y la guerra con Estados Unidos e Israel. Ambos también intercambiaron opiniones sobre las vías para garantizar los recursos y gestionar los gastos en riales, divisas y energía, así como sobre la interacción económica con socios extranjeros. El Departamento de Defensa de Estados Unidos dio un plazo de 21 días a la industria de defensa para presentar planes sobre la producción y entrega rápida de armas, incluidas municiones, de acuerdo con un memorando enviado esta semana por la agencia. El memorando fue enviado el pasado miércoles por el subsecretario de ese departamento, Steve Feinberg, en el que informa que tiene máximo 21 días para presentar planes que permitan acelerar significativamente los plazos de entrega y o aumentar la producción de capacidades críticas, de acuerdo con The Washington Post, que tuvo acceso al documento. Indica además que también pidió a los líderes de la industria de defensa que propongan inversiones de capital específicas y ampliaciones de instalaciones para respaldar el compromiso del departamento con pedidos sostenidos de mayor volumen. La Guardia Nacional, una fuerza militar de reserva, cumple este 13 de agosto, un año desplegada en las calles de Washington, D.C., como parte del plan que el presidente de Estados Unidos, Donald Trump, anunció para combatir la delincuencia en la ciudad. Pese a que Trump firmó la orden ejecutiva por una emergencia de seguridad pública, apelando a una supuesta elevada tasa de homicidios en la capital estadounidense, los datos de la Policía Metropolitana de Washington y del gobierno local en agosto de 2025 reflejaban que los delitos violentos habían disminuido un 26% respecto al mismo periodo de 2024. Aunque el presidente desplegó a los agentes también de otras ciudades, como Los Ángeles, Chicago o Portland, aquellos operativos fueron desmantelados y a día de hoy el de Washington es el único que se mantiene de forma permanente. El ministro de Exteriores de Egipto, Badr Abdeldati, pidió este domingo que no se obstaculice los progresos para implementar la tregua en la Franja de Gaza después de que Israel rechazara el plan de 15 puntos anunciado por el presidente de Estados Unidos, Donald Trump. El ministro subrayó la necesidad de que todas las partes cumplan sus compromisos y se abstengan de realizar cualquier acción que pueda obstaculizar el proceso de implementación o socavar los avances logrados, dijo en una llamada con el representante de la Junta de Paz, Nikolai Mladenov, también coordinador de la ONU para el proceso de la paz en Oriente Medio. En este sentido, el egipcio afirmó la importancia de continuar los esfuerzos para conseguir la estabilidad en la Franja de Gaza y crear las condiciones necesarias para avanzar a la siguiente fase del plan de paz. El presidente ucraniano Volodymyr Zelensky afirmó que entre 30.000 y 50.000 norcoreanos serán desplazados a territorio ruso, donde estudiarán la guerra contra Ucrania para acumular experiencias y usarlas en operaciones contra otros países asiáticos. Los norcoreanos aparecen de cuando en cuando en el territorio de la Federación Rusa. Lo vemos, lo sabemos. Primero hablamos de cientos, luego de miles, y ahora se han tomado la decisión de que entre 30.000 y 50.000 norcoreanos serán desplazados al territorio ruso, dijo Zelensky en una entrevista con United News Telon, que el mismo recoge en su cuenta de X. Si hablamos de crisis y escaladas en otras regiones como el Pacífico, que pueden representar una amenaza para otros países asiáticos, Corea del Norte sin duda acumulará experiencias en Rusia sobre formas modernas de hacer la guerra. Ya hemos encontrado miles de norcoreanos en territorio ucraniano, agregó.

0: bombardeando con artillería varias localidades del sur del Líbano durante este domingo, pese a los avances en las conversaciones entre Beirut y Tel Aviv, que terminaron el pasado jueves en Roma por el alto el fuego. La Agencia Nacional de Noticias informó este domingo de que la zona comprendida entre las localidades de Mai Faudun y Sautar al-Sharika, ubicadas en el distrito meridional de Nabatieh, está siendo objeto de bombardeos intermitentes de artillería. Recogió que la artillería israelí bombardeó intensamente estas zonas desde la medianoche del sábado al domingo, y también fueron alcanzadas las colinas de Ali Taher y las afueras de las localidades de Nabatieh, Al-Fua y Fual Roman, también en Nabatieh. Anteriormente, la AAN detalló que el ejército israelí realizó una gran explosión en la localidad de Sautar al-Chiriya y sin dar más detalles del alcance o las víctimas. El número de fallecidos en la región fronteriza rusa de Belgorod, a consecuencia de ataque de drones ucranianos de la pasada noche, ascendió a 5, según informaron hoy las autoridades locales. Durante el escombreo de las ruinas de un edificio que habría sufrido un incendio fallado el cuerpo de un hombre, otro hombre que estaba en estado de extrema gravedad falleció en el hospital. Los médicos lucharon hasta el final por su vida, pero las lesiones resultaron incompatibles con la vida, informó en Telegram el departamento de prensa del gobierno local. Anteriormente, las autoridades habían informado de la muerte de 3 personas, una mujer y 2 hombres. Resultaron heridas 25 personas, incluyendo 2 menores de edad, añadieron. Un almacén con material humanitario de la Organización Mundial de la Salud de la ciudad ucraniana de Dnipro fue atacado y destruido, denunció el director general de la agencia, quien reiteró su allanamiento a que las infraestructuras civiles sean respetadas. El ataque no causó víctimas, pese a que el lugar había sido visitado poco antes por personal de la OMS y varios conductores para ayudar a sacar algunos de los suministros, indicó este domingo el director general en su cuenta de X. El equipo logró evacuar 130 de los aproximadamente 300 palés y abandonó la zona antes del ataque. Añadió este mismo, quien señaló que el almacén contenía suministros médicos humanitarios destinados a centros sanitarios de primera línea. El gobierno de Colombia lamentó este sábado el fallecimiento de 3 turistas con nacionales en un accidente de helicóptero en Río de Janeiro y aseguró que trabaja en coordinación con las autoridades locales para asistir a los familiares de las víctimas. El consulado de Colombia en Río de Janeiro está en coordinación con las autoridades locales, adelantando las diligencias pertinentes. Asimismo, está contactando a los familiares de los connacionales para brindar las orientaciones correspondientes, explicó la Cancillería en un comunicado. Las turistas fallecidas junto al piloto del helicóptero eran miembros de una misma familia. Lida Rocío Cubillos, la abuela Wendy Manrique Cubillos, una hija, y la menor de edad Sofía Murillo Manrique, una nieta. El gobierno de Venezuela ha inspeccionado al menos 51.124 edificaciones tras el doble terremoto de magnitud 7,2 y 7,5 el pasado 24 de junio, en el que la mayoría no registró daños graves, informó este sábado el ministro de Transporte Francisco Garcés. En una publicación de X, el también líder de la Comisión Presidencial para la Evaluación de Habitabilidad de Infraestructuras indicó que el 58% de las edificaciones inspeccionadas obtuvieron la etiqueta verde, lo que significa que son seguras para ser ocupadas. Entre tanto, el 23% obtuvieron la etiqueta amarilla, alerta y revisión, y el 18% alerta roja, de riesgo. Garcés señaló que hay 3.071 inspectores desplegados para hacer este trabajo. El jueves, la presidenta encargada de Venezuela, Delcy Rodríguez, informó que el gobierno está reparando más de 13.000 viviendas afectadas por el doble terremoto que golpeó al país el pasado 24 de junio y que ha dejado 41.624 hogares perjudicados, según el último balance oficial del pasado lunes.
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2: La directiva de RN Valparaíso elevará al Tribunal Supremo a la senadora Camila Flores luego de que tratara de señora de feria a su par Fabiola Campillay. Debido a la gran cantidad de quejas recibidas, determinaron que el órgano superior del partido califica si dichas expresiones son infracciones reglamentarias. La Municipalidad de Viña del Mar se encuentra trabajando para solucionar los constantes problemas de derrumbe en Avenida España. La principal arteria que conecta el puerto con la ciudad jardín estuvo cerrada las últimas horas por desprendimiento que cayeron en la vía. El Ministerio de Seguridad adelantó un nuevo recinto penitenciario para la región de Valparaíso en medio de los anuncios de la COT. Expertos remarcaron que la ocupación penitenciaria en la zona alcanza el 192% de la capacidad, es decir, hay cerca de 2 internos por cada plaza disponible. La Municipalidad de San Esteban buscará recuperar más de 171 millones de pesos tras una reciente condena a una empresa y un funcionario municipal por fraude al fisco en el caso Limpia Fosas. El Tribunal de los Andes declaró culpable a los representantes de la empresa Sociedad de Ingeniería y Transportes por irregularidades en el contrato de limpieza de fosas sépticas. Un operativo policial en La Ligua logró incautar casi 334 kilos de marihuana que tendrían como destino la región metropolitana. El procedimiento dejó a un ciudadano venezolano detenido mientras continúan las diligencias para ubicar a otros involucrados que huyeron del sector. Y el Ejecutivo evalúa postergar el retorno de 400 funcionarios del complejo fronterizo Los Libertadores ante la demora del despeje argentino y el pronóstico de nuevas nevadas. En paralelo, visitantes de los Andes cuestionaron las restricciones de acceso tras permitirse el ingreso solo a turistas con reservas en Resort Sky Portillo.

0: 14 horas con 9 minutos, hasta acá dejamos Radiodrama Mediodía, la temperatura en Viña del Mar 14 grados, donde se registra el cielo soleado. La humedad llega al 44% y el viento a 18 kilómetros por hora. Como siempre, les recordamos el estado en que se encuentra Avenida España a esta hora de la tarde, que se mantienen habilitadas dos pistas de Avenida España de la Escuela Industrial hasta el Club de Yates en dirección a la Ciudad Jardín. Todo esto le reiteramos, tal como les contamos previamente, por el peligro de caída de rodados a la vía. La pista derecha y la primera pista central se encuentran restringidas, por lo tanto el llamado es a transitar con precaución. También le reiteramos los desvíos de tránsito en Avenida España por este derrumbe, porque por este derrumbe registrado en el sector de Avenida España se mantienen los desvíos para vehículos menores en Avenida España por Amunátegui en el Cerro y después hacia Cerro Recreo, y después para micros y transporte público por Avenida España hacia Pellé, después Las Tarrias y después Cerro Recreo. Esto fue comunicado por la Municipalidad de Valparaíso. Y recordemos que para acceder a Caleta Portales el ingreso deberá realizarse desde Viña del Mar hacia Valparaíso. Todo esto debido a la interrupción de la ruta del sector afectado. Todo esto mientras, le reiteramos, se mantienen los trabajos realizados por parte de equipos de la Municipalidad de Viña del Mar con diversas maquinarias para retirar los escombros que cayeron después de estos desprendimientos de tierra y masa en este sector de Avenida España a la altura del Liceo Industrial. Los invitamos, como siempre, a seguir en compañía de la radio. Muchas gracias por su sintonía y recuerde que esta y otras informaciones las puede encontrar en biobiochile.cl. Que tenga una excelente jornada.
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4: ¿Cómo están? Bienvenidos a un nuevo capítulo de Deportistas con Historia. Hoy tenemos un tremendo, tremendo invitado. Primero que es muy grande, muy alto, es muy alto. Pero además tiene una trayectoria fantástica, porque entre la década del 80 y el 90 dominó en lo que era el lanzamiento de la bala. Doble campeón panamericano, dos veces abanderado.

0: Juegos Olímpicos, el señor Ger Bail nos acompaña. Ger, qué gusto tenerte acá en la radio en Bio Bio para recordar un poco de historias de tu carrera. Todo parte en Puerto Montt.
1: Nacido en Puerto Montt, efectivamente, para el año del terremoto, 1960.
0: Obviamente no tienen ningún recuerdo, te lo contaron tus padres.
1: Me lo contaron y bueno, yo tenía meses. Yo nací el 3 de enero, esto fue en

0: la cuna que yo estaba durmiendo, porque fue como a la hora de la siesta en la tarde. Yo feliz porque mi cuna iba de un lado al otro en la pieza.
1: Se mecía sola.
0: Y yo muerto la risa.
1: Mira.
0: Sí.
1: Ya, sí, impactante para tus papás.
0: No, de todas maneras, no. Sí, lo notable es que mi mamá le tocó el del 2010 acá en Santiago. Yo la tenía en una residencia ahí en Vitacura y bueno, luego de que me cercioré que en mi casa no había pasado nada, me fui a verla y llegué y bueno, ahí tenían generador, estaba funcionando, ahí tenían luz, en mi casa se había cortado la luz ya. Y bueno, nos sentamos un rato, ¿cómo estás, mamá? Bien, qué sé yo. Entonces le pregunto, bueno, y comparado con el del 60, ¿qué tal? Me dijo, no, esta cuestión no fue nada. El del 2010, para nosotros acá en Santiago, sí. No,
1: fue terrible, claro.
0: Eso me quedó grabado.
1: Según los datos históricos, el más grande de la historia.
0: Sí.
1: El de Valdivia,
0: sí.
1: Claro, el 60.
0: Así es.
1: ¿En qué momento empezaste con la bala?
0: De hecho, Puerto Montt viví hasta el año 72.
1: ¿Ya?
0: Que por razones de mi trabajo de mi papá, nos vinimos a Santiago. Nos trasladamos con toda la familia. Y aquí yo me integré al colegio alemán, en el Humboldt, que tenía esta enseñanza básica. Y ahí di mis primeros pasos en atletismo. Si bien en Puerto Montt algo de atletismo hacíamos, pero era como indirecto, porque lo hacíamos para una... es un sistema de evaluación que tienen los alemanes, que se hacen como tres pruebas del atletismo, que las hacíamos en cualquier lado, digamos, yeah. En Puerto Montt no había pista ni nada. Pero ahí lanzaba, a esa edad todavía se lanzaba pelotita, así que yo era bueno para el peñascaso, eso,
1: ¿ah, sí? Debo
0: reconocerlo, sí. Sí,
1: no, ¿eres no, bueno para el peñascaso?
0: Así es. Y aquí en Santiago ya fue mis primeros contactos con el lanzamiento de la bala, porque uno lo empieza a hacer bala como a los 14 años, 13-14, que los infantiles empiezan a lanzar bala. Antes los penes que lanzamos pelotita, ¿no?
1: ¿Y a los 14 ya eras alto?
0: Sí, pero el no tanto, y el estirón fuerte me lo pegué, yo diría, entre los 15 y los 17. Ahí.
1: ¿Y ahí no te tentaron con el básquetbol, el voleibol?
0: Mira, no me tentaron, no. Yo jugaba, sí, hacía de todo. De hecho, yo incluso mis primeros años en la universidad jugué handball también. Partí jugando en el Club Manquehue, que los hermanos Verdejo, que venían del básquetbol, me metieron en el handball. Jugué por el Manquehue. Cuando entré a la universidad me reclutaron de la Católica. Incluso por ahí me llamaron a la selección de handball. En Puerto Montt mismo también hice algo de básquetbol. Hacía de todo, la verdad. Pero ya saliendo, terminando el colegio, ya como que empecé a... Ahí fue mi primer campeonato sudamericano de menores, el año 76 acá en Santiago, que lo gané. Y egresé el 77 del colegio, entré a la Católica en Ingeniería Comercial. Y ahí me aguanté 3-4 años y de ahí me cambié a un instituto profesional, donde saqué mi carrera y ahí ya empecé a buscar, se dio la instancia que me ofrecieron una ayuda para ir a entrenar, a hacer la preparación para los Juegos Olímpicos del 84 en Los Ángeles, una preparación en Alemania, y allá el entrenador que conocí, el club, el Bayer Leverkusen, el entrenador se entusiasmó conmigo y me ofreció que volviera después de los Juegos y me fuera todos los años, y eso lo hice hasta el 92, que iba todos los años a hacer mi fase competitiva a Alemania, con centro de operaciones en Alemania y así el circuito de competencias en Europa.
1: Ya, pero ¿qué año puntual te enamoraste de la bala?
0: Yo creo que fue como...
1: ¿O fue amor a primera vista?
0: No sé si tan a primera vista, pero yo no tenía como el físico, las características típicas.

0: que tiraban al más gordito, al más lento a hacer el lanzamiento de bala. El que me llevó y que tuvo muy buen ojo ahí fue don Walter Fritsch, que ese fue el que me empezó como a entusiasmar, a darme cuenta lo difícil y lo entretenido que es lanzar balas. Y la confirmación de que de todos los lanzamientos, el lanzamiento más difícil la tuve después explicado por un maestro en biomecánica que era Stanislav Wozniak, con el que me tocó trabajar en Campeones para Chile. Después de mi primer retiro, el 93, él me lo explicó biomecánicamente por qué el lanzamiento de la bala es el más difícil de los cuatro. Y ahí todavía, ahí como que terminé de encontrarle sentido por qué me entusiasmó tanto la bala. Porque verla estéticamente no es tan impresionante como el lanzamiento a jabalina de casi 100 metros, o martillo sobre 80, el disco también. Pero lo que pasa es que lanzar una bola de fierro que pesa 7 kilos y cuarto a más de 20 metros no es fácil.
1: Sí. Pues toda una técnica.
0: Toda una técnica, correcto. Y ahora la técnica del giro, que además es... Yo hago incluso un paralelo con el desarrollo de esa técnica, lo que fue el flop o el Fosbury en salto alto, que antes saltaban ventral, de frente a la varilla, empezar a saltar de espalda. Eso generó un desarrollo en altura altísimo. Para mí los 20 metros, que era como la... En mi época lo que descremaba a los muy buenos de los no tan buenos, ahora yo creo que subió a 21, 21.50, es decir, un metro más por lo menos. Producto de que han dominado en la técnica del giro.
1: ¿Y es fácil que, por decir, cualquier persona pueda hacer bala, los niños que están empezando puedan hacer, cualquier persona puede hacerlo o no?
0: Sí, la bala, es decir, en general el atletismo es una disciplina que nosotros en Chile tendemos a especializarnos tempranamente, que es un error. Y también aprovecho de contar la anécdota, cuando llega Stanislav Wozniak, maestro del deporte ruso, como te digo, doctorado en biomecánica, él llegó a ser entrenador jefe del atletismo ruso, ya no era Unión Soviética, durante la época de la Unión Soviética él fue jefe de lanzamientos. Y llega acá, lo trae el programa Campeones para Chile de la Católica, nos pregunta si teníamos una escuela de atletismo acá. Entonces dijimos sí. ¿Ya cuántas veces a la semana funciona? 3 veces a la semana, no. Funciona por lo menos 5 o 6 veces a la semana. ¿Cómo? Ya. ¿Y de qué edad? Entonces lo dijimos, no, hay niños de 9, 10 años, pero ustedes están locos, dicen. Si el atletismo es un deporte muy duro que requiere madurez, y hasta los 14, 15 años hay que jugar al atletismo, hacer cosas solamente formativas y empezar a entrenar atletismo a partir de los 15, 16, porque requiere de una madurez, porque es muy difícil, es muy solitario. Y eso, la verdad que ha mejorado algo en Chile, pero seguimos, yo creo que, sobre todo por la trascendencia que le dan a las competencias escolares en Chile. Y eso pasa en muchos deportes, no solamente en atletismo.
1: Hablemos de tus recuerdos en los Juegos Olímpicos. Hablemos. Primer Juego Olímpico.
0: Primer Juego Olímpico, 1984, en Los Ángeles.
1: En Los Ángeles. El del hombre volador.
0: El del hombre volador. Ceremonia inaugural de día.
1: En el Rose Bowl.
0: En el Rose Bowl, en Los Ángeles, sí. Que fue, ¿cómo se llama? El decatleta que se llevó la antorcha olímpica, encendió el pebetero. Que Rafael Johnson, creo.
1: Sí, claro.
0: Rafael Johnson, ¿quién decían que iba a aparecer en la... haciendo la música en la ceremonia inaugural? Creo que hablaban de Michael Jackson, pero claro, Finalmente no fue Michael Jackson, fue Lionel Richie. Now to give voice to what we all feel about the athletes, Mr. Lionel Richie. Espectacular, y para mí, que yo, ese fue mi primer año en Alemania, y ya ahí aprovecho a hacer otra asociación.

0: una pregunta que probablemente me vas a hacer. Cuando me preguntan que cuál fue la clave del éxito para mí, la asocio mucho a la primera vez que voy a Alemania, el 84, a entrenar, a prepararme para los Juegos del 84. Ya había clasificado con una marca de 18:36, si mal no recuerdo, que ya me clasificaba para integrar la selección para Los Ángeles, para los Juegos. Y esa es mi mejor marca, Made in Chile. Ya había mejorado el récord de Chile en casi, a ver, 15:60, 15:70 era lo que tenía el Joaco Pérez. Yo ya lo llevaba en 18 y tanto, me estaba acercando al récord sudamericano, que era de Juan Turri, que era 18:50, entre 18:50 y 18:80. Y la verdad que el llegar a Alemania, yo antes veía estos monstruos del lanzamiento de bala como arriba de un escenario. Y para mí la oportunidad de ir a Alemania a entrenar fue como asomarme al backstage para ver. Claro. Y ahí me di cuenta que eran personas normales, igual que yo, con dos brazos, dos piernas, problemas domésticos igual que yo,
1: como cualquiera.
0: ¿Y cuál era la diferencia? Bueno, que entrenaban y muy duro. Y claramente la dirección técnica en términos de cómo lanzar, aunque fue bastante duro, porque en el primer lanzamiento que hice, probablemente afectado por el jet lag, cambio de hora, aunque ya había estado en Europa el 80, ya me habían metido en el equipo de Chile pensando ir a los Juegos Olímpicos de Moscú, pero finalmente Chile no participó. E hicimos una temporada de preparación en Italia, pero en condiciones sin la asistencia de entrenadores de allá, y en el fondo solamente con las facilidades de utilizar instalaciones, y me tocó competir un par de veces allá, pero la verdad dando mucha ventaja, entre comillas, porque sometió a un sistema de preparación bastante inferior a lo que uno necesitaba como para ir a pelearle la puestos de relevancia en competencias de ese nivel. Pero sí, Alemania para mí fue esa experiencia, con incluso el inconveniente que en el primer lanzamiento, en el primer entrenamiento que tuve con Rudy Hartz, me gincé, incluso me fracturé el pie, que puso en riesgo mi ida a Los Ángeles, y de eso me pude recuperar bien, y en Los Ángeles clasifiqué a la final de los 12, lanzando récord sudamericano y casi 20 metros, 19:96. Llegué con 18:30 y tanto y terminé esa temporada con casi 20 metros.
2: Oye, independiente de tus marcas y de tus logros en ese momento, ¿se puede disfrutar a estos grandes atletas? Porque no sé, la reina madre es la prueba de 100 metros. Uno dice el año 84, Carl Lewis, por ponerte un ejemplo. O en los 100 o 200 mujeres, Florence Griffith Joyner. ¿Se pueden disfrutar eso, independiente si se alcanza a mirar, se alcanza a disfrutar?
0: Sí, de todas maneras. Y las instancias de alguna manera de convivencia o de estar con este tipo de gente o este nivel de gente son, no sé, por decirte, Copa Mundo 85 en Canberra. Yo hice el equipo de las Américas y dentro del equipo iba Ben Johnson, y con Ben Johnson terminamos jugando póker porque tuvimos que viajar, hicimos
2: una, como póker era, con Ben Johnson.
0: Sí, pero el Desai Williams, que era el otro velocista canadiense, o no sé, con los brasileros, Chamulera, Robson Caetano, no sé, uno conoce a la gente y claro, más afinidad con los lanzadores, digamos, de una misma disciplina, y uno se termina conociendo y generando algún tipo de amistad, no sé. Típico, una de las anécdotas más divertidas, esto fue después de un mundial bajo techo, creo que fue el de París, Ya se me confunden. Estuve en varios, en cuatro. Y estábamos en una mesa en el evento final, con unas copitas de vino, qué sé yo, estaba el Janis Boyars de Rusia, Machura de Checoslovaquia, y estaba yo. Entonces yo con Machura hablaba en alemán, con Boyars yo hablaba en inglés, y entre ellos dos no sé qué es lo que hablaban, pero nos contábamos chistes.
2: Ya, se entendían igual los tres.
0: Eso es, sí. No, sí. Y uno conoce a mucha gente y récord del mundo, no sé, estar en la final en Seúl, me tocó con Ulf Timmermans, el único lanzador lineal que lanzó sobre 23 metros, récord del mundo. O el mismo después que lo reemplazó Randy Barnes, que le batió el récord a Ulf Timmermans girando, el Udo Bayer, que también entrenamos un par de veces en Seúl antes de la competencia, coincidíamos en el sector de entrenamiento. No, uno tiene la oportunidad de compartir y conocer y aprender sobre todo de esta gente.
2: Y ser dos veces abanderado.
0: Sí. Y podría haber sido tres, porque también estaba de candidato para ir en el 84 en Los Ángeles, pero finalmente no le caí muy bien al presidente del momento.
2: Ya, pero tu primera vez como abanderado, ¿qué significa para un deportista entrar a un estadio con los mejores atletas del mundo, con toda la gente observando?
0: Sí. Bueno, ahí yo cuento otra anécdota. El 88 en Seúl. Estamos todas las delegaciones dentro del estadio, y porque te hacen esperar afuera antes que se hace el show y después entramos todos. Y cuando, que fue la última vez que soltaron palomas en el estadio, símbolo de la paz, qué sé yo, y encienden el pebetero, incluso se ve que algunas palomas cooperaron
2: con la churrascada.
0: Exactamente. Una me condecora, sí, no, correcto.
2: Antes de entrar a la ceremonia.
0: No, durante la ceremonia.
2: Ah, durante la ceremonia.
0: Durante la ceremonia. Bueno, yo lo asocio a un
2: designio de buena suerte.
0: De buena suerte, porque me fue mi mejor resultado deportivo, y además ahí inicié la relación con mi actual señora.
2: Ah, o sea, esa paloma tiene su historia.
0: Así es.
2: Sí, pues fuiste sexto ahí.
0: Así es.
2: Sexto.
0: Y en pasó un poco piola, porque el Poncho Irurralizaga fue plata en tiro al vuelo.
2: Exactamente, Alfonso Irurralizaga. Pero igual ser sexto del mundo.
0: En atletismo era el mejor resultado después de la Malenares.
2: Exactamente.
0: Y creo que sigue siendo. Sí. Claro.
2: ¿Y sentiste que pudiste haber hecho o quedaste feliz?
0: Es difícil. Ya. Y la verdad que nunca me ha gustado llorar sobre la leche derramada, pero no, me ha pasado que realmente he tenido unos sueños espectaculares en que estoy de nuevo en la final de Seúl.
2: Ah, la revive.
0: La revivo, pero sabiendo lo que sé ahora. Y puta, no sé, habría lanzado 23 metros, obviamente. Sí. Lo que sé ahora en términos de preparación, de técnica y todo.
2: Ya, pero en ese momento, cuando llegas a la fase final, dices, puede ser.
0: Mira, yo nunca, yo en ese sentido he sido siempre muy racional. Yo siempre me proponía como metas que me permitiesen tener las expectativas de un resultado especial.
2: No sobre expectativas.
0: Es decir, yo sabía perfectamente que para aspirar a una medalla yo tenía que estar lanzando sobre 21 metros en Seúl. Porque yo, si tomo estadísticamente hago un análisis de los resultados de los campeonatos mundiales y de los Juegos Olímpicos, yo sabía perfectamente que para estar en la final de 12, o lanzaba la mínima, que en Seúl creo que era 20-40, 20-50, o veo dónde está el corte de los 12 mejores en todos estos eventos. Si yo sabía, y si lanzaba sobre 20 metros, yo me podía asegurar o tener expectativas ciertas de quedar en la final de los 12. Que era que en Los Ángeles lo logré, La verdad que sin hacerme muchas expectativas, además Los Ángeles con el handicap

0: Cup, que faltó mucha gente del bloque
1: soviético,
0: que boicotearon esos juegos. Por lo tanto, ahí yo considero que el décimo de Los Ángeles fue con un poco de ayuda. Y ya Seúl sí aspiraba a estar en la final de los ocho, que es el diploma olímpico, y para eso yo sabía que tenía que lanzar sobre 20 metros. Yo, conversando a posteriori con el entrenador alemán, que tenía un feeling muy bueno, él normalmente, si yo iba a competir, no sé, por el fin de semana, el día jueves que hacíamos el último entrenamiento de técnica, él me decía: mira, vas a lanzar tanto. Y no se equivocaba nunca por más de 10, 15 centímetros. Es decir, él era capaz de pronosticar cuánto iba a lanzar. Y para Seúl, él me dijo: dejaste de adentro 30, 40 centímetros. Y lancé 20, 47 en la final, en mi último lanzamiento, en el sexto lanzamiento. Y con eso, la verdad que estuve, yo creo que muy cerca, un 90 y tanto % de mi potencial. La verdad que el arte de la preparación es, y como se planifican en atletismo o en deporte, debiera planificarse también más allá en otras cosas, es que uno tiene como un objetivo claro. Es decir, la final, por decirte, hagamos una proyección ahora de la Martina. La Martina tiene que estar lista para correr la final de 400 en Los Ángeles, no me acuerdo qué fecha va a ser, digamos el 30 de julio del 2028. Ya, ¿qué va a estar haciendo el día antes, la semana antes, claro, el mes antes?
1: La progresión,
0: no solo la progresión, sino que la programación, claro, de lo que uno tiene que estar haciendo. Y esto de lograr juntar todos los puntos y llegar en la mejor forma posible a ese momento, ese es el arte de la preparación del entrenamiento, de calcular bien la curva, y eso conlleva muchos elementos. Y por eso que hay gente que tiene más talento que otra para hacer su mejor marca, o digamos, estar muy cerca de su mejor marca, o incluso superarla. Si los que logran superar sus récords en estas instancias de mayor nivel de competencia son
1: contados con los dedos.
0: Con los dedos y tocados por varitas
1: mágicas. Vamos a seguir compartiendo con Gerd Bail. Estamos en Deportistas con Historia, acá en Bio Bio, la radio Bio Bio TV. Nos falta hablar de la segunda vez que fue abanderado, las dos medallas panamericanas, cuando levantó el Lada, la publicidad famosa. Y obviamente, papá Chocho, con Martina, que es una de las grandes representantes del atletismo nacional. Pausa y volve.
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0: Seguimos en Deportistas Conectores, Bio Bio la radio, Bio Bio TV con el señor Gerd Bail. Segundo abanderado.
1: Barcelona 92.
0: Qué lindos juegos.
1: Cuatro años
0: después.
1: ¿Pudiste
0: ver el Dream Team o no?
1: ¿Cómo?
0: ¿Pudiste ver el Dream Team o no? En el básquet, ¿no?
1: De hecho, nos encontramos en un momento.
0: No, pero mira.
1: Nos encontramos en el
0: póker con Ben Johnson.
1: Espérate, pues, nos encontramos en el casino de la villa. En un momento dado se produce un barullo y aparece el Dream Team en el casino de la villa. Estábamos justamente en ese momento.
0: Perdón, para que la gente sepa. Hoy día, los basquetbolistas norteamericanos, las grandes figuras, muy pocas se quedan en la villa, o sea, salvo los atletas, pero por decir. Algunos tenistas, otros ya no, se van a otros lados. Los basquetbolistas norteamericanos no van a la villa. Uh-huh. Pero el Dream Team sí se quedó en la villa.
1: Sí, bueno, de hecho era la primera vez que llegaban jugadores profesionales al básquetbol, igual que el fútbol.
0: Claro.
1: Creo que iba una cuota, digamos.
0: Sí.
1: Tenían una cuota de jugadores profesionales. Pero igual, ojo, que por muy reacios que sean de quedarse en la villa, en algún momento visitan la villa, porque la verdad que es una instancia que vale la pena conocer, lo que se produce en la villa. Pero esa vez sí, el Dream Team se quedó, yo creo que porque era la primera vez.
0: Era pedazo de equipo, tremendo equipo.
1: Claro, no, yo me acuerdo que compartiendo con, no sé, pues ya ahí, ese año nos casamos con Jimena.
0: Ya.
1: Y llegamos casados a los Olímpicos de Barcelona y me tocó.
0: ¿Se quedan juntos?
1: Sí logramos.
0: Ah, pudieron.
1: Pudimos coordinar. ¿Qué? De hecho, la pieza que tenía yo por la delegación chilena, y sí me dejaron.
0: Perfecto. O sea, hiciste vida casado en la villa.
1: Así es.
0: Claro.
1: Y conviviendo o compartiendo, por ejemplo, con los futbolistas colombianos, me acuerdo, Colombia clasificó esos juegos en fútbol. Ellos no podían entender, y conversando con dirigentes sobre todo, no podían del fútbol, no entendían cómo el atletismo llevaba más gente que el fútbol en los Olímpicos.
0: Claro.
1: Bueno, pero ahí uno conoce, no sé, esto fue ya de visita en Beijing. Que fui como entrenador, esos fueron mis quintos juegos.
0: Eso 2008
1: fui entrenador de Marco Antonio Berni.
0: Claro.
1: No sé, pero nos encontramos con Djokovic en la villa. No, ahí uno los conoce. O la sorpresa que me llevé con Stanislav, que fue mi entrenador, donde mi primer retiro fue con Elástico el 93, después el Mundial de Stuttgart, que también quedé sexto, que eso considero yo fueron mis dos resultados deportivos más relevantes, el Seúl 88 y el Mundial 83, 93 en Stuttgart. Caminando con Stanislav en la villa Atlanta.
0: ¿Ya?
1: Y no se podía avanzar, porque aparecía gente, maestro, lo saludaban de todos los países del mundo. Impresionante, pues Stanislav dentro de su carrera trabajó, no sé, estuvo en Cuba, estuvo en Egipto, y siempre participando, digamos, de este mundo del alto nivel, del alto rendimiento atlético en el mundo. Lo conocía la gente más increíble y lo salían a saludar, lo reconocían, fue una cosa notable.
0: ¿Qué año fue el comercial del LADA?
1: El comercial del LADA creo que fue el 86.
0: Ya, pero ¿cómo fue? ¿Te llamaron? ¿Cómo fue?
1: Bueno, traían LADA, sí, no sé si fue ese año o el año anterior, y yo conozco por casi una relación media, somos medios parientes incluso. ¿Ya? Muy lejano con Alejandro Schmauck.
0: Perfecto.
1: El pelado Schmauck. Y no me acuerdo. Bueno, a mí me había ido bien el 84 Los Ángeles, fui campeón iberoamericano, después los Juegos Panamericanos fueron el 87 en Indianápolis, pero bueno, aquí ya había sido el mejor de los mejores el 84, votado por tus colegas, y bueno, querían hacer una campaña con LADA. Y ahí se me acercaron y creo que...

0: coincidió que alguien vio un comercial, no sé si era de un auto, pero era de no sé, un lanzador de martillo alemán, que creo que lanzaba una aspiradora. Ya, entonces como que lanzaba la aspiradora y la aspiradora, claro, caía y quedaba impeque y la echaba a andar y salía aspirando. Entonces, de ahí salió esta idea de como revisar el auto y como que darle la aprobación. La verdad que este bicho funciona bien. Y no, fue entretenido. Fue todo un desafío. La filmación de ese
1: ya, pero el auto, no sé, ¿le habían sacado el motor o
0: no?
1: Tal cual
0: estaba llenito.
1: ¿Cuánto pesaba ese autito?
0: No sé, le habían dado una cerca de la tonelada, ese bicho, porque igual eran de lata gruesa. Ahora, algunas escenas trucadas, pero otras ya no tanto. Es decir, yo cuando camino y tomo el auto por atrás por la maleta, sí, lo levanto solo. Eso lo hice solo, o después me lo levantaban, sí, y yo lo sostenía aquí en el pecho. La levantaba por el lado, también fue media asistida para voltearlo sobre el techo, porque al hacer fuerza yo tenía que empujar con el pecho y le abollaba la puerta. Entonces ahí esa la hicimos trucar. Y la otra, la supuestamente, sí, lo levanto por sobre la cabeza, no, pues ahí yo me bajo, porque si te fijas es una toma cerrada, entonces no.
1: Ahora, ¿lo hiciste en un día?
0: Sí, fue en una tarde, sí.
1: Ya.
0: No, fue entretenido.
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0: No, lo único que le hicieron al auto fue, le fijaron la suspensión para que cuando yo lo levantara no cediera, es decir, que se transmitiera la fuerza. No, pero yo igual en ese truco lo aprendí en Alemania, gané comida, levantarle dos ruedas a un auto, y mi récord fue un Peugeot 505. Era un bicho
1: más bueno, pesado. Eran pesados, de fierro.
0: De fierro, sí.
1: Fierro puro.
0: Pero es una técnica de que uno abre la puerta, mete la cabeza en el marco de la puerta y empuja. Ahora, hay que tener estatura, un poquito más de estatura para eso, pero no es tan difícil levantarle las dos ruedas del auto.
1: Mira.
0: Al que sí levantaba y incluso lo estacionaba era el escarabajo. Ese sí lo movía solo.
1: ¿Ese era más livianito?
0: Ese lo movía solo yo, sí.
1: El escarabajo, además, es más compacto.
0: Sí. No, más liviano, mucho más chico.
1: ¿Corriste con la Martina cuando ganó la medalla de oro?
0: No, pues ahí está, yo estaba.
1: No, pero emocionalmente eso.
0: Ah, no, absoluto. Sí, lo que Pedro Carcuro no me podía creer, sí, pero ¿por qué estás diciendo que ya ganó y faltaban 80 metros, sí, 80 metros carrera? Es que yo, habiendo visto tanto atletismo, uno ya percibe si. Por pura experiencia, digamos, claro que corrí con ella, sí, sin duda.
3: Bien, Martina, vamos, vamos, Martina, ganó.
4: Está Martina.
1: Bien. Para ti, ¿la carrera dónde parte? ¿Cuando sale de los tacos?
0: Sí,
1: o toda la parte previa también.
0: Bueno, la parte previa también. Ahora no tuve, la verdad que yo prefiero no estar, interferir demasiado. Ella, bueno, además estaba Jimena y dice que yo, la verdad que yo no tenía acceso a ella en el lugar de calentamiento. Pero sí conversábamos antes y bueno, ella de alguna manera lo ha transmitido o lo ha mencionado cuando la entrevistan, de que ella se considera que ahí tuvo una ventaja en el fondo de ser. De conocer o de saber, de haber escuchado cosas que nadie más tiene la opción, digamos, en una mesa, en una tertulia o en una mesa o una sobremesa de no, estando Jimena y yo, digamos. Es decir, eso sin duda ella ahí tiene una ventaja. Por otro lado, nosotros nunca realmente la forzamos a hacer atletismo. Es más, ella en el colegio no quería ser atleta, prefería jugar básquetbol porque no quería ser hija de. Y fue gracias a su profe entrenador en el colegio, Carlos Moreno, que la empezó a entusiasmar, la invitó a que.

0: corriera un relevo, que hiciera salto largo, qué sé yo.
1: Poco a poco la fue
0: entusiasmando. Claro. Y ahí se dio cuenta ella, entonces sí, y ahí es donde me cuadra con lo que decía Stanislav, en que hay que ser paciente y dejar que los niños maduren, porque es un deporte muy duro desde el punto de vista motivacional.
1: Sí, y me llamó la atención lo que dijiste, algo muy solitario.
0: Muy solo, obvio. Si uno compite contra uno primero, pues sí. Y yo encuentro que hay gente que busca la motivación en el lugar equivocado. La motivación tiene que venir.
1: Nacer de uno,
0: no esperando el reconocimiento o el premio de afuera. Eso viene como consecuencia. Primero es desafiarse uno.
1: Es muy simbólica la medalla, Martina. Además, un día de lluvia, con gente, sí, muy sí. Especial. ¿Cuántas veces has visto esa carrera?
0: No tantas, ¿eh?
1: ¿Ya?
0: No tantas. Ahora, es que ahí también donde me empiezan a retar y me dicen,
1: ¿por qué te
0: retan? Pero tú no, Diego, es que, ojo, que también. A ver, a mí me gusta mucho una definición de éxito, que es de estas como frases para el bronce. El éxito es el punto de intersección entre la curva de la preparación y la curva de la oportunidad.
1: Ya, ya. Perfecto.
0: La oportunidad que se le dio acá en los Juegos Panamericanos, hay que reconocerla, fue suerte. ¿En qué sentido? En que Marileide Paulino decidió correr 200 metros y no 400 metros. Eso es un factor de suerte, si tú quieres, que está fuera de su control. Pero ella corrió lo que podía correr en ese momento y eso le significa.
1: Y aprovechó la oportunidad.
0: Exactamente. O un símil se puede hacer con ¿cómo se llama? Lucas Nervi, que lanzó 65 metros y fue campeón panamericano. En circunstancias, porque nadie más fue capaz en ese momento y había gente con más potencial que tenía mucho mejor marca que él, pero no fueron capaces de hacerlo. Entonces,
1: un símil también.
0: Él hizo su mejor marca.
1: Sí, y te entiendo. Es como el cuadro del tenis, cuando dicen, sí. Bueno, no está este. Bueno, pero igual hay que llegar a la final y ganarla.
0: Absoluto.
1: Y
0: está bien. Y la historia pues, difícilmente va a decir. Pero lo que para mí es importante tomar conciencia de eso, es porque si tú quieres aspirar a lo más alto, al Olimpo, ¿ya? Juego Olímpico, ojo. Y eso es lo que yo siempre trato de recalcarle a Martina. Tú preocúpate de lo que está bajo tu control.
1: Lo que tú puedes controlar, exactamente.
0: Exactamente.
1: No lo externo.
0: Y yo ahí veo que muchos deportistas cometen el error de estar preocupados de las externalidades más de lo que ellos pueden controlar.
1: Ya, pero a ver, entendiendo que tú y Jimena respetan también el espacio y el crecimiento de Martina como deportista.
0: Así es.
1: Pero es un aval también el tener la voz de la experiencia.
0: Sí.
1: Ojo con esto, sin invadir más allá de la cuenta.
0: Así es.
1: Porque tú dices, no la presionamos.
0: Así es.
1: Entonces, claro, se dan como todos los vectores para que ella se desarrolle, pero sabe que hay un respaldo atrás, que cualquier duda.
0: Bueno, ella lo ha reconocido como que eso es una ventaja que tiene ella.
1: Obvio. Y hay que saber aprovecharla.
0: Así es.
1: Un poco, me tocó conversarlo con Jaime Pizarro cuando todavía era ministro,
0: sí.
1: Con el caso de su hijo Vicente.
0: Sí.
1: Le decía, Jaime, ¿cuánto tú también? Pablo, lo justo y necesario. Yo sí. Creo que Vicente se desarrolle como Vicente. Cuando él recurre a mí, me dice, papá, necesito tu mirada, tu consejo, o qué harías tú, yo le doy mi opinión. Pero sí. El que toma las decisiones es Vicente. Martina toma sus decisiones.
0: Bueno, es que eso es lo otro también que en la relación entrenador-deportista, yo creo que eso diferencia realmente los entrenadores buenos de los no tan buenos. Y es justamente lo trascendente que es que el entrenador le dé las herramientas al deportista. Porque el entrenador nunca lo va a poder reemplazar en la situación de competencia. Por lo tanto, tiene que pasarle las herramientas para que logre resolver los problemas el deportista. Es decir, el deportista tiene que saber tanto o más técnicamente de lo que está haciendo para poder tener las herramientas y resolver los problemas en la instancia más importante, que es la competencia.

0: Entonces, como que todavía existe una suerte de paternidad del entrenador sobre el deportista, que yo creo que no es buena, porque lo hace dependiente. Y estar, ser tan dependiente del entrenador significa que tú no tienes las herramientas suficientes como para resolver los problemas.
1: Bueno, un caso hipotético. Mañana Martínez dice: no quiero correr más. No quiero correr más. Me saturé, me aburrió, sí. Quiero hacer cualquier otra cosa. ¿Qué dice papá Gert?
0: Comprensible. Si
1: ¿La respetaría la decisión?
0: Absolutamente. Sí.
1: ¿O no la intentaría convencer?
0: No, lo que pasa es que, bueno, igual le trataría de entender por qué está tomando esa decisión. Y si yo veo alguna cosa que yo creo que pudiese cambiar su decisión, porque no sé, mira, yo en este minuto tengo una prótesis de tobillo y una prótesis de cadera. Es decir, si es por un problema físico, absolutamente comprensible. Yo creo que va a ser un tema del momento de saber por qué razón está tomando esa decisión. Y si no, lo aceptaría y lo entendería perfectamente.
1: Porque yo me imagino, y no me quiero meter en la interna de usted, tú con Jimena, más de alguna vez a lo mejor han dicho, puede que llegue el día que llega.
0: No, sin duda.
1: Me aburrí, me saturé, por eso o quiero hacer otras cosas.
0: Por eso que es tan importante que la motivación, y te digo, recurriendo a mi experiencia, es decir, no hay cosa más agradable y más motivante que ir mejorando.
1: Claro.
0: Pero hay un momento en que llegas a tu peak y volver a decir, el ciclo siguiente, cuando ya empiezan tus rendimientos decrecientes, lo más difícil de encontrar y de conseguir es la motivación de pasar por la moledora de carne, que es un proceso. Uno parte con el periodo básico, se va al subterráneo en términos de rendimiento y empieza a subir, a compensar, y ese ciclo, la experiencia te enseña a sobrevivirlo, a tolerarlo y a soportarlo.
1: ¿Y en tu caso, Ger, en algún momento te saturaste? ¿O dijiste, me estoy perdiendo esto y quiero tener otro tipo de vida?
0: No me lo planteé en esos términos, pero sí me di cuenta que la sacada de mugre y el dolor del entrenamiento, de repente sí es más.
1: ¿Te pasan más, la cuenta?
0: Me pasan la cuenta y los resultados, sobre todo si empiezan a aparecer dolencias físicas.
1: Claro, las lesiones para los deportistas son fatales.
0: Fatales.
1: Te hacen cuestionarte todo.
0: Exactamente.
1: Porque además tú te retiraste y volviste.
0: Correcto, y de hecho eso fue el 93, después de Stuttgart. Ya me había contactado Católica para hacerme cargo como gerente técnico del programa Campeones para Chile. De hecho, entrevisté a Stanislav ya en Stuttgart. Él iba como jefe técnico del equipo ruso. Y Stanislav llegó acá en marzo del 85. Y ahí empezamos a trabajar juntos, y él al mes o dos meses dice, aquí yo veo a dos, solamente hay dos atletas de nivel olímpico, que son Jimena y tú. Jimena está entrenando, va a seguir compitiendo, así que tú, yo me ofrezco a ayudarte como entrenador para que hagas otro ciclo olímpico y competir por Católica. Y de hecho fueron un par de años que fue súper interesante, porque yo seguía trabajando como gerente técnico y además entrenando. Entonces yo de repente me reconocía como esos periodos que estaba en Alemania, que estaba 100% dedicado a entrenar, con el entrenador al lado y como en circunstancias casi ideales de entrenamiento, de preparación. Y ahí me di cuenta que lo más importante para un atleta, para pensar en desarrollar atletas, es que uno tiene que generarles un entorno adecuado, como un caldo cultivo. Y ese se produce con teniendo, obviamente, la asistencia técnica, teniendo la infraestructura deportiva, teniendo los recursos para resolver las necesidades domésticas y varias, digamos. Y ahí podemos aspirar a tener buenos atletas.

0: puede proyectar a Martina en qué sentido para Los Ángeles?
1: Yo creo que Los Ángeles para ella, en términos, así, y esto también lo digo por experiencia propia y de Jimena, yo creo que ella debiera llegar a su peak de rendimiento en Los Ángeles, no antes. Yo creo que ahí se va a cumplir como un ciclo o una carga, la acumulación de carga que ella necesita como para aspirar a tener marcas que le permitan, ojalá, estar en una final y, ¿por qué no?, aspirar a una medalla. Pero eso, de nuevo, uno lo va viendo como...
0: Ya, pero una final sería extraordinario.
1: Absolutamente. No, y de pasar, batirle el récord a la mamá, porque ese también, eso está...
0: No la tiene amenazada la mamá.
1: Eso está pendiente, ¿no? Claro. La mamá le dice, la reta, dice, oye, ya, pues...
0: Tienes que pasarme.
1: Tienes que pasar, pues sí, obvio. Y yo la molesto, le digo, sí, asegúrate que el récord quede en la familia, el récord sudamericano. Porque todavía es récord sudamericano. Mira. Más de 30 años.
0: Ya, extraordinario. Ger, ha sido una conversación fantástica, se nos pasó volando. Estamos con Ger Baila acá en Bio Bio, la radio Bio Bio TV. Agradecerte la buena onda. Y bueno,
1: encantado, ¿no? Todo el éxito. Podemos hacer otro episodio.
0: Ya, pues. Comprometido, encantado. Venga con Jimena al próximo.
1: También puede ser.
0: No es malo.
1: No, que ella ahora está aspirando a otro desafío importante, que ella va de candidata a la presidencia de la Federación Internacional de Atletismo.
0: Ojalá que le vaya excelente.
1: Así es.
0: Ger, un gusto, que te vaya muy bien.
1: Gracias, Pablo.
0: Así hemos compartido con Ger Baila este tremendo capítulo de Deportistas con Historia. Recuerde, siempre, todas las semanas acá, historias, hazañas, logros, también sufrimiento de los deportistas en Bio Bio, la radio Bio Bio. Chau.

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2: ¿Cómo están? Muy buenas tardes, sean bienvenidas y bienvenidos al Informador de las 15 horas. Un adulto mayor fue encontrado fallecido durante la mañana de este domingo en La Ligua. Aníbal Rosales, de Radio Bio Bio en Valparaíso, nos cuenta más.
3: En la comuna de La Ligua, un hombre de 79 años fue hallado sin vida durante la mañana de este domingo en un terreno ubicado en el acceso poniente de La Ligua, específicamente en la calle Diego Portales. Carabineros concurrió al sector cerca de las 9 de la mañana, luego de recibir un aviso a través del número de emergencias. En el lugar, los funcionarios lograron identificar al fallecido, aunque su nombre no fue dado a conocer. Según informó el comisario de La Ligua, el capitán Manuel Sepúlveda, la revisión inicial del cuerpo no permitió advertir lesiones evidentes que explicaran su muerte. Por esta razón, la fiscalía dispuso el traslado del cuerpo al servicio médico legal, que deberá determinar la causa del fallecimiento, mientras Carabineros mantiene diligencias en el sitio. Desde la región de Valparaíso, Bio Bio, la radio.
2: Habitantes de algunas comunidades en Alto Bío Bío reclamaron lentitud de autoridades para despejar caminos. Nos informa Mario Tapia, de Radio Bío Bío en Los Ángeles.
4: La dirigente del sector Maya y también sector Guayalí, junto a habitantes de este lugar en Alto Bío Bío, Francis Jara, señaló que las autoridades han sido negligentes hasta el momento y se han demorado muchísimo en arreglar los problemas desde el miércoles que subyacen en el sector de la ribera del río Bío Bío, con cortes de energía eléctrica y además despeje de caminos que no se han registrado. Indicó que siempre quedan para último lugar y siempre están con este tipo de problemas y demoras en el arreglo de las vías y también para sacarlos del aislamiento que permanentemente sufren cuando existen rigores climáticos. Indicó la dirigente que hacía un llamado nuevamente esta tarde a las autoridades a acelerar los trabajos y las llegadas de maquinaria para el sector de Guayalí para poder despejar el camino y sacar del aislamiento a unas 25 familias que se encuentran en este lugar con problemas de energía eléctrica y también en el camino. Bio Bio, la radio.
2: La diputada de Demócratas, Joana Pérez, llamó a reducir los costos de TVN en medio del debate sobre el futuro del canal público. Los detalles con Sebastián Cornejo.
5: El debate por el futuro de Televisión Nacional se mantiene abierto mientras existe expectación por las conclusiones de la comisión de expertos convocada para analizar alternativas al actual modelo del canal, que enfrenta una compleja situación financiera y acumula una deuda superior a 70 mil millones de pesos.

0: En ese contexto, la diputada Pérez, quien es integrante de la Comisión de Cultura de la Cámara Baja, sostuvo que el escenario de este cheque fiscal y las necesidades de recursos en áreas como salud, educación y las emergencias regionales obligan al Estado a concentrar el gasto de materias que considera imprescindibles. La parlamentaria afirmó que, bajo las condiciones actuales, TVN es prescindible en su formato actual y planteó avanzar hacia un método más acotado, enfocado principalmente en contenidos informativos y con una reducción importante de los costos de su parrilla programática. Pérez cuestionó además que el canal público mantenga una estructura de gastos elevada para competir bajo las condiciones similares a las estaciones comerciales privadas y señaló que se requiere modificar el foco y la función que cumple actualmente la señal estatal.
1: Gracias, Sebastián. Y en noticias del exterior, el presidente de Estados Unidos, Donald Trump, señaló que apuesta por aumentar la presión económica sobre Irán para obligar a Teherán a retomar las negociaciones. El mandatario afirmó que Washington está reduciendo el tono de sus declaraciones y que espera que las dificultades económicas lleven a Irán nuevamente a la mesa de diálogo. Trump sostuvo que Estados Unidos continuará utilizando herramientas económicas para presionar al gobierno iraní, aunque evitó adelantar nuevas acciones militares. Sus declaraciones se producen mientras persisten las tensiones entre ambos países y continúan las diferencias respecto de las condiciones para reanudar las conversaciones. La postura estadounidense ocurre además en medio de la disputa por el estrecho de Hormuz, cuya reapertura ha sido condicionada por Irán al cumplimiento de una serie de exigencias. Washington busca que Teherán vuelva a negociar mientras el gobierno iraní mantiene su posición frente a las sanciones y a la presión estadounidense. 3:04 PM, hasta acá llega la revisión de las noticias. El cielo en Santiago se encuentra despejado, la temperatura es de 11.7 grados y la humedad es del 44%. Le agradecemos que se haya informado con nosotros, que tenga muy buenas tardes.
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11: ¿Cómo le va? Bienvenido, gusto en saludarlo. La tarde del deporte, aquí estamos, y señor, La Hora del Deporte junto a Roberto Enrique Vallejo, quien le habla, Diego Osorio, está Franquito Salucci en los controles, Benjamín Rojas, por supuesto, en la producción general, y que nos trae, evidentemente, nos traerá noticias importantes, no solo del fútbol. Mi querido Roberto Enrique, ¿cómo le va? Buenas tardes.
12: ¿Qué tal?

0: gusto saludarte, igual que a todos los amigos. Este domingo, Día del Niño.
1: Día del Niño, muy lindo día para todos los niños que nos están escuchando.
0: Nietos, para mis nietos también, que ya no son una nomás que
1: pandemia. Sí, mi nieta Olivia también la hemos regaloneado hace un ratito. Y, por supuesto, a todos los niños, en todo caso, familiares, amigos, sobrinos, nietos de todos los auditores de Bio Bio, la radio. Ahí estamos, con todas nuestras plataformas digitales. Por supuesto, nuestra línea de WhatsApp, más 569-9200-7888. Compártanos ahí fotografías, videos, por supuesto. Y nuestra línea de telefónica gratuita, 800-810-810. Así nos ponemos en marcha. A todo fútbol, a todo gol. Gol de Limache en Rancagua. Señores, 7 minutos. Dylan Escobar, mira cómo se estrena Roberto Enrique, el ex hombre de Coquimbo Unido y de la Católica. No, Dylan Escobar.
0: Oye, y un cabezazo de esos típicos de córner que se acerca al primer poste, lo peina.
1: Sí.
0: Y el arquero se
1: el
0: queda.
1: El arquero que tiene que mandar en el área chica, sí, ¿no?
0: Queda muy mal ahí.
1: Sale mal. Carabalí. Exactamente. Y ahí está Dylan Escobar marcando el primero. Limache le está ganando a O'Higgins en Rancagua por 1-0. Tarde soleada que tenemos en la región del Libertador. Bernardo Higgins, ahí está entonces, 1-0, no sé si dando sorpresa por ahora Limache. Limache era uno de los peores, o es, creo que no había sumado hasta aquí, en la segunda rueda, y por el lado de Deportes Concepción, el mejor después de triunfo hoy ante la U de Conce.
0: Limache está décimo con 21 puntos, y ahora sumando 3, salta, ¿no es cierto?, al lugar, no es mucho lo que salta, uh-huh, porque está octavo Huachipato con 24 unidades, sería, le igualaría a Huachipato, la diferencia de gol no más favorece y se queda con el octavo lugar. O'Higgins es el que está complicado porque va perdiendo posiciones, se queda pegado en 23, noveno en la tabla, tenía 2 puntos más que Limache.
1: Exactamente, Roberto, bueno, mira, vamos a ir repasando marcadores del fútbol, fecha 18, el viernes la Católica le ganó 2-0 a Cobresal, que sigue en puesto de descenso. Everton, no sé si dio sorpresa o no, pero sí que metió una goleada ayer en Talcahuano, 4-1 a Huachipato. Hay muchos que piden la salida de Jaime García de la banca acerera. Coquimbo Unido y La Serena 1-1, con un gol fantasma ahí que en todo caso la acción del VAR, que
0: al final,
1: sí,
0: porque el VAR no tiene una línea ahí, no tiene.
1: Con el 40% de la iluminación en el Sánchez Rumoroso, 40% grave de capacidad lumínica, gravísimo, gravísimo. Yo pregunto, si no estaba el estadio, porque están cambiando todos los focos y temas lumínicos para Copa Libertadores, ¿por qué se jugó en horario nocturno? ¿Por qué no se jugó de día el partido?
0: Claro, se podría haber cambiado el horario.
1: Se podría haber adelantado, por ejemplo.
0: Es la televisión la que ordena.
1: Correcto.
0: Pero la televisión acepta que se juegue con esa luminosidad, creo que es una torpeza.
1: Aún estoy viendo, yo realmente todavía no me quedó claro si la pelota salió o no salió en el gol de Coquimbo en el empate, ¿ah?
0: Lo dio el VAR lo dio por...
1: Sí, no, el VAR lo dio, ya sabemos que el VAR lo dio, pero ¿usted pone la mano en el fuego por esa jugada?
0: Claro, ellos no tienen... No, pero esto es igual que el offside. Ellos tienen una máquina que puede ver el offside.
1: Sí.
0: Bueno, puede que la máquina esa la habían aprovechado para ver la línea. Lo que dijo el árbitro es que no salió totalmente.
1: Sí.
0: Ese es el tema.
1: Bueno, pero
0: yo ahí confío que hayan aplicado esa línea.
1: Estamos de acuerdo, pero el tema es con una iluminación acorde,
0: sí,
1: pues.
0: Sí, sí.
1: No con eso que no se veía nada. O sea,
0: sí.
1: Me imagino que se le debe haber complicado para la transmisión a usted de ayer.
0: Bueno, se demoraron en tomar decisiones.
1: No, pero digo, en el relato ayer de la transmisión de BioBio, digo.
0: Ah, sí, bueno, nosotros, ahí nuestro mago Pancho Aguiluz, que vio cosas que
1: encendía.
0: A lo mejor en otra,
1: claro,
0: a lo mejor se le imaginó para poder seguir con el relato.
1: Claro.
0: Porque nosotros además tuvimos un auditor que decía, ¿y por qué reclama si tiene el
1: 40%? 40%.
0: Claro, no. Después dijo, no, es que están cambiando luminaria para tenerla lista para la Copa
1: Libertadores. Para la Copa Libertadores.
0: Porque la Conmebol no le va a aceptar una cosa como aquella.
1: Exacto. Bueno, el mediodía de hoy Deportes Concepción le ganó a la U de Conce, clásico penquista, 1-0. Era el debut de la Nora Muñoz, o la vuelta en todo caso, de Cristian Muñoz a la banca de la U de Conce, 1-0. Después vean ustedes.
0: Ojo, están cansando Higgins.
1: Sí. ¿Cómo lo expulsan a Joaquín Larribey en el final del partido? ¿Cómo lo expulsan a Joaquín Larribey por la camilla rota? Bueno, un desastre total. Lo gana Deportes Concepción, como decíamos, el mejor equipo o uno de los mejores.

0: ganadores de la segunda rueda. Hasta ahora, el Lano Díaz arriba, gana todos los partidos, impresionante.
1: Está en la medianía casi en la tabla ya.
0: Y Mache que le está ganando O'Higgins por 1-0. Después tenemos La Calera Colo-Colo. Vamos a transmitirlo aquí con Roberto Enrique Vallejo. Y más tarde, la Universidad de Chile con Palestino. Es una jornada 18 que se cierra mañana en la Florida, 20 horas con el partido Audax Italiano y Newell's. Ah, así las cosas, Colo-Colo en lo más alto, 42 por ahora.

0: partido, porque si gana sigue siendo el segundo en solitario detrás de Colo-Colo. Veremos si Colo-Colo suma en esta condición de visita en La Calera.
1: Ahí está. A ver, más 569-9200-7888. Ya estamos con una entrevista extraordinaria, entrevista que le hizo Benjamín Rojas, nuestro compañero, a Fernanda Flores, una de las seleccionadas nacional del hockey césped femenino que está en Ámsterdam. Usted sabe que el sábado próximo comienza el Mundial, Roberto, ni más ni menos que contra Netherlands. Las neerlandesas, que son las mejores del mundo. En un grupo que también está Australia y Japón. Vienen jugando amistosos, jugaron contra China, van a jugar con India e Inglaterra, pero eso son amistosos. Después ya el sábado empieza lo más complicado.
0: La competencia,
1: el Mundial. El amigo Raúl Maldini, más 569-9200-7888. Leo mensajes, estoy con mis 6 nietos, del más grande tiene 11. disfrutando de esta realidad que Dios me regaló. Grande, Raúl, por supuesto, es un regalo del cielo, para todos aquellos que podemos disfrutar de hijos y de nietos también, como el caso de Roberto. Y sí. Quién les habla. Más 569-9200-7888. Hay un amigo que dice que hay un auto en pane, pero no me dice dónde. Permiso de circulación, seguro obligatorio. Sí. Pero si me puede decir, amigo. Por aquí, el amigo que sí, nos está escribiendo dónde está en pane para así lo podemos comunicar. Flores, mujer de mármol, mar y mol, no de feria. Más 569-9200-7888. Y vamos directamente a escuchar la entrevista extraordinaria que ha realizado Benjamín Rojas. Contará con la participación de las Diablas, este Mundial de Hockey Césped Femenino. Ya se encuentran en Ámsterdam. Ustedes saben, hubo despedida durante esta semana, estuvimos en la cobertura. Y vamos a escuchar la entrevista que realizó nuestro compañero Benjamín Rojas, la seleccionada Fernanda Flores.
2: Las Diablas ya están en Países Bajos para afrontar el Mundial de Hockey Césped Femenino, torneo que se disputará en conjunto entre Bélgica y Países Bajos y que comenzará el próximo sábado 15 de agosto. La selección chilena tendrá su estreno nada menos que ante Países Bajos, uno de los locales, número uno del ranking mundial. Y para conocer cómo llega el equipo y cómo están viviendo estos días previos al torneo, conversaremos con la seleccionada nacional, Fernanda Flores. Fernanda, muchas gracias primero por conversar con nosotros y pasemos directamente a la primera pregunta, y es cómo llegan como equipo a este Mundial después de toda la preparación que han tenido durante estos últimos meses. Recordemos que hace poco disputaron la Nations Cup. ¿Cómo llegan como equipo a este Mundial?
3: Yo creo que llegamos bien. Tuvimos la Nations hace no tanto tiempo. Así que hemos tenido igual partidos de muy alto nivel, muy alta intensidad. Así que nada, además obviamente de todo nuestro entrenamiento es que al final subimos un poquito la cantidad, las horas, como un mes antes de venirnos para acá más o menos. Yo creo que estamos bien.
2: Ya llevan algunos días en Países Bajos, pocos, pero los llevan. Y queríamos saber cómo han vivido este comienzo. ¿Ya sienten ese ambiente mundialista, no? Y esa ansiedad por que empiece el torneo.
3: Poquitos días llevamos, recién hoy día el segundo completo. Fue heavy, como que de repente si nos preguntaban antes... ¿Te gusta que sea de nuevo en Holanda y cosas así? Y era como, no, igual fome, podría haber sido en otro lado, o nos podría haber tocado en Bélgica. Y en verdad llegamos y mismo hotel, y fue como, oh, heavy, recuerdos bacanes, mismo estadio y lo mismo, como el estadio es bacán, como imponente. Y como que hoy día lo hablábamos mientras caminábamos a la cancha para entrenar. Como muy rico, como jugar donde mismo, y como que se te vienen a la cabeza esos lindos recuerdos del Mundial pasado.
2: En la previa ya enfrentaron a China y ahora tendrán partidos con India e Inglaterra, partidos amistosos, ¿no? ¿Qué esperan sacar de esos encuentros pensando en llegar de la mejor manera al debut?
3: Sí, ayer estuvo muy duro el partido con India, o sea, perdón, con China. Como que todavía estamos ahí medio acostumbrándonos al horario, a la comida acá, al calor, que en Santiago hacía un frío terrible, acá mucho calor, como que estamos ahí medio adaptando el cuerpo todavía. Pero hoy ya creo que nos sentimos un poquito mejor en el entrenamiento y espero que mañana mejor, y así vamos día a día. Y de los dos partidos amistosos que nos quedan, yo creo que agarrar confianza como en nuestro juego con pelota y sin pelota, sin importar.

0: el resultado, como que al final el resultado es algo que se va a dar si hacemos las cosas bien, pero que no es algo que nos inquieta en los partidos amistosos todavía. Yo creo que preferimos jugar bien, lograr hacer nuestro juego, aunque perdamos en lo amistoso, antes que ganar pero jugando mal.
1: Lo mencionábamos ya anteriormente, el debut es contra Países Bajos, el rankeado número uno del mundo. Ya lo enfrentaron en el Mundial pasado. ¿Qué significa para ustedes comenzar el torneo con un desafío de ese nivel, contra el local, ante toda la hinchada?
0: Otra cosa que se repite del Mundial pasado. Pero nada, es como medio contradictorio, porque igual obviamente es bacán jugar contra las número uno del mundo. Creo que todavía tenemos mucho que aprender. Las admiramos bastante también. Pero a la vez como, pucha, de nuevo nos tocó contra las número uno. Bacán sí que sea el primer partido. Yo creo que es más entretenido porque va a haber quizá aún mejor ambiente en el estadio y gradería llena, y como que eso también es como un despertar rápido de chuta, estamos en el Mundial, estamos en Holanda jugando contra Holanda, y uno de los primeros partidos del torneo, así que yo creo que es como que te da un punch distinto.
1: Y después vienen Japón y Australia, dos rivales que ya enfrentaron y vencieron en el premundial. ¿Cuánto les sirve esa experiencia y esos resultados para volver a enfrentarlas ahora en el mundial?
0: Yo creo que puede ser un arma de doble filo. Al haberles ganado, ellas van a estar queriendo dar vuelta, digamos, a esa situación que vivimos en Santiago. Pero creo que nos hemos preparado de buena forma. Estamos analizando ya hace un tiempo a ellas también. Me imagino que ellas a nosotras. Pero es un lindo desafío. Y vamos a salir con todo como siempre. Así que eso, yo creo que estamos bien.
1: Y para cerrar, Fernanda, la pregunta que me imagino que se plantearon incluso antes de viajar: ¿cuál es el objetivo con el que las Diablas llegan a este mundial y hasta dónde sienten que pueden llegar en este torneo?
0: Uf, qué difícil esa pregunta. Nada, yo creo que siempre vamos como pasito a pasito, partido a partido. Cada partido es importante, no solo en el resultado, sino que también en el juego en sí, tanto con como sin pelota. Ir ajustando detalles de los corners, de los timings, de todo un poco, y obviamente siempre vamos a querer que nos vaya lo mejor posible. Entrenamos para eso y vamos a darlo todo para eso también.
1: Fernanda Flores, seleccionada nacional de las Diablas, muchas gracias nuevamente por conversar con nosotros y mucho éxito para ti y todo el equipo en este mundial.
0: Muchas gracias a ustedes.
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3: O sea, a ver, ¿cuándo va a jugar Chile? Sábado próximo, debuta, lo dicho, contra Países Bajos. Es a las 10 de la mañana, lindo horario, ¿eh? 10 de la mañana, siempre hora de Chile, contra Países Bajos. Martes 17, martes de la otra semana. Este es de madrugada, 3:30 de la madrugada frente a Japón. Jueves de esa semana, jueves 19, también 3:30 de la madrugada frente a Australia. Sonido de gol en el Teniente de Rancagua. Segundo para Deportes Limache, Jan Meneses. Al ángulo, después de un rebote, Roberto, en esta no tiene nada que hacer o marca
4: la
3: Balí.
4: No, es que sabe, la pelota como da un pique, se eleva un poquito y la toma ahí, justo, le mete el empeine con un poquito de efecto, la pelota hace como una condita y se mete arriba, nada que hacer de... Para el arquero de O'Higgins.
3: De O'Higgins de Carabalí. Digamos algo respecto a Deportes Limache, fue con todos los titulares a jugar Iquique y perdió. Sí. Entre semana, porque se estaba jugando la clasificación a los octavos de final de Copa Chile, perdió y quedó fuera de Copa Chile, también había quedado fuera de Copa de la Liga, un equipo que en el torneo también tuvo un bajón impresionante y ahora está recuperándose, por ahora, pero van 21 minutos recién.
4: Sí, pero 2-0 ya
3: es una ventaja.
4: Sí, y además, dicen que la ventaja más posible que la recuperen.
3: De recuperar, porque el peor resultado, dice, ¿no?
4: El 2-1 te golpea, claro. Y te deja abierto para que te empate.
3: Peor resultado en el fútbol, 2-0. Vamos a ver si se cumple aquí en Rancagua. Pero O'Higgins, que también venía perdiendo la semana pasada con La Serena, remontó un partido y lo ganó los descuentos.
4: Claro.
3: En La Serena. Veremos.
4: Bueno, recordemos que ya sin las dos figuritas que tenía.
3: Claro, claro.
4: Serrafiore y
3: González. Claro. Que ya fueron presentados en México. y ahí está O'Higgins tratando de recuperar un partido que ya

0: comienza mal en 20 minutos perdiendo 2-0. A todo esto se está jugando hasta ahora también el clásico del Maule. Se juega en Talca Rangers, que no ganó ni un partido hasta aquí en el torneo. Copa sí. Chile sí, que, donde ya quedó eliminado también. Justamente en mano de Curicó. Porque Curicó fue el que lo dejó eliminado fuera, sí, que clasificó en ese grupo. Están 0-0. Primero 20 minutos, una primera vez o torneo del ascenso, en Liga del Ascenso, que tuvo además el empate a uno entre Copiapó y San Luis en la tarde de hoy. Empate, ¿eh? Viene la jornada con empate en la primera vez. Estaremos atentos también al torneo de ascenso con ese clásico maulino. Se paraliza la actividad allí en la región del Maule, que fue una de las regiones también que sufrió un fuerte revés respecto a los sistemas frontales, ¿no? En su momento. Así hoy es. Veíamos lamentablemente cómo está el Ester Roa. El Ester Roa se para nuevamente.
1: Para poder mejorar la cancha.
0: El Ester Roa se para nuevamente. Entendemos que van a ir a jugar los equipos a Talcahuano, el caso de Arturo Fernández Vial, que está en tercera, va a ir a jugar al Morro de Talcahuano, tengo entendido, y algunas que otras canchas, digamos, más pequeñas, porque el Ester Roa debe volver a pararse porque no da. El campo de juego no aguantó y tiene que volver a recepararlo. No, hoy terminó terrible, terrible. La zona media, que ya lo veníamos marcando en el partido pasado frente a la Universidad Católica, estaba intransitable. Hoy terminó el Tour de Francia femenino, espectacular, dice un amigo también. Sí, sí, señor. Más 569-9200-7888. Tenemos distintos temas, ¿sabes qué vamos a tratar? El vóley que... El vóley, claro, que recordemos, tiene jugando a la selección femenina sub-17, perdiendo todos los partidos hasta aquí. Vamos a ver mañana, hoy no hay actividad. Sí,
1: pero ayer lo conversábamos con el presidente de la federación.
0: Sí. Con Jorge Pino.
1: Es un desarrollo esto.
0: Sí.
1: Porque no vamos a sacrificar a las chicas menores de 17 años.
0: Sí.
1: Están entrando a una competencia de alto nivel, porque claro, jugar con un mundial... que sí. ¿Cómo clasificaron? Porque eran dueñas de casa, si claro. No, a lo mejor no habrían participado. Le da una experiencia, le da un fondo que esperamos que tenga su fruto en el largo tiempo, porque Chile está en ese periodo. Los chicos están funcionando relativamente mejor. Vamos a ver las chicas cómo claro. Van aportando.
0: Además son menores de 17 años, como dice Roberto, clasifican por ser anfitriona. Las campeonas son Venezuela. Las campeonas en esa categoría sudamericana son Venezuela. Claro,
1: pero esto es de manera mundial.
0: Brasil segunda, Perú tercera y Argentina también entra por ranking. Las chicas argentinas entraron por ranking, que por lo que estoy observando son las que mejor van en Sudamérica. Una de las que mejor van. Perú también ha ganado un par de partidos. Pero el resto de selecciones sudamericanas no viene. Claro, también hay que ver en qué grupo te toca, porque ahí, por ejemplo, China son las campeonas, sí. Japón, o sea, en línea que las asiáticas traen, y hay europeas bueno, que son muy fuertes.
1: ¿No? Bueno, Chile con las tailandesas, que son superiores, le pudo sacar un set,
0: por lo menos.
1: Ya es un mérito. Pero fíjate que las adultas femeninas fueron a jugar con Perú y le ganaron.
0: Sí.
1: Eso es histórico para Chile,
0: sí.
1: Porque Perú hace poco era una potencia y que algo pasó,
0: fue bajando,
1: que se fue abajo,
0: fue bajando, fíjate,
1: se
0: la
1: fue
0: copa,
1: el técnico, sí. Y todo el tema,
0: y a nivel masculino, fíjate en esta Copa Sudamericana, ayer veíamos un muy buen Chile jugando frente a Brasil, pero cuidado, es el Brasil B. Sí. No es el primer equipo brasileño. Y entiendo que Argentina también está con equipo B en esta Copa Sudamericana, se disputa en Cochabamba, en Bolivia.
1: Sí.
0: Y así todo hizo un partidazo. Claro, el Mike con este que de 2.15 metros metió todos los rebates. Sí. Es una cosa de loco, impresionante. Por cierto, hoy perdieron con Colombia. Por el bronce, Colombia le ganó a Chile. Esto es seleccionado adulto, masculino. ¿Ah? Actividad que hay en el vóley, que tenemos también con las chicas mañana jugando. Probablemente con un rival ya más a la altura, que es Egipto, que ha perdido todos los partidos. Son las dos selecciones.
1: Parece que ahí es donde puede
0: por ahí ver algo en cuanto a la posibilidad de sumar algo. Y después vaya a cerrar con Turquía, que Turquía parece estar un poquito mejor. Estamos viendo los monitores, en el partido Higgins, hay un futbolista que sale lesionado, no puede ni pisar, ¿ah? Ahí estamos viendo el jugador de O'Higgins, tememos ahí por su integridad. Estamos hablando de Miguel Brizuela. Mira, uno de los centrales titulares, sí, tobillo derecho, pero no puede ni pisar. Importante. Esperemos que no sea grave esta lesión, ¿eh? De hecho, ya está Garrido para reemplazarlo, Nicolás Garrido. Pero
1: ante Brizuela para esa defensa.
0: Miguel Brizuela, por supuesto, titular, se toma la cabeza hasta con lágrimas.
1: Puede ser problema del tobillo.
0: Tobillo dedo. Derecho, sí.
1: Sí.
0: Tobillo derecho. Bueno, problemas para O'Higgins de Rancagua, señoras y señores. Está perdiendo en 28 minutos 2.

0: 2-0 ante Limache y salió lesionado su defensa central titular, Miguel Brizuela. Vamos a ir a la primera pausa de nuestro programa. Después vamos a tocar el tema también de la selección chilena de fútbol para ciegos. ¿Ah? Mira. Que anduvo muy bien en Valledupar. Fue la máxima figura con quien vamos a hablar. Después de la pausa, trabajo de Benjamín Rojas en la radio. Franquito Salucci está a los controles. Pausa y enseguida la segunda media hora. Estamos haciendo la hora del deporte. Más 569-9207888.
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2: El 9 de agosto de 1803, y por el Sena, por el río de París, navegó por primera vez un barco movido con un motor a vapor, obra del ingeniero estadounidense Robert Fulton. Fulton había nacido en 1765 en el condado de Lancaster, en Pensilvania, y en sus años jóvenes trabajó como artista profesional pintando esas miniaturas sobre marfil que entonces se conocían como camafeos. 4 años después de la independencia estadounidense, se marchó a Londres para probar suerte como pintor. Su fracaso en el mundo del arte lo llevó a interesarse por la mecánica y también por la ingeniería. Y entonces empezó a diseñar sistemas de canales con planos inclinados para reemplazar las esclusas. Pero en esta iniciativa alcanzó muy poco éxito. Incluso el año 1796 publicó un tratado sobre los canales de navegación. Al año siguiente, en 1797, Fulton se fue a Francia y presentó el arma textual, el arma que volvería imposible cualquier guerra. Financiado por Napoleón, Fulton puso a punto su Nautilus el año 1800 y realizó una demostración en Rouen. El Nautilus, que era un submarino de 6,6 metros, con Fulton a bordo y una tripulación de 3 miembros, navegaba a vela en la superficie, se movía bajo el agua impulsado por la fuerza de sus 3 tripulantes, que tenían que pedalear, me imagino, y podía permanecer hasta 6 horas sumergido a una profundidad de 7 metros y medio aproximadamente, usando aire comprimido. En los planos, Fulton se retrató a sí mismo mirando por el periscopio. Sin embargo, los franceses no se mostraron interesados. En junio de 1802, el ministro británico pidió una comisión para evaluar este proyecto de submarino de Fulton. Pero esta comisión, después de largas semanas de trabajo, determinó que el proyecto era impracticable. Mientras tanto, Fulton había conocido a Robert Livingston, embajador de Estados Unidos en Francia, y juntos decidieron construir un barco de vapor para probarlo en el río Sena. Fulton experimentó con la resistencia al agua de las diferentes quillas de los barcos, hizo diseños y modelos, e incluso hizo construir un barco de vapor completo. En el primer intento se hundió, pero se reconstruyó y fortaleció el armazón. Entonces, el 9 de agosto de 1803, su barco navegó río arriba bajo la atenta mirada de una multitud de personas en París. El barco tenía 20 metros de eslora, o sea, de largo, y 2,4 metros de manga, o sea, de ancho, alcanzaba una velocidad entre 5 y 6 kilómetros por hora contra la corriente del Sena. Después de ese experimento, Fulton volvió a Inglaterra para trabajar en el diseño y detalles técnicos de su máquina de vapor. Cuando fue completada, la hizo enviar a Nueva York, a donde él partió en 1806. Ahí se construyó el barco que fue el primer barco de vapor a paletas comercialmente viable. Fulton patentó su diseño del barco de vapor, construyó más barcos y diseñó después el primer barco de guerra impulsado a vapor. Sin embargo, el prototipo, o el primero que funcionó, fue en el Sena, en el río de París, el 9 de agosto de 1803.
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1: Excelente noticia que están llegando desde Nueva York. Joaquín Niemann, muy cerca de lograr su noveno título del golf mundial. Roberto Enrique Vallejos hizo águila en el hoyo 15. Águila, menos 2, Roberto Enrique. Le está sacando 4 diferencias. Tiene un acumulado hoy de menos 4. Muy buena jornada la de hoy, porque había hecho además otros 2 birdies y un bogey. Y el resto par, en este caso incluido.

0: hoyo 16. Le quedan dos hoyos por disputar y lograr de esta manera el título. Estamos hablando del hoyo 17 y 18, Roberto.
1: Qué bueno.
0: Harold Wagner es el único que está disputando esta posibilidad, pero con esta diferencia del águila. Ya no sé si es descontable, ¿eh?
1: Tiene que hacer dos águilas seguidas para alcanzar lo que no se da.
0: No se da, habitualmente.
1: Especialmente no. Cuando son pares 4, en pares 5 siempre se dan la posibilidad de águila. Mira, luego de la baja, que entre comillas uno dice que tuvo el día de ayer de Niemann, luego de dos primeros días casi perfectos,
0: claro,
1: que se alejó mucho, le sacó 5 de diferencia al más cercano perseguidor, pero ayer no estuvo en la misma línea, porque es muy difícil no cometer un error en el golf, es casi imposible. Y igual, ¿no es cierto?, hoy se recupera, logra sacar la diferencia, porque tú me dices que a Wagner le está sacando 4 golpes.
0: Sí, exactamente.
1: Por lo tanto, está bien, está perfecto y prácticamente con el título en la mano, además para sumar puntos en el PGA,
0: sí,
1: que tan importante es porque le permite avanzar en el ranking y participar en los majors
0: del año próximo,
1: claro, del año 27.
0: Exactamente, eso, para ellos hay que estar dentro de los 50 mejores y con esto ya se mete Joaquín Niemann muy bien, el talagantino, muy cerquita entonces del noveno título la Leaf Golf. En línea lo tenemos en este caso al capitán de la selección chilena de fútbol para ciegos, Víctor Hugo Silva. ¿Qué tal, Víctor Hugo? Buenas tardes.
2: Buenas tardes, muchas gracias por el contacto. Aquí contento de poder tener este espacio para hablar con ustedes.
0: No, contento estamos nosotros en todo caso. Y por supuesto, el saludo también para los niños que tienen la familia, Víctor Hugo. El Día del Niño, el día de hoy. Así que estamos hablando con el capitán de La Roja, goleador de La Roja, máximo referente del equipo. Además, tengo entendido, Víctor Hugo, que ha jugado en equipos de Argentina y Brasil, que son muy fuertes en fútbol para ciegos.
2: Sí, exactamente. Bueno, primero que todo me sumo ahí a tu saludo. Tengo un bebé la próxima mañana, ¿no? Pasado mañana, el 11, cumple un añito.
0: Mío,
2: así que un saludo
0: bonito,
2: grande para mi,
0: qué grande,
2: para mi pequeñito. Y
0: por supuesto.
2: Y sí, pues, fútbol ciego en Argentina, en Brasil, este año ya fuertemente con la selección, ya representando en la Liga Brasilera a Vilanova, me tocó este periodo. El 2026, así que contento de poder participar con ellos y poder representar de la mejor forma el fútbol para ciego en Chile.
1: O sea, en pocas palabras, ¿tú eres un profesional del fútbol?
2: Sí, ahí yo siempre que me hacen esa pregunta, como que tengo una versión cara y una versión sello. Mi versión cara es Víctor futbolista, Víctor deportista, que representa a la selección chilena de fútbol para ciego, que es parte de un club acá a nivel nacional y que paralelo a eso milito en la Liga Brasilera de Fútbol para Ciego. Ya viajo 4 veces al año a disputar torneos específicos de 2 semanas, 3 semanas, entre fases de entrenamiento. Y ese sello, el otro, soy psicólogo, ya trabajo como psicólogo organizacional en distintas organizaciones. En la actualidad trabajo en una minera, entonces estoy constantemente mezclando mis dos roles, ese ser futbolista, ese ser psicólogo y por supuesto todo lo que conlleva ser papá y ser pareja.
0: En el fútbol convencional, quiero decir, ¿no? El fútbol, en este caso,
2: ¿sí?,
0: profesional, muchos futbolistas dicen, no, los tiempos no me permiten estudiar y realizar mi labor de entrenamiento todos los días. ¿Qué se le debe decir, Víctor Hugo? Que el tiempo se le da, ¿no?
1: Claro.
0: Si usted, o sea, lo logró, ¿por qué no? ¿O no?
2: Sí, mira, bueno, a mí me pasó algo bien particular. Yo el primer año que estaba en la universidad, que es ciego, y paralelo a eso encontré el fútbol para ciego. Lo empecé a practicar de manera profesional, más amateur al comienzo. Cuando ya fui convocado a la selección, entendí que era un deporte de alto rendimiento, un deporte que estaba en vías de desarrollo y que tenía que complementar tanto ese lado deportista como ese lado profesional. No sé, para darle un ejemplo. Por ejemplo, yo me voy los días lunes a Copiapó, trabajo y en la misma horario almuerzo, en las tardes, trato de entrenar tanto la parte muscular de 2 a 3 de la tarde, que ahí la empresa me apoyó mucho, habilitamos un espacio como un mini gimnasio, y en las tardes me voy a una escuela de fútbol, de allá mismo de Copiapó, donde entrenan fútbol, tengo un preparador físico específico, y así me mantengo de lunes a miércoles, los jueves, los viernes y los sábados, entreno con la selección de Santiago, ahí en el centro de entrenamiento paralímpico.
1: Ahora, la pregunta es, siempre dicen, un deportista tiene dos entrenamientos, el que es físico y el silencioso, el que para que descanse, para poder tener, ¿no es cierto?, mantener, ¿no es cierto?, el físico en buena condición. ¿A qué hora descansa?
2: Pues lo general en las noches, trato de tener un buen higiene del sueño, ya trato de tener mis suplementos al día, en horario, cosa de que aquellas lesiones que puedan llegar sean bien cuidadas y que el cuerpo esté preparado, ¿ya? Creo que ese equilibrio es muy importante, tanto como tú bien dices, en ese factor psicológico, en ese factor nutricional, ya que finalmente después cuando uno entra a jugar no es tan solo técnica o táctica, sino que también tiene mucho de esto otro invisible.
1: El hecho que seas psicólogo, ¿cuánto te ayudó para cuando tuviste que este cambio en la vida? Porque para uno que no tiene esos inconvenientes, cuesta pensar cómo se asume, o sea, mentalmente, cómo lograste tú hacer el cambio de switch, decir, estoy en esta otra realidad y la voy a enfrentar y no decaer mentalmente.
2: Sí, mira, yo creo que el ser psicólogo, quizá uno puede decir, tienes más herramientas, tienes más conocimiento, puede que sí, puede que no, porque finalmente yo la decisión de estudiar psicología ya pasa por algo más de perfil más profesional y claro, si uno pone ahí todo lo que tiene que ver con la teoría sobre la realidad que hoy en día yo tengo como persona ciega, como deportista representante de Chile, creo que sí me da más herramientas, sin embargo no creo que no es tan determinante como lo entiendo yo, que tiene que ver con la forma en la cual uno enfrenta sus desafíos día a día, desde que me tropiezo con una piedra en el camino hasta tener que resolver una ecuación en un Excel o en un Power BI.
0: Víctor Hugo, ¿y con la empresa no hay inconveniente respecto a los viajes y demás cuando hay competencia? Por ejemplo, tú estuviste en Valledupar ahora el mes pasado, ¿no? Una muy buena actuación de todo el team para Chile, y no hay inconveniente en ese sentido, ¿no? ¿Hay acuerdo ahí con la empresa? ¿Cómo lo haces?
2: Sí, ahí la empresa Pucobre se porta bastante bien. Son acuerdos que yo tengo en ese sentido con el gerente de personas, son acuerdos o compromisos. La empresa por lo general respalda mucho lo que tiene que ver con el deporte en sus trabajadores, entonces que tengamos un representante de la empresa que representa a Chile, que sea parte del Team para Chile, ya yo creo que también es algo súper bueno para todos y en términos concretos ellos facilitan y brindan los momentos y los espacios para yo representar al Team para Chile.
1: Es que no solamente corre por el tema de la producción, para ser una empresa sustentable tiene que ser más integral, y como esto, por ejemplo.
0: Nombrémosla, ¿cuál es la empresa? Porque cuando hace
1: Pucobre, lo dijo Pucobre.
0: No lo escuché, disculpe.
1: Ah, sí.
0: Una minera
1: sí.
0: Muy bien, eso es importante. Muchas veces nosotros decimos, Roberto, y llamamos a la empresa privada a colaborar con el deporte. Cuando hacen las cosas bien hay que nombrarla, destacarla.
1: Sí, yo la conozco, porque yo además de trabajar acá, yo tengo actividad en una revista que se llama Revista Indoambiente, que incluso con David Sanz, en su momento, que ya no está, que es el gerente de medio ambiente, desarrolló un artículo, en fin, y lo publicamos en la revista. Entonces, yo tengo ese conocimiento y por eso es que me suena muy grato saber que tú tienes el respaldo de tu empresa, porque eso está hablando de una empresa sustentable, que no solamente vive para producir, sino que a sus trabajadores les da el lugar que corresponden. Y eso hay que aplaudirlo, ¿no es cierto?
2: Sí. Sí, yo creo que eso es importantísimo, tanto como las empresas que se la juegan por sus trabajadores, o en este caso los trabajadores que tenemos algún tipo de discapacidad, y por otra parte los medios como ustedes, que finalmente pasan a ser media partner de un Comité Paralímpico de Chile, que nos ayudan a visibilizar aún más todo lo que tiene que ver con el deporte paralímpico, los deportistas con discapacidad que tenemos en el país. Creo que es digno de admirar y digno de reconocer desde la parte de nosotros como deportistas con discapacidad.
1: Es que ustedes son un orgullo para todos nosotros, todos los chilenos. Yo

0: realmente uno mira, ¿cuánto? 15, 20 años, y nadie se imaginaba que Chile iba a seguir a transformar en una potencia
1: sudamericana.
0: Claro, claro. No, y ya a nivel olímpico y mundial, Chile ya es muy, tiene un alto nivel competitivo. O sea, yo creo, la discapacidad ya no es un problema. Es un elemento que sobre ella se construyen también vidas importantes, como pasa precisamente contigo. Yo creo que tú eres un ejemplo. ¿Qué pasa con tus padres ciegos? ¿Hay también una buena mentalidad en este aspecto o cuesta más?
2: Sí, sí, yo creo que, como tú bien dices, hemos evolucionado, entre comillas, a nivel de sociedad, a nivel de entender la discapacidad. Ya pasamos de un modelo de verlo como algo negativo, el pobrecito, la caridad, a verlo como un sujeto de derecho. Y creo que el deporte paralímpico, el mismo comité paralímpico, la figura elemental de todo este movimiento a nivel nacional, creo que vienen a darle este sentido de fuerza, que finalmente hoy las personas ciegas, en mi caso, vemos el deporte como una alternativa de inclusión, una alternativa de inclusión laboral, una alternativa de poder cumplir los sueños, ¿ya? Porque finalmente la realidad de muchos era querer ser futbolista, en mi caso profesional, y que finalmente uno se da cuenta que se ve truncado por cosas del destino, porque tiene un diagnóstico oftalmológico, porque tuviste un accidente, etcétera, etcétera. Terminaste como una persona con discapacidad sin poder cumplir tu sueño de ser futbolista convencional, pero te encontráis con un balón sonoro, te encontráis con una selección que está armada, te encontráis con una estructura que finalmente te devuelve esas ganas de cumplir tu sueño y de representar a Chile al más alto estándar.
0: Oye, cuenta técnicamente, ¿cómo se prepara un futbolista ciego? Tú dices, bueno, el balón sonoro tiene que tener buen oído. ¿Cómo ese oído, porque ustedes desarrollan, ¿no es cierto?, aquellos aspectos que pueden, ¿no es cierto?, sentir, como es, pues, hablar, de poder oler, el poder tener un buen oído. ¿Cómo lo haces para el juego? ¿Cómo
1: el cascabel, el famoso,
0: ¿cómo lo cascabel, ¿no? ¿Cómo aprovechas tú esas cualidades para entender el juego?
2: Sí, mira, lo esencial ahí, las principales adaptaciones tienen que ver con que el fútbol 5, fútbol ciego, se juega en una cancha de 40 metros de largo por 20 metros de ancho. Jugamos 5 jugadores, un arquero que no tiene discapacidad visual, 4 jugadores ciegos, y la cancha se divide en 3. Ya tenemos un guía llamador, que es el que nos guía a nosotros, nos da la información para poder hacer los goles, que se posiciona detrás del arco rival. El director técnico en la parte tercia, el medio del cancho, de la cancha, de disculpa, la cancha, sí. Ese es su tercio. Y el arquero que ve es quien organiza a sus defensores.
0: El que se da todas las órdenes. Es el que único que ve el partido, claro.
2: Exactamente. Entonces ahí, ¿qué pasa? Que finalmente el jugador ciego tiene que tener un muy buen sentido de la orientación, tiene que tener un oído, una capacidad de escucha muy activa, porque finalmente tenés que escuchar el balón, tenés que escuchar las instrucciones de tu cuerpo técnico, tienes que escuchar a tus compañeros ciegos y aparte al rival, porque el rival cuando te viene a quitar el balón tiene que decir voy. Entonces es como que una concentración máxima.
1: ¿Y a quién escucha más? A ver, ¿escucha más el balón cascabel? ¿Escucha más la
0: orden del arquero?
1: ¿La orden del arquero, la del entrenador, o escucha más los gritos de los rivales? La verdad, Víctor Hugo.
2: Mira, la verdad, yo me concentro mucho en el balón cuando no lo tengo y me viene llegando. Claro. Y automáticamente, cuando yo sé que el balón me viene 2-3 metros y yo tengo el balón más o menos dominado, inmediatamente empiezo a escuchar mi entorno, sea entrenador, sea llamador, sea defensores, pero por lo general, que es algo que yo hacía mucho en el fútbol convencional también, es pensar la jugada antes de que te llegue el balón a los pies, que es algo que hay que mantener.
0: No, es interesantísimo. Es increíble. Y hacerlo para nosotros es que nos cuesta entenderlo.
1: Lógico.
0: Claro, pero dime, ¿tú de qué juegas? ¿Delantero?
2: Sí, yo soy delantero.
0: Ya, ¿y muchos goles? ¿Te va muy bien?
2: Ahora en el último torneo hice 5 goles y por lo general, por ejemplo, en el último torneo regional que fui a jugar por mi equipo, por Vilanova, hice en 5 partidos hice 6 goles, así que mantengo una cuota goleadora importante.

0: cambio de un gol y moneda por claro. partido, no está mal.
1: Buenísimo, mejor que de San Pedri.
2: No, claro. Roberto, acá en la liga cuando jugaba, imagínense. Oiga, a todo esto, ¿hay Copa América? Hay Copa América el mes próximo, ¿ah? En Sao Paulo, ¿verdad?
3: Exactamente, ese es nuestro gran desafío este año como selección, como Team para Chile, de fútbol para ciego, porque la Copa América de este año se va a disputar del 3 al 13 de septiembre en Sao Paulo, son canchas conocidas para nosotros, y vamos 8 selecciones.
2: ¿8 selecciones? Brasil, o sea, hay 2 selecciones sudamericanas que no van.
3: Exacto, las que vamos son Brasil, Colombia, Argentina, Perú, México, Costa Rica, Guatemala.
2: Y Guatemala, hay selecciones centro y norteamericanas. Está bien. Yo pensamos que es como la Copa América del fútbol convencional, que van las 10 selecciones sudamericanas, pero tú dices que no. Hay selecciones sudamericanas que no van y se agregan, en este caso, México y Guatemala. Entonces,
1: centro y norteamericana, porque México es norteamericano.
2: Por eso, centro y norteamericano, claro. Vamos a estar atentos entonces. ¿Qué posibilidades tenemos ahí? A ver, en la Copa América, Víctor Hugo.
3: Nuestro desafío es, por supuesto, siempre llegar al top, al podio. Uh-huh. Y metiéndonos en ese podio, tenemos asegurada la clasificación a un mundial, que es el próximo uh-huh. año en Brasil también, y a los Juegos Parapanamericanos, que son en Lima el 2027, claro, también. Así que
2: en Lima. Sí,
3: vamos
2: sí.
3: con ese desafío.
2: Ah, o sea, y para entrar en los Parapanamericanos de Lima el año próximo, ¿en qué posición hay que terminar?
1: Podio.
2: ¿Hay que ser primero o segundo?
3: No. Podemos estar dentro de los 4 primeros. De los 4 primeros sí. nos metemos al mundial y al parapan.
1: Mira, de 8.
2: De 8 a 4, claro.
1: No está mal. Tan exigente.
3: No, es algo alcanzable. Y lo que hemos estado haciendo, trabajando en el último tiempo, es pensando en esta gran competencia que finalmente nos define el mapa de competencias para el próximo año.
2: Del 3 al 13 de septiembre en Sao Paulo. Vamos a estar atentos, ¿ah? Vamos a darle cobertura. Aquí
1: vamos
2: en Bio Bio.
1: Sí, tiene nuestro enviado especial.
2: Sí. Víctor Hugo, aquí vamos a molestarlo nuevamente a Víctor Hugo de Brasil, sin lugar a dudas. Sí, así es. Así que estamos en contacto, Víctor Hugo, a lo mejor, y por supuesto a toda la selección chilena para esta Copa América, entonces, que se viene ya a principio del próximo mes. Te mandamos un fuerte abrazo, Víctor Hugo.
3: Muchas gracias a ustedes, y nuevamente reiterar en reconocerlo a ustedes por ser media partner del Team para Chile y por dar a luz y por visibilizar todo lo que estamos haciendo los deportes paralímpicos.
2: Por supuesto.
1: Y fue hermoso cómo explicaste lo que hacen, porque hay mucha gente que no entiende y que ustedes están sirviendo como los que dan a conocer una realidad que le puede dar a cualquiera, que se le, en cualquier minuto uno no está ausente de esa posibilidad, así que muchas gracias.
2: Tener embajadores así, por supuesto, aquí le damos muchísima trascendencia, Rodrigo Ríos haciendo programas especiales, Cristian León, que maneja muy bien la parte de prensa del Team para Chile, mandamos un abrazo muy grande, además del colega, amigo Cristian León, y al presidente también, un abrazo muy grande, Víctor Hugo, buena suerte.
3: Abrazo, muchas gracias.
2: Buenas tardes. Ahí están. Entonces, Roberto, todavía estamos con lo de Nima, ¿no? Con lo de Nima.
1: Terminando.
2: Claro, en la bandera 17, un bogey para Joaquín Nima. Baja entonces hasta menos 3, pero cuidado, igual.
1: Wagner, ¿qué le pasó?
2: Estamos viendo, estoy viendo. Espere, Roberto, no me apure porque estoy de a poquito y viendo lo de Wagner. Menos 16, menos 13. No, Wagner igual. Ha tenido
1: un hoyo.
2: Claro, un hoyo, por lo tanto está muy cerca.
1: Sí,
2: que está muy cerca.
1: Realmente al 18.
2: Exactamente. Con estos resultados, a ver lo que me llega por aquí. Mira, el español John Ram, con estos marcadores, es tricampeón de la Leaf Gold.
1: Claro, porque esta es la última fecha.
2: Claro, esta es la última fecha. Tricampeón 2024, 2025, 2026. Eso no quita que Niemann vaya a ganar este título en New York. Pero ya por los resultados, por el acumulativo, tricampeón el español John Ram, que fue, recordemos, el año pasado.
1: ¿Fue campeón?
2: No fue. Fue campeón y no ganando tantos títulos como Niemann, ¿te acuerdas? Sí. En 2025.
1: Le ganó al final.
2: Exactamente. Y aquí, ya se acaba de hacer oficial por la Leaf Gold, entonces, John Ram. Pero estamos muy atentos a la última bandera. Yo creo que después de la pausa del informador de las 4 de la tarde vamos a tener ya el resultado y a ver si gana el noveno título de la LIF, en este caso Joaquín Niemann. Señores, están en el descanso, Limache 2.

0: O'Higgins 0. Y respecto a lo que nos informaba un auditor, que no le vamos a dar trascendencia, el Tour femenino de Francia, el Tour femenino lo ganó una neerlandesa, Demi Vollering. Demi Vollering, que se convirtió en la primera ciclista en ganar más de una vez el Tour en su formato actual. Las neerlandeses ganan todo, Roberto, impresionante. Demi Vollering con el equipo FDJ.
1: El masculino fue un esloveno.
0: Sí. Después, es una leyenda también.
1: Pogačar.
0: Muy bien, Roberto,
1: que además su novia participó en esta carrera de ciclista, no sé cuál es el nombre.
0: Si me está tratando de ver.
1: Pogačar.
0: Segunda, la general fue la polaca Kasia Niewe. Uy, un apellido.
1: Todos los mayúsculas. Todas las mayúsculas.
0: Ya, completó el podio la italiana Elisa Longo Borghini. No está. En este caso, ¿qué es? ¿Eslovena también la...?
1: No, no sabe. No están informados.
0: Bueno, llegó a Niza entonces el Tour de Francia con Demi Vollering, la neerlandesa, ganando el Tour. Ahí está, el Tour de Francia femenino. Y ahí está la ganadora entonces en el día de hoy. Roberto Enrique, ¿qué nos depara ahora, la última hora?
1: Sí, pues.
0: Después de...
1: Vamos a hablar un poco de la U.
0: ¿De la U futbolístico
1: azul,
0: o de azul?
1: Azul, porque en septiembre se conocerá el banco que se tomará la misión de llevar al remate de las acciones que están fijadas para enero del 2027.
0: Ya.
1: Ahí hay valores que ya se están aproximando, hay un poquito de historia. Veremos cómo eso va a funcionar.
0: Bien.
1: Y que esperamos que eso no afecte en lo deportivo Universidad de Chile, que ahora está mirando poder llegar a la zona de grupo de la Copa Libertadores para la próxima temporada.
0: Bien, Roberto, 4 de la tarde nos vamos al informador y enseguida le contamos ya el final de Niemann en New York, a ver si gana el título o no, después de la pausa.
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4: ¿Cómo están? Muy buenas tardes. Sean bienvenidas y bienvenidos al Informador de las 16 horas. Dos homicidios en menos de 24 horas se registraron en el Gran Concepción. Nos informa John Vallejos desde Radio Bio Bio en esa ciudad.
5: Durante esta madrugada se registraron dos homicidios en menos de 24 horas en el Gran Concepción, hechos que ya están siendo investigados por la Brigada de Homicidios de Concepción. El primero ocurrió en la comuna de San Pedro de la Paz, donde un hombre de 30 años murió luego de recibir impactos balísticos. El hecho se registró durante la madrugada y actualmente se realizan las diligencias para establecer cómo ocurrieron los hechos y quiénes están detrás de este homicidio. En tanto, el segundo caso se registró en la comuna de Chiguayante, donde un hombre de 37 años fue asesinado tras recibir heridas provocadas con un arma cortopunzante. Detectives de la Brigada de Homicidios se encuentran trabajando en ambos sitios del suceso, realizando los peritajes correspondientes y recompilando antecedentes que permitan esclarecer los dos nuevos homicidios. Con estos dos casos registrados durante esta madrugada, el Gran Concepción alcanza los 50 homicidios en lo que va del año en la región de Biobío, cifra que alcanza precisamente tras estos dos hechos ocurridos en San Pedro de la Paz y Chiguayante. En Concepción, Biobío, la radio.
4: Durante la jornada de este domingo, carabineros y bomberos han desarrollado el tercer día de búsqueda de un adulto mayor desaparecido hace 3 días en la comuna de Tucapel. Nos cuenta más Mario Tapia.
6: Efectivos del GOPE de Carabineros Biobío y también Bomberos de San Rosendo se encuentran cumpliendo el tercer día de búsqueda de un adulto mayor de 88 años de edad extraviado al interior del sector Trupán en la comuna de Tucapel, Fundo Los Castaños. Hoy se ha elevado un dron que está sectorizando y referenciando también el sector y algunos puntos de interés. También se dijo que hubo introducción a una laguna del sector sin resultados positivos de momento. Cabe señalar que la última vez que fue visto esta persona fue el jueves pasado en el sector de Trupán. De ahí se perdió todo rastro suyo, según informaron familiares que están muy preocupados, acompañando también estos rastreos de bomberos y carabineros en el sector interior de la comuna de Tucapel, en la provincia de Biobío. Biobío, la radio.
4: El Servio ejecutará obras de emergencia en Avenida España para contener el talud afectado por los desprendimientos registrados en el sector. Aníbal Rosales desde Valparaíso nos informa.
7: Sí, el Servicio de Vivienda y Urbanismo de Valparaíso utilizará recursos de emergencia para actuar

0: y ejecutar obras de contención en el talud de la Avenida España tras los recientes desprendimientos de tierra registrados en la tarde del día sábado. Así lo informó la Municipalidad de Viña del Mar, que señaló que las medidas se han coordinado junto a la delegación presidencial mientras se definen las intervenciones necesarias para entregar mayor seguridad al sector. Durante toda la madrugada, equipos municipales trabajaron con maquinaria pesada en el despeje de la vía, logrando retirar la tierra y rocas que permanecían sobre la calzada. En paralelo, la Seremi de Transporte se encuentra evaluando técnicamente distintas medidas de mitigación, entre ellas eventuales cierres de calles y la definición de recorridos alternativos que permitirán mantener desplazamientos más seguros para los automovilistas. Desde la región de Valparaíso, Bio Bio la radio.
1: El senador RN Andrés Lonton destacó la agenda de seguridad del gobierno y afirmó que ahora se puede avanzar sin matices. Los detalles con Josefa Chiamaro.
2: Un respaldo a la agenda de seguridad del gobierno, manifestó el senador oficialista, quien afirmó que se trata de una propuesta lo suficientemente contundente para enfrentar sin matices ni dobleces el crimen organizado y el narcotráfico. En esa línea, Lonton destacó que el Ejecutivo ha puesto el foco en el control de las fronteras y en el régimen penitenciario, señalando que será necesario avanzar en las reformas legales y constitucionales correspondientes. Respecto al rol de las Fuerzas Armadas, el senador señaló que actualmente ya colaboran con las policías en la zona macrosur y norte bajo estados de excepción. No obstante, planteó que será necesario definir cómo se diseñará su participación para que no se contraponga con su formación. Por último, dijo que se evaluará de qué manera pueden cumplir funciones complementarias junto a las policías.
1: Gracias, Josefa. Y la directiva del Colegio Médico se reunió con el diputado Gustavo Gatica para abordar los desafíos del sistema de salud y materias relacionadas con el ejercicio de la profesión. Más detalles con Valentina Obreque.
3: Representantes de la Directiva Nacional del Colegio Médico sostuvieron una reunión con el diputado Gustavo Gatica, encuentro también que estuvo centrado en abordar distintas materias relacionadas con el ejercicio de la profesión médica y los desafíos que enfrenta el sistema de salud en el país. En la cita participó la presidenta nacional del Colegio Médico, Ana María Arriagada, y el vicepresidente nacional del gremio, Mauricio Osorio. Durante la instancia, ambas autoridades plantearon al parlamentario temas de interés para los profesionales médicos en medio de distintas dificultades. Asimismo, el encuentro permitió reforzar el vínculo entre el Colegio Médico y el Congreso, buscando mantener canales de comunicación que permitan abordar las inquietudes del gremio y las materias relacionadas con el funcionamiento del sistema de salud.
1: 6:05, hasta acá llega la revisión de las noticias. El cielo en Santiago se encuentra con nubosidad parcial, la temperatura es de 12.3 grados y la humedad es del 40%. Le agradecemos que se haya informado con nosotros, que tenga muy buenas tardes.
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0: hora del deporte.
1: Pues ya soy Coté, soy ciega en este caso de Puente Alto. Qué bueno que le den a conocer toda esta instancia, que la gente visibilice esta acción, que no por ser ciego tenemos otras falencias, sino que otro mundo se abre. Gracias, Bio Bio. No, y de hecho, estuvimos informando, recuerda, esta semana, 8 representantes del Team para Chile en la lista de la Federación Internacional de Paratenis de Mesa. Incluso habló con nosotros el head coach del Paratenis de Mesa, Francisco Pizarro. Ah, porque allí está Ignacio Torres, por ejemplo, actual uno del mundo en la clase 6. Exactamente, bueno, sí, no, trascendencia le damos en todo el.

la disciplina. Claro, el Paratenis de Mesa brilló en Valledupar y obviamente eso permitió, bueno, estar clasificados al Mundial de este año. Una participación histórica para Chile, y ahí lo hemos dado a conocer. Estamos atentos, la ventaja ya de Joaquín Niemann parece indescontable. Niemann a punto ya de ganar.

0: español.
1: El Alip Corp,
0: exactamente. Y Joaquín Niemann, campeón entonces. Y la gran noticia que tenemos en este domingo, ¿ah?
1: Qué bueno, y bueno, y eso es bueno porque después ya se va a conocer en el PGA los puntos que le significó precisamente haber ganado este torneo, porque afortunadamente se abrió esa puerta que antiguamente no la, que PGA la tenía cerrada, porque la relación entre la LIV y la PGA fue dura. En un comienzo no le gustó la PGA la existencia de la LIV, porque se partieron una cantidad importante de golfistas, muchos de ellos encabezaban los rankings del PGA, por lo tanto, esa cantidad de dinero que pusieron los árabes significó dar curso a un nuevo torneo, una nueva competencia, que está atravesando por momentos a veces difíciles, pero que últimamente logró superarlo, porque se empezó a especular de que a la salida de los árabes en los auspicios ya prácticamente estaría finalizando la existencia de esta joven competencia LIV. Y no, se logró solucionar el tema, se consiguieron el auspicio y, lo más importante, el compromiso de los propios golfistas, que se van a transformar en socios propietarios de este torneo. Así que hay una nueva forma de desarrollarlo. Ahora, ¿cuál es el paso que está pendiente? Es que definitivamente el PGA pueda considerar los puntajes que otorga la LIV también para el PGA, para que siempre un golfista no pierda la posibilidad de estar en los majors, más allá que pertenezca a otro torneo como es la LIV.
0: Que un torneo que incluso podría caerse por el tema de los capitales, ¿eh? Capitales sí. Árabes.
1: Pero ya se fueron, pero ya hay una nueva inversionista que se hizo cargo, porque se pensaba que el próximo año ya este torneo no existiría. No, no es así. Se termina la temporada 2026 y ahora se proyectan para el 2027. Se mantiene en actividad y esperamos que para Joaquín, que se comprometió a seguir, sea también tan buena como fue la del año pasado, que claro, estuvo a punto de ganar, y que además tan buena para que le signifique ganar puntos para el PGA, que para todos nos gusta verlo jugando los majors, porque en alguno tendrá que dar el palo, porque ha sido su punto débil, ¿no es cierto?, hasta el momento, su participación en los majors que se juegan en Estados Unidos y en Europa.
0: De hecho, estoy viendo, porque él participa también a nivel equipo, él participa en el equipo a nivel colectivo, a ver cómo estaba peleando también el título ahí con...
1: Iba puntero,
0: sí. Y estoy viendo justamente eso para confirmarlo ya, lo que sí Liv Paul acaba de anunciarlo ya, Wins Wire to Wire in Bendmeister. Ahí está.
1: Le da el título.
0: El título.
1: 4 millones de dólares el premio. Ay, por el Roberto, primer lugar.
0: Ni me lo diga.
1: Pero ¿cómo?
0: En un 0,04.
1: No, le ha ido muy bien a Niemann.
0: Impresionante.
1: Tiene asegurada su vida para no sé cuántas generaciones, porque tiene solo 28 años. Y usted ven, estuvo compitiendo en este torneo con un ex número uno del PGA, como el Whitwood, el gordito este británico, que lo
0: que
1: tuvo
0: de hecho
1: ahí.
0: Termina tercero,
1: Terminó tercero. Tiene 55 años, imagínense.
0: Sí.
1: Y todavía están en alta competencia.
0: Pero con un acumulado de menos 10, menos 16 Niemann, menos 13 Wagner, Harold Wagner. Y ahí está, en todo caso, Westwood, el que hablas tú en inglés.
1: Facebook, claro.
0: Exactamente, ahí que termina entonces en el tercer lugar. Gana Niemann, Joaquín Niemann, el...
1: La fecha fue esta.
0: La fecha, exactamente, de Nueva York, el título del año, tricampeón John Ram, el español. Estamos observando el fútbol nacional a esta hora, 57 minutos de partido. En el Teniente de Rancagua, 2-0 lo gana Limache a O'Higgins. En la Liga del Ascenso, 53 minutos, un poquito más retrasado el partido, el clásico maulino, Rangers en Talca 0, Curicó Unido 0.
1: Cuesta Rangers a ganar, porque sigue metido en el fondo de la tabla.
0: Sí, exactamente. Hay que decir que igual en esta fecha entiendo que perdió Santa Cruz, ¿no? Santa Cruz está con 13 puntos, Rangers con este empate hace 6. No obstante, sigue siendo una diferencia importante, ¿no? Son 7 puntos de diferencia en este momento. Ahora, si Ranger convierte un gol, ya empieza a achicar diferencia.
1: No, Santa Cruz empató con Puerto Montt en esta fecha.
0: Ah, empató. Sí. Empató con Puerto Montt.
1: 0-0.
0: Ya, entonces sumó un punto. Claro, 13 y tiene 6 con esta igualdad, Rangers, que.

0: recordemos, el que marca puesto de descenso. Desciende uno solo, sí, a la segunda división profesional. Habló hace instantes Jaime Pizarro, director ejecutivo de Blanco y Negro, respecto a la situación de Bocinha. Bocinha hoy no está entre los citados. ¿Cuándo podría debutar? Vamos a ver si dejó algún tipo de claridad. Esto fue hace instantes en el estadio Nicolás Chaguán de La Calera. Esto dijo.
1: Puede ser Puerto Higgins, podrá ser también frente a Unión Española en Copa Chile. O sea, hay distintos escenarios y bueno, ahí ya es una decisión técnica la que deberá determinar junto con el jugador cuándo son los momentos para poder estar presente.
0: No dejó claridad.
2: No suena mal pensar que sea la Copa Chile el debut, para no hacer tanto espectáculo de su presencia.
0: Si fuera así, Roberto, hay que recordar algo. Antes del partido aquel con Unión Española previsto para el 26 de este mes, hay dos encuentros del torneo nacional. La próxima semana frente a O'Higgins, después de este obviamente de La Calera, el próximo domingo frente a O'Higgins y el subsiguiente contra la U, contra la Universidad de Chile, previo al partido con la Unión de Copa Chile, que ya lo marca aquí Jaime Pizarro, que puede ser una posibilidad.
2: Pero no lo nombró el partido de la U.
0: Por algo. Nombró el de O'Higgins y no nombró el de la U, saltó directamente al de Unión. No, esto es bueno especificarlo, porque hay muchos que creen que el partido de Copa Chile es antes del Superclásico. No. Y no es así. El partido de la Unión Española es posterior al Superclásico. El 23, domingo 23... es el partido frente a la U, y el miércoles 26 es contra la Unión Española por Copa Chile. O sea, ahí es donde, o sea, no lo sé.
2: Está la duda, porque es ante O'Higgins o ante Unión. Yo, porque no nombró la U.
0: O sea, tú dices que la U no hay ni una posibilidad para Bocinha.
2: Es que no eso lo nombró.
0: Que, eso es lo que.
2: Es que si no lo nombra.
0: Pero puede ser que se le haya traspapelado a Jaime Pizarro y cree que después de O'Higgins viene la Unión.
2: No quiere comprometer absolutamente nada. Solamente nombró, porque al final, si no, aparece como que él está imponiendo cuál es la fecha aproximada que tiene que el técnico tomar la decisión.
0: O sea, no aclaró nada. La palabra es que, Jaime Pizarro.
2: Es que no es menor ahí el tema. Es un problema, no es favorable. Porque las cosas pueden ir bien o mal. Porque si sale, ya Moreira le da la pasada y le va mal. Porque ya hemos leído de que sus campañas son irregulares, habitualmente, estamos hablando en el tiempo de Bocinha, antes del Mundial, sus campañas son irregulares. De repente, en el propio Chávez, terminó en los últimos dos años octavo y noveno.
0: O sea, no estuvo ni siquiera cerca de ascender primera división portuguesa.
2: Y él mismo, momentos buenos, momentos malos. O sea, también, y así lo explica mucha gente que lo dirigió en el Chávez. O sea, contando la verdad, no lo catalogaron como un arquero de primer nivel, sí un deportista ejemplar. Él, la forma de entrenar, la forma de desarrollarse, cómo aporta para sus compañeros, él habla, pero después hay que atajar. Y a lo mejor muchas veces la cosa no funcionó, como le pasó con Chile, en el amistoso, y ya para un equipo grande, a un equipo como Chávez, puede ser, pasa. Pero un equipo como Colo-Colo, mira, cuando Moreira se empezó a equivocar, ya todos se colocaron nerviosos y empezaron a pensar inmediatamente que tenían que traer un arquero.
0: No, a ver, si ese error que cometió frente a Chile previo al Mundial, que posibilitó el gol de Maxi Gutiérrez prácticamente de la mitad de la cancha. Bueno, o sea, fue un disparate que lo hace.
2: ¿Dónde sale?
0: Lo hace un portero de cadete y están haciendo fila para insultarlo. Si eso lo hace en un superclásico,
2: no, claro. Y matan a Ortiz.
0: Lo que pasa es que nos quedamos con lo último. Nos quedamos con lo del Mundial, que fue extraordinario.
2: Bueno, por eso hay que poner la pelota al piso, para que el marketing no sea antes que lo deportivo.
0: Sí, llega un Colo-Colo igual que está con un colchón de punto importante. Vamos a ver hoy, va a jugar con el colista. Por otro lado, la U con Palestino, a priori tiene un... tiene un rival más complejo, sí. La U hoy en el Nacional. Será en transmisión de la radio, mi querido Nicolás Chacón. Vamos, que está el control, ahí reemplazó a Franco Salucci. Vamos al gol en Rancagua. Sueño de gol, descuenta el cuadro rancagüino.
2: Uy.
0: Descuenta O'Higgins. 2-1 gana ahora Limache.

0: hay un error ahí, por lo que vio el portero Borges. Vamos a ver el gol de Luis Pavés, Roberto.
1: El lateral.
0: De Pavés, el lateral, exactamente. Mira. Luis Pavés. Ahí está el descuento, el minuto 62 para el equipo rancagüino. Pelota que va a la izquierda, como es habitual, va al zurdo, lo ve al portero. Y es un error del portero Borges. Está bien que va al palo izquierdo. Hay un rebote, hay un rebote que descoloca, sí. Eso no lo hemos visto.
1: Hay un defensa que mete, mete el pie.
0: Lo descoloca.
1: Claro, porque le mueve la pelota.
0: Sí, le mueve.
1: Justo entonces el arquero mueve los brazos tratando de ahí, claro, le costó.
0: Ahí le costó.
1: Porque la visión va de la pelota como viene.
0: Claro, ese fue lo que le descoloca ahí al portero. Es González, el Halcón González, Claudio González, dije Borges no. Es el Halcón González, porque está en la banca de Limache. El portero titular es Claudio González. Y ahí está O'Higgins descontando. Y cuidado que hay mucho partido aún por jugar, ¿eh? Minuto 62, ahora está 2-1 ganando Limache. Pero este gol lo puede levantar.
1: ¿Recuerda la última, O'Higgins?
0: Claro,
1: ¿qué pasó?
0: La Serena.
1: ¿Qué pasó ahí?
0: Estaba perdiendo 1-0, lo terminó ganando 2-1 en los descuentos, Hernando Castillo. Por dos, Roberto.
1: Cuidado,
0: maestro.
1: Con O'Higgins hay que tener cuidado.
0: Hay un poquitito de música en la tarde, sí, señor. Niman, un genio. Los golfistas más adultos son los buenos en el circuito. Imagínense cuánto le queda al genio chileno. Aún, dice el amigo Marín. Un abrazo muy grande. Gracias por estar. Más 569-9200-7888. Aquí le hemos traído el título número 9 en el circuito a nivel individual de Joaquín Niman. El Alif Gol ha ganado New York en la tarde de hoy. Ya volvemos.

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6: Gran conversación en la que esperemos tener ahora a Roberto Enrique Vallejo con ya un viejo amigo de la casa, como Horacio de la Peña, que está en línea. ¿Quieres saludarlo, don Horacio, Roberto Enrique?
7: Sí, un agrado tenerlo aquí en nuestra emisora. ¿Cómo está, Horacio? Un abrazo. ¿Cómo estás?
8: Buen día, Roberto. Buen día, Diego. ¿Cómo están? Buenas tardes.
6: Más bien, pues. Horacio, ante todo, saber cómo está tu hijo, cómo está en el circuito, se está adaptando, ¿cómo está? Pues ya está jugando torneo Challenger.
8: Está dándole con todo, está haciendo un mix entre Challengers y Futuros. Está ahora en Paraguay, que va a jugar el domingo la clasificación ahí en Asunción, y después vuelve a jugar a Asunción, después se va a Argentina, a Mar del Plata, después a Trelew, y después vuelve a casa unos días.
6: Bien, bien, ya
7: mueve,
6: se está moviendo ya, entonces ya.
8: Ya tiene 5 puntos, está ahí dándole con todo.
7: ¿Cuánto tiene ya? ¿Qué edad?
8: 5 puntitos de ATP ya tiene.
7: No, pero ¿qué edad tiene?
6: La edad.
8: 17 cumplió hace un mes.
7: ¿Qué tal? Mira, no, ya es un hombre ya.
6: Hijo de tigre,
7: claro que el papito está colocando un billetito ahí para que pueda viajar.
6: Sí, porque eso lo tienes que costear tú, me imagino, ¿no? O lo puede costear él con algún sponsor, no sé.
8: No, todavía es.

0: Papito.
1: Todavía papito, Horacio, está bien, está muy bien. Vaya, que aquí lo que hemos tenido, hijo deportista, tenemos que hacer siempre una inversión. Eso yo digo que es inversión, ¿no?
2: Oye, ¿y el físico es parecido al tuyo? ¿Alto?
0: Por suerte es mucho mejor, ¿no? Es más alto, más fuerte.
2: Más fuerte. ¿No es pulga?
0: Sí, más alto, más grandote que yo.
2: ¿No es pulga?
0: No, es un pulgón.
1: Un pulgón.
2: Oye, aquí en Chile, es que él se hizo famoso, aquí venía a los torneos nuestros, y la chiquilla, me acuerdo, yo soy casado con una muchacha que fue secretaria de la federación, y claro, con la María Cristina Cox, y me contaba, oye, le decimos, es una pulga, lo digo.
1: Muy bien. Qué dramático. Oye, Horacio, mira, en realidad te molestábamos por lo siguiente, porque si bien es cierto, todavía no está hecho oficial, se viene un partido en septiembre, el mes próximo, importante entre Chile y España, en Copa Davis, y esta información que maneja Marca, que ellos ya lo tienen ratificado, que no va a venir Carlos Alcaraz. Eso no se recupera de su lesión en la muñeca derecha, que ya carrea desde el mes de abril, desde el mes de abril, y será uno de los grandes ausentes. El otro dicen que es Davidovich. Davidovich tampoco va a estar.
2: Y Carreño Busta.
1: Pablo Carreño, claro.
2: Porque está en actividad actualmente.
1: Sí, la información que maneja Marca no toca el caso de Carreño, pero no estaría tampoco. O sea, el mejor calificado en este caso sería Rafael Jódar.
2: ¿Ya?
1: Rafael Jódar sería el mejor, que creo que está en el puesto 15, sí, puesto 15 del ranking ATP. Yo no sé, Horacio, ¿cómo lo ves tú? Si con esta ausencia se le abre un poquito el abanico, las posibilidades para Chile, y más después de esta última semana, o la anterior, mejor dicho, de Tabilo, llegando a una semifinal de un ATP 500 como el de Washington.
0: Yo la verdad preferiría que venga Alcaraz y Davidovich, Fokina. ¿Sí? Primero porque Alcaraz, si no juega desde abril, le va a costar agarrar ritmo. Y en un partido Copa Davis tenemos chances, y aparte va a ser un partidazo. Y David Foquiña es un gran jugador, pero muy, muy volátil. O sea, tiene días buenos y tiene muchos días malos. Y con el público chileno y qué sé yo, que lo pueden llegar a perturbar. O sea, yo me gustaría en esos partidos. Creo tener claro que no van a venir, o sea, me imagino que van a venir con Jódar y Mérida. Sí. Estaría durísimo porque están los dos jugando muy, pero muy bien. La única ventaja que podemos llegar a tener es que van a hacer una gira de cemento de 6 semanas y van a tener que pasar de cemento a polvo de ladrillo de un día al otro, con altura, y ahí podemos llegar a tener una ventanita.
1: Claro, porque estamos hablando de Jódar, que es el 15, Mérida el 63, Martín Landaluce, que es el otro 64, y después están Jaume Munar 45 y Pedro Martínez 148, ellos como dupla en dobles. Fuerte dupla en dobles también España, Horacio, ¿ah?
0: Sí, pero son todos, la verdad que todos los partidos son muy jugables. A mí lo único que me hace un poquitín de ruido es que Jódar y Mérida están jugando los dos muy bien. La Andaluce también es otro gran jugador, y son chicos con muchas ganas, con muchas ganas de hacer cosas parecidas a las que hicieron Nadal y Alcaraz, entonces van a dejar la vida.
2: Bueno, Mérida le ganó, creo, a Barrios Vera, no hace mucho, en un Challenger. Porque ahí está jugando Mérida, prácticamente.
1: Yo no me recuerdo aquí, sí, pero puede ser, Roberto, puede ser,
2: a mí me suena.
1: Challenger
2: Sí, porque el tema, miremos a Chile. ¿Qué le presenta a Chile? Porque claro, realmente yo creo que estamos pasando por un momento complicadísimo. Si no es porque está Tabilo, estaríamos, no sé, prácticamente ya entregando el partido, porque sin Garín, sin Jarry.
1: Sin Jarry hace rato, eso...
2: Barrio Vera abajo, en el Challenger.
1: ¿Pero qué singlista, además de Tabilo, tienes, Horacio? ¿Tú con quién te la jugarías ya a cuánto? ¿A un mes de los partidos, prácticamente.
0: Yo creo que la chance más fuerte que tenemos es que jueguen Tabilo y Garín, y que Jarry se recupere, ojalá para el dobles. Yo guardaría el primer día, lo guardaría a Barrios para que juegue bien el dobles.
2: ¿O Cortés?
0: ¿Eh?
2: con el chico este, ¿cómo se llama? ¿Cortés?
1: No, con Soto.
0: Con Soto.
2: Con Matías Soto.
0: Sí, no, sí, tenemos la opción de Soto, o si no, que juegue alguno de los inglistas, como Tavilo, que también juega muy bien. Depende cómo termine el primer día.
2: Oye, pero tú nombras a Garín y a Jarry, pero si Jarry prácticamente no ha jugado un año, Garín hace varios meses que no juega.
0: No te nombré a Jarry para los ingleses, te dije Garín para los ingleses.
1: Garín y Tavilo. Garín y Tavilo, y
0: a Barrios con alguno de los otros chicos para el doble.
1: Para el doble.
0: Y yo creo que Garín ya se va a terminar de recuperar. Está entrenando fuerte hace varias semanas, yo lo sigo ahí por las redes.
2: Ya.
0: Y va a tener por lo menos 3-4 semanas de competencia antes de jugar. Así que sí, yo creo que vamos a presentar dos buenos inglistas.
2: No Barrios Vera, Garín prefieres tú.
0: Yo creo que para jugar con jugadores tan de la manera que ellos juegan, ¿no? Que son jugadores de desgaste, que tiran para los dos lados. Se necesita un jugador muy fuerte del otro lado físicamente.
2: Sí, y ellos son tierra además, ¿no es cierto?
0: Sí, yo por eso iría con Garín.
2: Es complicado.
0: Porque Garín jugando bien puede jugar con cualquiera.
2: Ya.
1: O sea, ahí uno lo ve a Jodar seguro. Rafael Jodar, además ese
2: Tavilo tiene que matarlo, es el único que puede quitarle el punto.
1: Entonces la opción sería Tavilo con Mérida o la Andaluce, que serían las dos opciones que tendrían en Sigle, porque uno, por lo que observa acá, de acuerdo, insisto, la información de marca, todavía tiene que hacerlo oficial, pero si lo tiraron ya es porque algo debe haber, ¿ya? Jaume Munar y Pedro Martínez lo reservarían ellos para el doble, Horacio, yo lo veo de esa manera, no sé tú.
0: Sí, yo lo veo así.
2: Y ellos como doblistas parece que no tienen una trayectoria, no se dedican al doble.
0: Juegan bien, pero no son ninguna maravilla.
2: Ya.
1: O sea que tú ves igual que se puede llegar a equiparar, que puede llegar a ser no que se termina en el segundo día.
0: Nada, parejo va a ser seguro.
2: O sea,
0: yo lo que quiero es ganar, y yo creo que tenemos una gran chance de ganar, siempre y cuando se recupere Garín.
1: Claro, sí. Garín.
0: Si no, tendría mucha presión Tavilo en tener que ganar los dos singles y después el dobles.
1: Ahora, tú por lo que
0: comentas. Eso sería mucho.
1: Horacio, tú por lo que comentas, es mucho más importante en este momento la recuperación de Garín más que la de Jarry.
2: No, Jarry ya no.
0: La veo mucho más factible.
1: Sí, sí. Jarry, tú dices que no, Robert.
2: No, yo creo que no. Es muy complicado lo de él y prácticamente ya está. ¿A cuánto? Sí, ¿cuánto tiempo que no juega?
1: Sí, lleva mucha inactividad.
0: Lo que pasa es que yo todas las imágenes en redes sociales que veo de Garín son entrenando, tratando de volver, haciendo físico a full. Y todo lo que veo de Jarry es con los hijos, jugando con los chicos.
1: Claro.
0: O sea.
1: Sí.
2: Es complicado. Dime, pero aparte del tema deportivo. Y la federación, pues no hay una cabeza visible.
1: Sí, Horacio, ahí cómo ve este tema de la federación, porque realmente está muy compleja la situación interna.
0: Yo creo que realmente no entiendo por qué están armando tanto lío. No lo entiendo. O sea, primero que le hace muy mal al tenis. Segundo es que por los números que tenemos, todos los números que hay son muy malos de lo que ha pasado. No malos, son muy malos los números que se han hecho, muy pocos torneos. Te lo digo aparte por vivencia propia. Uh-huh. O sea,
2: incluyendo a Elías, ¿eh? Oye, incluyendo a Elías,
1: a Sergio Elías.
0: No, sí. No, lo que te estoy diciendo es que el proyecto tenis de la federación ha tenido muy poco movimiento. Se han querido poner torneos, no se hicieron. Se han querido armar cosas, tampoco se hicieron. En los torneos de chicos, o sea, van a los sudamericanos. Creo que leí ayer que fueron a un sudamericano y de 10 equipos salieron novenos. Eso no es para Chile.
1: No.
0: No es para Chile. Entonces, si vos me decís, bueno, lo que dejaron es espectacular, entendería

0: todo este revuelo. Pero lo que han mostrado en los últimos tiempos es que muchas ganas no tenían.
1: Sí, no.
0: Entonces.
1: La federación está realmente en un momento crítico y no se sabe quién va a ser la nueva dirigencia, o sea, está...
0: Sí, pero eso está mal, ¿entendés que está mal?
1: Malísimo, claro, sin duda.
0: O sea, creo, sinceramente, que hay que... O sea, uno tiene que, cuando tiene un puesto, tiene que tratar de hacerlo mejor. Y después, viste... Si no te fue bien, bueno, vas, das la mano y dejás que venga el próximo. Pero esto, todas estas peleas le hacen mal al tenis, muy mal al tenis.
2: Sí.
0: O sea, que estemos a un mes de la Copa Davis y que en lugar de decir, bueno, se está construyendo, se está haciendo esto, se está hablando de que tienen ganas de inhabilitar a un presidente que fue electo. ¿Entendés?
1: Sí.
0: Fue electo.
2: Bueno, pero por algo.
0: Y ganó por el 65%, creo.
2: Sí, pero por algo existen esas peleas, porque hay una acusación. La respuesta que da el acusado parece que no le dio el gusto a la comisión electoral. Están una rencilla.
0: Pero entendamos una cosa. O sea, yo soy una persona de tenis. No soy político, la verdad no me importa.
1: Claro.
0: A mí lo que me interesa es que el tenis vaya para adelante. Sí, sí. Perdieron por un 65% y las cosas en el tenis están como están. O sea, yo no haría tanto ruido.
2: Bueno, es un tema. Bueno, de hecho, el Comité Olímpico creo que va a asumir la representación para dar credibilidad a la Federación Internacional de Tenis. Porque si no, con esto, que no hay una directiva ya definitiva,
0: quizás nos acaban. Que se esté hablando. Que esté tanta gente involucrada, que sí, que no, que se puede, que no se puede. Está muy mal eso.
2: Obvio, es feo.
0: Yo no entiendo. Y la cantidad de influencers que se ponen a hablar tonterías. ¿Entendés?
2: Que no hay que escuchar eso.
0: Pero hablan y hablan, sí, y le dan micrófono. Y hablan tonterías. y no se dan cuenta que le hacen mal al tenis. Se quieren hacer famosos hablando... De la federación del segundo deporte más importante de Chile, y lo único que hacen es romperla. Porque bueno, esto le hace muy mal al tenis. O sea, que nosotros en una entrevista utilicemos la mitad de la entrevista para hablar de esto, me parece una... Así, perdonen, ¿eh? Sí. Pero me parece una tontería.
2: Sí, pero nosotros como periodistas estamos obligados a preguntarlo, porque esto está de alguna manera ligado con lo que va a pasar en un mes más. Entonces... No es menor.
3: Creo que, la verdad, no, yo no creo que esté ligado, porque la Federación de Tenis no es la que juega. Los que juegan son los jugadores, su capitán, están los otros jugadores.
1: Claro, Horacio, te lo preguntaba, Roberto, me imagino más el tema de la organización de
2: no, y no tanto
3: ya
2: eso.
3: Listo.
2: No puede ser que el Comité Olímpico tome la representación para poder desarrollar el match y que no haya ningún inconveniente. O sea, ¿cómo que no hacer un tema menor? Que no haya una directiva para FIT, que no haya una directiva, no es algo que lo va a aceptar así tan livianamente.
3: ¿Pero quién dijo que va a agarrar el Comité Olímpico?
2: Bueno, porque esa era una solución. Si Chile no le mostraba a la FIT que tenemos una directiva aquí en la Federación de Tenis definitiva, resulta que tú sabes la pelea que tienen entre el que eligió o los que no están. Si yo tampoco soy político, pero yo veo desde afuera cómo eso obviamente es una rencilla que no le ayuda al tenis, ¿no? Para nada. Y tampoco respalda el buen trabajo o no que se puede hacer la Copa Davis. El capitán, si va a tener el respaldo, cómo lo va a hacer. En fin, hay un montón de elementos.
3: El capitán tiene el respaldo de los jugadores. Los jugadores van a hacer todo lo posible por jugar y ganar. El Estadio Nacional está totalmente vendido. Hay una empresa, creo que se llama The Match, que es la que se ocupa de vender los auspicios, y ya tienen todo listo. O sea, el partido de Copa Davis está listo.
1: Está listo.
3: ¿Y
1: lo
3: único que necesitan es, se tienen que dejar de pelear, y tienen que decir cuál va a ser la directiva, y que esa directiva mande una carta al ITF diciendo, esta es la directiva de la Federación de Tenis. Pero lo que sí tienen que entender es que toda esta pelea, lo único que hace es que todos los torneos internacionales que están dando vuelta

0: no se puedan hacer porque no saben quién toma las decisiones. Todo lo que está pasando en tenis menores no se puede hacer porque nadie sabe lo que toma las decisiones. No, entonces, ¿para qué molestan tanto?
1: Horacio, pero tú dices entonces que Nicolás Massús tiene toda la tranquilidad de que está todo bien y que tiene que dedicarse solamente a tratar de ganar esta serie contra España. Eso es, ¿no?
0: Es que Massú es un capitán de locos. Y él tiene claro cuál va a ser su equipo y ha estado trabajando durísimo. Él no tiene problemas con esto. Pero que sigan peleando y que le sigan haciendo mal al tenis y que sigan presentando cosas y que sigan... Eso es malísimo. No se dan cuenta el daño que le están haciendo al tenis.
1: Sí. No, ojalá.
0: Perdona que me ponga así, pero a mí me da mucha bronca porque...
2: Es tu opinión y la estamos escuchando.
1: Sí, muy atentamente y la respetamos, por supuesto, y para eso te convocamos también, Horacio, no solo para el equipo que en principio tira España y demás, pero es muy bueno porque estamos hablando de tenis, intercambiando ideas, y en este caso todo lo que queremos que se lleve la tranquilidad a la Federación de Tenis Nacional, que haya una directiva como
0: y
1: la
0: que se acerquen, y se acerquen personas idóneas, que tengan ganas de trabajar y que hagan cosas por el tenis, y no que se la pasen peleando, ¿entendés?
1: Sí, perfectamente.
0: Por tonterías. A mí me da bronca que peleen por tonterías. Porque no, o sea, esto es lo que a mí me da bronca, ¿entendés? ¿Por qué estamos discutiendo si una persona tiene un título de ingeniero comercial o no? Claro. Bueno, para ser presidente de la Federación de Tenis.
2: Es la norma que tiene para...
0: Ya, para.
2: Sí.
0: Esto está clarísimo. La norma está perfecto. Ahora, si vos contra esa persona perdiste con un 65%,
2: ya,
0: y
2: por
0: tus números en la federación son patéticos.
2: Borremos la norma entonces.
0: No, pero las normas, estas son las normas. Y dentro de las normas, creo que hay un montón de cosas. Se están peleando en que si el título es validero o no, ¿correcto? Que yo no sé si es válido o no, me imagino que sí. Y no, si no...
2: Lo correcto es decir, si falseó o no falseó el título.
0: Por eso,
2: esa es la gran disputa. Ya no estamos hablando que si es o no es. No, falsear un documento es grave aquí,
0: pero
2: en la quebrada de la
0: GIE. Pero eso no se mira antes de las elecciones.
2: Bueno, ahí está el error de la federación. Por eso las cosas no funcionan.
0: Pero antes de una elección, cada uno tiene que mostrar sus papeles, ¿correcto?
2: Sí.
0: Si contra esos papeles se hizo una elección y perdiste por un 65%, da la mano y andate a la casa.
1: Perdón, ¿fue por un 65% o fue por un voto? Porque me dicen que fue por un voto. No fue por un voto.
2: Bueno, oye, es que estamos siguiendo hablando de una cosa, como tú dices... Que enredada, poco clara.
0: Enredada, a mí no me gusta.
2: Y que a nadie le gusta.
0: ¿Entendés? A mí no me gusta hablar de eso. A mí me gusta hablar, che, ¿qué van a hacer en tenis? O sea, vos pensás que todo esto que está alrededor, si vos querés que, vos me decís, che, ¿y quién financia a Bauti? Papá Horacio. ¿Y por qué la federación no le ha ayudado? ¿Y por qué no le han dado un peso? Nunca.
2: A nadie.
0: Nunca, tiene 17 años.
2: Morales le dio nada más que a algunos porque lo sacó de su bolsillo.
0: Pero, entendé esto, tiene 17 años, entrena 8 horas por día, come lo que tiene que comer, duerme lo que tiene que dormir, hace todo lo mejor que puede, es el jugador de 17 años con mayor puntos en ATP, y cuando yo hablo con la federación en noviembre del año pasado, ¿cuál va a ser el plan para los chicos de esta generación para este año? Y todavía no han hecho un viaje a ningún lado.
1: Oh, terrible.
0: Horacio, estamos en agosto.
1: Sí.
0: Entonces, vos me decís, ¿pero por qué te da bronca? ¿Y por qué me da bronca? Porque no han hecho nada.
1: Claro.
2: Sí, está bien.
1: Horacio, la seguimos en cualquier momento. Se nos viene la calera Colo-Colo, transmisión en Bío-Bío, pero un gusto, como siempre, hablar contigo en el aire de la radio.
2: Sí, muy grato.
1: Muy grato, la verdad, la, hemos disfrutado, Horacio.
2: Un abrazo, dale, que esté bien.
0: Y quédese saludo, tranquilo, Bauti, que Chile va a presentar un buen equipo. La Copa Davis va a ser un partidazo.
2: Eso, lo vamos a conversar en ese minuto.
1: Claro.
2: Y te vamos a aplaudir si das justo al medio.
1: Tiene que ser así. Horacio, un abrazo.

0: Abrazo, gracias.
1: Abrazo grande.
0: Horacio de la Peña, en el aire de Bio Bio, en esta tarde, la hora del deporte. Está Nico Chacón en los controles. Benjamín Rojas, una producción extraordinaria el día de hoy de nuestro amigo Benjamín Roberto. Nosotros ya nos centramos. ¿Quién está? Nelson Céspedes.
2: Sí,
0: corre que te corre, Roberto. Se nos viene Unión La Calera Colo-Colo. A ver, estoy viendo equipo de ahí de reojito. ¿Quiere ver más o menos a ver qué presenta uno y otro? O sea, bien, mejor.
2: Bien, miremoslo.
0: A ver, yo creo que Colo-Colo igual no debe traer muchas novedades respecto al once titular, ¿eh? A ver, Maureira, Villagra, Vidal, Sosa, Roja. El recorrido lo estoy haciendo, ¿no?
2: El mismo parece.
0: Alarcón, Madrid, Méndez, Bimber, Hernández, Romero. Sí, sí.
2: Mira, te voy a contar el de La Calera. A ver, el de La Calera. Que lo ponen, parece, de corrido.
0: Sí, también.
2: Avellaneda. No, parece con formación. Ah, no, la de corrido. Avellaneda, Andía, Palma, Moya, sí. Lavín, Oyarzo, Villanueva. Sí. Salomoni, mira, el hermano de...
0: Juan Pablo, sí. Sí. Felipe, que está en el Audax.
2: Así es.
0: A su lado.
2: Campos López, Díaz, Gutiérrez.
0: Sí, ahí está.
2: Y el técnico Chicotelo.
0: Chicotelo que llega cuestionado, ¿eh? Martín Chicotelo. Cuidado con un paso en falso hoy. Yo no sé si sigue el técnico de La Calera, pero esta formación está desordenada, Roberto. La de La Calera hay que armarla. Hay que armarla porque ahí lo tenemos al final a Christopher Díaz, a Daniel Gutiérrez, son defensas.
2: No, si estamos en número.
0: Tiene un buen trabajito. Ahora, antes de justamente empezar la previa, esto va a ocurrir en minutos. Nosotros nos vamos en la hora del deporte. Gracias por estar ahí. Más 569-9200-7888. Ahí está, hay varios mensajitos, ¿eh? Varios mensajes, ¿sabes? Que tenemos música para despedirnos, claro, sí señor. Ahí nos dice mi querido Nicolás Chacón, sí señor, que está en los controles. Roberto Enrique desesperado ya viendo cómo separa uno y otro equipo. Esto se lo vamos a dar en instantes. Empieza Unión La Calera Colo-Colo, más tarde la U con Palestino, el fútbol de la fecha 18 del torneo nacional. Muchas gracias, buenas tardes.

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2: Muy buenas tardes, sean bienvenidos y bienvenidas al Informador de las 17 horas. Terminó la formalización de los 4 detenidos por el robo con intimidación en contra de la escolta del exministro Luis Cordero. Jorge Villegas nos amplía.
3: Claro, hace solo instantes se finalizó justamente la formalización de estas 4 personas imputadas por el intento de robo, ¿no?, en contra de la escolta del ex ministro de Seguridad Luis Cordero en la comuna de Vitacura en horas de anoche. Los delitos que les imputó el Ministerio Público a estas 4 personas corresponden a robo con intimidación, receptación de especies y también porte de arma de fuego. Estos antecedentes entonces fueron acogidos por el tribunal, decretando entonces en contra de la totalidad de estas personas algún tipo de medida cautelar. Uno de ellos, menor de edad de 14 años, quedó con internación provisoria con un plazo de investigación de 90 días y también en cuanto a los otros 3 no imputados por estos delitos, se les decretó la medida cautelar de prisión preventiva por mismo plazo de 90 días de investigación. Parte entonces de lo que ocurrió en horas de esta tarde, la formalización a estas 4 personas por este robo con intimidación al escolta, ¿no?, el ex ministro de Seguridad Pública Luis Cordero en horas de anoche en la comuna de Vitacura, en el Centro de Justicia. Bio Bio, la radio.
2: Ampliamos la información respecto de los 2 homicidios ocurridos en el Gran Concepción durante esta jornada. John Vallejos nos informa desde esa ciudad.
4: Seguimos actualizando la información en torno a los 2 homicidios registrados durante esta madrugada en el Gran Concepción. Hechos que, recordemos, están siendo actualmente investigados por la Brigada de Homicidios. Desde la Fiscalía de Concepción entregaron nuevos antecedentes y confirmaron que existe una persona detenida por uno de estos crímenes. Recordemos que el primer hecho ocurrió pasada la medianoche en el sector de Boca Sur, en San Pedro de la Paz, donde un hombre de 30 años falleció al interior de un departamento luego de recibir un impacto de bala en el cráneo. Durante esta misma tarde, un hombre de la misma edad se presentó ante la policía y asumió su responsabilidad en ese crimen. En cuanto al segundo homicidio registrado en la comuna de Chiguayante, cerca de las 5 de la madrugada, lo que se sabe hasta ahora es que una mujer encontró a su hermano de 37 años pidiendo auxilio en el portón de su vivienda, con una herida de gravedad en el tórax. El hombre fue trasladado de inmediato por sus familiares hasta un recinto asistencial, donde minutos después se confirmó su fallecimiento, producto de una lesión provocada con un arma cortopunzante. Ambos casos continúan siendo investigados por el Ministerio Público en conjunto con la Brigada Homicidios de Concepción. 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
2: Autoridades de la provincia del Tamarugal mantienen alerta preventiva por aviso de frente de mal tiempo en medio de la fiesta religiosa de San Lorenzo. Nos informa Cristian Núñez de Radio Bio Bio en Iquique.
5: Claro, durante esta jornada se ha realizado un comité de riesgo y desastre en Tarapacá que coordina acciones ante el pronóstico de lluvias y la alerta preventiva que está vigente también en el marco de la fiesta religiosa de San Lorenzo en el poblado de Tarapacá, en la comuna de Huara, al interior de la región. Todo esto congrega miles de visitantes durante esta jornada, que es la jornada de víspera, y personas acampan en las cercanías del río. Recordemos que hay alerta temprana preventiva en la región. Se ha emitido también por parte de Meteorología avisos de posibles tormentas eléctricas en la zona precordillerana y cordillerana durante las próximas horas, y está anunciado, al menos hasta ahora, sin invariabilidad, el pronóstico de lluvias para el martes en la zona costera de la región de Tarapacá. Todo esto monitoreado por la autoridad de Senapred y también de otras entidades acá en la zona, mientras

0: se realiza, reiteramos, durante la jornada de hoy y mañana principalmente, la fiesta religiosa de San Lorenzo en la zona interior. 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
1: La bancada de diputados UDI ofició al CERVEL para abrir un procedimiento sancionatorio contra el Partido Comunista. Los detalles con Fernando Ríos.
2: La bancada, integrada por su presidenta Flor Weise, Sergio Bobadilla y Alejandra Valdebenito, realizó la solicitud en el marco del viaje que la directiva del PC realizará a Cuba, donde participará en homenajes a Fidel Castro por los 100 años, bien digo, de su nacimiento. Los parlamentarios sostienen que esta participación podría infringir la ley de partidos políticos y la Constitución, normativas que exigen a las colectividades respetar y fortalecer la institucionalidad nacional. En la colectividad calificaron de absolutamente contradictorio que el PC participe del sistema democrático chileno mientras rinde homenaje al régimen cubano y afirmaron que esto genera dudas sobre su compromiso con los principios democráticos en nuestro país.
1: Gracias, Fernando. Y el experto en seguridad, Pedro Valdivia, advirtió un eventual riesgo de ciberespionaje a través de un cable submarino, el que podría comprometer información estratégica. Más detalles con Dominga Hernández.
3: La eventual instalación de un cable submarino de origen chino en la región ha generado preocupación por los riesgos de interceptación de información. En ese contexto, el experto en seguridad, Pedro Valdivia, sostuvo que existen antecedentes internacionales que deben considerarse al evaluar este tipo de proyectos. Asimismo, afirmó que los conflictos actuales incorporan herramientas vinculadas al manejo de información y que una eventual interceptación de datos podría afectar intereses económicos y comerciales. A su vez, Valdivia advirtió que el riesgo también alcanza la seguridad nacional de Estados Unidos y sus países aliados, considerando la importancia de los cables submarinos para las comunicaciones internacionales.
1: 17:05, hasta acá llega la revisión de las noticias. El cielo en Santiago se encuentra con nubosidad parcial, la temperatura es de 11.7 grados y la humedad es del 43%. Le agradecemos que se haya informado con nosotros, que tengan muy buenas tardes.
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1: Y por supuesto, siempre uno en estas situaciones apremiantes que necesita resultados, sabe que te juega muchísimas cosas. Pero yo soy el líder de un grupo que si no muestro calma, no muestro optimismo y no muestro liderazgo, estaría equivocado.
2: Puede ser contra Higgins, podrá ser también frente a Unión Española en Copa Chile. O sea, hay distintos escenarios y bueno, ahí ya es una decisión técnica la que deberá determinar junto con el jugador.
1: Por eso entiendo la expresión del hincha, yo también soy hincha y entiendo que uno cuando está desilusionado, la cabeza del entrenador siempre está en juego y siempre rueda. Yo conozco mi profesión.
3: No están pasando un buen momento en la liga y va, eso va a repercutir quizás un poco en el juego, pero lo más importante es que nosotros vayamos pensando en seguir sumando con un campo difícil. A muchos no nos gusta ir a jugar allá, pero es parte de...

0: de la Calera. El colista enfrenta al puntero del campeonato. El equipo cementero, el equipo que dirige Martín Chicotelo, que ya lo escuchábamos en el prólogo, empieza a ver cómo está en juego su cargo, su continuidad. Y mucho va a depender del resultado de hoy. Viene, recordemos, este equipo de Unión La Calera de clasificar en Copa Chile en 3 semanas, claro, con una goleada frente a un Wander que fue con equipo B porque estaba ya fuera del certamen. Pero lo más importante es el torneo, que lo tiene como colista. Recuerden ustedes que le han quitado puntos en la primera rueda por alineación indebida en su momento del chico Ariel Encina, fundamentalmente, ¿no? Ariel Encina, quiero decir. Y eso obviamente hizo que se fuera para el fondo de la tabla y no pudo salir. De momento no puede salir y enfrenta a un Colo-Colo que viene derecho, que viene hasta goleando los partidos. Roberto Enrique Vallejos en la continuidad. En esta tarde de fútbol, fecha 18, ya ganó Limache, Roberto. 3-1 fue el resultado final ante O'Higgins en Rancagua. Se despertó el equipo de River.
1: Y los de O'Higgins se tienen que empezar a preocupar, ¿eh? Porque haya perdido a dos figuras importantísimas de su cuadro. Porque me parece que a Braga ni el dueño no le interesa el tema deportivo, le interesa ver las cuentas nada más y cuánto voy a agarrar acá, cuánto voy a sacarlo por el otro lado. Pero bueno, cada uno aquí en este país, lamentablemente, no llegaron empresarios a los clubes, llegaron accionistas o llegaron representantes de clubes, de jugadores a buscar a la pasada, no a invertir para desarrollar la institución. Esa es la triste realidad que tiene nuestro fútbol. Vamos a lo que pasa hoy. Colo-Colo, el puntero, y La Calera en un momento dificilísimo de su campaña, viviendo la zozobra, ¿no es cierto?, que le ha significado con un comienzo que nos impactó a todos, ¿ah? Porque ganó los primeros partidos y le quitaron los puntos por mala inscripción de uno de los jugadores que no correspondía, y obviamente al final pasó lo que tenía que suceder de acuerdo a la aplicación del reglamento que lo hizo el tribunal. Y esta Calera que parecía que se encumbraba ahí en los primeros lugares, resulta que hoy es el colista, ¿no es cierto? Último ahí en la tabla y bueno, viviendo una realidad que incluso tiene al técnico con un pie afuera y otro adentro porque tampoco está respondiendo. Otra vez seguramente van a recurrir al cambio estos dirigentes de Calera también relacionados con Bragarni, y que realmente no están aportando absolutamente nada para el desarrollo de los equipos.
0: José Camilo será el árbitro de este encuentro, ahí jugando Colo-Colo y esperando también los de abajo, fundamentalmente las universidades. Si bien es cierto, la Católica ganó e igualó a la Universidad de Chile, tiene su partido pendiente por jugar más tarde en el Estadio Nacional. La transmisión de la radio frente a Palestino. Atención Palestino, porque en caso de ganar también se va a ubicar en el Club de los 30. Club de los 30, Roberto. Ahí está Católica y la Universidad de Chile en estos momentos a 12 de Colo-Colo, el cacique sin jugar. No,
1: y estos tres tienen que apostar que Colo-Colo pierda ahora con la Calera. Claro. Porque la única manera que para poder seguir con la ilusión de acercarse al puntero, de alguna manera.
0: De todas maneras, Roberto, en caso de ganar Unión La Calera, de dar la sorpresa de la fecha, porque sería el bombazo de la fecha si el colista le gana al puntero. Llegaría a 16 puntos, igual seguiría siendo colista. Seguiría en puesto de descenso, sí. No le alcanzaría. O sea, imagínense.
1: Que vale doble ganarle al puntero.
0: Claro, y además, en la consideración que Cobresal perdió. Pero los que vienen arriba están con 19. Caso de la U de Conce, que hoy perdió, en el debut de Cristiano Arona Muñoz, redebut en todo caso, y del Audax Italiano, que juega mañana ante Newell's, 19 puntos. La Serena queda con 20 tras el empate logrado en el clásico ayer ante Coquimbo Unido. Así está el campeonato chileno en la fecha 18. Recordemos también que el clásico maulino fue empate a cero, me decía Mario Vera, nuestro editor de prensa, incluso con Curicó jugando el minuto 63 con un hombre menos. La expulsión de Rodrigo Colombo no le alcanza a Rangers, no puede sumar de a tres y sigue sin ganar en toda la temporada en el torneo nacional. El cuadro rangerino entonces 0-0 en Talca, más temprano en Copiapó 1-1. El León, en este caso de Atacama, Deporte Copiapó y San Luis de Quillota. La voz comercial de Nelson Céspedes y ya empezamos a repasar los protagonistas, los 11 cementeros y los 11 del cacique.
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0: Vamos entonces, alineación titular de Unión La Calera. Este es el equipo de Martín Chicotelo, en portería número uno, Nicolás Avellaneda, Roberto.
1: Ha sido de los que tiene como arquero

0: el que ha respondido. Por lo menos tiene trayectoria, tiene años de portero, ¿eh? Hubo un momento que tocó el cielo también.
1: En Cobreloa, en su momento, ¿no?
0: Estuvo, claro.
1: Línea defensiva.
0: Más joven.
1: 13 en defensa. A ver, esa línea de tres con Nicolás Palma, el ex Cobreloa. Justamente Juan Pablo Salomoni, una de las nuevas caras para este segundo semestre de los Cementeros y Dalí.

0: costado, se acomoda. No es habitual ver centrales zurdos, ¿eh? o defensas centrales zurdos. En este caso Gutiérrez como una excepción y hoy nuevamente es titular.
1: Por línea lateral derecho, Christopher Díaz, Coca Díaz, el ex hombre de Curicó Unido. Tenemos a Vicente Lavín, ex Temuco, jugando su primer partido de titular en el torneo. Ya jugó Copa Chile. Los dos del medio, la zona media, tenemos a Camilo Moya y Jonathan Andía, el cachorro Andía.
0: Claro. Y ahí tenemos entonces a los dos laterales y tenemos a los dos centrales de marca, ¿no es cierto? Andía, que lo conocemos más por como lateral, pero claro, lo están utilizando por su capacidad, su experiencia, a lo mejor en esa zona de medio campo.
1: Para dejar a Carlos Villanueva como volante, una especie de enlace con los dos de arriba, Byron Oyarzo y Matías Campos López. Recuerde, el Sacha Sáenz está lesionado, el goleador de este equipo.
0: Y es así que una ausencia importante, porque Sáenz tendrá muchos años, pero cuando está en el área, por lo general, aunque le golpee la pelota en el hombro o en cualquier parte del cuerpo, siempre va adentro. Así que es una ausencia que van a lamentar. Que quedan con hombres como Campos López, que tiene su trayectoria, pero bastante irregular, hombre más de área, y Oyarzo, el hombre de la velocidad, el hombre que puede en un contraataque llevar riesgo para Colo Colo.
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1: Y esta es la jornada 18, aquí está el puntero del campeonato. Atención, hincha colocolino. Este es el 11 que coloca el tal Ortiz, Fernando Ortiz, el portería.
0: ¿Quién va?
1: Número 25.
0: ¿Pero cómo? A ver, ya.
1: Gabriel Maureira.
0: Bueno, el chico Maureira, solo 19 años, ¿ah? Y él ha vivido esas cosas de ensueño, pasar de juvenil al equipo mayor y ser titular, porque bueno, se lo encontró porque lamentablemente De Paul se lesionó gravemente y ha tenido esta tremenda responsabilidad para un equipo que de alguna manera el técnico Ortiz le dio otra forma de pararlo con Vidal como líbero. Y al final logró superar un tema defensivo que era grave para Colo Colo cuando él llegó. Y partiendo de eso, de una defensa mejor parada en líneas generales, porque cometen muchos errores igual, de ahí hacia arriba logró una zona de volante muy dinámica, con marca, con salida. Y eso le permite entonces a Maureira estar jugando en un equipo que es titular con muchos puntos de diferencia, pero que está con la sombra que le colocaron ahí encima, de Bocilla, que ahora veremos cómo él es capaz de responder ante aquello.
1: 13 en línea defensiva, Jonathan Villagra lleva la 2, 23 Arturo Vidal, 4 Joaquín Sosa, extremos, laterales, por derecha el 28 Jason Rojas y atención por la izquierda el 21 hoy Eric Bimber lesionado, Diego Ulloa, Roberto.
0: Sí, así es, aunque Ulloa no ha tenido buena participación, ¿eh? Digámoslo en forma muy clara. Son los hombres que habitualmente utiliza el técnico, la novedad está en aquello que no está Ulloa y sí está Bimber, que había estado jugando de central cuando estuvo castigado Sosa.
1: Línea media, tenemos al 6 Tomás Alarcón, 5 Víctor Felipe Méndez, 8 Álvaro Madrid.
0: Esos tres son con gran movilidad, mucha dinámica, todavía sí dejando a Pastrán en la banca, un hombre que cuando estuvo en buenas condiciones fue fundamental para el cacique.
1: Mientras que los dos de arriba, Leandro Hernández, Maxi Romero, última fecha de sanción que cumple hoy Javier Correa.
0: Bueno, y estos dos han cumplido con goles, con Romero la última jornada fue fundamental y Hernández con su buen dribbling, con su buen manejo del balón, realmente ayuda mucho y es capaz de habilitar o el mismo generarse posibilidades de gol.
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1: Sí, señora, ahí tenemos entonces a José Cabero como árbitro principal para la tarde de hoy. José Retamal con Diego Gamboa como asistentes, 1 y 2 respectivamente. El cuarto será Nicolás Milla. ¿Quién está a cargo del VAR hoy? Matías Riquelme. Abar Joaquín Arrué. Esa la terna arbitral para este partido, Roberto, que como decíamos, une a los dos extremos de la tabla, al puntero y al colista del campeonato.
0: Una cancha sintética.
1: Ay, sí es.
0: Que veremos que si Colo Colo tiene algún inconveniente para poder adaptarse a ella, acostumbrado a entrenar durante la semana en cancha natural, tiene su recinto monumental.

0: es natural, y a veces los jugadores como que sienten un poquito la diferencia. Claro, son ya profesionales, llevan mucho tiempo jugando en canchas como esta, como la que viene de La Calera, y otras peores, como son de un sintético ya más antiguo, que no han sido renovados, pero igual Colo Colo con esta campaña, ya no le pregunte si la cancha es buena, más o menos, o mala, porque en todas hasta el momento ha jugado y ha salido adelante.
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2: Señoras y señores, aquí tenemos entonces a el equipo cementero en el Nicolás Chaguán Nassar, tratando de sumar sus primeros puntos en el campeonato. Digamos que también viene de perder una semifinal de Copa de la Liga con Coquimbo Unido por penales. Lo recuerda, esto ocurrió hace un par de semanas. El estadio no está colmado, ni mucho menos. Hay muchísimos lugares vacíos, ¿no? Yo creo que más allá de que está Colo Colo y que también tiene un sector del estadio reservado para ello, el equipo de Unión La Calera no ha respondido a través de su público. Aquí quedan muchísimos lugares vacíos. Es más, en el sector sur, donde está la gente de Colo Colo, ahí está con una ovación también a Gabriel Moureira, se nota bastante colmado. Falta
0: de Colo Colo, entonces.
2: De Colo Colo, sí, sí. La gente de La Calera generalmente está en el sector donde está el sol en estos momentos, frente al sector oficial, incluso sector, hay mucha gente en la parte alta, de aquella tribuna. Bastante, pues ahí está reunido, bueno, aprovechando además lo poquito que queda de sol del día, ¿no? Antes de que entremos en la noche, ahí va a estar jugando Colo Colo en este sintético, en una de las visitas más complicadas que se puede dar, sí. También tiene el Superclásico en dos jornadas más. Y para ello será importante salir airoso y tratar de seguir con esa diferencia respecto a las universidades, Roberto, ¿no?
0: Sí.
2: Vamos a ver la U más tarde que puede hacer contra Palestino. Bueno, en definitiva.
0: Estaba mirando aquí, bueno, Calera tiene que ganar en Copa Chile por 4-0 a Wander. Que no engañen ese resultado, porque Wander jugó con muchos suplentes, porque ya estaba eliminado, estaba guardándose para la competencia de la primera vez. Pero además, ante Cobresal, en esa visita al Salvador, fue pero muy negativa la fecha anterior. 4-0 le metió Cobresal, colista, que solamente son hermanos ahí en la parte baja de la tabla, y solamente lo que hizo fue darle un barniz de preocupación, porque realmente las cosas no han caminado. La fecha anterior, desde esta segunda rueda, Calera había empatado con Everton jugando de local, y bueno, había tenido la Copa de la Liga un momento interesante, haber ganado 1-0 a Coquimbo, pero el resultado de ida había permitido a Coquimbo seguir adelante, o fue los penales, parece, con respecto a aquello.
2: Sí, fue los penales, exactamente. Y en el caso, bueno, de Martín Chicotero, los números hablan por sí solos, estaba último y con complicaciones, y de no ganar hoy se va a complicar, y yo no sé si él mismo dará un paso al costado. Vamos a esperar aquello. Un rival complicadísimo, ni más ni menos que el puntero del campeonato, y viene de una goleada, como dice Roberto, contra Cobresal en el Campeonato Minero de El Salvador, que ha calado hondo, ¿no? Más allá de, como decíamos, esta goleada en tres semanas, clasificación a octavo de final de Copa Chile, es evidente que los objetivos de este equipo está conservar la categoría, como sea. Bueno, estamos observando, después tendrá Ñublense, tendrá Audax Italiano, vienen además en un par de jornadas más rivales directos para el equipo cementero. Vamos a ver si es con este mismo entrenador. Sol,
0: la primera rueda Colo Colo le ganó en forma apretada, 1-0.
2: Sí.
0: No, fue fácil, me recuerdo yo aquel partido, fue complicado. Sí,
2: es que el descuento de puntos vino luego de ese partido.
0: Ahí vino,
2: sí, exactamente. Estuvo,
0: porque venía como un poquito lanzado.
2: Fueron 6 puntos perdidos contra Everton y contra Cobresal, justamente.
0: Y el año pasado, jugando aquí en este mismo recinto, Colo Colo le ganó a Calera 1-0 en ese compromiso en junio. del año pasado.
2: Queda fuera del equipo también Pozzo, Francisco Pozzo, que era uno de los, o es uno de los goleadores también, no lo vi bien, el técnico Chicotilo, de los pocos que había marcado, quiero decir, en este primer semestre. Y en el caso de

0: Colo Colo, vemos a Iván Romana. Iván Romana está también en el estadio. No hemos visto a Bocinia. Entiendo que no ha llegado a La Calera, pero sí Iván Román, que fue refuerzo ya oficializado el día de ayer por Colo Colo. Ya está, de hecho, en el país.
1: Supe que a Bocinia lo iban a buscar en una cabina.
0: Para vamos
1: evitar,
0: a ver.
1: Para evitar que aglomeraciones, gente que fueran a buscar una foto o algún autógrafo, porque si no se desordena toda la historia.
0: Sí, Iván Román incluso lo veíamos ahí también en la zona de camarines, saludando ya a sus nuevos compañeros. Se viene en La Calera con ese rojo y blanco. Ahí está con su camiseta tradicional, el cuadro del cacique, todo de amarillo, vestido Moreira. Viene de blanco, pantalón negro, medias blancas, el cacique. Equipo que se viene para la cancha, don Nelson.
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0: Con Las Palmas, el que va por izquierda, Roberto Vicente Lavínez, el que va más centralizado con Salomón y Daniel Gutiérrez. Ahí está la línea de tres entonces, con los dos laterales, Christopher Díaz y Nicolás Palma, que es el ex Cobreloa que va por la izquierda. Palma, que ha jugado también de central bastante, pero bien zurdo, bien tirado hacia el lado izquierdo. Ahí vemos en el túnel de camarines ya los futbolistas de uno y otro equipo, como decíamos. Colo Colo todo de blanco con el rojo y blanco a rayas verticales, el equipo cementero.
1: Y se nota ahí, no sé si son de la misma generación.
0: Daniel Gutiérrez, ¿no?
1: Claro, no, Villanueva con el lateral de Colo Colo.
0: Villanueva también, exactamente.
1: Claro.
0: Ahí lo tenemos a
1: Rojas.
0: Sí.
1: Porque se abrazaron y se también saludaron.
0: Exactamente. Villanueva y Daniel Gutiérrez formados en la cantera del cacique. Saltan a la cancha y vienen con unos niños. Me imagino, pueden llegar a ser familiares. Ah, claro. Pueden llegar a ser familiares los niños que entran por el lado de La Calera y también con jugadores de Colo Colo. Sí.
1: No, deben ser niños de Calera que.
0: Sí, está con la inventaria de La Calera, exactamente. Claro. Mira, el último Arturo Vidal en la fila, que es el capitán del cacique a la cancha. Unión La Calera y Colo Colo en el sector oficial. También tenemos bastante público que ha llegado a última hora.
1: Sí.
0: Mira, el hinchada de Colo Colo colmó todo ese sector sur. Todas las entradas vendidas, evidentemente.
1: Sí, está lleno, ¿ah?
0: Está full.
1: Estamos hablando lleno. De 14.000, 12.000 personas, ¿no? 10.000 creo parece que era el aforo.
0: El aforo, sí. Sí. Estaremos, sí, probablemente sobre las 10.000 personas aquí. Ya están los jugadores de Colo Colo saludando. Pasan frente a los jugadores de La Calera, don Nelson. Esto está a punto de comenzar.
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0: Les recuerdo La Calera con Avellaneda, Vicente Lavín, Juan Pablo Salomón y Daniel Gutiérrez. Christopher Díaz, Camilo Moya, Jonathan Andía, Nicolás Palma. Carlos Villanueva, sí señor, formado en la cantera del cacique con Byron Oyarzo, Matías Campos López, los 11 cementeros, vienen a posar para los reporteros gráficos, los colocolinos, ahí lo tenemos José Cabero, mira, lo hace subir a un niño para que tome el balón de la tri y lo lleve justamente ahí donde está la terna arbitral, que ya la hemos repasado, José Cabero, Retamal, Diego Gamboa, Nicolás Miga, los que están en campo. Y en caseta de bar, Matías Riquelme, Joaquín Arrué. Le recuerdo el 11 de Colo Colo, mi buen amigo de Cacique, recién ahora se está incorporando a la transmisión de Bio Bio. Maureira, el portero. Villagra, Jonathan Villagra, Arturo Vidal, Joaquín Sosa. Por banda, Jason Roja, derecha. Por izquierda, Eric Bimber. Por el centro, Tomás Alarcón, Vicente, Víctor Felipe Méndez y Álvaro Madrid. Arriba, Leandro Hernández, Maxi Romero. Mira, qué nutrida la foto para los reporteros gráficos de los jugadores de La Calera. Todos los chicos juntos, Roberto. Impresionante.
1: No, está bien eso, está bien que por lo menos haya a la alegría deportiva, más allá de los rendimientos que tiene Calera. Que claro, a nadie debe tener muy contento en la ciudad.
0: Ahí está Christopher Díaz, el Coca Díaz con Arturo Vidal.
1: Mira, quiere un. Mira el chico cómo maneja el celular.
0: Ahí está la foto, ahí está la selfie, la que está con Arturo.
1: ¿Qué le parece?
0: Muy bien, ahí está, mira, y después, y de hecho, el chico que tomó el balón de la tril, ahí se quedó bajo José Cabero.
1: Sí.
0: Reunión de capitán entonces. Vamos a ver dónde se para uno, dónde se para otro, quién es el que mueve. Ahí se dan la mano, viene la foto de los capitanes con la terna arbitral.

0: Y era hijo de Cabero, que lo cuida mucho.
1: Fíjate, Roberto, en el sector de Colo-Colo, hay lienzos colocados en lo más alto del alambrado, ¿no? Y entonces eso va a dificultar, evidentemente, la visual de los hinchas que están en la tribuna. Es evidente.
0: Vamos a ver cómo.
1: Ahora, al menos ese arco no lo van a poder ver. Y después hay otro que están en lo más alto, están subidos al alambrado.
0: Son de Colo-Colo, pero los de Colo-Colo están acostumbrados a convivir con esos trapos que colocan, que no tienen sentido, la verdad.
1: Sí. Ah, vamos a ver si va a quedar todo listo, todo dispuesto. Señoras y señores, está la fecha 18. Acá juega el puntero. Acá enfrenta al colista. Unión La Calera, Colo-Colo. Colo-Colo, Unión La Calera. Esto está a punto de comenzar, don Nelson.
2: 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Todo listo y dispuesto, arranca el primer tiempo. Estadio Nicolás Chaguán, se enfrentan Unión La Calera y Colo-Colo. Relata para Bío Bío Deportes el internacional Diego Osorio.
1: Va quedando todo listo, todo dispuesto. Es el cuadro cementero, es el que va a mover. Va Nicolás Avellaneda a la portería donde no hay tribuna, donde prácticamente está la calle, y creo que es la calle Baquedano, que está justamente detrás, está el videomarcador. Ahí donde va Avellaneda. Y Maureira, donde está todo el grueso de hinchas de Colo-Colo, como le decíamos. Hay muchísimos lienzos ahí, entonces, ¿qué hace el hincha de Colo-Colo? Trata de ir a lo más alto para tratar de tener visual. Ese arco de Maureira está imposibilitado de verlo. ¿Qué es lo que se anuncia? Linda Núñez Fernández. Es un minuto de silencio que se realiza en su memoria. Y por eso se va justamente a efectuar este minuto de silencio en el estadio Nicolás Chaguán Nazar. Ya estamos retrasados 2 minutos el horario del comienzo.
0: Estas cosas están ya previstas. Ayer terminamos el partido de
1: Coquimbo, de Gol a
0: como 15 minutos después del horario habitual.
1: Se están respetando el horario de comienzo. Y es un minuto con aplauso por lo que vemos ahí del hincha de Unión La Calera.
0: Y los de Colo-Colo no gritan Colo-Colo, sí, Colo-Colo. Claro. No saben lo que es minuto de respeto.
1: O saben y no lo quieren respetar.
0: No les gusta. No les gusta. La barra de Chile.
1: Es así. Vamos en el conteo. De Cabero, rueda la pelotita en el Nicolás Chaguán Nazar, grabado sintético de La Calera. La pelota la devuelve Joaquín Sosa, está en el círculo central. Camilo Moya la deja corta, recupera el balón Madrid, tocando por la izquierda para Eric Bimber. Bimber hoy sumado a la posición de Ulloa como lateral, no como central, en esa línea de tres que es Sosa, el que lleva el balón, el que toca por el medio, el que recibe Arturo Vidal, el capitán. Sale, levanta la cabeza, abre con la derecha para Jonathan Villagra. ¿A dónde va a jugar Iván Román cuando esté al 100%? ¿Quién es el perjudicado en este equipo? ¿Saldrá alguno? ¿Román llega para ser titular? Pregunta que se hace también hincha de Colo-Colo. No tanto de Bocinia. La pelota viene por izquierda, viene para Bimber. Bimber tocando, ahí está el balón por el sector central, otra vez para Víctor Felipe Méndez. Retrocede Unión La Calera, trata de tener la iniciativa. Comienzo del partido. Arturo Vidal toca para Villagra, este para Sosa, que es el último jugador en el círculo central, el punto medio. Abre para Villagra, entrega por la derecha para Leandro Hernández. Ahí está retrocediendo el balón, tocando de primera y salida muy limpia por la derecha. Peligro, centro buscando a Romero. Corta el balón como venía Juan Pablo Salomón y manda la pelota al tiro de esquina. Primer tiro de rincón al minuto de juego. La salva Salomón y la salva. Ahí está. Creo que es el hermano mayor de Felipe. ¿Eh?
0: Así es. Sí.
1: Es mayor este, ¿no, Roberto?
0: Así parece.
1: Tiro de esquina es para Colo-Colo.
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1: Centro de Alarcón, centro de Alarcón. Creo que fue Palma en última instancia. Lavín. Vicente Lavín, el ex Temuco, tiro de esquina. Lanzamiento de rincón que me parece que tienen que volver a ejecutar, que quieren hacer rápido Colo-Colo. Tiene Cabero hablando con Andía y con Sosa. Se es que Andía, tomando, no se tratan bien.
0: Es que Andía lo toma. Entonces Sosa le saca para que lo suelte.
1: Tiene tranquilidad.

0: Arturo Vidal, le dice a Cabero, si usted ve algo lo cobra, maestro.
1: Obvio.
0: Ahí va el centro otro más de Alarcón, centro de Alarcón otra vez, vino el primer palo mal ejecutado, creo, ¿eh? Saca el Coca Díaz, la pelota está otra vez en el tiro de esquina, tercero consecutivo, sí señor, 2 minutos de partido y para Colo Colo, en el arco norte, ese arco que no tiene tribuna, que da directamente a la calle con el dedo marcador en la calle, la pelota va a venir otra vez, dentro pasa Alarcón, impulsada, atención, busca Sosa, busca Vidal, centro que viene la peina, un jugador de la calle, la primera, se va al córner. Cuarto consecutivo, Vallejo de la derecha.
1: De ese récord esto, ¿eh? Porque no llevamos recién 2 minutos.
0: 2 minutos 40. Sí. Y cuarto tiro de esquina desde el mismo sector derecho. A ver si la levanta un poquito más Alarcón, ¿eh? Alarcón no, la jugó por bajo, tocó por la derecha para Villana, devolvió para Alarcón y va a mandar al centro. Ahora sí, viene el centro, pero va a las manos. Para las manos del portero Avellaneda. Se queda con el esférico el portero argentino del cuadro cementero. Sí,
1: pero qué mal ahí Alarcón. ¿Cómo le pega la pelota? Si supone que están esperando el centro y le pega con el empeine, le sale directo al arquero, ningún problema. Pero qué mal de repente a los futbolistas profesionales nuestros.
0: No le duró nada la pelota a la calera. Ahí se rebotará ahora el esférico. Daniel Gutiérrez en Álvaro Madrid. Lateral blanco, primero del partido para el cuadro de Martín Chicotelo.
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0: Va la pelota por izquierda, viene para Matías Campos López. Vamos a ver con Campos López cómo se la arregla ahí con Oyarzo en el ataque con Carlos Villanueva. La pelota va a venir atrás, va retrocediendo unos metros. Ahí toca cortita para Camilo Moya. Devuelve el balón para Villanueva. Abre la pelota por izquierda. Mala entrega, corta muy bien. Sin problemas ahí Tomás Alarcón. Jugando atrás el balón en la salida para Arturo Vidal. Abre la cancha derecha, izquierda, salida para Sosa. Ahí está el Yorugo, ahí está el Charrúa, la tiene Joaquín Sosa. Sosa para aquí, Sosa para allá, voy por la derecha, voy por la izquierda y vuelve para Arturo. Y va jugando Arturo Vidal, sale a la marca Campos López, vuelve a jugar por la derecha, cuidado por acá, ahí se adelanta Boyarzo, tiene que jugar el esférico por el medio. Buena salida en todo caso para Bimber. Atención que mete en la diagonal, no, juega otra vez por la derecha para Arturo Vidal. Salida, uy, Vidal la regaló, Arturo Vidal la regaló. Balón que viene por la izquierda, rápido para Villanueva. Cambio de frente largo, Christopher Díaz, justo. Bimber se la pinchó justo después de una pésima salida ahí de Arturo Vidal, lo presionaron alto Roberto Enrique.
1: Sí, ahora que está Román, parece que ya parece hay candidato para suplirlo.
0: Usted dice que Román vendría a esa posición.
1: Sí, claro, bueno, sí.
0: Algunos dicen que Villagra, el sacrificado, que
1: pero,
0: sería.
1: Pero el próximo año ya, ¿cuánto va a tener Vidal? ¿41? ¿Cuánto va a tener?
0: por edad dice usted, y sí.
1: No, y porque ya él no es el mismo. El partido pasado, la cantidad de errores que cometió.
0: Mira Sosa, qué mal salió Sosa, abajo iba con todo Yarzo, cuidado ahí la pelea en el medio, ¿eh? Viene en todo caso jugando otra vez Leandro Hernández por el sector izquierdo, quiere salir para atrás, tiene que salir para atrás Hernández, muy presionado, cuidado que la calera sale con una presión bien alta en la cancha, ahí está jugando el chino Hernández, falta play de la ventaja por la toma Arturo Vidal, abre por la derecha el partido 0-0, primeros 5 minutos de partido, lo vives a través de 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Juegan por el medio atrás para Víctor Felipe. La tiene Méndez tocando de primera para Madrid. Nuevamente atrás para Sosa. Se va adelantando, cruzando la línea media. Tímidamente Colo Colo. Apertura por la izquierda para Eric Bimber. Va la marca Christopher Díaz. El capitán del equipo cementero. Tocó otra vez por el medio Colo Colo. Ahí viene para Madrid. Buena apertura por la derecha. Atención, va la carga por ese sector. Ahí Villagra también. Centro buscando a Romero. Pero viene bien pasado. Le va a quedar a Hernández. Le va a quedar a Hernández. Ahí está el chino Hernández. Para aquí, para allá. Se le va mostrando. Atención, la marca ahí del Palma. Un rebote. Peligro en la media luna. Sale Camilo. La tiene Moya. Moya en la salida para el equipo cementero. Va con todo abajo. Quería presionar Méndez. Buena salida. Bien Moya. Salió girando bien. Tocó para Christopher Díaz. Largo balón del Coca Díaz. Busca Campos López. La pelota. Atención. Le puede quedar. Le viene por arriba. Viene.

Calera, gol Cementero. Ahí está, los 6 minutos 30. Golpea primero el equipo de Chicotero. Ahí está Campos López. Ahí está Campos López. Muy buena sesión del Coca Díaz. Desde su campo la pelota botó y él solo mató. Salía a mitad de camino Maureira. Señoras y señores, el colista lo está ganando. Le está ganando al puntero Colo Colo. Ahí está, muy lento Vidal. Le gana la posición emboquillada por arriba. Solo miró Moreira. Maureira. Y en este momento la Calera le está ganando.

0: a 0, Matías Campo López, el autor del gol.
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2: Increíble, ¿eh? Increíble cómo pueden pasar estas cosas. Yo te dije hace poquito que ya Román venía por un jugador. No, es que pues si este no es primer error que comete Vidal, lo está cometiendo en todos los partidos. Y no sé por qué nadie le pone el cascabel al gato, nada más. Porque realmente es increíble. Se sobra mucho él, creyendo que es el mismo que de hace 20 años. Y está equivocado. Y Colo Colo pasa riesgo, porque ahora está 1-0 y tiene que luchar para poder dar vuelta a los partidos. Así ha ocurrido en varios. Y si no resulta, ¿qué pasa? ¿Qué va a suceder? ¿Va a empezar a sufrir? ¿Que ya se le van acercando los que vienen atrás? No, increíble lo que estamos observando, porque aquí nadie está tomando las cosas como corresponde.
0: Muy fácil lo desacomodó Campos López, llegó la Vidal y tuvo que cerrar, llegó tarde Villagra y a mitad de camino, como decíamos, fue emboquillada por arriba Campos López. Así fue el primer gol, en todo caso es el tercero para él en el campeonato nacional, Matías Campos López. Y ahora va Colo Colo y empieza a tocar por el medio, buena salida ahí, atención, va buscando Madrid, paleón para Romero, puede venir, erró Romero, no le pegó, tuvo fortuna en este caso porque rebotó en palma, fue abajo barriendo y mandando la pelota al tiro de esquina. Aquí Colo Colo creo que va a tener el quinto, porque ya tuvo cuatro consecutivos.
2: El quinto, correcto. Claro.
0: Tiro de esquina para Colo Colo, que busca el empate, que empezó dinámico el partido, Roberto.
2: Sí, pues, está bueno eso.
0: Está lindo, vamos a ver cómo reacciona Colo Colo por este primer golpe recibido en el Nicolás Chaguana a través de Campos López. Otra vez Daniel Gutiérrez ahí con Sosa, centro, que viene un cabezazo, cuidado Villaneda, se choca con un defensa y el empate, golazo. No vale, no vale, no vale, no vale, no vale, era un golazo ahí de Madrid, ¿eh? Era un golazo de Madrid. Pero cobra una falta contra el portero Avellaneda. Aquí quiere ir al VAR.
2: Sí, hay que verlo por el VAR.
0: Aquí quiere ir al VAR. Quedó muy sentido Avellaneda, pero creo que Avellaneda sale.
2: Él sale a dar el golpe a la pelota y choca, obviamente, con el delantero de Colo Colo.
0: Ahí está Vidal, viene rezongando. Viene a los reclamos Vidal. Ahí está con una tablet en la banca Fernando Ortiz para ver la jugada, que también nosotros vamos a analizar con Roberto Vallejos. A ver si hay falta, hay carga al portero, no, Roberto Enrique.
2: No, no hay problema, el jugador de Colo Colo le iba a pegar a la pelota y ese le adelanta, ¿ves?
0: Es contra Villagra, es contra sí, Villagra.
2: Sí. Yo no veo que, y sobre el jugador, él se tira adelante y logra...
0: No, no, aquí no hay falta de Villagra, eso, no sé qué cobra.
2: Bueno, ahí lo está viendo el VAR.
0: Y Madrid metía el bombazo del empate, un derechazo.
2: Incluso Villagra se queda parado, como diciendo, ¿qué pasa?
0: Para mí, el portero Avellaneda, Roberto, se tira y choca él a Jonathan Villagra.
2: Sí, también lo veo de esa manera.
0: Y el gol debiera ser legítimo.
2: Y no hay un golpe así a leve como por el que Avellaneda lo estén atendiendo de esa manera.
0: Eso es lo que le explica Vidal ahora.
2: Vidal le explica que él salta para cabecear y le adelanta, pero lo que hace fue... se arrojó para poder desviar esa pelota.
0: Claro, Avellaneda está sentido por el choque, porque se encuentra de lleno.
2: Y porque hay que llamar la atención.
0: Claro.
2: No olvidemos, porque...
0: No, puede ser, digamos...
2: Él se queda de pie, ya no cobran.
0: Roberto, puede ser que esté dolorido, porque lo van a recuperar, porque está...
2: Ah, pero si no lo... Si lo que hace Villagra es saltar. Villagra saltó. Y es,
0: no creo que aquí debiera ver esta jugada, ¿eh?
2: Yo no veo penal.
0: Él me debía llamarlo a Cabello, yo no sé qué cobra.
2: No, ya el VAR lo anuló.
0: Y ya lo desestimó. No es que lo anuló, lo desestimó el VAR, porque va a devolver a Avellaneda. Cobraron falta por arquero inexistente, ¿ah? ¿Eh? Inexistente la falta contra el portero Avellaneda. No sabemos qué falta vieron desde el VAR y qué falta vio Cabello. Ahora sí hay infracción de un jugador de la cadena en ataque, creo, de Campos López, tiro libre. Juega Colo Colo, 11 minutos. Sigue valiendo el gol de Matías Campos López. 1 La Calera, 0 El Cacique.
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0: Viene Colo Colo nuevamente con Méndez. Ahí está, saca bien, sale bien de la marca, toca la pelota por la derecha. Atención, se va a meter al área, centro como viene, saca el portero Avellaneda, de rebote. Oyarzo, de cabeza por el medio, cuidado el cachorro Andía, más chiquito con todo. Ahí recupera el balón Colo Colo nuevamente con Alarcón, tocando hacia atrás. Colo Colo con toda su artillería, con todo su juego sobre el campo de la Calera, que se repliega ahora. De hecho, Campo López mira a su compañero, hace un gesto y dice, vamos, vamos, más adelante. Más adelante, estamos muy metidos atrás. Colo Colo.

0: tocando y tocando a Piacere por el medio. Ahí está el balón, ahora apertura por izquierda para Eric, la tiene Wimber, Wimber jugando para Hernández, cae Hernández, no hay nada, lo marcaba de cerca Nicolás Palma, lateral blanco para el cuadro cementero.
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0: Algo que queda de la jugada, Roberto, que hemos visto, la jugada polémica.
2: No, ya le cobran demora a Palma por el saque lateral.
0: Ahora, en esta.
2: Ahí está, la tomó Colo Colo y sacó Colo Colo.
0: Y saca Colo Colo nuevamente la pelota para Sosa, pero en la jugada del gol. Está algo nuevo que no hayamos visto respecto a la situación de Avellaneda.
2: No, bien, bien, quedó bien. Ahora salió y voló para sacar otra pelota. No, él magnificó obviamente para sorprender al juez y todo aquello. Sí, esto es antiguo, ¿no?
0: O sea, nosotros, increíble que no
2: lo vemos en todos los partidos.
0: Increíble que no haya valido el gol de Colo Colo entonces.
2: Sí, pues, no, y el problema es que el VAR no ayudó.
0: Y se le va larga, Jason Rojas no puede controlar, estaba fuera de la cancha por línea de fondo. 13 minutos en el digital.
2: ¿Sabes?
0: Los 6 lo gana la calidad.
2: Puede que Cabero estuviera muy seguro de la acción y le dijera al VAR, no, yo la cobro porque yo lo vi. Listo.
0: Se equivocó. Con eso.
2: Porque él es el que tiene que resolverla.
0: Se equivocó porque ahí no hay infracción de ningún modo. Porque va Avellaneda volando por bajo y choca el Avillaga. Claro, claro. Bueno, realmente no sabemos, no sabemos qué es lo que marcó porque no hubo ni carga, ni falta, ni nada al portero. Nada de nada.
2: Cobró supuesto dolor por un golpe que recibió el arquero. Porque cuánto rato se quedó ahí con atención médica.
0: No, ¿y para qué está el VAR entonces, Roberto? ¿Para qué está? No se puede creer. Viene la Calera, va la pelota por el medio, atención, viene Cachorro, la tira Díaz. Cuidado que va, Díaz Ferdía no lo vio, venía solo por la derecha y la perdió. Y recupera el balón el Cacique, sale jugando ahí con Víctor Felipe Méndez. Méndez tocando por abajo, apertura por la derecha y toca de primera Jason Rojas. La domina Jason, Jason Rojas atrás para Arturo Vidal. El libero del equipo que falló en el gol de la Calera, claramente. Lo desestabilizaron fácil con el cuerpo a la infracción. Falta de Byron Oyarzo contra Hernández. Tiro libre para el Cacique.
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0: Lo está ganando la Calera al puntero del campeonato. Claro que esto es el amanecer del partido.
2: El colista.
0: Mucho partido, el colista, sí, sí señor. Que sigue siendo colista incluso con esta victoria, lo que decíamos en la previa. La pelota viene por el sector central. Ahí está el círculo jugando Méndez. Después de un rebote tuvo fortuna en esta. Quiere jugarla para Romero. Despeja el balón Lavín. Va otra vez para Campos López. Campos López que cae, pide falta, que no hay de Vidal. Recupera el balón y Cacique Palón que viene por la derecha. Atención. Va Jason, va Rojas. Va a encarar la marca ahí de jugador Palma, tiene que volver a jugar atrás, recurre nuevamente a Madrid jugando con Tomás Larcón. Ahí se viene, toca y toca la pelota Colo Colo, se va abriendo por la izquierda, bien ubicado en el ataque, allí Wimber, Sosa, sin embargo la juega para Hernández, muy marcado, pierde el esférico, recupera Camilo Moya, buena salida la contra, puede tener la calidad en esta con Carlos Villanueva. Corre, corre, corre, Carlos, corre, que te corre Jason, que te corre Roja, tiene que jugarla atrás nuevamente para Palma, toca de primera, buena salida, ahí va, ahí nuevamente el Cachorro Díaz, se viene con todo ahora, de izquierda a derecha, se paró, hizo la pausa, freno de mano puesta, tiene que jugarla con Camilo, abre para Nicolás Palma, Palma por la derecha, ahí está, hace la pausa, Alex Cobreloa, vuelve a jugar arriba, mala salida de Vidal, en todo caso tuvo fortuna en esta, porque le cobra posición adelantada de la Calera, el despeje de Vidal, volvía a ser malo Roberto en defensa, está con dudas.
2: Sí, algo está pasando con él, ¿eh? Porque el partido pasado lo criticamos permanentemente.
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0: Si lo está viendo por telebocina, ¿eh? Ahí me manda Alonso Faría una imagen, nuestro querido compañero, sí señor. Lo está viendo por telebocina, no así Iván Román, que está presente en el estadio, la segunda incorporación del Cacique. Que va al ataque ahora, va buscando nuevamente por la derecha con Jackson Roja, toca y toca por esa banda. Ahí donde espera Daniel Gutiérrez, también con Vicente Lavín. La pelota viene en división, buscando al área, viene Romero, no llega a tocarla. Venía con esa marca ahí también Salomoni, no llegó Romero. La pelota muere en las manos, se embolsa Nicolás Avellaneda.
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0: Va jugando otra vez por la derecha, Palma. Palma finalmente está por derecha, ¿eh? Queda un poquito centrado ahí, tal cual estaba previsto de entrar.
2: Gutiérrez va por dónde.
0: Sí, Gutiérrez por la izquierda, Roberto. El zurdo va por la izquierda en esa defensa de tres. Y más adelantado ahí Vicente Lavín. Ahí

0: La pelota por el sector derecho, toca y toca la pelota el cuadro de Colo Colo, nuevamente con Tomás Alarcón para Villagra, devuelve para Alarcón con el Víctor Felipe Méndez, círculo central, el esférico que va rodando ahora por izquierda, pase para Joaquín Sosa con el Bimber, lo espera Oyarzo, se para bien y trata de salir más hacia la zona media en la marcación, el equipo colista del campeonato y que le está ganando el puntero. Ahí está el balón por la derecha buscando a Jason, la tiene Roja, Roja toca otra vez por el medio para Alarcón, busca la devolución con Villagra, todos en ataque. Ahí va buscando Colo Colo ahora, buena marca para sacarla directamente afuera el Nicolás Palma, lateral blanco, la sacó Lavín para el cuadro de Colo Colo.
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0: Recuperó el balón el cuadro cementero, Campo López que venía, Campo López de los forcejeos, roba bien la pelota, le pega desde lejos. ¿Quién fue Vidal el que le pegó desde lejos? Muy lejos del palo derecho del portero Avellaneda. Ahí le robó la pelota a Campo López y le pegó como venía, pero muy lejos.
2: ¿Por qué no juega el partido? Porque no está tan adelantado Avellaneda.
0: Va cayendo el sol, lo poquito de sol que tenía la gente del cemento del lado de enfrente al sector oficial. Ahí vemos que ahora, bueno, ya no queda nada de sol, ¿eh? Queda una pequeña línea que ya se fue. Uy, qué mal sacó Gutiérrez esa balón, qué mal la sacó directamente afuera. Está pidiendo que se adelante ahí Christopher Díaz. Esa línea de tres está muy atrás. Acaban de regalar un lateral que va a apurar Jason Rojas, tocando la pelota hacia arriba nuevamente. Buena combinación, ataca y ataca Colo Colo, que ahora va en busca del empate en 18 minutos. Ya vamos con el dato impacto de la tarde. Balón que viene nuevamente atrás, viene para Madrid, viene para Álvaro, va girando Álvaro Madrid. Tocó la pelota nuevamente para Alarcón, mala la devolución de Alarcón, que ya viene flojo del partido anterior. Roberto Enviña, no nos olvidemos, regaló un gol, ¿eh? Sí. Ahí está Oyarzo tocando por izquierda para Carlos Villanueva. Retrocede el fútbol, sí señor, con Daniel Gutiérrez, sí señor. Va a jugar el esférico de izquierda a derecha, salida para Salomoni. Salomoni para Palma, ahí la recibe Nico Palma. Palma que impulsa un largo derechazo a ver arriba cómo vienen los forcejeos. Sosa con problemas, saca Bimber, balón para Arturo Vidal. Y vamos con el dato impacto de la tarde. ¿Sabías que Unión La Calera fue el club donde debutó el profesionalismo? ¿Quién? Don Elías Figueroa. Jugó su primer partido oficial con la camiseta cementera en 1964. Nada menos que ante Colo Colo. Mira qué casualidad, ¿eh? Don Elías, primer partido oficial con la camiseta del cemento.
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0: Atención, la pelota, mire, vale todo, mire para Campos López, vale esto, centro. Uy, Vidal, con lo justo, la sacó con lo justo. Qué mala, otra vez hizo ver mal la defensa de Colo Colo, el equipo del cemento cuando aceleró. Uy, ahora falta, y no sé si no es para tarjeta, sí. Viene la primera tarjeta amarilla del partido, me parece que es para Lavín, Lo levantó en el aire a Álvaro Madrid. Ahí quedó, el cachorro Andíaz. Falta para la tarjeta esta Cabero. Ya la tiene lista, la tiene preparada, ya tiene la mano, de hecho.
2: Sí.
0: Primer amonestado, Jonathan Andía en Unión La Calera. Que lo levantó, ¿ah?
2: ¿Eh? No sé si Andía jugó con Madrid en algún minuto, ¿no? ¿Cómo le pone el golpe?
0: No, si Madrid en Everton y Andía en La Calera, justo en uno. Ahí está, le toca ahí justamente la segunda, la que vale, que le pega el tobillo izquierdo. Bien amonestado en todo caso Jonathan Andíaz, el primer amonestado del partido, y llega a los 20 minutos clavados del primer tiempo.
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0: 21 minutos con problemas, Colo Colo, más allá de algún que otro ataque. Ahí Vidal, cuidado el cambio de frente, cuidado que puede quedar corto para Sosa, cuidado, lo presiona Alcalzo, la va a perder. No, la recuperó, pero con lo justo, ¿ah? La recuperó con lo justo, Sosa se confió demasiado, creo yo.
2: Pero que hizo una cosa al revés, él la recibe de frente,
0: sí,
2: la vuelta al rebote cuando él tiene que hacer la vuelta hacia la orilla.
0: Es que creo que eso fue justamente lo que descolocó a Oyarzo, si no se la pinchaba.
2: No, Oyarzo le intuyó, por eso es que casi se adelanta.
0: Pero después el otro giro que hizo fue lo que lo complicó y le salió. Le salió el uruguayo con lo justo, ahí jugando al riesgo en defensa Colo Colo. Atención, viene Alarcón tocando por izquierda. izquierda para Sosa. Sosa en ataque ahora. Jugó otra vez por el medio. Toca y toca con Víctor Felipe. La tiene Méndez. Méndez hacia arriba. Atención. Viene buscando Jonathan Villagra, pero Villagra ahí no puede. Tiene que jugar para Alarcón a ver quién filtra. Viene Víctor Felipe. Ahí la tiene Méndez. Méndez que va al hecho en un español. Toca para Hernández de primera nuevamente para Sosa. Se le quedó atrás el balón. Lo come el hombre de la Calera con falta, dice Cabero. Con falta, dice Cabero. Lo tocó Coca Díaz. Tiro libre, buen tiro libre este para Colo. Colo, 22 minutos de partido. Lo gana la Calera por 1-0. El gol de Matías Campo López.
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2: Lo empuja claramente, ¿eh? Y reclama, porque los jugadores son únicos.
0: Reclama mucho, Roberto.
2: Eso lo hacen mejor que todo que jugar, ¿eh?
0: Sí. No, para el reclamo mandado a hacer esto, ¿eh? Atención, tiro libre para Colo Colo, es buena acción que tiene en el juego aéreo. Vamos a ver, Joaquín Sosa, buenos cabeceadores, muy adelantada esa defensa de la Calera, me imagino que tiene. Ahí está Villaneda dando indicaciones, lo quiere todos en la línea del área grande, centro que va Avellaneda. Vuela y déjelo volar. Se la sacó a Vidal, ¿eh? Sí. Se la sacó a Arturo Vidal, que venía para el cabezazo, Roberto Enrique.
2: No, justo, ¿eh? No sé si estaba Octavio o no, ¿eh? Porque lo encontré muy adelantado.
0: Ahí lateral blanco en ataque para Colo Colo.
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0: Lateral que viene al área, atención, está complicado Romero. A ver si gana el córner, tiro de esquina número para Colo Colo, Roberto Enrique.
2: Hey.
0: Es el sexto del partido. Y la Calera creo que no tiene, ¿o sí?
2: No tiene
0: ninguno, mira, y lo gana 1-0.
2: Sí, pero Colo Colo hizo en una sola jugada 4 córners seguidos.
0: Sí. 4 córners seguidos, ninguno la impulsó bien Alarcón. Vamos a ver, desde ese mismo sector. Y todos son desde la derecha, los córners.
2: Otra vez,
0: primer palo, cabezazo y afuera. Ah, dice que la tocó un hombre de la Calera. Sí. Se la sacaron a Romero otra vez, entonces. El lanzamiento de Rincón, otro tiro de esquina para Colo Colo. Todo replegado, el cuadro cementero. Séptimo tiro de esquina desde la derecha otra vez. Ahora sí va el punto, pedazo a la Avellaneda. Muy seguro, ¿eh? Muy seguro el portero. Incluso con la acción del gol que no le cobraron a Colo Colo. Salía bien, mira, y mete una contra buena. No la pudo dominar bien allí. Byron Oyarzo. Pero ahora recupera el balón otra vez el equipo de Colo Colo. Esférico por la derecha, pase atrás, toca y toca la pelota. Complicaciones, 24 minutos para el cacique en el gramado sintético de la Calera. Lo pierde por 1-0, allí sale Maureira. Maureira que yo creo que no tocó el balón todavía. El único que tocó es para ir a buscarla adentro.
2: Sí.
0: Porque no le llegó pelota. No, de hecho, la Calera contabilizamos, Roberto, solamente esa jugada.
2: Sí, faltó ahí por lo menos una reacción. Él debió haber reaccionado lo menos, tratar de ir a buscarla. Porque tiene que...
0: a buscarla, pero quedó a mitad de camino.
2: No, se quedó casi parado.
0: Claro, porque la tiró por arriba.
2: Sí,
0: de la Calera.
2: Pero por eso, que ahí está el jugador, cómo lee el partido.
0: Yo no sé si culparlo a...
2: Yo no lo estoy culpando. Digo que él tiene que hacer actitudes que demuestren que está muy metido al partido.
0: Sale.
2: Porque tiene que jugarse hasta el final. Aunque tenga que llegar tarde, echar la pelota.
0: Sale otra vez Salomón y la impulsa fuera, centro de Madrid. Pero queda muy débil. Y no hay ningún jugador de Colo Colo ahí. Va directamente a las manos del portero Avellaneda, al centro de Alarcón, fue última instancia. Devuelve Avellaneda, salida por la derecha para Palma. Viene Nicolás Palma, se le va adelantando, atención por ese sector, Christopher Díaz. Pase libre para Coca Díaz, atención, se llega primero. Llegó Sosa, se la puntea, pero sigue en poder de la Calera. Del Coca Díaz, Christopher Díaz, tocando atrás para Palma. Palma que se atreve, Palma con todo Vidal abajo. Barriendo, pero recupera Palma para Díaz, centro de Díaz. Muy marcado en bolsa el portero Maureira. Tiene complicaciones en el fondo, Roberto, ¿ah? Con poquito la Calera lo está complicando, ¿ah?
2: Claro, porque primero a Colo Colo tú lo marcas a presión arriba cuando quiere salir y seguro que va a cometer un error. Y cuando hay velocidad en la forma que tú penetras, que tú vas a buscar el arco de Colo Colo, siempre los complica.
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0: Aquí tenemos a los 6 minutos Matías Campos López, el autor del gol, en este caso para el cuadro cementero, que va otra vez con Oyarzo para Villanueva. Buen cambio de frente de primera, no, primero anticipó bien la acción Eric Pinberg contra Christopher Díaz. Devuelve de zurda, largo, balón muy complicado, tiene que forzarse Romero. Revienta otra vez Nicolás Palma, hace que viene para Romero, la baja de pecho, ahí está Maxi Romero, va de argentino, lo tiene muy cerquita. falta a Palma, piden falta contra Romero, no la dio el árbitro Cabero, sigue el juego, me había parecido falta contra Romero, sigue el juego, balón por el medio, tres para Camilo, la tiene Moya, Moya jugando por el sector izquierdo, ahí para Lavín, abre la cancha para Dani Gutiérrez, toca y toca la pelota el cuadro de Unión La

0: que la pase otra vez para Vicente Lavín. Formado en Temuco, Lavín juega atrás para el portero. Ahí está Nicolás Avellaneda, jugando con el pie en la media luna del área. Fuerte derechazo. Juega bien con el pie Avellaneda, Roberto. Juega bien con el pie, tiene buenos rechazos y buenas asistencias.
1: Y es un experimentado, arquero experimentado.
0: ¿Cuánto tiene?
1: Y tuvo momentos.
0: 33.
1: Oye, tuvo un momento buenísimo.
0: Cobreloa tuvo algunas cosas.
1: Ya, no, antes de Chile.
0: Antes de San Luis de Quillota, sí, señor.
1: Jugó,
0: sí,
1: en Argentina, señor. También jugó.
0: En Argentina jugó mucho en el ascenso.
1: Mira.
0: ¿En qué club fue formado Nicolás Avellaneda? A ver si recuerda.
1: En Lanús.
0: Sí, señor. Muy bien, Roberto. ¿Cómo adivinó? Extraordinario. ¿Cómo sabe de fútbol Roberto Enrique?
1: Usted levanta el dedo.
0: Juega el balón en el cuadro de Colo-Colo. Nos aproximó al minuto 28. Yo no sé. Al margen de esa acción del gol que no fue. El gol que no cobró Cabero, que era gol para Colo-Colo. No sé si tiene otra acción clara cuadro colo-colino.
1: No. No,
0: nada, ¿no?
1: No ha provocado ninguna más.
0: Sí, tiene el ritmo del juego, tiene la posesión, todo lo que quiera, pero mira, ahora Vidal otra vez. Mala jugada, pone la contratención Villanueva. Pase, ahí no hay nadie. Ahí no hay nadie. Ningún jugador en la calera. En todo caso, Villanueva la jugó mal por el medio. Recupera Tomás Alarcón. 28 minutos para 29 en el digital. Uno en la calera, cero el cacique.
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0: Ahí está Vidal, a ver ahora el cambio de frente. Viene el largo, busca buen cambio de frente. Este fue bueno, viene para Bimber. Bimber atrás para el Chino Hernández. La tiene Leandro Hernández amagando. Se le juntaron tres ahí. Se le juntaron tres ahí. Recupera Bimber. Después de un toquecito ahí de Oyarzo. Tiene que jugarla atrás nuevamente para Sosa. Sosa para Arturo Vidal. A ver Arturo Vidal. Va Vidal, juega por bajo. Toca de primera para Méndez. Nuevamente atrás, ahí se va a venir. Lo tiene bien abierto para Jason Rojas. No confía en él. Ahora tocó para Villagra. Villagra ahora sí. Apertura para Jason Rojas. Va la marca. Dani Gutiérrez. Balón afuera, lateral. Lo hace rápido Colo Colo. Sin tiempo que perder. La juega pésimo por el medio. Lee el juego. Anticipa todo. Camilo Moya. Recupera Dani Gutiérrez. La saca con Lavín. Pero a medias. Ahí está cortando el juego el cuadro colocolino. Pase que viene largo para Bimber. Se anticipa bien en la marca. Palma. El esférico está fuera. Lateral. Blanco en ataque para el cacique.
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0: Pase por el medio, trae para Víctor Felipe, la tiene Méndez, toca de primera, venía Romero. Romero no puede, ahí recuperando, saca cualquier parte. Ahí Salomoni, hay una falta anterior, ¿eh? Sí. Hay una falta anterior que vio Cabero, de hecho contra el Cachorro Andía, que es el único amonestado que tenemos en este primer tiempo. 30 se cumple en el digital, 30 se van a cumplir, falta del Chino Hernández. Tiro libre para Unión. La calera es justa la victoria del cuadro cementero del colista Roberto sobre el puntero.
1: Es que yo digo, se anotó el gol, es que está ganando. Todos sabemos que Calera no va a hacer el frente mano a mano con Colo Colo. No lo va a hacer. Y eso, mira cómo lo hace. Le gana, repite la acción y mira cómo cuenta mal parado a Maureira. Mal, a ver, pero terriblemente mal parado.
0: Y el gran responsable de ese gol, entiendo que es Arturo Vidal. Porque eso hace que Villagra llegue tarde. Y después el portero Maureira queda mirando. ¿Qué podría haber hecho Maureira? Volar para atrás.
1: Claro,
0: en algún momento vuela también, ¿no?
1: A ver, pues como le pega despacito, él tendría que rápidamente haber tratado de recuperarse.
0: Te la doy, Roberto.
1: Pero él se vuelve caminando. No es así, no es la idea. Porque él tiene que, un muchacho joven, demostrarle al técnico que se la está jugando al 100%. Y o sea, bueno, y qué más mérito que ese, que anota el gol en un partido donde se ve que el dominio es de Colo-Colo. Y bueno, es meritorio para, en ese aspecto, para Calera.
0: Ahí va el disparo ahora de Madrid, de la pelota a las manos del portero. Bien ubicado en todo caso Avellaneda. Hizo fácil lo que por ahí podía haber sido más difícil, no dio rebote esta vez. Ganaba muy fácil a Gutiérrez ahí, ¿eh?
1: Que complicó ahí la posición de Madrid. La forma en que le pega la pelota le llega sin muchos problemas.
0: Un error de Gutiérrez ahora. Mira qué pelota regaló en el fondo la calera. Hay balón que viene para Jason Rojas por la derecha. Atención, tiene que retrotar. Muy marcado ahora el propio Gutiérrez. Sale abajo entre dos. Tocó y revienta la pelota Lavín. Vicente Lavín. Largo a ver si hay otro error de Vidal o de Villagra. Esta vez estuvo muy acertado. Arturo Vidal por el medio. Pero un hombre que viene de espalda. Cuidado ahí. Ahí está tocando nuevamente por el medio con Sosa. Se equivocaron. Falta de Vidal. Falta y para tarjeta para mí, ¿eh? Falta de Vidal y para tarjeta. Amonestado Vidal. Bien mostrada por Cabero. Otro error porque están tocando de primera. Y le quedó corta. Tuvo que tirarle a Campos López. No sé si. A Matías Campos López. Está perfectamente amonestado, Roberto.
1: Claro. Si comete.

0: claramente se nota que pierde ahí, es que pierde la pelota.
1: Mira, es que Méndez se la da mal.
0: Mira, y se la da a él, y él dice, le voy a pegar a la pelota, y lo anticipa con una facilidad el jugador de la Calera, y le pega la patada a la espalda.
1: Sí, atención, porque Vidal queda con 7 amarillas, ¿eh? Está a una de suspensión.
0: Parece que va a coincidir con Román.
1: ¿Cómo con Román?
0: Claro, para que debute.
1: Ah, no, está bien, para cuando venga la suspensión, pero eso, para eso tiene que sumar una amarilla más.
0: Una más.
1: Una más y es una
0: fecha. Otro partido más.
1: Claro, sí, otro partido. Hay tiro libre para el cuadro del Cemento, balón que viene larga para Gutiérrez. Ahí la baja de... ¡Uy, qué fácil que la bajó! ¡Centro! ¡Erró!
0: ¡Qué mal!
1: No, el centro fue pésimo. Pésimo porque en lugar de tirarla al área chica la tiró. Mira, tan mal le pegó que se pierde por línea lateral.
0: Sí.
1: Espantoso lo de Daniel Gutiérrez. Primero porque entra solo. Estaba con mucha libertad, Roberto, incluso para pegar al arco. Mira lo que te digo.
0: No, ahí, pero buscar un compañero para un centro. Por arriba, ¿cómo le pega? Por atrás de todos y la pelota sale por el otro costado.
1: Buen trabajo hasta aquí de Andía y de Camilo Moya por el medio. Mira, tocando con mucha facilidad Camilo Moya y Jonathan Andía en esa posición que le encontró Chicotelo por el medio, ¿eh? Ya no es el lateral derecho aquel de la U, del propio La Calera, recuerden ustedes, el de Iquique. No, él juega por el medio, esa especie de doble volante de marca.
0: Sí.
1: Con Camilo Moya y lo está haciendo bastante bien, ¿eh? Pase bien a largo, cuidado ahí, no está adelantado.
0: Sí, está adelantado,
1: tranquilidad, el Chino Hernández, tiro libre del fondo, 33 para 34, primer tiempo, 1 La Calera, 0 Colo Colo.
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0: Poco claro Colo Colo la llegada al arco de Avellaneda, lo que más está llegando a tres cuartos canchas y de ahí se están diluyendo.
1: Y ese es un gran problema, ¿eh? Para Colo Colo. Vamos a ver, después vamos a repasar bancas de uno y otro equipo, a ver qué tiene Colo Colo. Lo decíamos la previa, Javier Correal cumple la última fecha de sanción. Ya estará para volver el próximo partido frente a O'Higgins, Estadio Monumental. Y luego el Superclásico. David Maureira es el que tiene el balón dominado en estos momentos. Vamos a ver el saque. El saque viene largo. En todo caso, ya campo del cuadro del Cemento, donde va a tratar de recuperar la pelota del cuadro de La Calera. Sí, señor, con Camilo Moya. Giri sale bien. Toca por... ¡Ay! Lo superó a Ollarse. Era buena la intención. Ahí corta, bien ubicado Tomás Alarcón. Saca Vidal. Otra vez para el medio a dividir, perdiendo el balón. Mucha imprecisión. Abajo va con todo Andría. No llega Camilo Moya. Recupera Colo Colo. Iba la contra con Víctor Felipe Méndez. Ahí tiene que apurar un poco Hernando, pues lo van a comer, lo comieron. Pero estaba rápido para el salvatajo otra vez Méndez. Pasa que viene largo buscando por izquierda. Atención, es Sosa el que viene en ataque por izquierda, ¿no? Ahí está el balón para Joaquín Sosa. Sosa como extremo izquierdo. Rebota en Palma. ¿Qué pasó?
0: Lateral.
1: El lateral para Colo Colo. Pegó en Palma, sí. El Nico Palma lo hace el propio. Sosa quedó como extremo izquierdo, ¿eh? Como delantero en esta acción. Incluso más adelantado que Bimber.
0: Lo hace muchas veces.
1: Va la pelota para Vidal. Después de un rebote. ¡Está el empate! ¡Avellaneda! ¿De dónde sacó esa mano? Se lo sacó a Romero. Era el empate de Colo Colo, el tiro de Maxi Romero, Avellaneda. Y una tajada formidable, la mejor del portero calerano, Roberto Meque.
0: Así es, y va para el octavo tiro de esquina.
1: Octavo tiro de esquina, qué atajada, qué mano. Sacó, se le metía en el palo derecho y ahí estuvo Avellaneda evitándolo. Octavo tiro de esquina, Balarcón se va cerrando, cuidado. Saca el primer palo Salomoni. Impresionante lo que hemos visto recién. Recupera Méndez tocando por izquierda. Viene otra vez para la posición de Alarcón. Otro centro de Alarcón al punto penal. Media vuelta, viene el empate. Romero viene, otra vez Avellaneda. Extraordinario el portero. Vamos, ya es la figura. Impresionante la figura del portero. No desaparece el peligro. Otra vez le queda Jason Roja. Viene el centro de la derecha, no es bueno. Saca Bailon Ollarso, se durmió, recuperó Vidal. Más rapidito Arturo Necta, toca por izquierda, ya quiere el empate Colo Colo, ya lo merece, centro de Bimber, un rebote, cuidado, ahí está Romero, le va a quedar ahí, cae el hombre de Colo Colo, nada dice Cabero, caía Sosa en el área. Roberto Enrique.
0: Sí, vamos a ver, nada, no hubo absolutamente nada, y claro, dos acciones con Avellaneda transformado en figura en esto, ¿ah? Porque realmente ha estado muy ágil, muy, porque oh, cuando ese
1: la
0: tiro
1: segunda con el pie, Roberto, ¿eh?
0: En el primero el tiro abajo,
1: esa
0: fue abajo, era arrastrado, era difícil, y el otro, claro, tal como te dices, fue con el pie.
1: Viene Roja, pésimo el control.

0: de Jenson Rojas por la derecha. Se le va con pelota y todo para afuera. El control fue malo y se perdió afuera. Claro, una la saca con la... Es extraordinaria esa tarjeta. La otra con el pie también, ¿ah?
1: ¿Quién se la sacó esa? De... ¿La otra de Capinar Romero? Las dos.
0: Oh, impresionante. Impresionante lo de Avellaneda, que ya en 37 minutos pinta como una de las figuras del partido en este primer tiempo.
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0: 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Atención, por ahora lo gana La Calera, pero Colo Colo que ha tenido, ¿ah? Dos o tres buenas. Y ahí está muy adelantada esa defensa de La Calera. Corre, corre, corre el chino, busca atención, el centro. Díaz manda la pelota al Coca Díaz al tiro de esquina. Tiro de rincón, uno más. Número para Colo Colo, Roberto.
1: 9.
0: Wow. 9 tiros de esquina y no tiene ninguno La Calera.
1: No. Bueno, por eso que digo, el mérito de Calera es haber aprovechado la oportunidad.
0: La oportunidad, la única.
1: Y eso es meritorio.
0: Centro, centro, centro. Atención, cruza toda el área. Se pasó Sosa, se pasó también Vidal. ¿Qué pasó? ¿La toca alguien o no? Parece que sí, ¿eh? Hay lateral para Colo Colo, pasó toda el área. Después del centro de Alarcón. Lo va a hacer rápidamente el jugador Alarcón. Tomás Alarcón atrás para Méndez. Víctor Felipe Méndez se entrega al esférico. Ahí en la salida nuevamente Colo Colo tocando y tocando atrás. Otra vez para Sosa. En la parte media jugando Colo Colo para un lado, para otro. Tiene dificultades para salir ahora porque le viene a tomar el medio campo el equipo Cementero. Se va adelantando, va seguramente a tener que jugarla para atrás o no. Para aquí, para allá, con problema Villagra, sí señor, entrega para Maureira. 39 minutos, primer tiempo, 1 La Calera, 0 el Cacique.
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0: Va entregando su balón hacia atrás Joaquín Sosa. Sosa la domina, juega larga de zurda para Bimber. Corre, corre Eric Bimber. Bimber que va, ex hombre de La Calera, Eric Bimber aquí, ¿eh? También tenemos un ex calerano. Le anticipó bien, la leyó muy bien Christopher Díaz. Para Ollar, se la adelanta hacia adelante, pero primero va a llegar sin problema Joaquín Sosa. Va a salir por el medio con Tomás Alarcón. Devuelve para Sosa. Se abre por la derecha, como siempre, Arturo Vidal. Más adelantado, Jonathan Villagra y Jason Rojas por banda derecha. Ahí donde puede atacar Colo Colo, ahí donde va a atacar Colo Colo. Balón que viene, atención ahí para Villagra. Viene por el sector derecho con dificultades. Tiene que retroceder porque lo sigue con todo Gutiérrez. Cae Gutiérrez. Sigue Villagra, toca para Arturo Vidal. La domina Arturo. Arturo por el medio, atención. Centro que va a venir, centro que va a venir. Ahí está, la saca con lo justo. Avellaneda que se choca con un defensa, un compañero, y la tira afuera. La tira afuera, creo que Madrid, sí señor, Bimber.
1: Bimber.
0: Eric Bimber, claro, que le dio de derecha, Roberto. Y él es zurdo. Pero mira ahí, yo creo que es el primer error de Avellaneda porque no le gritó al compañero en esa acción, ¿ah? ¿Eh?
1: Pero ahí se chocó. ¿Quién es el primero que entra de Colo Colo? Porque esa también se equivoca.
0: Hernández.
1: Trató de, en vez de pegarle al arco, le pegó más al centro.
0: Hernández es.
1: ¿Ves? Mira.
0: Ahí está.
1: La fecha pasada hizo un gol pegándole desde ahí hacia adentro.
0: Señoras y señores, el partido está 1 a 0 para La Calera. Vamos 40, ¿eh? 40, 30 ya. Primer tiempo, se va el primer periodo. Colo Colo lo quiere empatar antes que se termine. Viene para Sosa. Sosa que va tocando y tocando. Tiene opciones. Tiene opciones, claro. Va a buscar por la derecha para Jason Rojas. Con él viene Villagra. Atención, se viene, se viene, se viene. Todo en La Calera que espera. Qué buena combinación. Se mete al área. Está Villagra, centro de Villagra por abajo. Sacó con lo justo Salomón. Salomón, y creo que es el último que salva en definitiva al cuadro de La Calera. Ahí lateral, se va a hacer rápido otro centro que viene, pero está fácil. Esta es fácil para Avellaneda, que se va a quedar a dormir ahí tratando de que se termine este primer tiempo. Señores, 41 del digital, 1 a 0, gol de Campos López en el minuto 6 de esta primera parte.
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0: Juega el balón nuevamente, el ataque ahora del equipo calerano después de varios minutos viene. Atención con Díaz, se va a meter al área, centro del Coca Díaz, no es bueno. Con mucha dificultad ahí tiene un centro por bajo, la sacó la defensa del cuadro colocolino. Recupera Sosa, Sosa para Bimber. Hay que dos sentidos, pedían falta por de La Calera que Cabrera estando al lado de la séptimo. Va saliendo de contra otra vez el equipo popular. Ahí se viene con esa acción. El jugador Álvaro Madrid iba pasando por detrás. Jason Rojas, pase para Arturo Vidal. Por el medio Vidal, Vidal que abre por izquierda. Insiste con Sosa y Sosa para Bimber. Se va repitiendo el juego de Colo Colo ahí en esa acción. Uy, la pudo mirar Méndez, se le pasó por abajo, tuvo suerte ahí, ¿no? Estaba Vidal atrás.

entrega para Jonathan Villagra. Lo mira el número 2. Colén está muy cerquita. Tomás Alarcón. Toque, toquecito por aquí. Buscando el error ahí en la calera. Cuidado, Brasil. Méndez para Arturo Vidal. Cambio de frente. Cuidado, Adil.

0: Zachary Wimber con los puntos y la puntilla de la toca atrás. Desaparece el peligro en ataque de la Calera. 42 para 43 en el digital. Primer tiempo, 1 la Calera, 0 Colo Colo.
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0: Va jugando el balón por la zona central el equipo colocolino, que pierde por 1-0, creo que con el Chino Hernández ahí de mano a mano, con Palma bien abajo, y la marca Camilo Moya era, recupera el balón Colo Colo, otra vez pase por la derecha para Villagra, Villagra para Jason Rojas, buscando nuevamente a Álvaro Madrid, que va con una especie de extremo derecho en esta acción, toco por el medio, atención, se va mostrando Hernández, ahí está el Chino Hernández, Hernández más centralizado, ahora pierde el balón ahí, no tiene que estar Hernández en esa acción, pasó como un tren viral, mira el forado que dejó, iba a la contra, viene Campos López, cuidado que puede estar el segundo para la Calera, pase a la derecha, le pega como viene, se lo perdió el Coca Díaz, creo que es, a ver, no, Campos López que entró muy libre por la derecha, el tiro fue, no pasó muy lejos del paro derecho de Maurina, no. Mira la contra Roberto Enrique que tuvo la Calera.
2: Parecía que hubiera pegado en el jugador de Colo Colo porque como que hizo una tumba.
0: Villanueva, tumba. Carlos Villanueva el que hace la acción, qué bien, Villanueva en esta. Porque lo vio justo solo ahí a Campos sí. López, mira. No, fue realmente muy buena la combinación entre Carlos Villanueva y Campos López. Y aquí increíblemente casi la Calera lo empata. Y creo que fue córner, claro. Rebotó en un
2: lo empata, defensa. Lo aumenta.
0: Claro.
2: Pegó, ve que pegó el primer córner.
0: Primer córner para la Calera, centro que se va cerrando. Cuidado ahí, saca. Creo que Alarcón despeja el balón por el sector izquierdo para Méndez. Víctor Felipe Méndez, selección española. Gira y toca para Arturo Vidal. Muy impreciso Arturo Vidal, con muchas dudas en la sesión, en los pases, en la asistencia. Y lo están viendo lo de la Calera, lo están haciendo ver, lo están haciendo notar. Balón por el medio. Ahí está el Félix con el círculo central. Bio Bio Deportes, Bio Bio la radio, ya llegando el minuto 45. La Calera lo gana el cuadro cementero. El equipo de Chico Telo está salvando la cabeza de momento con esta, con este marcador. Ahí está Vidal. Mira el cambio de frente. Mira el cambio de frente. Muy malo. De Arturo Vidal se la dio a Christopher Díaz. Sale jugando prolijamente por la derecha. Se rebotar en el mismo. La pelota está afuera. A ver. Tres más. Vamos hasta los 48. Lo gana la Calera. 1-0, don Nelson.
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0: Va a recoger el balón Nicolás Palma nuevamente, ahí está girando el ex hombre de Cobreloa, va a tocar atrás para Avellaneda, obligado a jugar con el pie, viene Romero en la marca, largo derechazo del portero argentino del cuadro del cemento, a cualquier parte, saca Sosa, la regaló Sosa, la podría haber bajado, tenía 3-4 compañeros al lado, terrible, vale Félix otra vez de Villanueva por izquierda para Gutiérrez, ahí está Gutiérrez atrás, entrega para Lavín que va a jugar con su portero Avellaneda. Se va viendo Salomoni por la derecha, pero Avellaneda la va a tirar más allá de la mitad de la cancha, buscando el juego aéreo. No llega Yarzo, lo buscaba también Díaz. Recupera el balón por la zona media, el cachorro Andía, jugando para Palma. Ahí está el número 3, Palma. Palma juega hacia arriba, creo que está adelantado el hombre de la Calera. Creo que está adelantado, se va Díaz, se va Coca Díaz, amagó en el área y le pega de lado de zurda. Maureira, pero estaba adelantado. Estaba adelantado, lo hemos dicho anteriormente, le dice Vidal, creo que erróneamente el asistente debió levantar ante la banderola.
2: No, la levantó, lo que pasa es que no lo cobran definitivamente, la levantó cuando terminó la jugada, porque puede ser gol, y si no está seguro, mejor que espere.
0: Igual de todas maneras estaba claramente adelantado y se iba a anular, ¿no? Pero bueno.
2: Bueno, pero ¿cómo Vidal se molesta si esa es la regla que existe ahora?
0: Sí. Tiene que terminar la jugada.
2: Y claro, porque si no, por adelantarse, ¿cuántos goles a lo mejor se pierden?
0: Y se adelantó en todo caso la Calera en el minuto 6 y es el gol que está valiendo, el de Campos López. Incluso lo pudo aumentar hace instantes del equipo de cemento, pero va Colo Colo. Va nuevamente ahí con Jason. Ahí está, retrocede Jason Rojas, muy marcado. Tiene que jugar. Tiene un hombre de Colo Colo caído, ¿ah? ¿Eh? Ahí está, creo que Villagra quedó caído, sigue el juego. La tiene Vidal para Sosa. Centro por bajo de Sosa, cuidado, balón al área. Le va a quedar, creo que es a Madrid. Tiene que girar atrás. Méndez se la pellizcaron justo. Se la tocaron justo de la Calera que sale jugando rápido de contra con Oyarzo. Viene Oyarzo, va con todo. Qué buena marca ahí. Creo que de Roja le va a quedar al jugador de Colo Colo. Le pegó. Creo que el Chino Hernández, sí señor, Leandro Hernández eleva el remate. Buena barrida ahí de Jason Rojas, ¿eh?
3: Sí,

0: descanso, Roberto.
1: La robó justo, ¿eh? Ahí está el problema de
0: Méndez.
1: Méndez, ¿eh?
0: Debe haber ido a trabar, evidentemente, y ha quedado sentido, pero el juego siguió. El juego siguió y ahí estuvo Leandro Hernández con la posibilidad del empate. Jason Rojas Vesta, la barrida fue muy buena. Se va a terminar el primer tiempo. Final. Pita Cabero. Terminó el primer tiempo en el Nicolás Chaguán Nazar de La Calera. Y con gol de Matías Campos López en el minuto 6. El cuadro colista del campeonato, Unión La Calera 1, Colo Colo, el equipo puntero 0. Nos vamos al descanso. Está perdiendo Colo Colo en La Calera frente al equipo de Chicotelo.
2: 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Partido finalizado en el estadio Nicolás Chaguán. Se enfrentaron Unión La Calera y Colo Colo. Relató para Bio Bio Deportes el internacional Diego Osorio.
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5: TVN busca asegurar parte de su financiamiento en el presupuesto 2027. El presidente del directorio, Patricio Dussalain, estaría impulsando una fórmula para que el Estado asuma los costos de la emisión pública del canal y que la autofinanciación sería insostenible. Una propuesta que, según el expresidente del directorio, Francisco Vidal, podría abrir un nuevo conflicto dentro de la derecha ante sectores de republicanos que plantean reducir la estructura y los costos de la señal estatal. La justicia ordenó bloquear las plataformas de apuestas online que operan sin autorización. El Servicio de Impuestos Internos habilitó un mecanismo para que estos mismos servicios paguen IVA en Chile. Una decisión que abrió cuestionamientos en el Congreso y sumó una nueva arista en el debate por la regulación del sector. El gobierno presentó una nueva megarreforma en materia de seguridad, con foco en el combate al crimen organizado y el terrorismo, que incluye cambios legales y una reforma constitucional para consagrar la seguridad pública como un deber del Estado. La iniciativa, que será ingresada este lunes, abre dudas sobre su viabilidad en el Congreso, ya que requiere un quórum de 4/7, obligando al Ejecutivo a buscar apoyo fuera del oficialismo en un escenario aún incierto.
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0: Perdiendo puntero, pierde con el colista de momento, Colo Colo 1-0 ante Unión La Calera. Gol rápido, Roberto, de Matías Campos López, una asistencia extraordinaria de Cocadía, de Cristóbal
1: Díaz. Larga. Sí, pero ahí hay una falla de Vidal.

0: último hombre, que lo colocan de último y no tiene velocidad, un empujón, un toque que le da Campos López y lo desestabiliza y queda solo frente a Moreira, que se había adelantado, y le hace un globito y ahí le faltó más reacción a Moreira, digo yo, para que darle dicho a usted, ve que me la estoy jugando, pero vuelve caminando, y eso no me pareció correcto, por eso yo lo comenté en su momento.
1: Claro, podría haber de alguna manera dado dos pasos atrás y haber volado. ¿Por qué? Sí. Porque el tiro de Campos López no era tan violento.
0: No, porque hizo un globito. Hizo un globito. Muy calculado.
1: Sí, podría haber hecho algo más, eso es verdad, pero el gran responsable Arturo Vidal, que generó todo un problema ahí defensivo, sí. Villagra tiene que salir rápido, llega tarde. Bueno,
0: no es el único error, ¿eh? Ha estado errático otra vez, ¿eh? En Everton, partido, ¿te acuerdas que lo hizo?
1: Con Everton. Sí.
0: También estuvo muy errático. Algo está pasando, ¿no? Hubo momentos que sus pases eran prácticamente al callo.
1: Sí, bueno, recordemos que ahí, ya desde comienzo de año, Fernando Ortiz le colocó esa nueva posición a Arturo Vidal. Porque yo entiendo que es un tema también de desgaste.
0: Sí, pues ya.
1: No está para jugar el medio, no. Es otro tipo de recorrido.
0: Para ir y venir, no.
1: Sin ida y vuelta, exactamente, que no da para eso, ¿no?
0: No está para eso.
1: Está más estático en esa posición.
0: Y bueno, además, armar una defensa distinta a la que el 4-3-3 que le gusta tanto a Ortiz, hizo una línea de tres. Dos laterales volantes que bajan para colaborar en el tema defensivo. A veces usa dos de contención, o sea, Colo-Colo, pero para eso tiene que tener una dinámica tremenda, porque Colo-Colo va al ataque, pero también tiene que tener una transición defensiva dinámica, rápida. Tiene que saber, porque Vidal no alcanza a llegar, ahí la responsabilidad recae en Villagra y en Sosa, que tienen que volver rápidamente para colaborar en la marca que tienen que cumplir con el ataque del equipo rival. Así que en eso Colo-Colo a la parte defensiva creo que la había sacado bien, pero ya hay varios partidos que están cometiendo errores, que le están contando goles, y que eso para el partido con Everton tuvo la fortuna de que definitivamente lo ganó, pero también por errores propios Everton creció, y ahora por un error Calera, que no, obviamente está haciendo el partido que puede ante el puntero, y se nota que el técnico hizo un planteamiento, una idea, teniendo marca permanente sobre todo, y cuando corresponde a veces apretar la salida de Colo-Colo arriba, porque apurándolo, Colo-Colo también de repente comete errores, porque el gusto de Vidal es tocar a veces hasta en el área, y eso le costó ante Everton un gol. Creo que hoy eso no ha ocurrido, porque tampoco Calera ha estado muy arriba como para hacer esas pressing. Así que no ha funcionado mucho atrás, y fíjate que en la ofensiva yo tengo aquí anotado casi en la parte final del primer tiempo a Colo-Colo llegando ante Avellaneda, a pesar...
1: Sí, tuvo esas dos atajadas, una con mano y otra con pie. Y sigo observando la jugada del gol anulado, Roberto. No veo falta.
0: No, sí, no.
1: Un
0: no.
1: Lado. Se arroja Avellaneda y choca Villagra.
0: Sí.
1: Eso fue todo. Y no sé de dónde siguen viendo infracción ahí. No sé de dónde ven infracción.
0: Qué diferente si el Villagra viene corriendo y choca a Avellaneda por tratar de tener el balón, pero estaba parado para cabecear ahí en ese lugar.
1: No, esto no ocurrió, y por lo tanto seguimos sin entender cómo incluso el VAR haya desestimado esa acción. O sea, y haya hecho valer la opinión de Cabello, que no había cobrado nada.
0: El que manda en definitiva, el VAR solamente propone. Sí. A lo mejor le dijeron ven a verlo. No, yo ya lo definí porque lo vi directamente.
1: ¿Te equivoco?
0: Eso ha ocurrido. Así que. Pero en definitiva Colo-Colo tiene que un poco asumir una autocrítica a lo que está sucediendo en la cancha. Bueno, tiene la banca, tiene a Pastrán, que yo creo que él puede ser un elemento que le dé una dinámica, una fisonomía con más mano a mano, porque Hernández lo trata de detener, pero su físico es más esmirriadito, le cuesta, lo mueven y ya pierde posición. Con Pastrán la cosa es distinta, él le pega fuera al área, puede driblear y llegar hasta el área y anotar goles. Tiene, no sé por qué, otra vez sigue en la banca y sigue creyendo en el equipo que está funcionando un poquito así apretado el partido pasado. Este que ya lo está perdiendo al término del primer tiempo. no puede cometer más errores y tiene que tratar de sacar adelante el resultado. Porque yo te digo, una vez que ya pierda y los de atrás ganen, va a empezar típico esta persecución mental que pueden tener los jugadores de creer que ya los van a alcanzar. Y cuando eso ocurre, comienzan todos a jugar no concentrados, sino que más preocupados de no perder. Que eso también los lleva a cometer algunos errores.
1: Claro, eso igual está por verse, porque igual son 12 puntos, ¿no? Que no es decisivo, sí, pero es un buen colchón, ¿eh? Que lleva Colo-Colo al margen. Y además tiene todo un segundo tiempo. Yo estaba viendo la banca, en todo caso, de Colo-Colo. Y si bien es cierto, Lautaro Pastrana podría ser un
0: buen recambio.
1: Un buen recambio. Sí. Está Francisco Marchán también. Buena alternativa.
0: Pero el chico entra y no resuelve.
1: Pero en este caso podría ser una buena opción por banda. Que es sí. Lo que le faltó profundizar a Colo Colo por banda.
0: ¿Pero a quién va a sacar? ¿No? ¿Sacar a Hernández?
1: Sí, bueno, ahí.
0: ¿Y a Pastrán por quién?
1: Y eso es lo que hay que ver. Puede ser uno de los del medio que sobre.
0: Es que los del medio tienen que trabajar, porque si atrás Vidal comete errores, tienen que tratar de evitar que pasen hacia atrás. No es fácil, sí, para ver, tomar resoluciones.
1: Hay que ver, claro, hay que ver. Pero bueno, nombres hay. Tiene a Aquino, tiene a Marchán, tiene a Pastrán.
0: O cambia el esquema, 4-3-3 y saca a Vidal.
1: Con los chicos estos juveniles que muchas veces han entrado en los finales y han marcado, caso de Cueva, Justin Cueva y Felipe Raipán, vamos a ver. Sí, es más donde se ve la opción de recambio, ¿no? El ataque. Porque sí. En defensa ahí tiene Holguina, Fernández, yo creo que no, para mí no es necesario para Ortiz mover esa variante defensiva.
0: No, pero si cambia.
1: Está el problema ahí.
0: Porque si cambia para meter un delantero más, por ejemplo, puede sacar a Vidal y jugar con un 4-3-3.
1: Puede sacar a Vidal o puede sacar, por ejemplo, a Alarcón o a Méndez, uno de los dos, que está muy inseguro, ¿eh?
0: Pero que Méndez sí,
1: está muy inseguro, tanto sí. Méndez como Alarcón.
0: Bueno, Alarcón es contención, pero Méndez el que elabora.
1: Méndez, sí.
0: Tenía que sacar a Madrid, que es un mixto.
1: Pero ahí podría entrar Aquino en todo caso y cumplir esa función. Vamos a ver, porque además Aquino tiene partidos buenos y otros que son realmente sí. Para el olvido, ¿no?
0: Así es.
1: Bueno, en todo caso, no sé si Chicotero está muy por la labor de cambiar. Veo la banca que tiene a Espinosa, a Cristian Gutiérrez, lateral. Yerko Leiva, que en un momento fue titular.
0: El volante de salida.
1: Claro. Kevin Méndez, mira, un volante que después de varios partidos vuelve. Pues Méndez estuvo afuera, incluso hablaba de que podía dejar el equipo. Martín Irial, delantero formado en la Católica. Está Joan Cruz, mira, un ex Colo Colo ahí también, en la banca.
0: ¿Cómo se perdió ese chico?
1: Joaquín Soto, juvenil, y también Maxi Fernández, que es otro juvenil en ataque que tiene Martín Chicotero. Que también tiene posibilidades de variantes, las tiene, ¿eh? Incluso ahí en la banca, pero insisto, como le está resultando.
0: No tiene a Sáez.
1: Ganando. Esa es una baja importante. Sí, esa es una baja importantísima, porque Sacha Sáez ahí tiene, ¿cuántos son? 7 goles en el campeonato. O sea, es el goleador del campeonato, 7 goles.
0: Es fundamental para Calera.
1: No, muchísimo la cantidad de goles ahí que pierde la Calera. En parte la recupera con Campo López, en su defecto con Pozo, que está en la banca, que también tiene 2 goles. El que marcó Campo López es el tercero de él en campeonato, el ex Everton, ex palestino, con recorrido importante, experimentado delantero también del cuadro cementero. Y vamos a ver, lo más probable es que venga sin cambios, sin variantes, el equipo de Martín Chicotelo.
0: No, porque además está ganando. Si hace cambio es para refrescar algunos de los jugadores que quedan arriba, que tienen que correr mucho porque juegan a los pelotazos, o poner uno más en la marca para asegurar aún más una muralla que Colo Colo le cueste salvar.
1: Sí, son puntos importantísimos para la Calera, ni les cuento, ¿no? Porque incluso este equipo con esos 6 puntos estaría fuera de los puestos de descenso. La Calera con los 6 puntos que le sacaron estaría fuera de los puestos de descenso, y es más, Cobresal estaría como colista lejos. Pues estaría en este caso con 14 puntos.
0: Claro.
1: Estaría con 14 puntos si no fuera por los 3 que le otorgó el tribunal. La campaña de Cobresal es muy mala. Incluso viene de golear a la Calera el último partido de local. Pero uno ve la primera rueda y lo que llevamos parte de la segunda. O sea, se sostiene mejora Gustavo mucho. Huerta, porque Gustavo Huerta es Cobresal. Sí. Una especie de ser Alex Ferguson de Cobresal. Otro técnico estaría fuera.
0: Y cuando

0: estuvo afuera, Huerta también se hizo sentir. Tanto que después lo fueron a buscar nuevamente.
1: Lo fueron a buscar, pero mira en todo caso los números. 5 triunfos, 2 empates y 11 derrotas en la Cauresal, el equipo que más perdió en el campeonato.
0: No.
1: 11
0: no,
1: derrotas y 3 que tiene sumadas por escritorio.
0: Sí, incluso perdiendo en El Salvador, que se supone inexpugnable, la actitud, etc.
1: Así es, así es. Bueno, ahí está, ya tenemos luces a plenos en el estadio Nicolás Chaguán, esperando el regreso de los equipos para el segundo tiempo. En definitiva fue bastante buena la reacción del público. Llegó mucho último momento, última hora.
0: Sí.
1: La gente de la Calera igual respondió. Yo decía, faltaba público, sí, es verdad, pero bueno. Ha respondido yo creo bastante bien, unas 10.000 personas con el aporte
0: de Colo-Colo que llegaron.
1: Con el aporte de Colo-Colo, claro que sí. Porque gran parte del estadio también está entremezclado, el sector oficial con hinchas de Colo-Colo, claramente, lo estamos viendo. Ya, está retornando y lo vemos a Colo-Colo en el campo de juego. Vamos a ver si trae variantes el equipo de Fernando Ortiz. Vemos la Calera que también salta al campo de juego. Entendemos sin cambios, pero vamos a esperar para aquello. Va quedando todo listo, todo dispuesto. Audio ambiente del estadio Nicolás Chaguán Nazar de la Calera. Ahí está Nicolás Avellaneda, que mira firmemente ahí detrás de la portería, ve todo blanquinegro. Ahí están los hinchas del cuadro popular, señoras y señores. Y esperando para ver si hay modificaciones, don Nelson Céspedes. Esto está a punto de comenzar en la segundo periodo.
2: 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Arranca el segundo tiempo. Estadio Nicolás Chaguán se enfrentan Unión La Calera y Colo Colo. Relata para Bio Bio Deportes el internacional Diego Osorio.
1: José Cabero, a ver qué dice, que está esperando la orden de la tele.
0: No, dando la explicación a los pobres Colo Colo, le están reclamando cosas del primer tiempo. Ahí viene el cambio, Pastrán.
1: El cambio viene Pastrán. Viene el número 10 de Colo Colo a la cancha, entonces. Ese es el primer cambio que tenemos en el partido. Vamos a ver si se fue uno de los del medio, ¿no? Que es muy probable.
0: Sí. Está Madrid, lo vi.
1: No, Madrid está, sí. Sí. No sé si será Alarcón en todo caso el que dejó la cancha y lo vamos a confirmar. Bueno. Ahí está la orden de Cabello. Ya se juega el segundo tiempo con esta variante. Entonces, Tomás Alarcón fuera de la cancha. Lo reemplaza entonces Lautaro Pastrán. Fuera el 6, a la cancha el 10. Vamos a ver Pastrán, ¿ah? Vamos a ver Pastrán entonces. Viene Villanueva. Centro de Villanueva al área. Ahí está. Pegó en el palo. Pegó en el palo. Se salvó Colo-Colo. Se salvó Colo-Colo. Ahí estuvo el segundo. No llegó Carlos Villanueva. La pelota la devuelve el parante izquierdo de Gabriel Maureira. Aquí estuvo el segundo de la Calera ya en segundo. Yo creo que eran 15 segundos.
0: 29 segundos.
1: 29 segundos ahora.
0: Sí.
1: En 20 segundos creo que Colo-Colo casi sufre el segundo gol. Y me parece que se quedó también en esta Maureira, Roberto, ¿eh?
0: ¿Cómo? Increíble, ¿cómo?
1: Sobista.
0: Y ese fue un tiro de
1: Villanueva.
0: De Villanueva, ¿no es cierto?
1: Parece que sí.
0: Y el que llegaba por el otro lado ha sido Campos López.
1: Campos López, y ahí estuvo la Calera casi, casi, sin quererlo, ¿no? Porque fue un, parecía que fue una jugada, ¿no? Que decía peligro. Pasó todo el área, se salvó Colo-Colo, la pelota la devolvió al palo izquierdo, casi se le mete.
0: Ahí la toma el arquero.
1: Ahí está Maureira, la juega cortita con Arturo Vidal. Salida casi de la zona mismo. Y adelantado Maureira, tiene que volver porque está todo Colo-Colo adelantado. Cuidado ahí, ¿eh? No la puede perder Arturo Vidal. Le iguala seguro. Viene Isifeli con Álvaro Madrid. Vuelve a jugar con Vidal. Entrega para Sosa, salida por el sector medio. Ahí está entregando por la derecha. ¿Dónde está Pastrán? Baja mucho también a Lautaro buscando el balón. Pase por la derecha para el Chino Hernández. Ahí le recoge el balón número 24. Así lo tiraron por la derecha y la izquierda va para atrás. Qué mala acción, qué mal. Jason Rojas, qué pelota regaló. Recupera la Calera, claro, llega hacia adelante, tiene que correr solo. Byron Ollanzo pierde el balón. Y le tira ahora buscando como caballo loco, tratando de recuperar, pero ya la domina Colo-Colo. En campo cementero. Se mide por el sector izquierdo. Tenemos 2 minutos ya del segundo tiempo. Marcador 1, la Calera 0, Colo-Colo. La tiene Pastrán, la tiene Lautaro. Va con 3 en la marca. Cuidado Pastrán. La jugó bien, inteligente de primera. Viene para Bimber. Adelantó demasiado. Pierde con Villanueva. Carlos Villanueva con jerarquía. Bien, ¿ah? ¿Eh? Salió bien jugando Carlito Villanueva. Hasta que la regala. 2 que le hicieron el mudo. pierde la pelota por el medio, ahí está recuperando el balón el cacique, pase para Leandro Hernández, Hernández jugando por medio, viene para Madrid, Álvaro Madrid, entrega para Villagra, Villagra con Jason, no, amagó, vuelve a tocar atrás, viene para Álvaro, Madrid, Madrid por el medio, viene para Víctor Felipe Méndez, la tiene Pastrán por izquierda, pase primero para Sosa, Sosa tocando de primera, vuelve a jugar con Pastrán, apertura por izquierda para Bimber, vuelve a tocar para Sosa en el sector izquierdo, quedó adelantado, ¿no? Quedó adelantado, tiro de esquina, no, tiro de esquina, tiro de rincón, no estaba adelantado Sosa, lanzamiento de esquina, uno más para el cacique. Bien.
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1: Ha sido una salvada increíble la anterior, la de Moureira, se la encontró, porque además la pelota rebota en el palo y vuelve a su posición. Increíble la salvada en segundos del segundo periodo para el equipo de Colo Colo. Y ahora tiene un tiro de esquina a favor, atención, ahí donde están sus hinchas en ese sector sur, centro que se va cerrando, peligro, cabezazo, ay, qué mal cabeció, qué mal cabeció, creo que fue Bimber, ¿eh? Sosa, Bimber, Sosa, ay, ay, ay, qué mala, no le dio dirección, Villagra, en última instancia fue el que no le dio dirección, saque de portería del fondo, juega, a ver, Galeguera para el cuadro del cemento.
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1: 3 minutos, vamos para los 4 ya del segundo tiempo. 4 minutos del Cholón Digital, la tiene Bayro, la tiene Oyarzo. En un ataque de la carrera, Oyarzo esperaba que Díaz se le abra, no, se le metió por el medio, Oyarzo va por afuera. Bayro, Oyarzo sigue con el control. El ex Curicó, el ex Mulense. Va la pelota para Díaz, traba Díaz con Pastrán, mira, ahí viene Vidal también. Uy, en la refriega salió bien Pastrán. Salió bien Luca Lautaro Pastrán. Pastrán jugando a la izquierda. Viene el balón para Bimber. Otra vez por el medio, tocando de primera Madrid con Méndez. Otra vez para atrás, para Arturo Vidal. Va a salir jugando del fondo el cacique. Arturo Vidal tirado un poquito más a la izquierda ahora. En esa especie ahí está el juego, que está el juego inclinado por la izquierda. Del ataque de Colo Colo, vamos a ver, vuelve atrás a jugar. Es que Sosa se vino para la derecha, mira. Este Sosa, la pierna cambiada, quedó descolocado en esta acción. Sosa, de zurda la tocó para Villagra. Ahí se viene Jonathan Villagra, Villagra para Roja, Jason en el centro, Jason en el centro. La saca la vida media, otra vez está Villagra, centro. Y con lo justo, la sacó ahí el jugador Palma. Le va a quedar a Oyarzo, la va a tratar de mantener, no obstante, el ataque bien Pastrán. Pastrán para el chino, la tira Hernández, va con todo Colo Colo buscando la igualdad y se viene bien Madrid. Sale bien de la marca Madrid, toca atrás otra vez para Sosa, mira, Sosa quedó por la derecha ahora. Y el jugador, qué raro, como ahora ve, lentamente va volviendo a su posición, Sosa tiene que ir por la izquierda, quedó por la derecha parado. Van atrás otra vez, la tiene Villagra, va a jugar para Madrid, esperando que se adelante, tiene que volver a jugar atrás, entonces espera el público de Colo Colo. Y ahí va, la tiene otra vez Arturo Vidal, pase hacia arriba, viene la acción para Hernández, la va a buscar el chino Hernández, Hernández lo tiene solo a Bimber, apertura para Nick Bimber, viene por izquierda, atención, va a meter el balón al área o no, hace la posición Pastrán, la tiene Pastrán, centro de Pastrán, cae el hombre de Colo Colo en el área, dice que no Cabero, a mí no, le dice a Villagra. A mí no, le dice a Villagra, Cabero estaba viendo fijo la jugada. Saque de portería para el cuadro de cemento.
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0: Claro, igual cabecea Villagra, pero lo hacen por una muy... Lo van estaba tomando. Bien,
1: es que el tema que le estaba tomando la camiseta, no. Creo que puede llegar a ser revisable, ¿eh?
0: No, total.
1: ¿Sí que no?
0: No, es penal.
1: Ah,
0: no llegó el penal, pero no lo deja ir a la pelota.
1: Le venía tomando la camiseta, yo creo que sí,
0: totalmente.
1: Se fue, ¿eh? Sí. Otra más que se le va a Matías Riquelme en el bar, ¿eh? Otra más que se le va, no están atentos, no están atentos. Usted sí, amigo auditor, claro. En el bar estoy diciendo, no están atentos. Saca la pelota ahí como venía, a cualquier parte sabe Díaz. El Coca Díaz, lateral, lateral Lanco frente al área de la Calera.
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1: Y al menos dos jugadas polémicas, en el primer tiempo la de Avellaneda y esta última que me pareció revisable, cuanto menos le estaban tomando la camiseta a Villagra. Constante va con todo Colo Colo, ahí la tiene Madrid, cambio de frente de Madrid, salta bien, en todo caso Palma gana bien, sale para Oyarzo. Oyarzo 1-2 en la marca, atención en cara a Bimber, falta en ataque, falta en el delantero, le cobra Cabero. Juega desde el fondo rápidamente Colo Colo, esférico para Vidal. Arturo Vidal tocando por el medio, 3 para Álvaro Madrid. Apertura por la derecha. Viene, viene, viene con Villagra. Villagra toca para el Chino Hernández. De primera jugando para Jason Rojas.

0: para el Chino Hernández. Bien, salió bien de la marca, atención, ahí se va a meter al área. Qué buena jugada hizo Sen, pero terminó muy mal. Había hecho todo bien en esta acción el Chino Leandro Hernández, Roberto. Después le pegó totalmente desviado, la terminó mal.
1: Quería hacer el gol, pero le pegó muy mal, muy mal.
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0: 7 minutos 30, pensativo Ortiz, a ver si viene cambios en los próximos minutos. Por ahora solo el de Pastrán. Por Alarcón, es flojísimo, primer tiempo hay que decirlo. Está Méndez, también está flojo, ese es el tema. Ahí la tiene Víctor Felipe Méndez, los dos del medio. Y Álvaro Madrid tampoco su partido, trata de adelantar a su compañero. Viene con los polos, otra vez balón a la izquierda, a ver dónde está Pastrán, a ver dónde está Pastrán. Centro que va, viene pasado, lo estaba tomando el hombre de Colo Colo, Hernández dice, levanta los brazos, no compró otra vez Cabelo. Vamos a ver, vamos al VAR, vamos a ir al VAR de la Bio Bio. No, no, no, no, no, no, no, no, no. No se me acerque, le dice a Sosa tampoco a Vidal. Venía hablando al oído Roberto Enrique, Daniel Gutiérrez ya.
1: No, pero esto ya es... No, esto realmente es impresionante. Ahí lo decían parar. Si esto ya no lo están cobrando. No, no lo cobró. Estaban dando los minutos.
0: Daniel Gutiérrez abrazó en el área a Hernández, pero la abrazó con los dos brazos. Con los dos brazos tomados sobre la cintura, en este caso de Leandro Hernández. No, yo no sé lo que se va a cobrar a partir de esto.
1: Sí, ¿qué es lo que pretende?
0: No sé qué es lo que realmente... Porque antes hubo tirón de camiseta y ahora un
1: abrazo.
0: Un abrazo en el área. Ya no
1: la
0: sé.
1: La pelota iba para él.
0: Ya no sé, Roberto, cuál es la consideración para cobrar o no cobrar un penal, sinceramente. Porque yo creo que estos son dos penalazos. Si esto no se cobra, yo no sé qué se va a cobrar. Romero tocando para Méndez, insiste Colo Colo, ya se dedica solo a defender, solo a defender. La Calera no apuesta definitivamente ni la contra, está esperando peligrosamente. Centro de Jason Rojas, cruza toda la área, despeja como venía Nicolás Palma. Uy, qué rebote ahí, de forma increíble pegó en Sosa, se va la pelota fuera y lateral para el cuadro del Cemento, que toma aire. Sinceramente lo digo, viendo la acción una vez más, son dos penales consecutivos que no le dan a Colo Colo, o que ni siquiera revisan la acción, porque el anterior también es un claro agarrón y este abrazo en el área.
1: No, es que lo está haciendo Calera, pero sin pudor, o sea, empuja, abraza, no tienen problema.
0: No, es insólito, ya no, en definitiva no se va a dar nada, No se va a cobrar, o sea, tiene que ser muy, muy... Es que fueron dos clamorosos penales.
1: Sí.
0: Si esto ya no se revisa, no sé qué se va a revisar ya en el fútbol chileno. Va la pelota larga por izquierda, buscaba Pastrán. Cierra con lo justo, atención a dividir y para llegar primero Romero. Romero que tiene que sumarse más en ataque, va al disparo desde lejos, pero justo lo taparon justo a Bimber. Ahí está la contra, busca la contra, puesta en todo caso a Campos López y a Oyarzo. Si esto va a seguir así, en cualquier momento Pozo va a tener que reemplazar a Campos López, va a estar agotado, corre muchísimo.
1: Sí, solito.
0: Está solo contra el mundo, 10 minutos en el digital, segundo tiempo, en un ratito de impacto. ¿Qué tiene que ver con la historia de Colo Colo, señoras y señores? Que va con el balón y ya tiene la posición, yo creo, 90-10. Colo Colo. Ya directamente inclinó la cancha sobre la Calera, que tiene a sus 11 hombres en su campo, tratando de esperar algún error. A eso apuesta la Calera, un error en la zona media y buscar la contra. Hace por izquierda, a ver Inver tocando de primera, tocando y tocando, otro centro, buscando muy largo. Aquí ese tipo de centro van a morir todos en la mano de Avellaneda, no se da cuenta, hermano.
1: No más, Hernández no es para ir a cabecear una pelota.
0: Claro.
1: Es bajito, no tiene físico.
0: Bueno, todavía no vemos una reacción en el juego, Roberto, de Colo Colo. Sí, inclinó la cancha y demás, pero jugadas de peligro, al margen de estas dos polémicas que hemos tenido, nada, por ahora nada de nada. Viene la Calera buscando después de varios minutos, ahí con Andía, pase para Díaz, parece habilitado centro, viene Campos López, Moureira, esta vez sí, Moureira en el mano a mano. Ahí va otra vez el rebote, atención, peligro Daniel Gutiérrez jugando por izquierda, buen mano a mano, tapó Moureira, y es que ve, eso es lo que tiene Roberto. No van a atacar mucho la Calera en el partido y hay que estar muy atentos para cuando viene esta acción del portero de Colo Colo.
1: Increíble, porque ¿cómo pudo Calera pasar ahí para lograr esa profundidad? No sé si Díaz, el que logra el
0: Díaz,
1: la
0: defensa
1: y por el medio ha sido.

0: el balón para Hernández, parece habilitado. Hernández le puede ganar ahí a Lavín. Sigue Hernández, pero le queda un poquito atrás en la acción. Sigue Leandro Hernández, que entra más en juego ahora por la derecha. Atención, toca para Jason. Jason roja para Hernández. Se quería proyectar Villagra. Espera, ahí dice. Ahí está. Encara por el medio Hernández. Después un rebote. Recupera con lo justo ahí. En esa acción, Víctor Felipe Méndez. Toca para Villagra. Villagra para Arturo Vidal. Muy adelantado con los polos. Cuidado las contra ahí. Cuidado, Vidal no la puede perder. Tocó por bajo. Toca triangulación buena de Colo Colo. Se va abriendo solo por la derecha otra vez. Jason Roja. Roja que va, la pierde con Gutiérrez. Que es lo que cobra ahí para la Calera, ¿no? Sí, Villagra la perdió y el lateral para la.
1: Así es.
0: Sí, esa acción última de día no sea. Ahí sí que había que haber trazado línea, la verdad no lo sé. Pero mira cómo se desprendió el Coca Villa, Roberto Enrique.
1: La toca,
0: sí. Campo López se la gana además. Impresionante que va al piso. Sí, se la gana y Maureira tuvo una reacción notable para el, porque venía al 0-2. Y ahora va Colo Colo. Y ahora quiere el empate. Y ahí se puede meter al área. Pastrán tiene que hacerlo más rápido. Caía por ahí, creo que era Madrid. El juego viene por izquierda. Bimber retrocede mucho el juego para Sosa. Sosa que toca de primera por el medio para Madrid. Juega por abajo ahí. Atención, va a buscar el disparo. Villagra que venía, cae. Dice que siga el juego, pero mira otra vez Madrid, tocando atrás. Y luego vuelve a insistir por la derecha con el Chino Hernández. La tiene Hernández, Villagra va, perdón, Villagra no, Jason Roja va más atrás, viene para Arturo Vidal. Vidal para, muy largo, el pase malo, el pase para Hernández. No, está fino en los controles, en la asistencia ahí, Arturo Vidal. La pelota viene atrás para el portero Maureira. Ahora la contra, señoras y señores. 14 del segundo, 1 La Calera, 0 Colo Colo.
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0: Qué riesgo, sale jugando en esta acción. Muy bien, Roja, Jason Roja. Atención, pase que viene por la derecha para Villagra. Centro de Villagra, ahí está el empate.

0: Cacique Colo Colo a los 14 minutos. Buena internada por la derecha, sí señor. Buen desborde de Villagra. El centro fue preciso para Romero, que le gana a todos y marca el empate. Ahora sí, el empate a uno. Empate de Maxi Romero. 1-1 La Calera Colo Colo. Centro de Villagra. La empuja el Maxi Romero para el Cacique.
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2: No, qué buena la salida de Rojas, larga, porque parecía que andaba buscando dar un pase, se llevó la pelota como 30 metros, se la alarga Villagra, que entra como un puntero, es un central, digamos, y ahí, pues, como venía en velocidad, el pase fue buenísimo, porque Romero solo tuvo que empalmarla para superar a Villanueva, no llegaba ningún defensa a obstruirlo.
0: Sí señor, ahora empata Colo Colo, todo como al principio, sigue la diferencia Roberto, ahora de 13 puntos de Colo Colo respecto a la Católica y la U, que juegan un ratito, transmite la radio en Nacional frente a Palestino.
2: Está sacando un punto.
0: Claro, o sea, claro, uno más sería
2: la
0: 13 puntos.
2: La Católica, claro.
0: Y a la Católica.
2: Y la U hay que esperar.
0: Exactamente, sí señor, lo vamos a contar a través de la radio. Rata Alonso comenta Pancho Aguiluz, saca la pelota larga. Jason Rojas con peligro, que pelota perdió por el medio, que fue Pastral, la bajó mal. Ahí está el balón de Ollarzo, centro de Díaz, busca el área, mira Campo López. Señores, vamos a esperar el gol de Campo López, pero levantó la banderola el asistente, parece estar adelantado el jugador de la Calera, Roberto Enrique Vallejo.
2: Pero muy cortito, ¿eh? Sí, que está adelantado.
0: Otra vez se desprende de los dos centrales, ahí Campo López, ¿eh?
2: Que necesita la línea para poder definir.
0: Tiene que tirar línea, Joaquín Arruel, pero creo que sí, ¿eh? Creo que está con el hombro derecho adelantado. Esa es la diferencia.
2: Sí. Se ve un poquito algún rojo ahí.
0: Ahí está Roberto Enrique. Ahí está el hombro izquierdo. Dije el derecho con el hombro izquierdo. Sí. De Campo López igual están tirando líneas.

0: está adelantado. Estuvo correcto. Acierta en este momento Diego Gamboa, el asistente, ¿no, Roberto? Es offside, ¿verdad? Sí. Diego Gamboa, el asistente número 2, que es el que levanta la banderola. Aquí acertó. El tema que después en la otra área ni Cabello ni el VAR acertaron en acciones muy polémicas.
1: Sí,
0: vamos a tener que analizar, ¿eh? Vamos a tener que analizar porque eran en favor de Colo Colo las tres, una en el primer tiempo y dos en el segundo. Largo balón de Vidal que llega directamente a las manos del portero. Ahí está Nicolás Avellaneda, corría Jason Rojas. La pelota la va a devolver el portero del Cemento. Cuidado porque igual la Calera ya en el segundo tiempo avisó, ¿eh? Avisó con 2-1, en los segundos iba a ponerse 2-0 en el marcador. Y ahora en esta acción anulada, bien anulada del Campos López, que cabeceaba bien igual, era inatajable esta para Maureira.
1: Y esto aquí cuando uno le llama la atención.
0: Que va la atención Romero otra vez, Romero contra dos. La hizo inteligente con Hernández, vuelve a tocar para Romero, cambio de frente. Vidal tiene que retroceder, pero la va a dominar en esa acción Bimber. Bimber tocando para ese adelantado. Quedó adelantado Bimber. Mientras aprovecho para darle el dato impacto que debíamos. En 1947, ¿sabía usted que Colo Colo se coronó campeón jugando uno de los partidos más insólitos de su historia? Un empate ante Magallanes que terminó a la 1:25 horas de la madrugada. A la 1:25, ¿no? ¿Se acuerda aquel partido de 1947?
1: Ni todavía
0: no sé
1: me
0: si Mario Vera.
1: Ni pensaban que iba a existir.
0: Ay, que el hincha de Magallanes se debe recordar. Bueno, hace poquito terminó uno pasado la 1:00 a.m. ¿eh? A todo esto un partido sudamericano. ¿Recuerdan Cobresal con Audax Italiano? En Calama se cortó la luz. Bueno, eso fue este año. Saca la pelota la defensa, Cementera. No llega Gutiérrez, lateral para Colo Colo, que está mejor, parece ahora, Roberto. ¿Ah?
1: Bueno, está con más confianza. Ellos saben que son más que el rival. Es más que la Calera, pero hay que demostrarlo. Esto no basta con tener la pelota, de meter a Calera contra su arco, porque obviamente tiene que anotarlo en goles. Imagínate, ahora Calera estuvo a punto de anotar el segundo. No, la cosa no es fácil para el equipo Albo.
0: Sí, señor, ahí está el balón en la zona media del cuadro popular. Jason Rojas, cambio de frente que va a quedar corto. Mal, Jason Rojas la entrega, mira. Viene, tiene que salir Vidal con un cabezazo, la saca bien esta vez. Viene para Pastrán, cae Pastrán peleando con el mundo, pide falta y es falta. Y es infracción, vamos, Cabello. Hay falta contra Lautaro Pastrán. Tiro libre en la zona central para el cuadro de Colo-Colo. Están 1-1. Están 1-1, minuto 65 de partido.
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1: Fíjate que la marca que hace Calera a todos es tomarlo. Los toman a todos. O sea, ¿y cuántas infracciones cobran? Casi ninguna.
0: Pero sí, se va Byron Oyarzo, primer cambio en la Calera, y creo que es Kevin Méndez el que va a entrar, el número 10. A ver, Roberto, sí. Kevin Méndez, que después de tantos rumores que esto, que se va, que se queda, Kevin Méndez está retornando entonces en la segunda rueda para el cuadro de la Calera. Yo sinceramente no sé si... Bueno, en realidad yo tenía una información, Roberto, respecto a Kevin Méndez.
1: ¿Sí?
0: Sí.
1: ¿Y era negativa?
0: No, no era que iba a poder pasar a otro equipo del fútbol chileno. Por eso no había jugado, por eso no había sido citado. Pero al final no se dio. ¿Sabe quién era ese equipo? El equipo de La Franja. Estuvo negociando con La Franja, Roberto.
1: La Franja Villamarina.
0: La Franja, sí señor, de San Carlos. Uy, qué mal ahí, Jonathan Díaz, sí señor.
1: Católica.
0: Católica, sí señor. La pelota viene por el sector medio, atención. Quiere salir jugando, sale bien Jason Rojas y se centralizó un poquito más ahora. Mira, ahí a darle una manito en el medio a Víctor Felipe Méndez. Mala entrega de Sosa, se equivocó. Y la reacción ahora, vamos a ver con Kevin Méndez ahora cómo juega la Calera, ¿eh? Fresquito Kevin Méndez, puede ser una buena arma para el segundo tiempo. Balón para acá. Sosa, viene los manotazos con Villagra, qué peligro. Ahí está Campos López, le puede quedar el balón, cuidado a Villanueva, Carlos Villanueva, amagó, buena reacción de Villagra, buena, se la sacó justo, la saca Villagra, pero la saca media, porque recupera el balón el Cachorro Andía, toca el esférico para Carlos Villanueva otra vez, centro de Villanueva, Maureira, que sale, Maureira, que atrapa, y ahí está la ovación del público de Colo Colo, Roberto.
1: Sí, aprovecha su físico, sus brazos largos, no tuvo problema.
0: Sí, se la está arreglando la calidad.

0: Viera, que con dos jugadores y a dos toques lo está complicando el fondo de Colo-Colo, que está dejando ventaja. Cuidado, ahora se empieza a emparejar, empieza a salir un poquito más el equipo cementero. Cae un hombre de la cadera, Cabero no la compró. Cabero dijo, vamos, vamos, levántese, por favor, le dice Andía. Es el cachorro Andía. Y vuelve a jugar el equipo de Colo-Colo en el fondo con Arturo Vidal. 67 para 68 de partido, balón largo, viene para Patrán. Corre, corre, corre, corre, corre, corre, que te corre. Ahí el jugador Lavine y palma. Atención, balón que viene otra vez para el número 10 de Colo-Colo. Va a buscar sacar ventaja en esa acción. Lo espera paradito Salomón y cuidado. Pase que viene para Bimber, centro, un rebote, tiro de esquina. Tiro de rincón, juega de esquina, Colo Colo, tiro de esquina número, Roberto Enrique.
1: 11.
0: Un décimo tiro de esquina. Colo Colo, ¿ah? Y no le ha sacado prácticamente ventaja en el juego aéreo. No le ha sacado ventaja en el juego aéreo. Vamos a ver en esta acción entonces, el centro vendrá desde la izquierda. A ver, a ver, a ver. Vamos a ver, busca posición en el área. Vidal también está. Bimber se va cerrando. Sala Avellaneda. Se la saca bien desde arriba Eric Bimber. Viene el portero de La Calera. Yo no sé si tuvo algo que ver en el gol. Yo creo que no, Roberto.
1: No.
0: Porque entró solo
1: está ahí para encima. Fusilar.
0: Encima, totalmente. De hecho, creo que es una de las figuras del portero hasta aquí de La Calera. Sí. Con dos tapadones en el primer tiempo, recuerde usted.
1: Casi impidió que Colo-Colo pudiera lograr la paridad, pero ya esta última era imposible que la tapara.
0: Sí, vuelve el juego a situarse en campo del cemento, vuelve a replegarse en este tramo el equipo de Chicotero a falta de 20 minutos, malo descuento al final. 1-1 Campos López para La Calera. Maxi Romero, los goleadores, para Colo Colo el empate. Esférico por la derecha. Opa, pero qué pompón. Qué tremendo ahí Daniel Gutiérrez. Totalmente evitable esa acción.
1: ¿Por qué no hace un juego de fútbol?
0: Totalmente evitable.
1: Parece lucha.
0: Lo que hace Gutiérrez ahí. No, bueno. Regala un tiro libre. Que ya se hace, viene para Arturo Vidal. Vidal con la marca ahí del jugador Campos López. Entrega nuevamente atrás para Villagra. Juega por el medio. Toca de primera Méndez para volver a jugar. Inclinar el juego por la derecha con Arturo Vidal. Muy bueno el control Vidal. Y la saca de... Mira, la sacó de lujo, de hecho. Qué bárbaro. Pase que viene largo para Hernández. Corre, corre, corre, corre. Y va a llegar primero. Leandro Hernández manda al centro un rebote. Ahí está Salomoni. Con lo justo Salomón, el control de Andía no es bueno. Tiene que ir abajo, pero pierde el balón. Ya la perdió La Calera. Vuelve a jugar, atención, Víctor Felipe Méndez. Pase por la izquierda, busca Pastrana. Atención en ataque, ahí la domina el número 10. Hay uno que quedó en offside, no sé si era Bim, ¿verdad? Sí. Está todo sumado en ataque Colo-Colo. Por ahora no está esperando justamente eso. Agazapado La Calera esperando un error. Ahí en la zona media, Vidal juega por bajo. Atención a un toque, quiere entrar Colo-Colo, ahí imposible. Saca a Camilo Moya, recupera el balón otra vez Colo-Colo. No le dura nada la pelota al equipo de Chicotelo ahora. Pase que viene largo, sale Avellaneda, embolsa muy bien. Muy seguro, domina el portero, el guardameta del equipo del cemento.
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1: Esos centros frontales siempre los toma Avellaneda, porque él tiene buena estatura y sale muy bien, con mucho timing.
0: Señoras y señores, 25 en el digital, 25-30. De hecho, la pelota viene larga para Romero. Cuidado que no sale, porque lo cambia. Se equivocó. Y se equivocó Hernández. Se equivocó Hernández. Era como la acción del gol de La Calera en el primer tiempo. De Campos López, debió hacerlo por arriba. Tirarle ese hoyito, Roberto.
1: Le pegó mal.
0: Y le pegó mal y se la entregó al portero de La Calera.
1: Qué acción increíble desperdició aquí Hernández. Intentó el globito y se equivocó.
0: Claro, le dio el pasecito nomás, dice gracias, dice Avellaneda agradeciendo. Pero La Calera está comprometido, no sale del fondo. Se equivoca ahora el balón Madrid. Sí, otra vez, quiso el traslado mucho el balón. Va a jugar de contra, atención, pase largo para Kevin Méndez. Ahí va el control de Sosa. Para el portero va a reventar Maureira. Fuerte derechazo de Maureira que traspasa la mitad de la cancha. Muy solo, recibe de cabeza. Palma la pudo bajar ahí. Se la dio al rival. Ahí está Madrid. Pase que viene para el mando otra vez. Pase que viene para el mando otra vez. Ahora sí, viene, viene, viene, viene, viene, viene, gol.

con número 24 de Colo Colo, el Chino Hernández, y define

0: permite la salida de Avellaneda al palo derecho. 2 Colo Colo, 1 La Calera. Minuto 72 de partido.
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2: El saque de Bimbe. ¿Hay una mano ahí o no?
0: Mano de Hernández, no me parece, ¿eh?
2: No sé, o de Gutiérrez. No. Porque venía casi justo atravesando.
0: El gol parece que es legítimo, ¿eh?
2: Sí. Oye, el tiro, es Bimber el que hace el saque largo.
0: Sí, es extraordinario. Otra
2: con
0: vez.
2: Pie derecho.
0: Yo te diría que es casi calcada la anterior, ¿eh?
2: Sí.
0: Entra solo Hernández, ya vieron que estaba muy adelantada la defensa de La Calera y ahí definió, ¿no?
2: Claro, y él estaba junto con Romero un poquito más atrás. Pero estaba habilitado por la derecha, por el defensor que, por el costado izquierdo, que es Gutiérrez.
0: Y ahora se para el pueblo colocolino. Ahora la ventaja vuelve a ser de 15 puntos. Porque ahora Colo Colo por primera vez se pone arriba en el marcador. Lo da vuelta, reacciona Colo Colo, sí señor. Y reacciona bien, goles de Romero y Hernández para el 2-1. Hay lateral, Lan con Elson para el cuadro del cacique.
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0: Y ahora creo que tarde, Roberto, va a sacar a la cancha Francisco Pozzo, el técnico Chicotelo, que vuelve a estar ahí en la picota, ¿eh? Vuelve a estar ahí en entredicho. Yo creo que van a venir todo tipo de cuestionamientos y vamos a ver si puede superar esta semana Chicotelo. Porque tuvo todo como para incluso ponerse 2-0 en el marcador.
2: Sí.
0: Lo hizo ver mal a Colo Colo en el peor momento y ahora prácticamente se le hace puesta arriba. 16 minutos más los descuentos, Rodo.
2: ¿Cuál es el cambio?
0: Todavía no se hace el maltramposo. No entró, no saltó la cancha todavía.
2: Parece que salió un jugador.
0: Ah, bueno, ahora lo vamos a chequear.
2: Vamos a ver.
0: No lo ha mostrado, por lo menos, ¿eh? Claro. Ahí está el esférico que viene por la zona central, ahí con Arturo Vidal, más tranquilo Colo Colo, reacciona a su público, ahí lo escuchamos a los hinchas del cacique, en el Nicolás Chaguán, están ganando por 2-1, otro partido que revierte el equipo de Ortiz, empezando abajo y remontando ahora.
2: Sí, hay una entrega del plantel que hay que destacarla, es un trabajo de Ortiz, los tiene convencidos.
0: Vamos
2: hay
0: a ver.
2: Una entrega física. Colo Colo puede ser un equipo que más corren en el campeonato, ¿no?
0: Sí, puede darle el golpe de nocaut. Incluso ahora en esta viene Hernández. Hace la pausa, lo volvieron loco a Gutiérrez por izquierda. Prácticamente el 80, diría 90% del ataque de Colo Colo vienen por el sector derecho, es decir, por la zona izquierda de la defensa de La Calera, ahí donde Gutiérrez y el otro muchacho Lavín hicieron agua, ¿eh? Se lo está llevando. Ahí encontró el lugar Hernández. Fíjese, ¿no? Prácticamente Roberto en el primer tiempo no ha huido en el juego.
2: Por izquierda no.
0: Nada. Lo tiró por derecha y es, yo te diría, una de las figuras ahora de Colo Colo.
2: Así es, porque Colo Colo está jugando con Pastrana abierto y con Hernández por la derecha.
0: Pero ¿cuántas veces hemos nombrado a Pastrana? No va al juego de Colo Colo mucho por la izquierda.
2: No.
0: Va mucho más por la derecha. Ahora en este caso sí, viene Pastrana. Domina Pastrana y va, toma hacia adelante. Y quiere Colo Colo más goles, quiere ampliar y quiere definir esto cuanto antes. Señoras y señores, lo está ganando, lo revirtió Colo Colo. Empezó perdiendo en el primer tiempo, gol de Campos López. Y en el segundo a los 14, Maxi Romero a los 26, Leandro Hernández. Marcador 2, Colo Colo. Más puntero que nunca, 1 La Calera.
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0: Y el Black Ofertazo Unimar que se da en el fondo de La Calera, Roberto, ¿eh? Por algo está donde está. Si bien es cierto, lo descontaron 6 puntos, tribunal, todo lo que usted quiera, pero es una defensa que ha cambiado de nombre, cambiado de esquema y no da para nada garantía. Va Campo López, le pega desde lejos, Campo López a cualquier parte. A cualquier parte, Matías Campo López, que creo que puede ser el hombre que deje el campo de juego, ¿eh? Para el ingreso de Pozzo, ya no tiene aire, ya corrió mucho esfuerzo ahí. De hecho, mira, uno de los que se va es Villanueva, Carlos Villanueva.
2: Y entra
0: Pozzo a Iriar también. Martín Iriar a la cancha y Francisco Pozzo es un jugador altísimo. O sea, una contextura física imponente realmente, Pozzo.

0: paso yard a la cancha.
1: Y se van.
0: Ahí está, cuidado que viene Colo Colo, ya le digo. Viene, atención para atrás. Se va a entrar al área de un toque. Qué buena jugada del cielo. Viene para Hernández. Un rebote y viene. Romero, la pelota, la mano. Se la encontró Avellaneda. Fusiló, pero donde estaba justamente el portero de la Calera. Hablamos de Nicolás Avellaneda. El otro que se fue, Salomón, y entiendo, ¿eh? Viene Colo Colo. ¡Le pegó! Otra vez Hernández por arriba. Está incontrolable el chino Hernández. Sí. En dos acciones Colo Colo casi marca el tercero, Robert.
1: Una mala y dos buenas, ¿eh? Qué bueno, ¿eh? Este es un chico joven. Por lo tanto, no es que pierda una posibilidad de un gol que en ese globito que falla. Pero no se durmió ni se recriminó. Siguió con el mismo ahínco y imagínate, ya anotó el segundo gol de Colo Colo.
0: Ahí viene Kevin Méndez. Méndez le puede ganar. Cuidado a Bimber. Esta le va a ganar. Se durmió Bimber. Pase atrás. Viene el empate. Le pegó. Se lo perdió la Calera. Se lo perdió Díaz. Creo que fue. A ver. O Campos López. A ver. Qué buena jugada hizo Méndez. Fue Campos López que erró. Erró al arco. Campos López sigue. Pero en esta acción increíble cómo se lo lleva.
1: Bimber.
0: Sí, se lo llevaron a Bimber. Kevin Méndez. Estuvo el empate de la Calera. Increíble, en el peor momento casi llega el empate de la Calera, Roberto. ¿Eh?
1: Increíble, Colo Colo defensivamente de repente da mucha facilidad y yo creo que eso, muchos equipos, los equipos de mejor pie que Calera lo pueden aprovechar.
0: Por eso que Colo Colo tuvo dos acciones, digamos, de anteriores para tratar de rematar esto, ¿eh? Porque esta diferencia no es definitiva y aquí lo demostró la Calera porque ahora, claro, apurado, presionado, Chicotelo mandó dos delanteros más a la cancha. Ya tiene a Kevin Méndez, que ya es un tipo ofensiva. Campo López la manda a Pozo y a Iriarte. Martín Iriarte, que está como delantero también. Va con todo la Calera. Y esto puede ser peligroso, Roberto. Porque la Calera va a dejar espacio en el fondo y lo puede aprovechar. Claro. Y ahora entiendo que no sé si deja la línea 3. Yo creo que la modifica también. Va con 4 en el fondo de la Calera. Vamos a verlo. Pasa atrás para Avellaneda. Sale jugando por la derecha para Palma. Palma que recibe. La va a tirar larga. No, amagó. Lo hizo confundir a todos, ¿eh? Tocó la pelota. Viene la salida nuevamente.
1: Colo Colo no tiene contención. Ahí le puede estar faltando algo. Para barrer.
0: Y también la Calera presiona mucho por la banda izquierda, ¿eh? Donde está Sosa y Bimber. Por ahí es donde está complicando. Ahora viene por izquierda, pero ahí no puede. Ahí no, porque está muy seguro Jason Rojas. Bastante seguro en el fondo, ¿eh? Juega la pelota ahí para el chino Hernández. Y va la contra con Romero. Ahí la demora un poquito. Tiene que jugar atrás para Bimber. Hace pie, toca, sí señor, Sosa. Ahí para el jugador Vidal. Arturo para Sosa. Sale jugando por izquierda el uruguayo Joaquín Sosa. Entrega para Bimber. Ahí se viene con Pastrán. Tiene que jugarla de primera y con por Madrid. Vuelve a tocarla. Vienen tocando de a uno, haciendo la triangulación. Arturo Vidal. No se puede confundir ahí. Arturo Vidal. La entrega larga a la cabeza de Pastrán. No era la mejor opción para jugar. Estuvo acertado Arturo hoy en las asistencias, ¿eh? Los pases. Y está, tampoco en el timing.
1: Está con confianza, ¿no?
0: No creo. No es el mejor partido, es verdad. Va la pelota por el medio. Pase que viene. Atención, la Calera buscando ahora para Iriar. Tocando Jonathan Andía. Viene por la derecha para Méndez. Pase por bajo después del centro. Saca media Arturo Vidal. Le queda Pozo. La peinó Pozo, pero hizo un pase. Le dio un pase. Pozo, que creo que además estaba adelantado.
1: Sí,
0: de cabeza al portero Maureira. Quedan 9 malos descuentos en la Calera. Gana Colo Colo por 2-1.
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0: Ahí estamos en 36 minutos de partido en el segundo periodo. La pelota la tiene Daniel Gutiérrez por izquierda. Va cruzando línea media. Sigue Gutiérrez. El pase malo. Otra vez no acierta un pase Gutiérrez. Qué partido tan flojo del jugador de Colo. Está cedido aquí en la Calera.
1: Sí.
0: Pero jugando así difícil. Es no. Que vuelva a tener una opción en la
1: imposible.
0: Imposible. Yo también. A la pelota Tenisuelo otra vez por la derecha. A la carga Jason Rojas. Ahí se viene el 28 del cacique. Va justamente con la marca de Gutiérrez. Viene entre dos jugadores. Qué bueno de Jason Rojas. Entregó para Madrid. Centro por bajo. Posibilidad para el tercero. La tiene que sacar el córner del Coca Díaz. Christopher Díaz manda la pelota al tiro de rincón. Un tiro de esquina más para Colo Colo. ¿Y cuánto vale el partido?
1: 1-0.
0: Llegamos a los 12, Roberto Enríquez. Viene Vidal al área. Ahí está la gente de Colo Colo. En lo más alto alambrado con todo el peligro que conlleva, pero está lo mismo.

0: Cabero no quiere ver para ahí porque si no tiene que parar el partido, se puede complicar el solo. Mira, están todos arriba, impresionante. Impresionante.
1: Yo pensé que se habían terminado los monitos.
0: No, no, se terminó, al contrario.
1: Los monitos sí.
0: De ninguna manera. Centro que viene cerrándose, saca la defensa de la Calera, disparo. Como viene ahí de Lautaro Pastrán, desviado. Ahí está el balón fuera de la cancha, saque de portería. Con todos los hinchas de Colo Colo.

0: paraba. Tenía... Ahora parece que hay orden de no parar.
1: Sí, es como que también da lo mismo que tomen los jugadores de la cintura, lo hagan caer.
0: También.
1: Da lo mismo.
0: Pero antes no paraba, mira. Va atacando la cadera, viene el balón hacia la izquierda y ya le puede pegar después del centro.
1: Qué mal
0: la cadera en ataque. Qué regalo ahí de Campos López. Y se la encuentra Gabriel Maureira. 83 en el digital, 2 Colo Colo, 1 el equipo del cemento.
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0: Nos falta el ataque de Hernández. O sea, yo quiero decir algo, ¿eh?
1: ¿Qué cobró?
0: Por eso, nada.
1: Hernández chiquitito.
0: Quiero decir algo. Los dos penales que no dan el segundo tiempo era peor que esto. Y a cada falta. Y en el área no la cobra Cabero. Pésimo, horrible. Va la pelota al área nuevamente. Saca la de Colo Colo, sacó Villagra, con lo justo ahí porque entraba por atrás Pozzo. Mira cómo queda abierto ahora la calera. Mira la contra, 3 contra 3, peligroso. Atención, pase que viene hacia arriba, viene. El arquero de Avellaneda sale de tiempo, peligro, abajo. Justo se la encontró Avellaneda. Justo se la encontró porque creo que está agotado Romero. Porque aquí venía el tercero de Colo Colo, le da vida a la calera que tiene que ir, va buscando largo, buscando a Campos López. Sale primero Maureira. Controla, quedan 6 más los descuentos en el Nicolás Chaguán. Lo sigue ganando Colo Colo por 2-1.
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0: Roberto Enrique, mira, ahí está. Venga, el grupo maestro, quédese tranquilo. Ah, nadie nos está pidiendo dinero, no se preocupe por eso. Mire, corre que te corre, Roberto. Corre que te corre el reloj para la calera. Que se va estancando, ahí queda en el último lugar de la tabla, cada vez más comprometido. Está complicado, ¿eh? Está complicado, Roberto, la calera, ¿eh? Está muy complicado y mira, ahora Chicotelo tiene que apurar un cambio más. Vamos a ver, vienen 2 en Colo Colo. Empieza a cachar, Roberto, empieza a cachar que vienen aquí. Mira, viene
1: Aquino.
0: Sí, Aquino. Aquino a la cancha y el chico repare, ¿sí? Se va Hernández, para mí, una de las figuras del partido. ¿Eh? Después lo debatimos, Roberto.
1: Y después el chico Raipán.
0: Y Raipán, sí señor. Y se va Romero.
1: Romero.
0: Sí. Se va Romero Hernández, sacó los dos de arriba. Y colocó a Aquino y a Raipán. Y Soto es el que entra en la calera, no me pregunte, pero no lo vi. ¿Quién se fue? Ya lo vamos a confirmar. Señoras y señores, lo está ganando 2-1, tramo final del partido. El Nicolás Chaguán Nazar, fecha 18, otro triunfo. Que revierte Colo Colo, igual que en Viña contra Everton. Roberto, que empieza perdiendo, que después revierte. Eso habla por lo menos que...
1: De visita.
0: Sí, y de visita, exactamente. Andía fue el que se fue, el único amonestado que teníamos en la calera, que abandonó la cancha para que ingrese Joaquín Soto de juvenil. Decir que Colo Colo habla que físicamente el equipo responde muy bien. En los segundos tiempos responde bien con lo que es.
1: Está muy bien físicamente.
0: Bien físicamente este equipo.
1: No todo el mundo le sigue ese ritmo.
0: Y esto habla muy bien de Ortiz, que es su cuerpo técnico que trabaja también físicamente. Habla muy bien de la preparación física de este equipo de Colo Colo, que revierte los partidos y que ahora va buscando el tercero. Para mí hubo falta de atrás. ¿Qué dice Cabero? Que no. Dice que no, para mí sí hubo falta, ¿eh? Contra, creo que fue contra el chico Raipán. Recupera el balón la calera, todavía está con vida. El equipo del cemento lo pierde por 2-1. Tiene que ir. Pase para largo, pase para Campos López, Maureira. Maureira pues se iba, le gana la espalda permanentemente a Villagra. Cuidado con este dato, Roberto, ¿eh? Campos López permanentemente le fue ganando al número 2.
1: Mira.
0: Yo creo que tuvieron que cambiar la marca. Porque ya Vidal no da para seguirlo a Campos López.
1: No.
0: Con todo lo agotado que está Campos López en el partido, con todo lo que ha corrido. ¡Don Nelson en la radio!
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0: Todos juntitos, sí señor, todos arropaditos. Ahí están los jugadores de Colo Colo, tratando de que pasen los últimos minutos. Otros 3 puntos importantísimos, a pesar de que es el colista del campeonato. Lo está sacando adelante, saca la tarea adelante. El equipo de Ortiz lo revirtió en el segundo tiempo. Hace apertura larga de Arturo Vidal. Salta y gana Daniel Gutiérrez. Laína Martín Uriar. El al balón en la mitad de la cancha, donde va a controlar otra vez Madrid. Vuelve por el medio. Entrega para Víctor Felipe Méndez. Brasil todo traba, ahí presiona 2 contra 2. Ahí, uy, después, uy, se chocaron 2. ¿Qué pasó, Cabero? ¿Qué pasó, Caberito? El problema fue contra Soto. Le dieron a Soto, pero creo que la falta fue antes, dice Cabero. Vamos a ver qué pasó, ¿eh? Y lentamente va muriendo el partido en el Nicolás Chaguán.

0: Juan.
1: No, hay una pelota trabada.
0: Sí,
1: ahí sí.
0: Ah, después Méndez le bola.
1: No, pero él está, está en el piso todo. Y hay un chico que se levanta queriendo pegarle de cabeza y le gana sacando la pelota el de Colo Colo, pero están en el piso.
0: Increíble. 43 en el digital, señoras y señores. 2-1 gana el puntero el colista. Le saca cada vez más ventaja a las universidades. La jugada en un ratito, transmite la radio contra Palestino en el Estadio Nacional. Ya nos vamos con Alonso Faría, con Francisco Aguilú, todas las voces, todas. Ahí está, viene el balón Iliar. ¿Qué pasó con Iliar? Se fue con pelota y todo, el jugador formado en la Católica. Claro, trabó ahí Raipán. Mira, quién está trabando Raipán ahí.
1: Chico, con una personalidad increíble, para la edad que tiene.
0: Sí.
1: Ojalá que siga creciendo. Que no le pese a los pajaritos, que ya se tiene que ir. Ah, mira lo que pasa.
0: Empiezan a apurar, Roberto, que ya está, que esto, que se viene la oferta del Bayern Múnich, del Manchester United, de todo el equipo europeo, ¿no?
1: Sí.
0: Eso es.
1: Este nombre, el chico Joan Cruz, sí, decía que iba a ser futura figura del fútbol chileno. Se fue temprano Colo Colo porque lo convenció el representante de firmar un contrato.
0: Sí. Iba a ir a los Oviedo, pero fue al final de los Oviedo. Mira la plata, atención. El gol que erró, forma increíble, ¿quién fue? Pastrán. El gol que erró Lautaro Pastrán. Este creo que fue el primer error de Avellaneda. ¿Qué se pasa? Bueno, se pasó toda la defensa. Después de un toque, Avellaneda se quedó ahí. Claro, y Pastrán se queda, claro, le pega mal porque se queda además sin ángulo, sí, con poco ángulo. Era el tercero, ahora comete falta el ataque Campos López. Tiempo de definiciones. Ya entramos en el último minuto de partido. Falta contra Arturo Vidal. Cobra José Cabero desde el fondo. Va a jugar Unión La Calera. Vamos a ver cuánto más se va a agregar. 2-1 lo gana el líder del campeonato.
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0: Pase de Vidal por abajo, atención, va tocando otra vez el ataque Colo Colo, quiere cerrarlo, quiere cerrarlo, cuidado ahí, fallaba, pero con los puntos sacó Lavín, abre para Daniel Gutiérrez, por izquierda, fuerte zurdazo de Gutiérrez, busca hacia arriba ya directamente a tratar de acertar en algún compañero La Calera, sin ideas, sin fuerza, sin fútbol, sin nada, el equipo del Cemento va por la heroica, gira Camilo Moya, si viene Camilo se va abriendo Iriar por la derecha, a ver con Christopher Díaz, viene el Coca Díaz, ahí está el capitán del cuadro del Cemento tocando para Iriar, muy estático, pegado a la banda lateral, ahí no va a hacer nada, se respira con los bolos en el final, ¿cuánto más? 6 minutos, centro de Gutiérrez, cuidado con el bote ahí, saca bien a Álvaro Madrid, va a sacar la pelota del fondo, el cuadro de Colo Colo, corre Raipán, cuidado allí a Boyá, Villaneda que con un fuerte derechazo mete otra vez la pelota en campo de Colo Colo, a cualquier parte, sin idea, sin nada, va a La Calera, a la por la heroica, a, ¿cómo?
1: A la Tole Tole,
0: a lo que salga, exactamente, sin nada, ya sin fuerza, sin fútbol, sin físico, y Colo Colo lo puede rematar en esta, cuidado, viene la contra ahí con Pastrán, ahí va la pelota hacia arriba, Raipán está listo, la está pidiendo por adentro, peligro, le va a pegar, viene, un rebote, no pudo, se pasó, ¿qué pasó? Pues una adelantada, lo pone una cabello, parece, ¿eh? Sí, sí, había, creo que el propio Raipán parece que está. Tiro libre, jugador del fondo, Unión La Calera.
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0: Y ahora la pelota está atrás, la pelota la lleva el cuadro del Cemento. Quiere salir jugando del fondo, allí va con balón dominado Lavín. Toca por izquierda con él, se viene Gutiérrez y también está el chico Iriar. Pasó a la izquierda Martín Iriar, pierde el balón. En la derecha no hizo nada, en la izquierda menos y así va en La Calera. Deambulando cada vez más al fondo de la tabla. Se hunde el equipo del Cemento. Pierde por escritorio, pierde también en la cancha, pierde todo y no sabemos si pierde el técnico también después de este partido. Centro que va, sale Moreira sin problema, fue un pase el portero. Además había creo que infracción en el área de Pozzo, se queja Villagra. El balón que domina Moreira, 92 de 96, señoras y señores, Colo Colo. Y está cerca de una nueva victoria, don Nelson.
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0: La próxima semana con O'Higgins, que viene de perder de local, hoy perdió con Limache, recordemos, más tempranito en el teniente.
1: Necesita recuperarse, ¿eh?
0: Sí, todo necesita.
1: Quedó eliminado la Copa y se perdió.
0: Todos necesitan recuperarse. Todo lo que viene enfrentando a Colo Colo, Roberto, la semana pasada Everton, ahora La Calera, ni le cuento, va último.
1: No, pero O'Higgins también.

0: Y sí.
1: Perdió muy mal con...
0: Pero saca la faena adelante Colo Colo. Eso es lo importante, cómo el equipo reacciona, ¿eh? Cómo está reaccionando. Viene Jason. Jason jugando pase que viene para Raipán y se va. Pase que viene para Raipán y se va. Raipán que se
1: offside.
0: Sí. Invalidado la pitó el asistente, pita Cabello, levantó la banderola, ahí está. Diego Gamboa. Este es Retamal, es Retamal. Y está bien marcada, creo yo, ¿eh? Está adelantado, Roberto.
1: Sí, se era notorio.
0: Sí. Tiro libre, juega del fondo la Calera, que se apure porque ya no hay más. Ah, que viene un cambio. Viene un cambio en el Cacique. Se va Eric Bimber. ¿Cómo calificamos el partido de Bimber, Roberto? ¿Aprobado?
1: No, está cuatro. Lo vi muy bien. Cometió errores en el sentido. Este chico Guina ya jugó el otro día.
0: Alonso. Alonso, el Guin, sí, señor, a la cancha. Ahí está Alonso. Ahí lo vemos. A este chico sub-17, recordemos, estuvo en la sub-17 de Ariel Leporal. Estuvo en la sub-17 en realidad el Mundial pasado ya. Con Sebastián Miranda, recuerden que sigue formando parte, ¿no? Joven, defensa central, ahí lo vemos donde se para Alonso Holguín, que reemplaza a Eric Bimber ya en el cierre del partido. Además, con más sobre Martín Chicotelo, muy cuestionado llegó a este partido y no sabemos si va a continuar, ¿ah? No sabemos si viene en movimiento la banca del cuadro de la Calera. Que va igual así todo con todo. Ahí viene con Camilo Moya. Abre la cancha por izquierda para Gutiérrez. Daniel Gutiérrez quiere hacer la personal. Jason Rojas que lo desestabilizó. Paradito.
1: Lo sacó un poco.
0: No, no pasó. No pasó nada. Estaba Tabela al lado.
1: No se cobra. Estas cosas ya no se cobran.
0: No cobra nada. No cobra nada. Roberto. Ahí viene el balón para Camilo Moya. Otra vez busca para Gutiérrez. Jason Rojas lo... ¡Opa! Ahora sí. Ahí le pegó. Cuidado. Yo no sé cómo se llevan las cadetes estos muchachos. Pero no se están tratando muy bien Gadín Gutiérrez y Jason Rojas. Pase que viene de Gutiérrez. A ver, una de las últimas, si no la última para la Calera. A ver, Iriar. Quiere desbordar Iriar. Muy marcado con Villagra. Iriar que va, Villagra lo toca afuera. Lateral, lateral para la Calera. La última, señoras y señores. Estamos en el último minuto de partido.
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0: Toma carril a Gutiérrez, lo manda. Atención, el bote ahí. Aparece Joaquín Sosa, el uruguayo, de cabeza manda la pelota, tiro de rincón, tiene que estar atento Colo Colo, esta la última, la Calera van todos, yo no sé si no va a estar el portero Avellaneda, porque ya estamos en la última jugada, segundos que quedan para el final y no sé si va el portero Avellaneda, va el portero Roberto, va el portero Avellaneda, es este y se termina, va la Calera con todo en el juego aéreo, es este y se termina, centro que va, viene pasado, no sale, va para Avellaneda, cabezazo de Avellaneda adentro, saca el balón Villagra, cuidado, va a saltar ahí Avellaneda, el balón lo saca Villagra, creo que fue... Va a terminar el partido, va corriendo de vuelta al portero Avellaneda. Final, final, final, final, final, final. Terminó el partido, ganó Colo Colo. Ganó Colo Colo, sí señor. Ganó Colo Colo con tanto de Romero y Hernández. En el segundo tiempo, Colo Colo 2, Unión La Calera 1, Matías Campos López. El gol calerano a los 6 del primer tiempo. Este partido es historia ya, Roberto, viene el reclamo igual de los jugadores de Colo Colo, ¿eh?
1: Algo pasó en esta acción.
0: Algo reclama los jugadores de Colo Colo, no sé, en lugar de ir a festejar, ya terminó el partido, ¿no?
1: Sí, ¿qué van a reclamar?
0: Bueno, por lo pronto, Colo Colo gana, se escapa en lo más alto del certamen. Le acaba de ganar 2-1 al colista Unión La Calera. Festeja el hincha colocolino. Más puntero que nunca en el campeonato de primera división.
2: 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Partido finalizado en el estadio Nicolás Chaguán. Se enfrentaron Unión La Calera y Colo Colo. Relató para Bio Bio Deportes, el internacional Diego Osorio.
0: Muy cortito la firma, Roberto, que tenemos que entregar las noticias.
1: Bueno, es un partido que se repite de ya la forma. Pasó con Viña del Mar, con problemas con Everton, porque lo apuró al final y gana Colo Colo. Hoy día pasó lo mismo con Calera. Ojo, Colo Colo en defensa. Un equipo inteligente lo puede complicar, le puede sacar provecho a los errores de Colo Colo, pero Colo Colo tiene físico, tiene dinámica y tiene gol, que es fundamental a esta altura del campeonato.
0: Señores, un resumen de noticias breve y volvemos desde el Nacional con la U y Palestino que juegan a las 20 en Ñuñoa. Que le vaya bien, buenas noches.
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6: En prisión preventiva quedaron 3 de los 4 detenidos por su presunta participación en un robo frustrado a una escolta del exministro Luis Cordero. El menor de 14 años quedó en internación provisoria. La Moneda espera conseguir amplias mayorías en el Congreso Nacional y despachar la agenda de seguridad antes de fin de año. El ministro de Hacienda, Jorge Quirós, adelantó que en septiembre ingresará la reforma al sistema de capitales y que se convocará a una comisión para realizar cambios al estatuto administrativo. La Asociación Chilena de Casinos de Juegos valoró lo ordenado por la Corte de Apelaciones de Santiago, que estableció un mecanismo permanente para bloquear plataformas de apuestas online sin autorización. La Comisión de Minería espera que el miércoles acudan los principales ejecutivos de Codelco a explicar la suspensión del proyecto Andes Norte en El Teniente. Un nuevo sistema frontal se proyecta para la próxima semana en el norte del país, afectando principalmente a las regiones de Antofagasta, Atacama y Coquimbo. Continúa la búsqueda del ciudadano colombiano desaparecido hace 6 días mientras realizaba trekking en la zona cordillerana de la Florida en Santiago. En noticias del exterior, Keiko Fujimori ha recibido un 60% de aprobación ciudadana tras el inicio de su gobierno de 5 años en Perú, señaló una encuesta elaborada por la empresa privada Datum. El presidente ucraniano Volodymyr Zelensky afirmó que entre 30.000 y 50.000 norcoreanos serán desplazados a territorio ruso, donde estudiarán la guerra contra Ucrania.
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1: 7 de la tarde.

0: 35 minutos.
1: ¿Cómo están? Muy buenas tardes, sean bienvenidos y bienvenidas a una nueva edición de Radiograma Vespertino. Saludamos a todos quienes nos sintonizan a través de las 43 estaciones de Radio Bio Bio a nivel nacional y por supuesto también a quienes nos escuchan a través de biobiochile.cl. Les recordamos que usted puede comunicarse con nosotros mediante distintas vías. Por ejemplo, puede escribirnos a nuestro WhatsApp al +569 9200 7888, donde nos puede mandar mensajes, fotos, videos o audios. Y también nos puede llamar a nuestra línea completamente gratuita al 800-810-810. A partir de este momento le ofrecemos información independiente. Comenzamos con información policial porque esta tarde fueron formalizados 4 imputados tras su presunta participación en un robo con intimidación frustrado en contra de un escolta del exministro de Seguridad, Luis Cordero. Uno de ellos es un menor de 14 años a quien se le decretó la medida cautelar de internación provisoria. Para conocer más detalles de esta noticia, tomamos contacto con una de nuestras unidades móviles en la región metropolitana, Jorge Villegas. Buenas tardes, Jorge.
2: ¿Cómo estás, Benjamín? Muy buenas tardes. Claro, tiene que ver con un hecho que se remonta a las horas de anoche, a eso de las 22 horas, minutos antes, mientras el ex ministro de Seguridad Pública del gobierno de Gabriel Boric se encontraba en su vivienda en la comuna de Vitacura, compartiendo una comida social justamente en el interior de su casa. Una escolta justamente que se encontraba en las afueras de la vivienda de la ex autoridad se encontraba a bordo de un vehículo, momento en el cual en ese contexto llega justamente un segundo vehículo, un Chevrolet Spark de color azul, con 4 ocupantes en su interior. De esos 4, 3 descienden, uno armado con arma de fuego, intimida al escolta de la autoridad, quien hace uso de su arma de servicio, percutando algunos disparos, logrando repeler así este intento de robo con intimidación. Le intentaron robar su vehículo, algunas especies también, pero todo esto fue frustrado producto del rápido actuar del carabinero en servicio. Tras este hecho, ¿no?, tras este intento de robo, es que naturalmente se procedió a un procedimiento. Hubo una persecución que se inició en la comuna de Vitacura. Los asaltantes, tras intentar perpetrar este robo, huyeron por Avenida Kennedy, justamente en ese sector, hasta la comuna de Lo Espejo. En ese lugar finalizó justamente esta persecución producto de que los asaltantes chocaron el vehículo, lo que facilitó entonces que llegara carabineros a aprehender a estas 4 personas. 3 son mayores de edad, uno de ellos menor, tú lo mencionabas bien, un menor de 14 años, quien, según se pudo exponer, ¿no?, de parte durante la formalización, bien digo, en el centro de justicia por parte del Ministerio Público, es que esta menor de 14 años se mantiene antecedentes por robo con intimidación también, que se remonta a mayo de este año. En ese contexto y tras la formalización, ¿no?, este menor es que finalmente se decretó la condena de libertad vigilada. Con esta condena de libertad vigilada, la cual regía por 2 años, fue que este menor también perpetró este delito. Esto fue gravitante en la decisión que tomó el cuarto juzgado de garantía de Santiago de decretar en su contra la medida cautelar de internación provisoria por un plazo de 90 días en el caso de este menor. Los otros 3, todos mayores de edad, uno de ellos no mantiene antecedentes penales, mantiene un irreprochable conducta exterior según lo que expuso el Ministerio Público, pero aún así, dado las características de los delitos, estamos hablando de 3, particularmente robo con intimidación, receptación de arma de fuego y también porte de arma de fuego. Todo eso fue acogido por el tribunal y finalmente se decretó la prisión preventiva para los 3 adultos mayores, para los 3 adultos, bien digo, relacionados a este delito, también por un plazo de 90 días. Todo esto fue confirmado minutos después de la formalización de estas personas de parte del fiscal Jorge Muñoz, el fiscal especializado de responsabilidad penal adolescente de la Fiscalía Centro Norte, a quien escuchamos a continuación.
3: Fueron formalizados 4 personas por el delito de robo con intimidación frustrado, porte ilegal de arma de fuego y receptación de especie. Dentro de los 4 había un adolescente de 14 años quien mantenía condena que actualmente estaba cumpliendo. Por lo tanto, en virtud de los delitos con los cuales fueron formalizados, se solicitó la medida cautelar de prisión preventiva. Accedió el tribunal a ello.
2: El arma propiamente tal que se logró decomisar durante este procedimiento corresponde particularmente a un arma, una pistola tipo revólver, la cual también mantiene en cargo por robo. Es por eso entonces que se le imputa también la receptación de arma de fuego. Todo esto entonces es una investigación que lleva adelante la Fiscalía Regional Metropolitana Centro Norte para poder determinar de alguna manera si es que estas 4 personas pertenecen a algún tipo de organización criminal dedicada particularmente a este tipo de robos y también para poder dilucidar la dinámica exacta en parte de este delito delito que se perpetró en la comuna de Vitacura por parte de estas personas en contra del escolta.

0: carta del exministro de Seguridad Pública, Luis Cordero. Todo esto entonces por un plazo de 90 días, momentos en el cual estas personas, tanto el menor de 14 años como los tres adultos, tienen que cumplir por 90 días a la espera entonces del juicio que pueda determinar o confirmar también la participación de estas personas en este delito cometido en horas de anoche en la comuna de Vitacura. 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
1: Continuamos revisando información policial porque la Policía de Investigaciones en Arica detuvo a dos imputados en un control estratégico, los que eran requeridos por un homicidio ocurrido en la comuna de La Cisterna. Nos entrega más detalles desde Radio Bio Bio en Arica, Andrés Bravo.
2: Se trata de la detención de dos ciudadanos colombianos requeridos por una investigación de la Brigada de Homicidios Sur en el marco de las fiscalizaciones que realiza la Policía de Investigaciones en el control estratégico en la localidad de Cuya, a 100 kilómetros al sur de la ciudad de Arica. Tras su detección, el procedimiento fue adoptado por personal de la Brigada de Investigaciones Arica, quienes ejecutaron la orden de detención instruida por el Ministerio Público contra esta estas 12 personas de nacionalidad colombiana, quienes mantenían en cargo a solicitud de la Brigada Homicidio Sur por la muerte de otro extranjero en la comuna de La Cisterna el pasado 6 de agosto. El comisario Sebastián Contreras de la Brigada Homicidios se refiere a este hecho.
3: Personal de la Policía de Investigaciones de Chile se encontraba ubicado en el control estratégico Cuya, en donde procedieron a fiscalizar a dos personas de nacionalidad colombiana, quienes mantenían un encargo a solicitud de la Brigada Homicidio Sur por el delito de homicidio ocurrido en la comunidad de La Cisterna el día 6 de agosto del año 2026.
2: Por instrucción del Ministerio Público, ambos imputados serán puestos a disposición de juzgado de garantía para su respectivo control de detención. En Arica, Bio Bio, la radio.
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1: Y durante la tarde de este domingo, dos personas resultaron lesionadas tras la caída de una rama de gran tamaño en el Parque Brasil, en la comuna de Limache. Aníbal Rosales, de Radio Bio Bio Valparaíso, nos amplía.
6: Buenas tardes, así es. Dos personas resultaron lesionadas la tarde de este domingo tras la caída de una rama de gran tamaño en el Parque Brasil de Limache en medio de una feria que se realizaba en esta plaza. Ambos afectados mantienen de momento un diagnóstico reservado y uno de ellos presenta golpes en la cabeza y en distintas partes del cuerpo por el desprendimiento de esta rama. Hasta el lugar se desplegaron equipos de emergencia, entre ellos una ambulancia del Hospital Santo Tomás y una unidad de SAMU de la base de Quillota para prestar asistencia a los pacientes afectados. Carabineros, en tanto, señaló a la radio que se cerró un perímetro en el sector para resguardar la actividad que se estaba desarrollando en el lugar. El hecho ocurre además en medio de antecedentes sobre el deterioro de algunos árboles del parque. Fuentes de la radio también nos han asegurado que el municipio ya habría eventualmente realizado gestiones para cortar ejemplares considerados defectuosos, pero que este proceso se habría ralentizado debido a trámites con el Consejo de Monumentos Nacionales. Esto considerando el carácter patrimonial que tiene la Plaza Brasil en la comuna de Limache. Las mismas fuentes nos indican que una feria que habría sido autorizada para desarrollarse durante esta jornada ya había sido previamente suspendida debido al riesgo existente en el parque. El alcalde de Limache, Luciano Valenzuela, además informó que un estudio fechado el 31 de julio detectó árboles añosos en condiciones que requieren una intervención urgente y que el municipio solicitó autorización para reemplazar alguna de estas especies. Ahora se esperan mayores antecedentes sobre el estado de los dos lesionados y las circunstancias exactas en que se produjo esta caída. Desde la región de Valparaíso, Bio Bio la radio.
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1: Continúa la búsqueda de Jonathan Castillo, ciudadano colombiano desaparecido hace 6 días mientras realizaba trekking en la zona cordillerana de la Florida. Carabineros y Socorro Andino alertaron por nieve, avalanchas y difícil acceso mientras los equipos concentran las labores por vía aérea. Los detalles con Sebastián Catalán.
7: Continúa la búsqueda del ciudadano colombiano Jonathan Castillo, de 32 años, luego de 6 días desde su desaparición mientras realizaba trekking en el sector cordillerano de la Florida. Las labores se mantienen, aunque las condiciones climáticas y la acumulación de nieve han obligado a modificar la estrategia de los equipos desplegados. Castillo alcanzó a comunicarse con sus cercanos para informar que había sufrido una lesión en uno de sus pies mientras descendía, tras lo cual se perdió contacto con él. Los antecedentes recopilados permitieron establecer puntos

0: diligencias. La mayor Jennifer Muñoz del GOBE de Carabineros explicó que las condiciones adversas han llevado a privilegiar la búsqueda aérea. Durante la jornada se realizó un sobrevuelo con personal especializado y también se trabaja con drones y apoyo satelital para obtener imágenes de sectores específicos.
1: Se hizo un sobrevuelo, la cual se básicamente identificaron un punto que tenemos de interés conforme a la investigación que está llevando el CEP. Hoy día específico levantó un punto que era de interés y ese fuimos a verificar.
0: Desde el mando del procedimiento hicieron además un llamado a voluntarios y particulares a no ingresar por cuenta propia a la montaña, debido al riesgo de generar nuevas emergencias. Claudio Prieto, jefe nacional del Cuerpo de Socorro Andino, advirtió que existen cornisas formadas por el viento y riesgo de avalanchas, condiciones que también representan un peligro para los propios rescatistas.
2: Hay complejidades en el terreno, en el manto nevoso, que pueden hacer que personas tengan accidentes graves. Tenemos cornisas, producto del viento, han habido pequeñas avalanchas de placa.
0: Respecto a las posibilidades de encontrar con vida Castillo, Prieto señaló que se trata de una situación difícil de proyectar debido al tiempo transcurrido y las bajas temperaturas, aunque sostuvo que no pueden descartarlo si logró encontrar algún tipo de refugio. Los equipos aseguraron que la búsqueda continuará y reiteraron que el objetivo es encontrar a Jonathan sin exponer a civiles ni generar nuevos rescates en una zona que calificaron de alta complejidad.
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16: En prisión preventiva quedaron 3 de los 4 detenidos por su presunta participación en un robo frustrado a una escolta del exministro Luis Cordero. Un menor de 14 años quedó en internación provisoria. La Moneda espera conseguir amplias mayorías en el Congreso Nacional y despachar la agenda de seguridad antes de fin de año.

0: ministro de Hacienda, Jorge Quirós, adelantó que en septiembre ingresará la reforma al sistema de capitales y que se convocará a una comisión para realizar cambios al estatuto administrativo. Continúa la búsqueda del ciudadano colombiano desaparecido hace 6 días mientras realizaba trekking en la zona cordillerana de la Florida, en Santiago.
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0: Diecinueve horas con 51 minutos. Hasta acá llega la revisión de las noticias en esta nueva edición de Radiograma Vespertino. El cielo en Santiago se encuentra con nubosidad parcial, la temperatura es de 8 grados y la humedad es del 55%. Le agradecemos que se haya informado con nosotros, pero quédese en nuestra compañía porque ya viene la transmisión de Universidad de Chile versus Palestino con la compañía de Francisco Eguiluz y Alonso Farías. Que tengan muy buenas tardes.
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1: Hola, hola, ¿cómo están? Bienvenidas, bienvenidos al fútbol. La Universidad de Chile, en un estadio nacional con cerca de 20.000 espectadores, recibe la visita de Palestino, que quiere alcanzar a la U. Los azules, por su parte, quieren ser segundos en solitario. Con un empate o una victoria, lo van a conseguir. Don Nelson Céspedes, muy buenas tardes.
2: Buenas tardes, Francisco. Todo el deporte está en Bío Bío, la radio.
1: Diego Sori nos acompaña con toda la información deportiva del día. Y, por supuesto, Alonso Farías, con el relato en la jornada de hoy, nos entrega ya las formaciones de la U y de Palestino.
3: Buenas tardes, Pancho. Buenas tardes también a nuestros auditores. La alineación del equipo de Fernando Gago, argentino de 40 años, comienza en el pórtico con el 25, Gabriel Castellón, línea de 4 por derecha, el 17, el Rayo, Fabián Ormazábal, el 5, Nicolás Ramírez, el 22, Matías Saldía, y el 14, Marcelo Morales. Medio terreno de juego para el 28, Agustín Arce, el 20, capitán Charles Aránguiz, y la novedad, el 15, Tobías Reinhardt, para dejar en ofensiva al 10, Lucas Asadi, el 7, Maximiliano Guerrero, y el 11, Eduardo Vargas.
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3: Y este es el 11 del equipo visitante, adiestrado por Guillermo Farré, argentino de 45 años, hoy suspendido, expulsado en el partido anterior. Está el ayudante técnico Andrés Anca en la banca de Palestino, que comienza en el pórtico con el 25, el Zanahoria, Sebastián Pérez. Línea de 4 por derecha, el 29, Ian Gargues, el 2, Vicente Espinosa, el 3, Enzo Rocco, y el 28, Dylan Zúñiga. Medio terreno de juego para el 8, Nicolás Mesa, el 18, Sebastián Gallegos, el 17, Marcelo Egel. Y en ofensiva, el 7, el capitán Brian Carrasco, el 27, César Munder, y el 19, Nelson Da Silva.
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1: El dueño de casa con un retorno importante, Matías Saldivia, que ya venía jugando algunos minutos en las últimas jornadas. Sin embargo, hoy lo hace como titular, deja en el banco a Bienneider Tamayo, el venezolano, de buen pasar en la titularidad de la Universidad de Chile mientras estuvo lesionado el nacido en Argentina, y el debut prácticamente obligado de Tobías Reinhardt. Uno dice, pudo haber jugado Marcelo Díaz. Parece que Marcelo Díaz no cuenta para el técnico Fernando Gago. Esto por la suspensión de Lucas Barrera debido a tarjetas amarillas. En el lado de Palestino, uno ve en el banco ya a Joao Abrigo de retorno en el plantel que dirige al señor Farré. Lo decía Alonso, hoy suspendido. Anca va a estar en el banco, su ayudante, durante la jornada de hoy, con un mediocampo de muy buen pie, con Mesa, con Gallegos, que tiene buen recorrido y remate. Es el que también sabe rematar de afuera. Y con un César Munder que habitualmente la hace muy buenos partidos en la Universidad de Chile, es como una piedra en el zapato para la U. El hombre formado en la Católica, con Brian Carrasco retomando la titularidad, el capitán de este equipo, y con un Nelson Da Silva que suma 11 goles en el torneo y que es el goleador del equipo tricolor, que presenta hoy vestimenta de color blanco, de azul completo. La Universidad de Chile, se desparraman ya los jugadores en el campo. Alonso, hacia el norte se va el conjunto visitante, hacia el sur, como lo suele hacer el equipo dueño de casa.
3: Ya están los universitarios, también los árabes, en el césped del Estadio Nacional, con aplausos de la hinchada bullanguera y un reconocimiento a Franco Calderón por sus 100 partidos cumplidos ante Unión San Felipe a mitad de semana por la fecha 6 de la Copa Chile. Este defensor aguerrido, fiero, Pancho, de buen pasar por la Universidad de Chile.
1: Sí, tuvo una muy buena temporada inicial en el año 2024. Es uno de los baluartes de la Universidad de Chile y que pelea hasta la última fecha el título con Colo-Colo. El año pasado, ya en Copa Libertadores, cometió errores imperdonables, errores groseros, que provocaron que el técnico Gago ya no contara con él en esta temporada. Hace largo rato que no es titular, incluso cuando estuvo fuera Saldivia, incluso cuando estuvo fuera Ramírez, costaba verlo a Franco Calderón, el que asumió como tercer central. Derechamente en la U fue Bienneider Tamayo, relegado a la cuarta ubicación para cuatro centrales. Además, este zaguero argentino, por el cual la U estuvo haciendo gestiones para entregarlo a préstamo o derechamente venderlo al fútbol extranjero. Nada de eso funcionó, pero uno no puede desconocer la muy buena temporada inicial que tuvo este jugador en la Universidad de Chile.
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3: Se viene el sorteo. Está Piero Massa, el juez central del compromiso, quien estará asistido por Alejandro Molina, Emilio Bastías y Juan Sepúlveda, el cuarto árbitro. En el video de asistencia a referir, el VAR estará Diego Flores, acompañado por el AVAR Vladimir Muñoz. Se realiza el sorteo en la mitad de la cancha en el Estadio Nacional. La U de tradicional azul completo, short, medias y camiseta, algunos detalles rojos o palestino, medias blancas, short blanco, camiseta blanca con detalles rojos y verdes para este compromiso, que quedan solo unos instantes, solo dos minutos para comenzar, con un lindo ambiente en el Estadio Nacional, Pancho.
1: Sí, con unas 25.000 personas instaladas en el estadio. Lamentablemente la U no llena este recinto hace largo rato, desde que la gente empezó a entender todo el conflicto judicial que envuelve la propiedad de la Universidad de Chile. Dejó de entregarle plata seguramente a esta gente que nadie la quiere en el club, salvo, curiosamente, quien está a cargo de liquidar las acciones, que además durante la semana en un reportaje en Televisión Nacional de Chile se descubrió que era socio de Patricio Kibliski, uno de los dueños de la Universidad de Chile, en Ñublense y en alguna otra sociedad. La U, si gana hoy, puede quedar a 12 puntos de Colo-Colo. Diego Osorio, que viene de ganar en un partido con algo de polémica, lo escuchaba, frente a la Calera.
4: Sí, exactamente, porque en rigor, de acuerdo a nuestra apreciación, lo comentábamos con Roberto Vallejo, no se cobraron tres penales en favor... Perdón, son dos penales que no se cobran en favor de Colo-Colo y un gol legítimo en el primer tiempo por una mala salida del portero que choca, en este caso, Avellaneda con un jugador de Colo-Colo y lo anuló, pero no había infracción de ninguna manera. Eso es lo que le reclamaban post partido, no obstante Colo-Colo lo gana y se escapa a lo más alto del torneo.
2: 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Arranca el primer tiempo en el Estadio Nacional, se enfrentan Universidad de Chile y Palestino. Relata para BioBio Deportes, Alonso Farías.
3: A rodar el fútbol, a rodar el balón en el Estadio Nacional, Universidad de Chile ante Palestino, fecha 18 de la Liga de Primera. El balón por el sector derecho, recupera la Universidad de Chile, sucumbe César Munder, sanciona infracción rápidamente del ex Cobresal, será tiro libre para el romántico viajero, Pancho.
1: Sí, va la disputa del balón, César Munder termina